0: que historias de abuso que terminan en tragedia vuelvan a repetirse.
1: Como símbolo de resistencia, un negocio latino reabre en Altadena tras el incendio Eaton. Tenemos su historia.
0: En México, duro golpe al tráfico de combustible. Descubren un túnel clandestino.

0: San Bernardino, donde el piloto de una avioneta resultó gravemente herido tras estrellarse. La aeronave cayó poco después de despegar del aeropuerto de Big Bear y terminó volcado sobre su nariz en un campo. Según la Administración Federal de Aviación, el motor se apagó cuando el piloto intentaba regresar para aterrizar de emergencia. El hombre fue trasladado con heridas graves a un hospital. El accidente ocurrió cerca de las 6 de la tarde del jueves y la investigación sigue en curso para determinar exactamente qué lo provocó.
1: Y avanza en California una propuesta que busca reforzar la protección de menores víctimas de abuso y evitar que casos como el de Gabriel Fernández vuelvan a repetirse. La ley Gabriel, nombrada en honor al niño de Palmdale, que murió en 2013 tras meses de maltrato, ahora pasa al escritorio del gobernador Gavin Newsom. La medida exige mayores responsabilidades a trabajadores sociales y refuerza la atención médica de emergencia para menores en riesgo.
0: En Monrovia, una pausa para almorzar, sí, en Panda Express, terminó en una detención inesperada para dos policías. Los agentes estaban comiendo cuando reconocieron a un sospechoso que ya habían intentado arrestar dos veces. En ambas ocasiones, el hombre logró escapar corriendo hacia la autopista. Esta vez, los oficiales se levantaron de la mesa, lo interceptaron y lo detuvieron dentro del restaurante. La policía bromeó diciendo que a la tercera es la vencida.
1: Regresó a Los Ángeles y terminó tras las rejas. Jonathan Rodríguez, de 33 años, fue arrestado en LAX tras llegar de El Salvador, casi dos años después de un atropello fatal en Exposition Park. Las autoridades lo acusan de huir tras impactar con su vehículo a un ciclista de 16 años, quien murió a causa de las heridas. Según la policía de carreteras, Rodríguez habría huido a México y después a El Salvador. Ahora enfrenta el proceso penal en California.
0: Y atención con esto, porque un juez federal bloqueó temporalmente las nuevas reglas de la administración Trump que buscan restringir el voto por correo. La orden impide por al menos 14 días que el servicio postal aplique mayores controles sobre las boletas. Las nuevas reglas exigirían a los estados registrar datos de los votantes y reportarlos a un portal federal. California demandó junto a 23 estados, argumentando que el gobierno federal no tiene autoridad para imponer estos requisitos. La disputa legal podría regresar ante la Corte Suprema.
1: Y esta disputa legal podría llegar nuevamente hasta la Corte, como lo decías, Abel, pero ¿qué impacto podría tener esta batalla sobre el voto por correo y las próximas elecciones?
0: Y para entender un poco más, nos acompaña el analista político Luis Alvarado. Luis, gracias por acompañarnos aquí en Noticias 62.
2: Gracias por invitarme.
1: Luis, ¿qué realmente está en juego en este caso?
2: De que la gente tenga la capacidad de ejercer su voto utilizando el mecanismo de llenar la boleta electoral. Aquí en California, a todas las personas que están registradas van a recibir una boleta por correo 30 días antes del día de elección. Y lo que generalmente te dice es de que tú lo puedes entregar y hasta, tienes hasta dos semanas para que llegue la boleta para ser contada, siempre y cuando la hayas entregado antes del día de elección. Pero lo que quiere la administración es de que ninguna boleta sea contada si no llega a las urnas, al gobierno en el mismo día de elección. Entonces, eso es lo que se están peleando. Y la Corte Suprema dio un fallo donde le dio un poquito de ventaja a Trump, pero hoy escuchamos de que esa ventaja otro juez se la quitó y va a continuar llegando entre corte y corte y corte. Para mientras, hoy me llegó en el correo una papeleta de el Los Ángeles Voter Registration, donde yo estoy registrado a votar, y me dicen, prepárese para entregar la boleta antes para que no sufra algún riesgo, si para entonces las leyes han vuelto a cambiar. A final de cuentas, yo creo que todos tenemos que estar pendientes de cuál va a ser la última ley que queda en efecto cuando nos llegue esa boleta electoral para que nuestro voto en verdad cuente.
0: Ahora bien, Luis, esto yo creo que es bastante preocupante, sobre todo porque confunde mucho al electorado.
2: Yo creo que esa es la intención. La intención, lastimosamente lo voy a decir, de esta administración, es de que ellos quieren limitar el número de votos, porque ellos sienten de que como están mal en los tableros, están mal en la imagen, de que tal vez los estados pueden manipular los votos y hay una imaginación de que el gobierno federal quiere intervenir en las votaciones

0: cuando la Constitución implícitamente dice de que los estados son los únicos responsables por manejar las elecciones y cada estado es soberano cuando se trata de manejar las elecciones.
1: Luis, ¿y quiénes serían los votantes más afectados por esto?
0: A la gente, por ejemplo, los camioneros que a veces están por días manejando y tal vez no pueden llegar. Y aquellas personas de que prefieren votar por correo y a veces no están seguros por quién van a votar hasta el último minuto. Y generalmente aquí en California y en muchos estados tienen la capacidad de entregar su boleta hasta el último día de la elección, ponerla en el correo y te va a contar. Hoy yo creo que la gente, para estar asegurados, si en verdad esto se mantiene y la administración queda firme en su manejo con el Departamento de Correos, es de que la gente va a tener que meter su boleta por correo por tal vez 7 o 10 días antes del día de elección para asegurarse que llegue a las urnas por lo menos antes del día de elección.
2: Y sobre todas las cosas, Luis, a ti agradecerte por estar con nosotros, pero sobre todo si reciben una comunicación como la que tú recibiste, estar atentos, señores. La comunidad latina tiene que votar, tiene que estar presente porque es decisivo. A veces estas elecciones de medio término no le damos la importancia que verdaderamente tiene y este año es muy relevante. Gracias, Luis.
0: Gracias por invitarme. Tengan buen día.
2: Igualmente.
1: Gracias, igualmente. Y la batalla por la alcaldía de Los Ángeles tiene un nuevo foco, los vendedores ambulantes. La alcaldesa Karen Bass ordena a la policía de Los Ángeles dejar de emitir citaciones penales a vendedores ambulantes bajo la ley contra los campamentos. La medida surge tras 41 citaciones en el Parque MacArthur que podrían tener consecuencias penales y migratorias.
2: El anuncio llega una semana después de que Bass fuera criticada por decir que los vendedores no deberían operar frente a restaurantes. Sus comentarios provocaron reacciones de defensores del sector y de su rival Nitian Raman, quien la acusó de comparar a los vendedores con campamentos de personas sin hogar.
1: Y así nos damos una breve pausa, pero al regresar le tenemos más.
2: Un negocio latino reabre en Altadena más de 19 meses después del incendio Eaton. Tenemos su historia de resiliencia y tiene que conocerlo.
1: Además, en Nepal crece la tragedia tras las inundaciones. La cifra de desaparecidos sigue aumentando mientras continúa la búsqueda.

0: Gracias por seguir con nosotros aquí en Noticias 62. Y mire, después de 19 meses de lucha y reconstrucción en un negocio latino, pues vuelve a abrir sus puertas en Altadena.
1: El restaurante mexicano El Patrón celebró su reapertura convirtiéndose en un símbolo de resiliencia tras el incendio Eaton. Luis Zaragoza nos cuenta su historia.
2: Mi madre bella que está ahí desde el cielo. Siempre me decía, mija, sí se puede.
3: Con gran expectativa, el restaurante de comida mexicana El Patrón en la ciudad de Altadena celebró su gran apertura el día de ayer jueves, después de 19 meses del devastador incendio Eaton, que dejó a muchas familias sin hogar y cientos de negocios convertidos en cenizas.
2: Y les quiero dejar saber a todos en general, por favor, enfóquense en los negocios, en los que estamos y los que no estamos, porque en realidad necesitamos su ayuda.
3: Según versiones de la dueña del lugar, no hubo daños en el edificio, pero permaneció cerrado por algunos meses, ya que muchas de las viviendas y negocios a su alrededor sí fueron alcanzadas por el fuego, siendo los residentes y empleados del área la fuente de su clientela.
2: Perdimos el 85% de todos nuestros clientes. La mayoría de mis clientes, el 40% vendió.
3: Los trabajos de reconstrucción en el área avanzan, aunque algunos empleados de construcción consideran que aún hay muchos lotes en donde antes hubo viviendas y ahora están vacíos.
4: Si caminas por las calles y tú miras para tu derecha y para tu izquierda, no vas a ver casas. Vas a mirar una casa que están construyendo, otra que van a empezar, y vas a mirar 4 o 5 casas que no hay nada.
3: David Josenhans, quien toda su vida ha vivido en Altadena, nos contó que 3 de sus propiedades fueron consumidas por el fuego. Pero su mayor tristeza es la gran mayoría de sus amigos y conocidos que tuvieron que mudarse a otras ciudades debido a las pérdidas de sus viviendas. Todos quieren reconstruir lo más pronto posible, pero no todos podrán hacerlo, sobre todo las personas de la tercera edad. Así que muchos más se irán de aquí. Esto no es nada fácil, mencionó. Hasta el momento no hay una cifra exacta de demandas individuales en contra de las compañías de seguros, ya que la mayoría de esas fueron hechas de manera colectiva. Por otra parte, la aseguradora State Farm fue acusada por organismos reguladores de actuar con lentitud a la hora de investigar y por el pago de importes insuficientes a las demandas relacionadas con los incendios Eaton y Palisade. Por su parte, Maggie Cortés trata de sobrevivir y sacar su negocio adelante.
2: Va a tomar tiempo para que estemos bien. No pierdo la fe de que El Patrón va a seguir aquí y por muchos años más.
3: A lo que los pocos residentes y trabajadores del área tratan de apoyar lo más que puedan.
4: Hay muchos restaurantes que todavía no abren, muchos restaurantes que cerraron, entonces hay que apoyar lo que hay.
5: De acuerdo a algunos residentes y dueños de negocio, mencionaron que queda todavía mucho por hacer, ya que algunas demandas en contra de las compañías de seguro aún no se han resuelto para poder reconstruir. Luis Zaragoza, Noticias Estrella TV.
0: Autoridades mexicanas detuvieron en Jalisco a 5 presuntos integrantes de la nueva empresa, entre ellos su supuesta líder, la tía. Según informes, la célula estaría vinculada al narcotráfico, secuestro, extorsión y tráfico de migrantes hacia Estados Unidos utilizando túneles clandestinos en Ciudad Juárez. Durante 3 cateos, las autoridades aseguraron teléfonos, equipos de cómputo y terminales de pago.
1: En Villagrán, Guanajuato, fue descubierto un túnel clandestino de 50 metros con electricidad y aire acondicionado. Autoridades federales encontraron 2 mangueras de alta presión conectadas directamente a un ducto activo de Pemex para extraer combustible ilegalmente. El hallazgo ocurrió tras una denuncia ciudadana y en un operativo conjunto de la Guardia Nacional, el Ejército y Pemex.
0: Hoy se cumplen 6 meses desde el inicio de la guerra entre Estados Unidos e Irán y el conflicto sigue generando descontento entre los estadounidenses. Encuestas recientes muestran que menos del 35% aprueba el manejo

0: De Trump de la operación Furia Épica. Según el presidente, este operativo iba a durar solo unas semanas y ya cumple medio año con consecuencias económicas para millones de estadounidenses, sobre todo el fuerte aumento de los precios del combustible y otros productos.
1: En Nepal, la magnitud de la tragedia por las inundaciones repentinas sigue creciendo. Autoridades elevaron a más de 1.900 la cifra de desaparecidos, mientras al menos 580 personas han muerto. Entre los desaparecidos hay cientos de trabajadores de proyectos hidroeléctricos. Los rescatistas continúan la búsqueda en medio del riesgo de nuevas inundaciones.
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1: El calor extremo continúa este viernes en el sur de California con temperaturas de 3 dígitos en varias zonas y una advertencia de calor vigente hasta esta noche. Además, una sensación de humedad se ha hecho presente en los últimos días y este viernes no será la excepción. Los remanentes de la tormenta tropical Isel dejaron humedad adicional en la región, aumentando la posibilidad de lluvias y tormentas aisladas. Según algunos reportes, el alivio comenzará a llegar este fin de semana.
0: Y pasemos ahora con un poco del resumen de las temperaturas que tenemos para Los Ángeles. Fíjese que está el pronóstico extendido. Nuestro radar ahí cerca del Aeropuerto Internacional de Los Ángeles, como bien decía Alexandra hace unos momentos, la temperatura comenzará a bajar a partir del fin de semana, o sea, el domingo, que bajará de los 92 grados de este viernes a los 86 el domingo. Un respiro bastante sustancial y sobre todo que comenzará a sentirse también la próxima semana. Vamos al área de Van Nuys, en el Valle de San Fernando. Ahí también vamos a ver una disminución considerable de las temperaturas. Este viernes hemos estado por encima de los 100 grados. El sábado bajará a 97 y ya el domingo comenzará a bajar, pero el lunes sentiremos un descenso considerable hasta el miércoles, que volverá a estar en los 90 grados.
1: Y si nos damos una breve pausa, pero no se despegue, al regresar, vaya susto en Lake Tahoe. Un oso negro irrumpió en una cabaña y hasta abrió el refrigerador en busca de comida.
0: Además, no se pierda todo el resumen del mundo del espectáculo. 10 años después de la muerte de Juan Gabriel, hay una sorpresa para sus fans. Tiene que conocerlo.

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1: Y llegó la hora de los deportes. La Leagues Cup ya tiene semifinales y por primera vez los cuatro equipos que siguen con vida son de la Liga MX. Toluca enfrentará a León el miércoles 2 de septiembre en el Shell Energy Stadium de Houston, mientras que América se va a medir ante Monterrey en el Dignity Health Sports Park de Los Ángeles. Los ganadores avanzan a la final el 6 de septiembre y los tres mejores del torneo obtendrán boleto a la CONCACAF Champions Cup 2027. 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Además, Rafa Márquez ya tiene listo el equipo que lo va a acompañar en esta nueva etapa al frente de la selección mexicana. Andrés Guardado, Juan Manuel Lillo y Vidal Paloma serán sus auxiliares técnicos. Javier Mansidor será el entrenador de porteros y ojo, porque estuvo 13 temporadas en el Manchester City, incluida toda la etapa de Pep Guardiola. Y Paul Llorente será el preparador físico. ¿Y cuándo veremos por primera vez a Rafa Márquez como técnico del Tri? Bueno, el debut será el 26 de septiembre ante Colombia en Baltimore, arrancando oficialmente el camino rumbo al Mundial del 2030.
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2: Mire, hay artistas que se van, pero su música se niega a desaparecer. Juan Gabriel es uno de ellos. Y a 10 años de su muerte, su legado sigue más vivo que nunca.
1: Dania Monzón nos cuenta qué viene para los fans del Divo de Juárez y además las noticias que está dando de qué hablar en el mundo del espectáculo.
3: Hay artistas que pasan de moda y hay otros que, aunque pasen los años, siguen viviendo en nuestra memoria, en las voces de sus fans y, por supuesto, en sus canciones. Juan Gabriel es sin duda uno de ellos. Hoy, a 10 años de su muerte, el Divo de Juárez sigue más vigente que nunca. Sus canciones continúan conquistando a sus fans de siempre y también a nuevas generaciones que han hecho suya su música. Y para conmemorar esta fecha tan especial, su icónico concierto en Bellas Artes llegará a los cines de Estados Unidos y Latinoamérica este 15 de septiembre. Una oportunidad para volver a ver y para cantar uno de los momentos más memorables de su carrera. Y hablando de leyendas que siguen muy presentes, Paquita la del Barrio también está de regreso. La inolvidable intérprete tendrá su primer lanzamiento oficial en vinilo en más de 3 décadas. ¿Me estás oyendo? Lo mejor de Paquita la del Barrio es el nombre de esta colección que reúne 12 de sus grandes éxitos y que llegará al público el 23 de octubre. Aunque Rata de dos patas ya está disponible en plataformas digitales y esa definitivamente no necesita presentación. Y de dos leyendas de la música nos vamos a una estrella que está usando su fama para ayudar. Beyoncé anunció una donación de $1,000,000 para apoyar a las comunidades de Colombia afectadas por el terremoto del 10 de agosto. El dinero será destinado a alimentos y suministros para viviendas en las zonas más golpeadas por el desastre. Y esta ayuda se suma a la donación de $1,000,000 que Karol G también anunció para apoyar a la recuperación de su país. Y cerramos con uno de los nombres más grandes de los corridos tumbados, Natanael Cano, quien después de explorar otros sonidos, regresa a sus raíces con Natanael Cano Volumen 1, su nuevo álbum de 15 canciones, y viene con sorpresas porque el disco incluye versiones de temas de dos grandes de la música en español, Janet y Cristian Castro. Dania Monzón, Noticias Estrella TV.
2: Óigame, un oso negro le dio un buen susto a los dueños de una cabaña, esto en el sur de Lake Tahoe. El animal trepó por una ventana del dormitorio y llegó hasta la cocina, donde se dio un banquete con galletas y refrescos dietéticos. Anda, mira tú, lo más sorprendente, el oso regresó en 3 ocasiones para revisar el refrigerador.
1: Increíble lo que pasa. Y por otra parte, una luna rojiza iluminó el cielo sobre

0: California y otras partes del país durante un eclipse lunar casi total anoche. El fenómeno alcanzó su punto máximo cuando el 96% de la luna quedó cubierto por la sombra de la Tierra. El tono rojo, conocido como luna de sangre, se produce cuando la luz solar atraviesa y se desvía por la atmósfera terrestre. El eclipse fue visible en gran parte de América.
1: Y con esto vamos llegando al final. Gracias por acompañarnos y que tengan un buen fin de semana. El lunes regresamos.
0: Exacto, gracias. Gracias.

0: Inmigrantes golpeados y apuntados con pistolas de descarga eléctrica. Una ola de operativos de ICE preocupa a residentes y activistas en Connecticut, que piden que ICE detenga sus redadas. Se cumplen 6 meses de la operación Furia Épica contra el régimen de Irán. Encuestas revelan que el conflicto en Medio Oriente no solo golpea la economía, sino también la popularidad del presidente Trump. Libran a la Gran Manzana de un cargamento importante de cocaína. La policía realiza el decomiso más grande de drogas en una década. Autoridades confirman varios arrestos. California evalúa la aprobación de la ley Gabriel, una ley para proteger a menores de abusos físicos. Quieren evitar que niños sean torturados y que les provoquen la muerte. Siguen salvando a sobrevivientes en medio del lodo. Rescatistas en Nepal incrementan los operativos ante la posibilidad de una nueva emergencia en cualquier momento. Así comienza su noticiero 24 horas. Buenas tardes, bienvenidos a esta emisión de Noticias 24 Horas. Les informa con mucho gusto Alexandra Estergios. Gracias por acompañarnos. Vamos a iniciar porque aumenta la preocupación de la comunidad migrante en Connecticut. Viven entre el miedo y la incertidumbre ante el aumento de los operativos de ICE. Líderes comunitarios y residentes denuncian detenciones arbitrarias y lo que califican como un trato inhumano contra trabajadores de la comunidad. Las redadas se han reportado incluso cerca de las escuelas y paradas de autobús. Fermín Olmedo nos tiene este reportaje.
1: Cientos de familias inmigrantes en Connecticut viven por ahora un miedo constante. Padres que evitan salir de su casa, madres que no saben si volverán a ver a sus esposos al final del día, y niños que observan con angustia cómo sus comunidades son sacudidas por una ola de operativos migratorios sin precedentes.
2: So starting Monday, there was an uprise in ICE activity. They've just been doing a lot of detainments.
3: It's not your business.
1: En las escuelas de Connecticut, la emoción que produce el regreso a clases para los niños se apagó entre las familias migrantes por el miedo a terminar en un centro de detención, pues ICE eligió la emblemática fecha para multiplicar su actividad en paradas de autobús en áreas cerca de las escuelas, una estrategia que muchos residentes aquí no lo entienden.
4: Yes, and I don't understand the strategy. Are they trying to outrage? They're not out to win hearts. So I think it's a reign of terror that they're showing, and that's frightening too.
1: Uno de los casos que más indignación ha generado es el de un trabajador de la construcción que, según testigos, fue sometido por agentes federales cuando se dirigía a su trabajo. Imágenes muestran el momento en que el hombre es tirado al suelo. Activistas afirman que fue electrocutado con una pistola taser y golpeado en la cabeza durante el operativo antes de ser trasladado a un hospital. Los reportes de confrontaciones han ido en aumento. Organizaciones comunitarias denuncian el uso de gas pimienta, empujones, detenciones en estacionamientos, supermercados e incluso cerca de guarderías. Algunos observadores legales reportan agresiones también. De acuerdo con activistas, cerca de 60 personas han sido detenidas esta semana en Danbury y otras localidades de Connecticut. Muchos de ellos no tienen cargos criminales, lo que ha aumentado las críticas hacia el enforzamiento de los operativos.
5: Danbury is one of the most ethnically diverse towns in Connecticut. So I guess they know there's a lot of vulnerable people here.
1: Mientras tanto, ICE mantiene que sus operaciones son parte del cumplimiento de las leyes federales. Fermín Olmedo, Noticias Estrella TV.
0: Y se cumplen 6 meses del inicio de la guerra contra Irán, un conflicto que cada vez va mermando la popularidad del presidente Trump. La operación Furia Épica no ha logrado derribar al régimen iraní y lo que según el presidente debería durar solo unas semanas ya se extendió a 6 meses, con consecuencias económicas globales y con una pelea por el control del Estrecho de Hormuz. Pero aparte de golpear la economía, el conflicto también golpea la popularidad del mandatario. Las encuestas muestran un profundo descontento de la gente en torno a este conflicto. La mayoría de las encuestas son negativas. Por ejemplo, según la cadena Fox News, solo el 34% de los estadounidenses la aprueba y el 66% la desaprueba. La encuesta de CNBC muestra muestra una aprobación de 36% y la más preocupante para la administración es la encuesta de Reuters, donde solo un 29% de los estadounidenses aprueban la forma como se ha manejado este conflicto. Ahora nos enlazamos con el analista político y especialista en el Medio Oriente, Aquiles Este, para ampliar sobre los 6 meses de la operación Furia Épica. Aquiles, te saludo con mucho gusto. Gracias por estar con nosotros. ¿Por qué se ha prolongado esta guerra más de lo esperado?
6: Bueno, gracias por la invitación. La verdad que este es un conflicto que no pidieron los Estados Unidos, los estadounidenses, me expreso mejor, no pidió la población de los Estados Unidos, porque le ha traído consecuencias que eran relativamente previsibles: el aumento de los precios del combustible, el aumento de la inflación, el problema militar que ha generado, porque ha desgastado severamente las reservas de insumos militares. En fin, una serie de condiciones que han afectado directamente a la población, pero concretamente ha afectado, como usted decía más temprano, la popularidad del presidente. ¿Por qué? Porque ha revelado ante muchos americanos que el presidente no era ese gran estratega que él anunciaba hace unos años, al comienzo de su segundo mandato. Recordemos además que el presidente Trump ofreció en su campaña para llegar a la segunda presidencia, al segundo mandato, ofreció no involucrar más nunca a los Estados Unidos en las fulanas guerras interminables. Ya esta va para 6 meses, como sabemos, y no se le ve el final. Es una, podría decirse ya a precios de hoy, que el presidente Trump se ha metido en un verdadero desastre estratégico. Y eso ya se lo huele la población y lo padece con inflación y con aumento del precio de los combustibles.
0: Aquiles, con todo esto que mencionas, ¿qué tendría que pasar para que Estados Unidos se proclamara victorioso en esta guerra?
6: Bueno, ya el presidente Trump se ha declarado victorioso varias veces, victorioso en el tema militar. Lo que pasa es que esta no es estrictamente una guerra militar. Esto es una guerra dominada por la clave política. Y el juego político lo viene ganando Irán una y otra vez, que abre y cierra el estrecho de Hormuz como le da la gana, a la hora que le da la gana, sin acatar las condiciones que para ello impone la administración de Trump. Entonces, ¿qué podría pasar? Bueno, podría pasar, por ejemplo, que siga bajando la popularidad del presidente a raíz de su intervención en la guerra de Irán. Ahora se suma, por cierto, la crisis con Canadá. Los puntos, los votos van para abajo, el apoyo electoral va para abajo y va a tener que inventarse una salida propagandista sacada de la manga, porque en los hechos, en verdad, él no ha ganado la guerra, que es una guerra, repito, que se debate más en el terreno político que militar.
0: ¿Y cuál sería esta salida que se tendría que inventar, como lo mencionas, Aquiles, Donald Trump, para poder recuperar esa confianza que hemos visto que está a la baja de su gobierno? ¿Y cómo afectaría, por supuesto, esto a las elecciones intermedias al Partido Republicano?
6: Wow, me haces una pregunta tremendamente difícil, porque cuesta un poco imaginar cuál sería esa salida. Sería una salida casi que estrictamente propagandística, porque militar no sería. La guerra en Irán ha sido una guerra tremendamente costosa en términos militares, además costosa en dinero. El secretario Hegseth ha pedido repetidamente aumentos en el presupuesto para suplir la guerra. Y además, el tema político sigue allí. Esto además ha tensionado los conflictos con China, porque no es un secreto para nadie que China depende grandemente del petróleo que proviene de Irán, de modo que ahí también se abre otro frente de problemas. Entonces, sería una salida, si me preguntas, me atrevería a decir propagandística, porque un triunfo militar estricto senso no va a ser, y políticamente mucho menos. Él tendría que meter el tema un poco como en el congelador hasta las elecciones de noviembre del consabido midterm, tratando de mitigar los efectos que la guerra en Irán tenga sobre los resultados tanto en el Senado como en la Cámara Baja. Por cierto, ya algunos analistas dicen que el tema de Irán particularmente amenaza incluso con quitarle el Senado al Partido Republicano, de modo que están en un pollón mayúsculo, en un rollo tremendo. De modo que, para responder tu pregunta, yo sinceramente no sé cómo se saldría esto. Creo que sería propaganda estrictamente.
0: Pues va a estar muy difícil para que el Partido Republicano pueda recuperar esta confianza y también les queda muy poco tiempo. Aquiles, muchísimas gracias por estar con nosotros.
6: Siempre es un gusto. Gracias por la invitación.
0: Gracias, igualmente. Y cambiando de información, el presidente de la Reserva Federal, Kevin Warsh, admitió que la inflación en Estados Unidos sigue siendo demasiado alta y advirtió que el Banco Central podría verse obligado a elevar nuevamente las tasas de interés en los próximos meses. Durante su primer discurso de alto perfil, Warsh señaló que, aunque la inflación ha mostrado una moderación, las tendencias de fondo todavía no han mejorado lo suficiente.
7: For my part today, as we sit here, I'm impressed by the overall performance of the economy, which appears to have strengthened. One indicator of strength is how well an economy holds up under stress, how well it holds up under shocks. On that score, both Main Street and Wall Street have been remarkably resilient.
0: Las declaraciones de Warsh son consideradas por los economistas como la señal más directa sobre la necesidad de una política monetaria más estricta. Y una jueza federal se negó a bloquear la nueva orden ejecutiva del presidente Donald Trump sobre la ciudadanía por nacimiento. ¿Quiénes serían los afectados? Pues son los que caen en la categoría de turismo por nacimiento y los hijos de personas que trabajen para un gobierno extranjero. Esto no estaba incluido en el fallo de la Corte Suprema que votó en contra de las primeras restricciones que buscaba el presidente Trump. La jueza de distrito, Deborah Borgmann, rechazó la solicitud de una orden de restricción temporal presentada por grupos defensores de los derechos de los inmigrantes. La policía de Nueva York confiscó 586 libras de cocaína valoradas en aproximadamente 10 millones de dólares, en lo que ya es considerado el mayor decomiso de esta droga en más de una década. La comisionada Jessica Tisch informó que después de meses de vigilancia, las autoridades detuvieron una camioneta en Long Island City, lo que los condujo a una bodega donde fueron encontrados 266 paquetes de cocaína. Tres personas fueron arrestadas y los investigadores aseguran que son parte de un cártel internacional. Cambiando de información, el gobierno de California evalúa la aprobación de la ley Gabriel, una iniciativa que busca fortalecer la protección de menores víctimas de abuso y negligencia. La propuesta lleva el nombre de Gabriel Fernández, el niño de 8 años cuyo asesinato conmocionó al país. La medida obligaría a los trabajadores sociales a tomar acciones razonables para garantizar atención de emergencia a menores en riesgo y refuerza las sanciones por alteración de registros. El proyecto fue aprobado por unanimidad y ahora espera la decisión final del gobernador. Durante el juicio contra su madre y su pareja, se determinó que Gabriel había sido torturado hasta provocarle la muerte. Es momento de ir a una breve pausa, pero no se mueva, tenemos más al regresar. Rescates increíbles tras la avalancha que devastó una región en Nepal. Aceleran las labores y advierten que en cualquier momento podría caer una nueva emergencia. Drones derribados en la frontera con México podrían revelar el alcance, la tecnología y el nivel operativo que han alcanzado los grupos del crimen organizado. Además, se cumplen 10 años de la muerte de Juan Gabriel. Sus fanáticos en ambos lados de la frontera quieren recordarlo al Divo de Juárez a lo grande.

0: Aprovechamos para informarles que en Nepal continúan rescatando de lodo a sobrevivientes de la avalancha que arrasó con todo un poblado en la frontera entre Nepal y China. Distintas imágenes muestran a rescatistas tirados en el lodo para no hundirse y rescatando a sobrevivientes. Las tareas en las últimas horas se han intensificado y tuvieron que parar en algunas ocasiones ante una alerta que indicaba que otro deslave podría ocurrir en cualquier momento. Los rescatados, completamente cubiertos de lodo, son llevados en helicópteros a hospitales para ser revisados. Y mientras tanto, dan a conocer que en las últimas horas aumentó el número de muertos tras la devastadora avalancha. Las autoridades nepalíes informaron que la cifra de fallecidos ascendió a 579, mientras que China confirmó la muerte de 5 de sus ciudadanos. Además, más de 1.500 personas continúan desaparecidas, entre ellas turistas de distintos países. Y también en Nepal, dos hombres de 25 y 38 años fueron arrestados acusados de robar joyas a personas fallecidas por el devastador deslave del miércoles. La detención se produjo después de que se difundiera un video en el que aparentemente se les observaba arrancando aretes de los cuerpos de dos mujeres arrastradas por la corriente. Aunque las autoridades no han informado los cargos que van a enfrentar, el caso ha provocado fuerte rechazo. Y tres drones presuntamente utilizados por grupos del crimen organizado fueron detectados y derribados cerca de la frontera entre México y Estados Unidos. Aunque las autoridades mantienen bajo reserva los detalles de la operación, confirmaron que el incidente ocurrió en el Valle de Texas. El reporte es de Galo Arellano, nuestro colaborador de NTN 24.
1: Tres drones vinculados a cárteles de la droga fueron derribados por el ejército de Estados Unidos en la zona fronteriza con México. La operación ocurrió entre la noche del martes y la madrugada del miércoles en el Valle del Río Bravo, al sur de Texas. Es la primera vez que Estados Unidos confirma el uso de un arma láser de alta energía en la frontera para enfrentar drones vinculados al narcotráfico.
2: Es un artefacto que lleva muchos años probado, eficiente. De acuerdo al Código de Ginebra, no se le puede disparar a la persona, pero sí al equipo donde está la persona. Y en este caso fue la primera vez que se ha usado efectivamente en un dispositivo militar en contra de drones en tierra.
1: Los drones se han convertido en una herramienta cada vez más utilizada por los grupos criminales. Son relativamente baratos, difíciles de detectar y pueden ser modificados para diferentes propósitos. Los cárteles los utilizan para facilitar sus actividades ilegales. En algunas regiones de México incluso han sido utilizados para lanzar explosivos.
3: Es un golpe, pero temporalmente, porque los van a reemplazar. Ellos tienen todos los recursos necesarios para reemplazar estas cosas y es un golpe temporalmente que les va a afectar un rato nada más. Ahora, la meta de la administración Trump es proteger las fronteras y eso fue lo que ocurrió en este caso.
1: Pero todavía hay una incógnita importante. Estados Unidos no ha revelado exactamente dónde fueron derribados los tres drones. No está claro si los operativos ocurrieron sobre territorio estadounidense o mexicano. Y este punto es especialmente sensible porque la presidenta Claudia Sheinbaum ha insistido en que México no permitirá operaciones militares unilaterales de Estados Unidos en su territorio. Es más, hace 6 meses negó que los narcos estén usando drones contra la patrulla fronteriza de Estados Unidos.
4: No hay ninguna información de uso de drones en la frontera.
1: ¿Y cómo funciona esta nueva arma? El sistema conocido como Locust utiliza sensores para detectar y seguir el dron. Una vez que lo tiene localizado, dirige un potente rayo láser hacia el objetivo. La energía y el calor dañan componentes esenciales del aparato hasta dejarlo fuera de funcionamiento.
0: Por otra parte, la tensión crece en Ceuta, el enclave español en el norte de África, donde residentes destruyeron un campamento improvisado de migrantes en una playa. Imágenes mostraron a personas derribando tiendas de campaña, arrojando pertenencias al mar y encendiendo una hoguera. Previamente, manifestantes bloquearon una carretera y exigieron la salida de los migrantes. Las tensiones aumentaron desde el cruce masivo de finales de julio, cuando miles de personas ingresaron desde Marruecos. Las cámaras de seguridad captaron el momento en el que una mujer escapa por segundos de una explosión en un ataque con un dron en Kiev, en Ucrania. Las autoridades reportaron al menos una persona muerta y daños en almacenes, viviendas y edificios de departamentos. Las sirenas antiaéreas sonaron de forma

0: repetida mientras los residentes buscaban refugio. Funcionarios ucranianos afirman que los ataques buscan alterar la vida cotidiana de millones de personas. Es momento de una breve pausa, pero no se despegue. Al regresar, le tenemos más. México y Estados Unidos se preparan para recordar al Divo de Juárez a 10 años de su partida con homenajes, conciertos y celebraciones. Espectáculo en el cielo. Tenemos las impresionantes imágenes de la llamada Luna de Sangre.
1: Estudia con nosotros las preguntas para el examen de naturalización.

Regresamos para informarles que México y Estados Unidos rinden un homenaje al legendario Juan Gabriel a 10 años de su fallecimiento. Fans y colaboradores recordaron al Divo de Juárez en una escucha especial de vinilos en la Ciudad de México, mientras que en Chicago y Los Ángeles preparan conciertos, proyecciones y tributos para celebrar su legado. Juan Gabriel falleció el 28 de agosto de 2016 en California y sigue siendo una de las figuras más emblemáticas de la música latina, con canciones que continúan uniendo a generaciones a ambos lados de la frontera. Y en Croacia, un anfiteatro romano de casi 2,000 años de historia se ha convertido en el escenario de espectaculares combates de gladiadores. Es en la ciudad de Pula. Ahí turistas y residentes disfrutan de recreaciones históricas que repiten las técnicas y tradiciones de la antigua Roma. El público incluso participa decidiendo simbólicamente la vida o la muerte de los combatientes. El espectáculo combina entretenimiento e historia, transportando a los asistentes a la época de los gladiadores y al Imperio Romano. Y un fenómeno astronómico.

Astronómico tiñó de rojo intenso el cielo de gran parte del continente americano durante la noche. Se trató de un eclipse lunar casi total ocurrido cuando la Tierra se interpuso entre el Sol y la Luna. Astrónomos indicaron que el fenómeno alcanzó hasta un 96.3% de cobertura, ofreciendo un espectáculo impresionante. Conocida como luna de sangre, la luna adquirió su característico tono rojizo debido a la filtración de la luz solar a través de la atmósfera terrestre. Con esto me despido. Muchas gracias. Soy Alexandra Esterejos.

0: Buenas noches, feliz viernes para todos. Empezamos el fin de semana con un gran programa. Bienvenidos a Alarma TV, yo soy Annie Portocarrero.
1: Yo soy Cintia Alesco y estamos muy felices de regresar con ustedes el día de hoy. Estos son nuestros titulares. Pastor cristiano es linchado por secuestrar a una joven.
0: Además, lo cuelgan desnudo por andar robando celulares.
1: Y también se cae de un toro y muere al instante.
0: Y lo salvan de morir quemado en un rascacielos.
1: Le daremos todos los detalles más adelante, pero antes vámonos con una nota que nos tiene impactadas. Un supuesto pastor cristiano tenía secuestrada a una niña de la que abusaba sexualmente y también la tenía amenazada de muerte.
2: Era una tarde cualquiera, hasta que los gritos desesperados de una niña rompieron con la calma del pueblo. Quien la encontró fue un residente de la zona que jamás imaginó toparse con una escena tan desgarradora. Una jovencita desnuda, con cinta en el cuello y en las muñecas, corriendo por su vida. Apenas pudo hablar, pero cuando lo hizo, lo soltó todo. Dijo que había escapado del infierno. Un infierno donde el pastor evangélico de la región la tenía cautiva. Según el relato, no solo la violaba, también la amenazaba con matarla si intentaba huir. Afortunadamente, el vecindario no tardó en reaccionar. En cuanto lo ubicaron, se le fueron encima, le impidieron huir, lo golpearon hasta dejarlo completamente ensangrentado. Y sí, la policía llegó, pero no para arrestar.

0: incluso un espacio en la tierra ya preparado, como si pensara enterrar ahí a su víctima, tal como ella lo advirtió. Hoy la menor se encuentra bajo resguardo, viva de milagro, y su testimonio podría abrir la puerta de una red de abusos que se ocultaba detrás de una Biblia. Un caso que sacude no solo por la brutalidad, sino por la traición. Porque quien debía predicar esperanza estaba construyendo un infierno dentro de su propia casa.
1: Ani, no puedo creer estas desgarradoras, violentas, aterradoras imágenes. La niña está corriendo despavorida, todavía con la mordaza en la boca. ¿Cómo puedes esconderte detrás de la fe de las personas? ¿Te imaginas el trauma que puede generar esto a un niño? Decir, Dios, o sea, de la parte donde creo en Dios, donde está mi fe, donde está mi sustento en el mundo, es lo que más me maltrata, es lo que más me daña y además abusa sexualmente de mí.
2: Imagínate lo que ella sintió al correr literalmente por su vida. Gracias a Dios, este hombre recibió su merecido y la verdad es que le deseo absolutamente lo peor, porque jugar con la fe de las personas y con la vida y la libertad sexual de una mujer, de una niña, es absolutamente imperdonable.
1: Y en un restaurante, un ladrón fue sorprendido mientras exigía el dinero de la caja, pero llegó otro empleado que le dio un sillazo y después lo agarraron entre varios para darle su merecido.
0: Último cliente del día, caja lista para el corte. Y de pronto, entra un ladrón. Lleva casco de motociclista, tal vez creyendo que con eso bastaba para ocultar su identidad. Pero lo que definitivamente no imaginó es que esa noche ni el casco lo salvaría. Mientras amenaza con violencia desde el frente del mostrador, el resto del personal se mantiene atento. Uno de ellos, sin que el ladrón lo note, camina detrás de él. Y sin pensarlo dos veces, ¡pum! Le revienta una silla en plena espalda. El golpe noquea su atención. El ladrón intenta reaccionar, pero el mismo empleado ya se le fue encima y logra tirarlo al suelo. La escena se transforma de intento de asalto a una lucha cuerpo a cuerpo donde los trabajadores no están dispuestos a ceder ni un solo peso. De inmediato, el compañero de la caja corre al apoyo. Luego llega el otro y otro más. Ya son cuatro hombres contra uno, decididos a defender lo que es suyo. El ladrón trata de resistir, pero ahora está acorralado. Uno de los empleados se levanta y toma los restos de la silla rota y empieza a golpearlo a través de la abertura del casco. Cada golpe es más fuerte, directo al rostro, hasta que el delincuente queda completamente neutralizado. Cuando la policía finalmente llega al lugar, ya no hay necesidad de persecución. El ladrón está en el piso. Ellos ya habían hecho todo el trabajo. Esa noche, el dinero no salió de la caja, pero sí la valentía de un equipo que decidió no quedarse de brazos cruzados y rescatar lo que con tanto esfuerzo habían logrado juntar.
1: Ande, pues, Ani, este no se fue impune. A este, mira, él fue el que terminó herido, pegado y hasta robado, espero. Es que este tipo de...
2: Todo lo peor le deseas.
1: Claro,
2: sí, pues... Sí, es cierto, es bien merecido. A ver, qué rabia nos da, qué impotencia. Y qué gusto que se hayan unido los empleados y le hayan dado una buena muenda a este hombre y que espero que haya aprendido. Ahora, el niñito me dio mucha pena porque quedó muy asustado.
1: Pues sí, digo, lamentablemente había niños allí, pero peor, había niños y aún así se metió a saltar. Así que, pues...
2: Bien merecido. Y esto los va a dejar sorprendidos, pues un recolector de abejas se enfrenta a las abejas sin temor alguno. ¿Quieren ver cómo lo hace? Por favor.
0: Por más increíble que parezca, lo que ve en este video es totalmente real. Un hombre aparentemente recolector de miel se enfrenta cara a cara con uno de los insectos más temidos del mundo. ¡Y ni se inmuta! Ahí está, parado frente al panal como si fuera cualquier cosa. Si pone atención, podrá notar que no lleva casco, ni guantes, ni protección especial. ¡Nada! Solo su ropa común, su seguridad y, al parecer, años de experiencia. Comienza a tomar a las abejas con la mano como si fueran piedritas en el suelo. Las agarra por puños, las aparta con tranquilidad para despejar el camino hacia la miel.

0: Pero no solo eso. Se las mete a la boca, las esconde entre su ropa y lo hace todo con una sonrisa, como si estuviera jugando. La gente a su alrededor no puede creer lo que ve. Algunos graban, otros observan boquiabiertos, esperando que en cualquier momento las abejas se molesten. Pero no, todo sigue con calma. En una toma más cercana, se nota que ni una sola lo ha picado. Mire cómo algunas siguen sobrevolando su cabeza y otras descansan plácidamente en sus hombros. ¿Será que este hombre fue abeja en otra vida? ¿O simplemente encontró el lenguaje secreto para domarlas? Sea lo que sea, lo cierto es que en este encuentro, la única que salió vencida fue la lógica.
1: Yo creo totalmente que este hombre es inmune a la picadura de abejas porque no puedo creer que no tenga ninguna protección. Ya está, se meta las abejas en la boca. Como que te pica una abeja en la boca, ¿te imaginas la inflamación?
2: Yo no sé si tiene tanto conocimiento o de verdad en su otra vida, como dice aquí nuestro locutor, fue abeja.
1: Y nosotros tenemos mucho más que contarles después de este corte. No le cambien, esto es Alarma TV.
2: Al regresar, un hombre es salvado de caer al vacío en su auto.
1: También terminó siendo golpeado por un grupo por prepotente.
2: Y más adelante lo cuelgan desnudo por andar robando celulares.

0: Estamos de regreso. Muchas gracias por pasar este viernes en nuestra compañía. Y vean ahora cómo un hombre fue rescatado por valientes personas que lo salvaron de caer al abismo.
1: Un segundo más y el final hubiera sido otro. Mire con atención este auto colgando del borde de una peligrosa carretera. Una maniobra mal calculada y quedó suspendido sobre el vacío. Pero lo más alarmante no era el coche, sino que aún había un hombre atrapado dentro. Sí, el conductor seguía ahí, inmóvil, sin poder salir. Cada movimiento en falso podría ser el último que diera en su vida. El vehículo crujía con el peso y el riesgo era extremo, pero los testigos, lejos de quedarse viendo, se convirtieron en héroes improvisados. Se organizaron rápido, se sujetaron entre sí y armaron una cadena humana. Todo para acercarse lo suficiente y sacar con vida al hombre antes de que la gravedad decidiera por todos. Mire el momento exacto en que logran alcanzarlo y segundos después cuando lo arrancan del borde del abismo. Apenas lograron ponerlo a salvo, el auto, como si supiera que ya no tenía razón de resistir, cayó al vacío. Una, dos vueltas en el aire y después el estruendo, destruido por completo. El conductor quedó tirado en la tierra, confundido, temblando, pero con vida. Las manos que lo salvaron celebraron en silencio, porque lo habían logrado. Sin uniformes, sin entrenamiento, solo con valentía. Y aunque el auto fue pérdida total, esa tarde no se perdió ninguna vida. Y eso sin duda fue el mejor de los finales.
0: No estamos hablando de cualquier
2: rescate.
0: De cualquier rescate, estamos hablando de el rescate. El auto estaba a punto de caer, Cintia, e hicieron una cadena humana que le pudo salvar la vida a una persona. Increíble.
2: Ani, aquí sí que aplica el dicho de la unión hace la fuerza.
0: Totalmente.
2: Con esa cadena humana lograron salvar a este hombre y en cuanto lo agarraron, el auto se fue.
0: Se fue porque pues si no hubieran sido por estas personas, no la contaba.
2: Y aparte el otro hombre sí parecía medio Spider-Man, ¿viste? El último que lo agarró. Ajá. Con la pierna toda abierta. Sí. Y sin miedo a caerse.
0: Verdaderos superhéroes. Qué bueno que exista gente de tan buen corazón y tan comprometida con la ayuda al prójimo. Necesitamos más gente como esta.
2: Así es. Y vamos con más. Vea esto, porque la prepotencia de un cliente en un restaurante lo llevó a golpear a un empleado, pero después terminó pagando doble lo que hizo.
1: La historia que verá a continuación es gracias a unos tacos y un cliente que no supo comportarse. En esta taquería, lo que debía ser una cena cualquiera terminó en caos, gritos y puñetazos. El sujeto de naranja, con actitud prepotente y mirada retadora, empezó a discutir con uno de los empleados. No está claro qué fue lo que lo hizo perder la cabeza, pero lo cierto es que algo hizo, tanto que el personal le pidió que se retirara. Pero lejos de calmarse, el cliente se acercó más, levantó la voz y en un arrebato de furia, soltó un golpe directo al rostro del trabajador. Ahí se acabó la paciencia. El empleado respondió, y no lo hizo solo. En segundos, varios compañeros lo respaldaron, lo tiraron al piso y comenzaron a darle una paliza que terminó con su arrogancia. Mientras tanto, algunos comensales no daban crédito, en medio de risas y celulares grabando, porque sí, el momento era tan insólito que muchos lo tomaron con humor. La trifulca se detuvo poco después. Afortunadamente, nada terminó grave y la policía llegó para calmar los ánimos y tomar cartas en el asunto. Eso sí, el cliente se llevó más que una cena. Se llevó una lección que difícilmente va a olvidar.
2: Ay, qué bueno que le dieron su merecido a este muchachito. Digo, no sé quién empezó, pero oye, también no hay que ser malos con la gente que nos está atendiendo. Al contrario, tenemos mucho que agradecerles.
0: Exacto, le diste en el clavo. A ver, las personas que nos atienden son personas que van a trabajar y a ganarse su vida y su dinero limpiamente. Ellos no sirven, pero no están no son nuestros sirvientes. Exacto. Entonces, lo que debemos de entender es que no podemos tratar a la gente como nos den nuestra regalada gana. ¿De qué estamos hablando? ¿En qué mundo cree que vive esta persona?
2: Y vean nada más, un hombre se quedó colgado de un techo cuando se cayó la escalera en la que se había subido para hacer una reparación. Y ni quien ayudara al pobre, vea por qué.
1: Era una tarde tranquila y perfecta para hacer reparaciones caseras. Pero todo cambió en segundos, cuando un hombre mayor, subido a una escalera para trabajar en el techo de su casa, jamás imaginó que su herramienta lo traicionaría. Porque mientras intentaba ajustarse a un tubo superior, la escalera se movió y en un pestañeo, ¡se fue al suelo! Lo único que impidió que cayera con ella fue su instinto. El hombre alcanzó a sujetarse del tubo con ambas manos, quedando colgado como si su vida dependiera de ello, porque en realidad así era. Debajo de él, unos niños que jugaban en el patio vieron todo y corrieron a ayudar. Intentaron sostener la escalera, moverla, levantarla, pero su tamaño y fuerza no eran suficientes. El adulto mayor seguía colgado y el tiempo pasaba. Cada intento por volver a colocar la escalera terminaba igual, en el suelo. La tensión crecía y el cuerpo también cedía. Hasta que llegó el momento inevitable, el hombre perdió fuerzas y se soltó. La caída parecía sentenciada, pero algo curioso ocurrió. Al tocar el suelo, su cuerpo cayó de forma casi controlada, aterrizando justo sobre la escalera caída, como si hubiera planeado esa caída para amortiguar el golpe. Sentado, sin heridas graves, asustado, pero ileso. A lo lejos, una mujer corre desesperada al ver la escena, pero ya era tarde. El susto ya se había dado y el hombre ya estaba en el suelo. Una historia que pudo terminar muy mal, pero que afortunadamente terminó con una caída y no con una tragedia. Ahora, a practicar con los niños y la escalera.
2: Ani, al principio puso mucha resistencia, hasta sus bracitos yo los vi muy fuerte, hasta que de plano se cayó. Pero a mí lo que de verdad me impactó fue ese golpe seco en las rodillas. Me dolieron, Ani.
0: A ver, salió bien librado, porque bien se pudo caer de cabeza, ¿sí?, o terminar bastante mal. Tuvo para mí buenos reflejos arácnidos, ¿eh? Porque sí, eso de que primero se sujetó. Ahora, la escalera se veía bastante enclenquera.
2: Endeble, muy endeble esa escalera, como para tirarse, hermano.
0: Ajá, entonces, a ver, hay que tener un poquito más de precaución, porque no, una caída de, eso se podría decir, de un segundo piso, ¿no?
2: Sí,
0: estaba bastante alto.
2: Segundo piso.
0: Pudo haberlo pagado bastante caro. Y regresamos con mucho más aquí en Alarma TV, no le cambie.
2: Al regresar, jóvenes golpeado en un festival de música.
0: También helicóptero se desploma cuando llevaba a personas al hospital.
2: Y más adelante se cae de un toro y pierde la vida.

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0: estamos de regreso, por supuesto, con las notas más impactantes del mundo que solo encuentras aquí en Alarma TV. Y miren cómo un joven que se encontraba en un festival de música perdió la paciencia cuando otro que estaba muy pesado y empujándole, pues se llevó su merecido. ¿Ustedes qué creen?
1: Todos hemos ido a un festival de música, ¿o no? Pues bueno, al parecer estos jóvenes ya tenían experiencia y sabían perfecto cómo manejarse en los escenarios. Pero entre la multitud, uno de ellos comenzaba a incomodar. No bailaba, empujaba y lo hacía con insistencia. Su objetivo era claro: el muchacho de playera negra que estaba frente a él y que solo intentaba disfrutar la música de frente al escenario. Pero ese intento de moverlo a la fuerza, ese juego de codazos y choques disfrazados de baile, fue subiendo de tono hasta que el otro se hartó. Y cuando se hartó, respondió. El empujón se convirtió en codazo. Mire cómo gira y ¡pum! El codazo fue directo a la cara del imprudente. El efecto fue inmediato. El chico se desplomó como poste sin base y quedó tendido entre la gente que apenas entendía lo que había pasado. Sus amigos, entre risas nerviosas, lo levantaron para que se repusiera, aunque la verdadera caída no fue física, sino de dignidad, porque segundos antes se sentía el rey del slam y ahora no podía ni mantenerse de pie. Por suerte, el altercado no dejó heridas graves, pero si algo quedó claro es que no todos están dispuestos a tolerar malas conductas y que en un concierto de electrónica, el slam no combina.
0: ¿Se lo merecía o no se lo merecía? ¿Qué me dicen ahí en casita? ¿Qué me dice Cintia?
2: Pues no sé los antecedentes, pero al parecer sí, porque si no, la gente se hubiera metido, ¿estás de acuerdo?
0: Yo creo
2: y nadie
0: sí
2: se metió. Fue como, ándele, muchachito, ahí andaba gerando, ¿verdad? Ajerando se dice en México.
0: ¿Gerando?
2: Ajerando. ¿No conoces esa palabra?
0: ¿Molestando?
2: Ajerar, como echar pleito.
0: Ah, no, yo creo que sí que era bastante personal, porque a veces en festivales hay lo que se dice pogueo, ¿no? Que vas y te empujas.
2: O slam también,
0: ajá,
2: ¿no?
0: O slam. Ajá. Entonces, que es lo mismo, pero en donde mucha gente participa. Aquí solamente el chiquito estaba de encajoso e iba solamente
2: dale
0: con
2: que
0: la
2: dale
0: persona. Ajá. Y bueno, se encontró, pero con el codazo de la justicia.
2: Oye, fíjate que voy a tomar dentro de mis golpes es ese.
0: El codazo.
2: Porque imagínate, digo, Dios no lo quiera, estamos bien protegidas, Dios nos cuida, pero es muy diferente darle así que darle así a alguien, ¿no?
0: Ah. Vamos, o sea, a practicar.
2: Exacto.
0: Y miren ahora cómo un helicóptero que llevaba a personas al hospital terminó desplomado en plena carretera y 6 personas estaban a bordo. Vean lo que ocurrió.
1: Un rescate que casi termina en tragedia. En Brasil, un helicóptero de la Policía Federal de Carreteras que transportaba a una persona herida se desplomó segundos después de haber despegado frente a los ojos de quienes observaban desde tierra. A bordo iban 6 personas, entre ellas el piloto, un doctor, una enfermera y el paciente herido que acababa de ser rescatado de otro accidente de tránsito. Todo apuntaba a una tragedia inminente, pero contra todo pronóstico, el piloto realizó una maniobra de emergencia que evitó una catástrofe mayor. El helicóptero terminó en el suelo, sí, pero gracias a esa maniobra, nadie resultó con heridas de gravedad. Un milagro, porque aunque el metal se retuerza, la vida es más fuerte. Una escena que pone la piel de gallina y nos recuerda que en situaciones así, cada segundo cuenta. Y que a veces, incluso cuando todo parece perdido, se puede volver a tocar tierra con vida.
0: ¡Wow! Bastante impactante. Oh. Imagínate que estás ahí en la calle y ¡pum! Te cae un helicóptero. Ahí.
2: No, imagínate que eres el que va adentro en la ambulancia a ser rescatado y resultas más herido de como llegaste.
0: Bueno, felizmente no pasó a mayores, pero bastante raro, ¿no? ¿Qué habrá pasado? ¿Habrá perdido señal?
2: O a lo mejor se atoró en los cables. No, porque hubiera sido como un...
0: No, hubiera sido mucho más,
2: sí,
0: abajo.
2: Sí, no sé.
0: Sí, no, gracias a Dios no llegó a mayores, no se dio vuelta, ni explotó, ni nada. Y todos salieron bien. Pero el video es bastante fuerte y bastante impactante. Simple.
2: Y que lo estaban grabando también, ¿no? Tenemos las imágenes, como siempre, ya saben, las mejores imágenes aquí en Alarma TV. No le cambie porque regresamos con más.
0: ¡Ah! al regresar lo cuelgan desnudo desde un camión por ladrón.
2: También asaltante le roba un beso a un pasajero en una combi.
0: Y más adelante se salva de ser quemado en un rascacielos.

0: Y regresamos con más aquí en tu programa favorito, Alarma TV. Y este es un video muy perturbador, pues se ve a un robot humanoide atacando a ingenieros en una planta industrial en China. Hacían pruebas de programación, pero comenzó a moverse de una forma muy aterradora.
1: Atención, lo que parecía ciencia ficción se volvió una escena sacada de una pesadilla tecnológica. En China, un robot humanoide puso los pelos de punta a todo el equipo de ingenieros cuando durante unas pruebas de programación se salió de control y comenzó a agredir a quienes lo rodeaban. En el video, difundido por redes sociales, se observa el momento exacto en el que el robot, con movimientos erráticos, comienza a agitar violentamente los brazos como si buscara golpear a los ingenieros. La tensión se apodera del lugar. Los presentes retroceden con cautela, intentando mantenerse fuera del alcance del brazo mecánico, que parece más decidido que nunca a hacerse notar. Un ingeniero intenta mantener la calma mientras otro se aleja. El ambiente es de pánico silencioso. Solo se escucha el zumbido del robot, que parece no responder a las órdenes humanas. Pero justo cuando la situación amenaza con volverse incontrolable, uno de los ingenieros se acerca por detrás, pulsa algo en el panel de control y el robot se detiene. Una escena que podría ser el inicio de una película. Pero no, es la cruda realidad de una tecnología que, aunque asombrosa, aún está lejos de ser completamente segura. ¿Y ustedes qué opinan? ¿Un simple error de programación o una advertencia de lo que puede pasar si le damos demasiado poder al metal?
0: Híjole, o sea, o es el futuro o es el presente o alguien lo estaba moviendo. ¿Tú qué crees?
2: No, pues obviamente es un mal cálculo, pero me recordó a esas películas futuristas así como sí. Yo Robot y todas esas cosas.
0: ¿Como Terminator?
2: Uh-huh. Oigan, ¿no les parece que la tecnología está dando pasos agigantados en dirección a esta realidad en donde los robots ya van a ser parte de nuestra vida cotidiana? Se veía bastante lejano y como, no sé, en miles de años, pero ya
0: ¿y
2: está.
0: ¿Y ahora ya?
2: Ya está. Y miren, pueden ser peligrosos y pueden atacar.
0: Ani, ¿no te has puesto a pensar que a lo mejor nosotros nacimos así?
2: ¿Cómo?
0: O sea, somos robots.
2: ¡Ay, hermana!
0: Hermana, los robots en un futuro van a creer que son humanos como nosotros.
2: Ay, a ver.
0: ¿Quién sabe que nacimos así nosotros también?
2: Hermana, no sé. Me dejas...
0: You never know. ¿Viste inteligencia artificial?
2: No.
0: Vela.
2: Me dejas pensando y bastante perturbada con tu comentario, hermana.
0: Y mire, esto ni en las mejores telenovelas lo hubiéramos visto. Un asaltante terminó a besos con el pasajero de una combi que no traía nada para entregarle, ni cartera, ni celular. Pues, ¿qué creen que le robó? Véalo usted.
1: ¡Paren todo! Un video de seguridad en el transporte público de México comenzó como un intento de asalto y se convirtió en la broma más inesperada del día. La escena arranca cuando una combi avanza por la ciudad. La cámara de seguridad capta al asaltante, un hombre que sube con paso firme, saca lo que parece ser un arma y con voz aguardientosa exige a los pasajeros. ¡Ya se la saben, mi gente! ¡Celulares y carteras! Los pasajeros asustados levantan las manos y comienzan a revisar sus pertenencias. Uno de ellos, nervioso, comenta que no trae nada de valor. Es entonces cuando el atracador da un paso al frente, inclina el rostro y le roba un beso. El suspiro colectivo es instantáneo.

0: instantáneo. De la tensión pasamos a carcajadas. El hombre, con descaro y un guiño cómplice, suelta un ¡listo! ¡Ese sí vale más que tu billetera! Los demás pasajeros no pueden creerlo. Unos se ríen, otros aplauden y todos quedan boquiabiertos por la inesperada recompensa. Nadie resulta herido, pero el susto se convierte en anécdota viral, recordándonos que, a veces, la improvisación más arriesgada tiene grandes sorpresas. Al final se filtró la verdad. Todo se trataba de una broma realizada por un comediante. ¿La lección? Ni en la peor de las combis puedes estar seguro de si te van a asaltar o a besar.
1: Ay, Ani, este plot twist jamás me lo hubiera esperado.
2: Yo creo que el ladrón le cantó, déjame robarte un beso que me llena hasta el alma. Graciosísimo. Obviamente todos los presentes se quedaron, pero así, con la boca abierta. Pero ya después nos enteramos de que era un jueguillo,
1: pero
2: una broma.
1: O sea, ¿una broma como para una quién, broma? ¿O qué?
2: No, pues para redes sociales y para que lo pasemos aquí en el programa. Obviamente ven a Alarma TV.
1: Obviamente, dijeron, vamos a hacer un programa, un video para Alarma TV.
2: Obvio.
1: Muy bien, hagan sus videos también y mándenlos.
2: Y no se muevan porque nosotras regresamos con mucho más. Esto es Alarma TV.
1: Y al regresar, operador de una grúa le salvó la vida a un hombre que estaba a punto de ser quemado.
2: Y también lo cuelgan desnudo desde un camión por ladrón.
1: Y más adelante, por montar un toro, perdió la vida.

0: estamos de regreso. Muchas gracias por seguir con nosotros y pasar este viernes en compañía de Alarma TV. Y vean cómo un deslave de un cerro resultó en un colapso de una vivienda y hasta de una alberca. Esto fue en Acapulco. Vean esto.
1: En Acapulco, la lluvia no solo moja, arrasa con todo. El reblandecimiento de la tierra en un cerro provocó un deslave que acabó con una vivienda y una piscina de la misma, dejando tras de sí una postal de destrucción inesperada. Las imágenes captadas muestran cómo el suelo cede sin avisar. Primero, el cerro se resquebraja, pequeñas grietas que crecen, polvo que sube en columnas y, de pronto, el estruendo de la tierra. La casa, construida al pie de la pendiente, y la alberca, justo al frente, pierden su firmeza y son arrastradas como si fueran simples bloques de arena. La cámara registra cada segundo. La alberca se parte y su agua turbia diluye lo que hasta hace un instante era un refugio familiar. La vivienda, mitad sostenida por el aire, se desploma y desaparece entre todo el lodo que avanza sin tregua. Todo sucede en un abrir y cerrar de ojos, o en un deslave que parece eterno. Este desastre nos recuerda la fuerza implacable de la naturaleza. Una pendiente aparentemente inofensiva puede volverse mortal con el reblandecimiento adecuado. Y aunque no hubo víctimas que lamentar en este video, la lección es clara. Donde parece suelo firme, también acecha el peligro.
0: Como vieron, la fuerza de la naturaleza es algo absolutamente imparable. El mensaje de este video es que no debemos de construir nuestras casas en lugares propensos a deslaves, la verdad, porque siempre en este tipo de lugares, pues corremos el riesgo de construir y que luego llegue la naturaleza y se lleve lo que es suyo.
2: No, imagínate haber estado dentro de esa alberca, Ani. Bendito Dios, no había nadie, porque si no, ya no le estaríamos contando. Y sí, era una alberca volada, pero pues, volada además.
0: Pero es porque no hay planeación al momento de construir. Esto se ve muchísimo en nuestros países en Latinoamérica. Hay que tomar más conciencia de que la naturaleza es algo inevitable.
2: Ay, Dios.
0: Y hablando de más notas impactantes, vean cómo un hombre quedó colgado desnudo desde un camión por andar robando celulares. Este sí que recibió su merecido por rata.
1: En Bogotá, Colombia, un hombre quedó suspendido de brazos en la ventanilla de un bus, víctima de un escarmiento que no olvidará. El video comienza con el sujeto forcejeando mientras varios pasajeros se inclinan y lo sujetan con firmeza por las muñecas. Quedó literalmente colgado, con los pies balanceándose sobre el pavimento, sin forma de soltarse. Al llegar a un semáforo, la escena escala. Un par de motociclistas se detienen al lado del bus y al ver al detenido, deciden incorporarse al castigo. Uno se acerca, baja sus pantalones y el otro descarga patadas directas a su cuerpo con la furia de quien ve la oportunidad de ajustar cuentas. En el interior del autobús, los pasajeros siguen arremetiendo con puñetazos y golpes de palma, sin soltarlo ni un segundo. Una escena brutal de justicia popular en tiempo real que demuestra hasta dónde puede llegar la furia de la multitud contra quien osa desafiar la paciencia del ciudadano común.
0: La pregunta es, ¿habrá escarmentado este hombre al verse totalmente desnudo y exhibido por las calles cual bandera?
2: Ojalá, o lo hizo más perspicaz.
0: No, hombre. A ver, hay que ser bastante osado y bastante atrevido porque se ve claramente que es de esos que se cuelgan de los camiones para robar los celulares.
2: Siento que eso no es un parámetro porque él puede decir, yo también soy muy humilde y también necesito esos celulares, pero

0: creo que no se trata, exacto, yo creo que no se trata de poder adquisitivo de quien tiene o no tiene, se trata de que a ti te toca lo que tú trabajas.
1: Exacto.
0: Y si tienes otro tipo de posibilidades que las personas que están en el camión, pues búscatelas, mi amor. No te pongas a robar y a tomar lo que no es tuyo, porque luego terminas así. Y de verdad, qué bueno que terminen así todos. Así que usted no le cambie y no termine así. Regresamos con más aquí en Alarma TV.
1: Al regresar, murió por montar un toro que lo aventó al piso.
0: También, operador de una grúa le salvó la vida a un hombre que estaba a punto de ser quemado.

Regresamos con más aquí en Alarma TV. Gracias por seguir con nosotros. Y vean nomás, un accidente de una moto. Aquí el motociclista dijo, voy derecho y no me quito. Cuando menos pensó, salió impactado por una camioneta que tampoco se quitó. Y así que aquí están las

0: las consecuencias.
1: Atención carretera, una cámara de seguridad registró un exceso de velocidad con consecuencias estremecedoras. En un tramo recto y despejado, un motociclista circula a toda prisa, pero en sentido contrario. Al percatarse del peligro, intenta frenar de inmediato con el rostro contraído por el susto y las manos apretando los frenos. Pero la inercia no perdona, su moto se queda ahí, expuesta. Y entonces llega el momento del impacto. Una pesada unidad de carga, un camión, avanza en su carril correcto. El motociclista choca de frente contra el tráiler, sale despedido varios metros y su cuerpo impacta contra las llantas de una pipa estacionada al borde de la vía. La fuerza bruta del choque aplasta la moto bajo el camión. Las imágenes muestran los segundos críticos, la estampida de metal, el grito del neumático al romperse y el silencio que sigue a la carnicería mecánica. El hombre queda inmóvil, con el casco partido y la mochila tirada en el suelo, mientras la moto yace retorcida. Por fortuna, una patrulla que pasaba por el lugar presenció el accidente y se detuvo al instante. Los oficiales corren a auxiliarlo, alertan a los servicios de emergencia y bloquean el paso para proteger la escena. Este incidente brutal recuerda que, cuando la velocidad se combina con la imprudencia y el carril equivocado, el resultado puede ser fatal.
0: No, Ani, no puedes ir. Todo mal, todo mal, todo mal. Ajá. Motocicleta, a gran velocidad y en sentido contrario, mi amor, muerte segura.
2: Pero el otro tampoco frenó ni tantito, ¿verdad? ¿Será que no lo vio o le quiso dar
0: un escarmiento?
2: Un escarmiento. Es que yo no sé, es bastante raro el video. Como sí. El hombre, teniendo bastante espacio, decide ir nomás por el carril donde estaba el otro, el camión.
0: Tal vez pensó que se iba a quitar.
2: Pero esto, ¿no? Sí, esto se parecía como de esos carritos chocones. Es que la verdad es bastante raro el video. Yo hasta ahora no entiendo.
0: Sí, tampoco.
2: Muy bien, y llegó el momento de ver las escalofriantes imágenes de un hombre que perdió la vida de forma inmediata cuando un toro que montaba lo aventó al piso. Vean, estas imágenes son realmente sorprendentes.
1: Un trágico accidente quedó registrado en video durante un jaripeo, donde la tradición y el peligro se mezclaron de la peor manera. Un hombre perdió la vida tras caer de un toro en plena monta, y las imágenes han dejado sin palabras a quienes las han visto. En la grabación se ve cómo el jinete lucha por mantenerse en el toro, pero en cuestión de segundos cae al suelo junto al toro. El impacto es brutal, y desde el primer momento su cuerpo parece inmóvil. No hay gestos, no hay reacción, no hay respuesta. De inmediato, varios asistentes corren hacia la escena para ayudar, pero lo que debía ser una maniobra de rescate se convierte en un acto de violencia absurda. Uno de los hombres, al acercarse al toro, lo patea con furia como si el animal tuviera la culpa por seguir su instinto ante una tradición que lo obliga a pelear por su vida. La música regional sigue sonando de fondo mientras los organizadores intentan controlar al toro y mover al herido hacia la orilla del ruedo. Las caras de angustia y confusión lo dicen todo. El espectáculo acabó, pero no como nadie quería. Una escena que nos recuerda el altísimo precio que se puede pagar cuando el entrenamiento ignora los límites de la seguridad y el respeto por la vida.
2: Como podemos ver, hasta el toro se quedó inmóvil por unos segundos porque fue un golpe bastante repentino y rápido. Pobrecito, la verdad que a mí el que me da pena es el toro. El señor, obviamente sí, pero también se está sabiendo que se está arriesgando al subirse a un animal así, la verdad.
0: Murió de inmediato, Ani, quedó totalmente tendido y pues me da mucha pena la familia de este hombre, pero bueno, también este tipo de deportes, no sé si se le pueden llamar deportes o cómo se le llame esto.
2: Es que usando este tipo de animales tan grandes para el entretenimiento, obviamente corremos un riesgo. Y hay que entender eso y yo siempre promuevo con que dejemos este tipo de actividades.
0: Así es. Y una escena por demás impactante ocurrió cuando un hombre que estaba a punto de morir en el techo de un edificio en llamas fue salvado por un operador de una grúa que maniobró de tal forma el aparato para ayudarlo. Véalo usted.
1: Un rescate de altura digno de aplausos. En Reading, Inglaterra, un rascacielos cobró vida con un feroz incendio en su techo. Mientras el viento insuflaba las llamas y el humo tóxico ascendía sin piedad, un hombre quedó atrapado en la cornisa sin vías de escape. En tierra firme, el operador de una grúa de altura reaccionó al instante. Con pulso firme, alzó la jaula metálica de rescate, desafiando el vendaval que azotaba la ciudad. El hombre atrapado, visiblemente agotado y cubierto de humo, agitó su abrigo pidiendo auxilio, señal inequívoca de que el fuego se acercaba demasiado. Poco a poco, con una precisión milimétrica, el operador bajó la jaula hasta rozar la cornisa en llamas. Tanto humo y calor hacían temer por la estructura, pero él mantuvo la calma. El rescatado, aún jadeando, trepó con cuidado y se subió al interior de la jaula. Entonces vino el momento decisivo: elevar la jaula y alejarla de la zona ardiente. Cada centímetro contado, cada segundo vital. El viento trataba de desviar el cable, pero el operador ajustó la trayectoria para sortear obstáculos y mantener la carga estable. Finalmente, la jaula llegó a un lugar seguro y el hombre agradeció al héroe de la grúa que, sin capa ni reconocimiento oficial, le regaló la vida. Un ejemplo claro de valor, destreza y concentración. En situaciones extremas, una mano hábil puede marcar la diferencia entre la tragedia y el milagro.
0: Wow, wow. ¡Qué acción tan rápida tuvo este hombre! Fuerte. ¡Qué bien! Sí, corazoncitos, qué no, bien no, no, lo no, no, hizo.
2: No. Increíble.
0: Impresionante.
2: Impresionante, no, hombre. Qué manera de cerrar hoy el programa con estas imágenes que realmente son de superhéroes. Muchas veces vemos a mucha gente arriesgar su vida por la de otros. Acabamos de ver en el programa también cuando salvaron del coche que se iba a caer al abismo. Y esto es como de película. Realmente, gente increíble.
0: Yo creo que si le hubieran dicho al hombre, vas a hacer esto, no lo hace, no lo sabe hacer.
2: No, pues es la adrenalina del momento, sí. Y el gran corazón y las ganas de ayudar al prójimo.
0: Reaccionó muy bien
2: y hoy la pasamos muy, pero muy bien en compañía de ustedes. Muchas gracias por pasar su viernes con nosotros. Nos vamos, mi querida Cintia, pero hasta el lunes que regresamos con mucho más. Yo soy Annie Portocarrero.
0: Yo soy Cintia Alesco. Que tenga un excelente fin de semana y nos vemos aquí el lunes.

0: Major combat operations in Iran.
1: 6 meses de guerra con Irán y el reloj sigue corriendo. Washington encuentra la salida, el costo sube y el conflicto amenaza con dejar consecuencias mucho más allá del campo de batalla. La Reserva Federal vuelve a encender las alertas. La inflación sigue demasiado alta y ahora su presidente no descartaría subir las tasas de interés. Nueva polémica sobre los operativos de ICE. La agencia planea sumar perros robot con cámaras y sensores al tiempo que destina millones de dólares a guantes con descargas eléctricas. 3 días después de la devastación sigue revelando su verdadera magnitud. Miles de personas continúan desaparecidas y los rescatistas luchan por llegar a las zonas más destruidas. Los cárteles de la droga llevan sus drones a la frontera y Estados Unidos responde con sofisticados láseres militares. 3 aparatos ya han sido derribados. Así iniciamos su Noticiero Nacional Cierre de Edición. ¿Qué tal? Muy buenas noches. Les saludo José Armando Ronstadt. Mil gracias por acompañarnos. Iniciamos con lo siguiente. Se cumplen 6 meses de la guerra contra Irán y la ofensiva ha durado mucho más de lo que el presidente Trump había anticipado. El régimen de Teherán sigue en pie, las negociaciones se encuentran estancadas. El conflicto ya ha costado más de 37.500 millones de dólares y ha dejado cientos de militares estadounidenses heridos, mientras que el impacto se siente en la economía de los estadounidenses. Antonio Belchi nos tiene más en el siguiente informe.
2: 6 meses después de la operación Furia Épica contra Irán, Washington sigue sin poder cerrar esta guerra. La ofensiva mató al líder supremo Ali Khamenei, pero el régimen no colapsó y el conflicto se convirtió en un continuo desgaste.
3: Estados Unidos se cree que ha perdido entre 40 y 50 helicópteros. Hemos visto que Estados Unidos, supuestamente hubo un incendio dentro de uno de los portaaviones y se tuvo que sacar de servicio y reemplazar con otro.
2: Y el costo no es solo militar. El bloqueo del estrecho de Hormuz ya se siente en la gasolina y la inflación en Estados Unidos.
3: Va a tener que negociar directamente con los iraníes para asegurarse que la actividad de verdad de dinámica, de paso, de granos, de fertilizantes, de petróleo,

0: entre Israel y Estados Unidos. El distanciamiento es entre el presidente Trump y el primer ministro de Israel, Benjamin Netanyahu.
1: 6 meses y 37.500 millones de dólares después, con 750 militares heridos y 16 muertos, Washington intensificó las sanciones, pero sigue sin una salida clara.
2: No, nos encontramos en una situación en la que no parece haber una salida real hacia algo que no sea más allá que la permanencia del régimen.
1: Y mientras el costo crece, analistas advierten que la región podría estar cambiando para siempre, y eso también podría tener un impacto permanente en Estados Unidos y en el resto del mundo.
3: No es más que el comienzo de algo más grande. Por eso no sean los países árabes no han tomado una medida contundente contra Irán.
4: Todavía no hay una salida clara en esta guerra y lo peor de todo es que no hay todavía ni siquiera un final cerca. Anthony Belchi, Noticias de Estella TV.
5: El aumento del petróleo por la guerra con Irán y las interrupciones en el estrecho de Hormuz sigue golpeando directamente el bolsillo de los consumidores en Estados Unidos. Según la AAA, la gasolina regular promedia en el país $4.09 por galón, casi $2 más que hace un año. Ese incremento obliga a muchas familias a destinar más dinero al transporte y menos a otros gastos, al tiempo que eleva los costos para las empresas y añade presión a una inflación que sigue afectando el poder adquisitivo. Mientras tanto, el presidente Donald Trump cierra el verano enfrentando un deterioro en las encuestas, un escenario que aumenta la preocupación entre los republicanos de cara a las elecciones del medio término el próximo mes de noviembre. Una encuesta de Reuters Ipsos coloca su aprobación en un 33%, igualando el nivel más bajo de su segundo mandato. Entre los factores aparece la prolongada guerra con Irán, el aumento de los precios de la gasolina y la preocupación por el costo de vida. Mientras tanto, el presidente Donald Trump prepara una orden para facilitar que agricultores y ganaderos puedan procesar y vender directamente su propia carne con menos trabas regulatorias. La medida busca aumentar la competencia y bajar precios en un mercado donde cuatro grandes compañías concentran cerca del 85% del procesamiento. El anuncio llega además de críticas de productores por la decisión de permitir temporalmente más importaciones de carne sin aranceles. Y aunque la inflación ha disminuido levemente, esto no es suficiente para la Reserva Federal. Hoy su presidente Kevin Warsh advirtió que los precios siguen demasiado altos y dejó abierta la puerta a un posible cambio, incluso un incremento de las tasas de interés. Rubén Pereira nos explica qué significaría para el bolsillo de los consumidores.
6: En su primer gran discurso como presidente de la Reserva Federal, Kevin Warsh dejó clara cuál es ahora la principal preocupación del Banco Central. Y aunque evitó anticipar ¿cuál será la próxima decisión sobre las tasas de interés? Dijo que la Fed está lista para actuar si las circunstancias lo requieren.
7: None of these measures are perfect, but they all tell a similar story. Inflation is running above our 2% target. So the Fed's predominant focus right now should be on prices.
6: Y los datos muestran por qué. La inflación anual que enfrentan los consumidores bajó ligeramente de 3.5% en junio a 3.4% en julio, pero todavía se mantiene por encima de la meta del 2% de la Reserva Federal.
8: Problemas energéticos, impactos sobre importaciones y exportaciones, flujo de cadenas de insumos, eso es externo al país y eso sigue empujando la inflación hacia arriba dentro de Estados Unidos.
6: Y si la Reserva Federal decide volver a subir las tasas de interés, el efecto podría sentirse rápidamente en el bolsillo. Los consumidores podrían terminar pagando más por el dinero que piden prestado.
9: El impacto podría sentirse especialmente en las tarjetas de crédito, con tasa variable y extenderse al financiamiento de vehículos y a quienes busquen comprar una vivienda o renegociar una hipoteca. Pero subir las tasas también tiene un costo para la economía. Al encarecer el crédito, las empresas pueden reducir sus inversiones y contrataciones.
8: Existe un riesgo real que sería en una ventana de unos 3 a 6 meses. Y este riesgo real quiere decir que si se sube mucho la tasa, los negocios no van a hacer inversiones, por lo tanto hay menos contrataciones.
9: La próxima reunión de la Fed será el 15 y 16 de septiembre y aunque Warsh no anticipó qué decisión tomará el Banco Central, para los consumidores la posibilidad de pagar todavía más por el crédito genera preocupación.
10: Me preocupa porque dijimos que en un futuro mi crédito se puede afectar en una manera porque no voy a poder agarrar una casa o que debo mucho y esos tipos de cosas.
9: Rubén Pereira, Noticias Estrella TV.
5: En otra información, ICE planea incorporar perros robots a sus operativos migratorios con una inversión que podría alcanzar los 2 millones.

0: Millones de dólares. Según documentos internos obtenidos por la cadena NBC News, los equipos tendrían cámaras y sensores para inspeccionar zonas peligrosas antes del ingreso de los agentes y el Departamento de Seguridad Nacional. Sin embargo, asegura que no serían utilizados para realizar arrestos. El plan se conoce tras el acuerdo de ICE con un proveedor para gastar más de 16 millones de dólares en guantes capaces de producir descargas eléctricas. Y un agente de ICE acusado en Minnesota por disparar contra un inmigrante venezolano ha sido puesto en libertad en Texas después de cumplir 90 días detenido. El caso ya escala en una batalla entre dos estados y podría sentar un precedente sobre futuras extradiciones. David Medina de Dallas nos tiene las reacciones.
1: Un día después de que Cristian Castro, un agente de ICE, fuera puesto en libertad este jueves en Texas, luego de permanecer 90 días detenido, mientras autoridades en Minnesota solicitaban su extradición, el caso ya genera una ola de reacciones que ha escalado en una pugna de alto perfil entre el gobierno demócrata de Minnesota y la administración republicana de Texas, que podría establecer un precedente peligroso que ayude a acusados penales a evadir la justicia, asegura esta abogada.
2: Muy importante que estos incidentes vayan a juicio para determinar lo que pasó y si es necesario imponer un castigo para y establecer, como dijiste, un precedente de que estos son los límites y no se pueden exceder.
1: Castro enfrenta cargos en Minnesota por presuntamente disparar contra Julio César Sosa Celis, un inmigrante venezolano, durante un operativo migratorio en Minneapolis llevado a cabo en enero de este año. También está acusado de haber presentado una denuncia falsa sobre lo ocurrido. Activistas señalan que el caso de Castro es un reflejo de cómo los operativos migratorios llevados a cabo por agentes de ICE se ejecutan con excesos, violando leyes y derechos humanos con el objetivo de sembrar el terror en las comunidades.
3: Nosotros no estamos pidiendo cuestiones adicionales. Lo que estamos pidiendo es que ellos cumplan con las reglas del juego, que cumplan con la ley, que respeten los derechos constitucionales de las personas y lo que está establecido.
1: Un juez federal determinó que no podía obligar al gobernador de Texas, Greg Abbott, a autorizar la extradición de Castro a Minnesota al cumplirse el límite legal de 90 días de detención. Castro quedó en libertad de acuerdo con la ley de Texas. Sin embargo, de acuerdo con esta abogada, la ley federal indica que todos los estados en el país están obligados por la Constitución a entregar a cualquier persona acusada de un delito a petición de otro estado en un proceso que se conoce como extradición interestatal.
4: Por ahora, el estado de Minnesota ha dicho que continuará con las batallas legales para que Castro retorne al estado y responda por sus cargos criminales ante una corte. David Medina, Noticias Estrella TV.
0: Esta noche, el presidente Donald Trump anunció el mayor acuerdo petrolero en la historia de Venezuela. El diario The Washington Post anticipó el arreglo que garantiza a Estados Unidos una participación de largo plazo en cerca de un tercio de las reservas petroleras venezolanas, con acceso a unos 65 mil millones de barriles de crudo distribuidos en por lo menos 17 campos. El plan busca atraer inversión estadounidense y aumentar la producción venezolana, que apenas ha crecido unos 200 mil barriles diarios durante el último año. El acuerdo podría requerir miles de millones de dólares, posiblemente con apoyo del gobierno estadounidense, y enfrenta dudas legales porque podría exigir cambios en las leyes o incluso en la misma constitución venezolana. Tenemos una pausa comercial. Más información al regresar a Cierre Edición. La devastación no termina en la frontera entre Nepal y el Tíbet. Miles siguen desaparecidos y el acceso a las zonas afectadas es crítico. Apareció Claudia Sheinbaum, o por lo menos eso parecía, una imitadora de la presidenta, se robó el informe de una senadora y de paso encendió la polémica. Los detalles al regresar.

0: A 3 días de las devastadoras inundaciones en la frontera entre Nepal y el Tíbet, el balance sigue empeorando y las autoridades advierten que la cifra de víctimas podría continuar aumentando. Hasta ahora se reportan más de 500 personas muertas y más de 2.500 desaparecidas, entre ellas cerca de 90 estadounidenses. Los equipos de emergencia han logrado rescatar o atender a casi 5.000 personas. La fuerza de las inundaciones arrasó poblaciones enteras y dejó severos daños a lo largo de decenas de millas, complicando el acceso a las zonas más afectadas. Y las inundaciones en la frontera entre Nepal y el Tíbet también están dejando una emergencia humanitaria de gran escala. La Cruz Roja estima que por lo menos 93.000 personas han sido afectadas, muchas de ellas con sus viviendas destruidas o severamente dañadas. Las labores de rescate continúan entre carreteras y puentes colapsados, con varias comunidades todavía aisladas y bajo riesgo de nuevas inundaciones. En el sur del estado de California, 19 meses después del incendio Eden, la ciudad de Altadena sigue tratando de levantarse entre negocios que cerraron y familias que se fueron. Un restaurante de comida mexicana logró sobrevivir y vuelve a abrir sus puertas. Luis Zaragoza lo visitó y nos tiene su historia.
1: Mi madre bella, que está ahí del cielo, siempre me decía, mija, sí se puede.
2: Con gran expectativa, el restaurante de comida mexicana El Patrón en la ciudad de Altadena celebró su gran apertura el día de ayer jueves, después de 19 meses del devastador incendio Eaton, que dejó a muchas familias sin hogar y cientos de negocios convertidos en cenizas.
1: Y les quiero dejar saber a todos en general, por favor, enfóquense en los negocios, en los que estamos y en los que no estamos, porque en realidad necesitamos su ayuda.
2: Según versiones de la dueña del lugar, no hubo daños en el edificio, pero permaneció cerrado por algunos meses, ya que muchas de las viviendas y negocios a su alrededor sí fueron alcanzadas por el fuego, siendo los residentes y empleados del área la fuente de su clientela.
1: Perdimos el 85% de todos nuestros clientes. La mayoría de mis clientes, el 40% vendió.
2: Los trabajos de reconstrucción en el área avanzan, aunque algunos empleados de construcción consideran que aún hay muchos lotes en donde antes hubo viviendas y ahora están vacíos.
3: Si caminas por las calles y tú miras para tu derecha y para tu izquierda, no vas a ver casas. Vas a mirar una casa que están construyendo, otra que van a empezar, y vas a mirar 4 o 5 casas que no hay nada.
2: David Josenhans, quien toda su vida ha vivido en Altadena, nos contó que 3 de sus propiedades fueron consumidas por el fuego. Pero su mayor tristeza es la gran mayoría de sus amigos y conocidos que tuvieron que mudarse a otras ciudades debido a las pérdidas de sus viviendas. Todos quieren reconstruir lo más pronto posible, pero no todos podrán hacerlo, sobre todo las personas de la tercera edad. Así que muchos más se irán de aquí. Esto no es nada fácil, mencionó.

0: De acuerdo a algunos residentes y dueños de negocio, mencionaron que queda todavía mucho por hacer, ya que algunas demandas en contra de las compañías de seguro aún no se han resuelto para poder reconstruir. Luis Zaragoza, Noticias Estrella TV.
1: En otra información, la Administración Federal de Aviación busca despedir a dos controladores aéreos del aeropuerto La Guardia en Nueva York. Presuntamente, abandonaron su turno antes del tiempo, el pasado 22 de marzo, cuando un avión de Air Canada chocó contra un camión de bomberos y murieron sus dos pilotos. Según reportes, ambos empleados debían estar trabajando el momento del accidente. El caso vuelve a poner bajo presión a las autoridades federales por la escasez de personal. Y en información de la República Mexicana, una aparición fuera de libreto está generando polémica en el estado de Hidalgo. La senadora del partido Morena, Simei Olvera Bautista, fue criticada en redes sociales después de que una imitadora de la presidenta Claudia Sheinbaum fuera una de sus invitadas de honor durante su segundo informe de labores. La actriz Tamara Enaine apareció caracterizando como su personaje Claudita, lo que desató cuestionamientos sobre el uso de una parodia presidencial dentro de un acto político formal. Mientras tanto, en Ecuador, el expresidente Lenín Moreno llegó este viernes a la Corte Nacional de Justicia en Quito. Está enfrentando un juicio por presuntos sobornos relacionados con la construcción de una planta hidroeléctrica. La fiscalía sostiene que una empresa china habría pagado cerca de 76 millones de dólares en sobornos entre el año 2009 y 2018, involucrando a Moreno, familiares y empresarios. El exmandatario, que gobernó Ecuador entre el 2017 y el 2021, ha negado reiteradamente todas estas acusaciones. Siguen con nosotros, más noticias al regresar. Ottawa le busca nuevo nombre a la avenida Trump y entre las opciones hay varias que le ponen sabor a la polémica. Los detalles al regresar.

0: del campamento. Ah, ya lo vi.
1: La Aeronáutica Civil de Colombia investiga el insólito y peligroso vuelo realizado con un dron aspersor en el departamento del Meta. El video muestra a un hombre dentro del compartimiento destinado a la carga, mientras otra persona controla la aeronave de manera remota. Ahora se investiga quién operaba el dron, en qué circunstancias se realizó el vuelo y si este tipo de prácticas se habría repetido. Y este viernes el Pentágono confirmó que el ejército de Estados Unidos utilizó un láser de alta energía para derribar tres drones cerca de la frontera sur, aparatos que las autoridades vinculan a cárteles de la droga mexicanos. Nuestro colaborador de NTN 24, Galo Arellano, habló con expertos y nos explican cómo funciona esta tecnología.
2: Tres drones vinculados a cárteles de la droga fueron derribados por el ejército de Estados Unidos en la zona fronteriza con México. La operación ocurrió entre la noche del martes y la madrugada del miércoles en el Valle del Río Bravo, al sur de Texas. Es la primera vez que Estados Unidos confirma el uso de un arma láser de alta energía en la frontera para enfrentar drones vinculados al narcotráfico.
3: Es un artefacto que lleva muchos años probado, eficiente. De acuerdo al Código de Ginebra, no se le puede disparar a la persona, pero sí al equipo donde está la persona. Y en este caso fue la primera vez que se ha usado efectivamente en un dispositivo militar en contra de drones en tierra.
2: Los drones se han convertido en una herramienta cada vez más utilizada por los grupos criminales. Son relativamente baratos, difíciles de detectar y pueden ser modificados para diferentes propósitos. Los cárteles los utilizan para facilitar sus actividades ilegales. En algunas regiones de México incluso han sido utilizados para lanzar explosivos.
4: Es un golpe, pero temporalmente, porque los van a reemplazar. Ellos tienen todos los recursos necesarios para reemplazar estas cosas y es un golpe temporalmente que les va a afectar un rato nada más. Ahora, la meta de la administración Trump es proteger las fronteras y eso fue lo que ocurrió en este caso.
2: Pero todavía hay una incógnita importante. Estados Unidos no ha revelado exactamente dónde fueron derribados los tres drones. No está claro si los operativos ocurrieron sobre territorio estadounidense o mexicano. Y este punto es especialmente sensible porque la presidenta Claudia Sheinbaum ha insistido en que México no permitirá operaciones militares unilaterales de Estados Unidos en su territorio. Es más, hace 6 meses negó que los narcos estén usando drones contra la patrulla fronteriza de Estados Unidos.
5: No hay ninguna información de uso de drones en la frontera.
2: ¿Y cómo funciona esta nueva arma? El sistema conocido como Locust utiliza sensores para detectar y seguir el dron. Una vez que lo tiene localizado, dirige un potente rayo láser hacia el objetivo. La energía y el calor dañan componentes esenciales del aparato hasta dejarlo fuera de funcionamiento.
1: En Ottawa, hasta los letreros de las calles parecen haberse metido en la política. El Consejo Municipal decidió cambiar el nombre de Avenida Trump, una vía que llevaba ese nombre desde hace cerca de 25 años. La propuesta ha generado varias alternativas, algunas bastante llamativas, como por ejemplo nombrarlo Avenida Obama o Avenida Canadá, e incluso Avenida Taco. El cambio ocurre luego de la orden del presidente Trump de rebautizar el lago Ontario como Lago América. Y en Moscú, comprar una pieza de historia ahora puede significar llevarse un dinosaurio a casa. Una nueva exhibición funciona como una subasta de lujo donde todos los fósiles están a la venta. Entre las piezas hay un esqueleto de oso cavernario de 12.000 años con un precio de $120.000. También hay colmillos de mamut, huevos fosilizados y hasta meteoritos. Muy buenas noches, gracias por acompañarnos. Yo soy José Armando Ronstadt. Nos vemos mañana, Dios mediante.

Mm-hmm.

abrimos con esta noticia en desarrollo. Momentos de pánico en una escuela secundaria del Paso, Texas. Tres estudiantes de 14 años fueron apuñalados. Durante el ataque, alumnos y maestros corrieron a encerrarse en las aulas. Dos de las víctimas fueron heridas cuando intentaron ayudar a la tercera. Un sospechoso de 14 años fue arrestado cerca de la escuela y enfrenta tres cargos de agresión agravada con arma mortal. Las tres víctimas están estables y dos ya fueron dadas de alta. Hola, ¿qué tal? Soy Abel Álvarez. Gracias por acompañarme. Estas son otras de las noticias que estamos siguiendo muy de cerca aquí en 24 horas. Persecución de película en Texas. Dos presuntos traficantes de personas huyen a más de 100 millas por hora. Uno incluso roba un auto a punta de pistola antes de ser capturado. Además, seis meses de guerra contra Irán dejan miles de muertos y un costo de miles de millones de dólares para Washington. Les tengo las cifras que revelan el impacto del conflicto. Y también millones de dólares vinculados a la red de Genaro García Luna regresan a México. El gobierno ya recuperó parte del dinero y ahora anuncian en qué serán invertidos. Y residentes de Ceuta desatan su furia contra los migrantes. Destruyen su campamento y arrojan sus pertenencias al mar para que abandonen el enclave español. La crisis en Cuba también afecta a los animales. Un refugio de gatos rescatados tiene que hacer malabares para alimentarlos y cuidarlos en medio de los apagones y la escasez. Comenzamos. Continúa la emergencia por las inundaciones en Nepal y llegan nuevas imágenes de los impactantes rescates. Mire cómo miembros del ejército arrastran a este hombre por el lodo para sacarlo de un túnel de una central hidroeléctrica donde cientos de personas quedaron atrapadas. A otros tuvieron que cargarlo sobre sus espaldas y luego los evacuaron en helicóptero. En total, 350 personas fueron rescatadas de este túnel. Pero la cifra de muertos continúa subiendo. Al menos 543 cuerpos ya fueron recuperados y más de 2.000 personas siguen desaparecidas. Y una imagen que se hizo muy viral muestra uno de los momentos más angustiantes de las inundaciones en Nepal. Vamos a verlo. Tres miembros de una familia quedaron atrapados en el balcón de esta casa de dos pisos, mientras una enorme corriente de agua, lodo y escombros destruía todo a su alrededor. Durante horas no se supo qué había pasado con ellos, hasta que aparecieron estas nuevas imágenes. Increíblemente, la casa resistió a la fuerza de la corriente y los tres sobrevivieron. El fango llegó casi hasta el segundo piso. Dos personas siguen en el balcón mientras la tercera logró subir hasta la azotea donde mueve un paño rojo para avisar a los equipos de rescate que están vivos.

0: Óigame, aunque el presidente Trump aseguró que la guerra contra Irán duraría solo unas semanas, hoy ya se cumplen 6 meses. Vamos a repasar algunas cifras que dimensionan el costo económico y humano del conflicto que aún no termina. Casi 8.000 personas han muerto desde que iniciaron los ataques. Aquí están las cifras. Más de 3.000 en Irán y más de 4.000 en el Líbano. En Israel son 60 fallecidos y en países del Golfo 28. Estados Unidos también registra bajas entre sus fuerzas. 18 militares han muerto y más de 750 han resultado heridos. Pero ahora escuche esto. En solo medio año, el monitor de conflictos Euclid pues documentó más de 5.500 ataques, la mayoría contra Irán. Pero ahora bien, ¿cuánto le ha costado esta guerra a Estados Unidos? Esta es la gran pregunta que mucha gente se hace. Hasta el mes de julio, el Pentágono gastó 37.500 millones de dólares. Y en cuanto al arsenal, pues mire, Washington ya perdió el 65% de sus interceptores Patriot y el 38% de los misiles THAAD. El golpe más fuerte ha sido al comercio mundial del petróleo. Por el estrecho de Hormuz, antes cruzaban más de 100 embarcaciones al día, pero ahora el promedio cayó a solo 15 buques diarios. Dentro de Irán, los daños a la economía se calculan en 270 mil millones. La guerra disparó los precios de alimentos, medicinas y otros productos básicos. También aumentaron los apagones por la escasez de combustible. Negocios tuvieron que cerrar. Se perdieron empleos y la moneda iraní perdió poder adquisitivo. Un impacto económico que genera más presión sobre el régimen de Teherán.
1: Approaching mile marker, already past 5-8. They've mile marker 5-8. Still I-10 westbound.
0: Esta persecución a más de 100 millas por hora quedó captada desde el aire en Fabens, Texas. Agentes de la patrulla fronteriza y policías estatales perseguían a dos presuntos traficantes de personas hasta que una de las llantas del vehículo se daña y los sospechosos salen corriendo. Mira. Los sospechosos huyeron a pie y cruzaron la autopista en medio del tráfico. Uno de ellos fue capturado casi de inmediato, pero el otro siguió corriendo. Después le apuntó con una pistola a un conductor y se robó su auto. Sí, así como está escuchando, pero finalmente los oficiales lograron arrestarlo también. Las autoridades no informaron cuántos migrantes eran transportados. Y en el sur de California, agentes federales arrestaron a un hondureño acusado de registrarse ilegalmente para votar en Estados Unidos. Vea el momento. El arresto ocurrió en el Valle de San Fernando. Darwin Jonathan Rivera Flores, de 30 años, es residente permanente pero no ciudadano estadounidense. Según los fiscales, él habría declarado falsamente ser ciudadano al completar su registro electoral. Sin embargo, las autoridades aclaran que no llegó a votar en ninguna elección. Ahora enfrenta 2 cargos federales por delitos graves. Y en Connecticut, en medio, sí, el miedo se ha apoderado de muchas familias inmigrantes por el aumento de los operativos de ICE. Activistas y residentes denuncian arrestos de trabajadores y redadas cerca de escuelas y paradas de autobús. Fermín Olmedo tiene las imágenes y reacciones en el siguiente reportaje.
2: ¡Auto! Cientos de familias inmigrantes en Connecticut viven por ahora un miedo constante. Padres que evitan salir de su casa, madres que no saben si volverán a ver a sus esposos al final del día y niños que observan con angustia cómo sus comunidades son sacudidas por una ola de operativos migratorios sin precedentes.
3: So starting Monday, there was an uprise in ICE activity. They've just been doing a lot of detainments.
4: It's not your business.
2: En las escuelas de Connecticut, la emoción que produce el regreso a clases para los niños se apagó entre las familias migrantes por el miedo a terminar en un centro de detención. pues ICE eligió la emblemática fecha para multiplicar su actividad en paradas de autobús en áreas cerca de las escuelas, una estrategia que muchos residentes aquí no lo entienden.
4: Yes, and I don't understand the strategy. Are they trying to outrage? They're not out to win hearts. So I think it's a reign of terror that they're showing. And that's frightening too.
2: Uno de los casos que más indignación ha generado es el de un trabajador de la construcción que, según testigos, fue sometido por agentes federales cuando se dirigía a su trabajo. Imágenes muestran el momento en que el hombre es tirado al suelo. Activistas afirman que fue electrocutado con una pistola taser y golpeado en la cabeza durante el operativo, antes de ser trasladado a un hospital. Mientras tanto, ICE mantiene que sus operaciones son parte del cumplimiento de las leyes federales. Fermín Olmedo, Noticias Estrella TV.
0: Estados Unidos deportó a otros dos latinos a Eswatini, la última monarquía de África. Esto como parte de sus acuerdos para enviar migrantes a terceros países. Las autoridades de esa nación confirmaron su llegada, pero no revelaron de qué países son los inmigrantes ni cuánto tiempo permanecerán allí. Según reportes, la Casa Blanca habría pagado cerca de 5 millones de dólares para que aceptara a deportados de otras nacionalidades. Y la policía de Nueva York anunció su mayor incautación de cocaína en una década. 580 libras valoradas en 100 millones de dólares fueron halladas en 16 cajas cerca de un almacén en Queens. Tres personas fueron arrestadas durante el operativo y ya presentaron cargos contra uno de ellos.
5: This was a massive shipment of narcotics tied to an interstate trafficking network with connections across the country, including in New York and New Jersey.
6: Today we announced charges against Nelson Salcedo following a massive cocaine seizure, approximately 580 pounds worth, over $10 million.
0: La investigación llevaba meses y la DEA asegura que el caso está vinculado a un cártel, aunque no especificaron cuál. Las autoridades advierten que podría haber más arrestos. Y con esto nos vamos a una pausa, pero no se muevan porque hay más al regresar. Detienen a dos mexicanos en Italia. Lo que llevaban oculto en sus maletas sorprendió a las autoridades. Además, México recupera millones de dólares vinculados a la red de García Luna. Al volver, les digo qué hará el gobierno con ese dinero. Tensión por la crisis migratoria en Ceuta. Residentes destruyen sus campamentos, queman su ropa y arrojan sus pertenencias al mar. Una mujer se salva por segundos. Al volver, vea el momento en que un dron explota a solo metros de ella.
7: Guillermo del Toro es un director de cine mexicano conocido por su trabajo en películas de género de terror y fantasía. El Espinazo del Diablo, ambientada en un internado durante la Guerra Civil Española, combina elementos de terror sobrenatural con un trasfondo histórico. El Laberinto del Fauno, la historia sigue a una niña que se encuentra en un mundo mágico lleno de criaturas aterradoras y fascinantes. Mamá, esta película de terror sobrenatural que cuenta la historia de dos niñas que son criadas por una entidad paranormal después de sobrevivir a un accidente. La Cumbre Escarlata. La trama sigue a una joven que se casa y se muda a una mansión decrépita habitada por oscuros secretos. La Forma del Agua. Narra la relación entre una mujer muda y una criatura acuática en un laboratorio de alta seguridad durante la Guerra Fría. El Callejón de las Almas Perdidas. La historia gira en torno a un estafador que se involucra en oscuros secretos y manipulaciones.
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0: Gracias por seguir aquí en 24 horas. Mire, dos mexicanos fueron detenidos en el aeropuerto de Roma, Italia, después de que las autoridades encontraran más de 17 kilos de metanfetamina ocultos en un doble fondo de sus maletas. Los pasajeros habían viajado desde Monterrey con escala en Ciudad de México. Los dos detenidos, un hombre de 29 años y una mujer de 27, quedaron bajo custodia de las autoridades italianas y fueron acusados de tráfico internacional de drogas. Genaro García Luna vuelve al centro de la polémica en México. El gobierno reveló una millonaria red de desvío de recursos públicos vinculada al exsecretario de Seguridad. Parte de ese dinero ya fue recuperado y hoy la presidenta Sheinbaum anunció en qué lo invertirán. Desde Ciudad de México, Víctor Blázquez nos explica a dónde irán esos millones. Vamos a verlo.
1: Modelo de policía sustentado.
2: Una red de empresas, contratos públicos y millones de dólares desviados que terminaron fuera de México. Así habría operado durante una década el esquema vinculado al exsecretario de Seguridad Pública, Genaro García Luna. La Unidad de Inteligencia Financiera asegura que rastreó operaciones entre 2008 y 2018 ligadas a contratos del sistema penitenciario con empresas privadas de la familia Weinberg por unos 727 millones de dólares y otros 528 millones de pesos más.
3: La familia Weinberg cumplía tres funciones de manera simultánea. Disimulaban los sobornos como un pago comercial ordinario, simulaban la materialidad de los contratos y maximizaba el volumen de recursos públicos que podían extraerse mediante operaciones entre sociedades y cuentas relacionadas con García Luna.
2: Pero parte de ese dinero ya regresó a México. El gobierno informó que durante el juicio contra Genaro García Luna lograron recuperar 5.8 millones de dólares, recursos que serán invertidos en las escuelas de gobierno, en uno de los estados con el índice de inseguridad más alto.
4: Nuestro objetivo es que este recurso sea dedicado a escuelas en la montaña de Guerrero. Son alrededor de 100 millones de pesos que van a ser dedicados a las zonas de mayor necesidad en el país.
2: La presidenta Sheinbaum también recalcó que su gobierno mantiene abierta la revisión de redes de complicidad tejidas en el pasado con actos de corrupción, principalmente con Estados Unidos, porque la rendición de cuentas, dice, debe de trascender fronteras. Sin embargo, expertos cuestionan por qué todo esto sale a la luz hasta ahora.
5: Llama mucho la atención que sea que durante una década, del 2008 al 2018, se haya realizado este tipo de información y sea hasta ahorita en el 26 cuando la Unidad de Inteligencia Financiera lo descubre.
2: Genaro García Luna actualmente enfrenta una condena de 38 años de prisión en una penitenciaría de Estados Unidos luego de que fuera hallado culpable de narcotráfico y delincuencia organizada. En Ciudad de México, Víctor Blázquez, Noticias Estrella TV.
0: Y un robo millonario quedó captado por cámaras de seguridad en Nuevo León, México. Mire. Dos hombres armados sorprendieron a los ocupantes de esta camioneta. Los obligaron a bajar y se llevaron un maletín con 4 millones de pesos, unos 220 mil dólares que acaban de sacar del banco.

0: Durante el robo, otros dos cómplices en motocicletas vigilaban la zona. Los cuatro lograron escapar y hasta ahora no hay detenidos. La tensión por la crisis migratoria volvió a estallar en Ceuta, España. Vea lo que hicieron decenas de residentes contra un campamento migrante en la playa. Los manifestantes destruyeron las tiendas de campaña, arrojaron al mar las pertenencias de los migrantes y encendieron una hoguera. Todo mientras gritaban fuera invasores y la policía intentaba contenerlos. El rechazo ha crecido desde el cruce masivo de julio, cuando más de 72 mil personas entraron a Ceuta desde Marruecos. En Ucrania, una mujer se salvó por segundos de una explosión durante un ataque con drones rusos. Vamos a ver ese momento. Las cámaras de seguridad muestran a la mujer caminando por la calle cuando de repente ocurre la explosión a pocos metros de ella. La onda la sorprende, pero logra escapar. El ataque dejó al menos un muerto y daños en viviendas, edificios y almacenes. Vamos a otra pausa. Cuando vuelva hay más. La lucha de un refugio en La Habana para mantener con vida a decenas de gatos. La crisis en Cuba también golpea a los animales. Un robo de película en plena autopista. Ladrones. La antigua Roma cobra vida a miles de kilómetros de distancia. Conozca a los nuevos gladiadores que reviven combates, armaduras y tradiciones de hace siglos.
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La crisis en Cuba también golpea a los animales. En La Habana, un refugio hace malabares para alimentar a decenas de gatos rescatados de las calles. Dania Monzón nos dice cómo

0: se las ingenian para seguir cuidándolos en medio de los apagones y la escasez. Vamos a verlo.
1: A la hora de comer, Gabriela López aplaude y decenas de gatos corren hacia ella. Son rescatados por la colonia Aldameros en La Habana. Pero en medio de la crisis económica y energética que atraviesa Cuba, hasta alimentar y cuidar a esos animalitos se ha convertido en una lucha diaria. En el refugio solo tienen un par de horas de electricidad al día y sin refrigeración es imposible guardar comida para varios días.
2: Antes podíamos almacenar comida para unos cuantos días, ahora tenemos que vivir al día. Porque no tenemos dónde almacenarla, porque si la almacenamos en un lugar donde se va la luz constantemente o por muchas horas, se puede echar a perder la comida y no podemos darnos ese lujo.
1: Y en La Habana también escasea el agua, lo que dificulta mantener limpio este espacio donde viven decenas de gatos.
2: En cuanto al agua, nosotros tenemos que mantener una higiene. Y si hay problemas con el agua deja de entrar, no podemos mantener la higiene ideal que ellos necesitan.
1: Además de los problemas con el agua y la alimentación, los apagones también ponen en riesgo la salud de los animales. Este veterinario ha tenido que invertir dinero en baterías recargables para mantener encendidos los refrigeradores de su clínica durante los cortes de luz.
3: El mayor problema que enfrentamos es la gestión de un fluido eléctrico constante o mantener, por ejemplo, refrigeración para algunos medicamentos como vacunas y algunos medicamentos que llevan, otros medicamentos que llevan refrigeración estricta para mantener su cadena de frío y su buen funcionamiento.
1: Otro golpe para el refugio ha sido la caída del turismo, porque muchas de las donaciones que recibían para cuidar y alimentar a los animales venían del extranjero.
4: Al venir menos turistas, para nosotros una entrada importante era de donaciones de turistas, tanto de insumos como monetarias. Los insumos que nos servían para hacer jornadas de desparasitación, ayudar a los animales en función de calles, rescatados, etcétera, o personas de bajos recursos, ya no entran esas donaciones.
1: Hoy, en Aldameros, los gatos siguen corriendo cuando escuchan el llamado para comer. Pero para quienes los cuidan, conseguir que ese plato esté lleno es cada vez más difícil. Dania Monzón, Noticias Estrella TV.
0: Y un robo al estilo de la película Rápido y Furioso quedó captado en una autopista de Egipto. Vea cómo lo hicieron. Una camioneta se pega a un camión en movimiento y uno de los ladrones se sube al frente del vehículo para abrir las puertas traseras y sacar cajas de pollo congelado. En total robaron 105 kilos sin que el conductor se diera cuenta. La policía identificó a 6 sospechosos. 3 murieron en un enfrentamiento con agentes y otros 3 fueron arrestados. Y a solo días de la muerte de Dolly Parton, crece una campaña para que su nombre quede para siempre en Tennessee. Un avión sobrevoló el centro de la ciudad con una pancarta promoviendo una petición para cambiar el nombre del Aeropuerto Internacional de Nashville en honor a la estrella del country. La iniciativa busca reconocer el legado de Parton y su estrecha relación con Tennessee, el estado donde nació y desarrolló gran parte de su carrera. En Croacia, un anfiteatro romano de casi 2.000 años de historia se ha convertido en el escenario de espectaculares combates de gladiadores. En la ciudad de Pula, ahí turistas y residentes disfrutan de recreaciones históricas que repiten las técnicas y tradiciones de la antigua Roma. El público incluso participa decidiendo simbólicamente la vida o muerte de los combatientes. El espectáculo combina entretenimiento e historia, transportando a los asistentes a la época de los gladiadores y al Imperio Romano. Y con esto vamos llegando al final. Soy Abel Álvarez. Gracias por informarse conmigo aquí en 24 horas esta semana. Que tengan un buen fin de semana y el lunes regreso con más.

0: Hola, ¿qué tal? Les saluda con mucho gusto Alexandra Esterios. Bienvenidos a Estrella News Miami. Pagar la luz, la renta o la comida para muchas familias latinas, esa ya es una decisión de todos los meses. Un nuevo informe advierte que los costos de energía siguen subiendo y en el sur de Florida la temporada de huracanes podría agravar todavía más la presión económica. Anthony Belchi tiene la historia.
1: Un informe de Americans for Tax Fairness revela que a nivel nacional las personas latinas tienen el doble de probabilidades de tener dificultades para pagar sus facturas de energía y que los costos de los servicios públicos están aumentando con rapidez en 12 estados clave. Además, señala que las principales empresas de servicios públicos recibieron 26.000 millones de dólares en recortes de impuestos.
2: Esto significa que la abuela que raciona su aire acondicionado con temperaturas de 100 grados pagó más al gobierno federal que la empresa que le envió esa factura.
1: En este contexto económico, las comunidades más vulnerables se están ahogando, viven de cheque a cheque y no pueden hacer frente a ningún gasto imprevisto.
3: O pagas renta o comes bien, hay que escoger. La educación, el vestido, todo. Está difícil la situación, de verdad.
1: Otro problema crece con la temporada de huracanes. En el sur de la Florida, muchas familias no podrían pagar una vivienda temporal si una tormenta las desplaza. En Miami se acaba de firmar un convenio con varias fundaciones, entre ellas la organización de Airbnb, para responder precisamente a esta necesidad.
4: So after an emergency, that's one of the most difficult things. How am I going to rebuild? How am I going to afford to even keep my family somewhere safe while I think about what's next?
1: Es un programa piloto que empezó en Los Ángeles y ahora llega a Miami, de la mano de organizaciones sin fines de lucro que ven crecer esta necesidad cada vez más entre la población.
5: Y verse con una situación así tan difícil, que yo estaba cobrando un cheque a otro cheque y pagando las necesidades básicas, y ahora tengo una emergencia, eso pone a la familia en una posición muy difícil.
1: Estas iniciativas son muy bien recibidas por la población, pero podrían no ser suficientes si la situación económica empeora y la administración pública no da respuesta. Anthony Belchi, Noticias Estrella TV.
0: Los hermanos Andrew y Tristan Tate permanecerán por ahora en una cárcel de Miami mientras impugnan su extradición a Reino Unido, donde enfrentan cargos que incluyen violación y agresión. Un juez federal no tomó una decisión inmediata sobre su libertad bajo fianza, tras una audiencia de 8 horas. Los hermanos también enfrentan un caso de tráfico de personas en Rumania. Y la ofensiva migratoria en Estados Unidos alcanzó niveles récord en julio, con un fuerte aumento en los arrestos de inmigrantes sin antecedentes criminales. Pero

0: más allá de las cifras está el impacto en las familias. Y es Rubén Pereda que habló con una de ellas y nos tiene su historia.
1: Lo que sucedió con mi esposo, yo creo que es una injusticia. Yo creo que nadie se merece estar pasando por esto.
2: Hace 8 días, el esposo de Guadalupe fue detenido por agentes

0: esto. Y como le digo, como a él le pasó, como me puede pasar a mí, a todos ahorita nos están pasando.
1: Y su caso coincide con un aumento histórico en las detenciones. En julio, ICE arrestó en promedio a más de 1.580 personas cada día, más de 800 de ellas sin condenas ni cargos criminales pendientes, el nivel más alto del segundo mandato de Trump.
2: What you see is that arrests after a brief decline after the killing of Alex Pretty have continued to rise again, and that they have reached a really extraordinary high.
1: El análisis del Deportation Data Project revela además que apenas cerca del 4% de quienes ingresaron a custodia de ICE en julio tenía condenas por delitos violentos. Los investigadores advierten que el perfil de los detenidos está cambiando a medida que la agencia amplía sus operativos más allá de cárceles y prisiones.
2: And what that reflects is this expansive focus on finding new ways to detain more and more people, given their goals of reducing the number of non-citizens in the United States.
1: Durante junio y julio, al menos 45.300 arrestos de ICE ocurrieron directamente en las comunidades, casi la mitad del total de esos 2 meses. En Phoenix, los arrestos callejeros aumentaron 66%, mientras el Departamento de Seguridad Nacional defiende los operativos y sostienen que estar ilegalmente en el país es suficiente para ser objetivo de ICE.
3: Se fueron contra los que cortan pastos, los landscapers, con los que venden tamales, los que arreglan techos, los que trabajan en construcción, con los jornaleros. Son gente que vino aquí a los Estados Unidos a trabajar.
1: Rubén Pereira, Noticias Estrella TV.
4: Y pasamos a Cuba, donde casi 1.4 millones de niños y adolescentes regresaron a las aulas, a pesar de una grave crisis de combustible, transporte y electricidad. El gobierno reconoce que las escuelas solo cuentan con el 73% de los maestros necesarios y que hay escasez de uniformes. Para cubrir los vacíos, se contratarán estudiantes universitarios, profesionales y también maestros jubilados. La crisis en Cuba también está golpeando a los animales. En La Habana, un centro de rescate de gatos sobrevive con poca agua, apenas unas horas de electricidad al día y costos cada vez más altos. Veterinarios advierten que la escasez de medicinas y los apagones dificultan mantener las vacunas refrigeradas, mientras las donaciones para estos refugios también se han reducido. Y una medida de la Casa Blanca para bajar el precio de la carne está provocando una fuerte reacción entre ganaderos y hasta republicanos de estados agrícolas. El presidente Trump abrió la puerta a cientos de miles de toneladas de carne extranjera más barata. Y ahora una asociación de granjeros está pidiendo al Congreso investigar el acuerdo. Abel Álvarez tiene el reporte.
5: El objetivo de la Casa Blanca es bajar el precio de las hamburguesas, pero para parte del campo estadounidense, el costo podría ser mucho mayor. El presidente Trump autorizó que durante 90 días puedan entrar al país hasta 300.000 toneladas métricas adicionales de carne de res, sin el arancel que normalmente se activa al superar las cuotas de importación. La administración asegura que esa carne, principalmente se utilizará para producir carne molida, llegará a un precio 25% menor al del mercado. Pero Trump no ha revelado qué países participan en el acuerdo. Solo dijo que son varios y que enviarán carne de la más alta calidad.
6: There's no doubt that it causes concern amongst our farmers and ranchers as it is a lot of unknown out there.
5: Y esas incógnitas están alimentando el rechazo. La Asociación Nacional de Agricultores Afroamericanos está pidiendo al Congreso investigar los términos del acuerdo, incluido el origen de la carne. La organización lo califica como un mal negocio para los productores estadounidenses y advierte que no existe garantía de que todo el descuento termine reflejándose en el supermercado. El reclamo llega en un momento en que el inventario ganadero estadounidense se encuentra en su nivel más bajo en más de 7 décadas. El presidente Trump, por su parte, insiste en que apoya a los ganaderos, pero dijo que el país necesita un poco de ayuda para bajar los precios.
7: The ranchers are great. They're my people. I love the ranchers. They've done a fantastic job, but they admit that we need a little help and in order to get the prices down. So that's what we're doing.
5: Pero la presión no termina con la carne. Los productores también observan con preocupación la escalada comercial con Canadá, que anunció aranceles de represalia sobre cerca de 20 mil millones de dólares en productos estadounidenses. La Secretaría de Agricultura defendió la estrategia y acusó a Canadá de imponer en algunos casos aranceles de hasta 200 o 300% a productos lácteos estadounidenses. aunque dijo tener la esperanza de que se alcancen acuerdos favorables.
6: And I believe strongly that-

0: once they finish this next round of negotiations, or whatever you want to call it, that America will certainly be the better for it, and that our farmers and ranchers will benefit the most.
1: Ahora el desafío será demostrar que la carne importada más barata puede dar alivio al consumidor, sin debilitar a quienes la producen en Estados Unidos. Soy Abel Álvarez, Noticias Estrella TV.
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3: Los casos reportados de dengue están aumentando en varios condados de Florida. Según los datos más recientes de los CDC, Miami-Dade pasó de 49 a 67 casos, mientras en Hillsborough subió 20 a 36. Broward también registra un incremento y las autoridades recuerdan la importancia de prevenir las picaduras de mosquitos, principalmente porque es el transmisor del virus. Y les cuento que el Inter de Miami ya tiene nuevo entrenador. El club anunció la contratación del argentino Cristian Quili González, quien asume el reto de levantar a un equipo que viene de 5 derrotas consecutivas. González, exjugador de la selección argentina y campeón olímpico en el 2004, va a reemplazar a Guillermo Hoyos, suspendido un partido por la MLS por reincidir en violaciones a la política de inicio puntual de los encuentros. Y es momento de hacer una breve pausa, pero no se despegue, porque al regresar le tenemos más.

0: Comenzamos por informarles que el futuro de Lindsay Clancy ya está en manos de jurado. En un caso que ha captado la atención de todo el país, la mujer está acusada de matar a sus tres hijos en Massachusetts, pero su defensa sostiene que sufría una grave enfermedad de salud mental posparto. Ahora, el jurado deberá decidir si se trató de un crimen planificado o si su condición mental influyó en los hechos. Es Dania Monzón que tiene los detalles del juicio.
1: El juicio que ha puesto bajo la lupa la salud mental

0: posparto en Estados Unidos llega a su momento decisivo. Tras 5 semanas de testimonios y 85 testigos, el jurado debe determinar si Lindsey Clancy asesinó deliberadamente a sus 3 hijos o si una enfermedad mental le impedía controlar sus actos.
1: This was not a woman in the throes of psychosis on January 24, 2023. This was a woman who acted intentionally, rationally, and swiftly to accomplish a very specific goal, to kill.
0: La ex enfermera de 36 años admite haber estrangulado con bandas de ejercicio a Cora de 5 años, Dawson de 3 y Kayan de 8 meses en el sótano de su casa en Massachusetts en enero de 2023. Después intentó quitarse la vida lanzándose desde una ventana y quedó paralizada. Pero el centro del juicio no es quién mató a los niños, sino qué ocurría en la mente de Clancy. Su ex esposo testificó que su salud mental había empeorado meses antes y que Lindsey le había confesado que pensó en herir a sus hijos.
2: When she told you that she was having intrusive thoughts, did you ask her what they were?
3: Yeah.
2: And what was her response?
3: She described thoughts of hurting the kids.
0: La defensa sostiene que Clancy sufrió una enfermedad mental posparto y que el día de los crímenes escuchó una voz masculina que le ordenó matar a sus hijos y después suicidarse. Un psiquiatra forense respaldó la teoría de que su enfermedad mental le impedía controlar su conducta.
4: My opinion is that Ms. Clancy was due to her mental disease unable to conform her conduct was to the requirements of the law.
0: Pero la fiscalía dice que hubo planificación, que Clancy calculó cuánto tiempo tardaría su esposo en recoger medicamentos y comida para quedarse sola con los niños. Uno de sus expertos en psiquiatría testificó que ella tenía conciencia de sus actos.
5: When she thought about harming the children, when she had the thoughts about that, she was aware in those moments beforehand. That was wrong or against the law, and that she could be punished for such an act.
0: Ahora la decisión queda en manos del jurado. Si Clancy es declarada culpable de asesinato en primer grado, enfrenta cadena perpetua sin posibilidad de libertad condicional. Si determinan que no era criminalmente responsable por su estado mental, podría ser internada en un hospital psiquiátrico estatal. Dania Monzón, Noticias Estrella TV.
6: Qué terrible situación, pero vamos a pasar a otra información porque el presidente Donald Trump firmó este jueves una orden ejecutiva para rebautizar el lago Ontario como Lago América. Sin embargo, Trump no puede obligar al vecino del norte a adoptar ese nombre. Canadá aseguró que mantendrán el nombre original. La decisión llega en plena escalada de tensiones con Canadá por aranceles y el comercio comercial bilateral. Y vamos a México con la historia de una madre que buscó a su hijo desaparecido durante años, pero la búsqueda terminó de la manera más dolorosa. Las autoridades encontraron su cuerpo, pero lo donaron sin su consentimiento para investigaciones científicas. Es Víctor Blázquez que nos presenta este caso, que pone en evidencia la grave crisis de desapariciones que enfrenta México.
7: Después de 3 años, la señora Laura Cabañas logró encontrar a su hijo Julio César, ya fallecido, en el Departamento de Medicina del Instituto Politécnico Nacional. A pesar de que ofreció muestras de sangre para confrontas genéticas, tras denunciar la desaparición, la autoridad nunca supo que lo tenía en sus morgues y sin el consentimiento de sus familiares donó el cuerpo para investigación científica. El Instituto de Servicios Periciales y Ciencias Forenses de la Ciudad de México se disculpó por el mal manejo que le dio al cuerpo, pero la disculpa tardó más de un año en llegar.
8: Una disculpa pública es suficiente para mí, ni para mi familia. Esto no me va a devolver a mi hijo, el hijo que yo perdí.
9: ¿Por qué lo buscamos?
7: Confió en la labor de las autoridades que no ofrecieron los resultados esperados por la falta de eficiencia en sus procesos, a pesar de que tenían los datos para la investigación del caso. Asunto que llegó hasta los escritorios de la Comisión de Derechos Humanos de la Ciudad de México para su revisión.
8: Julio César Cervantes Cabañas no puede quedar reducido a una falla institucional. Su nombre, su historia y su memoria deben recordarnos que el Estado tiene la obligación de buscar mejor, identificar mejor.
7: La intención de la disculpa es que los compromisos se cumplan en un país donde existen más de 132.500 desaparecidos, según registros oficiales.
10: Exigimos el esclarecimiento total y la sanción penal inmediata por las vejaciones, burlas y manejo irregular de los restos humanos al interior del INCIFO. Así, como por la donación no consentida de cuerpos a instituciones académicas.
9: En números oficiales hay más de 72.100 cuerpos en las diferentes CEMEFOS y fosas comunes en el país sin identificar. Por eso le critican a la autoridad la falta de compromiso y de resultados frente a la cantidad de desaparecidos en el país. En Ciudad de México, Víctor Blázquez, Noticias, Estrella TV.
6: En más información internacional, la emergencia continúa en Nepal tras la gigantesca avalancha que dejó muerte y destrucción. Entre los escombros, cientos de rescatistas, militares y voluntarios siguen buscando sobrevivientes y víctimas, mientras crece la angustia de quienes aún esperan noticias de sus familiares. Aquí el reporte completo.
0: Edificios enterrados, vehículos sepultados bajo el fango y personas cubiertas de lodo buscando a sus seres queridos. Es lo que queda de la avalancha gigante que el miércoles arrasó con pueblos enteros y dejó cientos de muertos y más de 1,000 desaparecidos, entre ellos decenas de extranjeros, incluidos al menos 65 estadounidenses. Helicópteros militares sobrevuelan sin descanso los valles devastados. Rescatistas excavan entre escombros y corrientes de fango en una carrera contra el tiempo para encontrar sobrevivientes. Y es que la gigantesca avalancha ya es considerada la peor catástrofe natural en la región. Científicos ambientales explican que el desprendimiento de glaciares gigantes desbordó un río entre China y Nepal provocando la tragedia.
11: The height where we are assuming that ice was broken is about 5,200 meters from the sea level, and then the vertical drop of almost 1,200 meters, and then again the ice might have melted during that drop, and then again it carried several amounts of tons of sediments in that low part.
0: En algunas comunidades, las carreteras y los puentes desaparecieron por completo, dejando a cientos de personas aisladas y sin comunicación.
12: Abhi challenges, sabse badi challenges to ye hai ki rasta. Idhar abhi kitne log andar phase hue hain, kitne log dabe hue hain, kuch bhi pata nahi chal raha hai. Udhar tak jaane ke liye rasta hi nahi.
0: No fue un terremoto lo que causó el desastre como se creyó inicialmente. Los expertos advierten que el cambio climático está acelerando el derretimiento de los glaciares del Himalaya, haciendo más frecuentes y peligrosos este tipo de eventos. Mientras las familias se reúnen frente a morgues y hospitales para identificar a sus seres queridos, desde las montañas llega una dolorosa advertencia de la fuerza impredecible de la naturaleza. Dania Monzón, Noticias Estrella TV.
6: Y es momento de hacer una breve pausa, pero no se despegue. Al regresar, le tenemos más.

0: Ya estamos de regreso. Escuche esto, pues cucarachas equipadas con cámaras podrían convertirse en herramientas de rescate. Investigadores desarrollaron estos insectos para localizar víctimas. Aquí la historia completa.
1: Son cucarachas gigantes, pero llevan en la espalda cámaras y dispositivos de inyección. Investigadores de las universidades de Queensland y Nueva Gales del Sur las llaman paraborgs y quieren utilizarlas en terremotos y edificios colapsados.
2: Can be a camera mounted insect to see what happening surrounding it, or it can be a medical device that can provide medical support for a victim.
1: Los investigadores usan cucarachas reales porque pueden moverse entre rocas, trepar paredes y entrar en espacios donde los robots actuales tienen dificultades.
2: The idea about building a robot at insect scale is that you also need to mimic how insects move. But that task is much more challenging. You cannot, at the moment, there's no system that can match the exact capability of an insect.
1: Antes de colocarles los dispositivos, las cucarachas son anestesiadas. Después se implantan electrodos que reciben pequeñas señales eléctricas y permiten guiar sus movimientos. En el laboratorio, los investigadores pueden controlarlas con un mando y ver en una computadora las imágenes que transmiten en vivo.
2: In the future, we want to have maybe a swarm of them go deep into collapse structure because we cannot control only single cockroach or just two cockroaches for those situations. We need to have a network of many of them.
1: La meta es desplegar muchas al mismo tiempo para encontrar más rápido a personas atrapadas y eventualmente administrarles medicamentos. Antes de llegar a operaciones reales, los científicos todavía deben resolver problemas como la pérdida de señal entre escombros, la precisión de las inyecciones y la seguridad del sistema. Una cucaracha que hoy causa rechazo, mañana podría ayudar a salvar una vida.
0: 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Y el cielo de gran parte de Estados Unidos se tiñó de rojo la noche del jueves durante un eclipse lunar casi total. La luna quedó cubierta en un 96.3% por la sombra de la Tierra, creando el efecto conocido como luna de sangre. El fenómeno fue visible en gran parte del país y de todo América. Con esto me despido. Muchísimas gracias por haberme acompañado. Soy Alexandra Estergios. Nos vemos la próxima.

Abrimos con esta noticia en desarrollo. Momentos de pánico en una escuela secundaria del Paso, Texas. Tres estudiantes de 14 años fueron apuñalados. Durante el ataque, alumnos y maestros corrieron a encerrarse en las aulas. Dos de las víctimas fueron heridas cuando intentaron ayudar a la tercera. Un sospechoso de 14 años fue arrestado cerca de la escuela y enfrenta tres cargos de agresión agravada con arma mortal. Las tres víctimas están estables y dos ya fueron dadas de alta. Hola, ¿qué tal? Soy Abel Álvarez. Gracias por acompañarme. Estas son otras de las noticias que estamos siguiendo muy de cerca aquí en 24 horas. Persecución de película en Texas. Dos presuntos traficantes de personas huyen a más de 100 millas por hora. Uno incluso roba un auto a punta de pistola antes de ser capturado. Además, seis meses de guerra contra Irán dejan miles de muertos y un costo de miles de millones de dólares para Washington. Les tengo las cifras que revelan el impacto del conflicto. Y también millones de dólares vinculados a la red de Genaro García Luna regresan a México. El gobierno ya recuperó parte del dinero y ahora anuncian en qué serán invertidos. Y residentes de Ceuta desatan su furia contra los migrantes. Destruyen su campamento y arrojan sus pertenencias al mar para que abandonen el enclave español. La crisis en Cuba también afecta a los animales. Un refugio de gatos rescatados tiene que hacer malabares para alimentarlos y cuidarlos en medio de los apagones y la escasez. Comenzamos. Continúa la emergencia por las inundaciones en Nepal y llegan nuevas imágenes de los impactantes rescates. Mire cómo miembros del ejército arrastran a este hombre por el lodo para sacarlo de un túnel de una central hidroeléctrica donde cientos de personas quedaron atrapadas. A otros tuvieron que cargarlo sobre sus espaldas y luego los evacuaron en helicóptero. En total, 350 personas fueron rescatadas de este túnel. Pero la cifra de muertos continúa subiendo. Al menos 543 cuerpos ya fueron recuperados y más de 2.000 personas siguen desaparecidas. Y una imagen que se hizo muy viral muestra uno de los momentos más angustiantes de las inundaciones en Nepal. Vamos a verlo. Tres miembros de una familia quedaron atrapados en el balcón de esta casa de dos pisos, mientras una enorme corriente de agua, lodo y escombros destruía todo a su alrededor. Durante horas no se supo qué había pasado con ellos, hasta que aparecieron estas nuevas imágenes. Increíblemente, la casa resistió a la fuerza de la corriente y los tres sobrevivieron. El fango llegó casi hasta el segundo piso. Dos personas siguen en el balcón mientras la tercera logró subir hasta la azotea.

0: Óigame, aunque el presidente Trump aseguró que la guerra contra Irán duraría solo unas semanas, hoy ya se cumplen 6 meses. Vamos a repasar algunas cifras que dimensionan el costo económico y humano del conflicto que aún no termina. Casi 8.000 personas han muerto desde que iniciaron los ataques. Aquí están las cifras. Más de 3.000 en Irán y más de 4.000 en el Líbano. En Israel son 60 fallecidos y en países del Golfo 28. Estados Unidos también registra bajas entre sus fuerzas. 18 militares han muerto y más de 750 han resultado heridos. Pero ahora escuche esto. En solo medio año, el monitor de conflictos Euclid pues documentó más de 5.500 ataques, la mayoría contra Irán. Pero ahora bien, ¿cuánto le ha costado esta guerra a Estados Unidos? Esta es la gran pregunta que mucha gente se hace. Hasta el mes de julio, el Pentágono gastó 37.500 millones de dólares. Y en cuanto al arsenal, pues mire, Washington ya perdió el 65% de sus interceptores Patriot y el 38% de los misiles THAAD. El golpe más fuerte ha sido al comercio mundial del petróleo. Por el estrecho de Hormuz, antes cruzaban más de 100 embarcaciones al día, pero ahora el promedio cayó a solo 15 buques diarios. Dentro de Irán, los daños a la economía se calculan en 270 mil millones. La guerra disparó los precios de alimentos, medicinas y otros productos básicos. También aumentaron los apagones por la escasez de combustible. Negocios tuvieron que cerrar. Se perdieron empleos y la moneda iraní perdió poder adquisitivo. Un impacto económico que genera más presión sobre el régimen de Teherán.
1: Approaching mile marker, already passed 5-8. 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Still I-10 westbound.
0: Esta persecución a más de 100 millas por hora quedó captada desde el aire en Fayetteville, Texas. Agentes de la patrulla fronteriza y policías estatales perseguían a dos presuntos traficantes de personas hasta que una de las llantas del vehículo se daña y los sospechosos salen corriendo. Mire. Los sospechosos huyeron a pie y cruzaron la autopista en medio del tráfico. Uno de ellos fue capturado casi de inmediato, pero el otro siguió corriendo. Después le apuntó con una pistola a un conductor y se robó su auto. Sí, así como está escuchando, pero finalmente los oficiales lograron arrestarlo también. Las autoridades no informaron cuántos migrantes eran transportados. Y en el sur de California, agentes federales arrestaron a un hondureño acusado de registrarse ilegalmente para votar en Estados Unidos. Vea el momento. El arresto ocurrió en el Valle de San Fernando. Darwin Jonathan Rivera Flores, de 30 años, es residente permanente pero no ciudadano estadounidense. Según los fiscales, él habría declarado falsamente ser ciudadano al completar su registro electoral. Sin embargo, las autoridades aclaran que no llegó a votar en ninguna elección. Ahora enfrenta dos cargos federales por delitos graves. Y en Connecticut, en medio, sí, el miedo se ha apoderado de muchas familias inmigrantes por el aumento de los operativos de ICE. Activistas y residentes denuncian arrestos de trabajadores y redadas cerca de escuelas y paradas de autobús. Fermín Olmedo tiene las imágenes y reacciones en el siguiente reportaje.
2: ¡Auto! Cientos de familias inmigrantes en Connecticut viven por ahora un miedo constante. Padres que evitan salir de su casa, madres que no saben si volverán a ver a sus esposos al final del día y niños que observan con angustia cómo sus comunidades son sacudidas por una ola de operativos migratorios sin precedentes.
3: So starting Monday, there was an uprise in ICE activity. They've just been doing a lot of detainments.
4: It's not your business.
2: En las escuelas de Connecticut, la emoción que produce el regreso a clases para los niños se apagó entre las familias migrantes por el miedo a terminar en un centro de detención, pues ICE eligió la emblemática fecha para multiplicar su actividad en paradas de autobús en áreas cerca de las escuelas, una estrategia que muchos residentes aquí no lo entienden.
5: Yes, and I don't understand the strategy. Are they trying to outrage? They're not out to win hearts. So I think it's a reign of terror that they're showing, and that's frightening too.
2: Uno de los casos que más indignación ha generado es el de un trabajador de la construcción que, según testigos, fue sometido por agentes federales cuando se dirigía a su trabajo. Imágenes muestran el momento en que el hombre es tirado al suelo. Activistas afirman que fue electrocutado con una pistola taser y golpeado en la cabeza durante el operativo antes de ser trasladado a un hospital. Mientras tanto, ICE mantiene que sus operaciones son parte del cumplimiento de las leyes federales. Fermín Olmedo, Noticias Estrella TV.
0: Estados Unidos deportó a otros dos latinos a Eswatini, la última monarquía de África. Esto como parte de sus acuerdos para enviar migrantes a terceros países. Las autoridades de esa nación confirmaron su llegada, pero no revelaron de qué países son los inmigrantes ni cuánto tiempo permanecerán allí. Según reportes, la Casa Blanca habría pagado cerca de 5 millones de dólares para que aceptara a deportados de otras nacionalidades. Y la policía de Nueva York anunció su mayor incautación de cocaína en una década. 580 libras valoradas en 100 millones de dólares fueron halladas en 16 cajas cerca de un almacén en Queens. Tres personas fueron arrestadas durante el operativo y ya presentaron cargos contra uno de ellos.
6: This was a massive shipment of narcotics tied to an interstate trafficking network with connections across the country, including in New York and New Jersey.
7: Today we announced charges against Nelson Salcedo following a massive cocaine seizure, approximately 580 pounds worth, over $10 million.
0: La investigación llevaba meses y la DEA asegura que el caso está vinculado a un cártel, aunque no especificaron cuál. Las autoridades advierten que podría haber más arrestos. Y con esto nos vamos a una pausa, pero no se muevan porque hay más al regresar. Detienen a dos mexicanos en Italia. Lo que llevaban oculto en sus maletas sorprendió a las autoridades. Además, México recupera millones de dólares vinculados a la red de García Luna. Al volver, les digo qué hará el gobierno con ese dinero. Tensión por la crisis migratoria en Ceuta. Residentes destruyen sus campamentos, queman su ropa y arrojan sus pertenencias al mar. Una mujer se salva por segundos. Al volver, vea el momento en que un dron explota a solo metros de ella.

0: Gracias por seguir aquí en 24 horas. Mire, dos mexicanos fueron detenidos en el aeropuerto de Roma, Italia, después de que las autoridades encontraran más de 17 kilos de metanfetamina ocultos en un doble fondo de sus maletas. Los pasajeros habían viajado desde Monterrey con escala en Ciudad de México. Los dos detenidos, un hombre de 29 años y una mujer de 27, quedaron bajo custodia de las autoridades italianas y fueron acusados de tráfico internacional de drogas. Genaro García Luna vuelve al centro de la polémica en México. El gobierno reveló una millonaria red de desvío de recursos públicos vinculada al exsecretario de Seguridad. Parte de ese dinero ya fue recuperado y hoy la presidenta Sheinbaum anunció en qué lo invertirán. Desde Ciudad de México, Víctor Blázquez nos explica a dónde irán esos millones. Vamos a verlo.
1: Modelo de policía sustentado.
2: Una red de empresas, contratos públicos y millones de dólares desviados que terminaron fuera de México. Así habría operado durante una década el esquema vinculado al exsecretario de Seguridad Pública, Genaro García Luna. La Unidad de Inteligencia Financiera asegura que rastreó operaciones entre 2008 y 2018 ligadas a contratos del sistema penitenciario con empresas privadas de la familia Weinberg por unos 727 millones de dólares y otros 528 millones de pesos más.
3: La familia Weinberg cumplía tres funciones de manera simultánea. Disimulaban los sobornos como un pago comercial ordinario, simulaban la materialidad de los contratos y maximizaba el volumen de recursos públicos que podían extraerse mediante operaciones entre sociedades y cuentas relacionadas con García Luna.
2: Pero parte de ese dinero ya regresó a México. El gobierno informó que durante el juicio contra Genaro García Luna lograron recuperar 5.8 millones de dólares, recursos que serán invertidos en las escuelas de gobierno, en uno de los estados con el índice de inseguridad más alto.
4: Nuestro objetivo es que este recurso sea dedicado a escuelas en la montaña de Guerrero. Son alrededor de 100 millones de pesos que van a ser dedicados a las zonas de mayor necesidad en el país.
2: La presidenta Sheinbaum también recalcó que su gobierno mantiene abierta la revisión de redes de complicidad tejidas en el pasado con actos de corrupción, principalmente con Estados Unidos, porque la rendición de cuentas, dice, debe de trascender fronteras. Sin embargo, expertos cuestionan por qué todo esto sale a la luz hasta ahora.
5: Llama mucho la atención que sea que durante una década, del 2008 al 2018, se haya realizado este tipo de información y sea hasta ahorita en el 26 cuando la Unidad de Inteligencia Financiera lo descubre.
2: Genaro García Luna actualmente enfrenta una condena de 38 años de prisión en una penitenciaría de Estados Unidos luego de que fuera hallado culpable de narcotráfico y delincuencia organizada. En Ciudad de México, Víctor Blázquez, Noticias Estrella TV.
0: Y un robo millonario quedó captado por cámaras de seguridad en Nuevo León, México. Mire. Dos hombres armados sorprendieron a los ocupantes de esta camioneta. Los obligaron a bajar y se llevaron un maletín con 4 millones de pesos, unos 220 mil dólares que acaban de sacar del banco. Durante el robo, otros dos cómplices en motocicletas vigilaban la zona. Los cuatro lograron escapar y hasta ahora no hay detenidos. La tensión por la crisis migratoria volvió a estallar en Ceuta, España. Vea lo que hicieron decenas de residentes contra un campamento migrante en la playa. Los manifestantes destruyeron las tiendas de campaña, arrojaron al mar las pertenencias de los migrantes y encendieron una hoguera. Todo

mientras gritaban fuera invasores y la policía intentaba contenerlos. El rechazo ha crecido desde el cruce masivo de julio, cuando más de 72 mil personas entraron a Ceuta desde Marruecos. En Ucrania, una mujer se salvó por segundos de una explosión durante un ataque con drones rusos. Vamos a ver ese momento. Las cámaras de seguridad muestran a la mujer caminando por la calle cuando de repente ocurre la explosión a pocos metros de ella. La onda la sorprende, pero logra escapar. El ataque dejó al menos un muerto y daños en viviendas, edificios y almacenes. Vamos a otra pausa. Cuando vuelva hay más. La lucha de un refugio en La Habana para mantener con vida a decenas de gatos. La crisis en Cuba también golpea a los animales. Un robo de película en plena autopista. Ladrones aún... La antigua Roma cobra vida a miles de kilómetros de distancia. 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

0: La crisis en Cuba también golpea a los animales. En La Habana, un refugio hace malabares para alimentar a decenas de gatos rescatados de las calles. Dania Monzón nos dice cómo se las ingenian para seguir cuidándolos en medio de los apagones y la escasez. Vamos a verlo.
1: A la hora de comer, Gabriela López aplaude y decenas de gatos corren hacia ella. Son rescatados por la colonia Aldameros en La Habana. Pero en medio de la crisis económica y energética que atraviesa Cuba, hasta alimentar y cuidar a esos animalitos se ha convertido en una lucha diaria. En el refugio solo tienen un par de horas de electricidad al día y sin refrigeración es imposible guardar comida para varios días.
2: Antes podíamos almacenar comida para unos cuantos días, ahora tenemos que vivir al día.

0: porque no tenemos dónde almacenarla, porque si la almacenamos en un lugar donde se va la luz constantemente o por muchas horas, se puede echar a perder la comida y no podemos darnos ese lujo.
1: Y en La Habana también escasea el agua, lo que dificulta mantener limpio este espacio donde viven decenas de gatos.
0: En cuanto al agua, nosotros tenemos que mantener una higiene. Y si hay problemas con el agua deja de entrar, no podemos mantener la higiene ideal que ellos necesitan.
1: Además de los problemas con el agua y la alimentación, los apagones también ponen en riesgo la salud de los animales. Este veterinario ha tenido que invertir dinero en baterías recargables para mantener encendidos los refrigeradores de su clínica durante los cortes de luz.
2: El mayor problema que enfrentamos es la gestión de un fluido eléctrico constante o mantener, por ejemplo, refrigeración para algunos medicamentos como vacunas y algunos medicamentos que llevan, otros medicamentos que llevan refrigeración estricta para mantener su cadena de frío y su buen funcionamiento.
1: Otro golpe para el refugio ha sido la caída del turismo, porque muchas de las donaciones que recibían para cuidar y alimentar a los animales venían del extranjero.
3: Al venir menos turistas, para nosotros una entrada importante era de donaciones de turistas, tanto de insumos como monetarias. Los insumos que nos servían para hacer jornadas de desparasitación, ayudar a los animales en función de calles, rescatados, etcétera, o personas de bajos recursos, ya no entran esas donaciones.
1: Hoy, en Aldameros, los gatos siguen corriendo cuando escuchan el llamado para comer. Pero para quienes los cuidan, conseguir que ese plato esté lleno es cada vez más difícil. Dania Monzón, Noticias Estrella TV.
4: Y un robo al estilo de la película Rápido y Furioso quedó captado en una autopista de Egipto. Vea cómo lo hicieron. Una camioneta se pega a un camión en movimiento y uno de los ladrones se sube al frente del vehículo para abrir las puertas traseras y sacar cajas de pollo congelado. En total robaron 105 kilos sin que el conductor se diera cuenta. La policía identificó a 6 sospechosos. 3 murieron en un enfrentamiento con agentes y otros 3 fueron arrestados. Y a solo días de la muerte de Dolly Parton, crece una campaña para que su nombre quede para siempre en Tennessee. Un avión sobrevoló el centro de la ciudad con una pancarta promoviendo una petición para cambiar el nombre del Aeropuerto Internacional de Nashville en honor a la estrella del country. La iniciativa busca reconocer el legado de Parton y su estrecha relación con Tennessee, el estado donde nació y desarrolló gran parte de su carrera. En Croacia, un anfiteatro romano de casi 2.000 años de historia se ha convertido en el escenario de espectaculares combates de gladiadores. En la ciudad de Pula hay turistas y residentes disfrutan de recreaciones históricas que repiten las técnicas y tradiciones de la antigua Roma. El público incluso participa decidiendo simbólicamente la vida o muerte de los combatientes. El espectáculo combina entretenimiento e historia, transportando a los asistentes a la época de los gladiadores y al Imperio Romano. Y con esto vamos llegando al final. Soy Abel Álvarez. Gracias por informarse conmigo aquí en 24 horas esta semana. Que tengan un buen fin de semana y el lunes regreso con más.

0: Major Combat Operations in Iran.
1: 6 meses de guerra con Irán y el reloj sigue corriendo. Washington no encuentra la salida, el costo sube y el conflicto amenaza con dejar consecuencias mucho más allá del campo de batalla. La Reserva Federal vuelve a encender las alertas. La inflación sigue demasiado alta y ahora su presidente no descartaría subir las tasas de interés. Nueva polémica sobre los operativos de ICE. La agencia planea sumar perros robot con cámaras y sensores al tiempo que destina millones de dólares a guantes con descargas eléctricas. 3 días después de la devastación sigue revelando su verdadera magnitud. Miles de personas continúan desaparecidas y los rescatistas luchan por llegar a las zonas más destruidas. Los cárteles de la droga llevan sus drones a la frontera y Estados Unidos responde con sofisticados láseres militares. 3 aparatos ya han sido derribados. Así iniciamos su Noticiero Nacional Cierre de Edición. ¿Qué tal? Muy buenas noches. Les saludo José Armando Ronstadt. Mil gracias por acompañarnos. Iniciamos con lo siguiente. Se cumplen 6 meses de la guerra contra Irán y la ofensiva ha durado mucho más de lo que el presidente Trump había anticipado. El régimen de Teherán sigue en pie, las negociaciones se encuentran estancadas. El conflicto ya ha costado más de 37.500 millones de dólares y ha dejado cientos de militares estadounidenses heridos, mientras que el impacto se siente en la economía de los estadounidenses. Antonio Belchi nos tiene más en el siguiente informe.
2: 6 meses después de la operación Furia Épica contra Irán, Washington sigue sin poder cerrar esta guerra. La ofensiva mató al líder supremo Ali Khamenei, pero el régimen no colapsó y el conflicto se convirtió en un continuo desgaste.
3: Estados Unidos se cree que ha perdido entre 40 y 50 helicópteros. Hemos visto que Estados Unidos, supuestamente hubo un incendio dentro de uno de los portaaviones y se tuvo que sacar de servicio y reemplazar con otro.
2: Y el costo no es solo militar. El bloqueo del estrecho de Hormuz ya se siente en la gasolina y la inflación en Estados Unidos.
3: Va a tener que negociar directamente con los iraníes para asegurarse que las actividades, ¿verdad?, de dinámica, de paso, de granos, de fertilizantes, de petróleo por el estrecho de Hormuz, pues no se vean afectados por los futuros sistemas de peajes que los iraníes quieren implantar allí.
2: La guerra también puso a prueba la relación de Washington con su aliado más cercano en la región, Israel, una relación que, según el entorno de ambos gobiernos, es aún muy tensa.
4: El distanciamiento no es entre Israel y Estados Unidos. El distanciamiento es entre el presidente Trump y el primer ministro de Israel, Benjamin Netanyahu.
2: 6 meses y 37.500 millones de dólares después, con 750 militares heridos y 16 muertos, Washington intensificó las sanciones, pero sigue sin una salida clara.
3: No, nos encontramos en una situación en la que no parece haber una salida real hacia algo que no sea más allá que la permanencia del régimen.
2: Y mientras el costo crece, analistas advierten que la región podría estar cambiando para siempre. Y eso también podría tener un impacto permanente en Estados Unidos y en el resto del mundo.
5: No es

0: más que el comienzo de algo más grande. Por eso no sean los países árabes no han tomado una medida contundente contra Irán.
1: Todavía no hay una salida clara en esta guerra y lo peor de todo es que no hay todavía ni siquiera un final.

0: dólares más que hace un año. Ese incremento obliga a muchas familias a destinar más dinero al transporte y menos a otros gastos, al tiempo que eleva los costos para las empresas y añade presión a una inflación que sigue afectando el poder adquisitivo. Mientras tanto, el presidente Donald Trump cierra el verano enfrentando un deterioro en las encuestas, un escenario que aumenta la preocupación entre los republicanos de cara a las elecciones del medio término el próximo mes de noviembre. Una encuesta de Reuters Ipsos coloca su aprobación en un 33%, igualando el nivel más bajo de su segundo mandato. Entre los factores aparece la prolongada guerra con Irán, el aumento de los precios de la gasolina y la preocupación por el costo de vida. Mientras tanto, el presidente Donald Trump prepara una orden para facilitar que agricultores y ganaderos puedan procesar y vender directamente su propia carne con menos trabas regulatorias. La medida busca aumentar la competencia y bajar precios en un mercado donde cuatro grandes compañías concentran cerca del 85% del procesamiento. El anuncio llega además de críticas de productores por la decisión de permitir temporalmente más importaciones de carne sin aranceles. Y aunque la inflación ha disminuido levemente, esto no es suficiente para la Reserva Federal. Hoy su presidente Kevin Warsh advirtió que los precios siguen demasiado altos y dejó abierta la puerta a un posible cambio, incluso un incremento de las tasas de interés. Rubén Pereira nos explica qué significaría para el bolsillo de los consumidores.
1: En su primer gran discurso como presidente de la Reserva Federal, Kevin Warsh dejó clara cuál es ahora la principal preocupación del Banco Central. Y aunque evitó anticipar cuál será la próxima decisión sobre las tasas de interés, dijo que la Fed está lista para actuar si las circunstancias lo requieren.
2: None of these measures are perfect, but they all tell a similar story. Inflation is running above our 2% target. So the Fed's predominant focus right now should be on prices.
1: Y los datos muestran por qué. La inflación anual que enfrentan los consumidores bajó ligeramente de 3.5% en junio a 3.4% en julio, pero todavía se mantiene por encima de la meta del 2% de la Reserva Federal.
3: Problemas energéticos, impactos sobre importaciones y exportaciones, flujo de cadenas de insumos, eso es externo al país y eso sigue empujando la inflación hacia arriba dentro de Estados Unidos.
4: Y si la Reserva Federal decide volver a subir las tasas de interés, el efecto podría sentirse rápidamente en el bolsillo. Los consumidores podrían terminar pagando más por el dinero que piden prestado.
1: El impacto podría sentirse especialmente en las tarjetas de crédito, con tasa variable y extenderse al financiamiento de vehículos y a quienes busquen comprar una vivienda o renegociar una hipoteca. Pero subir las tasas también tiene un costo para la economía. Al encarecer el crédito, las empresas pueden reducir sus inversiones y contrataciones.
3: Existe un riesgo real que sería en una ventana de unos 3 a 6 meses. Y este riesgo real quiere decir que si se sube mucho la tasa, los negocios no van a hacer inversiones, por lo tanto hay menos contrataciones.
1: La próxima reunión de la Fed será el 15 y 16 de septiembre y aunque Warsh no anticipó qué decisión tomará el Banco Central, para los consumidores, la posibilidad de pagar todavía más por el crédito genera preocupación.
5: Me preocupa porque dijimos que en un futuro mi crédito se puede afectar en una manera porque no voy a poder agarrar una casa o que debo mucho y esos tipos de cosas.
1: Rubén Pereira, Noticias Estrella TV.
0: En otra información, ICE planea incorporar perros robots a sus operativos migratorios con una inversión que podría alcanzar los $2 millones. Según documentos internos obtenidos por la cadena NBC News, los equipos tendrían cámaras y sensores para inspeccionar zonas peligrosas antes del ingreso de los agentes y el Departamento de Seguridad Nacional. Sin embargo, asegura que no serían utilizados para realizar arrestos. El plan se conoce tras el acuerdo de ICE con un proveedor para gastar más de $16 millones en guantes capaces de producir descargas eléctricas. Y un agente de ICE acusado en Minnesota por disparar contra un inmigrante venezolano ha sido puesto en libertad en Texas después de cumplir 90 días detenido. El caso ya escala en una batalla entre dos estados y podría sentar un precedente sobre futuras extradiciones. David Medina de Dallas nos tiene las reacciones.
6: Un día después de que Cristian Castro, un agente de ICE, fuera puesto en libertad este jueves en Texas, luego de permanecer 90 días detenido, mientras autoridades en Minnesota solicitaban su extradición, el caso ya genera una ola de reacciones que ha escalado en una pugna de alto perfil entre el gobierno demócrata de Minnesota y la administración republicana de Texas, que podría establecer un precedente peligroso que ayude a acusados penales a evadir la justicia, asegura esta abogada.
7: Muy importante que

0: estos incidentes vayan a juicio para determinar lo que pasó y si es necesario imponer un castigo para y establecer, como dijiste, un precedente de que estos son los límites y no se pueden exceder.
1: Castro enfrenta cargos en Minnesota por presuntamente disparar contra Julio César Sosa Celis, un inmigrante venezolano, durante un operativo migratorio en Minneapolis llevado a cabo en enero de este año. También está acusado de haber presentado una denuncia falsa sobre lo ocurrido. Activistas señalan que el caso de Castro es un reflejo de cómo los operativos migratorios llevados a cabo por agentes de ICE se ejecutan con excesos, violando leyes y derechos humanos con el objetivo de sembrar el terror en las comunidades.
2: Nosotros no estamos pidiendo cuestiones adicionales. Lo que estamos pidiendo es que ellos cumplan con las reglas del juego, que cumplan con la ley, que respeten los derechos constitucionales de las personas y lo que está establecido.
1: Un juez federal determinó que no podía obligar al gobernador de Texas, Greg Abbott, a autorizar la extradición de Castro a Minnesota, al cumplirse el límite legal de 90 días de detención. Castro quedó en libertad de acuerdo con la ley de Texas. Sin embargo, de acuerdo con esta abogada, la ley federal indica que todos los estados en el país están obligados por la Constitución a entregar a cualquier persona acusada de un delito a petición de otro estado en un proceso que se conoce como extradición interestatal. Por ahora, el estado de Minnesota ha dicho que continuará con las batallas legales para que Castro retorne al estado y responda por sus cargos criminales ante una corte. David Medina, Noticias Estrella TV.
3: Esta noche el presidente Donald Trump anunció el mayor acuerdo petrolero en la historia de Venezuela. El diario The Washington Post anticipó el arreglo que garantiza a Estados Unidos una participación de largo plazo en cerca de un tercio de las reservas petroleras venezolanas con acceso a unos 65 mil millones de barriles de crudo distribuidos en por lo menos 17 campos. El plan busca atraer inversión estadounidense y aumentar la producción venezolana, que apenas ha crecido unos 200 mil barriles diarios durante el último año. El acuerdo podría requerir miles de millones de dólares, posiblemente con apoyo del gobierno estadounidense, y enfrenta dudas legales porque podría exigir cambios en las leyes o incluso en la misma constitución venezolana. Tenemos una pausa comercial. Más información al regresar a Cierre Edición. La devastación no termina en la frontera entre Nepal y el Tíbet. Miles siguen desaparecidos y el acceso a las zonas afectadas es crítico. Apareció Claudia Sheinbaum, o por lo menos eso parecía, una imitadora de la presidenta, se robó el informe de una senadora y de paso encendió la polémica. Los detalles al regresar.
4: Uno de los placeres más deliciosos de la vida es comer. ¿Pero sabes cuáles son las comidas más populares en el mundo? La famosa pizza italiana, con masa crujiente, salsa de tomate y diversos toppings. La hamburguesa, todo un clásico en Estados Unidos. La hamburguesa de carne asada entre panes y aderezos. El sushi, este exquisito plato japonés de arroz sazonado y pescado fresco. Los deliciosos tacos mexicanos de tortilla de maíz que envuelven carne, pollo, cerdo o mariscos. La paella española de arroz con mariscos, pollo, carne, verduras, sazonado con azafrán. La popular sopa de fideos chinos, un delicioso plato que también lleva carne, nutritivas verduras y sus incomparables fideos.
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0: A tres días de las devastadoras inundaciones en la frontera entre Nepal y el Tíbet, el balance sigue empeorando y las autoridades advierten que la cifra de víctimas podría continuar aumentando. Hasta ahora se reportan más de 500 personas muertas y más de 2.500 desaparecidas, entre ellas cerca de 90 estadounidenses. Los equipos de emergencia han logrado rescatar o atender a casi 5.000 personas. La fuerza de las inundaciones arrasó poblaciones enteras y dejó severos daños a lo largo de decenas de millas, complicando el acceso a las zonas más afectadas. Y las inundaciones en la frontera entre Nepal y el Tíbet también están dejando una emergencia humanitaria de gran escala. La Cruz Roja estima que por lo menos 93.000 personas han sido afectadas, muchas de ellas con sus viviendas destruidas o severamente dañadas. Las labores de rescate continúan entre carreteras y puentes colapsados, con varias comunidades todavía aisladas y bajo riesgo de nuevas inundaciones. En el sur del estado de California, 19 meses después del incendio Eden, la ciudad de Altadena sigue tratando de levantarse entre negocios que cerraron y familias que se fueron. Un restaurante de comida mexicana logró sobrevivir y vuelve a abrir sus puertas. Luis Zaragoza lo visitó y nos tiene su historia.
1: Mi madre bella que está ahí desde el cielo. Siempre me decía, mija, sí se puede.
2: Con gran expectativa, el restaurante de comida mexicana El Patrón en la ciudad de Altadena celebró su gran apertura el día de ayer jueves, después de 19 meses del devastador incendio Eaton, que dejó a muchas familias sin hogar y cientos de negocios convertidos en cenizas.
1: Y les quiero dejar saber a todos en general, por favor, enfóquense en los negocios, en los que estamos y los que no estamos, porque en realidad necesitamos su ayuda.
2: Según versiones de la dueña del lugar, no hubo daños en el edificio, pero permaneció cerrado por algunos meses, ya que muchas de las viviendas y negocios a su alrededor sí fueron alcanzadas por el fuego, siendo los residentes y empleados del área la fuente de su clientela.
1: Perdimos el 85% de todos nuestros clientes. La mayoría de mis clientes, el 40% vendió.
2: Los trabajos de reconstrucción en el área avanzan, aunque algunos empleados de construcción consideran que aún hay muchos lotes en donde antes hubo viviendas y ahora están vacíos.
3: Si caminas por las calles y tú miras para tu derecha y para tu izquierda, no vas a ver casas. Vas a mirar una casa que están construyendo, otra que van a empezar, y vas a mirar 4 o 5 casas que no hay nada.
2: David Josenhans, quien toda su vida ha vivido en Altadena, nos contó que 3 de sus propiedades fueron consumidas por el fuego. Pero su mayor tristeza es la gran mayoría de sus amigos y conocidos que tuvieron que mudarse a otras ciudades debido a las pérdidas de sus viviendas. Todos quieren reconstruir lo más pronto posible, pero no todos podrán hacerlo, sobre todo las personas de la tercera edad. Así que muchos más se irán de aquí. Esto no es nada fácil, mencionó.
4: De acuerdo a algunos residentes y dueños de negocio, mencionaron que queda todavía mucho por hacer, ya que algunas demandas en contra de las compañías de seguro aún no se han resuelto para poder reconstruir. Luis Zaragoza, Noticias Estrella TV.
0: En otra información, la Administración Federal de Aviación busca despedir a 2 controladores aéreos del aeropuerto La Guardia en Nueva York. Presuntamente, abandonaron su turno antes del tiempo el pasado 22 de marzo cuando un avión de Air Canada chocó contra un camión de bomberos y murieron sus 2 pilotos. Según reportes, ambos empleados debían estar trabajando el momento del accidente. El caso vuelve a poner bajo presión a las autoridades federales por la escasez de personal. Y en información de la República Mexicana, una aparición fuera de libreto está generando polémica en el estado de Hidalgo. La senadora del partido Morena, Simei Olvera Bautista, fue criticada en redes sociales después de que una imitadora de la presidenta Claudia Sheinbaum fuera una de sus invitadas de honor durante su segundo informe de labores. La actriz Tamara Enaine apareció caracterizando como su personaje Claudita, lo que desató cuestionamientos sobre el uso de una parodia presidencial dentro de un acto político formal. Mientras tanto, en Ecuador, el expresidente Lenín Moreno llegó este viernes a la Corte Nacional de Justicia en Quito. Está enfrentando un juicio por presuntos sobornos relacionados con la construcción de una planta hidroeléctrica. La fiscalía sostiene que una empresa china habría pagado cerca de 76 millones de dólares en sobornos entre el año 2009 y 2018, involucrando a Moreno, familiares y empresarios. El exmandatario, que gobernó Ecuador entre el 2017 y el 2021, ha negado reiteradamente todas estas acusaciones. Siguen con nosotros, más noticias al regresar. Ottawa le busca nuevo nombre a la avenida Trump y entre las opciones hay varias que le ponen sabor a la polémica. Los detalles al regresar.
5: Los caucus, como se les conoce en inglés, son asambleas privadas organizadas por los partidos políticos a nivel de condado o distrito electoral, donde los participantes apoyan a sus candidatos. Cada grupo da discursos para persuadir a otros para que voten por su candidato. Al final, el número de votantes en cada grupo determina cuántos delegados gana cada candidato. Tanto las elecciones primarias como los caucus pueden ser abiertos, cerrados o una combinación. En los caucus abiertos, la gente puede votar por cualquier candidato, mientras que en los cerrados solo participan votantes del partido correspondiente. Los delegados elegidos los representan en la Convención Nacional, donde se proclamará al candidato del partido para las elecciones. Actualmente los caucus se celebran en 4 estados: Iowa, Nevada, Wyoming y Dakota del Norte.
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0: Un llamativo video que circula en redes muestra a un hombre elevándose a bordo de un potente dron agrícola. La Aeronáutica Civil de Colombia investiga el insólito y peligroso vuelo realizado con un dron aspersor en el departamento del Meta. El video muestra a un hombre dentro del compartimiento destinado a la carga, mientras otra persona controla la aeronave de manera remota. Ahora se investiga quién operaba el dron, en qué circunstancias se realizó el vuelo y si este tipo de prácticas se habría repetido. Y este viernes el Pentágono confirmó que el ejército de Estados Unidos utilizó un láser de alta energía para derribar tres drones cerca de la frontera sur, aparatos que las autoridades vinculan a cárteles de la droga mexicanos. Nuestro colaborador de NTN 24, Galo Arellano, habló con expertos y nos explican cómo funciona esta tecnología.
1: Tres drones vinculados a cárteles de la droga fueron derribados por el ejército de Estados Unidos en la zona fronteriza con México. La operación ocurrió entre la noche del martes y la madrugada del miércoles en el Valle del Río Bravo, al sur de

0: Texas. Es la primera vez que Estados Unidos confirma el uso de un arma láser de alta energía en la frontera para enfrentar drones vinculados al narcotráfico.
1: Es un artefacto que lleva muchos años probado, eficiente. De acuerdo al Código de Ginebra, no se le puede disparar a la persona, pero sí al equipo donde está la persona. Y en este caso fue la primera vez que se ha usado efectivamente en un dispositivo militar en contra de drones en tierra.
0: Los drones se han convertido en una herramienta cada vez más utilizada por los grupos criminales. Son relativamente baratos, difíciles de detectar y pueden ser modificados para diferentes propósitos. Los cárteles los utilizan para facilitar sus actividades ilegales. En algunas regiones de México incluso han sido utilizados para lanzar explosivos.
2: Es un golpe, pero temporalmente, porque los van a reemplazar. Ellos tienen todos los recursos necesarios para reemplazar estas cosas y es un golpe temporalmente que les va a afectar un rato nada más. Ahora, la meta de la administración Trump es proteger las fronteras y eso fue lo que ocurrió en este caso.
0: Pero todavía hay una incógnita importante. Estados Unidos no ha revelado exactamente dónde fueron derribados los tres drones. No está claro si los operativos ocurrieron sobre territorio estadounidense o mexicano. Y este punto es especialmente sensible porque la presidenta Claudia Sheinbaum ha insistido en que México no permitirá operaciones militares unilaterales de Estados Unidos en su territorio. Es más, hace 6 meses negó que los narcos estén usando drones contra la patrulla fronteriza de Estados Unidos.
3: No hay ninguna información de uso de drones en la frontera.
0: ¿Y cómo funciona esta nueva arma? El sistema conocido como Locust utiliza sensores para detectar y seguir el dron. Una vez que lo tiene localizado, dirige un potente rayo láser hacia el objetivo. La energía y el calor dañan componentes esenciales del aparato hasta dejarlo fuera de funcionamiento.
4: En Ottawa, hasta los letreros de las calles parecen haberse metido en la política. El Consejo Municipal decidió cambiar el nombre de Avenida Trump, una vía que llevaba ese nombre desde hace cerca de 25 años. La propuesta ha generado varias alternativas, algunas bastante llamativas, como por ejemplo nombrarlo Avenida Obama o Avenida Canadá, e incluso Avenida Taco. El cambio ocurre luego de la orden del presidente Trump de rebautizar el lago Ontario como Lago América. Y en Moscú, comprar una pieza de historia ahora puede significar llevarse un dinosaurio a casa. Una nueva exhibición funciona como una subasta de lujo donde todos los fósiles están a la venta. Entre las piezas hay un esqueleto de oso cavernario de 12.000 años con un precio de $120.000. También hay colmillos de mamut, huevos fosilizados y hasta meteoritos. Muy buenas noches, gracias por acompañarnos. Yo soy José Armando Ronstadt. Nos vemos mañana, Dios mediante.

0: Inmigrantes golpeados y apuntados con pistolas de descarga eléctrica. Una ola de operativos de ICE preocupa a residentes y activistas en Connecticut, que piden que ICE detenga sus redadas. Se cumplen 6 meses de la operación Furia Épica contra el régimen de Irán. Encuestas revelan que el conflicto en Medio Oriente no solo golpea la economía, sino también la popularidad del presidente Trump. Libran a la Gran Manzana de un cargamento importante de cocaína. La policía realiza el decomiso más grande de drogas en una década. Autoridades confirman varios arrestos. California evalúa la aprobación de la ley Gabriel, una ley para proteger a menores de abusos físicos. Quieren evitar que niños sean torturados y que les provoquen la muerte. Siguen salvando a sobrevivientes en medio del lodo. Rescatistas en Nepal incrementan los operativos ante la posibilidad de una nueva emergencia en cualquier momento. Así comienza su noticiero 24 horas. Buenas tardes, bienvenidos a esta emisión de Noticias 24 Horas. Les informa con mucho gusto Alexandra Estergios. Gracias por acompañarnos. Vamos a iniciar porque aumenta la preocupación de la comunidad migrante en Connecticut. Viven entre el miedo y la incertidumbre ante el aumento de los operativos de ICE. Líderes comunitarios y residentes denuncian detenciones arbitrarias y lo que califican como un trato inhumano contra trabajadores de la comunidad. Las redadas se han reportado incluso cerca de las escuelas y paradas de autobús. Fermín Olmedo nos tiene este reportaje.
1: Cientos de familias inmigrantes en Connecticut viven por ahora un miedo constante. Padres que evitan salir de su casa, madres que no saben si volverán a ver a sus esposos al final del día, y niños que observan con angustia cómo sus comunidades son sacudidas por una ola de operativos migratorios sin precedentes.
2: So starting Monday, there was an uprise in ICE activity. They've just been doing a lot of detainments. It's not your
1: business. En las escuelas de Connecticut, la emoción que produce el regreso a clases para los niños se apagó entre las familias migrantes por el miedo a terminar en un centro de detención, pues ICE eligió la emblemática fecha para multiplicar su actividad en paradas de autobús en áreas cerca de las escuelas, una estrategia que muchos residentes aquí no lo entienden.
3: Yes, and I don't understand the strategy. Are they trying to outrage? They're not out to win hearts. So I think it's a reign of terror that they're showing, and that's frightening too.
1: Uno de los casos que más indignación ha generado es el de un trabajador de la construcción que, según testigos, fue sometido por agentes federales cuando se dirigía a su trabajo. Imágenes muestran el momento en que el hombre es tirado al suelo. Activistas afirman que fue electrocutado con una pistola taser y golpeado en la cabeza durante el operativo antes de ser trasladado a un hospital. Los reportes de confrontaciones han ido en aumento. Organizaciones comunitarias denuncian el uso de gas pimienta, empujones, detenciones en estacionamientos, supermercados e incluso cerca de guarderías. Algunos observadores legales reportan agresiones también. De acuerdo con activistas, cerca de 60 personas han sido detenidas esta semana en Danbury y otras localidades de Connecticut. Muchos de ellos no tienen cargos criminales, lo que ha aumentado las críticas hacia el enforzamiento de los operativos.
4: Danbury is one of the most ethnically diverse towns in Connecticut. So I guess they know there's a lot of vulnerable people here.
1: Mientras tanto, ICE mantiene que sus operaciones son parte del

0: cumplimiento de las leyes federales. Fermín Olmedo, Noticias Estrella TV.
1: Y se cumplen 6 meses del inicio de la guerra contra Irán, un conflicto que cada vez va mermando la popularidad del presidente Trump. La operación Furia Épica no ha logrado derribar al régimen iraní y lo que según el presidente debería durar solo unas semanas, ya se extendió a 6 meses, con consecuencias económicas globales y con una pelea por el control del Estrecho de Hormuz. Pero aparte de golpear la economía, el conflicto también golpea la popularidad del mandatario. Las encuestas muestran un profundo descontento de la gente en torno a este conflicto. La mayoría de las encuestas son negativas. Por ejemplo, según la cadena Fox News, solo el 34% de los estadounidenses la aprueba y el 66% la desaprueba. La encuesta de CNBC muestra una aprobación de 36% y la más preocupante para la administración es la encuesta de Reuters, donde solo un 29% de los estadounidenses aprueban la forma como se ha manejado este conflicto. Ahora nos enlazamos con el analista político y especialista en el Medio Oriente, Aquiles Este, para ampliar sobre los 6 meses de la operación Furia Épica. Aquiles, te saludo con mucho gusto. Gracias por estar con nosotros. ¿Por qué se ha prolongado esta guerra más de lo esperado?
2: Bueno, gracias por la invitación. La verdad que este es un conflicto que no pidieron los Estados Unidos, los estadounidenses, me expreso mejor, no pidió la población de los Estados Unidos porque le ha traído consecuencias que eran relativamente previsibles. El aumento de los precios del combustible, el aumento de la inflación, el problema militar que ha generado porque ha desgastado severamente las reservas de insumos militares, en fin, una serie de condiciones que han afectado directamente a la población, pero concretamente ha afectado, como usted decía más temprano, la popularidad del presidente. ¿Por qué? Porque ha revelado ante muchos americanos que el presidente no era ese gran estratega que él anunciaba hace unos años al comienzo de su segundo mandato. Recordemos además que el presidente Trump ofreció en su campaña para llegar a la segunda presidencia, al segundo mandato, ofreció no involucrar más nunca a los Estados Unidos en las fulanas guerras interminables. Ya esta va para 6 meses, como sabemos, y no se le ve el final. Es una, podría decirse ya a precios de hoy, que el presidente Trump se ha metido en un verdadero desastre estratégico. Y eso ya se lo huele la población y lo padece con inflación y con aumento del precio de los combustibles.
1: Aquiles, con todo esto que mencionas, ¿qué tendría que pasar para que Estados Unidos se proclamara victorioso en esta guerra?
2: Bueno, ya el presidente Trump se ha declarado victorioso varias veces, victorioso en el tema militar. Lo que pasa es que esta no es estrictamente una guerra militar. Esto es una guerra dominada por la clave política. Y el juego político lo viene ganando Irán una y otra vez, que abre y cierra el estrecho de Hormuz como le da la gana, a la hora que le da la gana, sin acatar las condiciones que para ello impone la administración de Trump. Entonces, ¿qué podría pasar? Bueno, podría pasar, por ejemplo, que siga bajando la popularidad del presidente a raíz de su intervención en la guerra de Irán. Ahora se suma, por cierto, la crisis con Canadá. Los puntos, los votos van para abajo, el apoyo electoral va para abajo y va a tener que inventarse una salida propagandista sacada de la manga, porque en los hechos, en verdad, él no ha ganado la guerra, que es una guerra, repito, que se debate más en el terreno político que militar.
1: ¿Y cuál sería esta salida que se tendría que inventar, como lo mencionas, Aquiles, Donald Trump, para poder recuperar esa confianza que hemos visto que está a la baja de su gobierno? ¿Y cómo afectaría, por supuesto, esto a las elecciones intermedias al Partido Republicano?
2: Wow, me haces una pregunta tremendamente difícil, porque cuesta un poco imaginar cuál sería esa salida. Sería una salida casi que estrictamente propagandística, porque militar no sería. La guerra en Irán ha sido una guerra tremendamente costosa en términos militares, además costosa en dinero. El secretario Hegseth ha pedido repetidamente aumentos en el presupuesto para suplir la guerra. Y además, el tema político sigue allí. Esto además ha tensionado los conflictos con China, porque no es un secreto para nadie que China depende grandemente del petróleo que proviene de Irán, de modo que ahí también se abre otro frente de problemas. Entonces, sería una salida, si me preguntas, me atrevería a decir propagandística, porque un triunfo militar, estricto senso, no va a ser, y políticamente mucho menos. Él tendría que meter el tema un poco como en el congelador hasta las elecciones de noviembre del consabido midterm, tratando de mitigar los efectos que la guerra en Irán tenga sobre los resultados, tanto en el Senado como en la Cámara Baja. Por cierto, ya algunos analistas dicen que el tema de Irán particularmente amenaza incluso con quitarle el Senado al Partido Republicano, de modo que están en un pollón mayúsculo, en un rollo tremendo. De modo que, para responder a tu pregunta, yo sinceramente no sé cómo se saldría esto. Creo que sería propaganda estrictamente.
1: Pues va a estar muy difícil para que el Partido Republicano pueda recuperar esta confianza y también les queda muy poco tiempo. Aquiles, muchísimas gracias por estar con nosotros.
2: Siempre es un gusto. Gracias por la invitación.
1: Gracias igualmente. Y cambiando de información, el presidente de la Reserva Federal, Kevin Warsh, admitió que la inflación en Estados Unidos sigue siendo demasiado alta y advirtió que el Banco Central podría verse obligado a elevar nuevamente las tasas de interés en los próximos meses. Durante su primer discurso de alto perfil, Warsh señaló que, aunque la inflación ha mostrado una moderación, las tendencias de fondo todavía no han mejorado lo suficiente.
3: For my part today, as we sit here, I'm impressed by the overall performance of the economy, which appears to have strengthened. One indicator of strength is how well an economy holds up under stress, how well it holds up under shocks. On that score, both Main Street and Wall Street have been remarkably resilient.
1: Las declaraciones de Warsh son consideradas por los economistas como la señal más directa sobre la necesidad de una política monetaria más estricta. Y una jueza federal se negó a bloquear la nueva orden ejecutiva del presidente Donald Trump sobre la ciudadanía por nacimiento. ¿Quiénes serían los afectados? Pues son los que caen en la categoría de turismo por nacimiento y los hijos de personas que trabajen para un gobierno extranjero. Esto no estaba incluido en el fallo de la Corte Suprema que votó en contra de las primeras restricciones que buscaba el presidente Trump. La jueza de distrito, Deborah Boardman, rechazó la solicitud de una orden de restricción temporal presentada por grupos defensores de los derechos de los inmigrantes. La policía de Nueva York confiscó 586 libras de cocaína valoradas en aproximadamente 10 millones de dólares, en lo que ya es considerado el mayor decomiso de esta droga en más de una década. La comisionada Jessica Tisch informó que después de meses de vigilancia, las autoridades detuvieron una camioneta en Long Island City, lo que los condujo a una bodega donde fueron encontrados 266 paquetes de cocaína. Tres personas fueron arrestadas y los investigadores aseguran que son parte de un cártel internacional. Cambiando de información, el gobierno de California evalúa la aprobación de la ley Gabriel, una iniciativa que busca fortalecer la protección de menores víctimas de abuso y negligencia. La propuesta lleva el nombre de Gabriel Fernández, el niño de 8 años cuyo asesinato conmocionó al país. La medida obligaría a los trabajadores sociales a tomar acciones razonables para garantizar atención de emergencia a menores en riesgo y refuerza las sanciones por alteración de registros. El proyecto fue aprobado por unanimidad y ahora espera la decisión final del gobernador. Durante el juicio contra su madre y su pareja, se determinó que Gabriel había sido torturado hasta provocarle la muerte. Es momento de ir a una breve pausa, pero no se mueva, tenemos más al regresar. Rescates increíbles tras la avalancha que devastó una región en Nepal. Aceleran las labores y advierten que en cualquier momento podría caer una nueva emergencia. Drones derribados en la frontera con México podrían revelar el alcance, la tecnología y el nivel operativo que han alcanzado los grupos del crimen organizado. Además, se cumplen 10 años de la muerte de Juan Gabriel. Sus fanáticos en ambos lados de la frontera quieren recordarlo al Divo de Juárez a lo grande. We'll be right back.

0: Aprovechamos para informarles que en Nepal continúan rescatando de lodo a sobrevivientes de la avalancha que arrasó con todo un poblado en la frontera entre Nepal y China. Distintas imágenes muestran a rescatistas tirados en el lodo para no hundirse y rescatando a sobrevivientes. Las tareas en las últimas horas se han intensificado y tuvieron que parar en algunas ocasiones ante una alerta que indicaba que otro deslave podría ocurrir en cualquier momento. Los rescatados, completamente cubiertos de lodo, son llevados en helicópteros a hospitales para ser revisados. Y mientras tanto, dan a conocer que en las últimas horas aumentó el número de muertos tras la devastadora avalancha. Las autoridades nepalíes informaron que la cifra de fallecidos ascendió a 579, mientras que China confirmó la muerte de 5 de sus ciudadanos. Además, más de 1.500 personas continúan desaparecidas, entre ellas turistas de distintos países. Y también en Nepal, dos hombres de 25 y 38 años fueron arrestados, acusados de robar joyas a personas fallecidas por el devastador deslave del miércoles. La detención se produjo después de que se difundiera un video en el que aparentemente se les observaba arrancando aretes de los cuerpos de dos mujeres arrastradas por la corriente. Aunque las autoridades no han informado los cargos que van a enfrentar, el caso ha provocado fuerte rechazo. Y tres drones presuntamente utilizados por grupos del crimen organizado fueron detectados y derribados cerca de la frontera entre México y Estados Unidos. Aunque las autoridades mantienen bajo reserva los detalles de la operación, confirmaron que el incidente ocurrió en el Valle de Texas. El reporte es de Galo Arellano, nuestro colaborador de NTN 24.
1: Tres drones vinculados a cárteles de la droga fueron derribados por el ejército de Estados Unidos en la zona fronteriza con México. La operación ocurrió entre la noche del martes y la madrugada del miércoles en el Valle del Río Bravo, al sur de Texas. Es la primera vez que Estados Unidos confirma el uso de un arma láser de alta energía en la frontera para enfrentar drones vinculados al narcotráfico.
2: Es un artefacto que lleva muchos años probado, eficiente. De acuerdo al Código de Ginebra, no se le puede disparar a la persona, pero sí al equipo.

0: por donde está la persona. Y en este caso fue la primera vez que se ha usado efectivamente en un dispositivo militar en contra de drones en tierra.
1: Los drones se han convertido en una herramienta cada vez más utilizada por los grupos criminales. Son relativamente baratos, difíciles de detectar y pueden ser modificados para diferentes propósitos. Los cárteles los utilizan para facilitar sus actividades ilegales. En algunas regiones de México incluso han sido utilizados para lanzar explosivos.
2: Un golpe, pero temporalmente, porque los van a reemplazar. Ellos tienen todos los recursos necesarios para reemplazar estas cosas y es un golpe temporalmente que les va a afectar un rato nada más. Ahora, la meta de la administración Trump es proteger las fronteras y eso fue lo que ocurrió en este caso.
1: Pero todavía hay una incógnita importante. Estados Unidos no ha revelado exactamente dónde fueron derribados los tres drones. No está claro si los operativos ocurrieron sobre territorio estadounidense o mexicano. Y este punto es especialmente sensible porque la presidenta Claudia Sheinbaum ha insistido en que México no permitirá operaciones militares unilaterales de Estados Unidos en su territorio. Es más, hace 6 meses negó que los narcos estén usando drones contra la patrulla fronteriza de Estados Unidos.
3: No hay ninguna información de uso de drones en la frontera.
1: ¿Y cómo funciona esta nueva arma? El sistema conocido como Locust utiliza sensores para detectar y seguir el dron. Una vez que lo tiene localizado, dirige un potente rayo láser hacia el objetivo. La energía y el calor dañan componentes esenciales del aparato hasta dejarlo fuera de funcionamiento.
4: Por otra parte, la tensión crece en Ceuta, el enclave español en el norte de África, donde residentes destruyeron un campamento improvisado de migrantes en una playa. Imágenes mostraron a personas derribando tiendas de campaña, arrojando pertenencias al mar y encendiendo una hoguera. Previamente, manifestantes bloquearon una carretera y exigieron la salida de los migrantes. Las tensiones aumentaron desde el cruce masivo de finales de julio, cuando miles de personas ingresaron desde Marruecos. Y las cámaras de seguridad captaron el momento en el que una mujer escapa por segundos de una explosión en un ataque con un dron en Kiev, en Ucrania. Las autoridades reportaron al menos una persona muerta y daños en almacenes, viviendas y edificios de departamentos. Las sirenas antiaéreas sonaron de forma repetida mientras los residentes buscaban refugio. Funcionarios ucranianos afirman que los ataques buscan alterar la vida cotidiana de millones de personas. Es momento de una breve pausa, pero no se despegue. Al regresar, le tenemos más. México y Estados Unidos se preparan para recordar al Divo de Juárez a 10 años de su partida con homenajes, conciertos y celebraciones. Espectáculo en el cielo. Tenemos las impresionantes imágenes de la llamada Luna de Sangre.

Regresamos para informarles que México y Estados Unidos rinden un homenaje al legendario Juan Gabriel a 10 años de su fallecimiento. Y colaboradores recordaron al Divo de Juárez en una escucha especial de vinilos en la Ciudad de México, mientras que en Chicago y Los Ángeles preparan conciertos, proyecciones y tributos para celebrar su legado. Juan Gabriel falleció el 28 de agosto de 2016 en California y sigue siendo una de las figuras más emblemáticas de la música latina, con canciones que continúan uniendo a generaciones a ambos lados de la frontera. Y en Croacia, un anfiteatro romano de casi 2,000 años de historia se ha convertido en el escenario de espectaculares combates de gladiadores. Es en la ciudad de Pula. Ahí turistas y residentes disfrutan de recreaciones históricas que repiten las técnicas y tradiciones de la antigua Roma. El público incluso participa decidiendo simbólicamente la vida o la muerte de los combatientes. El espectáculo combina entretenimiento e historia, transportando a los asistentes a la época de los gladiadores y al Imperio Romano. Y un fenómeno astronómico tiñó de rojo intenso el cielo de gran parte del continente americano durante la noche. Se trató de un eclipse lunar casi total ocurrido cuando la Tierra se interpuso entre el Sol y la Luna. Astrónomos indicaron que el fenómeno alcanzó hasta un 96.3% de cobertura, ofreciendo un espectáculo impresionante. Conocida como luna de sangre, la luna adquirió su característico tono rojizo debido a la filtración de la luz solar a través de la atmósfera terrestre. Con esto me despido. Muchas gracias. Soy Alexandra Esterejos.

0: Abrimos con esta noticia en desarrollo. Un hondureño del Valle de San Fernando fue arrestado y acusado con cargos federales después de registrarse ilegalmente para votar. Darwin Jonathan Rivera Flores, de 30 años y originario de Winnetka, enfrenta dos cargos por delitos graves.
1: Los fiscales federales dicen que Rivera afirmó falsamente ser ciudadano estadounidense en su registro electoral, cuando en realidad es residente permanente. La acusación es solo una denuncia y Rivera se presume inocente hasta que se demuestre su culpabilidad.
0: Además, en este noticiero, en Monrovia, increíble arresto. Una pausa para almorzar terminó con la detención de un sospechoso al que los policías ya habían intentado arrestar dos veces.
1: Avanza la ley Gabriel, que busca reforzar la protección de menores en riesgo y evitar que historias de abuso que terminan en tragedia vuelvan a repetirse.
0: Como símbolo de resistencia, un negocio latino reabre en Altadena tras el incendio Eaton. Tenemos su historia.
1: En México, duro golpe al tráfico de combustible. Descubren un túnel clandestino conectado directamente a un ducto de Pemex.
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0: Hola, ¿qué tal? Les saluda Abel Álvarez. Bienvenidos a Noticias 62.
1: Yo soy Alexandra Estergios. Gracias por acompañarnos.
0: Vamos al condado de San Bernardino, donde el piloto de una avioneta resultó gravemente herido tras estrellarse. La aeronave cayó poco después de despegar del aeropuerto de Big Bear y terminó volcado sobre su nariz en un campo. Según la Administración Federal de Aviación, el motor se apagó cuando el piloto intentaba regresar para aterrizar de emergencia. El hombre fue trasladado con heridas graves a un hospital. El accidente ocurrió cerca de las 6 de la tarde del jueves y la investigación sigue en curso para determinar exactamente qué lo provocó.
1: Y avanza en California una propuesta que busca reforzar la protección de menores víctimas de abuso y evitar que casos como el de Gabriel Fernández vuelvan a repetirse. La ley Gabriel, nombrada en honor al niño de Palmdale, que murió en 2013 tras meses de maltrato, ahora pasa al escritorio del gobernador Gavin Newsom. La medida exige mayores responsabilidades a trabajadores sociales y refuerza la atención médica de emergencia para menores en riesgo.
0: En Monrovia, una pausa para almorzar, ¿sí?, en Pan Express terminó en una detención inesperada para dos policías. Los agentes estaban comiendo cuando reconocieron a un sospechoso que ya habían intentado arrestar dos veces. En ambas ocasiones, el hombre logró escapar corriendo hacia la autopista. Esta vez, los oficiales se levantaron de la mesa, lo interceptaron y lo detuvieron dentro del restaurante. La policía bromeó diciendo que a la tercera es la vencida.
1: Regresó a Los Ángeles y terminó tras las rejas. Jonathan Rodríguez, de 33 años, fue arrestado en LAX tras llegar de El Salvador, casi dos años después de un atropello fatal en Exposition Park. Las autoridades lo acusan de huir tras impactar con su vehículo a un ciclista de 16 años, quien murió a causa de las heridas. Según la policía de carreteras, Rodríguez habría huido a México y después a El Salvador. Ahora enfrenta el proceso penal en California.
0: Y atención con esto, porque un juez federal bloqueó temporalmente las nuevas reglas de la administración Trump que buscan restringir el voto por correo. La orden impide por al menos 14 días que el servicio postal aplique mayores controles sobre las boletas. Las nuevas reglas exigirían a los estados registrar datos de los votantes y reportarlos a un portal federal. California demandó junto a 23

0: Tres estados argumentando que el gobierno federal no tiene autoridad para imponer estos requisitos. La disputa legal podría regresar ante la Corte Suprema.
1: Y esta disputa legal podría llegar nuevamente hasta la Corte, como lo decías, Abel, pero ¿qué impacto podría tener esta batalla sobre el voto por correo y las próximas elecciones?
0: Y para entender un poco más,

0: Aquí en California, a todas las personas que están registradas van a recibir una boleta por correo 30 días antes del día de elección. Y lo que generalmente te dice es de que tú lo puedes entregar y hasta tienes hasta 2 semanas para que llegue la boleta para ser contada, siempre y cuando la hayas entregado antes del día de elección. Pero lo que quiere la administración es de que ninguna boleta sea contada si no llega a las urnas, al gobierno en el mismo día de elección. Entonces, eso es lo que se están peleando. Y la Corte Suprema dio un fallo donde le dio un poquito de ventaja a Trump, pero hoy escuchamos de que esa ventaja otro juez se la quitó y va a continuar llegando entre corte y corte y corte. Para mientras, hoy me llegó en el correo una papeleta de el Los Ángeles Voter Registration, donde yo estoy registrado a votar, y me dicen, prepárese para entregar la boleta antes, para que no sufra algún riesgo si para entonces las leyes han vuelto a cambiar. A final de cuentas, yo creo que todos tenemos que estar pendientes de cuál va a ser la última ley que queda en efecto cuando nos llegue esa boleta electoral para que nuestro voto en verdad cuente.
1: Ahora bien, Luis, esto yo creo que es bastante preocupante, sobre todo porque confunde mucho al electorado.
0: Yo creo que esa es la intención. La intención, lastimosamente lo voy a decir de esta administración, es de que ellos quieren limitar el número de votos, porque ellos sienten de que como están mal en los tableros, están mal en la imagen, de que tal vez los estados pueden manipular los votos y hay una imaginación de que el gobierno federal quiere intervenir en las votaciones, cuando la Constitución implícitamente dice de que los estados son los únicos responsables por manejar las elecciones y cada estado es soberano cuando se trata de manejar las elecciones.
2: Luis, ¿y quiénes serían los votantes más afectados por esto?
0: A la gente, por ejemplo, los camioneros que a veces están por días manejando y tal vez no pueden llegar. Y aquellas personas de que prefieren votar por correo y a veces no están seguros por quién van a votar hasta el último minuto. Y generalmente aquí en California y muchos estados tienen la capacidad de entregar su boleta hasta el último día de la elección, ponerla en el correo y te va a contar. Hoy yo creo que la gente, para estar asegurados, si en verdad esto se mantiene y la administración queda firme en su manejo con el Departamento de Correos, es de que la gente va a tener que meter su boleta por correo por tal vez 7 o 10 días antes del día de elección para asegurarse que llegue a las urnas, por lo menos antes del día de elección.
1: Y sobre todas las cosas, Luis, a ti agradecerte por estar con nosotros, pero sobre todo si reciben una comunicación como la que tú recibiste, estar atentos, señores. La comunidad latina tiene que votar, tiene que estar presente porque es decisivo. A veces estas elecciones de medio término no le damos la importancia que verdaderamente tiene y este año es muy relevante. Gracias, Luis.
0: Gracias por invitarme. Tengan buen día.
1: Igualmente.
2: Gracias, igualmente. Y la batalla por la alcaldía de Los Ángeles tiene un nuevo foco, los vendedores ambulantes. La alcaldesa Karen Bass ordena a la policía de Los Ángeles dejar de emitir citaciones penales a vendedores ambulantes bajo la ley contra los campamentos. La medida surge tras 41 citaciones en el Parque MacArthur que podrían tener consecuencias penales y migratorias.
1: El anuncio llega una semana después de que Bass fuera criticada por decir que los vendedores no deberían operar frente a restaurantes. Sus comentarios provocaron reacciones de defensores del sector y de su rival, Nitya Raman, quien la acusó de comparar a los vendedores con campamentos de personas sin hogar.
2: Casi nos damos una breve pausa, pero al regresar le tenemos más.
1: Un negocio latino reabre en Altadena más de 19 meses después del incendio Eaton. Tenemos su historia de resiliencia y tiene que conocerlo.
2: Además, en Nepal crece la tragedia tras las inundaciones. La cifra de desaparecidos sigue aumentando mientras continúa la búsqueda.

0: Gracias por seguir con nosotros aquí en Noticias 62. Y mire, después de 19 meses de lucha y reconstrucción en un negocio latino, pues vuelve a abrir sus puertas en Altadena.
1: El restaurante mexicano El Patrón celebró su reapertura convirtiéndose en un símbolo de resiliencia tras el incendio Eaton. Luis Zaragoza nos cuenta su historia.
2: Mi madre bella que está ahí del cielo. Siempre me decía, mija, sí se puede.
3: Con gran expectativa, el restaurante de comida mexicana El Patrón en la ciudad de Altadena celebró su gran apertura el día de ayer jueves, después de 19 meses del devastador incendio Eaton, que dejó a muchas familias sin hogar y cientos de negocios convertidos en cenizas.
2: Y les quiero dejar saber a todos en general, por favor, enfóquense en los negocios, en los que estamos y los que no estamos, porque en realidad necesitamos su ayuda.
3: Según versiones de la dueña del lugar, no hubo daños en el edificio, pero permaneció cerrado por algunos meses, ya que muchas de las viviendas y negocios a su alrededor sí fueron alcanzadas por el fuego, siendo los residentes y empleados del área la fuente de su clientela.
2: Perdimos el 85% de todos nuestros clientes. La mayoría de mis clientes, el 40% vendió.
3: Los trabajos de reconstrucción en el área avanzan, aunque algunos empleados de construcción consideran que aún hay muchos lotes en donde antes hubo viviendas y ahora están vacíos.
4: Si caminas por las calles y tú miras para tu derecha y para tu izquierda, no vas a ver casas. Vas a mirar una casa que están construyendo, otra que van a empezar, y vas a mirar 4 o 5 casas que no hay nada.
3: David Josenhans, quien toda su vida ha vivido en Altadena, nos contó que 3 de sus propiedades fueron consumidas por el fuego. Pero su mayor tristeza es la gran mayoría de sus amigos y conocidos que tuvieron que mudarse a otras ciudades debido a las pérdidas de sus viviendas. Todos quieren reconstruir lo más pronto posible, pero no todos podrán hacerlo, sobre todo las personas de la tercera edad. Así que muchos más se irán de aquí. Esto no es nada fácil, mencionó. Hasta el momento no hay una cifra exacta de demandas individuales en contra de las compañías de seguros, ya que la mayoría de esas fueron hechas de manera colectiva. Por otra parte, la aseguradora State Farm fue acusada por

0: organismos reguladores, de actuar con lentitud a la hora de investigar y por el pago de importes insuficientes a las demandas relacionadas con los incendios Eaton y Palisade. Por su parte, Maggie Cortés trata de sobrevivir y sacar su negocio adelante.
1: Va a tomar tiempo para que estemos bien. No pierdo la fe de que el patrón va a seguir aquí y por muchos años más.
0: A lo que los pocos residentes y trabajadores del área tratan de apoyar lo más que puedan.
2: Hay muchos restaurantes que todavía no abren, muchos restaurantes que cerraron. Entonces, hay que apoyar lo que hay.
3: De acuerdo a algunos residentes y dueños de negocio, mencionaron que queda todavía mucho por hacer, ya que algunas demandas en contra de las compañías de seguro aún no se han resuelto para poder reconstruir. Luis Zaragoza, Noticias Estrella TV.
4: Autoridades mexicanas detuvieron en Jalisco a 5 presuntos integrantes de la nueva empresa, entre ellos su supuesta líder, la tía. Según informes, la célula estaría vinculada al narcotráfico, secuestro, extorsión y tráfico de migrantes hacia Estados Unidos utilizando túneles clandestinos en Ciudad Juárez. Durante 3 cateos, las autoridades aseguraron teléfonos, equipos de cómputo y terminales de pago.
5: En Villagrán, Guanajuato, fue descubierto un túnel clandestino de 50 metros con electricidad y aire acondicionado. Autoridades federales encontraron 2 mangueras de alta presión conectadas directamente a un ducto activo de Pemex para extraer combustible ilegalmente. El hallazgo ocurrió tras una denuncia ciudadana y en un operativo conjunto de la Guardia Nacional, el Ejército y Pemex.
4: Hoy se cumplen 6 meses desde el inicio de la guerra entre Estados Unidos e Irán y el conflicto sigue generando descontento entre los estadounidenses. Encuestas recientes muestran que menos del 35% aprueba el manejo de Trump de la operación Furia Épica. Según el presidente, este operativo iba a durar solo unas semanas y ya cumple medio año con consecuencias económicas para millones de estadounidenses, sobre todo el fuerte aumento de los precios del combustible y otros productos.
5: En Nepal, la magnitud de la tragedia por las inundaciones repentinas sigue creciendo. Autoridades elevaron a más de 1.900 la cifra de desaparecidos, mientras al menos 580 personas han muerto. Entre los desaparecidos hay cientos de trabajadores de proyectos hidroeléctricos. Los rescatistas continúan la búsqueda en medio del riesgo de nuevas inundaciones.
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5: El calor extremo continúa este viernes en el sur de California con temperaturas de 3 dígitos en varias zonas y una advertencia de calor vigente hasta esta noche. Además, una sensación de humedad se ha hecho presente en los últimos días y este viernes no será la excepción. Los remanentes de la tormenta tropical Isel dejaron humedad adicional en la región, aumentando la posibilidad de lluvias y tormentas aisladas. Según algunos reportes, el alivio comenzará a llegar este fin de semana.
4: Y pasemos ahora con un poco del resumen de las temperaturas que tenemos para Los Ángeles. Fíjese que está el pronóstico extendido. Nuestro radar ahí cerca del Aeropuerto Internacional de Los Ángeles, como bien decía Alexandra hace unos momentos, la temperatura comenzará a bajar a partir del fin de semana, o sea, el domingo, que bajará de los 92 grados de este viernes a los 86 el domingo. Un respiro bastante sustancial y sobre todo que comenzará a sentirse también la próxima semana. Vamos al área de Van Nuys, en el Valle de San Fernando. Ahí también vamos a ver una disminución considerable de las temperaturas. Este viernes hemos estado por encima de los 100 grados. El sábado bajará a 97 y ya el domingo comenzará a bajar, pero el lunes sentiremos un descenso considerable hasta el miércoles, que volverá a estar en los 90 grados.
5: Y si nos damos una breve pausa, pero no se despegue, al regresar, vaya susto en Lake Tahoe. Un oso negro irrumpió en una cabaña y hasta abrió el refrigerador en busca de comida.
4: Además, no se pierda todo el resumen del mundo del espectáculo. 10 años después de la muerte de Juan Gabriel, hay una sorpresa para sus fans. Tiene que conocerlo.

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1: Y llegó la hora de los deportes. La Leagues Cup ya tiene semifinales y por primera vez los cuatro equipos que siguen con vida son de la Liga MX. Toluca enfrentará a León el miércoles 2 de septiembre en el Shell Energy Stadium de Houston, mientras que América se va a medir ante Monterrey en el Dignity Health Sports Park de Los Ángeles. Los ganadores avanzan a la final el 6 de septiembre y los tres mejores del torneo obtendrán boleto a la CONCACAF Champions Cup 2027. 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Además, Rafa Márquez ya tiene listo el equipo que lo va a acompañar en esta nueva etapa al frente de la selección mexicana. Andrés Guardado, Juan Manuel Lillo y Vidal Paloma serán sus auxiliares técnicos. Javier Mansidor será el entrenador de porteros y ojo, porque estuvo 13 temporadas en el Manchester City, incluida toda la etapa de Pep Guardiola. Y Paul Llorente será el preparador físico. ¿Y cuándo veremos por primera vez a Rafa Márquez como técnico del Tri? Bueno, el debut será el 26 de septiembre ante Colombia en Baltimore, arrancando oficialmente el camino rumbo al Mundial del 2030.
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2: Mire, hay artistas que se van, pero su música se niega a desaparecer. Juan Gabriel es uno de ellos. Y a 10 años de su muerte, su legado sigue más vivo que nunca.
1: Dania Monzón nos cuenta qué viene para los fans del Divo de Juárez y además las noticias que está dando de qué hablar en el mundo del espectáculo.
3: Hay artistas que pasan de moda y hay otros que, aunque pasen los años, siguen viviendo en nuestra memoria, en las voces de sus fans y, por supuesto, en sus canciones. Juan Gabriel es sin duda uno de ellos. Hoy, a 10 años de su muerte, el Divo de Juárez sigue más vigente que nunca. Sus canciones continúan conquistando a sus fans de siempre y también a nuevas generaciones que han hecho suya su música. Y para conmemorar esta fecha tan especial, su icónico concierto en Bellas

0: Artes llegará a los cines de Estados Unidos y Latinoamérica este 15 de septiembre. Una oportunidad para volver a ver y para cantar uno de los momentos más memorables de su carrera. Y hablando de leyendas que siguen muy presentes, Paquita la del Barrio también está de regreso. La inolvidable intérprete tendrá su primer lanzamiento oficial en vinilo en más de 3 décadas. ¿Me estás oyendo? Lo mejor de Paquita la del Barrio es el nombre de esta colección que reúne 12 de sus grandes éxitos y que llegará al público el 23 de octubre. Aunque Rata de Dos Patas ya está disponible en plataformas digitales y esa definitivamente no necesita presentación. Y de dos leyendas de la música nos vamos a una estrella que está usando su fama para ayudar. Beyoncé anunció una donación de $1 millón para apoyar a las comunidades de Colombia afectadas por el terremoto del 10 de agosto. El dinero será destinado a alimentos y suministros para viviendas en las zonas más golpeadas por el desastre. Y esta ayuda se suma a la donación de $1 millón que Karol G también anunció para apoyar a la recuperación de su país. Y cerramos con uno de los nombres más grandes de los corridos tumbados, Natanael Cano, quien después de explorar otros sonidos, regresa a sus raíces con Natanael Cano Volumen 1, su nuevo álbum de 15 canciones, y viene con sorpresas porque el disco incluye versiones de temas de dos grandes de la música en español, Janet y Cristian Castro. Dania Monzón, Noticias Estrella TV.
1: Óigame, un oso negro le dio un buen susto a los dueños de una cabaña, esto en el sur de Lake Tahoe. El animal trepó por una ventana del dormitorio y llegó hasta la cocina, donde se dio un banquete con galletas y refrescos dietéticos. Andas, mira tú, lo más sorprendente, el oso regresó en 3 ocasiones para revisar el refrigerador.
2: Increíble lo que pasa. Y por otra parte, una luna rojiza iluminó el cielo sobre California y otras partes del país durante un eclipse lunar casi total anoche. El fenómeno alcanzó su punto máximo cuando el 96% de la luna quedó cubierto por la sombra de la Tierra. El tono rojo, conocido como luna de sangre, se produce cuando la luz solar atraviesa y se desvía por la atmósfera terrestre. El eclipse fue visible en gran parte de América.
1: Y con esto vamos llegando al final. Gracias por acompañarnos y que tengan un buen fin de semana. El lunes regresamos.
2: Exacto, gracias.

abrimos con esta noticia en desarrollo. Momentos de pánico en una escuela secundaria del Paso, Texas. Tres estudiantes de 14 años fueron apuñalados. Durante el ataque, alumnos y maestros corrieron a encerrarse en las aulas. Dos de las víctimas fueron heridas cuando intentaron ayudar a la tercera. Un sospechoso de 14 años fue arrestado cerca de la escuela y enfrenta tres cargos de agresión agravada con arma mortal. Las tres víctimas están estables y dos ya fueron dadas de alta. Hola, ¿qué tal? Soy Abel Álvarez. Gracias por acompañarme. Estas son otras de las noticias que estamos siguiendo muy de cerca aquí en 24 horas. Persecución de película en Texas. Dos presuntos traficantes de personas huyen a más de 100 millas por hora. Uno incluso roba un auto a punta de pistola antes de ser capturado. Además, seis meses de guerra contra Irán dejan miles de muertos y un costo de miles de millones de dólares para Washington. Les tengo las cifras que revelan el impacto del conflicto. Y también millones de dólares vinculados a la red de Genaro García Luna regresan a México. El gobierno ya recuperó parte del dinero y ahora anuncian en qué serán invertidos. Y residentes de Ceuta desatan su furia contra los migrantes. Destruyen su campamento y arrojan sus pertenencias al mar para que abandonen el enclave español. La crisis en Cuba también afecta a los animales. Un refugio de gatos rescatados tiene que hacer malabares para alimentarlos y cuidarlos en medio de los apagones y la escasez. Comenzamos. Continúa la emergencia por las inundaciones en Nepal y llegan nuevas imágenes de los impactantes rescates. Mire cómo miembros del ejército arrastran a este hombre por el lodo para sacarlo de un túnel de una central hidroeléctrica donde cientos de personas quedaron atrapadas. A otros tuvieron que cargarlo sobre sus espaldas y luego los evacuaron en helicóptero. En total, 350 personas fueron rescatadas de este túnel. Pero la cifra de muertos continúa subiendo. Al menos 543 cuerpos ya fueron recuperados y más de 2.000 personas siguen desaparecidas. Y una imagen que se hizo muy viral muestra uno de los momentos más angustiantes de las inundaciones en Nepal. Vamos a verlo. Tres miembros de una familia quedaron atrapados en el balcón de esta casa de dos pisos, mientras una enorme corriente de agua, lodo y escombros destruía todo a su alrededor. Durante horas no se supo qué había pasado con ellos, hasta que aparecieron estas nuevas imágenes. Increíblemente, la casa resistió a la fuerza de la corriente y los tres sobrevivieron. El fango llegó casi hasta el segundo piso. Dos personas siguen en el balcón mientras la tercera logró subir hasta la azotea donde mueve un paño rojo para avisar a los equipos de rescate que están vivos.

Óigame, aunque el presidente Trump aseguró que la guerra contra Irán duraría solo unas semanas, hoy ya se cumplen 6 meses. Vamos a repasar algunas cifras que dimensionan el costo económico y humano del conflicto que aún no termina. Casi 8.000 personas han muerto desde que iniciaron los ataques. Aquí están las cifras. Más de 3.000 en Irán y más de 4.000 en el Líbano. En Israel son 60 fallecidos y en países del Golfo 28. Estados Unidos también registra bajas entre sus fuerzas. 18 militares han muerto y más de 750 han resultado heridos. Pero ahora escuche esto. En solo medio año, el monitor de conflictos Euclid pues documentó más de 5.500 ataques, la mayoría contra Irán.

0: Pero ahora bien, ¿cuánto le ha costado esta guerra a Estados Unidos? Esta es la gran pregunta que mucha gente se hace. Hasta el mes de julio, el Pentágono gastó 37.500 millones de dólares. Y en cuanto al arsenal, pues mire, Washington ya perdió el 65% de sus interceptores Patriot y el 38% de los misiles THAAD. El golpe más fuerte ha sido al comercio mundial del petróleo. Por el estrecho de Hormuz, antes cruzaban más de 100 embarcaciones al día, pero ahora el promedio cayó a solo 15 buques diarios. Dentro de Irán, los daños a la economía se calculan en 270 mil millones. La guerra disparó los precios de alimentos, medicinas y otros productos básicos. También aumentaron los apagones por la escasez de combustible. Negocios tuvieron que cerrar, se perdieron empleos y la moneda iraní perdió poder adquisitivo. Un impacto económico que genera más presión sobre el régimen de Teherán.
1: Approaching mile marker, already past 5-8, Dave. Mile marker 5-8, still I-10 westbound.
0: Esta persecución a más de 100 millas por hora quedó captada desde el aire en Fabens, Texas. Agentes de la patrulla fronteriza y policías estatales perseguían a dos presuntos traficantes de personas hasta que una de las llantas del vehículo se daña y los sospechosos salen corriendo. Mire. Los sospechosos huyeron a pie y cruzaron la autopista en medio del tráfico. Uno de ellos fue capturado casi de inmediato, pero el otro siguió corriendo. Después le apuntó con una pistola a un conductor y se robó su auto. Sí, así como está escuchando, pero finalmente los oficiales lograron arrestarlo también. Las autoridades no informaron cuántos migrantes eran transportados. Y en el sur de California, agentes federales arrestaron a un hondureño acusado de registrarse ilegalmente para votar en Estados Unidos. Vea el momento. El arresto ocurrió en el Valle de San Fernando. Darwin Jonathan Rivera Flores, de 30 años, es residente permanente pero no ciudadano estadounidense. Según los fiscales, él habría declarado falsamente ser ciudadano al completar su registro electoral. Sin embargo, las autoridades aclaran que no llegó a votar en ninguna elección. Ahora enfrenta dos cargos federales por delitos graves. Y en Connecticut, en medio, sí, el miedo se ha apoderado de muchas familias inmigrantes por el aumento de los operativos de ICE. Activistas y residentes denuncian arrestos de trabajadores y redadas cerca de escuelas y paradas de autobús. Fermín Olmedo tiene las imágenes y reacciones en el siguiente reportaje.
2: ¡Alto! Cientos de familias inmigrantes en Connecticut viven por ahora un miedo constante. Padres que evitan salir de su casa, madres que no saben si volverán a ver a sus esposos al final del día y niños que observan con angustia cómo sus comunidades son sacudidas por una ola de operativos migratorios sin precedentes.
3: So starting Monday, there was an uprise in ICE activity. They've just been doing a lot of detainments.
4: It's not your business.
2: En las escuelas de Connecticut, la emoción que produce el regreso a clases para los niños se apagó entre las familias migrantes por el miedo a terminar en un centro de detención, pues ICE eligió la emblemática fecha para multiplicar su actividad en paradas de autobús en áreas cerca de las escuelas, una estrategia que muchos residentes aquí no lo entienden.
5: Yes, and I don't understand the strategy. Are they trying to outrage? They're not out to win hearts. So I think it's a reign of terror that they're showing, and that's frightening too.
2: Uno de los casos que más indignación ha generado es el de un trabajador de la construcción que, según testigos, fue sometido por agentes federales cuando se dirigía a su trabajo. Imágenes muestran el momento en que el hombre es tirado al suelo. Activistas afirman que fue electrocutado con una pistola Taser y golpeado en la cabeza durante el operativo antes de ser trasladado a un hospital. Mientras tanto, ICE mantiene que sus operaciones son parte del cumplimiento de las leyes federales. Fermín Olmedo, Noticias Estrella TV.
0: Estados Unidos deportó a otros dos latinos a Eswatini, la última monarquía de África. Esto como parte de sus acuerdos para enviar migrantes a terceros países. Las autoridades de esa nación confirmaron su llegada, pero no revelaron

0: de qué países son los inmigrantes ni cuánto tiempo permanecerán allí. Según reportes, la Casa Blanca habría pagado cerca de 5 millones de dólares para que aceptara a deportados de otras nacionalidades. Y la policía de Nueva York anunció su mayor incautación de cocaína en una década. 580 libras valoradas en 100 millones de dólares fueron halladas en 16 cajas cerca de un almacén en Queens. Tres personas fueron arrestadas durante el operativo y ya presentaron cargos contra uno de ellos.
1: This was a massive shipment of narcotics tied to an interstate trafficking network with connections across the country, including in New York and New Jersey.
2: Today we announced charges against Nelson Salcedo following a massive cocaine seizure, approximately 580 pounds worth, over $10 million.
0: La investigación llevaba meses y la DEA asegura que el caso está vinculado a un cártel, aunque no especificaron cuál. Las autoridades advierten que podría haber más arrestos. Y con esto nos vamos a una pausa, pero no se muevan porque hay más al regresar. Detienen a dos mexicanos en Italia. Lo que llevaban oculto en sus maletas sorprendió a las autoridades. Además, México recupera millones de dólares vinculados a la red de García Luna. Al volver, les digo qué hará el gobierno con ese dinero. Tensión por la crisis migratoria en Ceuta. Residentes destruyen sus campamentos, queman su ropa y arrojan sus pertenencias al mar. Una mujer se salva por segundos. Al volver, vea el momento en que un dron explota a solo metros de ella.

Gracias por seguir aquí en 24 horas. Mire, dos mexicanos fueron detenidos en el aeropuerto de Roma, Italia, después de que las autoridades encontraran más de 17 kilos de metanfetamina ocultos en un doble fondo de sus maletas. Los pasajeros habían viajado desde Monterrey con escala en Ciudad de México.

0: Los dos detenidos, un hombre de 29 años y una mujer de 27, quedaron bajo custodia de las autoridades italianas y fueron acusados de tráfico internacional de drogas. Genaro García Luna vuelve al centro de la polémica en México. El gobierno reveló una millonaria red de desvío de recursos públicos vinculada al exsecretario de Seguridad. Parte de ese dinero ya fue recuperado y hoy la presidenta Sheinbaum anunció en qué lo invertirán. Desde Ciudad de México, Víctor Blázquez nos explica a dónde irán esos millones. Vamos a verlo.
1: Modelo de policía sustentado.
2: Una red de empresas, contratos públicos y millones de dólares desviados que terminaron fuera de México. Así habría operado durante una década el esquema vinculado al exsecretario de Seguridad Pública, Genaro García Luna. La Unidad de Inteligencia Financiera asegura que rastreó operaciones entre 2008 y 2018 ligadas a contratos del sistema penitenciario con empresas privadas de la familia Weinberg por unos 727 millones de dólares y otros 528 millones de pesos más.
3: La familia Weinberg cumplía tres funciones de manera simultánea. Disimulaban los sobornos como un pago comercial ordinario, simulaban la materialidad de los contratos y maximizaba el volumen de recursos públicos que podían extraerse mediante operaciones entre sociedades y cuentas relacionadas con García Luna.
2: Pero parte de ese dinero ya regresó a México. El gobierno informó que durante el juicio contra Genaro García Luna lograron recuperar 5.8 millones de dólares, recursos que serán invertidos en las escuelas de gobierno, en uno de los estados con el índice de inseguridad más alto.
4: Nuestro objetivo es que este recurso sea dedicado a escuelas en la montaña de Guerrero. Son alrededor de 100 millones de pesos que van a ser dedicados a las zonas de mayor necesidad en el país.
2: La presidenta Sheinbaum también recalcó que su gobierno mantiene abierta la revisión de redes de complicidad tejidas en el pasado con actos de corrupción, principalmente con Estados Unidos, porque la rendición de cuentas, dice, debe de trascender fronteras. Sin embargo, expertos cuestionan por qué todo esto sale a la luz hasta ahora.
5: Llama mucho la atención que sea que durante una década, del 2008 al 2018, se haya realizado este tipo de información y sea hasta ahorita, en el 26, cuando la Unidad de Inteligencia Financiera lo descubre.
2: Genaro García Luna actualmente enfrenta una condena de 38 años de prisión en una penitenciaría de Estados Unidos, luego de que fuera hallado culpable de narcotráfico y delincuencia organizada. En Ciudad de México, Víctor Blázquez, Noticias, Estrella TV.
0: Y un robo millonario quedó captado por cámaras de seguridad en Nuevo León, México. Mire. Dos hombres armados sorprendieron a los ocupantes de esta camioneta. Los obligaron a bajar y se llevaron un maletín con 4 millones de pesos, unos 220 mil dólares que acaban de sacar del banco. Durante el robo, otros dos cómplices en motocicletas vigilaban la zona. Los cuatro lograron escapar y hasta ahora no hay detenidos. La tensión por la crisis migratoria volvió a estallar en Ceuta, España. Vea lo que hicieron decenas de residentes contra un campamento migrante en la playa. Los manifestantes destruyeron las tiendas de campaña, arrojaron al mar las pertenencias de los migrantes y encendieron una hoguera. Todo mientras gritaban fuera invasores y la policía intentaba contenerlos. El rechazo ha crecido desde el cruce masivo de julio, cuando más de 72 mil personas entraron a Ceuta desde Marruecos. En Ucrania, una mujer se salvó por segundos de una explosión durante un ataque con drones rusos. Vamos a ver ese momento. Las cámaras de seguridad muestran a la mujer caminando por la calle cuando de repente ocurre la explosión a pocos metros de ella. La onda la sorprende, pero logra escapar. El ataque dejó al menos un muerto y daños en viviendas, edificios y almacenes. Vamos a otra pausa. Cuando vuelva hay más. La lucha de un refugio en La Habana para mantener con vida a decenas de gatos. La crisis en Cuba también golpea a los animales. Un robo de película en plena autopista. Ladrones. La antigua Roma cobra vida a miles de kilómetros de distancia. Conozca a los nuevos gladiadores que reviven combates, armaduras y tradiciones de hace siglos.

0: La crisis en Cuba también golpea a los animales. En La Habana, un refugio hace malabares para alimentar a decenas de gatos rescatados de las calles. Dania Monzón nos dice cómo se las ingenian para seguir cuidándolos en medio de los apagones y la escasez. Vamos a verlo.
1: A la hora de comer, Gabriela López aplaude y decenas de gatos corren hacia ella. Son rescatados por la colonia Aldameros en La Habana. Pero en medio de la crisis económica y energética que atraviesa Cuba, hasta alimentar y cuidar a esos animalitos se ha convertido en una lucha diaria. En el refugio solo tienen un par de horas de electricidad al día y sin refrigeración es imposible guardar comida para varios días.
2: Antes podíamos almacenar comida para unos cuantos días, ahora tenemos que vivir al día. Porque no tenemos dónde almacenarla, porque si la almacenamos en un lugar donde se va la luz constantemente o por muchas horas se puede echar a perder la comida. Y no podemos darnos ese lujo.
1: Y en La Habana también escasea el agua, lo que dificulta mantener limpio este espacio donde viven decenas de gatos.
2: En cuanto al agua, nosotros tenemos que mantener una higiene. Y si hay problemas con el agua deja de entrar, no podemos mantener la higiene ideal que ellos necesitan.
1: Además de los problemas con el agua y la alimentación, los apagones también ponen en riesgo la salud de los animales. Este veterinario ha tenido que invertir dinero en baterías recargables para mantener encendidos los refrigeradores de su clínica durante los cortes de luz.
3: El mayor problema que enfrentamos es la gestión de un fluido eléctrico constante o mantener, por ejemplo, refrigeración para algunos medicamentos como vacunas y algunos medicamentos que llevan, otros medicamentos que llevan refrigeración estricta para mantener su cadena de frío y su buen funcionamiento.
1: Otro golpe para el refugio ha sido la caída del turismo, porque muchas de las donaciones que recibían para cuidar y alimentar a los animales venían del extranjero.
4: Al venir menos turistas, para nosotros una entrada importante era de donaciones de turistas, tanto de insumos como monetarias. Los insumos que nos servían para hacer jornadas de desparasitación, ayudar a los animales en función de calles, rescatados, etcétera, o personas de bajos recursos, ya no entran esas donaciones.
1: Hoy, en Aldameros, los gatos siguen corriendo cuando escuchan el llamado para comer. Pero para quienes los cuidan, conseguir que ese plato esté lleno es cada vez más difícil. Dania Monzón, Noticias Estrella TV.
0: Y un robo al estilo de la película Rápido y Furioso quedó captado en una autopista de Egipto. Vea cómo lo hicieron. Una camioneta se pega a un camión en movimiento y uno de los ladrones se sube al frente del vehículo para abrir las puertas traseras y sacar cajas de pollo congelado. En total robaron 105 kilos sin que el conductor se diera cuenta. La policía identificó a 6 sospechosos. 3 murieron en un enfrentamiento con agentes y otros 3 fueron arrestados. Y a solo días de la muerte de Dolly Parton, crece una campaña para que su nombre quede para siempre en Tennessee. Un avión sobrevoló el centro de la ciudad con una pancarta promoviendo una petición para cambiar el nombre del Aeropuerto Internacional de Nashville en honor a la estrella del country. La iniciativa busca reconocer el legado de Parton y su estrecha relación con Tennessee, el estado donde nació y desarrolló gran parte de su carrera. En Croacia, un anfiteatro romano de casi 2.000 años de historia se ha convertido en el escenario de espectaculares combates de gladiadores. En la ciudad de Pula, ahí turistas y residentes disfrutan de recreaciones históricas que repiten las técnicas y tradiciones de la antigua Roma. El público incluso participa decidiendo simbólicamente la vida o muerte de los combatientes. El espectáculo combina entretenimiento e historia, transportando a los asistentes a la época de los gladiadores y al Imperio Romano. Y con esto vamos llegando al final. Soy Abel Álvarez. Gracias por informarse conmigo aquí en 24 horas esta semana. Que tengan un buen fin de semana y el lunes regreso con más.

0: Major combat operations in Iran.
1: 6 meses de guerra con Irán y el reloj sigue corriendo. Washington no encuentra la salida, el costo sube y el conflicto amenaza con dejar consecuencias mucho más allá del campo de batalla. La Reserva Federal vuelve a encender las alertas. La inflación sigue demasiado alta y ahora su presidente no descartaría subir las tasas de interés. Nueva polémica sobre los operativos de ICE. La agencia planea sumar perros robot con cámaras y sensores al tiempo que destina millones de dólares a guantes con descargas eléctricas. 3 días después de la devastación sigue revelando su verdadera magnitud. Miles de personas continúan desaparecidas y los rescatistas luchan por llegar a las zonas más destruidas. Los cárteles de la droga llevan sus drones a la frontera y Estados Unidos responde con sofisticados láseres militares. 3 aparatos ya han sido derribados. Así iniciamos su Noticiero Nacional Cierre de Edición. ¿Qué tal? Muy buenas noches. Les saludo José Armando Ronstadt. Mil gracias por acompañarnos. Iniciamos con lo siguiente. Se cumplen 6 meses de la guerra contra Irán y la ofensiva ha durado mucho más de lo que el presidente Trump había anticipado. El régimen de Teherán sigue en pie, las negociaciones se encuentran estancadas. El conflicto ya ha costado más de 37.500 millones de dólares y ha dejado cientos de militares estadounidenses heridos, mientras que el impacto se siente en la economía de los estadounidenses. Antonio Belchi nos tiene más en el siguiente informe.
2: 6 meses después de la operación Furia Épica contra Irán, Washington sigue sin poder cerrar esta guerra. La ofensiva mató al líder supremo Ali Khamenei, pero el régimen no colapsó y el conflicto se convirtió en un continuo desgaste.
3: Estados Unidos se cree que ha perdido entre 40 y 50 helicópteros. Hemos visto que Estados Unidos, supuestamente hubo un incendio dentro de uno de los portaaviones y se tuvo que sacar de servicio y reemplazar con otro.
2: Y el costo no es solo militar. El bloqueo del estrecho de Hormuz ya se siente en la gasolina y la inflación en Estados Unidos.
3: Va a tener que negociar directamente con los iraníes para asegurarse que las actividades, ¿verdad?, de dinámica, de paso, de granos, de fertilizantes, de petróleo por el estrecho de Hormuz, pues no se vean afectados por los futuros sistemas de peajes que los iraníes quieren implantar allí.
2: La guerra también puso a prueba la relación de Washington con su aliado más cercano en la región, Israel, una relación que, según el entorno de ambos gobiernos, es aún muy tensa.
4: El distanciamiento no es entre Israel y Estados Unidos. El distanciamiento es entre el presidente Trump y el primer ministro de Israel, Benjamin Netanyahu.
2: 6 meses y 37.500 millones de dólares después, con 750 militares heridos y 16 muertos, Washington intensificó las sanciones, pero sigue sin una salida clara.
3: No, nos encontramos en una situación en la que no parece haber una salida real hacia algo que no sea más allá que la permanencia del régimen.
2: Y mientras el costo crece, analistas advierten que la región podría estar cambiando para siempre. Y eso también podría tener un impacto permanente en Estados Unidos y en el resto del mundo.
5: No es más que el comienzo de algo más grande. Por eso no sean los países árabes no han tomado una medida contundente contra Irán.
2: Todavía no hay una salida clara en esta guerra y lo peor de todo es que no hay todavía ni siquiera un final cerca. Antonio Belchi, Noticias de Estrella TV.
1: El aumento del petróleo por la guerra con Irán y las interrupciones en el estrecho de Hormuz sigue golpeando directamente el bolsillo de los consumidores en Estados Unidos. Según la AAA, la gasolina regular promedia en el país $4.09 por galón, casi $2 más que hace un año. Ese incremento obliga a muchas familias a destinar más dinero al transporte y menos a otros gastos, al tiempo que eleva los costos para las empresas y añade presión a una inflación que sigue afectando el poder adquisitivo. Mientras tanto, el presidente Donald Trump cierra el verano enfrentando un deterioro en las encuestas, un escenario que aumenta la preocupación entre los republicanos de cara a las elecciones del medio término el próximo mes de noviembre. Una encuesta de Reuters Ipsos coloca su aprobación en un 33%, igualando el nivel más bajo de su segundo mandato. Entre los factores aparece la prolongada guerra con Irán, el aumento de los precios de la gasolina y la preocupación por el costo de vida. Mientras tanto, el presidente Donald Trump prepara una orden para facilitar que agricultores y ganaderos puedan procesar y vender directamente su propia carne con menos trabas regulatorias. La medida busca aumentar la competencia y bajar precios en un mercado donde 4

0: Su presidente Kevin Warsh advirtió que los precios siguen demasiado altos y dejó abierta la puerta a un posible cambio, incluso un incremento de las tasas de interés. Rubén Pereira nos explica qué significaría para el bolsillo de los consumidores.
1: En su primer gran discurso como presidente de la Reserva Federal, Kevin Warsh dejó clara cuál es ahora la principal preocupación del Banco Central. Y aunque evitó anticipar cuál será la próxima decisión sobre las tasas de interés, dijo que la Fed está lista para actuar si las circunstancias lo requieren.
2: None of these measures are perfect, but they all tell a similar story. Inflation is running above our 2% target. So the Fed's predominant focus right now should be on prices.
1: Y los datos muestran por qué. La inflación anual que enfrentan los consumidores bajó ligeramente de 3.5% en junio a 3.4% en julio, pero todavía se mantiene por encima de la meta del 2% de la Reserva Federal.
3: Problemas energéticos, impacto sobre importaciones y exportaciones, flujo de cadenas de insumos, eso es externo al país y eso sigue empujando la inflación hacia arriba dentro de Estados Unidos.
1: Y si la Reserva Federal decide volver a subir las tasas de interés, el efecto podría sentirse rápidamente en el bolsillo. Los consumidores podrían terminar pagando más por el dinero que piden prestado.
4: El impacto podría sentirse especialmente en las tarjetas de crédito, con tasa variable y extenderse al financiamiento de vehículos y a quienes busquen comprar una vivienda o renegociar una hipoteca. Pero subir las tasas también tiene un costo para la economía. Al encarecer el crédito, las empresas pueden reducir sus inversiones y contrataciones.
3: Existe un riesgo real que sería en una ventana de unos 3 a 6 meses. Y este riesgo real quiere decir que si se sube mucho la tasa, los negocios no van a hacer inversiones, por lo tanto hay menos contrataciones.
1: La próxima reunión de la Fed será el 15 y 16 de septiembre y aunque Warsh no anticipó qué decisión tomará el Banco Central, para los consumidores, la posibilidad de pagar todavía más por el crédito genera preocupación.
5: Me preocupa porque dijimos que en un futuro mi crédito se puede afectar en una manera porque no voy a poder agarrar una casa o que debo mucho y esos tipos de cosas.
1: Rubén Pereira, Noticias Estrella TV.
0: En otra información, ICE planea incorporar perros robots a sus operativos migratorios con una inversión que podría alcanzar los $2 millones. Según documentos internos obtenidos por la cadena NBC News, los equipos tendrían cámaras y sensores para inspeccionar zonas peligrosas antes del ingreso de los agentes y el Departamento de Seguridad Nacional. Sin embargo, asegura que no serían utilizados para realizar arrestos. El plan se conoce tras el acuerdo de ICE con un proveedor para gastar más de $16 millones en guantes capaces de producir descargas eléctricas. Y un agente de ICE acusado en Minnesota por disparar contra un inmigrante venezolano ha sido puesto en libertad en Texas después de cumplir 90 días detenido. El caso ya escala en una batalla entre dos estados y podría sentar un precedente sobre futuras extradiciones. David Medina de Dallas nos tiene las reacciones.
6: Un día después de que Cristian Castro, un agente de ICE, fuera puesto en libertad este jueves en Texas, luego de permanecer 90 días detenido, mientras autoridades en Minnesota solicitaban su extradición, el caso ya genera una ola de reacciones que ha escalado en una pugna de alto perfil entre el gobierno demócrata de Minnesota y la administración republicana de Texas, que podría establecer un precedente peligroso que ayude a acusados penales a evadir la justicia, asegura esta abogada.
7: Muy importante que estos incidentes vayan a juicio para determinar lo que pasó y si es necesario imponer un castigo para y establecer, como dijiste, un precedente de que estos son los límites y no se pueden exceder.
6: Castro enfrenta cargos en Minnesota por presuntamente disparar contra Julio César Sosa Celis, un inmigrante venezolano, durante un operativo migratorio en Minneapolis llevado a cabo en enero de este año. También está acusado de haber presentado una denuncia falsa sobre lo ocurrido. Activistas señalan que el caso de Castro es un reflejo de cómo los operativos migratorios llevados a cabo por agentes de ICE se ejecutan con excesos, violando leyes y derechos humanos con el objetivo de sembrar el terror en las comunidades.
8: Nosotros no estamos pidiendo cuestiones adicionales. Lo que estamos pidiendo es que ellos cumplan con las reglas del juego, que cumplan con la ley, que respeten los derechos constitucionales de las personas y lo que está establecido.
6: Un juez federal determinó que no podía obligar al gobernador de Texas, Greg Abbott, a autorizar la extradición de Castro a Minnesota al cumplirse el límite legal de 90 días de detención. Castro quedó en libertad de acuerdo con la ley de Texas. Sin embargo, de acuerdo con esta abogada, la ley federal indica que todos los estados en el país están

0: Están obligados por la Constitución a entregar a cualquier persona acusada de un delito a petición de otro estado en un proceso que se conoce como extradición interestatal. Por ahora, el estado de Minnesota ha dicho que continuará con las batallas legales para que Castro retorne al estado y responda por sus cargos criminales ante una corte. David Medina, Noticias Estrella TV.
1: Esta noche el presidente Donald Trump anunció el mayor acuerdo petrolero en la historia de Venezuela. El diario The Washington Post anticipó el arreglo que garantiza a Estados Unidos una participación de largo plazo en cerca de un tercio de las reservas petroleras venezolanas, con acceso a unos 65 mil millones de barriles de crudo distribuidos en por lo menos 17 campos. El plan busca atraer inversión estadounidense y aumentar la producción venezolana, que apenas ha crecido unos 200 mil barriles diarios durante el último año. El acuerdo podría requerir miles de millones de dólares, posiblemente con apoyo del gobierno estadounidense, y enfrenta dudas legales porque podría exigir cambios en las leyes o incluso en la misma constitución venezolana. Tenemos una pausa comercial. Más información al regresar a Cierre Edición. La devastación no termina en la frontera entre Nepal y el Tíbet. Miles siguen desaparecidos y el acceso a las zonas afectadas es crítico. Apareció Claudia Sheinbaum, o por lo menos eso parecía, una imitadora de la presidenta, se robó el informe de una senadora y de paso encendió la polémica. Los detalles al regresar.

0: A 3 días de las devastadoras inundaciones en la frontera entre Nepal y el Tíbet, el balance sigue empeorando y las autoridades advierten que la cifra de víctimas podría continuar aumentando. Hasta ahora se reportan más de 500 personas muertas y más de 2.500 desaparecidas, entre ellas cerca de 90 estadounidenses. Los equipos de emergencia han logrado rescatar o atender a casi 5.000 personas. La fuerza de las inundaciones arrasó poblaciones enteras y dejó severos daños a lo largo de decenas de millas, complicando el acceso a las zonas más afectadas. Y las inundaciones en la frontera entre Nepal y el Tíbet también están dejando una emergencia humanitaria de gran escala. La Cruz Roja estima que por lo menos 93.000 personas han sido afectadas, muchas de ellas con sus viviendas destruidas o severamente dañadas. Las labores de rescate continúan entre carreteras y puentes colapsados, con varias comunidades todavía aisladas y bajo riesgo de nuevas inundaciones. En el sur del estado de California, 19 meses después del incendio Eden, la ciudad de Altadena sigue tratando de levantarse entre negocios que cerraron y familias que se fueron. Un restaurante de comida mexicana logró sobrevivir y vuelve a abrir sus puertas. Luis Zaragoza lo visitó y nos tiene su historia.
1: Mi madre bella que está ahí desde el cielo. Siempre me decía, mija, sí se puede.
2: Con gran expectativa, el restaurante de comida mexicana El Patrón en la ciudad de Altadena celebró su gran apertura el día de ayer jueves, después de 19 meses del devastador incendio Eaton, que dejó a muchas familias sin hogar y cientos de negocios convertidos en cenizas.
1: Y les quiero dejar saber a todos en general, por favor, enfóquense en los negocios, en los que estamos y los que no estamos, porque en realidad necesitamos su ayuda.
2: Según versiones de la dueña del lugar, no hubo daños en el edificio, pero permaneció cerrado por algunos meses, ya que muchas de las viviendas y negocios a su alrededor sí fueron alcanzadas por el fuego, siendo los residentes y empleados del área la fuente de su clientela.
1: Perdimos el 85% de todos nuestros clientes. La mayoría de mis clientes, el 40% vendió.
2: Los trabajos de reconstrucción en el área avanzan, aunque algunos empleados de construcción consideran que aún hay muchos lotes en donde antes hubo viviendas y ahora están vacíos.
3: Si caminas por las calles y tú miras para tu derecha y para tu izquierda, no vas a ver casas. Vas a mirar una casa que están construyendo, otra que van a empezar, y vas a mirar 4 o 5 casas que no hay nada.
2: David Josenhans, quien toda su vida ha vivido en Altadena, nos contó que 3 de sus propiedades fueron consumidas por el fuego. Pero su mayor tristeza es la gran mayoría de sus amigos y conocidos que tuvieron que mudarse a otras ciudades debido a las pérdidas de sus viviendas. Todos quieren reconstruir lo más pronto posible, pero no todos podrán hacerlo, sobre todo las personas de la tercera edad. Así que muchos más se irán de aquí. Esto no es nada fácil, mencionó.
4: De acuerdo a algunos residentes y dueños de negocio, mencionaron que queda todavía mucho por hacer, ya que algunas demandas en contra de las compañías de seguro aún no se han resuelto para poder reconstruir. Luis Zaragoza, Noticias Estrella TV.
0: En otra información, la Administración Federal de Aviación busca despedir a 2 controladores aéreos del aeropuerto La Guardia en Nueva York. Presuntamente, abandonaron su turno antes del tiempo, el pasado 22 de marzo, cuando un avión de Air Canada chocó contra un camión de bomberos y murieron sus 2 pilotos. Según reportes, ambos empleados debían estar trabajando el momento del accidente. El caso vuelve a poner bajo presión a las autoridades federales por la escasez de personal. Y en información de la República Mexicana, una aparición fuera de libreto está generando polémica en el estado de Hidalgo. La senadora del partido Morena, Simei Olvera Bautista, fue criticada en redes sociales después de que una imitadora de la presidenta Claudia Sheinbaum fuera una de sus invitadas de honor durante su segundo informe de labores. La actriz Tamara Enaine apareció caracterizando como su personaje Claudita, lo que desató cuestionamientos sobre el uso de una parodia presidencial dentro de un acto político formal. Mientras tanto, en Ecuador, el expresidente Lenín Moreno llegó este viernes a la Corte Nacional de Justicia en Quito. Está enfrentando un juicio por presuntos sobornos relacionados con la construcción de una planta hidroeléctrica. La fiscalía sostiene que una empresa china habría pagado cerca de 76 millones de dólares en sobornos entre el año 2009 y 2018, involucrando a Moreno, familiares y empresarios. El exmandatario, que gobernó Ecuador entre el 2017 y el 2021, ha negado reiteradamente todas estas acusaciones. Siguen con nosotros, más noticias al regresar. Ottawa le busca nuevo nombre a la avenida Trump y entre las opciones hay varias que le ponen sabor a la polémica. Los detalles al regresar.

0: Un llamativo video que circula en redes muestra a un hombre elevándose a bordo de un potente dron agrícola. La Aeronáutica Civil de Colombia investiga el insólito y peligroso vuelo realizado con un dron aspersor en el departamento del Meta. El video muestra a un hombre dentro del compartimiento destinado a la carga, mientras otra persona controla la aeronave de manera remota. Ahora se investiga quién operaba el dron, en qué circunstancias se realizó el vuelo y si este tipo de prácticas se habría repetido. Y este viernes el Pentágono confirmó que el ejército de Estados Unidos utilizó un láser de alta energía para derribar tres drones cerca de la frontera sur, aparatos que las autoridades vinculan a cárteles de la droga mexicanos. Nuestro colaborador de NTN 24, Galo Arellano, habló con expertos y nos explican cómo funciona esta tecnología.
1: Tres drones vinculados a cárteles de la droga fueron derribados por el ejército de Estados Unidos en la zona fronteriza con México. La operación ocurrió entre la noche del martes y la madrugada del miércoles en el Valle del Río Bravo, al sur de Texas. Es la primera vez que Estados Unidos confirma el uso de un arma láser de alta energía en la frontera para enfrentar drones vinculados al narcotráfico.
2: Es un artefacto que lleva muchos años probado, eficiente. De acuerdo al Código de Ginebra, no se le puede disparar a la persona, pero sí al equipo donde está la persona. Y en este caso fue la primera vez que se ha usado efectivamente en un dispositivo militar en contra de drones en tierra.
1: Los drones se han convertido en una herramienta cada vez más utilizada por los grupos criminales. Son relativamente baratos, difíciles de detectar y pueden ser modificados para diferentes propósitos. Los cárteles los utilizan para facilitar sus actividades ilegales. En algunas regiones de México incluso han sido utilizados para lanzar explosivos.
3: Es un golpe, pero temporalmente, porque los van a reemplazar. Ellos tienen todos los recursos necesarios para reemplazar estas cosas y es un golpe temporalmente que les va a afectar un rato nada más. Ahora, la meta de la administración Trump es proteger las fronteras y eso fue lo que ocurrió en este caso.
1: Pero todavía hay una incógnita importante. Estados Unidos no ha revelado exactamente dónde fueron derribados.

0: Dados los tres drones. No está claro si los operativos ocurrieron sobre territorio estadounidense o mexicano. Y este punto es especialmente sensible porque la presidenta Claudia Sheinbaum ha insistido en que México no permitirá operaciones militares unilaterales de Estados Unidos en su territorio. Es más, hace 6 meses negó que los narcos estén usando drones contra la patrulla fronteriza de Estados Unidos.
1: No hay ninguna información de uso de drones en la frontera.
0: ¿Y cómo funciona esta nueva arma? El sistema conocido como Locust utiliza sensores para detectar y seguir el dron. Una vez que lo tiene localizado, dirige un potente rayo láser hacia el objetivo. La energía y el calor dañan componentes esenciales del aparato hasta dejarlo fuera de funcionamiento.
2: En Ottawa, hasta los letreros de las calles parecen haberse metido en la política. El Consejo Municipal decidió cambiar el nombre de Avenida Trump, una vía que llevaba ese nombre desde hace cerca de 25 años. La propuesta ha generado varias alternativas, algunas bastante llamativas, como por ejemplo nombrarlo Avenida Obama o Avenida Canadá, e incluso Avenida Taco. El cambio ocurre luego de la orden del presidente Trump de rebautizar el lago Ontario como Lago América. Y en Moscú, comprar una pieza de historia ahora puede significar llevarse un dinosaurio a casa. Una nueva exhibición funciona como una subasta de lujo donde todos los fósiles están a la venta. Entre las piezas hay un esqueleto de oso cavernario de 12.000 años con un precio de $120.000. También hay colmillos de mamut, huevos fosilizados y hasta meteoritos. Muy buenas noches, gracias por acompañarnos. Yo soy José Armando Ronstadt. Nos vemos mañana, Dios mediante.

Inmigrantes golpeados y apuntados con pistolas de descarga eléctrica. Una ola de operativos de ICE preocupa a residentes y activistas en Connecticut, que piden que ICE detenga sus redadas. Se cumplen seis

0: desde la operación Furia Épica contra el régimen de Irán. Encuestas revelan que el conflicto en Medio Oriente no solo golpea la economía, sino también la popularidad del presidente Trump. Libran a la Gran Manzana de un cargamento importante de cocaína. La policía realiza el decomiso más grande de drogas en una década. Autoridades confirman varios arrestos. California evalúa la aprobación de la ley Gabriel, una ley para proteger a menores de abusos físicos. Quieren evitar que niños sean torturados y que les provoquen la muerte. Siguen salvando a sobrevivientes en medio del lodo. Rescatistas en Nepal incrementan los operativos ante la posibilidad de una nueva emergencia en cualquier momento. Así comienza su noticiero 24 horas. Buenas tardes, bienvenidos a esta emisión de Noticias 24 Horas. Les informa con mucho gusto Alexandra Estergios. Gracias por acompañarnos. Vamos a iniciar porque aumenta la preocupación de la comunidad migrante en Connecticut. Viven entre el miedo y la incertidumbre ante el aumento de los operativos de ICE. Líderes comunitarios y residentes denuncian detenciones arbitrarias y lo que califican como un trato inhumano contra trabajadores de la comunidad. Las redadas se han reportado incluso cerca de las escuelas y paradas de autobús. Fermín Olmedo nos tiene este reportaje.
1: Cientos de familias inmigrantes en Connecticut viven por ahora un miedo constante. Padres que evitan salir de su casa, madres que no saben si volverán a ver a sus esposos al final del día, y niños que observan con angustia cómo sus comunidades son sacudidas por una ola de operativos migratorios sin precedentes.
2: So starting Monday, there was an uprise in ICE activity. They've just been doing a lot of detainments. It's not your
1: business. En las escuelas de Connecticut, la emoción que produce el regreso a clases para los niños se apagó entre las familias migrantes por el miedo a terminar en un centro de detención, pues ICE eligió la emblemática fecha para multiplicar su actividad en paradas de autobús en áreas cerca de las escuelas, una estrategia que muchos residentes aquí no lo entienden.
3: Yes, and I don't understand the strategy. Are they trying to outrage? They're not out to win hearts. So I think it's a reign of terror that they're showing, and that's frightening too.
1: Uno de los casos que más indignación ha generado es el de un trabajador de la construcción que, según testigos, fue sometido por agentes federales cuando se dirigía a su trabajo. Imágenes muestran el momento en que el hombre es tirado al suelo. Activistas afirman que fue electrocutado con una pistola taser y golpeado en la cabeza durante el operativo antes de ser trasladado a un hospital. Los reportes de confrontaciones han ido en aumento. Organizaciones comunitarias denuncian el uso de gas pimienta, empujones, detenciones en estacionamientos, supermercados e incluso cerca de guarderías. Algunos observadores legales reportan agresiones también. De acuerdo con activistas, cerca de 60 personas han sido detenidas esta semana en Danbury y otras localidades de Connecticut. Muchos de ellos no tienen cargos criminales, lo que ha aumentado las críticas hacia el enforzamiento de los operativos.
4: Danbury is one of the most ethnically diverse towns in Connecticut. So I guess they know there's a lot of vulnerable people here.
1: Mientras tanto, ICE mantiene que sus operaciones son parte del cumplimiento de las leyes federales. Fermín Olmedo, Noticias Estrella TV.
0: Y se cumplen 6 meses del inicio de la guerra contra Irán, un conflicto que cada vez va mermando la popularidad del presidente Trump. La operación Furia Épica no ha logrado derribar al régimen iraní y lo que, según el presidente, debería durar solo unas semanas, ya se extendió a 6 meses, con consecuencias económicas globales y con una pelea por el control del Estrecho de Hormuz. Pero aparte de golpear la economía, el conflicto también golpea la popularidad del mandatario. Las encuestas muestran un profundo descontento de la gente en torno a este conflicto. La mayoría de las encuestas son negativas. Por ejemplo, según la cadena Fox News, solo el 34% de los estadounidenses la aprueba y el 66% la desaprueba. La encuesta de CNBC muestra una aprobación de 36% y la más preocupante para la administración es la encuesta de Reuters, donde solo un 29% de los estadounidenses aprueban la forma como se ha manejado este conflicto. Ahora nos enlazamos con el analista político y especialista en el Medio Oriente, Aquiles Este, para ampliar sobre los 6 meses de la operación Furia Épica. Aquiles, te saludo con mucho gusto. Gracias por estar con nosotros. ¿Por qué se ha prolongado esta guerra más de lo esperado?
5: Bueno, gracias por la invitación. La verdad que este es un conflicto que no pidieron los Estados Unidos, los estadounidenses, me expreso mejor, no pidió la población de los Estados Unidos, porque le ha traído consecuencias que eran relativamente previsibles: el aumento de los precios del combustible, el aumento de la inflación, el problema militar que ha generado, porque ha desgastado severamente las reservas de insumos militares. En fin, una serie de condiciones que han afectado directamente a la población, pero concretamente ha afectado, como usted decía más temprano, la popularidad del presidente. ¿Por qué? Porque ha revelado ante muchos americanos que el presidente no era ese gran estratega que él anunciaba hace unos años, al comienzo de su segundo mandato. Recordemos además que el presidente Trump ofreció en su campaña para llegar a la segunda presidencia, al segundo mandato, ofreció no involucrar más nunca a los Estados Unidos en las fulanas guerras interminables. Ya esta va para 6 meses, como sabemos, y no se le ve el final. Es una, podría decirse ya a precios de hoy, que el presidente Trump se ha metido en un verdadero desastre estratégico. Y eso ya se lo huele la población y lo padece con inflación y con aumento del precio de los combustibles.
0: Aquiles, con todo esto que mencionas, ¿qué tendría que pasar para que Estados Unidos se proclamara victorioso en esta guerra?
5: Bueno, ya el presidente Trump se ha declarado victorioso varias veces, victorioso en el tema militar. Lo que pasa es que esta no es estrictamente una guerra militar. Esto es una guerra dominada por la clave política. Y el juego político lo viene ganando Irán una y otra vez, que abre y cierra el estrecho de Hormuz como le da la gana, a la hora que le da la gana, sin acatar las condiciones que para ello impone la administración de Trump. Entonces, ¿qué podría pasar? Bueno, podría pasar, por ejemplo, que siga bajando la popularidad del presidente a raíz de su intervención en la guerra de Irán. Ahora se suma, por cierto, la crisis con Canadá. Los puntos, los votos van para abajo, el apoyo electoral va para abajo y va a tener que inventarse una salida propagandista sacada de la manga, porque en los hechos, en verdad, él no ha ganado la guerra, que es una guerra, repito, que se debate más en el terreno político que militar.
0: ¿Y cuál sería esta salida que se tendría que inventar, como lo mencionas, Aquiles, Donald Trump, para poder recuperar esa confianza que hemos visto que está a la baja de su gobierno? ¿Y cómo afectaría, por supuesto, esto a las elecciones intermedias al Partido Republicano?
5: Wow, me haces una pregunta tremendamente difícil, porque cuesta un poco imaginar cuál sería esa salida. Sería una salida casi que estrictamente propagandística, porque militar no sería. La guerra en Irán ha sido una guerra tremendamente costosa en términos militares, además costosa en dinero. El secretario Hegseth ha pedido repetidamente aumentos en el presupuesto para suplir la guerra. Y además, el tema político sigue allí. Esto además ha tensionado los conflictos con China, porque no es un secreto para nadie que China depende grandemente del petróleo que proviene de Irán, de modo que ahí también se abre otro frente de problemas. Entonces, sería una salida, si me preguntas, me atrevería a decir propagandística, porque un triunfo militar, estricto senso, no va a ser, y políticamente mucho menos. Él tendría que meter el tema un poco como en el congelador hasta las elecciones de noviembre del consabido midterm, tratando de mitigar los efectos que la guerra en Irán tenga sobre los resultados tanto en el Senado como en la Cámara Baja. Por cierto, ya algunos analistas dicen que el tema de Irán particularmente amenaza incluso con quitarle el Senado al Partido Republicano, de modo que están en un pollón mayúsculo, en un rollo tremendo. De modo que, para responder tu pregunta, yo sinceramente No sé cómo se saldría esto. Creo que sería propaganda estrictamente.
0: Pues va a estar muy difícil para que el Partido Republicano pueda recuperar esta confianza y también les queda muy poco tiempo. Aquiles, muchísimas gracias por estar con nosotros.
5: Siempre es un gusto. Gracias por la invitación.
0: Gracias, igualmente. Y cambiando de información, el presidente de la Reserva Federal, Kevin Warsh, admitió que la inflación en Estados Unidos sigue siendo demasiado alta y advirtió que el Banco Central podría verse obligado a elevar nuevamente las tasas de interés en los próximos meses. Durante su primer discurso de alto perfil, Warsh señaló que, aunque la inflación ha mostrado una moderación, las tendencias de fondo todavía no han mejorado lo suficiente.
6: Por mi parte, hoy, as we sit here, I'm impressed by the overall performance of the economy, which appears to have strengthened. One indicator of strength is how well an economy holds up under stress, how well it holds up under shocks. On that score, both Main Street and Wall Street have been remarkably resilient.
0: Las declaraciones de Warsh son consideradas por los economistas como la señal más directa sobre la necesidad de una política monetaria más estricta. Y una jueza federal se negó a bloquear la nueva orden ejecutiva del presidente Donald Trump sobre la ciudadanía por nacimiento. ¿Quiénes serían los afectados? Pues son los que caen en la categoría de turismo por nacimiento y los hijos de personas que trabajen para un gobierno extranjero. Esto no estaba incluido en el fallo de la Corte Suprema que votó en contra de las primeras restricciones que buscaba el presidente Trump. La jueza de distrito, Deborah Boardman, rechazó la solicitud de una orden de restricción temporal presentada por grupos defensores de los derechos de los inmigrantes. La policía de Nueva York confiscó 586 libras de cocaína valoradas en aproximadamente 10 millones de dólares, en lo que ya es considerado el mayor decomiso de esta droga en más de una década. La comisionada Jessica Tisch informó que después de meses de vigilancia, las autoridades detuvieron una camioneta en Long Island City, lo que los condujo a una bodega donde fueron encontrados 266 paquetes de cocaína. Tres personas fueron arrestadas y los investigadores aseguran que son parte de un cártel internacional. Cambiando de información, el gobierno de California evalúa la aprobación de la ley Gabriel, una iniciativa que busca fortalecer la protección de menores víctimas de abuso y negligencia. La propuesta lleva el nombre de Gabriel Fernández, el niño de 8 años cuyo asesinato conmocionó al país. La medida obligaría a los trabajadores sociales a tomar acciones razonables para garantizar atención de emergencia a menores en riesgo y refuerza las sanciones por alteración de registros. El proyecto fue aprobado por unanimidad y ahora espera la decisión final del gobernador. Durante el juicio contra su madre y su pareja, se determinó que Gabriel había sido torturado hasta provocarle la muerte. Es momento de ir a una breve pausa, pero no se mueva, tenemos más al regresar. Rescates increíbles tras la avalancha que devastó una región en Nepal. Aceleran las labores y advierten que en cualquier momento podría caer una nueva emergencia. Drones derribados en la frontera con México podrían revelar el alcance, la tecnología y el nivel operativo que han alcanzado los grupos del crimen organizado. Además, se cumplen 10 años de la muerte de Juan Gabriel. Sus fanáticos en ambos lados de la frontera quieren recordarlo al Divo de Juárez a lo grande.

0: Comenzamos con informarles que en Nepal continúan rescatando de lodo a sobrevivientes de la avalancha que arrasó con todo un poblado en la frontera entre Nepal y China. Distintas imágenes muestran a rescatistas tirados en el lodo para no hundirse y rescatando a sobrevivientes. Las tareas en las últimas horas se han intensificado y tuvieron que parar en algunas ocasiones ante una alerta que indicaba que otro deslave podría ocurrir en cualquier momento. Los rescatados, completamente cubiertos de lodo, son llevados en helicópteros a hospitales para ser revisados. Y mientras tanto, dan a conocer que en las últimas horas aumentó el número de muertos tras la devastadora avalancha. Las autoridades nepalíes informaron que la cifra de fallecidos ascendió a 579, mientras que China confirmó la muerte de 5 de sus ciudadanos. Además, más de 1.500 personas continúan desaparecidas, entre ellas turistas de distintos países. Y también en Nepal, dos hombres de 25 y 38 años fueron arrestados acusados de robar joyas a personas fallecidas por el devastador deslave del miércoles. La detención se produjo después de que se difundiera un video en el que aparentemente se les observaba arrancando aretes de los cuerpos de dos mujeres arrastradas por la corriente. Aunque las autoridades no han informado los cargos que van a enfrentar, el caso ha provocado fuerte rechazo. Y 3 drones presuntamente utilizados por grupos del crimen organizado fueron detectados y derribados cerca de la frontera entre México y Estados Unidos. Aunque las autoridades mantienen bajo reserva los detalles de la operación, confirmaron que el incidente ocurrió en el Valle de Texas. El reporte es de Galo Arellano, nuestro colaborador de NTN 24.
1: 3 drones vinculados a cárteles de la droga fueron derribados por el ejército de Estados Unidos en la zona fronteriza con México. La operación ocurrió entre la noche del martes y la madrugada del miércoles en el Valle del Río Bravo, al sur de Texas. Es la primera vez que Estados Unidos confirma el uso de un arma láser de alta energía en la frontera para enfrentar drones vinculados al narcotráfico.
2: Es un artefacto que lleva muchos años probado, eficiente. De acuerdo al Código de Ginebra, no se le puede disparar a la persona, pero es el equipo donde está la persona. Y en este caso fue la primera vez que se ha usado efectivamente en un dispositivo militar en contra de drones en tierra.
1: Los drones se han convertido en una herramienta cada vez más utilizada por los grupos criminales. Son relativamente baratos, difíciles de detectar y pueden ser modificados para diferentes propósitos. Los cárteles los utilizan para facilitar sus actividades ilegales. En algunas regiones de México incluso han sido utilizados para lanzar explosivos.
3: Es un golpe, pero temporalmente, porque los van a reemplazar. Ellos tienen todos los recursos necesarios para reemplazar estas cosas y es un golpe temporalmente que les va a afectar un rato nada más. Ahora, la meta de la administración Trump es proteger las fronteras y eso fue lo que ocurrió en este caso.
1: Pero todavía hay una incógnita importante. Estados Unidos no ha revelado exactamente dónde fueron derribados los 3 drones. No está claro si los operativos ocurrieron sobre territorio estadounidense o mexicano. Y este punto es especialmente sensible porque la presidenta Claudia Sheinbaum ha insistido en que México no permitirá operaciones militares unilaterales de Estados Unidos en su territorio. Es más, hace 6 meses

0: negó que los narcos estén usando drones contra la patrulla fronteriza de Estados Unidos.
1: No hay ninguna información de uso de drones en la frontera.
0: ¿Y cómo funciona esta nueva arma? El sistema conocido como Locust utiliza sensores para detectar y seguir el dron. Una vez que lo tiene localizado, dirige un potente rayo láser hacia el objetivo. La energía y el calor dañan componentes esenciales del aparato hasta dejarlo fuera de funcionamiento.
2: Por otra parte, la tensión crece en Ceuta, el enclave español en el norte de África, donde residentes destruyeron un campamento improvisado de migrantes en una playa. Imágenes mostraron a personas derribando tiendas de campaña, arrojando pertenencias al mar y encendiendo una hoguera. Previamente, manifestantes bloquearon una carretera y exigieron la salida de los migrantes. Las tensiones aumentaron desde el cruce masivo de finales de julio, cuando miles de personas ingresaron desde Marruecos. Las cámaras de seguridad captaron el momento en el que una mujer escapa por segundos de una explosión en un ataque con un dron en Kiev, en Ucrania. Las autoridades reportaron al menos una persona muerta y daños en almacenes, viviendas y edificios de departamentos. Las sirenas antiaéreas sonaron de forma repetida mientras los residentes buscaban refugio. Funcionarios ucranianos afirman que los ataques buscan alterar la vida cotidiana de millones de personas. Es momento de una breve pausa, pero no se despegue. Al regresar, le tenemos más. México y Estados Unidos se preparan para recordar al Divo de Juárez a 10 años de su partida con homenajes, conciertos y celebraciones. Espectáculo en el cielo. Tenemos las impresionantes imágenes de la llamada Luna de Sangre.

Regresamos para informarles que México y Estados Unidos rinden un homenaje al legendario Juan Gabriel a 10 años de su fallecimiento. Fans y colaboradores recordaron al Divo de Juárez en una escucha especial de vinilos en la Ciudad de México, mientras que en Chicago y Los Ángeles preparan conciertos, proyecciones y tributos para celebrar su legado. Juan Gabriel falleció el 28 de agosto de 2016 en California y sigue siendo una de las figuras más emblemáticas de la música latina, con canciones que continúan uniendo a generaciones a ambos lados de la frontera. Y en Croacia, un anfiteatro romano de casi 2.000 años de historia se ha convertido en el escenario de espectaculares combates de gladiadores. Es en la ciudad de Pula. Ahí turistas y residentes disfrutan de recreaciones históricas que repiten las técnicas y tradiciones de la antigua Roma. El público incluso participa decidiendo simbólicamente la vida o la muerte de los combatientes. El espectáculo combina entretenimiento e historia, transportando a los asistentes a la época de los gladiadores y al Imperio Romano. Y un fenómeno astronómico tiñó de rojo intenso el cielo de gran parte del continente americano durante la noche. Se trató de un eclipse lunar casi total ocurrido cuando la Tierra se interpuso entre el Sol y la Luna. Astrónomos indicaron que el fenómeno alcanzó hasta un 96.3% de cobertura, ofreciendo un espectáculo impresionante. Conocida como luna de sangre, la luna adquirió su característico tono rojizo debido a la filtración de la luz solar a través de la atmósfera terrestre. Con esto me despido. Muchas gracias. Soy Alexandra Esterejos.

0: Hola, ¿qué tal? Les saluda con mucho gusto Alexandra Esterios. Bienvenidos a Estrella News Miami. Pagar la luz, la renta o la comida para muchas familias latinas, esa ya es una decisión de todos los meses. Un nuevo informe advierte que los costos de energía siguen subiendo y en el sur de Florida la temporada de huracanes podría agravar todavía más la presión económica. Anthony Belchi tiene la historia.
1: Un informe de Americans for Tax Fairness revela que a nivel nacional las personas latinas tienen el doble de probabilidades de tener dificultades para pagar sus facturas de energía y que los costos de los servicios públicos están aumentando con rapidez en 12 estados clave. Además, señala que las principales empresas de servicios públicos recibieron 26 mil millones de dólares en recortes de impuestos.
2: Esto significa que la abuela que raciona su aire acondicionado con temperaturas de 100 grados pagó más al gobierno federal que la empresa que le envió esa factura.
1: En este contexto económico, las comunidades más vulnerables se están ahogando, viven de cheque a cheque y no pueden hacer frente a ningún gasto imprevisto.
3: O pagas renta o comes bien, hay que escoger. La educación, el vestido, todo. Está difícil la situación, de verdad.
1: Otro problema crece con la temporada de huracanes. En el sur de la Florida, muchas familias no podrían pagar una vivienda temporal si una tormenta las desplaza. En Miami se acaba de firmar un convenio con varias fundaciones, entre ellas la organización de Airbnb, para responder precisamente a esta necesidad.
4: So after an emergency, that's one of the most difficult things. How am I going to rebuild? How am I going to afford to even keep my family somewhere safe while I think about what's next?
1: Es un programa piloto que empezó en Los Ángeles y ahora llega a Miami, de la mano de organizaciones sin fines de lucro que ven crecer esta necesidad cada vez más entre la población.
5: Y verse con una situación así tan difícil, que yo estaba cobrando un cheque a otro cheque y pagando las necesidades básicas, y ahora tengo una emergencia, eso pone a la familia en una posición muy difícil.
1: Estas iniciativas son muy bien recibidas por la población, pero podrían no ser suficientes si la situación económica empeora y la administración pública no da respuesta. Anthony Belchi, Noticias Estrella TV.
0: Los hermanos Andrew y Tristan Tate permanecerán por ahora en una cárcel de Miami mientras impugnan su extradición a Reino Unido, donde enfrentan cargos que incluyen violación y agresión. Un juez federal no tomó una decisión inmediata sobre su libertad bajo fianza, tras una audiencia de 8 horas. Los hermanos también enfrentan un caso de tráfico de personas en Rumania. Y la ofensiva migratoria en Estados Unidos alcanzó niveles récord en julio, con un fuerte aumento en los arrestos de inmigrantes sin antecedentes criminales. Pero más allá de las cifras está el impacto en las familias. Y es Rubén Pereda que habló con una de ellas y nos tiene su historia.
6: Lo que sucedió con mi esposo, yo creo que es una injusticia. Yo creo que nadie se merece estar pasando por esto.
7: Hace 8 días, el esposo de Guadalupe fue detenido por agentes de ICE mientras conducía su vehículo en el área de Chicago. Según ella, llevaba a su esposo 5 años viviendo en Estados Unidos. No tenía antecedentes criminales ni una orden de deportación.
6: Yo creo que no venimos a hacer nada malo, simplemente a trabajar y pues estar bien uno con su familia. Yo creo que pues no, nadie se merece estar pasando por esto. Y como le digo, como a él le pasó, como me puede pasar a mí, a todos ahorita nos están pasando.
7: Y su caso coincide con un aumento histórico en las detenciones. En julio, ICE arrestó en promedio a más de 1,580 personas cada día, más de 800 de ellas sin condenas ni cargos criminales pendientes, el nivel más alto del segundo mandato de Trump.
8: What you see is that arrests after a brief decline after the killing of Alex Pretty have continue to rise again, and that they have reached a really extraordinary high.
7: El análisis del Deportation Data Project revela además que apenas cerca del 4% de quienes ingresaron a custodia de ICE en julio tenía condenas por delitos violentos. Los investigadores advierten que el perfil de los detenidos está cambiando a medida que la agencia amplía sus operativos más allá de cárceles y prisiones.
8: And what that reflects is this expansive focus on finding new ways to detain more and more people, given their goals of reducing the number of non-citizens in the United States.
7: Durante junio y julio, al menos 45,300 arrestos de ICE ocurrieron directamente en las comunidades, casi la mitad del total de esos 2 meses. En Phoenix, los arrestos callejeros aumentaron 66%, mientras el Departamento de Seguridad Nacional defiende los operativos y sostiene que estar ilegalmente en el país es suficiente para ser objetivo de ICE.
9: Se fueron contra los que cortan pastos, los landscapers, con los que venden tamales, los que arreglan techos, los que trabajan en construcción, con los jornaleros. Son gente que vino aquí a los Estados Unidos a trabajar.
7: Rubén Pereira, Noticias Estrella TV.
0: Y pasamos a Cuba, donde casi 1.4 millones de niños y adolescentes regresaron a las aulas, a pesar de una grave crisis de combustible, transporte y electricidad. El gobierno reconoce que las escuelas solo cuentan con el 73% de los maestros necesarios.

0: vez más altos. Veterinarios advierten que la escasez de medicinas y los apagones dificultan mantener las vacunas refrigeradas, mientras las donaciones para estos refugios también se han reducido. Y una medida de la Casa Blanca para bajar el precio de la carne está provocando una fuerte reacción entre ganaderos y hasta republicanos de estados agrícolas. El presidente Trump abrió la puerta a cientos de miles de toneladas de carne extranjera más barata. Y ahora una asociación de granjeros está pidiendo al Congreso investigar el acuerdo. Abel Álvarez tiene el reporte.
1: El objetivo de la Casa Blanca es bajar el precio de las hamburguesas, pero para parte del campo estadounidense el costo podría ser mucho mayor. El presidente Trump autorizó que durante 90 días puedan entrar al país hasta 300.000 toneladas métricas adicionales de carne de res, sin el arancel que normalmente se activa al superar las cuotas de importación. La administración asegura que esa carne, principalmente se utilizará para producir carne molida, llegará a un precio 25% menor al del mercado. Pero Trump no ha revelado qué países participan en el acuerdo. Solo dijo que son varios y que enviarán carne de la más alta calidad.
2: There's no doubt that it causes concern amongst our farmers and ranchers as it is a lot of unknown out there.
1: Y esas incógnitas están alimentando el rechazo. La Asociación Nacional de Agricultores Afroamericanos está pidiendo al Congreso investigar los términos del acuerdo, incluido el origen de la carne. La organización lo califica como un mal negocio para los productores estadounidenses y advierte que no existe garantía de que todo el descuento termine reflejándose en el supermercado. El reclamo llega en un momento en que el inventario ganadero estadounidense se encuentra en su nivel más bajo en más de 7 décadas. El presidente Trump, por su parte, insiste en que apoya a los ganaderos, pero dijo que el país necesita un poco de ayuda para bajar los precios.
3: The ranchers are great. They're my people. I love the ranchers. They've done a fantastic job, but they admit that we need a little help and in order to get the prices down. So that's what we're doing.
1: Pero la presión no termina con la carne. Los productores también observan con preocupación la escalada comercial con Canadá, que anunció aranceles de represalia sobre cerca de 20.000 millones de dólares en productos estadounidenses. La Secretaría de Agricultura defendió la estrategia y acusó a Canadá de imponer en algunos casos aranceles de hasta 200 o 300% a productos lácteos estadounidenses, aunque dijo tener la esperanza de que se alcancen acuerdos favorables.
2: And I believe strongly that once they finish this next round of negotiations, or whatever you want to call it, that America will certainly be the better for it, and that our farmers and ranchers will benefit the most.
1: Ahora el desafío será demostrar que la carne importada más barata puede dar alivio al consumidor sin debilitar a quienes la producen en Estados Unidos. Soy Abel Álvarez, Noticias Estrella TV.
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0: Los casos reportados de dengue están aumentando en varios condados de Florida. Según los datos más recientes de los CDC, Miami-Dade pasó de 49 a 67 casos, mientras en Hillsborough subió 20 a 36. Broward también registra un incremento y las autoridades recuerdan la importancia de prevenir las picaduras de mosquitos, principalmente porque es el transmisor del virus. Y les cuento que el Inter de Miami ya tiene nuevo entrenador. El club anunció la contratación del argentino Cristian Quili González, quien asume el reto de levantar a un equipo que viene de 5 derrotas consecutivas. González, exjugador de la selección argentina y campeón olímpico en el 2004, va a reemplazar a Guillermo Hoyos, suspendido un partido por la MLS por reincidir en violaciones a la política de inicio puntual de los encuentros. Y es momento de hacer una breve pausa, pero no se despegue, porque al regresar le tenemos más.

0: Regresamos para informarles que el futuro de Lindsay Clancy ya está en manos de jurado. En un caso que ha captado la atención de todo el país, la mujer está acusada de matar a sus tres hijos en Massachusetts, pero su defensa sostiene que sufría una grave enfermedad de salud mental postparto. Ahora, el jurado deberá decidir si se trató de un crimen planificado o si su condición mental influyó en los hechos. Es Dania Monzón que tiene los detalles del juicio.
1: El juicio que ha puesto bajo la lupa la salud mental posparto en Estados Unidos llega a su momento decisivo. Tras 5 semanas de testimonios y 85 testigos, el jurado debe determinar si Lindsay Clancy asesinó deliberadamente a sus tres hijos o si una enfermedad mental le impedía controlar sus actos.
2: She was not a woman in the throes of psychosis on January 24, 2023. This was a woman who acted intentionally, rationally, and swiftly to accomplish a very specific goal, to kill.
1: La ex enfermera de 36 años admite haber estrangulado con bandas de ejercicio a Cora de 5 años, Dawson de 3 y Kayan de 8 meses en el sótano de su casa en Massachusetts en enero de 2023. Después intentó quitarse la vida lanzándose desde una ventana y quedó paralizada. Pero el centro del juicio no es quién mató a los niños, sino qué ocurría en la mente de Clancy. Su ex esposo testificó que su salud mental había empeorado meses antes y que Lindsay le había confesado que pensó en herir a sus hijos.
3: When she told you that she was having intrusive thoughts, did you ask her what they were?
4: Yeah.
3: And what was her response?
4: She described thoughts of hurting the kids.
1: La defensa sostiene que Clancy sufrió una enfermedad mental posparto y que el día de los crímenes escuchó una voz masculina que le ordenó matar a sus hijos y después suicidarse. Un psiquiatra forense respaldó la teoría de que su enfermedad mental le impedía controlar su conducta.
5: My opinion is that Ms. Clancy was due to her mental disease unable to conform her conduct was to the requirements of the law. On the day that she took the lives of her children.
1: Pero la fiscalía dice que hubo planificación, que Clancy calculó cuánto tiempo tardaría su esposo en recoger medicamentos y comida para quedarse sola con los niños. Uno de sus expertos en psiquiatría testificó que ella tenía conciencia de sus actos.
6: When she thought about harming the children, when she had the thoughts about that, she was aware in those moments beforehand that was wrong or against the law, and that she could be punished for such an act.
1: Ahora la decisión queda en manos del jurado. Si Clancy es declarada culpable de asesinato,

0: asesinato en primer grado enfrenta cadena perpetua sin posibilidad de libertad condicional. Si determinan que no era criminalmente responsable por su estado mental, podría ser internada en un hospital psiquiátrico estatal. Dania Monzón, Noticias Estrella TV.
1: Qué terrible situación, pero vamos a pasar a otra información porque el presidente Donald Trump firmó este jueves una orden ejecutiva para rebautizar el lago Ontario como Lago América. Sin embargo, Trump no puede obligar al vecino del norte a adoptar ese nombre. Canadá aseguró que mantendrán el nombre original. La decisión llega en plena escalada de tensiones con Canadá por aranceles y el comercio comercial bilateral. Y vamos a México con la historia de una madre que buscó a su hijo desaparecido durante años, pero la búsqueda terminó de la manera más dolorosa. Las autoridades encontraron su cuerpo, pero lo donaron sin su consentimiento para investigaciones científicas. Es Víctor Blázquez que nos presenta este caso, que pone en evidencia la grave crisis de desapariciones que enfrenta México.
2: Después de 3 años, la señora Laura Cabañas logró encontrar a su hijo Julio César, ya fallecido, en el Departamento de Medicina del Instituto Politécnico Nacional, a pesar de que ofreció muestras de sangre para confrontas genéticas. Tras denunciar la desaparición, la autoridad nunca supo que lo tenía en sus morgues y, sin el consentimiento de sus familiares, donó el cuerpo para investigación científica. El Instituto de Servicios Periciales y Ciencias Forenses de la Ciudad de México se disculpó por el mal manejo que le dio al cuerpo, pero la disculpa tardó más de un año en llegar.
3: Una disculpa pública es suficiente para mí, ni para mi familia. Esto no me va a devolver a mi hijo, el hijo que yo perdí.
4: ¿Por qué lo buscamos?
2: Confió en la labor de las autoridades que no ofrecieron los resultados esperados por la falta de eficiencia en sus procesos, a pesar de que tenían los datos para la investigación del caso. Asunto que llegó hasta los escritorios de la Comisión de Derechos Humanos de la Ciudad de México para su revisión.
5: Julio César Cervantes Cabañas no puede quedar reducido a una falla institucional. Su nombre, su historia y su memoria deben recordarnos que el Estado tiene la obligación de buscar mejor, identificar mejor.
2: La intención de la disculpa es que los compromisos se cumplan en un país donde existen más de 132.500 desaparecidos, según registros oficiales.
6: Exigimos el esclarecimiento total y la sanción penal inmediata por las vejaciones, burlas y manejo irregular de los restos humanos al interior del INCIFO, así como por la donación no consentida de cuerpos a instituciones académicas.
7: En números oficiales hay más de 72.100 cuerpos en las diferentes CEMEFOS y fosas comunes en el país sin identificar. Por eso le critican a la autoridad la falta de compromiso y de resultados frente a la cantidad de desaparecidos en el país. En Ciudad de México, Víctor Blázquez, Noticias, Estrella TV.
1: En más información internacional, la emergencia continúa en Nepal tras la gigantesca avalancha que dejó muerte y destrucción. Entre los escombros, cientos de rescatistas militares y voluntarios siguen buscando sobrevivientes y víctimas, mientras crece la angustia de quienes aún esperan noticias de sus familiares. Aquí el reporte completo.
0: Edificios enterrados, vehículos sepultados bajo el fango y personas cubiertas de lodo buscando a sus seres queridos. Es lo que queda de la avalancha gigante que el miércoles arrasó con pueblos enteros y dejó cientos de muertos y más de 1,000 desaparecidos, entre ellos decenas de extranjeros, incluidos al menos 65 estadounidenses. Helicópteros militares sobrevuelan sin descanso los valles devastados. Rescatistas excavan entre escombros y corrientes de fango en una carrera contra el tiempo para encontrar sobrevivientes. Y es que la gigantesca avalancha ya es considerada la peor catástrofe natural en la región. Científicos ambientales explican que el desprendimiento de glaciares gigantes desbordó un río entre China y Nepal, provocando la tragedia.
8: The height where we are assuming that ice was broken is about 5,200 meters from the sea level, and then the vertical drop of almost 1,200 meters, and then again the ice might have melted during that drop, and then again it carried several amounts of tons of sediments in that low parts.
0: En algunas comunidades, las carreteras y los puentes desaparecieron por completo, dejando a cientos de personas aisladas y sin comunicación.
9: अभी challenges सबसे बड़ी challenges तो ये है कि रास्ता इधर अभी कितने लोग अंदर फंसे हुए हैं कितने लोग दबे हुए हैं कुछ भी पता नहीं चल रहा है उधर तक जाने के लिए रास्ता ही नहीं है।
0: No fue un terremoto lo que causó el desastre como se creyó inicialmente. Los expertos advierten que el cambio climático está acelerando el derretimiento de los glaciares del Himalaya, haciendo más frecuentes y peligrosos este tipo de eventos. Mientras las familias se reúnen frente a morgues y hospitales para identificar a sus seres queridos, desde las montañas llega una dolorosa advertencia de la fuerza impredecible de la naturaleza. Dania Monzón, Noticias Estrella TV.
1: Y es momento de hacer una breve pausa, pero no se despegue. Al regresar, le tenemos más.
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0: estamos de regreso. Escuche esto, pues cucarachas equipadas con cámaras podrían convertirse en herramientas de rescate. Investigadores desarrollaron estos insectos para localizar víctimas. Aquí la historia completa.
1: Son cucarachas gigantes, pero llevan en la espalda cámaras y dispositivos de inyección. Investigadores de las universidades de Queensland y Nueva Gales del Sur las llaman paraborgs y quieren utilizarlas en terremotos y edificios colapsados.
2: Can be a camera mounted on the insect to see what's happening around it, or it can be a medical device that can provide medical support for a victim.
1: Los investigadores usan cucarachas reales porque pueden moverse entre rocas, trepar paredes y entrar en espacios donde los robots actuales tienen dificultades.
2: The idea about building a robot at insect scale is that you also need to mimic how insects move. But that task is much more challenging. You cannot, at the moment, there's no system that can match the exact capability of an insect.
1: Antes de colocarles los dispositivos, las cucarachas son anestesiadas. Después se implantan electrodos que reciben pequeñas señales eléctricas y permiten guiar sus movimientos. En el laboratorio, los investigadores pueden controlarlas con un mando y ver en una computadora las imágenes que transmiten en vivo.
2: In the future, we want to have maybe a swarm of them go deep into collapse structure because we cannot control only single cockroach or just two cockroaches for those situations.

0: need to have a network of many of them.
1: La meta es desplegar muchas al mismo tiempo para encontrar más rápido a personas atrapadas y eventualmente administrarles medicamentos. Antes de llegar a operaciones reales, los científicos todavía deben resolver problemas como la pérdida de señal entre escombros, la precisión de las inyecciones y la seguridad del sistema. Una cucaracha que hoy causa rechazo, mañana podría ayudar a salvar una vida.
2: 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Y el cielo de gran parte de Estados Unidos se tiñó de rojo la noche del jueves durante un eclipse lunar casi total. La luna quedó cubierta en un 96.3% por la sombra de la Tierra, creando el efecto conocido como luna de sangre. El fenómeno fue visible en gran parte del país y de todo América. Con esto me despido. Muchísimas gracias por haberme acompañado. Soy Alexandra Estergios. Nos vemos la próxima.

Abrimos con esta noticia en desarrollo. Momentos de pánico en una escuela secundaria del Paso, Texas. Tres estudiantes de 14 años fueron apuñalados. Durante el ataque, alumnos y maestros corrieron a encerrarse en las aulas. Dos de las víctimas fueron heridas cuando intentaron ayudar a la tercera. Un sospechoso de 14 años fue arrestado cerca de la escuela y enfrenta tres cargos de agresión agravada con arma mortal. Las tres víctimas están estables y dos ya fueron dadas de alta. Hola, ¿qué tal? Soy Abel Álvarez. Gracias por acompañarme. Estas son otras de las noticias que estamos siguiendo muy de cerca aquí en 24 horas. Persecución de película en Texas. Dos presuntos traficantes de personas huyen a más de 100 millas por hora. Uno incluso roba un auto a punta de pistola antes de ser capturado. Además, seis meses de guerra contra Irán dejan miles de muertos y un costo de miles de millones de dólares para Washington. Les tengo las cifras que revelan el impacto del conflicto. Y también millones de dólares vinculados a la red de Genaro García Luna regresan a México. El gobierno ya recuperó parte del dinero y ahora anuncian en qué serán invertidos. Y residentes de Ceuta desatan su furia contra los migrantes. Destruyen su campamento y arrojan sus pertenencias al mar para que abandonen el enclave español. La crisis en Cuba también afecta a los animales. Un refugio de gatos rescatados tiene que hacer malabares para alimentarlos y cuidarlos en medio de los apagones y la escasez. Comenzamos. Continúa la emergencia por las inundaciones en Nepal y llegan nuevas imágenes de los impactantes rescates. Mire cómo miembros del ejército arrastran a este hombre por el lodo para sacarlo de un túnel de una central hidroeléctrica donde cientos de personas quedaron atrapadas. A otros tuvieron que cargarlo sobre sus espaldas y luego los evacuaron en helicóptero. En total, 350 personas fueron rescatadas de este túnel. Pero la cifra de muertos continúa subiendo. Al menos 543 cuerpos ya fueron recuperados y más de 2.000 personas siguen desaparecidas. Y una imagen que se hizo muy viral muestra uno de los momentos más angustiantes de las inundaciones en Nepal. Vamos a verlo. Tres miembros de una familia quedaron atrapados en el balcón de esta casa de dos pisos, mientras una enorme corriente de agua, lodo y escombros destruía todo a su alrededor. Durante horas no se supo qué había pasado con ellos, hasta que aparecieron estas nuevas imágenes. Increíblemente, la casa resistió a la fuerza de la corriente y los tres sobrevivieron. El fango llegó casi hasta el segundo piso. Dos personas siguen en el balcón mientras la tercera logró subir hasta la azotea donde mueve un paño rojo para avisar a los equipos de rescate que están vivos.

0: Óigame, aunque el presidente Trump aseguró que la guerra contra Irán duraría solo unas semanas, hoy ya se cumplen 6 meses. Vamos a repasar algunas cifras que dimensionan el costo económico y humano del conflicto que aún no termina. Casi 8.000 personas han muerto desde que iniciaron los ataques. Aquí están las cifras. Más de 3.000 en Irán y más de 4.000 en el Líbano. En Israel son 60 fallecidos y en países del Golfo 28. Estados Unidos también registra bajas entre sus fuerzas. 18 militares han muerto y más de 750 han resultado heridos. Pero ahora escuche esto. En solo medio año, el monitor de conflictos Euclid pues documentó más de 5.500 ataques, la mayoría contra Irán. Pero ahora bien, ¿cuánto le ha costado esta guerra a Estados Unidos? Esta es la gran pregunta que mucha gente se hace. Hasta el mes de julio, el Pentágono gastó 37.500 millones de dólares. Y en cuanto al arsenal, pues mire, Washington ya perdió el 65% de sus interceptores Patriot y el 38% de los misiles THAAD. El golpe más fuerte ha sido al comercio mundial del petróleo. Por el estrecho de Hormuz, antes cruzaban más de 100 embarcaciones al día, pero ahora el promedio cayó a solo 15 buques diarios. Dentro de Irán, los daños a la economía se calculan en 270 mil millones. La guerra disparó los precios de alimentos, medicinas y otros productos básicos. También aumentaron los apagones por la escasez de combustible. Negocios tuvieron que cerrar. Se perdieron empleos y la moneda iraní perdió poder adquisitivo. Un impacto económico que genera más presión sobre el régimen de Teherán.
1: Approaching mile marker, already passed 5-8. They've mile marker 5-8. Still I-10 westbound.
0: Esta persecución a más de 100 millas por hora quedó captada desde el aire en Fayetteville, Texas. Agentes de la patrulla fronteriza y policías estatales perseguían a dos presuntos traficantes de personas hasta que una de las llantas del vehículo se daña y los sospechosos salen corriendo. Mire. Los sospechosos huyeron a pie y cruzaron la autopista en medio del tráfico. Uno de ellos fue capturado casi de inmediato, pero el otro siguió corriendo. Después le apuntó con una pistola a un conductor y se robó su auto. Sí, así como está escuchando, pero finalmente los oficiales lograron arrestarlo también. Las autoridades no informaron cuántos migrantes eran transportados. Y en el sur de California, agentes federales arrestaron a un hondureño acusado de registrarse ilegalmente para votar en Estados Unidos. Vea el momento. El arresto ocurrió en el Valle de San Fernando. Darwin Jonathan Rivera Flores, de 30 años, es residente permanente pero no ciudadano estadounidense. Según los fiscales, él habría declarado falsamente ser ciudadano al completar su registro electoral. Sin embargo, las autoridades aclaran que no llegó a votar en ninguna elección. Ahora enfrenta dos cargos federales por delitos graves. Y en Connecticut, en medio, sí, el miedo se ha apoderado de muchas familias inmigrantes por el aumento de los operativos de ICE. Activistas y residentes denuncian arrestos de trabajadores y redadas cerca de escuelas y paradas de autobús. Fermín Olmedo tiene las imágenes y reacciones en el siguiente reportaje.
2: ¡Auto! Cientos de familias inmigrantes en Connecticut viven por ahora un miedo constante. Padres que evitan salir de su casa, madres que no saben si volverán a ver a sus esposos al final del día y niños que observan con angustia cómo sus comunidades son sacudidas por una ola de operativos migratorios sin precedentes.
3: So starting Monday, there was an uprise in ICE activity. They've just been doing a lot of detainments.
4: It's not your business.
2: En las escuelas de Connecticut, la emoción que produce el regreso a clases para los niños se apagó entre las familias migrantes por el miedo a terminar en un centro de detención, pues ICE eligió la emblemática fecha para multiplicar su actividad en paradas de autobús en áreas cerca de las escuelas, una estrategia que muchos residentes aquí no lo entienden.
5: Yes, and I don't understand the strategy. Are they trying to outrage? They're not out to win hearts. So I think it's a reign of terror that they're showing, and that's frightening too.
2: Uno de los casos que más indignación ha generado es el de un trabajador de la construcción que, según testigos, fue sometido por agentes federales cuando se dirigía a su trabajo. Imágenes muestran el momento en que el hombre es tirado al suelo. Activistas afirman que fue electrocutado con una pistola taser y golpeado en la cabeza durante el operativo antes de ser trasladado a un hospital. Mientras tanto, ICE mantiene que sus operaciones son parte del cumplimiento de las leyes federales. Fermín Olmedo, Noticias Estrella TV.
0: Estados Unidos deportó a otros dos latinos a Eswatini, la última monarquía de África. Esto como parte de sus acuerdos para enviar migrantes a terceros países. Las autoridades de esa nación confirmaron su llegada, pero no revelaron de qué países son los inmigrantes ni cuánto tiempo permanecerán allí. Según reportes, la Casa Blanca habría pagado cerca de 5 millones de dólares para que aceptara a deportados de otras nacionalidades. Y la policía de Nueva York anunció su mayor incautación de cocaína en una década. 580 libras valoradas en 100 millones de dólares fueron halladas en 16 cajas cerca de un almacén en Queens. Tres personas fueron arrestadas durante el operativo y ya presentaron cargos contra uno de ellos.
6: This was a massive shipment of narcotics tied to an interstate trafficking network with connections across the country, including in New York and New Jersey.
7: Today we announced charges against Nelson Salcedo following a massive cocaine seizure, approximately 580 pounds worth, over $10 million.
0: La investigación llevaba meses y la DEA asegura que el caso está vinculado a un cártel, aunque no especificaron cuál. Las autoridades advierten que podría haber más arrestos. Y con esto nos vamos a una pausa, pero no se muevan porque hay más al regresar. Detienen a dos mexicanos en Italia. Lo que llevaban oculto en sus maletas sorprendió a las autoridades. Además, México recupera millones de dólares vinculados a la red de García Luna. Al volver, les digo qué hará el gobierno con ese dinero. Tensión por la crisis migratoria en Ceuta. Residentes destruyen sus campamentos, queman su ropa y arrojan sus pertenencias al mar. Una mujer se salva por segundos. Al volver, vea el momento en que un dron explota a solo metros de ella.

0: Gracias por seguir aquí en 24 horas. Mire, dos mexicanos fueron detenidos en el aeropuerto de Roma, Italia, después de que las autoridades encontraran más de 17 kilos de metanfetamina ocultos en un doble fondo de sus maletas. Los pasajeros habían viajado desde Monterrey con escala en Ciudad de México. Los dos detenidos, un hombre de 29 años y una mujer de 27, quedaron bajo custodia de las autoridades italianas y fueron acusados de tráfico internacional de drogas. Genaro García Luna vuelve al centro de la polémica en México. El gobierno reveló una millonaria red de desvío de recursos públicos vinculada al exsecretario de Seguridad. Parte de ese dinero ya fue recuperado y hoy la presidenta Sheinbaum anunció en qué lo invertirán. Desde Ciudad de México, Víctor Blázquez nos explica a dónde irán esos millones. Vamos a verlo.
1: Bueno, la policía sustentado.
2: Una red de empresas, contratos públicos y millones de dólares desviados que terminaron fuera de México. Así habría operado durante una década el esquema vinculado al exsecretario de Seguridad Pública, Genaro García Luna. La Unidad de Inteligencia Financiera asegura que rastreó operaciones entre 2008 y 2018 ligadas a contratos del sistema penitenciario con empresas privadas de la familia Weinberg por unos 727 millones de dólares y otros 528 millones de pesos más.
3: La familia Weinberg cumplía tres funciones de manera simultánea. Disimulaban los sobornos como un pago comercial ordinario, simulaban la materialidad de los contratos y maximizaba el volumen de recursos públicos que podían extraerse mediante operaciones entre sociedades y cuentas relacionadas con García Luna.
2: Pero parte de ese dinero ya regresó a México. El gobierno informó que durante el juicio contra Genaro García Luna lograron recuperar 5.8 millones de dólares, recursos que serán invertidos en las escuelas de gobierno, en uno de los estados con el índice de inseguridad más alto.
4: Nuestro objetivo es que este recurso sea dedicado a escuelas en la montaña de Guerrero. Son alrededor de 100 millones de pesos que van a ser dedicados a las zonas de mayor necesidad en el país.
2: La presidenta Sheinbaum también recalcó que su gobierno mantiene abierta la revisión de redes de complicidad tejidas en el pasado con actos de corrupción, principalmente con Estados Unidos, porque la rendición de cuentas, dice, debe de trascender fronteras. Sin embargo, expertos cuestionan por qué todo esto sale a la luz hasta ahora.
5: Llama mucho la atención que sea que durante una década, del 2008 al 2018, se haya realizado este tipo de información y sea hasta ahorita en el 26 cuando la Unidad de Inteligencia Financiera lo descubre.
2: Genaro García Luna actualmente enfrenta una condena de 38 años de prisión en una penitenciaría de Estados Unidos luego de que fuera hallado culpable de narcotráfico y delincuencia organizada. En Ciudad de México, Víctor Blázquez, Noticias Estrella TV.
0: Y un robo millonario quedó captado por cámaras de seguridad en Nuevo León, México. Mire. Dos hombres armados sorprendieron a los ocupantes de esta camioneta. Los obligaron a bajar y se llevaron un maletín con 4 millones de pesos, unos 220 mil dólares que acaban de sacar del banco. Durante el robo, otros dos cómplices en motocicletas vigilaban la zona. Los cuatro lograron escapar y hasta ahora no hay detenidos. La tensión por la crisis migratoria volvió a estallar en Ceuta, España. Vea lo que hicieron decenas de residentes contra un campamento migrante en la playa. Los manifestantes destruyeron las tiendas de campaña, arrojaron al mar las pertenencias de los migrantes y encendieron una hoguera. Todo mientras gritaban fuera invasores y la policía intentaba contenerlos. El rechazo ha crecido desde el cruce masivo de julio, cuando más de 72 mil personas entraron a Ceuta desde Marruecos. En Ucrania, una mujer se salvó por segundos de una explosión durante un ataque con drones rusos. Vamos a ver ese momento. Las cámaras de seguridad muestran a la mujer caminando por la calle cuando de repente ocurre la explosión a pocos metros de ella. La onda la sorprende, pero logra escapar. El ataque dejó al menos un muerto y daños en viviendas, edificios y almacenes. Vamos a otra pausa. Cuando vuelva hay más. La lucha de un refugio en La Habana para mantener con vida a decenas de gatos. La crisis en Cuba también golpea a los animales. Un robo de película en plena autopista. Ladrones... 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

0: La crisis en Cuba también golpea a los animales. En La Habana, un refugio hace malabares para alimentar a decenas de gatos rescatados de las calles. Dania Monzón nos dice cómo se las ingenian para seguir cuidándolos en medio de los apagones y la escasez. Vamos a verlo.
1: A la hora de comer, Gabriela López aplaude y decenas de gatos corren hacia ella. Son rescatados por la colonia Aldameros en La Habana. Pero en medio de la crisis económica y energética que atraviesa Cuba, hasta alimentar y cuidar a esos animalitos se ha convertido en una lucha diaria. En el refugio solo tienen un par de horas de electricidad al día y sin refrigeración es imposible guardar comida para varios días.
2: Antes podíamos almacenar comida para unos cuantos días, ahora tenemos que vivir al día. Porque no tenemos dónde almacenarla, porque si la almacenamos en un lugar donde se va la luz constantemente o por muchas horas, se puede echar a perder la comida y no podemos darnos ese lujo.
1: Y en La Habana también escasea el agua, lo que dificulta mantener limpio este espacio donde viven decenas de gatos.
2: En cuanto al agua, nosotros tenemos que mantener una higiene. Y si hay problemas con el agua deja de entrar, no podemos mantener la higiene ideal que ellos necesitan.
1: Además de los problemas con el agua y la alimentación, los apagones también ponen en riesgo la salud de los animales. Este veterinario ha tenido que invertir dinero en baterías recargables para mantener encendidos los refrigeradores de su clínica durante los cortes de luz.
3: El mayor problema que enfrentamos es la gestión de un fluido eléctrico constante o mantener, por ejemplo, refrigeración para algunos medicamentos como vacunas y algunos medicamentos que llevan, otros medicamentos que llevan refrigeración estricta para mantener su cadena de frío y su buen funcionamiento.
1: Otro golpe para el refugio ha sido la caída del turismo, porque muchas de las donaciones que recibían para cuidar y alimentar a los animales venían del extranjero.
4: Al venir menos turistas, para nosotros una entrada importante era de donaciones de turistas, tanto de insumos como monetarias. Los insumos que nos servían para hacer jornadas de desparasitación, ayudar a los animales en función de calles, rescatados, etcétera, o personas de bajos recursos, ya no entran esas donaciones.
1: Hoy, en Aldameros, los gatos siguen corriendo cuando escuchan el llamado para comer. Pero para quienes los cuidan, conseguir que ese plato esté lleno es cada vez más difícil. Dania Monzón, Noticias Estrella TV.
0: Y un robo al estilo de la película Rápido y Furioso quedó captado en una autopista de Egipto. Vea cómo lo hicieron. Una camioneta se pega a un camión en movimiento y uno de los ladrones se sube al frente del vehículo para abrir las puertas traseras y sacar cajas de pollo congelado. En total robaron 105 kilos sin que el conductor se diera cuenta. La policía identificó a 6 sospechosos. 3 murieron en un enfrentamiento con agentes y otros 3 fueron arrestados. Y a solo días de la muerte de Dolly Parton, crece una campaña para que su nombre quede para siempre en Tennessee. Un avión sobrevoló el centro de la ciudad con una pancarta promoviendo una petición para cambiar el nombre del Aeropuerto Internacional de Nashville en honor a la estrella del country. La iniciativa busca reconocer el legado de Parton.

0: y su estrecha relación con Tennessee, el estado donde nació y desarrolló gran parte de su carrera. En Croacia, un anfiteatro romano de casi 2.000 años de historia se ha convertido en el escenario de espectaculares combates de gladiadores. En la ciudad de Pula, ahí turistas y residentes disfrutan de recreaciones históricas que repiten las técnicas y tradiciones de la antigua Roma. El público incluso participa decidiendo simbólicamente la vida o muerte de los combatientes. El espectáculo combina entretenimiento e historia, transportando a los asistentes a la época de los gladiadores y al Imperio Romano. Y con esto vamos llegando al final. Soy Abel Álvarez. Gracias por informarse conmigo aquí en 24 horas esta semana. Que tengan un buen fin de semana y el lunes regreso con más.
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0: Major combat operations in Iran.
1: 6 meses de guerra con Irán y el reloj sigue corriendo. Washington no encuentra la salida, el costo sube y el conflicto amenaza con dejar consecuencias mucho más allá del campo de batalla. La Reserva Federal vuelve a encender las alertas. La inflación sigue demasiado alta y ahora su presidente no descartaría subir las tasas de interés. Nueva polémica sobre los operativos de ICE. La agencia planea sumar perros robot con cámaras y sensores al tiempo que destina millones de dólares a guantes con descargas eléctricas. 3 días después de la devastación sigue revelando su verdadera magnitud. Miles de personas continúan desaparecidas y los rescatistas luchan por llegar a las zonas más destruidas. Los cárteles de la droga llevan sus drones.

0: A la frontera y Estados Unidos responde con sofisticados láseres militares. Tres aparatos ya han sido derribados. Así iniciamos su noticiero nacional cierre de edición. ¿Qué tal? Muy buenas noches. Les saludo José Armando Ronstadt. Mil gracias por acompañarnos. Iniciamos con lo siguiente. Se cumplen 6 meses de la guerra contra Irán y la ofensiva ha durado mucho más de lo que el presidente Trump había anticipado. El régimen de Teherán sigue en pie, las negociaciones se encuentran estancadas. El conflicto ya ha costado más de 37.500 millones de dólares y ha dejado cientos de militares estadounidenses heridos, mientras que el impacto se siente en la economía de los estadounidenses. Antonio Belchi nos tiene más en el siguiente informe.
1: 6 meses después de la operación Furia Épica contra Irán, Washington sigue sin poder cerrar esta guerra. La ofensiva mató al líder supremo Ali Khamenei, pero el régimen no colapsó y el conflicto se convirtió en un continuo desgaste.
2: Estados Unidos se cree que ha perdido entre 40 y 50 helicópteros. Hemos visto que Estados Unidos, supuestamente hubo un incendio dentro de uno de los portaaviones y se tuvo que sacar de servicio y reemplazar con otro.
1: Y el costo no es solo militar. El bloqueo del estrecho de Hormuz ya se siente en la gasolina y la inflación en Estados Unidos.
2: Va a tener que negociar directamente con los iraníes para asegurarse que las actividades, ¿verdad?, de dinámica, de paso, de granos, de fertilizantes, de petróleo por el estrecho de Hormuz, pues no se vean afectados por los futuros sistemas de peajes que los iraníes quieren implantar allí.
1: La guerra también puso a prueba la relación de Washington con su aliado más cercano en la región, Israel, una relación que, según el entorno de ambos gobiernos, es aún muy tensa.
3: El distanciamiento no es entre Israel y Estados Unidos. El distanciamiento es entre el presidente Trump y el primer ministro de Israel, Benjamin Netanyahu.
1: 6 meses y 37.500 millones de dólares después, con 750 militares heridos y 16 muertos, Washington intensificó las sanciones, pero sigue sin una salida clara.
2: Bueno, nos encontramos en una situación en la que no parece haber una salida real hacia algo que no sea más allá que la permanencia del régimen.
1: Y mientras el costo crece, analistas advierten que la región podría estar cambiando para siempre. Y eso también podría tener un impacto permanente en Estados Unidos y en el resto del mundo.
4: No es más que el comienzo de algo más grande. Por eso no sean los países árabes no han tomado una medida contundente contra Irán.
1: Todavía no hay una salida clara en esta guerra y lo peor de todo es que no hay todavía ni siquiera un final cerca. Antonio Belchi, noticias de Estella TV.
0: El aumento del petróleo por la guerra con Irán y las interrupciones en el estrecho de Hormuz sigue golpeando directamente el bolsillo de los consumidores en Estados Unidos. Según la AAA, la gasolina regular promedia en el país $4.09 por galón, casi $2 más que hace un año. Ese incremento obliga a muchas familias a destinar más dinero al transporte y menos a otros gastos, al tiempo que eleva los costos para las empresas y añade presión a una inflación que sigue afectando el poder adquisitivo. Mientras tanto, el presidente Donald Trump cierra el verano enfrentando un deterioro en las encuestas, un escenario que aumenta la preocupación entre los republicanos de cara a las elecciones del medio término el próximo mes de noviembre. Una encuesta de Reuters Ipsos coloca su aprobación en un 33%, igualando el nivel más bajo de su segundo mandato. Entre los factores aparece la prolongada guerra con Irán, el aumento de los precios de la gasolina y la preocupación por el costo de vida. Mientras tanto, el presidente Donald Trump prepara una orden para facilitar que agricultores y ganaderos puedan procesar y vender directamente su propia carne con menos trabas regulatorias. La medida busca aumentar la competencia y bajar precios en un mercado donde cuatro grandes compañías concentran cerca del 85% del procesamiento. El anuncio llega además de críticas de productores por la decisión de permitir temporalmente más importaciones de carne sin aranceles. Y aunque la inflación ha disminuido levemente, esto no es suficiente para la Reserva Federal. Hoy su presidente Kevin Warsh advirtió que los precios siguen demasiado altos y dejó abierta la puerta a un posible cambio, incluso un incremento de las tasas de interés. Rubén Pereira nos explica qué significaría para el bolsillo de los consumidores.
5: En su primer gran discurso como presidente de la Reserva Federal, Kevin Warsh dejó clara cuál es ahora la principal preocupación del Banco Central. Y aunque evitó anticipar cuál será la próxima decisión sobre las tasas de interés, dijo que la Fed está lista para actuar si las circunstancias lo requieren.
6: None of these measures are perfect, but they all tell a similar story. Inflation is running above our 2% target. So the Fed's predominant focus right now should be on prices.
5: Y los datos muestran por qué. La inflación anual que enfrentan los consumidores bajó ligeramente de 3.5% en junio a 3.4%.

0: Y si la Reserva Federal decide volver a subir las tasas de interés, el efecto podría sentirse rápidamente en el bolsillo. Los consumidores podrían terminar pagando más por el dinero que piden prestado.
1: El impacto podría sentirse especialmente en las tarjetas de crédito, con tasa variable y extenderse al financiamiento de vehículos y a quienes busquen comprar una vivienda o renegociar una hipoteca. Pero subir las tasas también tiene un costo para la economía. Al encarecer el crédito, las empresas pueden reducir sus inversiones y contrataciones.
2: Existe un riesgo real que sería en una ventana de unos 3 a 6 meses. Y este riesgo real quiere decir que si se sube mucho la tasa, los negocios no van a hacer inversiones, por lo tanto hay menos contrataciones.
1: La próxima reunión de la Fed será el 15 y 16 de septiembre y aunque Warsh no anticipó qué decisión tomará el Banco Central, para los consumidores, la posibilidad de pagar todavía más por el crédito genera preocupación.
3: Me preocupa porque dijimos que en un futuro mi crédito se puede afectar en una manera porque no voy a poder agarrar una casa o que debo mucho y esos tipos de cosas.
1: Rubén Pereira, Noticias Estrella TV.
4: En otra información, ICE planea incorporar perros robots a sus operativos migratorios con una inversión que podría alcanzar los $2 millones. Según documentos internos obtenidos por la cadena NBC News, los equipos tendrían cámaras y sensores para inspeccionar zonas peligrosas antes del ingreso de los agentes y el Departamento de Seguridad Nacional. Sin embargo, asegura que no serían utilizados para realizar arrestos. El plan se conoce tras el acuerdo de ICE con un proveedor para gastar más de $16 millones en guantes capaces de producir descargas eléctricas. Y un agente de ICE acusado en Minnesota por disparar contra un inmigrante venezolano ha sido puesto en libertad en Texas después de cumplir 90 días detenido. El caso ya escala en una batalla entre dos estados y podría sentar un precedente sobre futuras extradiciones. David Medina de Dallas nos tiene las reacciones.
5: Un día después de que Cristian Castro, un agente de ICE, fuera puesto en libertad este jueves en Texas, luego de permanecer 90 días detenido, mientras autoridades en Minnesota solicitaban su extradición, el caso ya genera una ola de reacciones que ha escalado en una pugna de alto perfil entre el gobierno demócrata de Minnesota y la administración republicana de Texas, que podría establecer un precedente peligroso que ayude a acusados penales a evadir la justicia, asegura esta abogada.
6: Muy importante que estos incidentes vayan a juicio para determinar lo que pasó y si es necesario imponer un castigo para y establecer, como dijiste, un precedente de que estos son los límites y no se pueden exceder.
5: Castro enfrenta cargos en Minnesota por presuntamente disparar contra Julio César Sosa Celis, un inmigrante venezolano, durante un operativo migratorio en Minneapolis llevado a cabo en enero de este año. También está acusado de haber presentado una denuncia falsa sobre lo ocurrido. Activistas señalan que el caso de Castro es un reflejo de cómo los operativos migratorios llevados a cabo por agentes de ICE se ejecutan con excesos, violando leyes y derechos humanos con el objetivo de sembrar el terror en las comunidades.
7: Nosotros no estamos pidiendo cuestiones adicionales. Lo que estamos pidiendo es que ellos cumplan con las reglas del juego, que cumplan con la ley, que respeten los derechos constitucionales de las personas y lo que está establecido.
5: Un juez federal determinó que no podía obligar al gobernador de Texas, Greg Abbott, a autorizar la extradición de Castro a Minnesota al cumplirse el límite legal de 90 días de detención. Castro quedó en libertad de acuerdo con la ley de Texas. Sin embargo, de acuerdo con esta abogada, la ley federal indica que todos los estados en el país están obligados por la Constitución a entregar a cualquier persona acusada de un delito a petición de otro estado en un proceso que se conoce como extradición interestatal.
8: Por ahora, el estado de Minnesota ha dicho que continuará con las batallas legales para que Castro retorne al estado y responda por sus cargos criminales ante una corte. David Medina, Noticias Estrella TV.
4: Esta noche el presidente Donald Trump anunció el mayor acuerdo petrolero en la historia de Venezuela. El diario The Washington Post anticipó el arreglo que garantiza a Estados Unidos una participación de largo plazo en cerca de un tercio de las reservas petroleras venezolanas con acceso a unos 65 mil millones de barriles de crudo distribuidos en por lo menos 17 campos. El plan busca atraer inversión estadounidense y aumentar la producción venezolana, que apenas ha crecido unos 200 mil barriles diarios durante el último año. El acuerdo podría requerir miles de millones de dólares, posiblemente con apoyo del gobierno estadounidense, y enfrenta dudas legales porque podría exigir cambios en las leyes o incluso en la misma constitución venezolana. Tenemos una pausa comercial, más información al regresar a cierre de edición. La devastación no termina en la frontera entre Nepal y el Tíbet.

Bet, miles siguen desaparecidos y el acceso a las zonas afectadas es crítico. Apareció Claudia Sheinbaum, o por lo menos eso parecía, una imitadora de la presidenta, se robó el informe de una senadora y de paso encendió la polémica. Los detalles al regresar.

0: A 3 días de las devastadoras inundaciones en la frontera entre Nepal y el Tíbet, el balance sigue empeorando y las autoridades advierten que la cifra de víctimas podría continuar aumentando. Hasta ahora se reportan más de 500 personas muertas y más de 2.500 desaparecidas, entre ellas cerca de 90 estadounidenses. Los equipos de emergencia han logrado rescatar o atender a casi 5.000 personas. La fuerza de las inundaciones arrasó poblaciones enteras y dejó severos daños a lo largo de decenas de millas, complicando el acceso a las zonas más afectadas. Y las inundaciones en la frontera entre Nepal y el Tíbet también están dejando una emergencia humanitaria de gran escala. La Cruz Roja estima que por lo menos 93.000 personas han sido afectadas, muchas de ellas con sus viviendas destruidas o severamente dañadas. Las labores de rescate continúan entre carreteras y puentes colapsados, con varias comunidades todavía aisladas y bajo riesgo de nuevas inundaciones. En el sur del estado de California, 19 meses después del incendio Eden, la ciudad de Altadena sigue tratando de levantarse entre negocios que cerraron y familias que se fueron. Un restaurante de comida mexicana logró sobrevivir y vuelve a abrir sus puertas. Luis Zaragoza lo visitó y nos tiene su historia.
1: Mi madre bella que está ahí desde el cielo. Siempre me decía, mija, sí se puede.
2: Con gran expectativa, el restaurante de comida mexicana El Patrón en la ciudad de Altadena celebró su gran apertura el día de ayer jueves, después de 19 meses del devastador incendio Eaton, que dejó a muchas familias sin hogar y cientos de negocios convertidos en cenizas.
1: Y les quiero dejar saber a todos en general, por favor, enfóquense en los negocios, en los que estamos y en los que no estamos, porque en realidad necesitamos su ayuda.
2: Según versiones de la dueña del lugar, no hubo daños en el edificio, pero permaneció cerrado por algunos meses, ya que muchas de las viviendas y negocios a su alrededor sí fueron alcanzadas por el fuego, siendo los residentes y empleados del área la fuente de su clientela.
1: Perdimos el 85% de todos nuestros clientes. La mayoría de mis clientes, el 40% vendió.
2: Los trabajos de reconstrucción en el área avanzan, aunque algunos empleados de construcción consideran que aún hay muchos lotes en donde antes hubo viviendas y ahora están vacíos.
3: Si caminas por las calles y tú miras para tu derecha y para tu izquierda, no vas a ver casas. Vas a mirar una casa que están construyendo, otra que van a empezar, y vas a mirar 4 o 5 casas que no hay nada.
2: David Josenhans, quien toda su vida ha vivido en Altadena, nos contó que 3 de sus propiedades fueron consumidas por el fuego. Pero su mayor tristeza es la gran mayoría de sus amigos y conocidos que tuvieron que mudarse a otras ciudades debido a las pérdidas de sus viviendas. Todos quieren reconstruir lo más pronto posible, pero no todos podrán hacerlo, sobre todo las personas de la tercera edad. Así que muchos más se irán de aquí. Esto no es nada fácil, mencionó.
4: De acuerdo a algunos residentes y dueños de negocio, mencionaron que queda todavía mucho por hacer, ya que algunas demandas en contra de las compañías de seguro aún no se han resuelto para poder reconstruir. Luis Zaragoza, Noticias Estrella TV.
0: En otra información, la Administración Federal de Aviación busca despedir a 2 controladores aéreos del aeropuerto La Guardia en Nueva York. Presuntamente, abandonaron su turno antes del tiempo, el pasado 22 de marzo, cuando un avión de Air Canada chocó contra un camión de bomberos y murieron sus 2 pilotos. Según reportes, ambos empleados debían estar trabajando el momento del accidente. El caso vuelve a poner bajo presión a las autoridades federales por la escasez de personal. Y en información de la República Mexicana, una aparición fuera de libreto está generando polémica en el estado de Hidalgo. La senadora del partido Morena, Simei Olvera Bautista, fue criticada en redes sociales después de que una imitadora de la presidenta Claudia Sheinbaum fuera una de sus invitadas de honor durante su segundo informe de labores. La actriz Tamara Enaine apareció caracterizando como su personaje Claudita, lo que desató cuestionamientos sobre el uso de una parodia presidencial dentro de un acto político formal. Mientras tanto, en Ecuador, el expresidente Lenín Moreno llegó este viernes a la Corte Nacional de Justicia en Quito. Está enfrentando un juicio por presuntos sobornos relacionados con la construcción de una planta hidroeléctrica. La fiscalía sostiene que una empresa china habría pagado cerca de 76 millones de dólares en sobornos entre el año 2009 y 2018, involucrando a Moreno, familiares y empresarios. El exmandatario, que gobernó Ecuador entre el 2017 y el 2021, ha negado reiteradamente todas estas acusaciones. Siguen con nosotros, más noticias al regresar. Ottawa le busca nuevo nombre a la avenida Trump y entre las opciones hay varias que le ponen sabor a la polémica. Los detalles al regresar.

0: Un llamativo video que circula en redes muestra a un hombre elevándose a bordo de un potente dron agrícola. La Aeronáutica Civil de Colombia investiga el insólito y peligroso vuelo realizado con un dron aspersor en el departamento del Meta. El video muestra a un hombre dentro del compartimiento destinado a la carga, mientras otra persona controla la aeronave de manera remota. Ahora se investiga quién operaba el dron, en qué circunstancias se realizó el vuelo y si este tipo de prácticas se habría repetido. Y este viernes el Pentágono confirmó que el ejército de Estados Unidos utilizó un láser de alta energía para derribar tres drones cerca de la frontera sur, aparatos que las autoridades vinculan a cárteles de la droga mexicanos. Nuestro colaborador de NTN 24, Galo Arellano, habló con expertos y nos explican cómo funciona esta tecnología.
1: Tres drones vinculados a cárteles de la droga fueron derribados por el ejército de Estados Unidos en la zona fronteriza con México. La operación ocurrió entre la noche del martes y la madrugada del miércoles en el Valle del Río Bravo, al sur de Texas. Es la primera vez que Estados Unidos confirma el uso de un arma láser de alta energía en la frontera para enfrentar drones vinculados al narcotráfico.
2: Es un artefacto que lleva muchos años probado, eficiente. De acuerdo al Código de Ginebra, no se le puede disparar a la persona, pero sí al equipo donde está la persona. Y en este caso fue la primera vez que se ha usado efectivamente en un dispositivo militar en contra de drones en tierra.
1: Los drones se han convertido en una herramienta cada vez más utilizada por los grupos criminales. Son relativamente baratos, difíciles de detectar y pueden ser modificados para diferentes propósitos. Los cárteles los utilizan para facilitar sus actividades ilegales. En algunas regiones de México incluso han sido utilizados para lanzar explosivos.
3: Es un golpe, pero temporalmente, porque los van a reemplazar. Ellos tienen todos los recursos necesarios para reemplazar estas cosas y es un golpe temporalmente que les va a afectar un rato nada más. Ahora, la meta de la administración Trump es proteger las fronteras y eso fue lo que ocurrió en este caso.
1: Pero todavía hay una incógnita importante. Estados Unidos no ha revelado exactamente dónde fueron derribados los tres drones. No está claro si los operativos ocurrieron sobre territorio estadounidense o mexicano. Y este punto es especialmente sensible porque la presidenta Claudia Sheinbaum ha insistido en que México no permitirá operaciones militares unilaterales de Estados Unidos en su territorio. Es más, hace 6 meses negó que los narcos estén usando drones contra la patrulla fronteriza de Estados Unidos.
4: No hay ninguna información de uso de drones en la frontera.
1: ¿Y cómo funciona esta nueva arma? El sistema conocido como Locust utiliza sensores para detectar y seguir el dron. Una vez que lo tiene localizado, dirige un potente rayo láser hacia el objetivo. La energía y el calor dañan componentes esenciales del aparato hasta dejarlo fuera de funcionamiento.
0: En Ottawa, hasta los letreros de las calles parecen haberse metido en la política. El Consejo Municipal decidió cambiar el nombre de Avenida Trump, una vía que llevaba ese nombre desde hace cerca de 25 años. La propuesta ha generado varias alternativas, algunas bastante llamativas, como por ejemplo nombrarlo Avenida Obama o Avenida Canadá, e incluso Avenida Taco. El cambio ocurre luego de la orden del presidente Trump de rebautizar el

Lago Ontario como Lago América. Y en Moscú, comprar una pieza de historia ahora puede significar llevarse un dinosaurio a casa. Una nueva exhibición funciona como una subasta de lujo donde todos los fósiles están a la venta. Entre las piezas hay un esqueleto de oso cavernario de 12.000 años con un precio de $120.000. También hay colmillos de mamut, huevos fosilizados y hasta meteoritos. Muy buenas noches, gracias por acompañarnos. Yo soy José Armando Ronstadt. Nos vemos mañana, Dios mediante.

Inmigrantes golpeados y apuntados con pistolas de descarga eléctrica. Una ola de operativos de ICE preocupa a residentes y activistas en Connecticut, que piden que ICE detenga sus redadas. Se cumplen 6 meses de la operación Furia Épica contra el régimen de Irán. Encuestas revelan que el conflicto en Medio Oriente no solo golpea la economía, sino también la popularidad del presidente Trump. Libran a la Gran Manzana de un cargamento importante de cocaína. La policía realiza el decomiso más grande de drogas en una década. Autoridades confirman varios arrestos. California evalúa la aprobación de la ley Gabriel, una ley para proteger a menores de abusos físicos. Quieren evitar que niños sean torturados y que les provoquen la muerte. Siguen salvando a sobrevivientes en medio del lodo. Rescatistas en Nepal incrementan los operativos ante la posibilidad de una nueva emergencia en cualquier momento. Así comienza su noticiero 24 horas. Buenas tardes, bienvenidos a esta emisión de Noticias 24 Horas. Les informa con mucho gusto Alexandra Estergios. Gracias por acompañarnos. Vamos a iniciar porque aumenta la preocupación de la comunidad migrante en Connecticut. Viven entre el miedo y la incertidumbre ante el aumento de los operativos de ICE. Líderes comunitarios y residentes denuncian detenciones arbitrarias y lo que califican como un trato inhumano contra trabajadores de la comunidad. Las redadas se han reportado.

0: reportado incluso cerca de las escuelas y paradas de autobús. Fermín Olmedo nos tiene este reportaje.
1: ¡Auto!
2: Cientos de familias inmigrantes en Connecticut viven por ahora un miedo constante. Padres que evitan salir de su casa, madres que no saben si volverán a ver a sus esposos al final del día, y niños que observan con angustia cómo sus comunidades son sacudidas por una ola de operativos migratorios sin precedentes.
3: So starting Monday, there was an uprise in ICE activity. They've just been doing a lot of detainments.
1: It's not your business.
2: En las escuelas de Connecticut, la emoción que produce el regreso a clases para los niños se apagó entre las familias migrantes por el miedo a terminar en un centro de detención, pues ICE eligió la emblemática fecha para multiplicar su actividad en paradas de autobús en áreas cerca de las escuelas, una estrategia que muchos residentes aquí no lo entienden.
4: Yes, and I don't understand the strategy. Are they trying to outrage? They're not out to win hearts. So I think it's a reign of terror that they're showing, and that's frightening too.
2: Uno de los casos que más indignación ha generado es el de un trabajador de la construcción que, según testigos, fue sometido por agentes federales cuando se dirigía a su trabajo. Imágenes muestran el momento en que el hombre es tirado al suelo. Activistas afirman que fue electrocutado con una pistola taser y golpeado en la cabeza durante el operativo antes de ser trasladado a un hospital. Los reportes de confrontaciones han ido en aumento. Organizaciones comunitarias denuncian el uso de gas pimienta, empujones, detenciones en estacionamientos, supermercados e incluso cerca de guarderías. Algunos observadores legales reportan agresiones también. De acuerdo con activistas, cerca de 60 personas han sido detenidas esta semana en Danbury y otras localidades de Connecticut. Muchos de ellos no tienen cargos criminales, lo que ha aumentado las críticas hacia el enforzamiento de los operativos.
5: Danbury is one of the most ethnically diverse towns in Connecticut. So I guess they know there's a lot of vulnerable people here.
2: Mientras tanto, ICE mantiene que sus operaciones son parte del cumplimiento de las leyes federales. Fermín Olmedo, Noticias Estrella TV.
0: Y se cumplen 6 meses del inicio de la guerra contra Irán, un conflicto que cada vez va mermando la popularidad del presidente Trump. La operación Furia Épica no ha logrado derribar al régimen iraní y lo que, según el presidente, debería durar solo unas semanas, ya se extendió a 6 meses, con consecuencias económicas globales y con una pelea por el control del Estrecho de Hormuz. Pero aparte de golpear la economía, el conflicto también golpea la popularidad del mandatario. Las encuestas muestran un profundo descontento de la gente en torno a este conflicto. La mayoría de las encuestas son negativas. Por ejemplo, según la cadena Fox News, solo el 34% de los estadounidenses la aprueba y el 66% la desaprueba. La encuesta de CNBC muestra una aprobación de 36% y la más preocupante para la administración es la encuesta de Reuters, donde solo un 29% de los estadounidenses aprueban la forma como se ha manejado este conflicto. Ahora nos enlazamos con el analista político y especialista en el Medio Oriente, Aquiles Este, para ampliar sobre los 6 meses de la operación Furia Épica. Aquiles, te saludo con mucho gusto. Gracias por estar con nosotros. ¿Por qué se ha prolongado esta guerra más de lo esperado?
6: Bueno, gracias por la invitación. La verdad que este es un conflicto que no pidieron los Estados Unidos, los estadounidenses, me expreso mejor, no pidió la población de los Estados Unidos, porque le ha traído consecuencias que eran relativamente previsibles: el aumento de los precios del combustible, el aumento de la inflación, el problema militar que ha generado, porque ha desgastado severamente las reservas de insumos militares, en fin, una serie de condiciones que han afectado directamente a la población, pero concretamente ha afectado, como usted decía más temprano, la popularidad del presidente. ¿Por qué? Porque ha revelado ante muchos americanos que el presidente no era ese gran estratega que él anunciaba hace unos años, al comienzo de su segundo mandato. Recordemos además que el presidente Trump ofreció en su campaña para llegar a la segunda presidencia, al segundo mandato, ofreció no involucrar más nunca a los Estados Unidos en las fulanas guerras interminables. Ya esta va para 6 meses, como sabemos, y no se le ve el final. Es una, podría decirse ya a precios de hoy, que el presidente Trump se ha metido en un verdadero desastre estratégico. Y eso ya se lo huele la población y lo padece con inflación y con aumento del precio de los combustibles.
0: Aquiles, con todo esto que mencionas, ¿qué tendría que pasar para que Estados Unidos se proclamara victorioso en esta guerra?
6: Bueno, ya el presidente Trump se ha declarado victorioso varias veces, victorioso en el tema militar. Lo que pasa es que esta no es estrictamente una guerra militar. Esto es una guerra dominada por la clave política. Y el juego político lo viene ganando Irán una y otra vez, que abre y cierra el estrecho de Hormuz como le da la gana, a la hora que le da la gana, sin acatar las condiciones que para ello impone la administración de Trump. Entonces, ¿qué podría pasar? Bueno, podría pasar, por ejemplo, que siga bajando la popularidad del presidente a raíz de su intervención en la guerra de Irán. Ahora se suma, por cierto, la crisis con Canadá. Los puntos, los votos van para abajo, el apoyo electoral va para abajo y va a tener que inventarse una salida propagandista sacada de la manga, porque en los hechos, en verdad, él no ha ganado la guerra, que es una guerra, repito, que se debate más en el terreno político que militar.
0: ¿Y cuál sería esta salida que se tendría que inventar, como lo mencionas, Aquiles, Donald Trump, para poder recuperar esa confianza que hemos visto que está a la baja de su gobierno? ¿Y cómo afectaría, por supuesto, esto a las elecciones intermedias al Partido Republicano?
6: Wow, me haces una pregunta tremendamente difícil, porque cuesta un poco imaginar cuál sería esa salida. Sería una salida casi que estrictamente propagandística, porque militar no sería. La guerra en Irán ha sido una guerra tremendamente costosa en términos militares, además costosa en dinero. El secretario Hegseth ha pedido repetidamente aumentos en el presupuesto para suplir la guerra. Y además, el tema político sigue allí. Esto además ha tensionado los conflictos con China, porque no es un secreto para nadie que China depende grandemente del petróleo que proviene de Irán, de modo que ahí también se abre otro frente de problemas. Entonces, sería una salida, si me preguntas, me atrevería a decir propagandística, porque un triunfo militar, estricto senso, no va a ser, y políticamente mucho menos. Él tendría que meter el tema un poco como en el congelador hasta las elecciones de noviembre del consabido midterm, tratando de mitigar los efectos que la guerra en Irán tenga sobre los resultados tanto en el Senado como en la Cámara Baja. Por cierto, ya algunos analistas dicen que el tema de Irán particularmente amenaza incluso con quitarle el Senado al Partido Republicano, de modo que están en un pollón mayúsculo, en un rollo tremendo. De modo que, para responder tu pregunta, yo sinceramente no sé cómo se saldría esto. Creo que sería propaganda estrictamente.
0: Pues va a estar muy difícil para que el Partido Republicano pueda recuperar esta confianza, y también les queda muy poco tiempo. Aquiles, muchísimas gracias por estar con nosotros.
6: Siempre es un gusto. Gracias por la invitación.
0: Gracias, igualmente. Y cambiando de información, el presidente de la Reserva Federal, Kevin Warsh, admitió que la inflación en Estados Unidos sigue siendo demasiado alta y advirtió que el Banco Central podría verse obligado a elevar nuevamente las tasas de interés en los próximos meses. Durante su primer discurso de alto perfil, Warsh señaló que, aunque la inflación ha mostrado una moderación, las tendencias de fondo todavía no han mejorado lo suficiente.
7: Por mi parte, hoy, como estamos aquí, I'm impressed by the overall performance of the economy, which appears to have strengthened. One indicator of strength is how well an economy holds up under stress, how well it holds up under shocks. On that score, both Main Street and Wall Street have been remarkably resilient.
0: Las declaraciones de Warsh son consideradas por los economistas como la señal más directa sobre la necesidad de una política monetaria más estricta. y una jueza federal se negó a bloquear la nueva orden ejecutiva del presidente Donald Trump sobre la ciudadanía por nacimiento. ¿Quiénes serían los afectados? Pues son los que caen en la categoría de turismo por nacimiento y los hijos de personas que trabajen para un gobierno extranjero. Esto no estaba incluido en el fallo de la Corte Suprema que votó en contra de las primeras restricciones que buscaba el presidente Trump. La jueza de distrito, Deborah Boardman, rechazó la solicitud de una orden de restricción temporal presentada por grupos defensores de los derechos de los inmigrantes. La policía de Nueva York confiscó 586 libras de cocaína valoradas en aproximadamente 10 millones de dólares, en lo que ya es considerado el mayor decomiso de esta droga en más de una década. La comisionada Jessica Tisch informó que después de meses de vigilancia, las autoridades detuvieron una camioneta en Long Island City, lo que los condujo a una bodega donde fueron encontrados 266 paquetes de cocaína. Tres personas fueron arrestadas y los investigadores aseguran que son parte de un cártel internacional. Cambiando de información, el gobierno de California evalúa la aprobación de la ley Gabriel, una iniciativa que busca fortalecer la protección de menores víctimas de abuso y negligencia. La propuesta lleva el nombre de Gabriel Fernández, el niño de 8 años cuyo asesinato conmocionó al país. La medida obligaría a los trabajadores sociales a tomar acciones razonables para garantizar atención de emergencia a menores en riesgo y refuerza las sanciones por alteración de registros. El proyecto fue aprobado por unanimidad y ahora espera la decisión final del gobernador. Durante el juicio contra su madre y su pareja, se determinó que Gabriel había sido torturado hasta provocarle la muerte. Es momento de ir a una breve pausa, pero no se mueva, tenemos más al regresar. Rescates increíbles tras la avalancha que devastó una región en Nepal. Aceleran las labores y advierten que en cualquier momento podría caer una nueva emergencia. Drones derribados en la frontera con México podrían revelar el alcance, la tecnología y el nivel operativo que han alcanzado los grupos del crimen organizado. Además, se cumplen 10 años de la muerte de Juan Gabriel. Sus fanáticos en ambos lados de la frontera quieren recordarlo al Divo de Juárez a lo grande. ¡Viva!

0: Comenzamos para informarles que en Nepal continúan rescatando de lodo a sobrevivientes de la avalancha que arrasó con todo un poblado en la frontera entre Nepal y China. Distintas imágenes muestran a rescatistas tirados en el lodo para no hundirse y rescatando a sobrevivientes. Las tareas en las últimas horas se han intensificado y tuvieron que parar en algunas ocasiones ante una alerta que indicaba que otro deslave podría ocurrir en cualquier momento. Los rescatados, completamente cubiertos de lodo, son llevados en helicópteros a hospitales para ser revisados. Y mientras tanto, dan a conocer que en las últimas horas aumentó el número de muertos tras la devastadora avalancha. Las autoridades nepalíes informaron que la cifra de fallecidos ascendió a 579, mientras que China confirmó la muerte de 5 de sus ciudadanos. Además, más de 1.500 personas continúan desaparecidas, entre ellas turistas de distintos países. Y también en Nepal, dos hombres de 25 y 38 años fueron arrestados acusados de robar joyas a personas fallecidas por el devastador deslave del miércoles. La detención se produjo después de que se difundiera un video en el que aparentemente se les observaba arrancando aretes de los cuerpos de dos mujeres arrastradas por la corriente. Aunque las autoridades no han informado los cargos que van a enfrentar, el caso ha provocado fuerte rechazo. Y tres drones presuntamente utilizados por grupos del crimen organizado fueron detectados y derribados cerca de la frontera entre México y Estados Unidos. Aunque las autoridades mantienen bajo reserva los detalles de la operación, confirmaron que el incidente ocurrió en el Valle de Texas. El reporte es de Galo Arellano, nuestro colaborador de NTN 24.
1: Tres drones vinculados a cárteles de la droga fueron derribados por el ejército de Estados Unidos en la zona fronteriza con México. La operación ocurrió entre la noche del martes y la madrugada del miércoles en el Valle del Río Bravo, al sur de Texas. Es la primera vez que Estados Unidos confirma el uso de un arma láser de alta energía en la frontera para enfrentar drones vinculados al narcotráfico.
2: Es un artefacto que lleva muchos años probado, eficiente. De acuerdo al Código de Ginebra, no se le puede disparar a la persona, pero sí al equipo donde está la persona. Y en este caso fue la primera vez que se ha usado efectivamente en un dispositivo militar en contra de drones en tierra.
1: Los drones se han convertido en una herramienta cada vez más utilizada por los grupos criminales. Son relativamente baratos, difíciles de detectar y pueden ser modificados para diferentes propósitos. Los cárteles los utilizan para facilitar sus actividades ilegales. En algunas regiones de México incluso han sido utilizados para lanzar explosivos.
3: Es un golpe, pero temporalmente, porque los van a reemplazar. Ellos tienen todos los recursos necesarios para reemplazar estas cosas y es un golpe temporalmente que les va a afectar un rato nada más. Ahora, la meta de la administración Trump es proteger las fronteras y eso fue lo que ocurrió en este caso.
1: Pero todavía hay una incógnita importante. Estados Unidos no ha revelado exactamente dónde fueron derribados los tres drones. No está claro si los operativos ocurrieron sobre territorio estadounidense o mexicano. Y este punto es especialmente sensible porque la presidenta Claudia Sheinbaum ha insistido en que México no permitirá operaciones militares unilaterales de Estados Unidos en su territorio. Es más, hace 6 meses negó que los narcos estén usando drones contra la patrulla fronteriza de Estados Unidos.
4: No hay ninguna información de uso de drones en la frontera.
1: ¿Y cómo funciona esta nueva arma? El sistema conocido como Locust utiliza sensores para detectar y seguir el dron. Una vez que lo tiene localizado, dirige un potente rayo láser hacia el objetivo. La energía y el calor dañan componentes esenciales del aparato hasta dejarlo fuera de funcionamiento.
0: Por otra parte, la tensión crece en Ceuta, el enclave español en el norte de África, donde residentes destruyeron un campamento improvisado de migrantes en una playa. Imágenes mostraron a personas derribando tiendas de campaña, arrojando pertenencias al mar y encendiendo una hoguera. Previamente, manifestantes bloquearon una carretera y exigieron la salida de los migrantes. Las tensiones aumentaron desde el cruce masivo de finales de julio, cuando miles de personas ingresaron desde Marruecos. Las cámaras de seguridad captaron el momento en el que una mujer escapa por segundos de una explosión en un ataque con un dron en Kiev, en Ucrania. Las autoridades reportaron al menos una persona muerta y

daños en almacenes, viviendas y edificios de departamentos. Las sirenas antiaéreas sonaron de forma repetida mientras los residentes buscaban refugio. Funcionarios ucranianos afirman que los ataques buscan alterar la vida cotidiana de millones de personas. Es momento de una breve pausa, pero no se despegue. Al regresar, le tenemos más. México y Estados Unidos se preparan para recordar al Divo de Juárez a 10 años de su partida con homenajes, conciertos y celebraciones. Espectáculo en el cielo. Tenemos las impresionantes imágenes de la llamada Luna de Sangre.

regresamos para informarles que México y Estados Unidos rinden un homenaje al legendario Juan Gabriel a 10 años de su fallecimiento. Fans y colaboradores recordaron al Divo de Juárez en una escucha especial de vinilos en la Ciudad de México, mientras que en Chicago y Los Ángeles preparan conciertos, proyecciones y tributos para celebrar su legado. Juan Gabriel falleció el 28 de agosto de 2016 en California y sigue siendo una de las figuras más emblemáticas de la música latina, con canciones que continúan uniendo a generaciones a ambos lados de la frontera. Y en Croacia, un anfiteatro romano de casi 2.000 años de historia se ha convertido en el escenario de espectaculares combates de gladiadores. Es en la ciudad de Pula. Ahí turistas y residentes disfrutan de recreaciones históricas que repiten las técnicas y tradiciones de la antigua Roma. El público incluso participa decidiendo simbólicamente la vida o la muerte de los combatientes. El espectáculo combina entretenimiento e historia, transportando a los asistentes a la época de los gladiadores y al Imperio Romano. Y un fenómeno astronómico tiñó de rojo intenso el cielo de gran parte del continente americano durante la noche. Se trató de un eclipse lunar casi total ocurrido cuando la Tierra se interpuso entre el Sol y la Luna. Astrónomos indicaron que el fenómeno alcanzó hasta un 96.3% de cobertura, ofreciendo un espectáculo impresionante. Conocida como luna de sangre, la luna adquirió su característico tono rojizo debido a la filtración de la luz solar a través de la atmósfera terrestre. Con esto me despido. Muchas gracias. Soy Alexandra Esterios.

0: Hola, ¿qué tal? Les saluda con mucho gusto Alexandra Estergios. Bienvenidos a Estrella News Texas. Iniciamos. Tras la liberación de un agente de ICE en Texas, pese a que Minnesota solicitó su extradición, pues crecen las alertas sobre el posible impacto de este caso en la relación entre Estados Unidos y el futuro del proceso contra el oficial. David Medina nos tiene la historia y las reacciones.
1: Un día después de que Cristian Castro, un agente de ICE, fuera puesto en libertad este jueves en Texas, luego de permanecer 90 días detenido, mientras autoridades en Minnesota solicitaban su extradición, el caso ya genera una ola de reacciones que ha escalado en una pugna de alto perfil entre el gobierno demócrata de Minnesota y la administración republicana de Texas, que podría establecer un precedente peligroso que ayude a acusados penales a evadir la justicia, asegura esta abogada.
2: Muy importante que estos incidentes vayan a juicio para determinar lo que pasó y si es necesario imponer un castigo y establecer, como dijiste, un precedente de que estos son los límites y no se pueden exceder.
1: Castro enfrenta cargos en Minnesota por presuntamente disparar contra Julio César Sosa Celis, un inmigrante venezolano, durante un operativo migratorio en Minneapolis llevado a cabo en enero de este año. También está acusado de haber presentado una denuncia falsa sobre lo ocurrido. Activistas señalan que el caso de Castro es un reflejo de cómo los operativos migratorios llevados a cabo por agentes de ICE se ejecutan con excesos, violando leyes y derechos humanos con el objetivo de sembrar el terror en las comunidades.
3: Nosotros no estamos pidiendo cuestiones adicionales. Lo que estamos pidiendo es que ellos cumplan con las reglas del juego, que cumplan con la ley, que respeten los derechos constitucionales de las personas y lo que está establecido.
1: Un juez federal determinó que no podía obligar al gobernador de Texas, Greg Abbott, a autorizar la extradición de Castro a Minnesota al cumplirse el límite legal de 90 días de detención. Castro quedó en libertad de acuerdo con la ley de Texas. Sin embargo, de acuerdo con esta abogada, la ley federal indica que todos los estados en el país están obligados por la Constitución a entregar a cualquier persona acusada de un delito a petición de otro estado en un proceso que se conoce como extradición interestatal.
2: El gobierno de un estado que está buscando extraditar a la persona porque son acusados de un crimen se contacta con el gobernador del otro estado. Y entonces el gobernador tiene que dar la aprobación de que los oficiales de ese estado lo transfieran al estado que está pidiendo a la persona para ponerle cargos criminales y darle juicio.
1: Las autoridades en Minnesota han expresado su preocupación que con la liberación de Castro este pueda huir del país. Por ahora el estado de Minnesota ha dicho que continuará con las batallas legales para que Castro retorne al estado y responda por sus cargos criminales ante una corte. David Medina, Noticias Estrella TV.
0: ICE ya tiene contrato con la compañía que fabricará los guantes con descargas eléctricas que van a usar sus agentes en operativos migratorios. La empresa de Kentucky llamada Complete Technologies obtuvo el contrato por $16.7 millones para entregar 6,000 pares de estos guantes. Además, la compañía ofrecerá equipo de mantenimiento y servicio durante los próximos 6 meses. Y la ofensiva migratoria en Estados Unidos alcanzó niveles récord en julio, con un fuerte aumento de los arrestos de inmigrantes sin antecedentes criminales. Pero más allá de las cifras está el impacto en las familias, y es Rubén Pereira que habló con una de ellas y nos tiene la historia.
4: Lo que sucedió con mi esposo yo creo que es una injusticia. Yo creo que nadie se merece estar pasando por esto.
5: Hace 8 días, el esposo de Guadalupe fue detenido por agentes de ICE mientras conducía su vehículo en el área de Chicago. Según ella, llevaba a su esposo 5 años viviendo en Estados Unidos. No tenía antecedentes criminales ni una orden de deportación.
4: Yo creo que no venimos a hacer nada malo, simplemente a trabajar y pues estar bien uno con su familia. Yo creo que pues no, nadie se merece estar pasando por esto. Y como le digo, como a él le pasó, como me puede pasar a mí, a todos ahorita nos están pasando.
5: Y su caso coincide con un aumento histórico en las detenciones. En julio, ICE arrestó en promedio a más de 1,580 personas cada día, más de 800 de ellas sin condenas ni cargos criminales pendientes, el nivel más alto del segundo mandato de Trump.
6: What you see is that arrests after a brief decline after the killing of Alex Pretty have continued to rise again, and that they have reached a really extraordinary high.
5: El análisis del Deportation Data Project revela además que apenas cerca del 4% de quienes ingresaron a custodia de ICE en julio tenía condenas por delitos violentos. Los investigadores advierten que el perfil de los detenidos está cambiando a medida que la agencia amplía sus operativos más allá de cárceles y prisiones.
6: And what that reflects is this expansive focus on finding new ways to detain more and more people, given their goals of reducing the number of non-citizens in the United States.
5: Durante junio y julio, al menos 45,300 arrestos de ICE ocurrieron directamente en las comunidades, casi la mitad del total de esos dos meses. En Phoenix, los arrestos callejeros aumentaron 66%, mientras el Departamento de Seguridad Nacional defiende los operativos y sostiene que estar ilegalmente en el país es suficiente para ser objetivo de ICE.
7: Se fueron contra los que cortan pastos, los landscapers, con los que venden tamales, los que arreglan techos, los que trabajan en construcción, con los jornaleros. Son gente que vino aquí a los Estados Unidos a trabajar.
5: Rubén Pereira, Noticias Estrella TV.
0: Una niña de 4 años murió tras recibir un disparo dentro de una vivienda en Houston. Las autoridades indican que la menor habría encontrado un arma de fuego que estaba en un closet y se habría disparado accidentalmente. Su madre y un hermano de 10 años estaban en casa. La policía investiga cómo la menor tuvo acceso al arma que, según las autoridades, no estaba asegurada. Un operativo antidrogas en el aeropuerto Love Field de Dallas terminó con casi 200 libras de metanfetamina fuera de las calles. En octubre de 2025, un perro K9 detectó drogas en 9 maletas procedentes de Los Ángeles y con destino a Birmingham. 5 personas fueron arrestadas y uno de los acusados, Jacoy Rice, fue sentenciado a 20 años de prisión. Los otros casos siguen pendientes. Y una medida

0: Abel Álvarez tiene el reporte.
1: El objetivo de la Casa Blanca es bajar el precio de las hamburguesas, pero para parte del campo estadounidense, el costo podría ser mucho mayor. El presidente Trump autorizó que durante 90 días puedan entrar al país hasta 300.000 toneladas métricas adicionales de carne de res, sin el arancel que normalmente se activa al superar las cuotas de importación. La administración asegura que esa carne principalmente se utilizará para producir carne molida. Llegará a un precio 25% menor al del mercado. Pero Trump no ha revelado qué países participan en el acuerdo. Solo dijo que son varios y que enviarán carne de la más alta calidad.
2: There's no doubt that it causes concern amongst our farmers and ranchers, as it is a lot of unknown out there.
1: Y esas incógnitas están alimentando el rechazo. La Asociación Nacional de Agricultores Afroamericanos está pidiendo al Congreso investigar los términos del acuerdo, incluido el origen de la carne. La organización lo califica como un mal negocio para los productores estadounidenses y advierte que no existe garantía de que todo el descuento termine reflejándose en el supermercado. El reclamo llega en un momento en que el inventario ganadero estadounidense se encuentra en su nivel más bajo en más de 7 décadas. El presidente Trump, por su parte, insiste en que apoya a los ganaderos, pero dijo que el país necesita un poco de ayuda para bajar los precios.
3: The ranchers are great. They're my people. I love the ranchers. They've done a fantastic job, but they admit that we need a little help and in order to get the prices down. So that's what we're doing.
1: Pero la presión no termina con la carne. Los productores también observan con preocupación la escalada comercial con Canadá, que anunció aranceles de represalia sobre cerca de 20.000 millones de dólares en productos estadounidenses. La Secretaría de Agricultura defendió la estrategia y acusó a Canadá de imponer en algunos casos aranceles de hasta 200 o 300% a productos lácteos estadounidenses, aunque dijo tener la esperanza de que se alcancen acuerdos favorables.
2: And I believe strongly that once they finish this next round of negotiations, or whatever you want to call it, that America will certainly be the better for it, and that our farmers and ranchers will benefit the most.
1: Ahora el desafío será demostrar que la carne importada más barata puede dar alivio al consumidor sin debilitar a quienes la producen en Estados Unidos. Soy Abel Álvarez, Noticias Estrella TV.
0: Y en noticias más amables, las cebras están de regreso al zoológico de Fort Worth. Después de 5 años de ausencia, Hércules y Pegasus, dos jóvenes hermanos, ya pueden verse en su nueva hábitat, en la sabana africana, entre los hipopótamos y los flamencos. Por ahora tendrán acceso a su establo mientras se adaptan a su nuevo hogar. Así que aproveche el fin de semana para visitar el zoológico en familia. Y es momento de hacer una breve pausa, pero no se despegue porque al regresar le tenemos más.

0: Comenzamos por informarles que el futuro de Lindsay Clancy ya está en manos de jurado. En un caso que ha captado la atención de todo el país, la mujer está acusada de matar a sus tres hijos en Massachusetts, pero su defensa sostiene que sufría una grave enfermedad de salud mental posparto. Ahora, el jurado deberá decidir si se trató de un crimen planificado o si su condición mental influyó en los hechos. Es Dania Monzón que tiene los detalles del juicio.
1: El juicio que ha puesto bajo la lupa la salud mental posparto en Estados Unidos llega a su momento decisivo. Tras 5 semanas de testimonios y 85 testigos, el jurado debe determinar si Lindsay Clancy asesinó deliberadamente a sus tres hijos o si una enfermedad mental le impedía controlar sus actos.
2: This was not a woman in the throes of psychosis on January 24, 2023. This was a woman who acted intentionally, rationally, and swiftly to accomplish a very specific goal, to kill.
1: La ex enfermera de 36 años admite haber estrangulado con bandas de ejercicio a Cora de 5 años, Dawson de 3 y Kayan de 8 meses en el sótano de su casa en Massachusetts en enero de 2023. Después intentó quitarse la vida lanzándose desde una ventana y quedó paralizada. Pero el centro del juicio no es quién mató a los niños, sino qué ocurría en la mente de Clancy. Su ex esposo testificó que su salud mental había empeorado meses antes y que Lindsay le había confesado que pensó en herir a sus hijos.
3: When she told you that she was having intrusive thoughts, did you ask her what they were?
4: Yeah.
3: And what was her response?
4: She described thoughts of hurting the kids.
1: La defensa sostiene que Clancy sufrió una enfermedad mental posparto y que el día de los crímenes escuchó una voz masculina que le ordenó matar a sus hijos y después suicidarse. Un psiquiatra forense respaldó la teoría de que su enfermedad mental le impedía controlar su conducta.
5: My opinion is that Ms. Clancy was due to her mental disease unable to conform her conduct was to the requirements of the law. On the day that she took the lives of her children.
1: Pero la fiscalía dice que hubo planificación, que Clancy calculó cuánto tiempo tardaría su esposo en recoger medicamentos y comida para quedarse sola con los niños. Uno de sus expertos en psiquiatría testificó que ella tenía conciencia de sus actos.
6: When she thought about harming the children, when she had the thoughts about that, she was aware in those moments beforehand that was wrong or against the law, and that she could be punished for such an act.
1: Ahora la decisión queda en manos del jurado. Si Clancy es declarada culpable de asesinato en primer grado, enfrenta cadena perpetua sin posibilidad de libertad condicional. Si determinan que no era criminalmente responsable por su estado mental, podría ser internada en un hospital psiquiátrico estatal. Dania Monzón, Noticias Estrella TV.
0: Qué terrible situación, pero vamos a pasar a otra información porque el presidente Donald Trump firmó este jueves una orden ejecutiva para rebautizar el lago Ontario como Lago América. Sin embargo, Trump no puede obligar al vecino del norte a adoptar ese nombre. Canadá aseguró que mantendrán el nombre original. La decisión llega en plena escalada de tensiones con Canadá por aranceles y el comercio comercial bilateral. Y vamos a México con la historia de una madre que buscó a su hijo desaparecido durante años, pero la búsqueda terminó de la manera más dolorosa. Las autoridades encontraron su cuerpo, pero lo donaron sin su consentimiento para investigaciones científicas. Es Víctor Blázquez que nos presenta este caso, que pone en evidencia la grave crisis de desapariciones que enfrenta México.
7: Después de 3 años, la señora Laura Cabañas logró encontrar a su hijo Julio César, ya fallecido, en el Departamento de Medicina.

0: Del Instituto Politécnico Nacional, a pesar de que ofreció muestras de sangre para confrontas genéticas. Tras denunciar la desaparición, la autoridad nunca supo que lo tenía en sus morgues y sin el consentimiento de sus familiares donó el cuerpo para investigación científica. El Instituto de Servicios Periciales y Ciencias Forenses de la Ciudad de México se disculpó por el mal manejo que le dio al cuerpo, pero la disculpa tardó más de un año en llegar.
1: Una disculpa pública es suficiente para mí. Ni para mi familia. Esto no me va a devolver a mi hijo, el hijo que yo perdí.
2: ¿Por qué lo buscamos?
0: Confió en la labor de las autoridades que no ofrecieron los resultados esperados por la falta de eficiencia en sus procesos, a pesar de que tenían los datos para la investigación del caso. Asunto que llegó hasta los escritorios de la Comisión de Derechos Humanos de la Ciudad de México para su revisión.
3: Julio César Cervantes Cabañas no puede quedar reducido a una falla institucional. Su nombre, su historia y su memoria deben recordarnos que el Estado tiene la obligación de buscar mejor, identificar mejor.
0: La intención de la disculpa es que los compromisos se cumplan en un país donde existen más de 132.500 desaparecidos, según registros oficiales.
4: Exigimos el esclarecimiento total y la sanción penal inmediata por las vejaciones, burlas y manejo irregular de los restos humanos al interior del INCIFO, así como por la donación no consentida de cuerpos a instituciones académicas.
5: En números oficiales hay más de 72.100 cuerpos en las diferentes CEMEFOS y fosas comunes en el país sin identificar. Por eso le critican a la autoridad la falta de compromiso y de resultados frente a la cantidad de desaparecidos en el país. En Ciudad de México, Víctor Blázquez, Noticias, Estrella TV.
6: En más información internacional, la emergencia continúa en Nepal tras la gigantesca avalancha que dejó muerte y destrucción. Entre los escombros, cientos de rescatistas militares y voluntarios siguen buscando sobrevivientes y víctimas, mientras crece la angustia de quienes aún esperan noticias de sus familiares. Aquí el reporte completo.
7: Edificios enterrados, vehículos sepultados bajo el fango y personas cubiertas de lodo buscando a sus seres queridos. Es lo que queda de la avalancha gigante que el miércoles arrasó con pueblos enteros y dejó cientos de muertos y más de 1,000 desaparecidos. Entre ellos decenas de extranjeros, incluidos al menos 65 estadounidenses. Helicópteros militares sobrevuelan sin descanso los valles devastados. Rescatistas excavan entre escombros y corrientes de fango en una carrera contra el tiempo para encontrar sobrevivientes. Y es que la gigantesca avalancha ya es considerada la peor catástrofe natural en la región. Científicos ambientales explican que el desprendimiento de glaciares gigantes desbordó un río entre China y Nepal provocando la tragedia.
8: The height where we are assuming that ice was broken is about 5,200 meters from the sea level, and then the vertical drop of almost 1,200 meters, and then again the ice might have melted during that drop, and then again it carried several amounts of tons of sediments in that low parts.
7: En algunas comunidades, las carreteras y los puentes desaparecieron por completo, dejando a cientos de personas aisladas y sin comunicación.
9: अभी challenges सबसे बड़ी challenges तो ये है कि रास्ता इधर अभी कितने लोग अंदर फंसे हुए हैं कितने लोग दबे हुए हैं कुछ भी पता नहीं चल रहा है उधर तक जाने के लिए रास्ता ही नहीं
7: No fue un terremoto lo que causó el desastre como se creyó inicialmente. Los expertos advierten que el cambio climático está acelerando el derretimiento de los glaciares del Himalaya, haciendo más frecuentes y peligrosos este tipo de eventos. Mientras las familias se reúnen frente a morgues y hospitales para identificar a sus seres queridos, desde las montañas llega una dolorosa advertencia de la fuerza impredecible de la naturaleza. Dania Monzón, Noticias Estrella TV.
6: Y es momento de hacer una breve pausa, pero no se despegue. Al regresar, le tenemos más.

0: Cucaracha. Estamos de regreso. Escuche esto, pues cucarachas equipadas con cámaras podrían convertirse en herramientas de rescate. Investigadores desarrollaron estos insectos para localizar víctimas. Aquí la historia completa.
1: Son cucarachas gigantes, pero llevan en la espalda cámaras y dispositivos de inyección. Investigadores de las universidades de Queensland y Nueva Gales del Sur las llaman paraborgs y quieren utilizarlas en terremotos y edificios colapsados.
2: Can be a camera mounted on the insect to see what happening around it, or it can be a medical device that can provide medical support for a victim.
1: Los investigadores usan cucarachas reales porque pueden moverse entre rocas, trepar paredes y entrar en espacios donde los robots actuales tienen dificultades.
2: The idea about building a robot as insect scale is that you also need to mimic how insects move. But that task is much more challenging. You cannot, at the moment, there's no system that can match the exact capability of the insect.
1: Antes de colocarles los dispositivos, las cucarachas son anestesiadas. Después se implantan electrodos que reciben pequeñas señales eléctricas y permiten guiar sus movimientos. En el laboratorio, los investigadores pueden controlarlas con un mando y ver en una computadora las imágenes que transmiten en vivo.
2: In the future, we want to have maybe a swarm of them go deep into collapse structure because we cannot control only single cockroach or just two cockroaches for those situations. We need to have a network of many of them.
1: La meta es desplegar muchas al mismo tiempo para encontrar más rápido a personas atrapadas y eventualmente administrarles medicamentos. Antes de llegar a operaciones reales, los científicos todavía deben resolver problemas como la pérdida de señal entre escombros, la precisión de las inyecciones y la seguridad del sistema. Una cucaracha que hoy causa rechazo, mañana podría ayudar a salvar una vida.
0: 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Y el cielo de gran parte de Estados Unidos se tiñó de rojo la noche del jueves durante un eclipse lunar casi total. La luna quedó cubierta en un 96.3% por la sombra de la Tierra, creando el efecto conocido como luna de sangre. El fenómeno fue visible en gran parte del país y de todo América. Con esto me despido. Muchísimas gracias por haberme acompañado. Soy Alexandra Estergios. Nos vemos la próxima.
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abrimos con esta noticia en desarrollo. Momentos de pánico en una escuela secundaria del Paso, Texas. Tres estudiantes de 14 años fueron apuñalados. Durante el ataque, alumnos y maestros corrieron a encerrarse en las aulas. Dos de las víctimas fueron heridas cuando intentaron ayudar a la tercera. Un sospechoso de 14 años fue arrestado cerca de la escuela y enfrenta tres cargos de agresión agravada con arma mortal. Las tres víctimas están estables y dos ya fueron dadas de alta. Hola, ¿qué tal? Soy Abel Álvarez. Gracias por acompañarme. Estas son otras de las noticias que estamos siguiendo muy de cerca aquí en 24 horas. Persecución de película en Texas. Dos presuntos traficantes de personas huyen a más de 100 millas por hora. Uno incluso roba un auto a punta de pistola antes de ser capturado. Además, seis meses de guerra contra Irán dejan miles de muertos y un costo de miles de millones de dólares para Washington. Les tengo las cifras que revelan el impacto del conflicto. Y también millones de dólares vinculados a la red de Genaro García Luna regresan a México. El gobierno ya recuperó parte del dinero y ahora anuncia en qué serán invertidos. Y residentes de Ceuta desatan su furia contra los migrantes. Destruyen su campamento y arrojan sus pertenencias al mar para que abandonen el enclave español. La crisis en Cuba también afecta a los animales. Un refugio de gatos rescatados tiene que hacer malabares para alimentarlos y cuidarlos en medio de los apagones y la escasez. Comenzamos. Continúa la emergencia por las inundaciones en Nepal y llegan nuevas imágenes de los impactantes rescates. Mire cómo miembros del ejército arrastran a este hombre por el lodo para sacarlo de un túnel de una central hidroeléctrica donde cientos de personas quedaron atrapadas. A otros tuvieron que cargarlo sobre sus espaldas y luego los evacuaron en helicóptero. En total, 350 personas fueron rescatadas de este túnel. Pero la cifra de muertos continúa subiendo. Al menos 543 cuerpos ya fueron recuperados y más de 2.000 personas siguen desaparecidas. Y una imagen que se hizo muy viral muestra uno de los momentos más angustiantes de las inundaciones en Nepal. Vamos a verlo. Tres miembros de una familia quedaron atrapados en el balcón de esta casa de dos pisos, mientras una enorme corriente de agua, lodo y escombros destruía todo a su alrededor. Durante horas no se supo qué había pasado con ellos, hasta que aparecieron estas nuevas imágenes. Increíblemente, la casa resistió a la fuerza de la corriente y los tres sobrevivieron. El fango llegó casi hasta el segundo piso. Dos personas siguen en el balcón mientras la tercera logró subir hasta la azotea donde mueve un paño rojo para avisar a los equipos de rescate que están vivos.

0: Óigame, aunque el presidente Trump aseguró que la guerra contra Irán duraría solo unas semanas, hoy ya se cumplen 6 meses. Vamos a repasar algunas cifras que dimensionan el costo económico y humano del conflicto que aún no termina. Casi 8.000 personas han muerto desde que iniciaron los ataques. Aquí están las cifras. Más de 3.000 en Irán y más de 4.000 en el Líbano. En Israel son 60 fallecidos y en países del Golfo 28. Estados Unidos también registra bajas entre sus fuerzas. 18 militares han muerto y más de 750 han resultado heridos. Pero ahora escuche esto. En solo medio año, el monitor de conflictos Euclid pues documentó más de 5.500 ataques, la mayoría contra Irán. Pero ahora bien, ¿cuánto le ha costado esta guerra a Estados Unidos? Esta es la gran pregunta que mucha gente se hace. Hasta el mes de julio, el Pentágono gastó 37.500 millones de dólares. Y en cuanto al arsenal, pues mire, Washington ya perdió el 65% de sus interceptores Patriot y el 38% de los misiles THAAD. El golpe más fuerte ha sido al comercio mundial del petróleo. Por el estrecho de Hormuz, antes cruzaban más de 100 embarcaciones al día, pero ahora el promedio cayó a solo 15 buques diarios. Dentro de Irán, los daños a la economía se calculan en 270 mil millones. La guerra disparó los precios de alimentos, medicinas y otros productos básicos. También aumentaron los apagones por la escasez de combustible. Negocios tuvieron que cerrar. Se perdieron empleos y la moneda iraní perdió poder adquisitivo. Un impacto económico que genera más presión sobre el régimen de Teherán.
1: Approaching mile marker, already passed 5-8. They've mile marker 5-8. Still I-10 westbound.
0: Esta persecución a más de 100 millas por hora quedó captada desde el aire en Fayetteville, Texas. Agentes de la patrulla fronteriza y policías estatales perseguían a dos presuntos traficantes de personas hasta que una de las llantas del vehículo se daña y los sospechosos salen corriendo. Mire. Los sospechosos huyeron a pie y cruzaron la autopista en medio del tráfico. Uno de ellos fue capturado casi de inmediato, pero el otro siguió corriendo. Después le apuntó con una pistola a un conductor y se robó su auto. Sí, así como está escuchando, pero finalmente los oficiales lograron arrestarlo también. Las autoridades no informaron cuántos migrantes eran transportados. Y en el sur de California, agentes federales arrestaron a un hondureño acusado de registrarse ilegalmente para votar en Estados Unidos. Vea el momento. El arresto ocurrió en el Valle de San Fernando. Darwin Jonathan Rivera Flores, de 30 años, es residente permanente pero no ciudadano estadounidense. Según los fiscales, él habría declarado falsamente ser ciudadano al completar su registro electoral. Sin embargo, las autoridades aclaran que no llegó a votar en ninguna elección. Ahora enfrenta dos cargos federales por delitos graves. Y en Connecticut, en medio, sí, el miedo se ha apoderado de muchas familias inmigrantes por el aumento de los operativos de ICE. Activistas y residentes denuncian arrestos de trabajadores y redadas cerca de escuelas y paradas de autobús. Fermín Olmedo tiene las imágenes y reacciones en el siguiente reportaje.
2: ¡Auto! Cientos de familias inmigrantes en Connecticut viven por ahora un miedo constante. Padres que evitan salir de su casa, madres que no saben si volverán a ver a sus esposos al final del día y niños que observan con angustia cómo sus comunidades son sacudidas por una ola de operativos migratorios sin precedentes.
3: So starting Monday, there was an uprise in ICE activity. They've just been doing a lot of detainments.
4: It's not your business.
2: En las escuelas de Connecticut, la emoción que produce el regreso a clases para los niños se apagó entre las familias migrantes por el miedo a terminar en un centro de detención, pues ICE eligió la emblemática fecha para multiplicar su actividad en paradas de autobús en áreas cerca de las escuelas, una estrategia que muchos residentes aquí no lo entienden.
5: Yes, and I don't understand the strategy. Are they trying to outrage? They're not out to win hearts. So I think it's a reign of terror that they're showing, and that's frightening too.
2: Uno de los casos que más indignación ha generado es el de un trabajador de la construcción que, según testigos, fue sometido por agentes federales cuando se dirigía a su trabajo. Imágenes muestran el momento en que el hombre es tirado al suelo. Activistas afirman que fue electrocutado con una pistola taser y golpeado en la cabeza durante el operativo, antes de ser trasladado a un hospital. Mientras tanto, ICE mantiene que sus operaciones son parte del cumplimiento de las leyes federales. Fermín Olmedo, Noticias Estrella TV.
0: Estados Unidos deportó a otros dos latinos a Eswatini, la última monarquía de África. Esto como parte de sus acuerdos para enviar migrantes a terceros países. Las autoridades de esa nación confirmaron su llegada, pero no revelaron de qué países son los inmigrantes ni cuánto tiempo permanecerán allí. Según reportes, la Casa Blanca habría pagado cerca de 5 millones de dólares para que aceptara a deportados de otras nacionalidades. Y la policía de Nueva York anunció su mayor incautación de cocaína en una década. 580 libras valoradas en 100 millones de dólares fueron halladas en 16 cajas cerca de un almacén en Queens. Tres personas fueron arrestadas durante el operativo y ya presentaron cargos contra uno de ellos.
6: This was a massive shipment of narcotics tied to an interstate trafficking network with connections across the country, including in New York and New Jersey.
7: Today we announced charges against Nelson Salcedo following a massive cocaine seizure, approximately 580 pounds worth, over $10 million.
0: La investigación llevaba meses y la DEA asegura que el caso está vinculado a un cártel, aunque no especificaron cuál. Las autoridades advierten que podría haber más arrestos. Y con esto nos vamos a una pausa, pero no se muevan porque hay más al regresar. Detienen a dos mexicanos en Italia. Lo que llevaban oculto en sus maletas sorprendió a las autoridades. Además, México recupera millones de dólares vinculados a la red de García Luna. Al volver, les digo qué hará el gobierno con ese dinero. Tensión por la crisis migratoria en Ceuta. Residentes destruyen sus campamentos, queman su ropa y arrojan sus pertenencias al mar. Una mujer se salva por segundos. Al volver, vea el momento en que un dron explota a solo metros de ella.
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0: Gracias por seguir aquí en 24 horas. Mire, dos mexicanos fueron detenidos en el aeropuerto de Roma, Italia, después de que las autoridades encontraran más de 17 kilos de metanfetamina ocultos en un doble fondo de sus maletas. Los pasajeros habían viajado desde Monterrey con escala en Ciudad de México. Los dos detenidos, un hombre de 29 años y una mujer de 27, quedaron bajo custodia de las autoridades italianas y fueron acusados de tráfico internacional de drogas. Genaro García Luna vuelve al centro de la polémica en México. El gobierno reveló una millonaria red de desvío de recursos públicos vinculada al exsecretario de Seguridad. Parte de ese dinero ya fue recuperado y hoy la presidenta Sheinbaum anunció en qué lo invertirán. Desde Ciudad de México, Víctor Blázquez nos explica a dónde irán esos millones. Vamos a verlo.
1: Modelo de policía sustentado.
2: Una red de empresas, contratos públicos y millones de dólares desviados que terminaron fuera de México. Así habría operado durante una década el esquema vinculado al exsecretario de Seguridad Pública, Genaro García Luna. La Unidad de Inteligencia Financiera asegura que rastreó operaciones entre 2008 y 2018 ligadas a contratos del sistema penitenciario con empresas privadas de la familia Weinberg por unos 727 millones de dólares y otros 528 millones de pesos más.
3: La familia Weinberg cumplía tres funciones de manera simultánea. Disimulaban los sobornos como un pago comercial ordinario, simulaban la materialidad de los contratos y maximizaba el volumen de recursos públicos que podían extraerse mediante operaciones entre sociedades y cuentas relacionadas con García Luna.
2: Pero parte de ese dinero ya regresó a México. El gobierno informó que durante el juicio contra Genaro García Luna lograron recuperar 5.8 millones de dólares, recursos que serán invertidos en las escuelas de gobierno, en uno de los estados con el índice de inseguridad más alto.
4: Nuestro objetivo es que este recurso sea dedicado a escuelas en la montaña de Guerrero. Son alrededor de 100 millones de pesos que van a ser dedicados a las zonas de mayor necesidad en el país.
2: La presidenta Sheinbaum también recalcó que su gobierno mantiene abierta la revisión de redes de complicidad tejidas en el pasado con actos de corrupción, principalmente con Estados Unidos, porque la rendición de cuentas, dice, debe de trascender fronteras. Sin embargo, expertos cuestionan por qué todo esto sale a la luz hasta ahora.
5: Llama mucho la atención que sea que durante una década, del 2008 al 2018, se haya realizado este tipo de información y sea hasta ahorita, en el 26, cuando la Unidad de Inteligencia Financiera lo descubre.
2: Genaro García Luna actualmente enfrenta una condena de 38 años de prisión en una penitenciaría de Estados Unidos, luego de que fuera hallado culpable de narcotráfico y delincuencia organizada. En Ciudad de México, Víctor Blázquez, Noticias, Estrella TV.
0: Y un robo millonario quedó captado por cámaras de seguridad en Nuevo León, México. Mire. Dos hombres armados sorprendieron a los ocupantes de esta camioneta. Los obligaron a bajar y se llevaron un maletín con 4 millones de pesos, unos 220 mil dólares que acaban de sacar del banco. Durante el robo, otros dos cómplices en motocicletas vigilaban la zona. Los cuatro lograron escapar y hasta ahora no hay detenidos. La tensión por la crisis migratoria volvió a estallar en Ceuta, España. Vea lo que hicieron decenas de residentes contra un campamento migrante en la playa. Los manifestantes destruyeron las tiendas de campaña, arrojaron al mar las pertenencias de los migrantes y encendieron una hoguera. Todo mientras gritaban fuera invasores y la policía intentaba contenerlos. El rechazo ha crecido desde el cruce masivo de julio, cuando más de 72 mil personas entraron a Ceuta desde Marruecos. En Ucrania, una mujer se salvó por segundos de una explosión durante un ataque con drones rusos. Vamos a ver ese momento. Las cámaras de seguridad muestran a la mujer caminando por la calle cuando de repente ocurre la explosión a pocos metros de ella. La onda la sorprende, pero logra escapar. El ataque dejó al menos un muerto y daños en viviendas, edificios y almacenes. Vamos a otra pausa. Cuando vuelva hay más. La lucha de un refugio en La Habana para mantener con vida a decenas de gatos. La crisis en Cuba también golpea a los animales. Un robo de película en plena autopista. Ladrones. La antigua Roma cobra vida a miles de kilómetros de distancia. 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

0: La crisis en Cuba también golpea a los animales. En La Habana, un refugio hace malabares para alimentar a decenas de gatos rescatados de las calles. Dania Monzón nos dice cómo se las ingenian para seguir cuidándolos en medio de los apagones y la escasez. Vamos a verlo.
1: A la hora de comer, Gabriela López aplaude y decenas de gatos corren hacia ella. Son rescatados por la colonia Aldameros en La Habana. Pero en medio de la crisis económica y energética que atraviesa Cuba, hasta alimentar y cuidar a esos animalitos se ha convertido en una lucha diaria. En el refugio solo tienen un par de horas de electricidad al día y sin refrigeración es imposible guardar comida para varios días.
2: Antes podíamos almacenar comida para unos cuantos días, ahora tenemos que vivir al día. Porque no tenemos dónde almacenarla, porque si la almacenamos en un lugar donde se va la luz constantemente o por muchas horas, se puede echar a perder la comida y no podemos darnos ese lujo.
1: Y en La Habana también escasea el agua, lo que dificulta mantener limpio este espacio donde viven decenas de gatos.
2: En cuanto al agua, nosotros tenemos que mantener una higiene. Y si hay problemas con el agua deja de entrar, no podemos mantener la higiene ideal que ellos necesitan.
1: Además de los problemas con el agua y la alimentación, los apagones también ponen en riesgo la salud de los animales. Este veterinario ha tenido que invertir dinero en baterías recargables para mantener encendidos los refrigeradores de su clínica durante los cortes de luz.
3: El mayor problema que enfrentamos es la gestión de un fluido eléctrico constante o mantener, por ejemplo, refrigeración para algunos medicamentos como vacunas y algunos medicamentos que llevan, otros medicamentos que llevan refrigeración estricta para mantener su cadena de frío y su buen funcionamiento.
1: Otro golpe para el refugio ha sido la caída del turismo, porque muchas de las donaciones que recibían para cuidar y alimentar a los animales venían del extranjero.
4: Al venir menos turistas, para nosotros una entrada importante era de donaciones de turistas, tanto de insumos como monetarias. Los insumos que nos servían para hacer jornadas de desparasitación, ayudar a los animales en función de calles, rescatados, etcétera, o personas de bajos recursos, ya no entran esas donaciones.
1: Hoy, en Aldameros, los gatos siguen corriendo cuando escuchan el llamado para comer. Pero para quienes los cuidan, conseguir que ese plato esté lleno es cada vez más difícil. Dania Monzón, Noticias Estrella TV.
0: Y un robo al estilo de la película Rápido y Furioso quedó captado en una autopista de Egipto. Vea cómo lo hicieron. Una camioneta se pega a un camión en movimiento y uno de los ladrones se sube al frente del vehículo para abrir las puertas traseras y sacar cajas de pollo congelado. En total robaron 105 kilos sin que el conductor se diera cuenta. La policía identificó a 6 sospechosos. 3 murieron en un enfrentamiento con agentes y otros 3 fueron arrestados. Y a solo días de la muerte de Dolly Parton, crece una campaña para que su nombre quede para siempre en Tennessee. Un avión sobrevoló el centro de la ciudad con una pancarta promoviendo una petición para cambiar el nombre del Aeropuerto Internacional de Nashville en honor a la estrella del country. La iniciativa busca reconocer el legado de Parton y su estrecha relación con Tennessee, el estado donde nació y desarrolló gran parte de su carrera. En Croacia, un anfiteatro romano de casi 2.000 años de historia se ha convertido en el escenario de espectaculares combates de gladiadores. En la ciudad de Pula, ahí turistas y residentes disfrutan de recreaciones históricas que repiten las técnicas y tradiciones de la antigua Roma. El público incluso participa decidiendo simbólicamente la vida o muerte de los combatientes. El espectáculo combina entretenimiento e historia, transportando a los asistentes a la época de los gladiadores y al Imperio Romano. Y con esto vamos llegando al final. Soy Abel Álvarez. Gracias por informarse conmigo aquí en 24 horas esta semana. Que tengan un buen fin de semana y el lunes regreso con más.

0: Inmigrantes golpeados y apuntados con pistolas de descarga eléctrica. Una ola de operativos de ICE preocupa a residentes y activistas en Connecticut, que piden que ICE detenga sus redadas. Se cumplen 6 meses de la operación Furia Épica contra el régimen de Irán. Encuestas revelan que el conflicto en Medio Oriente no solo golpea la economía, sino también la popularidad del presidente Trump. Libran a la Gran Manzana de un cargamento importante de cocaína. La policía realiza el decomiso más grande de drogas en una década. Autoridades confirman varios arrestos. California evalúa la aprobación de la ley Gabriel, una ley para proteger a menores de abusos físicos. Quieren evitar que niños sean torturados y que les provoquen la muerte. Siguen salvando a sobrevivientes en medio del lodo. Rescatistas en Nepal incrementan los operativos ante la posibilidad de una nueva emergencia en cualquier momento. Así comienza su noticiero 24 horas. Buenas tardes, bienvenidos a esta emisión de Noticias 24 Horas. Les informa con mucho gusto Alexandra Esterhios. Gracias por acompañarnos. Vamos a iniciar porque aumenta la preocupación de la comunidad migrante en Connecticut. Viven entre el miedo y la incertidumbre ante el aumento de los operativos de ICE. Líderes comunitarios y residentes denuncian detenciones arbitrarias y lo que califican como un trato inhumano contra trabajadores de la comunidad. Las redadas se han reportado incluso cerca de las escuelas y paradas de autobús. Fermín Olmedo nos tiene este reportaje.
1: Cientos de familias inmigrantes en Connecticut viven por ahora un miedo constante. Padres que evitan salir de su casa, madres que no saben si volverán a ver a sus esposos al final del día, y niños que observan con angustia cómo sus comunidades son sacudidas por una ola de operativos migratorios sin precedentes.
2: So starting Monday, there was an uprise in ICE activity. They've just been doing a lot of

0: En las escuelas de Connecticut, la emoción que produce el regreso a clases para los niños se apagó entre las familias migrantes por el miedo a terminar en un centro de detención, pues ICE eligió la emblemática fecha para multiplicar su actividad en paradas de autobús en áreas cerca de las escuelas, una estrategia que muchos residentes aquí no lo entienden.
1: Yes, and I don't understand the strategy. Are they trying to outrage? They're not out to win hearts. So I think it's a reign of terror that they're showing, and that's frightening too.
0: Uno de los casos que más indignación ha generado es el de un trabajador de la construcción que, según testigos, fue sometido por agentes federales cuando se dirigía a su trabajo. Imágenes muestran el momento en que el hombre es tirado al suelo. Activistas afirman que fue electrocutado con una pistola taser y golpeado en la cabeza durante el operativo antes de ser trasladado a un hospital. Los reportes de confrontaciones han ido en aumento. Organizaciones comunitarias denuncian el uso de gas pimienta, empujones, detenciones en estacionamientos, supermercados e incluso cerca de guarderías. Algunos observadores legales reportan agresiones también. De acuerdo con activistas, cerca de 60 personas han sido detenidas esta semana en Danbury y otras localidades de Connecticut. Muchos de ellos no tienen cargos criminales, lo que ha aumentado las críticas hacia el enforzamiento de los operativos.
2: Danbury is one of the most ethnically diverse towns in Connecticut. So I guess they know there's a lot of vulnerable people here.
0: Mientras tanto, ICE mantiene que sus operaciones son parte del cumplimiento de las leyes federales. Fermín Olmedo, Noticias Estrella TV.
3: Y se cumplen 6 meses del inicio de la guerra contra Irán, un conflicto que cada vez va mermando la popularidad del presidente Trump. La operación Furia Épica no ha logrado derribar al régimen iraní y lo que, según el presidente, debería durar solo unas semanas, ya se extendió a 6 meses, con consecuencias económicas globales y con una pelea por el control del Estrecho de Hormuz. Pero aparte de golpear la economía, el conflicto también golpea la popularidad del mandatario. Las encuestas muestran un profundo descontento de la gente en torno a este conflicto. La mayoría de las encuestas son negativas. Por ejemplo, según la cadena Fox News, solo el 34% de los estadounidenses la aprueba y el 66% la desaprueba. La encuesta de CNBC muestra una aprobación de 36% y la más preocupante para la administración es la encuesta de Reuters, donde solo un 29% de los estadounidenses aprueban la forma como se ha manejado este conflicto. Ahora nos enlazamos con el analista político y especialista en el Medio Oriente, Aquiles Este, para ampliar sobre los 6 meses de la operación Furia Épica. Aquiles, te saludo con mucho gusto. Gracias por estar con nosotros. ¿Por qué se ha prolongado esta guerra más de lo esperado?
4: Bueno, gracias por la invitación. La verdad que este es un conflicto que no pidieron los Estados Unidos, los estadounidenses, me expreso mejor, no pidió la población de los Estados Unidos, porque le ha traído consecuencias que eran relativamente previsibles. El aumento de los precios del combustible, el aumento de la inflación, el problema militar que ha generado porque ha desgastado severamente las reservas de insumos militares. En fin, una serie de condiciones que han afectado directamente a la población, pero concretamente ha afectado, como usted decía más temprano, la popularidad del presidente. ¿Por qué? Porque ha revelado ante muchos americanos que el presidente no era ese gran estratega que él anunciaba hace unos años al comienzo de su segundo mandato. Recordemos además que el presidente Trump ofreció en su campaña para llegar a la segunda presidencia, al segundo mandato, ofreció no involucrar más nunca a los Estados Unidos en las fulanas guerras interminables. Ya esta va para 6 meses, como sabemos, y no se le ve el final. Es una, podría decirse ya a precios de hoy, que el presidente Trump se ha metido en un verdadero desastre estratégico. Y eso ya se lo huele la población y lo padece con inflación y con aumento del precio de los combustibles.
3: Aquiles, con todo esto que mencionas, ¿qué tendría que pasar para que Estados Unidos se proclamara victorioso en esta guerra?
4: Bueno, ya el presidente Trump se ha declarado victorioso varias veces. Victorioso en el tema militar, Lo que pasa es que esta no es estrictamente una guerra militar. Esto es una guerra dominada por la clave política. Y el juego político lo viene ganando Irán una y otra vez.

0: del presidente a raíz de su intervención en la guerra de Irán. Ahora se suma, por cierto, la crisis con Canadá. Los puntos, los votos van para abajo, el apoyo electoral va para abajo y va a tener que inventarse una salida propagandista, sacada de la manga, porque en los hechos, en verdad, él no ha ganado la guerra, que es una guerra, repito, que se debate más en el terreno político que militar.
1: ¿Y cuál sería esta salida que se tendría que inventar, como lo mencionas aquí, les Donald Trump, para poder recuperar esa confianza que hemos visto que está a la baja de su gobierno? ¿Y cómo afectaría, por supuesto, esto a las elecciones intermedias al Partido Republicano?
0: Wow, me haces una pregunta tremendamente difícil porque cuesta un poco imaginar cuál sería esa salida. Sería una salida casi que estrictamente propagandística, porque militar no sería. La guerra en Irán ha sido una guerra tremendamente costosa en términos militares, además costosa en dinero. El secretario Hegseth ha pedido repetidamente aumentos en el presupuesto para suplir la guerra. Y además, el tema político sigue allí. Esto además ha tensionado los conflictos con China, porque no es un secreto para nadie que China depende grandemente del petróleo que proviene de Irán, de modo que ahí también se abre otro frente de problemas. Entonces, sería una salida, si me preguntas, me atrevería a decir propagandística, porque un triunfo militar, estricto senso, no va a ser, y políticamente mucho menos. Él tendría que meter el tema un poco como en el congelador hasta las elecciones de noviembre del consabido midterm, tratando de mitigar los efectos que la guerra en Irán tenga sobre los resultados tanto en el Senado como en la Cámara Baja. Por cierto, ya algunos analistas dicen que el tema de Irán particularmente amenaza incluso con quitarle el Senado al Partido Republicano, de modo que están en un pollón mayúsculo, en un rollo tremendo. De modo que, para responder tu pregunta, yo sinceramente no sé cómo se saldría esto. Creo que sería propaganda estrictamente.
1: Pues va a estar muy difícil para que el Partido Republicano pueda recuperar esta confianza y también les queda muy poco tiempo. Aquiles, muchísimas gracias por estar con nosotros.
0: Siempre es un gusto. Gracias por la invitación.
1: Gracias igualmente. Y cambiando de información, el presidente de la Reserva Federal, Kevin Warsh, admitió que la inflación en Estados Unidos sigue siendo demasiado alta y advirtió que el Banco Central podría verse obligado a elevar nuevamente las tasas de interés en los próximos meses. Durante su primer discurso de alto perfil, Warsh señaló que aunque la inflación ha mostrado una moderación, las tendencias de fondo todavía no han mejorado lo suficiente.
2: For my part today, as we sit here, I'm impressed by the overall performance of the economy, which appears to have strengthened. One indicator of strength is how well an economy holds up under stress, how well it holds up under shocks. On that score, both Main Street and Wall Street have been remarkably resilient.
1: Las declaraciones de Warsh son consideradas por los economistas como la señal más directa sobre la necesidad de una política monetaria más estricta. Y una jueza federal se negó a bloquear la nueva orden ejecutiva del presidente Donald Trump sobre la ciudadanía por nacimiento. ¿Quiénes serían los afectados? Pues son los que caen en la categoría de turismo por nacimiento y los hijos de personas que trabajen para un gobierno extranjero. Esto no estaba incluido en el fallo de la Corte Suprema que votó en contra de las primeras restricciones que buscaba el presidente Trump. La jueza de distrito, Deborah Boardman, rechazó la solicitud de una orden de restricción temporal presentada por grupos defensores de los derechos de los inmigrantes. La policía de Nueva York confiscó 586 libras de cocaína valoradas en aproximadamente 10 millones de dólares, en lo que ya es considerado el mayor decomiso de esta droga en más de una década. La comisionada Jessica Tisch informó que después de meses de vigilancia, las autoridades detuvieron una camioneta en Long Island City, lo que los condujo a una bodega donde fueron encontrados 266 paquetes de cocaína. Tres personas fueron arrestadas y los investigadores aseguran que son parte de un cártel internacional. Cambiando de información, el gobierno de California evalúa la aprobación de la ley Gabriel, una iniciativa que busca fortalecer la protección de menores víctimas de abuso y negligencia.

La propuesta lleva el nombre de Gabriel Fernández, el niño de 8 años cuyo asesinato conmocionó al país. La medida obligaría a los trabajadores sociales a tomar acciones razonables para garantizar atención de emergencia a menores en riesgo y refuerza las sanciones por alteración de registros. El proyecto fue aprobado por unanimidad y ahora espera la decisión final del gobernador. Durante el juicio contra su madre y su pareja, se determinó que Gabriel había sido torturado hasta provocarle la muerte. Es momento de ir a una breve pausa, pero no se mueva, tenemos más al regresar. Rescates increíbles tras la avalancha que devastó una región en Nepal. Aceleran las labores y advierten que en cualquier momento podría caer una nueva emergencia. Drones derribados en la frontera con México podrían revelar el alcance, la tecnología y el nivel operativo que han alcanzado los grupos del crimen organizado. Además, se cumplen 10 años de la muerte de Juan Gabriel. Sus fanáticos en ambos lados de la frontera quieren recordarlo al Divo de Juárez a lo grande.

Aprovechamos para informarles que en Nepal continúan rescatando de lodo a sobrevivientes de la avalancha que arrasó con todo un poblado en la frontera entre Nepal y China. Distintas imágenes muestran a rescatistas tirados en el lodo para no hundirse y rescatando a sobrevivientes. Las tareas en las últimas horas se han intensificado y tuvieron que parar en algunas ocasiones ante una alerta que indicaba que otro deslave podría ocurrir en cualquier momento. Los rescatados, completamente cubiertos de lodo, son llevados en helicópteros a hospitales para ser revisados. Y mientras tanto, dan a conocer que en las últimas horas aumentó el número de muertos tras la devastadora avalancha. Las autoridades nepalíes informaron que la cifra de fallecidos ascendió a 579, mientras que China confirmó la muerte de 5 de sus ciudadanos. Además, más de 1.500 personas continúan desaparecidas, entre ellas turistas de distintos países.

0: también en Nepal, dos hombres de 25 y 38 años fueron arrestados acusados de robar joyas a personas fallecidas por el devastador deslave del miércoles. La detención se produjo después de que se difundiera un video en el que aparentemente se les observaba arrancando aretes de los cuerpos de dos mujeres arrastradas por la corriente. Aunque las autoridades no han informado los cargos que van a enfrentar, el caso ha provocado fuerte rechazo. Y tres drones presuntamente utilizados por grupos del crimen organizado fueron detectados y derribados cerca de la frontera entre México y Estados Unidos. Aunque las autoridades mantienen bajo reserva los detalles de la operación, confirmaron que el incidente ocurrió en el Valle de Texas. El reporte es de Galo Arellano, nuestro colaborador de NTN 24.
1: Tres drones vinculados a cárteles de la droga fueron derribados por el ejército de Estados Unidos en la zona fronteriza con México. La operación ocurrió entre la noche del martes y la madrugada del miércoles en el Valle del Río Bravo, al sur de Texas. Es la primera vez que Estados Unidos confirma el uso de un arma láser de alta energía en la frontera para enfrentar drones vinculados al narcotráfico.
2: Es un artefacto que lleva muchos años probado, eficiente. De acuerdo al Código de Ginebra, no se le puede disparar a la persona, pero es el equipo donde está la persona. Y en este caso fue la primera vez que se ha usado efectivamente en un dispositivo militar en contra de drones en tierra.
1: Los drones se han convertido en una herramienta cada vez más utilizada por los grupos criminales. Son relativamente baratos, difíciles de detectar y pueden ser modificados para diferentes propósitos. Los cárteles los utilizan para facilitar sus actividades ilegales. En algunas regiones de México incluso han sido utilizados para lanzar explosivos.
3: Es un golpe, pero temporalmente, porque los van a reemplazar. Ellos tienen todos los recursos necesarios para reemplazar estas cosas y es un golpe temporalmente que les va a afectar un rato nada más. Ahora, la meta de la administración Trump es proteger las fronteras y eso fue lo que ocurrió en este caso.
1: Pero todavía hay una incógnita importante. Estados Unidos no ha revelado exactamente dónde fueron derribados los tres drones. No está claro si los operativos ocurrieron sobre territorio estadounidense o mexicano. Y este punto es especialmente sensible porque la presidenta Claudia Sheinbaum ha insistido en que México no permitirá operaciones militares unilaterales de Estados Unidos en su territorio. Es más, hace 6 meses negó que los narcos estén usando drones contra la patrulla fronteriza de Estados Unidos.
4: No hay ninguna información de uso de drones en la frontera.
1: ¿Y cómo funciona esta nueva arma? El sistema conocido como Locust utiliza sensores para detectar y seguir el dron. Una vez que lo tiene localizado, dirige un potente rayo láser hacia el objetivo. La energía y el calor dañan componentes esenciales del aparato hasta dejarlo fuera de funcionamiento.
0: Por otra parte, la tensión crece en Ceuta, el enclave español en el norte de África, donde residentes destruyeron un campamento improvisado de migrantes en una playa. Imágenes mostraron a personas derribando tiendas de campaña, arrojando pertenencias al mar y encendiendo una hoguera. Previamente, manifestantes bloquearon una carretera y exigieron la salida de los migrantes. Las tensiones aumentaron desde el cruce masivo de finales de julio, cuando miles de personas ingresaron desde Marruecos. Las cámaras de seguridad captaron el momento en el que una mujer escapa por segundos de una explosión en un ataque con un dron en Kiev, en Ucrania. Las autoridades reportaron al menos una persona muerta y daños en almacenes, viviendas y edificios de departamentos. Las sirenas antiaéreas sonaron de forma repetida mientras los residentes buscaban refugio. Funcionarios ucranianos afirman que los ataques buscan alterar la vida cotidiana de millones de personas. Es momento de una breve pausa, pero no se despegue. Al regresar, le tenemos más. México y Estados Unidos se preparan para recordar al Divo de Juárez a 10 años de su partida con homenajes, conciertos y celebraciones. Espectáculo en el cielo. Tenemos las impresionantes imágenes de la llamada Luna de Sangre.

regresamos para informarles que México y Estados Unidos rinden un homenaje al legendario Juan Gabriel a 10 años de su fallecimiento. Fans y colaboradores recordaron al Divo de Juárez en una escucha especial de vinilos en la Ciudad de México, mientras que en Chicago y Los Ángeles preparan conciertos, proyecciones y tributos para celebrar su legado. Juan Gabriel falleció el 28 de agosto de 2016 en California y sigue siendo una de las figuras más emblemáticas de la música latina, con canciones que continúan uniendo a generaciones a ambos lados de la frontera. Y en Croacia, un anfiteatro romano de casi 2.000 años de historia se ha convertido en el escenario de espectaculares combates de gladiadores. Es en la ciudad de Pula. Ahí turistas y residentes disfrutan de recreaciones históricas que repiten las técnicas y tradiciones de la antigua Roma. El público incluso participa decidiendo simbólicamente la vida o la muerte de los combatientes. El espectáculo combina entretenimiento e historia, transportando a los asistentes a la época de los gladiadores y al Imperio Romano. Y un fenómeno astronómico tiñó de rojo intenso el cielo de gran parte del continente americano durante la noche. Se trató de un eclipse lunar casi total ocurrido cuando la Tierra se interpuso entre el Sol y la Luna. Astrónomos indicaron que el fenómeno alcanzó hasta un 96.3% de cobertura, ofreciendo un espectáculo impresionante. Conocida como luna de sangre, la luna adquirió su característico tono rojizo debido a la filtración de la luz solar a través de la atmósfera terrestre. Con esto me despido. Muchas gracias. Soy Alexandra Esterejos.

0: Major combat operations in Iran.
1: 6 meses de guerra con Irán y el reloj sigue corriendo. Washington encuentra la salida, el costo sube y el conflicto amenaza con dejar consecuencias mucho más allá del campo de batalla. La Reserva Federal vuelve a encender las alertas. La inflación sigue demasiado alta y ahora su presidente no descartaría subir las tasas de interés. Nueva polémica sobre los operativos de ICE. La agencia planea sumar perros robot con cámaras y sensores al tiempo que destina millones de dólares a guantes con descargas eléctricas. 3 días después de la devastación sigue revelando su verdadera magnitud. Miles de personas continúan desaparecidas y los rescatistas luchan por llegar a las zonas más destruidas. Los cárteles de la droga llevan sus drones a la frontera y Estados Unidos responde con sofisticados láseres militares. 3 aparatos ya han sido derribados. Así iniciamos su Noticiero Nacional Cierre de Edición. ¿Qué tal? Muy buenas noches. Les saludo José Armando Ronstadt. Mil gracias por acompañarnos. Iniciamos con lo siguiente. Se cumplen 6 meses de la guerra contra Irán y la ofensiva ha durado mucho más de lo que el presidente Trump había anticipado. El régimen de Teherán sigue en pie, las negociaciones se encuentran estancadas. El conflicto ya ha costado más de 37.500 millones de dólares y ha dejado cientos de militares estadounidenses heridos, mientras que el impacto se siente en la economía de los estadounidenses. Antonio Belchi nos tiene más en el siguiente informe.
2: 6 meses después de la operación Furia Épica contra Irán, Washington sigue sin poder cerrar esta guerra. La ofensiva mató al líder supremo Ali Khamenei, pero el régimen no colapsó y el conflicto se convirtió en un continuo desgaste.
3: Estados Unidos se cree que ha perdido entre 40 y 50 helicópteros. Hemos visto que Estados Unidos, supuestamente hubo un incendio dentro de uno de los portaaviones y se tuvo que sacar de servicio y reemplazar con otro.
2: Y el costo no es solo militar. El bloqueo del estrecho de Hormuz ya se siente en la gasolina y la inflación en Estados Unidos.
3: Va a tener que negociar directamente con los iraníes para asegurarse que la actividad de verdad de dinámica, de paso de granos, de fertilizantes, de petróleo por el estrecho de Hormuz, pues no se vean afectados por los futuros sistemas de peajes que los iraníes quieren implantar allí.
2: La guerra también puso a prueba la relación de Washington con su aliado más cercano en la región, Israel, una relación que, según el entorno de

0: ambos gobiernos es aún muy tensa.
1: El distanciamiento no es entre Israel y Estados Unidos. El distanciamiento es entre el presidente Trump y el primer ministro de Israel, Benjamin Netanyahu.
0: 6 meses y 37.500 millones de dólares después, con 750 militares heridos y 16 muertos, Washington intensificó las sanciones, pero sigue sin una salida clara.
2: No, nos encontramos en una situación en la que no parece haber una salida real hacia algo que no sea más allá que la permanencia del régimen.
0: Y mientras el costo crece, analistas advierten que la región podría estar cambiando para siempre, y eso también podría tener un impacto permanente en Estados Unidos y en el resto del mundo.
3: No es más que el comienzo de algo más grande. Por eso no sean los países árabes no han tomado una medida contundente contra Irán.
0: Todavía no hay una salida clara en esta guerra y lo peor de todo es que no hay todavía ni siquiera un final cerca. Anthony Belchi, Noticias de Estella TV.
4: El aumento del petróleo por la guerra con Irán y las interrupciones en el Estrecho de Hormuz sigue golpeando directamente el bolsillo de los consumidores en Estados Unidos. Según la AAA, la gasolina regular promedia en el país $4.09 por galón, casi $2 más que hace un año. Ese incremento obliga a muchas familias a destinar más dinero al transporte y menos a otros gastos, al tiempo que eleva los costos para las empresas y añade presión a una inflación que sigue afectando el poder adquisitivo. Mientras tanto, el presidente Donald Trump cierra el verano enfrentando un deterioro en las encuestas, un escenario que aumenta la preocupación entre los republicanos de cara a las elecciones del medio término el próximo mes de noviembre. Una encuesta de Reuters Ipsos coloca su aprobación en un 33%, igualando el nivel más bajo de su segundo mandato. Entre los factores aparece la prolongada guerra con Irán, el aumento de los precios de la gasolina y la preocupación por el costo de vida. Mientras tanto, el presidente Donald Trump prepara una orden para facilitar que agricultores y ganaderos puedan procesar y vender directamente su propia carne con menos trabas regulatorias. La medida busca aumentar la competencia y bajar precios en un mercado donde cuatro grandes compañías concentran cerca del 85% del procesamiento. El anuncio llega además de críticas de productores por la decisión de permitir temporalmente más importaciones de carne sin aranceles. Y aunque la inflación ha disminuido levemente, esto no es suficiente para la Reserva Federal. Hoy su presidente Kevin Warsh advirtió que los precios siguen demasiado altos y dejó abierta la puerta a un posible cambio, incluso un incremento de las tasas de interés. Rubén Pereira nos explica qué significaría para el bolsillo de los consumidores.
5: En su primer gran discurso como presidente de la Reserva Federal, Kevin Warsh dejó clara cuál es ahora la principal preocupación del Banco Central. Y aunque evitó anticipar cuál será la próxima decisión sobre las tasas de interés, dijo que la Fed está lista para actuar si las circunstancias lo requieren.
6: None of these measures are perfect, but they all tell a similar story. Inflation is running above our 2% target. So the Fed's predominant focus right now should be on prices.
5: Y los datos muestran por qué. La inflación anual que enfrentan los consumidores bajó ligeramente de 3.5% en junio a 3.4% en julio, pero todavía se mantiene por encima de la meta del 2% de la Reserva Federal.
7: Problemas energéticos, impacto sobre importaciones y exportaciones, flujo de cadenas de insumos, eso es externo al país y eso sigue empujando la inflación hacia arriba dentro de Estados Unidos.
8: Y si la Reserva Federal decide volver a subir las tasas de interés, el efecto podría sentirse rápidamente en el bolsillo. Los consumidores podrían terminar pagando más por el dinero que piden prestado.
5: El impacto podría sentirse especialmente en las tarjetas de crédito, con tasa variable y extenderse al financiamiento de vehículos y a quienes busquen comprar una vivienda o renegociar una hipoteca. Pero subir las tasas también tiene un costo para la economía. Al encarecer el crédito, las empresas pueden reducir sus inversiones y contrataciones.
7: Existe un riesgo real que sería en una ventana de unos 3 a 6 meses. Y este riesgo real quiere decir que si se sube mucho la tasa, los negocios no van a hacer inversiones, por lo tanto hay menos contrataciones.
5: La próxima reunión de la Fed será el 15 y 16 de septiembre y aunque Warsh no anticipó qué decisión tomará el Banco Central, para los consumidores la posibilidad de pagar todavía más por el crédito genera preocupación.
9: Me preocupa porque dijimos que en un futuro mi crédito se puede afectar en una manera porque no voy a poder agarrar una casa o que debo mucho y esos tipos de cosas.
5: Rubén Pereira, Noticias Estrella TV.
4: En otra información, ICE planea incorporar perros robots a sus operativos migratorios con una inversión que podría alcanzar los 2 millones de dólares. Según documentos internos obtenidos por la cadena NBC News, los equipos tendrían cámaras y sensores para inspeccionar zonas peligrosas antes del ingreso de los agentes y el Departamento de Seguridad Nacional. Sin embargo, asegura que no serían utilizados para realizar arrestos. El plan se conoce tras el acuerdo de ICE con un proveedor para gastar más de 16 millones de dólares en guantes capaces de producir descargas eléctricas. Y un agente de ICE acusado en Minnesota por disparar contra un inmigrante venezolano ha sido puesto en libertad en Texas después de cumplir 90 días detenido. El caso ya escala en una batalla entre dos estados y podría sentar un precedente sobre futuras extradiciones. David Medina de Dallas nos tiene las reacciones.
10: Un día después de que Cristian Castro, un agente de ICE, fuera puesto en libertad este jueves en Texas, luego de permanecer 90 días detenido, mientras autoridades en Minnesota solicitaban su extradición, el caso ya genera una ola de reacciones que ha escalado en una pugna de alto perfil entre el gobierno demócrata de Minnesota y la administración republicana de Texas, que podría establecer un precedente peligroso que ayude a acusados penales a evadir la justicia, asegura esta abogada.
11: Muy importante que estos incidentes vayan a juicio para determinar lo que pasó y si es necesario imponer un castigo para y establecer, como dijiste, un precedente de que estos son los límites y no se pueden exceder.
10: Castro enfrenta cargos en Minnesota por presuntamente disparar contra Julio César Sosa Celis, un inmigrante venezolano, durante un operativo migratorio en Minneapolis llevado a cabo en enero de este año. También está acusado de haber presentado una denuncia falsa sobre lo ocurrido. Activistas señalan que el caso de Castro es un reflejo de cómo los operativos migratorios llevados a cabo por agentes de ICE se ejecutan con excesos, violando leyes y derechos humanos con el objetivo de sembrar el terror en las comunidades.
12: Nosotros no estamos pidiendo cuestiones adicionales. Lo que estamos pidiendo es que ellos cumplan con las reglas del juego, que cumplan con la ley, que respeten los derechos constitucionales de las personas y lo que está establecido.
10: Un juez federal determinó que no podía obligar al gobernador de Texas, Greg Abbott, a autorizar la extradición de Castro a Minnesota al cumplirse el límite legal de 90 días de detención. Castro quedó en libertad de acuerdo con la ley de Texas. Sin embargo, de acuerdo con esta abogada, la ley federal indica que todos los estados en el país están obligados por la Constitución a entregar a cualquier persona acusada de un delito a petición de otro estado en un proceso que se conoce como extradición interestatal. Por ahora, el estado de Minnesota ha dicho que continuará con las batallas legales para que Castro retorne al estado y responda por sus cargos criminales ante una corte. David Medina, Noticias Estrella TV.
4: Esta noche el presidente Donald Trump anunció el mayor acuerdo petrolero en la historia de Venezuela. El diario The Washington Post anticipó el arreglo que garantiza a Estados Unidos una participación de largo plazo en cerca de un tercio de las reservas petroleras venezolanas con acceso a unos 65 mil millones de barriles de crudo distribuidos en por lo menos 17 campos. El plan busca atraer inversión estadounidense y aumentar la producción venezolana, que apenas ha crecido unos 200 mil barriles diarios durante el último año. El acuerdo podría requerir miles de millones de dólares, posiblemente con apoyo del gobierno estadounidense, y enfrenta dudas legales porque podría exigir cambios en las leyes o incluso en la misma constitución venezolana. Tenemos una pausa comercial. Más información al regresar a Cierre Edición. La devastación no termina en la frontera entre Nepal y el Tíbet. Miles siguen desaparecidos y el acceso a las zonas afectadas es crítico. Apareció Claudia Sheinbaum, o por lo menos eso parecía, una imitadora de la presidenta, se robó el informe de una senadora y de paso encendió la polémica. Los detalles al regresar.

0: A 3 días de las devastadoras inundaciones en la frontera entre Nepal y el Tíbet, el balance sigue empeorando y las autoridades advierten que la cifra de víctimas podría continuar aumentando. Hasta ahora se reportan más de 500 personas muertas y más de 2.500 desaparecidas, entre ellas cerca de 90 estadounidenses. Los equipos de emergencia han logrado rescatar o atender a casi 5.000 personas. La fuerza de las inundaciones arrasó poblaciones enteras y dejó severos daños a lo largo de decenas de millas, complicando el acceso a las zonas más afectadas. Y las inundaciones en la frontera entre Nepal y el Tíbet también están dejando una emergencia humanitaria de gran escala. La Cruz Roja estima que por lo menos 93.000 personas han sido afectadas, muchas de ellas con sus viviendas destruidas o severamente dañadas. Las labores de rescate continúan entre carreteras y puentes colapsados, con varias comunidades todavía aisladas y bajo riesgo de nuevas inundaciones. En el sur del estado de California, 19 meses después del incendio Eden, la ciudad de Altadena sigue tratando de levantarse entre negocios que cerraron y familias que se fueron. Un restaurante de comida mexicana logró sobrevivir y vuelve a abrir sus puertas. Luis Zaragoza lo visitó y nos tiene su historia.
1: Mi madre bella que está ahí desde el cielo. Siempre me decía, mija, sí se puede.
2: Con gran expectativa, el restaurante de comida mexicana El Patrón en la ciudad de Altadena celebró su gran apertura el día de ayer jueves, después de 19 meses del devastador incendio Eaton, que dejó a muchas familias sin hogar y cientos de negocios convertidos en cenizas.
1: Y les quiero dejar saber a todos en general, por favor, enfóquense en los negocios, en los que estamos y los que no estamos, porque en realidad necesitamos su ayuda.
2: Según versiones de la dueña del lugar, no hubo daños en el edificio, pero permaneció cerrado por algunos meses, ya que muchas de las viviendas y negocios a su alrededor sí fueron alcanzadas por el fuego, siendo los residentes y empleados del área la fuente de su clientela.
1: Perdimos el 85% de todos nuestros clientes. La mayoría de mis clientes, el 40% vendió.
2: Los trabajos de reconstrucción en el área avanzan, aunque algunos empleados de construcción consideran que aún hay muchos lotes en donde antes hubo viviendas y ahora están vacíos.
3: Si caminas por las calles y tú miras para tu derecha y para tu izquierda, no vas a ver casas. Vas a mirar una casa que están construyendo, otra que van a empezar, y vas a mirar 4 o 5 casas que no hay nada.
2: David Josenhans, quien toda su vida ha vivido en Altadena, nos contó que 3 de sus propiedades fueron consumidas por el fuego. Pero su mayor tristeza es la gran mayoría de sus amigos y conocidos que tuvieron que mudarse a otras ciudades debido a las pérdidas de sus viviendas. Todos quieren reconstruir lo más pronto posible, pero no todos podrán hacerlo, sobre todo las

0: personas de la tercera edad, así que muchos más se irán de aquí. Esto no es nada fácil, mencionó.
1: De acuerdo a algunos residentes y dueños de negocio, mencionaron que queda todavía mucho por hacer, ya que algunas demandas en contra de las compañías de seguro aún no se han resuelto para poder reconstruir. Luis Zaragoza, Noticias, Estrella TV.
2: En otra información, la Administración Federal de Aviación busca despedir a dos controladores aéreos del aeropuerto La Guardia en Nueva York. Presuntamente, abandonaron su turno antes del tiempo, el pasado 22 de marzo, cuando un avión de Air Canada chocó contra un camión de bomberos y murieron sus dos pilotos. Según reportes, ambos empleados debían estar trabajando en el momento del accidente. El caso vuelve a poner bajo presión a las autoridades federales por la escasez de personal. Y en información de la República Mexicana, una aparición fuera de libreto está generando polémica en el estado de Hidalgo. La senadora del partido Morena, Simei Olvera Bautista, fue criticada en redes sociales después de que una imitadora de la presidenta Claudia Sheinbaum fuera una de sus invitadas de honor durante su segundo informe de labores. La actriz Tamara Enaine apareció caracterizando como su personaje Claudita, lo que desató cuestionamientos sobre el uso de una parodia presidencial dentro de un acto político formal. Mientras tanto, en Ecuador, el expresidente Lenín Moreno llegó este viernes a la Corte Nacional de Justicia en Quito. Está enfrentando un juicio por presuntos sobornos relacionados con la construcción de una planta hidroeléctrica. La fiscalía sostiene que una empresa china habría pagado cerca de 76 millones de dólares en sobornos entre el año 2009 y 2018, involucrando a Moreno, familiares y empresarios. El exmandatario, que gobernó Ecuador entre el 2017 y el 2021, ha negado reiteradamente todas estas acusaciones. Siguen con nosotros, más noticias al regresar. Ottawa le busca nuevo nombre a la avenida Trump y entre las opciones hay varias que le ponen sabor a la polémica. Los detalles al regresar.

0: Un llamativo video que circula en redes muestra a un hombre elevándose a bordo de un potente dron agrícola. La Aeronáutica Civil de Colombia investiga el insólito y peligroso vuelo realizado con un dron aspersor en el departamento del Meta. El video muestra a un hombre dentro del compartimiento destinado a la carga, mientras otra persona controla la aeronave de manera remota. Ahora se investiga quién operaba el dron, en qué circunstancias se realizó el vuelo y si este tipo de prácticas se habría repetido. Y este viernes el Pentágono confirmó que el ejército de Estados Unidos utilizó un láser de alta energía para derribar tres drones cerca de la frontera sur, aparatos que las autoridades vinculan a cárteles de la droga mexicanos. Nuestro colaborador de NTN 24, Galo Arellano, habló con expertos y nos explican cómo funciona esta tecnología.
1: Tres drones vinculados a cárteles de la droga fueron derribados por el ejército de Estados Unidos en la zona fronteriza con México. La operación ocurrió entre la noche del martes y la madrugada del miércoles en el Valle del Río Bravo, al sur de Texas. Es la primera vez que Estados Unidos confirma el uso de un arma láser de alta energía en la frontera para enfrentar drones vinculados al narcotráfico.
2: Es un artefacto que lleva muchos años probado, eficiente. De acuerdo al Código de Ginebra, no se le puede disparar a la persona, pero sí al equipo donde está la persona. Y en este caso fue la primera vez que se ha usado efectivamente en un dispositivo militar en contra de drones en tierra.
1: Los drones se han convertido en una herramienta cada vez más utilizada por los grupos criminales. Son relativamente baratos, difíciles de detectar y pueden ser modificados para diferentes propósitos. Los cárteles los utilizan para facilitar sus actividades ilegales. En algunas regiones de México incluso han sido utilizados para lanzar explosivos.
3: Es un golpe, pero temporalmente, porque los van a reemplazar. Ellos tienen todos los recursos necesarios para reemplazar estas cosas y es un golpe temporalmente que les va a afectar un rato nada más. Ahora, la meta de la administración Trump es proteger las fronteras y eso fue lo que ocurrió en este caso.
1: Pero todavía hay una incógnita importante. Estados Unidos no ha revelado exactamente dónde fueron derribados los tres drones. No está claro si los operativos ocurrieron sobre territorio estadounidense o mexicano. Y este punto es especialmente sensible porque la presidenta Claudia Sheinbaum ha insistido en que México no permitirá operaciones militares unilaterales de Estados Unidos en su territorio. Es más, hace 6 meses negó que los narcos estén usando drones contra la patrulla fronteriza de Estados Unidos.
4: No hay ninguna información de uso de drones en la frontera.
1: ¿Y cómo funciona esta nueva arma? El sistema conocido como Locust utiliza sensores para detectar y seguir el dron. Una vez que lo tiene localizado, dirige un potente rayo láser hacia el objetivo. La energía y el calor dañan componentes esenciales del aparato hasta dejarlo fuera de funcionamiento.
0: En Ottawa, hasta los letreros de las calles parecen haberse metido en la política. El Consejo Municipal decidió cambiar el nombre de Avenida Trump, una vía que llevaba ese nombre desde hace cerca de 25 años. La propuesta ha generado varias alternativas, algunas bastante llamativas, como por ejemplo nombrarlo Avenida Obama o Avenida Canadá, e incluso Avenida Taco. El cambio ocurre luego de la orden del presidente Trump de rebautizar el lago Ontario como Lago América. Y en Moscú, comprar una pieza de historia ahora puede significar llevarse un dinosaurio a casa. Una nueva exhibición funciona como una subasta de lujo donde todos los fósiles están a la venta. Entre las piezas hay un esqueleto de oso cavernario de 12.000 años con un precio de $120.000. También hay colmillos de mamut, huevos fosilizados y hasta meteoritos. Muy buenas noches, gracias por acompañarnos. Yo soy José Armando Ronstadt. Nos vemos mañana, Dios mediante.

0: Abrimos con esta noticia en desarrollo. Un hondureño del Valle de San Fernando fue arrestado y acusado con cargos federales después de registrarse ilegalmente para votar. Darwin Jonathan Rivera Flores, de 30 años y originario de Winnetka, enfrenta dos cargos por delitos graves.
1: Los fiscales federales dicen que Rivera afirmó falsamente ser ciudadano estadounidense en su registro electoral, cuando en realidad es residente permanente. La acusación es solo una denuncia y Rivera se presume inocente hasta que se demuestre su culpabilidad.
0: Además, en este noticiero, en Monrovia, increíble arresto. Una pausa para almorzar terminó con la detención de un sospechoso al que los policías ya habían intentado arrestar dos veces.
1: Avanza la ley Gabriel, que busca reforzar la protección de menores en riesgo y evitar que historias de abuso que terminan en tragedia vuelvan a repetirse.
0: Como símbolo de resistencia, un negocio latino reabre en Altadena tras el incendio Eaton. Tenemos su historia.
1: En México, duro golpe al tráfico de combustible. Descubren un túnel clandestino conectado directamente a un ducto de Pemex.
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0: Hola, ¿qué tal? Les saluda Abel Álvarez. Bienvenidos a Noticias 62.
1: Yo soy Alexandra Estergios. Gracias por acompañarnos.
0: Vamos al condado de San Bernardino, donde el piloto de una avioneta resultó gravemente herido tras estrellarse. La aeronave cayó poco después de despegar del aeropuerto de Big Bear y terminó volcado sobre su nariz en un campo. Según la Administración Federal de Aviación, el motor se apagó cuando el piloto intentaba regresar para aterrizar de emergencia. El hombre fue trasladado con heridas graves a un hospital. El accidente ocurrió cerca de las 6 de la tarde del jueves y la investigación sigue en curso para determinar exactamente qué lo provocó.
1: Y avanza en California una propuesta que busca reforzar la protección de menores víctimas de abuso y evitar que casos como el de Gabriel Fernández vuelvan a repetirse. La ley Gabriel, nombrada en honor al niño de Palmdale, que murió en 2013 tras meses de maltrato, ahora pasa al escritorio del gobernador Gavin Newsom. La medida exige mayores responsabilidades a trabajadores sociales y refuerza la atención médica de emergencia para menores en riesgo.
0: En Monrovia, una pausa para almorzar, sí, en Pan Express, terminó en una detención inesperada para dos policías. Los agentes estaban comiendo cuando

0: reconocieron a un sospechoso que ya habían intentado arrestar dos veces. En ambas ocasiones, el hombre logró escapar corriendo hacia la autopista. Esta vez, los oficiales se levantaron de la mesa, lo interceptaron y lo detuvieron dentro del restaurante. La policía bromeó diciendo que a la tercera es la vencida.
1: Regresó a Los Ángeles y terminó tras las rejas. Jonathan Rodríguez, de 33 años, fue arrestado en LAX tras llegar de El Salvador, casi dos años después de un atropello fatal en Exposition Park. Las autoridades lo acusan de huir tras impactar con su vehículo a un ciclista de 16 años, quien murió a causa de las heridas. Según la policía de carreteras, Rodríguez habría huido a México y después a El Salvador. Ahora enfrenta el proceso penal en California.
0: Y atención con esto, porque un juez federal bloqueó temporalmente las nuevas reglas de la administración Trump que buscan restringir el voto por correo. La orden impide por al menos 14 días que el servicio postal aplique mayores controles sobre las boletas. Las nuevas reglas exigirían a los estados registrar datos de los votantes y reportarlos a un portal federal. California demandó junto a 23 estados, argumentando que el gobierno federal no tiene autoridad para imponer estos requisitos. La disputa legal podría regresar ante la Corte Suprema.
1: Y esta disputa legal podría llegar nuevamente hasta la Corte, como lo decías, Abel, pero ¿qué impacto podría tener esta batalla sobre el voto por correo y las próximas elecciones?
0: Y para entender un poco más, nos acompaña el analista político Luis Alvarado. Luis, gracias por acompañarnos aquí en Noticias 62.
2: Gracias por invitarme.
1: Luis, ¿qué realmente está en juego en este caso?
2: De que la gente tenga la capacidad de ejercer su voto utilizando el mecanismo de llenar la boleta electoral. Aquí en California, a todas las personas que están registradas van a recibir una boleta por correo 30 días antes del día de elección. Y lo que generalmente te dice es de que tú lo puedes entregar y hasta, tienes hasta dos semanas para que llegue la boleta para ser contada, siempre y cuando la hayas entregado antes del día de elección. Pero lo que quiere la administración es de que ninguna boleta sea contada si no llega a las urnas, al gobierno en el mismo día de elección. Entonces, eso es lo que se están peleando. Y la Corte Suprema dio un fallo donde le dio un poquito de ventaja a Trump, pero hoy escuchamos de que esa ventaja otro juez se la quitó y va a continuar llegando entre corte y corte y corte. Para mientras, hoy me llegó en el correo una papeleta de el Los Ángeles Voter Registration, donde yo estoy registrado a votar, y me dicen, prepárese para entregar la boleta antes para que no sufra algún riesgo, si para entonces las leyes han vuelto a cambiar. A final de cuentas, yo creo que todos tenemos que estar pendientes de cuál va a ser la última ley que queda en efecto cuando nos llegue esa boleta electoral para que nuestro voto en verdad cuente.
0: Ahora bien, Luis, esto yo creo que es bastante preocupante, sobre todo porque confunde mucho al electorado.
2: Yo creo que esa es la intención. La intención, lastimosamente lo voy a decir, de esta administración, es de que ellos quieren limitar el número de votos, porque ellos sienten de que como están mal en los tableros, están mal en la imagen de que tal vez los estados pueden manipular los votos y hay una imaginación de que el gobierno federal quiere intervenir en las votaciones cuando la Constitución implícitamente dice de que los estados son los únicos responsables por manejar las elecciones y cada estado es soberano cuando se trata de manejar las elecciones.
1: Luis, ¿y quiénes serían los votantes más afectados por esto?
2: A la gente, por ejemplo, los camioneros que a veces están por días manejando y tal vez no pueden llegar. Y aquellas personas de que prefieren votar por correo y a veces no están seguros por quién van a votar hasta el último minuto. Y generalmente aquí en California y en muchos estados tienen la capacidad de entregar su boleta hasta el último día de la elección, ponerla en el correo y te va a contar. Hoy yo creo que la gente, para estar asegurados, si en verdad esto se mantiene y la administración queda firme en su manejo con el Departamento de Correos, es de que la gente va a tener que meter su boleta por correo por tal vez 7 o 10 días antes del día de elección para asegurarse que llegue. a las urnas, por lo menos antes del día de elección.
0: Y sobre todas las cosas, Luis, a ti agradecerte por estar con nosotros, pero sobre todo si reciben una comunicación como la que tú recibiste, estar atentos, señores. La comunidad latina tiene que votar, tiene que estar presente porque es decisivo. A veces

0: dejar de emitir citaciones penales a vendedores ambulantes bajo la ley contra los campamentos. La medida surge tras 41 citaciones en el Parque MacArthur que podrían tener consecuencias penales y migratorias.
1: El anuncio llega una semana después de que Bassa fuera criticada por decir que los vendedores no deberían operar frente a restaurantes. Sus comentarios provocaron reacciones de defensores del sector y de su rival Nitian Raman, quien la acusó de comparar a los vendedores con campamentos de personas sin hogar.
0: Casi nos damos una breve pausa, pero al regresar le tenemos más.
1: Un negocio latino reabre en Altadena más de 19 meses después del incendio Eaton. Tenemos su historia de resiliencia y tiene que conocerlo.
0: Además, en Nepal crece la tragedia tras las inundaciones. La cifra de desaparecidos sigue aumentando mientras continúa la búsqueda.
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0: Gracias por seguir con nosotros aquí en Noticias 62. Y mire, después de 19 meses de lucha y reconstrucción en un negocio latino, pues vuelve a abrir sus puertas en Altadena.
1: El restaurante mexicano El Patrón celebró su reapertura convirtiéndose en un símbolo de resiliencia tras el incendio Eaton. Luis Zaragoza nos cuenta su historia.
2: Mi madre bella que está ahí del cielo. Siempre me decía, mija, sí se puede.
3: Con gran expectativa, el restaurante de comida mexicana El Patrón en la ciudad de Altadena celebró su gran apertura el día de ayer jueves, después de 19 meses del devastador incendio Eaton, que dejó a muchas familias sin hogar y cientos de negocios convertidos en cenizas.
2: Y les quiero dejar saber a todos en general, por favor, enfóquense en los negocios, en los que estamos y en los que no estamos, porque en realidad necesitamos su ayuda.
3: Según versiones de la dueña del lugar, no

0: Hubo daños en el edificio, pero permaneció cerrado por algunos meses, ya que muchas de las viviendas y negocios a su alrededor sí fueron alcanzadas por el fuego, siendo los residentes y empleados del área la fuente de su clientela.
1: Perdimos el 85% de todos nuestros clientes. La mayoría de mis clientes, el 40% vendió.
0: Los trabajos de reconstrucción en el área avanzan, aunque algunos empleados de construcción consideran que aún hay muchos lotes en donde antes hubo viviendas y ahora están vacíos.
2: Si caminas por las calles y tú miras para tu derecha y para tu izquierda, no vas a ver casas. Vas a mirar una casa que están construyendo, otra que van a empezar, y vas a mirar 4 o 5 casas que no hay nada.
0: David Josenhans, quien toda su vida ha vivido en Altadena, nos contó que 3 de sus propiedades fueron consumidas por el fuego, pero su mayor tristeza es la gran mayoría de sus amigos y conocidos que tuvieron que mudarse a otras ciudades debido a las pérdidas de sus viviendas. Todos quieren reconstruir lo más pronto posible, pero no todos podrán hacerlo, sobre todo las personas de la tercera edad, así que muchos más se irán de aquí. Esto no es nada fácil, mencionó. Hasta el momento no hay una cifra exacta de demandas individuales en contra de las compañías de seguros, ya que la mayoría de esas fueron hechas de manera colectiva. Por otra parte, la aseguradora State Farm fue acusada por organismos reguladores de actuar con lentitud a la hora de investigar y por el pago de importes insuficientes a las demandas relacionadas con los incendios Eaton y Palisade. Por su parte, Maggie Cortés trata de sobrevivir y sacar su negocio adelante.
1: Va a tomar tiempo para que estemos bien. No pierdo la fe de que el patrón va a seguir aquí y por muchos años más.
0: A lo que los pocos residentes y trabajadores del área tratan de apoyar lo más que puedan.
2: Hay muchos restaurantes que todavía no abren, muchos restaurantes que cerraron. Entonces, hay que apoyar lo que hay.
3: De acuerdo a algunos residentes y dueños de negocio, mencionaron que queda todavía mucho por hacer, ya que algunas demandas en contra de las compañías de seguro aún no se han resuelto para poder reconstruir. Luis Zaragoza, Noticias, Estrella TV.
4: Autoridades mexicanas detuvieron en Jalisco a 5 presuntos integrantes de la nueva empresa, entre ellos su supuesta líder, la tía. Según informes, la célula estaría vinculada al narcotráfico, secuestro, extorsión y tráfico de migrantes hacia Estados Unidos utilizando túneles clandestinos en Ciudad Juárez. Durante 3 cateos, las autoridades aseguraron teléfonos, equipos de cómputo y terminales de pago.
5: En Villagrán, Guanajuato, fue descubierto un túnel clandestino de 50 metros con electricidad y aire acondicionado. Autoridades federales encontraron 2 mangueras de alta presión conectadas directamente a un ducto activo de Pemex para extraer combustible ilegalmente. El hallazgo ocurrió tras una denuncia ciudadana y en un operativo conjunto de la Guardia Nacional, el Ejército y Pemex.
4: Hoy se cumplen 6 meses desde el inicio de la guerra entre Estados Unidos e Irán y el conflicto sigue generando descontento entre los estadounidenses. Encuestas recientes muestran que menos del 35% aprueba el manejo de Trump de la operación Furia Épica. Según el presidente, este operativo iba a durar solo unas semanas y ya cumple medio año con consecuencias económicas para millones de estadounidenses, sobre todo el fuerte aumento de los precios del combustible y otros productos.
5: En Nepal, la magnitud de la tragedia por las inundaciones repentinas sigue creciendo. Autoridades elevaron a más de 1.900 la cifra de desaparecidos, mientras al menos 580 personas han muerto. Entre los desaparecidos hay cientos de trabajadores de proyectos hidroeléctricos. Los rescatistas continúan la búsqueda en medio del riesgo de nuevas inundaciones.
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5: El calor extremo continúa este viernes en el sur de California con temperaturas de 3 dígitos en varias zonas y una advertencia de calor vigente hasta esta noche. Además, una sensación de humedad se ha hecho presente en los últimos días y este viernes no será la excepción. Los remanentes de la tormenta tropical Isel dejaron humedad adicional en la región, aumentando la posibilidad de lluvias y tormentas aisladas. Según algunos reportes, el alivio comenzará a llegar este fin de semana.
4: Y pasemos ahora con un poco del resumen de las temperaturas que tenemos para Los Ángeles. Fíjese que está el pronóstico extendido. Nuestro radar ahí cerca del Aeropuerto Internacional de Los Ángeles, como bien decía Alexandra hace unos momentos, la temperatura comenzará a bajar a partir del fin de semana, o sea, el domingo, que bajará de los 92 grados de este viernes a los 86 el domingo. Un respiro bastante sustancial y sobre todo que comenzará a sentirse también la próxima semana. Vamos al área de Van Nuys, en el Valle de San Fernando. Ahí también vamos a ver una disminución considerable de las temperaturas. Este viernes hemos estado por encima de los 100 grados. El sábado bajará a 97 y ya el domingo comenzará a bajar, pero el lunes sentiremos un descenso considerable hasta el miércoles, que volverá a estar en los 90 grados.
5: Y si nos damos una breve pausa, pero no se despegue, al regresar, vaya susto en Lake Tahoe, un oso negro irrumpió en una cabaña y hasta abrió el refrigerador en busca de comida.
4: Además, no se pierda todo el resumen del mundo del espectáculo. 10 años después de la muerte de Juan Gabriel, hay una sorpresa para sus fans. Tiene que conocerlo.

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1: Y llegó la hora de los deportes. La Leagues Cup ya tiene semifinales y por primera vez los cuatro equipos que siguen con vida son de la Liga MX. Toluca enfrentará a León el miércoles 2 de septiembre en el Shell Energy Stadium de Houston, mientras que América se va a medir ante Monterrey en el Dignity Health Sports Park de Los Ángeles. Los ganadores avanzan a la final el 6 de septiembre y los tres mejores del torneo obtendrán boleto a la CONCACAF Champions Cup 2027. 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Además, Rafa Márquez ya tiene listo el equipo que lo va a acompañar en esta nueva etapa al frente de la selección mexicana. Andrés Guardado, Juan Manuel Lillo y Vidal Paloma serán sus auxiliares técnicos. Javier Mansidor será el entrenador de porteros y ojo, porque estuvo 13 temporadas en el Manchester City, incluida toda la etapa de Pep Guardiola. Y Paul Llorente será el preparador físico. ¿Y cuándo veremos por primera vez a Rafa Márquez como técnico del Tri? Bueno, el debut será el 26 de septiembre ante Colombia en Baltimore, arrancando oficialmente el camino rumbo al Mundial del 2030.
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2: Mire, hay artistas que se van, pero su música se niega a desaparecer. Juan Gabriel es uno de ellos. Y a 10 años de su muerte, su legado sigue más vivo que nunca.
1: Dania Monzón nos cuenta qué viene para los fans del Divo de Juárez y además las noticias que está dando de qué hablar en el mundo del espectáculo.
3: Hay artistas que pasan de moda y hay otros que, aunque pasen los años, siguen viviendo en nuestra memoria, en las voces de sus fans y, por supuesto, en sus canciones. Juan Gabriel es sin duda uno de ellos. Hoy, a 10 años de su muerte, el Divo de Juárez sigue más vigente que nunca. Sus canciones continúan conquistando a sus fans de siempre y también a nuevas generaciones que han hecho suya su música. Y para conmemorar esta fecha tan especial, su icónico concierto en Bellas Artes llegará a los cines de Estados Unidos y Latinoamérica este 15 de septiembre. Una oportunidad para volver a ver y para cantar uno de los momentos más memorables de su carrera. Y hablando de leyendas que siguen muy presentes, Paquita la del Barrio también está de regreso. La inolvidable intérprete tendrá su primer lanzamiento oficial en vinilo en más de 3 décadas. ¿Me estás oyendo? Lo mejor de Paquita la del Barrio es el nombre de esta colección que reúne 12 de sus grandes éxitos y que llegará al público el 23 de octubre. Aunque Rata de dos patas ya está disponible en plataformas digitales, y esa definitivamente no necesita presentación. Y de dos leyendas de la música, nos vamos a una estrella que está usando su fama para ayudar. Beyoncé anunció una donación de $1 millón para apoyar a las comunidades de Colombia afectadas por el terremoto del 10 de agosto. El dinero será destinado a alimentos y suministros para viviendas en las zonas más golpeadas por el desastre. Y esta ayuda se suma a la donación de $1 millón que Karol G también anunció para apoyar a la recuperación de su país. Y cerramos con uno de los nombres más grandes de los corridos tumbados, Natanael Cano, quien después de explorar otros sonidos, regresa a sus raíces con Natanael Cano Volumen 1, su nuevo álbum de 15 canciones, y viene con sorpresas porque el disco incluye versiones de temas de dos grandes de la música en español, Janet y Cristian Castro. Dania Monzón, Noticias Estrella TV.
2: Óigame, un oso negro le dio un buen susto a los dueños de una cabaña, esto en el sur de Lake Tahoe. El animal trepó por una ventana del dormitorio y llegó hasta la cocina, donde se dio un banquete con galletas y refrescos dietéticos. Anda, mira tú, lo más sorprendente, el oso regresó en 3 ocasiones para revisar el refrigerador.
1: Increíble lo que pasa. Y por otra parte, una luna rojiza iluminó el cielo sobre California y otras partes del país durante un eclipse lunar casi total anoche. El fenómeno alcanzó su punto máximo cuando el 96% de la luna quedó cubierto por la sombra de la Tierra. El tono rojo, conocido como luna de sangre, se produce cuando la luz solar atraviesa y se desvía por la atmósfera terrestre. El eclipse fue visible en gran parte de América.
2: Y con esto vamos llegando al final. Gracias por acompañarnos y que tengan un buen fin de semana. El lunes regresamos.
1: Exacto, gracias.

0: Inmigrantes golpeados y apuntados con pistolas de descarga eléctrica. Una ola de operativos de ICE preocupa a residentes y activistas en Connecticut. Piden que detengan sus redadas. Se cumplen 6 meses de la operación Furia Épica contra el régimen iraní. Encuestas revelan que el conflicto en el Medio Oriente no solo golpea la economía, sino también la popularidad del presidente Trump. Libran a la Gran Manzana de un cargamento importante de cocaína. La policía realiza el decomiso más grande de drogas en una década. Autoridades confirman varios arrestos. California evalúa la aprobación de la ley Gabriel, una ley para proteger a menores de abusos físicos. Quieren evitar que niños sean torturados y que les provoquen la muerte. Siguen hallando sobrevivientes en medio del lodo. Rescatistas en Nepal incrementan los operativos ante la posibilidad de una nueva emergencia en cualquier momento. Así comienza su noticiero, Estrella TV. Hola, ¿qué tal? Muy buenas tardes. Bienvenidos a su noticiero Estrella TV. Les informa Abel Álvarez. Gracias por acompañarnos. Mire, aumenta la preocupación de la comunidad migrante en Connecticut. Viven entre el miedo y la incertidumbre ante el aumento de los operativos de ICE. Líderes comunitarios y residentes denuncian detenciones arbitrarias y lo que califican como un trato inhumano contra trabajadores de la comunidad. Las redadas se han reportado incluso cerca de escuelas y paradas de autobuses. Fermín Olmedo nos tiene este reportaje. Vamos a verlo.
1: Cientos de familias inmigrantes en Connecticut viven por ahora un miedo constante. Padres que evitan salir de su casa, madres que no saben si volverán a ver a sus esposos al final del día, y niños que observan con angustia cómo sus comunidades son sacudidas por una ola de operativos migratorios sin precedentes.
2: So starting Monday, there was an uprise in ICE activity. They've just been doing a lot of detainments.
3: It's not your business.
1: En las escuelas de Connecticut, la emoción que produce el regreso a clases para los niños se apagó entre las familias migrantes por el miedo a terminar en un centro de detención, pues ICE eligió la emblemática fecha para multiplicar su actividad en paradas de autobús en áreas cerca de las escuelas, una estrategia que muchos residentes aquí no lo entienden.
4: Yes, and I don't understand the strategy. Are they trying to outrage? They're not out to win hearts. So I think it's a reign of terror that they're showing, and that's frightening too.
1: Uno de los casos que más indignación ha generado es el de un trabajador de la construcción que, según testigos, fue sometido por agentes federales cuando se dirigía a su trabajo. Imágenes muestran el momento en que el hombre es tirado al suelo. Activistas afirman que fue electrocutado con una pistola taser y golpeado en la cabeza durante el operativo, antes de ser trasladado a un hospital. Los reportes

0: de confrontaciones han ido en aumento. Organizaciones comunitarias denuncian el uso de gas pimienta, empujones, detenciones en estacionamientos, supermercados e incluso cerca de guarderías. Algunos observadores legales reportan agresiones también. De acuerdo con activistas, cerca de 60 personas han sido detenidas esta semana en Danbury y otras localidades de Connecticut. Muchos de ellos no tienen cargos criminales, lo que ha aumentado las críticas hacia el enforzamiento de los operativos.
1: Danbury is one of the most ethnically diverse towns in Connecticut. So I guess they know there's a lot of vulnerable people here.
0: Mientras tanto, ICE mantiene que sus operaciones son parte del cumplimiento de las leyes federales. Fermín Olmedo, Noticias Estrella TV.
2: Y se cumplen 6 meses del inicio de la guerra contra Irán, un conflicto que cada vez va mermando la popularidad del presidente Trump. Fíjese que la operación Furia Épica no ha logrado derribar al régimen iraní y lo que según el presidente debería durar solo unas semanas, ya se extendió a 6 meses con consecuencias económicas globales y con una pelea por el control del estrecho de Hormuz. Pero aparte de golpear la economía, el conflicto también golpea, como decía hace un momento, la popularidad del mandatario. Las encuestas muestran un profundo descontento de la gente en torno a este conflicto. La mayoría de las encuestas son negativas. Por ejemplo, según la cadena Fox News, solo el 34% de los estadounidenses la aprueba y el 66% la desaprueba. La encuesta de CNBC muestra una aprobación del 36%. Y la más preocupante para la administración es la encuesta de Reuters, donde solo un 29% de los estadounidenses aprueba la forma como se ha manejado este conflicto. Y mire, ahora nos enlazamos con el analista y estratega republicano Luis Alvarado para ampliar sobre lo que nos ha dejado estos 6 meses de la operación Furia Épica. ¿Qué tal, Luis? Gracias por estar con nosotros aquí en el noticiero Estrella TV.
3: Gracias por invitar. Una pequeña corrección, soy independiente.
2: Exactamente, ahí está.
3: Uno y otro.
2: Luis, por cierto, coméntanos un poco sobre estas encuestas. ¿Estás de acuerdo con ello?
3: Sí, estoy muy de acuerdo que esas encuestas son en realidad. Lastimosamente es lo que está ocurriendo. Mira, lo que tiene en común Donald Trump con el presidente de Rusia, Putin, es de que pensaron que iban a entrar a un conflicto que iban a ganar en 2 semanas y nosotros llevamos 6 meses y Putin lleva 2 años. Así que lo que estamos viendo son las realidades. Irán aún tiene control del estrecho de Hormuz. No había motivo por el cual meterse en ese conflicto. Donald Trump está pagando los platos rotos de esa decisión que hizo. Y ahora que estamos en temporada de campaña, los candidatos republicanos no saben cómo hablar de ese tema porque ellos adentro no están de acuerdo en que estemos ahí, pero no le pueden rechazar al presidente sus mensajes. Y Donald Trump dice, nosotros ya aquí ya ganamos. Pero no hay nada, ningún indicativo que diga de que Estados Unidos salió adelante de este conflicto.
2: ¿Tendrá tiempo Trump para recuperarse para las elecciones de medio término?
3: No, estamos a 2 meses ya, ya la gente va a estar votando. Es muy temprano. Pero más que todo porque el presidente y su administración no dan ninguna indicación de que ellos quieren cambiar el tema. Todo lo que están diciendo es que oh, ya ganamos. Y si dicen que ya ganamos, no hay nada que hacer.
2: Pero bueno, Irán dice lo contrario.
3: No, Irán ni siquiera habla con Estados Unidos. Irán dijo, nosotros hemos tratado de negociar con los americanos y siempre mienten y nunca cumplen, así que de nosotros dejamos de hablar. Así que básicamente miembros de la comunidad islámica alrededor como Pakistán son los únicos que están hablando con Irán para tratar de mediar a nombre de los estadounidenses.
2: ¿Es una guerra perdida?
3: En este momento es una guerra perdida porque aún hay barcos que están estancados que no pueden pasar por el estrecho porque Irán no los deja. Y esos cargamentos llevan fertilizantes para aquí en Estados Unidos, en Nebraska, en Iowa, que necesitan esos fertilizantes. El precio del petróleo se ha mantenido alto, pero no tan alto porque lo que hizo Donald Trump es que abrió las reservas de petróleo aquí en Estados Unidos. Pero eso no puede durar por siempre. Tiene que haber una solución en un punto muy cercano.
2: Pero bueno, ahorita hay una negociación con Venezuela para también pues trabajar conjuntamente con una negociación que hubo en las últimas.

0: últimas horas para tener más petróleo venezolano aquí en Estados Unidos. ¿Eso le puede favorecer?
1: No, y te voy a decir por qué. Porque desde el principio la gran pregunta cuando se metió a Venezuela es el petróleo que produce Venezuela es de un diferente grado. Y ese, para lo que le llaman es el petróleo sucio. Y sirve para ciertos aspectos donde pueden hacer fertilizantes y plásticos. Pero para hacer combustible necesitas un petróleo muy diferente que solamente se encuentra más que todo como en México, se encuentra en los países árabes.
0: Ahora bien, yo
1: y aquí en Estados Unidos, pero no lo están sacando tanto como se necesita.
0: Yo quiero retomar contigo una aclaración que me hiciste al inicio de esta conversación conmigo. Yo tenía entendido en su momento que tú eras más republicano que independiente en un momento de tu vida. ¿Fue Trump quien te hizo cambiar?
1: Absolutamente. Yo fui por 40 años, no solamente registrado como republicano, yo trabajé para el Partido Republicano. Yo era un operador de política adentro del Partido Republicano. Baja Donald Trump de las escaleras y empieza a atacar a mi comunidad. Yo digo, hasta aquí nomás. Yo sigo siendo conservador. Hay una diferencia entre ser conservador y ser un progresista. Pero en muchas cosas estoy de acuerdo con los progresistas. Pero al final de cuentas, si uno y el otro no entienden de que somos del mismo bando, que somos americanos, y que podemos trabajar juntos para buscar soluciones, cuando dejas de hablar, entonces entramos en complicaciones. Por eso mejor me hago independiente. Y puedo echarle pedradas a los dos y puedo dar elogios a los dos cuando hacen cosas buenas.
0: ¿Sí o no? ¿Crees que a muchos latinos le pasará lo mismo que a ti? Para las elecciones, digo. Para las elecciones.
1: Sí, sí, ya lo estamos viendo. Aquellos que muchos que votaron por Trump porque pensaban de que económicamente les iba a ayudar. Y al contrario, nos está dañando más la economía principal. Y nos quitan la esperanza de que nosotros como latinos vamos a ser partícipes de este gran país en el futuro, que nuestros niños van a ser acogidos por este país. Ese sentimiento se está yendo.
0: Gracias, Luis, por estar con nosotros como siempre.
1: Gracias por invitarme.
0: Un placer. Y mire, por otro lado, el presidente de la Reserva Federal, Kevin Warsh, admitió que la inflación en Estados Unidos sigue siendo demasiado alta y advirtió que el Banco Central podría verse obligado a elevar nuevamente las tasas de interés en los próximos meses. Durante su primer discurso de alto perfil, Warsh señaló que aunque la inflación ha mostrado una moderación, las tendencias de fondo todavía no han mejorado lo suficiente. Las declaraciones de Warsh son consideradas por los economistas como la señal más directa sobre la necesidad de una política monetaria más estricta. Y una jueza federal se negó a bloquear la nueva orden ejecutiva del presidente Donald Trump sobre la ciudadanía por nacimiento. Quienes serían afectados son los que caen en la categoría de turismo por nacimiento y los hijos de personas que trabajen para un gobierno extranjero. Esto no estaba incluido en el fallo de la Corte Suprema que votó en contra de las primeras restricciones que buscaba el presidente Trump. La jueza de distrito, Deborah Wardman, rechazó la solicitud de una orden de restricción temporal presentada por grupos defensores de los derechos de los inmigrantes. Y la policía de Nueva York confiscó, escuche esto, 586 libras de cocaína valoradas en aproximadamente 10 millones de dólares. Es lo que ya es considerado el mayor decomiso de esta droga en más de una década. La comisionada Jessica Tisch informó que después de meses de vigilancia, las autoridades detuvieron una camioneta en Long Island City, lo que los condujo a una bodega donde fueron encontrados 266 paquetes de cocaína. Tres personas fueron arrestadas y los investigadores aseguran que son parte de un cártel internacional. Cambiando de tema, el gobernador de California evalúa la aprobación de la ley Gabriel, una iniciativa que busca fortalecer la protección de menores víctimas de abuso y negligencia. La propuesta lleva el nombre de Gabriel Fernández, el niño de 8 años, cuyo asesinato conmocionó al país. La medida obligaría a los trabajadores sociales a tomar acciones razonables para garantizar atención de emergencia a menores en riesgo y refuerza las sanciones por alternativas o por alteración de registros. El proyecto fue aprobado por unanimidad y ahora espera la decisión final del gobernador. Durante el juicio contra su madre y su pareja, se determinó que Gabriel había sido torturado hasta provocarle la muerte. Con esto nos vamos a una pausa, pero no se muevan porque hay más al regresar. Rescates increíbles tras la avalancha que devastó una región en Nepal. Aceleran las labores y advierten que en cualquier momento podría caer una nueva emergencia. Drones derribados en la frontera con México podrían revelar el alcance, la tecnología y el nivel operativo que han alcanzado los grupos del crimen organizado. Se cumplen 10 años de la muerte de Juan Gabriel. Sus fanáticos en ambos lados de la frontera quieren recordar al Divo de Juárez a lo grande. Ya se lo cuento.

0: Gracias por seguir con nosotros aquí en el Noticiero Estrella TV. En Nepal continúan rescatando del lodo a sobrevivientes de la avalancha que arrasó con un poblado en la frontera entre Nepal y China. Distintas imágenes muestran a rescatistas tirados en el lodo para no hundirse y rescatando a sobrevivientes. La tarea en las últimas horas se ha intensificado y tuvieron que parar en algunas ocasiones ante una alerta que indicaba que otro deslave podría ocurrir en cualquier momento. Mientras tanto, dan a conocer que en las últimas horas aumentó el número de muertos tras la devastadora avalancha. Las autoridades nepalíes informaron que la cifra de fallecidos ascendió a 579, mientras que China confirmó la muerte de 5 de sus ciudadanos. Además, más de 1.500 personas continúan desaparecidas, entre ellas turistas de distintos países. También en Nepal, dos hombres de 25 y 38 años fueron arrestados, acusados de robar joyas a personas fallecidas por el devastador deslave del miércoles. La detención se produjo después de que se difundiera un video en el que aparentemente se les observa arrancando aretes de los cuerpos de dos mujeres arrastradas por la corriente. Aunque las autoridades no han informado los cargos que enfrentarán, el caso ha provocado fuerte rechazo. Y mire esto otro, tres drones presuntamente utilizados por grupos del crimen organizado fueron detectados y derribados cerca de la frontera entre México y Estados Unidos. Aunque las autoridades mantienen bajo reserva los detalles de la operación, confirmaron que el incidente ocurrió en el Valle de Texas. El reporte es de Galo Arellano, nuestro colaborador de NTN 24. Vamos a verlo.
1: Tres drones vinculados a cárteles de la droga fueron derribados por el ejército de Estados Unidos en la zona fronteriza con México. La operación ocurrió entre la noche del martes y la madrugada del miércoles en el Valle del Río Bravo, al sur de Texas. Es la primera vez que Estados Unidos confirma el uso de un arma láser de alta energía en la frontera para enfrentar drones vinculados al narcotráfico.
2: Es un artefacto que lleva muchos años probado, eficiente. De acuerdo al Código de Ginebra, no se le puede disparar a la persona, pero sí al equipo donde está la persona. Y en este caso fue la primera vez que se ha usado efectivamente en un dispositivo militar en contra de drones en tierra.
1: Los drones se han convertido en una herramienta cada vez más utilizada por los grupos criminales. Son relativamente baratos, difíciles de detectar y pueden ser modificados para diferentes propósitos. Los cárteles los utilizan para facilitar sus actividades ilegales. En algunas regiones de México incluso han sido utilizados para lanzar explosivos.
3: Es un golpe, pero temporalmente, porque los van a reemplazar. Ellos tienen todos los recursos necesarios para reemplazar estas cosas y es un golpe temporalmente que les va a afectar un rato nada más. Ahora, la meta de la administración Trump es proteger las fronteras y eso fue lo que ocurrió en este caso.
1: Pero todavía hay una incógnita importante. Estados Unidos no ha revelado exactamente dónde fueron derribados los tres drones. No está claro si los operativos ocurrieron sobre territorio estadounidense o mexicano. Y este punto es especialmente sensible porque la presidenta Claudia Sheinbaum ha insistido en que México no permitirá operaciones militares unilaterales de Estados Unidos en su territorio. Es más, hace 6 meses negó que los narcos estén usando drones contra la patrulla fronteriza de Estados Unidos.
4: No hay ninguna información de uso de drones en la frontera.
1: ¿Y cómo funciona esta nueva arma? El sistema conocido como Locust utiliza sensores para detectar y seguir el dron. Una vez que lo tiene localizado, dirige un potente rayo láser hacia el objetivo. La energía y el calor dañan componentes esenciales del aparato hasta dejarlo fuera de funcionamiento.
0: Fíjese que la tensión crece en Ceuta, el enclave español en el norte de África, donde residentes destruyeron un campamento improvisado de migrantes en una playa. Imágenes mostraron a personas derribando tiendas de campaña, arrojando pertenencias al mar y encendiendo una hoguera. Previamente, manifestantes bloquearon una carretera y exigieron la salida de los migrantes. Las tensiones aumentaron desde el cruce masivo de finales de julio, cuando miles de personas ingresaron desde Marruecos. Las cámaras de seguridad captaron el momento en que una mujer escapa por segundos de una explosión en un ataque con un dron en Kiev, Ucrania. Fíjese que las autoridades reportaron al menos una persona muerta y daños en almacenes, viviendas y edificios de apartamentos. Las sirenas antiaéreas sonaron de forma repentina mientras los residentes buscaban refugio. Funcionarios ucranianos afirman que los ataques buscan alterar la vida cotidiana de millones de personas. Con esto nos vamos a otra pausa. Cuando vuelva, hay más. México y Estados Unidos se preparan para recordar al Divo de Juárez a 10 años de su partida, con homenajes, conciertos y celebraciones.
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fans y colaboradores se recordaron al Divo de Juárez en una escucha especial de vinilos en la Ciudad de México, mientras que Chicago y Los Ángeles se preparan conciertos, proyecciones y tributos para celebrar su legado. Juan Gabriel falleció el 28 de agosto de 2016 en California. Sigue siendo una de las figuras más emblemáticas de la música latina, con canciones que continúan uniendo a generaciones a ambos lados de la frontera. En Croacia, un anfiteatro romano de casi 2.000 años de historia se ha convertido en el escenario de espectaculares combates de gladiadores. Es en la ciudad de Pula. Ahí, turistas y residentes disfrutan de recreaciones históricas que repiten las técnicas y tradiciones de la antigua Roma. El público incluso participa diciendo simbólicamente de la vida o muerte de los combatientes. El espectáculo combina entrenamiento e historia, transportando a los asistentes a la época de los gladiadores y el Imperio Romano. Y un fenómeno astronómico tiñó de rojo e intenso el cielo de gran parte del continente americano durante la noche. Se trató de un eclipse lunar casi total, ocurrido cuando la Tierra se interpuso entre el Sol y la Luna. Conocida como luna de sangre, la Luna adquirió su característico tono rojizo. Y con esto vamos llegando al final. Gracias por acompañarnos.

0: Major Combat Operations in Iran.
1: 6 meses de guerra con Irán y el reloj sigue corriendo. Washington no encuentra la salida, el costo sube y el conflicto amenaza con dejar consecuencias mucho más allá del campo de batalla. La Reserva Federal vuelve a encender las alertas. La inflación sigue demasiado alta y ahora su presidente no descartaría subir las tasas de interés. Nueva polémica sobre los operativos de ICE. La agencia planea sumar perros robot con cámaras y sensores al tiempo que destina millones de dólares a guantes con descargas eléctricas. 3 días después de la devastación sigue revelando su verdadera magnitud. Miles de personas continúan desaparecidas y los rescatistas luchan por llegar a las zonas más destruidas. Los cárteles de la droga llevan sus drones a la frontera y Estados Unidos responde con sofisticados láseres militares. 3 aparatos ya han sido derribados. Así iniciamos su Noticiero Nacional Cierre de Edición. ¿Qué tal? Muy buenas noches. Les saludo José Armando Ronstadt. Mil gracias por acompañarnos. Iniciamos con lo siguiente. Se cumplen 6 meses de la guerra contra Irán y la ofensiva ha durado mucho más de lo que el presidente Trump había anticipado. El régimen de Teherán sigue en pie, las negociaciones se encuentran estancadas. El conflicto ya ha costado más de 37.500 millones de dólares y ha dejado cientos de militares estadounidenses heridos, mientras que el impacto se siente en la economía de los estadounidenses. Antonio Belchi nos tiene más en el siguiente informe.
2: 6 meses después de la operación Furia Épica contra Irán, Washington sigue sin poder cerrar esta guerra. La ofensiva mató al líder supremo Ali Khamenei, pero el régimen no colapsó y el conflicto se convirtió en un continuo desgaste.
3: Estados Unidos se cree que ha perdido entre 40 y 50 helicópteros. Hemos visto que Estados Unidos, supuestamente hubo un incendio dentro de uno de los portaaviones y se tuvo que sacar de servicio y reemplazar con otro.
2: Y el costo no es solo militar. El bloqueo del estrecho de Hormuz ya se siente en la gasolina y la inflación en Estados Unidos.
3: Va a tener que negociar directamente con los iraníes para asegurarse que las actividades, ¿verdad?, de dinámica, de paso, de granos, de fertilizantes, de petróleo por el estrecho de Hormuz, pues no se vean afectados por los futuros sistemas de peajes que los iraníes quieren implantar allí.
2: La guerra también puso a prueba la relación de Washington con su aliado más cercano en la región, Israel, una relación que, según el entorno de ambos gobiernos, es aún muy tensa.
4: El distanciamiento no es entre Israel y Estados Unidos. El distanciamiento es entre el presidente Trump y el primer ministro de Israel, Benjamin Netanyahu.
2: 6 meses y 37.500 millones de dólares después, con 750 militares heridos y 16 muertos, Washington intensificó las sanciones, pero sigue sin una salida clara.
3: No, nos encontramos en una situación en la que no parece haber una salida real hacia algo que no sea más allá que la permanencia del régimen.
2: Y mientras el costo crece, analistas advierten que la región podría estar cambiando para siempre.

0: y eso también podría tener un impacto permanente en Estados Unidos y en el resto del mundo.
1: No es más que el comienzo de algo más grande. Por eso no sean los países árabes no han tomado una medida contundente contra Irán.
0: Todavía no hay una salida clara en esta guerra y lo peor de todo es que no hay todavía ni siquiera un final cerca. Anthony Belchi, Noticias de Estella TV.
2: El aumento del petróleo por la guerra con Irán y las interrupciones en el estrecho de Hormuz sigue golpeando directamente el bolsillo de los consumidores en Estados Unidos. Según la AAA, la gasolina regular promedia en el país $4.09 por galón, casi $2 más que hace un año. Ese incremento obliga a muchas familias a destinar más dinero al transporte y menos a otros gastos, al tiempo que eleva los costos para las empresas y añade presión a una inflación que sigue afectando el poder adquisitivo. Mientras tanto, el presidente Donald Trump cierra el verano enfrentando un deterioro en las encuestas, un escenario que aumenta la preocupación entre los republicanos de cara a las elecciones del medio término el próximo mes de noviembre. Una encuesta de Reuters Ipsos coloca su aprobación en un 33%, igualando el nivel más bajo de su segundo mandato. Entre los factores aparece la prolongada guerra con Irán, el aumento de los precios de la gasolina y la preocupación por el costo de vida. Mientras tanto, el presidente Donald Trump prepara una orden para facilitar que agricultores y ganaderos puedan procesar y vender directamente su propia carne con menos trabas regulatorias. La medida busca aumentar la competencia y bajar precios en un mercado donde cuatro grandes compañías concentran cerca del 85% del procesamiento. El anuncio llega además de críticas de productores por la decisión de permitir temporalmente más importaciones de carne sin aranceles. Y aunque la inflación ha disminuido levemente, esto no es suficiente para la Reserva Federal. Hoy su presidente Kevin Warsh advirtió que los precios siguen demasiado altos y dejó abierta la puerta a un posible cambio, incluso un incremento de las tasas de interés. Rubén Pereira nos explica qué significaría para el bolsillo de los consumidores.
3: En su primer gran discurso como presidente de la Reserva Federal, Kevin Warsh dejó clara cuál es ahora la principal preocupación del Banco Central. Y aunque evitó anticipar ¿cuál será la próxima decisión sobre las tasas de interés? Dijo que la Fed está lista para actuar si las circunstancias lo requieren.
4: None of these measures are perfect, but they all tell a similar story. Inflation is running above our 2% target. So the Fed's predominant focus right now should be on prices.
3: Y los datos muestran por qué. La inflación anual que enfrentan los consumidores bajó ligeramente de 3.5% en junio a 3.4% en julio, pero todavía se mantiene por encima de la meta del 2% de la Reserva Federal.
5: Problemas energéticos, impactos sobre importaciones y exportaciones, flujo de cadenas de insumos, eso es externo al país y eso sigue empujando la inflación hacia arriba dentro de Estados Unidos.
6: Y si la Reserva Federal decide volver a subir las tasas de interés, el efecto podría sentirse rápidamente en el bolsillo. Los consumidores podrían terminar pagando más por el dinero que piden prestado.
3: El impacto podría sentirse especialmente en las tarjetas de crédito, con tasa variable y extenderse al financiamiento de vehículos y a quienes busquen comprar una vivienda o renegociar una hipoteca. Pero subir las tasas también tiene un costo para la economía. Al encarecer el crédito, las empresas pueden reducir sus inversiones y contrataciones.
5: Existe un riesgo real que sería en una ventana de unos 3 a 6 meses. Y este riesgo real quiere decir que si se sube mucho la tasa, los negocios no van a hacer inversiones, por lo tanto hay menos contrataciones.
3: La próxima reunión de la Fed será el 15 y 16 de septiembre y aunque Warsh no anticipó qué decisión tomará el Banco Central, para los consumidores la posibilidad de pagar todavía más por el crédito genera preocupación.
7: Me preocupa porque dijimos que en un futuro mi crédito se puede afectar en una manera porque no voy a poder agarrar una casa o que debo mucho y esos tipos de cosas.
3: Rubén Pereira, Noticias Estrella TV.
2: En otra información, ICE planea incorporar perros robots a sus operativos migratorios con una inversión que podría alcanzar los $2 millones. Según documentos internos obtenidos por la cadena NBC News, los equipos tendrían cámaras y sensores para inspeccionar zonas peligrosas antes del ingreso de los agentes y el Departamento de Seguridad Nacional. Sin embargo, asegura que no serían utilizados para realizar arrestos. El plan se conoce tras el acuerdo de ICE con un proveedor para gastar más de 16 millones de dólares en guantes capaces de producir descargas eléctricas. Y un agente de ICE acusado en Minnesota por disparar contra un inmigrante venezolano ha sido puesto en libertad en Texas después de cumplir 90 días detenido. El caso ya escala en una batalla entre dos estados y podría sentar un precedente sobre futuras extradiciones. David Medina de Dallas nos tiene las reacciones.
8: Un día después de que Christian Castro

0: Segura esta abogada.
1: Muy importante que estos incidentes vayan a juicio para determinar lo que pasó y si es necesario imponer un castigo para y establecer, como dijiste, un precedente de que estos son los límites y no se pueden exceder.
0: Castro enfrenta cargos en Minnesota por presuntamente disparar contra Julio César Sosa Celis, un inmigrante venezolano, durante un operativo migratorio en Minneapolis llevado a cabo en enero de este año. También está acusado de haber presentado una denuncia falsa sobre lo ocurrido. Activistas señalan que el caso de Castro es un reflejo de cómo los operativos migratorios llevados a cabo por agentes de ICE se ejecutan con excesos, violando leyes y derechos humanos con el objetivo de sembrar el terror en las comunidades.
2: Nosotros no estamos pidiendo cuestiones adicionales. Lo que estamos pidiendo es que ellos cumplan con las reglas del juego, que cumplan con la ley, que respeten los derechos constitucionales de las personas y lo que está establecido.
0: Un juez federal determinó que no podía obligar al gobernador de Texas, Greg Abbott, a autorizar la extradición de Castro a Minnesota al cumplirse el límite legal de 90 días de detención. Castro quedó en libertad de acuerdo con la ley de Texas. Sin embargo, de acuerdo con esta abogada, la ley federal indica que todos los estados en el país están obligados por la Constitución a entregar a cualquier persona acusada de un delito a petición de otro estado en un proceso que se conoce como extradición interestatal. Por ahora, el estado de Minnesota ha dicho que continuará con las batallas legales para que Castro retorne al estado y responda por sus cargos criminales ante una corte. David Medina, Noticias Estrella TV.
3: Esta noche el presidente Donald Trump anunció el mayor acuerdo petrolero en la historia de Venezuela. El diario The Washington Post anticipó el arreglo que garantiza a Estados Unidos una participación de largo plazo en cerca de un tercio de las reservas petroleras venezolanas con acceso a unos 65 mil millones de barriles de crudo distribuidos en por lo menos 17 campos. El plan busca atraer inversión estadounidense y aumentar la producción venezolana, que apenas ha crecido unos 200 mil barriles diarios durante el último año. El acuerdo podría requerir miles de millones de dólares, posiblemente con apoyo del gobierno estadounidense, y enfrenta dudas legales porque podría exigir cambios en las leyes o incluso en la misma constitución venezolana. Tenemos una pausa comercial. Más información al regresar a Cierre Edición. La devastación no termina en la frontera entre Nepal y el Tíbet. Miles siguen desaparecidos y el acceso a las zonas afectadas es crítico. Apareció Claudia Sheinbaum, o por lo menos eso parecía, una imitadora de la presidenta, se robó el informe de una senadora y de paso encendió la polémica. Los detalles al regresar.

0: A 3 días de las devastadoras inundaciones en la frontera entre Nepal y el Tíbet, el balance sigue empeorando y las autoridades advierten que la cifra de víctimas podría continuar aumentando. Hasta ahora se reportan más de 500 personas muertas y más de 2.500 desaparecidas, entre ellas cerca de 90 estadounidenses. Los equipos de emergencia han logrado rescatar o atender a casi 5.000 personas. La fuerza de las inundaciones arrasó poblaciones enteras y dejó severos daños a lo largo de decenas de millas, complicando el acceso a las zonas más afectadas. Y las inundaciones en la frontera entre Nepal y el Tíbet también están dejando una emergencia humanitaria de gran escala. La Cruz Roja estima que por lo menos 93.000 personas han sido afectadas, muchas de ellas con sus viviendas destruidas o severamente dañadas. Las labores de rescate continúan entre carreteras y puentes colapsados, con varias comunidades todavía aisladas y bajo riesgo de nuevas inundaciones. En el sur del estado de California, 19 meses después del incendio Eden, la ciudad de Altadena sigue tratando de levantarse entre negocios que cerraron y familias que se fueron. Un restaurante de comida mexicana logró sobrevivir y vuelve a abrir sus puertas. Luis Zaragoza lo visitó y nos tiene su historia.
1: Mi madre bella, que está ahí desde el cielo, siempre me decía, mija, sí se puede.
2: Con gran expectativa, el restaurante de comida mexicana El Patrón en la ciudad de Altadena celebró su gran apertura el día de ayer jueves, después de 19 meses del devastador incendio Eaton, que dejó a muchas familias sin hogar y cientos de negocios convertidos en cenizas.
1: Y les quiero dejar saber a todos en general, por favor, enfóquense en los negocios, en los que estamos y en los que no estamos, porque en realidad necesitamos su ayuda.
2: Según versiones de la dueña del lugar, no hubo daños en el edificio, pero permaneció cerrado por algunos meses, ya que muchas de las viviendas y negocios a su alrededor sí fueron alcanzadas por el fuego, siendo los residentes y empleados del área la fuente de su clientela.
1: Perdimos el 85% de todos nuestros clientes. La mayoría de mis clientes, el 40% vendió.
2: Los trabajos de reconstrucción en el área avanzan, aunque algunos empleados de construcción consideran que aún hay muchos lotes en donde antes hubo viviendas y ahora están vacíos.
3: Si caminas por las calles y tú miras para tu derecha y para tu izquierda, no vas a ver casas. Vas a mirar una casa que están construyendo, otra que van a empezar, y vas a mirar 4 o 5 casas que no hay nada.
2: David Josenhans, quien toda su vida ha vivido en Altadena, nos contó que 3 de sus propiedades fueron consumidas por el fuego. Pero su mayor tristeza es la gran mayoría de sus amigos y conocidos que tuvieron que mudarse a otras ciudades debido a las pérdidas de sus viviendas. Todos quieren reconstruir lo más pronto posible, pero no todos podrán hacerlo, sobre todo las personas de la tercera edad. Así que muchos más se irán de aquí. Esto no es nada fácil, mencionó.
4: De acuerdo a algunos residentes y dueños de negocio, mencionaron que queda todavía mucho por hacer, ya que algunas demandas en contra de las compañías de seguro aún no se han resuelto para poder reconstruir. Luis Zaragoza, Noticias Estrella TV.
0: En otra información, la Administración Federal de Aviación busca despedir a 2 controladores aéreos del aeropuerto La Guardia en Nueva York. Presuntamente, abandonaron su turno antes del tiempo, el pasado 22 de marzo, cuando un avión de Air Canada chocó contra un camión de bomberos y murieron sus 2 pilotos. Según reportes, ambos empleados debían estar trabajando el momento del accidente. El caso vuelve a poner bajo presión a las autoridades federales por la escasez de personal. Y en información de la República Mexicana, una aparición fuera de libreto está generando polémica en el estado de Hidalgo. La senadora del partido Morena, Simei Olvera Bautista, fue criticada en redes sociales después de que una imitadora de la presidenta Claudia Sheinbaum fuera una de sus invitadas de honor durante su segundo informe de labores. La actriz Tamara Enaine apareció caracterizando como su personaje Claudita, lo que desató cuestionamientos sobre el uso de una parodia presidencial dentro de un acto político formal. Mientras tanto, en Ecuador, el expresidente Lenín Moreno

Llegó este viernes a la Corte Nacional de Justicia en Quito. Está enfrentando un juicio por presuntos sobornos relacionados con la construcción de una planta hidroeléctrica. La fiscalía sostiene que una empresa china habría pagado cerca de 76 millones de dólares en sobornos entre el año 2009 y 2018, involucrando a Moreno, familiares y empresarios. El exmandatario, que gobernó Ecuador entre el 2017 y el 2021, ha negado reiteradamente todas estas acusaciones. Siguen con nosotros, más noticias al regresar. Ottawa le busca nuevo nombre a la avenida Trump y entre las opciones hay varias que le ponen sabor a la polémica. Los detalles al regresar.

0: Un llamativo video que circula en redes muestra a un hombre elevándose a bordo de un potente dron agrícola. La Aeronáutica Civil de Colombia investiga el insólito y peligroso vuelo realizado con un dron aspersor en el departamento del Meta. El video muestra a un hombre dentro del compartimiento destinado a la carga, mientras otra persona controla la aeronave de manera remota. Ahora se investiga quién operaba el dron, en qué circunstancias se realizó el vuelo y si este tipo de prácticas se habría repetido. Y este viernes el Pentágono confirmó que el ejército de Estados Unidos utilizó un láser de alta energía para derribar tres drones cerca de la frontera sur, aparatos que las autoridades vinculan a cárteles de la droga mexicanos. Nuestro colaborador de NTN 24, Galo Arellano, habló con expertos y nos explican cómo funciona esta tecnología.
1: Tres drones vinculados a cárteles de la droga fueron derribados por el ejército de Estados Unidos en la zona fronteriza con México. La operación ocurrió entre la noche del martes y la madrugada del miércoles en el Valle del Río Bravo, al sur de

0: Texas. Es la primera vez que Estados Unidos confirma el uso de un arma láser de alta energía en la frontera para enfrentar drones vinculados al narcotráfico.
1: Es un artefacto que lleva muchos años probado, eficiente. De acuerdo al Código de Ginebra, no se le puede disparar a la persona, pero sí al equipo donde está la persona. Y en este caso fue la primera vez que se ha usado efectivamente en un dispositivo militar en contra de drones en tierra.
0: Los drones se han convertido en una herramienta cada vez más utilizada por los grupos criminales. Son relativamente baratos, difíciles de detectar y pueden ser modificados para diferentes propósitos. Los cárteles los utilizan para facilitar sus actividades ilegales. En algunas regiones de México incluso han sido utilizados para lanzar explosivos.
2: Es un golpe, pero temporalmente, porque los van a reemplazar. Ellos tienen todos los recursos necesarios para reemplazar estas cosas y es un golpe temporalmente que les va a afectar un rato nada más. Ahora, la meta de la administración Trump es proteger las fronteras y eso fue lo que ocurrió en este caso.
0: Pero todavía hay una incógnita importante. Estados Unidos no ha revelado exactamente dónde fueron derribados los tres drones. No está claro si los operativos ocurrieron sobre territorio estadounidense o mexicano. Y este punto es especialmente sensible porque la presidenta Claudia Sheinbaum ha insistido en que México no permitirá operaciones militares unilaterales de Estados Unidos en su territorio. Es más, hace 6 meses negó que los narcos estén usando drones contra la patrulla fronteriza de Estados Unidos.
3: No hay ninguna información de uso de drones en la frontera.
0: ¿Y cómo funciona esta nueva arma? El sistema conocido como Locust utiliza sensores para detectar y seguir el dron. Una vez que lo tiene localizado, dirige un potente rayo láser hacia el objetivo. La energía y el calor dañan componentes esenciales del aparato hasta dejarlo fuera de funcionamiento.
4: En Ottawa, hasta los letreros de las calles parecen haberse metido en la política. El Consejo Municipal decidió cambiar el nombre de Avenida Trump, una vía que llevaba ese nombre desde hace cerca de 25 años. La propuesta ha generado varias alternativas, algunas bastante llamativas, como por ejemplo nombrarlo Avenida Obama o Avenida Canadá, e incluso Avenida Taco. El cambio ocurre luego de la orden del presidente Trump de rebautizar el lago Ontario como Lago América. Y en Moscú, comprar una pieza de historia ahora puede significar llevarse un dinosaurio a casa. Una nueva exhibición funciona como una subasta de lujo donde todos los fósiles están a la venta. Entre las piezas hay un esqueleto de oso cavernario de 12.000 años con un precio de $120.000. También hay colmillos de mamut, huevos fosilizados y hasta meteoritos. Muy buenas noches, gracias por acompañarnos. Yo soy José Armando Ronstadt. Nos vemos mañana, Dios mediante.

0: Inmigrantes golpeados y apuntados con pistolas de descarga eléctrica. Una ola de operativos de ICE preocupa a residentes y activistas en Connecticut, que piden que ICE detenga sus redadas. Se cumplen 6 meses de la operación Furia Épica contra el régimen de Irán. Encuestas revelan que el conflicto en Medio Oriente no solo golpea la economía, sino también la popularidad del presidente Trump. Libran a la Gran Manzana de un cargamento importante de cocaína. La policía realiza el decomiso más grande de drogas en una década. Autoridades confirman varios arrestos. California evalúa la aprobación de la ley Gabriel, una ley para proteger a menores de abusos físicos. Quieren evitar que niños sean torturados y que les provoquen la muerte. Siguen salvando a sobrevivientes en medio del lodo. Rescatistas en Nepal incrementan los operativos ante la posibilidad de una nueva emergencia en cualquier momento. Así comienza su noticiero 24 horas. Buenas tardes, bienvenidos a esta emisión de Noticias 24 Horas. Les informa con mucho gusto Alexandra Estergios. Gracias por acompañarnos. Vamos a iniciar porque aumenta la preocupación de la comunidad migrante en Connecticut. Viven entre el miedo y la incertidumbre ante el aumento de los operativos de ICE. Líderes comunitarios y residentes denuncian detenciones arbitrarias y lo que califican como un trato inhumano contra trabajadores de la comunidad. Las redadas se han reportado incluso cerca de las escuelas y paradas de autobús. Fermín Olmedo nos tiene este reportaje.
1: Cientos de familias inmigrantes en Connecticut viven por ahora un miedo constante. Padres que evitan salir de su casa, madres que no saben si volverán a ver a sus esposos al final del día, y niños que observan con angustia cómo sus comunidades son sacudidas por una ola de operativos migratorios sin precedentes.
2: So starting Monday, there was an uprise in ICE activity. They've just been doing a lot of detainments. It's not your
1: business. En las escuelas de Connecticut, la emoción que produce el regreso a clases para los niños se apagó entre las familias migrantes por el miedo a terminar en un centro de detención, pues ICE eligió la emblemática fecha para multiplicar su actividad en paradas de autobús en áreas cerca de las escuelas, una estrategia que muchos residentes aquí no lo entienden.
3: Yes, and I don't understand the strategy. Are they trying to outrage? They're not out to win hearts. So I think it's a reign of terror that they're showing, and that's frightening too.
1: Uno de los casos que más indignación ha generado es el de un trabajador de la construcción que, según testigos, fue sometido por agentes federales cuando se dirigía a su trabajo. Imágenes muestran el momento en que el hombre es tirado al suelo. Activistas afirman que fue electrocutado con una pistola taser y golpeado en la cabeza durante el operativo antes de ser trasladado a un hospital. Los reportes de confrontaciones han ido en aumento. Organizaciones comunitarias denuncian el uso de gas pimienta, empujones, detenciones en estacionamientos, supermercados e incluso cerca de guarderías. Algunos observadores legales reportan agresiones también. De acuerdo con activistas, cerca de 60 personas han sido detenidas esta semana en Danbury y otras localidades de Connecticut. Muchos de ellos no tienen cargos criminales, lo que ha aumentado las críticas hacia el enforzamiento de los operativos.
4: Danbury is one of the most ethnically diverse towns in Connecticut. So I guess they know there's a lot of vulnerable people here.
1: Mientras tanto, ICE mantiene que sus operaciones son parte del

0: cumplimiento de las leyes federales. Fermín Olmedo, Noticias Estrella TV.
1: Y se cumplen 6 meses del inicio de la guerra contra Irán, un conflicto que cada vez va mermando la popularidad del presidente Trump. La operación Furia Épica no ha logrado derribar al régimen iraní y lo que según el presidente debería durar solo unas semanas, ya se extendió a 6 meses, con consecuencias económicas globales y con una pelea por el control del Estrecho de Hormuz. Pero aparte de golpear la economía, el conflicto también golpea la popularidad del mandatario. Las encuestas muestran un profundo descontento de la gente en torno a este conflicto. La mayoría de las encuestas son negativas. Por ejemplo, según la cadena Fox News, solo el 34% de los estadounidenses la aprueba y el 66% la desaprueba. La encuesta de CNBC muestra una aprobación de 36% y la más preocupante para la administración es la encuesta de Reuters, donde solo un 29% de los estadounidenses aprueban la forma como se ha manejado este conflicto. Ahora nos enlazamos con el analista político y especialista en el Medio Oriente, Aquiles Este, para ampliar sobre los 6 meses de la operación Furia Épica. Aquiles, te saludo con mucho gusto. Gracias por estar con nosotros. ¿Por qué se ha prolongado esta guerra más de lo esperado?
2: Bueno, gracias por la invitación. La verdad que este es un conflicto que no pidieron los Estados Unidos, los estadounidenses, me expreso mejor, no pidió la población de los Estados Unidos porque le ha traído consecuencias que eran relativamente previsibles. El aumento de los precios del combustible, el aumento de la inflación, el problema militar que ha generado porque ha desgastado severamente las reservas de insumos militares, en fin, una serie de condiciones que han afectado directamente a la población, pero concretamente ha afectado, como usted decía más temprano, la popularidad del presidente. ¿Por qué? Porque ha revelado ante muchos americanos que el presidente no era ese gran estratega que él anunciaba hace unos años al comienzo de su segundo mandato. Recordemos además que el presidente Trump ofreció en su campaña para llegar a la segunda presidencia, al segundo mandato, ofreció no involucrar más nunca a los Estados Unidos en las fulanas guerras interminables. Ya esta va para 6 meses, como sabemos, y no se le ve el final. Es una, podría decirse ya a precios de hoy, que el presidente Trump se ha metido en un verdadero desastre estratégico. Y eso ya se lo huele la población y lo padece con inflación y con aumento del precio de los combustibles.
1: Aquiles, con todo esto que mencionas, ¿qué tendría que pasar para que Estados Unidos se proclamara victorioso en esta guerra?
2: Bueno, ya el presidente Trump se ha declarado victorioso varias veces, victorioso en el tema militar. Lo que pasa es que esta no es estrictamente una guerra militar. Esto es una guerra dominada por la clave política. Y el juego político lo viene ganando Irán una y otra vez, que abre y cierra el estrecho de Hormuz como le da la gana, a la hora que le da la gana, sin acatar las condiciones que para ello impone la administración de Trump. Entonces, ¿qué podría pasar? Bueno, podría pasar, por ejemplo, que siga bajando la popularidad del presidente a raíz de su intervención en la guerra de Irán. Ahora se suma, por cierto, la crisis con Canadá. Los puntos, los votos van para abajo, el apoyo electoral va para abajo y va a tener que inventarse una salida propagandista sacada de la manga, porque en los hechos, en verdad, él no ha ganado la guerra, que es una guerra, repito, que se debate más en el terreno político que militar.
1: ¿Y cuál sería esta salida que se tendría que inventar, como lo mencionas, Aquiles, Donald Trump, para poder recuperar esa confianza que hemos visto que está a la baja de su gobierno? ¿Y cómo afectaría, por supuesto, esto a las elecciones intermedias al Partido Republicano?
2: Wow, me haces una pregunta tremendamente difícil, porque cuesta un poco imaginar cuál sería esa salida. Sería una salida casi que estrictamente propagandística, porque militar no sería. La guerra en Irán ha sido una guerra tremendamente costosa en términos militares, además costosa en dinero. El secretario Hegseth ha pedido repetidamente aumentos en el presupuesto para suplir la guerra. Y además el tema político sigue allí. Esto además ha tensado, tensionado los conflictos con China, porque no es un secreto para nadie que China depende grandemente del petróleo que proviene de Irán, de modo que ahí también se abre otro frente de problemas. Entonces, sería una salida, si me preguntas, me atrevería a decir propagandística, porque un triunfo militar, estricto senso, no va a ser, y políticamente mucho menos. Él tendría que meter el tema un poco como en el congelador hasta las elecciones de noviembre del consabido midterm, tratando de mitigar los efectos que la guerra en Irán tenga sobre los resultados, tanto en el Senado como en la Cámara Baja. Por cierto, ya algunos analistas dicen que el tema de Irán particularmente amenaza incluso con quitarle el Senado al Partido Republicano, de modo que están en un pollón mayúsculo, en un rollo tremendo. De modo que, para responder tu pregunta, yo sinceramente no sé cómo se saldría esto. Creo que sería propaganda estrictamente.
1: Pues va a estar muy difícil para que el Partido Republicano pueda recuperar esta confianza y también les queda muy poco tiempo. Aquiles, muchísimas gracias por estar con nosotros.
2: Siempre es un gusto. Gracias por la invitación.
1: Gracias igualmente. Y cambiando de información, el presidente de la Reserva Federal, Kevin Warsh, admitió que la inflación en Estados Unidos sigue siendo demasiado alta y advirtió que el Banco Central podría verse obligado a elevar nuevamente las tasas de interés en los próximos meses. Durante su primer discurso de alto perfil, Warsh señaló que, aunque la inflación ha mostrado una moderación, las tendencias de fondo todavía no han mejorado lo suficiente.
3: For my part today, as we sit here, I'm impressed by the overall performance of the economy, which appears to have strengthened. One indicator of strength is how well an economy holds up under stress, how well it holds up under shocks. On that score, both Main Street and Wall Street have been remarkably resilient.
1: Las declaraciones de Warsh son consideradas por los economistas como la señal más directa sobre la necesidad de una política monetaria más estricta. Y una jueza federal se negó a bloquear la nueva orden ejecutiva del presidente Donald Trump sobre la ciudadanía por nacimiento. ¿Quiénes serían los afectados? Pues son los que caen en la categoría de turismo por nacimiento y los hijos de personas que trabajen para un gobierno extranjero. Esto no estaba incluido en el fallo de la Corte Suprema que votó en contra de las primeras restricciones que buscaba el presidente Trump. La jueza de distrito, Deborah Boardman, rechazó la solicitud de una orden de restricción temporal presentada por grupos defensores de los derechos de los inmigrantes. La policía de Nueva York confiscó 586 libras de cocaína valoradas en aproximadamente 10 millones de dólares, en lo que ya es considerado el mayor decomiso de esta droga en más de una década. La comisionada Jessica Tisch informó que después de meses de vigilancia, las autoridades detuvieron una camioneta en Long Island City, lo que los condujo a una bodega donde fueron encontrados 266 paquetes de cocaína. Tres personas fueron arrestadas y los investigadores aseguran que son parte de un cártel internacional. Cambiando de información, el gobierno de California evalúa la aprobación de la ley Gabriel, una iniciativa que busca fortalecer la protección de menores víctimas de abuso y negligencia. La propuesta lleva el nombre de Gabriel Fernández, el niño de 8 años cuyo asesinato conmocionó al país. La medida obligaría a los trabajadores sociales a tomar acciones razonables para garantizar atención de emergencia a menores en riesgo y refuerza las sanciones por alteración de registros. El proyecto fue aprobado por unanimidad y ahora espera la decisión final del gobernador. Durante el juicio contra su madre y su pareja, se determinó que Gabriel había sido torturado hasta provocarle la muerte. Es momento de ir a una breve pausa, pero no se mueva, tenemos más al regresar. Rescates increíbles tras la avalancha que devastó una región en Nepal. Aceleran las labores y advierten que en cualquier momento podría caer una nueva emergencia. Drones derribados en la frontera con México podrían revelar el alcance, la tecnología y el nivel operativo que han alcanzado los grupos del crimen organizado. Además, se cumplen 10 años de la muerte de Juan Gabriel. Sus fanáticos en ambos lados de la frontera quieren recordarlo al Divo de Juárez a lo grande.

0: Comenzamos para informarles que en Nepal continúan rescatando de lodo a sobrevivientes de la avalancha que arrasó con todo un poblado en la frontera entre Nepal y China. Distintas imágenes muestran a rescatistas tirados en el lodo para no hundirse y rescatando a sobrevivientes. Las tareas en las últimas horas se han intensificado y tuvieron que parar en algunas ocasiones ante una alerta que indicaba que otro deslave podría ocurrir en cualquier momento. Los rescatados, completamente cubiertos de lodo, son llevados en helicópteros a hospitales para ser revisados. Y mientras tanto, dan a conocer que en las últimas horas aumentó el número de muertos tras la devastadora avalancha. Las autoridades nepalíes informaron que la cifra de fallecidos ascendió a 579, mientras que China confirmó la muerte de 5 de sus ciudadanos. Además, más de 1.500 personas continúan desaparecidas, entre ellas turistas de distintos países. Y también en Nepal, dos hombres de 25 y 38 años fueron arrestados acusados de robar joyas a personas fallecidas por el devastador deslave del miércoles. La detención se produjo después de que se difundiera un video en el que aparentemente se les observaba arrancando aretes de los cuerpos de dos mujeres arrastradas por la corriente. Aunque las autoridades no han informado los cargos que van a enfrentar, el caso ha provocado fuerte rechazo. Y 3 drones presuntamente utilizados por grupos del crimen organizado fueron detectados y derribados cerca de la frontera entre México y Estados Unidos. Aunque las autoridades mantienen bajo reserva los detalles de la operación, confirmaron que el incidente ocurrió en el Valle de Texas. El reporte es de Galo Arellano, nuestro colaborador de NTN 24.
1: 3 drones vinculados a cárteles de la droga fueron derribados por el ejército de Estados Unidos en la zona fronteriza con México. La operación ocurrió entre la noche del martes y la madrugada del miércoles en el Valle del Río Bravo, al sur de Texas. Es la primera vez que Estados Unidos confirma el uso de un arma láser de alta energía en la frontera para enfrentar drones vinculados al narcotráfico.
2: Es un artefacto que lleva muchos años probado, eficiente. De acuerdo al Código de Ginebra, no se le puede disparar a la persona, pero sí al equipo.

0: equipo donde está la persona. Y en este caso fue la primera vez que se ha usado efectivamente en un dispositivo militar en contra de drones en tierra.
1: Los drones se han convertido en una herramienta cada vez más utilizada por los grupos criminales. Son relativamente baratos, difíciles de detectar y pueden ser modificados para diferentes propósitos. Los cárteles los utilizan para facilitar sus actividades ilegales. En algunas regiones de México incluso han sido utilizados para lanzar explosivos.
2: Un golpe, pero temporalmente, porque los van a reemplazar. Ellos tienen todos los recursos necesarios para reemplazar estas cosas y es un golpe temporalmente que les va a afectar un rato nada más. Ahora, la meta de la administración Trump es proteger las fronteras y eso fue lo que ocurrió en este caso.
1: Pero todavía hay una incógnita importante. Estados Unidos no ha revelado exactamente dónde fueron derribados los tres drones. No está claro si los operativos ocurrieron sobre territorio estadounidense o mexicano. Y este punto es especialmente sensible porque la presidenta Claudia Sheinbaum ha insistido en que México no permitirá operaciones militares unilaterales de Estados Unidos en su territorio. Es más, hace 6 meses negó que los narcos estén usando drones contra la patrulla fronteriza de Estados Unidos.
3: No hay ninguna información de uso de drones en la frontera.
1: ¿Y cómo funciona esta nueva arma? El sistema conocido como Locust utiliza sensores para detectar y seguir el dron. Una vez que lo tiene localizado, dirige un potente rayo láser hacia el objetivo. La energía y el calor dañan componentes esenciales del aparato hasta dejarlo fuera de funcionamiento.
4: Por otra parte, la tensión crece en Ceuta, el enclave español en el norte de África, donde residentes destruyeron un campamento improvisado de migrantes en una playa. Imágenes mostraron a personas derribando tiendas de campaña, arrojando pertenencias al mar y encendiendo una hoguera. Previamente, manifestantes bloquearon una carretera y exigieron la salida de los migrantes. Las tensiones aumentaron desde el cruce masivo de finales de julio, cuando miles de personas ingresaron desde Marruecos. Y las cámaras de seguridad captaron el momento en el que una mujer escapa por segundos de una explosión en un ataque con un dron en Kiev, en Ucrania. Las autoridades reportaron al menos una persona muerta y daños en almacenes, viviendas y edificios de departamentos. Las sirenas antiaéreas sonaron de forma repetida mientras los residentes buscaban refugio. Funcionarios ucranianos afirman que los ataques buscan alterar la vida cotidiana de millones de personas. Es momento de una breve pausa, pero no se despegue. Al regresar, le tenemos más. México y Estados Unidos se preparan para recordar al Divo de Juárez a 10 años de su partida con homenajes, conciertos y celebraciones. Espectáculo en el cielo. Tenemos las impresionantes imágenes de la llamada Luna de Sangre.

comenzamos por informarles que México y Estados Unidos rinden un homenaje al legendario Juan Gabriel a 10 años de su fallecimiento. Fans y colaboradores recordaron al Divo de Juárez en una escucha especial de vinilos en la Ciudad de México, mientras que en Chicago y Los Ángeles preparan conciertos, proyecciones y tributos para celebrar su legado. Juan Gabriel falleció el 28 de agosto de 2016 en California y sigue siendo una de las figuras más emblemáticas de la música latina, con canciones que continúan uniendo a generaciones a ambos lados de la frontera. Y en Croacia, un anfiteatro romano de casi 2,000 años de historia se ha convertido en el escenario de espectaculares combates de gladiadores. Es en la ciudad de Pula. Ahí turistas y residentes disfrutan de recreaciones históricas que repiten las técnicas y tradiciones de la antigua Roma. El público incluso participa decidiendo simbólicamente la vida o la muerte de los combatientes. El espectáculo combina entretenimiento e historia, transportando a los asistentes a la época de los gladiadores y al Imperio Romano. Y un fenómeno astronómico tiñó de rojo intenso el cielo de gran parte del continente americano durante la noche. Se trató de un eclipse lunar casi total ocurrido cuando la Tierra se interpuso entre el Sol y la Luna. Astrónomos indicaron que el fenómeno alcanzó hasta un 96.3% de cobertura, ofreciendo un espectáculo impresionante. Conocida como luna de sangre, la luna adquirió su característico tono rojizo debido a la filtración de la luz solar a través de la atmósfera terrestre. Con esto me despido. Muchas gracias. Soy Alexandra Esterejos.

Seguimos con esta noticia en desarrollo. Momentos de pánico en una escuela secundaria del Paso, Texas. Tres estudiantes de 14 años fueron apuñalados. Durante el ataque, alumnos y maestros corrieron a encerrarse en las aulas. Dos de las víctimas fueron heridas cuando intentaron ayudar a la tercera. Un sospechoso de 14 años fue arrestado cerca de la escuela y enfrenta tres cargos de agresión agravada con arma mortal. Las tres víctimas están estables y dos ya fueron dadas de alta. Hola, ¿qué tal? Soy Abel Álvarez. Gracias por acompañarme. Estas son otras de las noticias que estamos siguiendo muy de cerca aquí en 24 horas. Persecución de película en Texas. Dos presuntos traficantes de personas huyen a más de 100 millas por hora. Uno incluso roba un auto a punta de pistola antes de ser capturado. Además, seis meses de guerra contra Irán dejan miles de muertos y un costo de miles de millones de dólares para Washington. Les tengo las cifras que revelan el impacto del conflicto. Y también millones de dólares vinculados a la red de Genaro García Luna regresan a México. El gobierno ya recuperó parte del dinero y ahora anuncian en qué serán invertidos. Y residentes de Ceuta desatan su furia contra los migrantes. Destruyen su campamento y arrojan sus pertenencias al mar para que abandonen el enclave español. La crisis en Cuba también afecta a los animales. Un refugio de gatos rescatados tiene que hacer malabares para alimentarlos y cuidarlos en medio de los apagones y la escasez. Comenzamos. Continúa la emergencia por las inundaciones en Nepal y llegan nuevas imágenes de los impactantes rescates. Mire cómo miembros del ejército arrastran a este hombre por el lodo para sacarlo de un túnel de una central hidroeléctrica donde cientos de personas quedaron atrapadas. A otros tuvieron que cargarlo sobre sus espaldas y luego los evacuaron en helicóptero. En total, 350 personas fueron rescatadas de este túnel. Pero la cifra de muertos continúa subiendo. Al menos 543 cuerpos ya fueron recuperados y más de 2.000 personas siguen desaparecidas. Y una imagen que se hizo muy viral muestra uno de los momentos más angustiantes de las inundaciones en Nepal. Vamos a verlo. Tres miembros de una familia quedaron atrapados en el balcón de esta casa de dos pisos, mientras una enorme corriente de agua, lodo y escombros destruía todo a su alrededor. Durante horas no se supo qué había pasado con ellos, hasta que aparecieron estas nuevas imágenes. Increíblemente, la casa resistió a la fuerza de la corriente y los tres sobrevivieron. El fango llegó casi hasta el segundo piso. Dos personas siguen en el balcón mientras la tercera logró subir hasta la azotea donde mueve un paño rojo para avisar a los equipos de rescate que están vivos.

0: Hoy ya se cumplen 6 meses. Vamos a repasar algunas cifras que dimensionan el costo económico y humano del conflicto que aún no termina. Casi 8.000 personas han muerto desde que iniciaron los ataques. Aquí están las cifras. Más de 3.000 en Irán y más de 4.000 en el Líbano. En Israel son 60 fallecidos y en países del Golfo 28. Estados Unidos también registra bajas entre sus fuerzas. 18 militares han muerto y más de 750 han resultado heridos. Pero ahora escuche esto. En solo medio año, el monitor de conflictos Euclid pues documentó más de 5.500 ataques, la mayoría contra Irán. Pero ahora bien, ¿cuánto le ha costado esta guerra a Estados Unidos? Esta es la gran pregunta que mucha gente se hace. Hasta el mes de julio, el Pentágono gastó 37.500 millones de dólares. Y en cuanto al arsenal, pues mire, Washington ya perdió el 65% de sus interceptores Patriot y el 38% de los misiles THAAD. El golpe más fuerte ha sido al comercio mundial del petróleo. Por el estrecho de Hormuz, antes cruzaban más de 100 embarcaciones al día, pero ahora el promedio cayó a solo 15 buques diarios. Dentro de Irán, los daños a la economía se calculan en 270 mil millones. La guerra disparó los precios de alimentos, medicinas y otros productos básicos. También aumentaron los apagones por la escasez de combustible. Negocios tuvieron que cerrar. Se perdieron empleos y la moneda iraní perdió poder adquisitivo. Un impacto económico que genera más presión sobre el régimen de Teherán.
1: Approaching mile marker, already passed 5-8. 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Still I-10 westbound.
0: Esta persecución a más de 100 millas por hora quedó captada desde el aire en Fairbanks, Texas. Agentes de la patrulla fronteriza y policías estatales perseguían a dos presuntos traficantes de personas hasta que una de las llantas del vehículo se daña y los sospechosos salen corriendo. Mire. Los sospechosos huyeron a pie y cruzaron la autopista en medio del tráfico. Uno de ellos fue capturado casi de inmediato, pero el otro siguió corriendo. Después le apuntó con una pistola a un conductor y se robó su auto. Sí, así como está escuchando, pero finalmente los oficiales lograron arrestarlo también. Las autoridades no informaron cuántos migrantes eran transportados. Y en el sur de California, agentes federales arrestaron a un hondureño acusado de registrarse ilegalmente para votar en Estados Unidos. Vea el momento. El arresto ocurrió en el Valle de San Fernando. Darwin Jonathan Rivera Flores, de 30 años, es residente permanente pero no ciudadano estadounidense. Según los fiscales, él habría declarado falsamente ser ciudadano al completar su registro electoral. Sin embargo, las autoridades aclaran que no llegó a votar en ninguna elección. Ahora enfrenta 2 cargos federales por delitos graves. Y en Connecticut, en medio, sí, el miedo se ha apoderado de muchas familias inmigrantes por el aumento de los operativos de ICE. Activistas y residentes denuncian arrestos de trabajadores y redadas cerca de escuelas y paradas de autobús. Fermín Olmedo tiene las imágenes y reacciones en el siguiente reportaje.
2: ¡Auto! Cientos de familias inmigrantes en Connecticut viven por ahora un miedo constante. Padres que evitan salir de su casa, madres que no saben si volverán a ver a sus esposos al final del día y niños que observan con angustia cómo sus comunidades son sacudidas por una ola de operativos migratorios sin precedentes.
3: So starting Monday, there was an uprise in ICE activity. They've just been doing a lot of detainments.
4: It's not your business.
2: En las escuelas de Connecticut, la emoción que produce el regreso a clases para los niños se apagó entre las familias migrantes por el miedo a terminar en un centro de detención, pues ICE eligió la emblemática fecha para multiplicar su actividad en paradas de autobús en áreas cerca de las escuelas, una estrategia que muchos residentes aquí no lo entienden.
5: Yes, and I don't understand the strategy. Are they trying to outrage? They're not out to win hearts. So I think it's a reign of terror that they're showing, and that's frightening too.
2: Uno de los casos que más indignación ha generado es el de un trabajador de la construcción que, según testigos, fue sometido por agentes federales cuando se dirigía a su trabajo. Imágenes muestran el momento

0: Fermín Olmedo, Noticias Estrella TV.
1: Estados Unidos deportó a otros dos latinos a Eswatini, la última monarquía de África. Esto como parte de sus acuerdos para enviar migrantes a terceros países. Las autoridades de esa nación confirmaron su llegada, pero no revelaron de qué países son los inmigrantes ni cuánto tiempo permanecerán allí. Según reportes, la Casa Blanca habría pagado cerca de 5 millones de dólares para que aceptara a deportados de otras nacionalidades. Y la policía de Nueva York anunció su mayor incautación de cocaína en una década. 580 libras valoradas en 100 millones de dólares fueron halladas en 16 cajas cerca de un almacén en Queens. Tres personas fueron arrestadas durante el operativo y ya presentaron cargos contra uno de ellos.
2: This was a massive shipment of narcotics tied to an interstate trafficking network with connections across the country, including in New York and New Jersey.
3: Today we announced charges against Nelson Salcedo following a massive cocaine seizure, approximately 580 pounds worth, over $10 million.
1: La investigación llevaba meses y la DEA asegura que el caso está vinculado a un cártel, aunque no especificaron cuál. Las autoridades advierten que podría haber más arrestos. Y con esto nos vamos a una pausa, pero no se muevan porque hay más al regresar. Detienen a dos mexicanos en Italia. Lo que llevaban oculto en sus maletas sorprendió a las autoridades. Además, México recupera millones de dólares vinculados a la red de García Luna. Al volver, les digo qué hará el gobierno con ese dinero. Tensión por la crisis migratoria en Ceuta. Residentes destruyen sus campamentos, queman su ropa y arrojan sus pertenencias al mar. Una mujer se salva por segundos. Al volver, vea el momento en que un dron explota a solo metros de ella.
4: Guillermo del Toro es un director de cine mexicano conocido por su trabajo en películas de género de terror y fantasía. El Espinazo del Diablo, ambientada en un internado durante la Guerra Civil Española, combina elementos de terror sobrenatural con un trasfondo histórico. El Laberinto del Fauno, la historia sigue a una niña que se encuentra en un mundo mágico lleno de criaturas aterradoras y fascinantes. Mamá, esta película de terror sobrenatural que cuenta la historia de dos niñas que son criadas por una entidad paranormal después de sobrevivir a un accidente. La Cumbre Escarlata. La trama sigue a una joven que se casa y se muda a una mansión decrépita habitada por oscuros secretos. La Forma del Agua. Narra la relación entre una mujer muda y una criatura acuática en un laboratorio de alta seguridad durante la Guerra Fría. El Callejón de las Almas Perdidas. La historia gira en torno a un estafador que se involucra en oscuros secretos y manipulaciones.
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0: Mire, dos mexicanos fueron detenidos en el aeropuerto de Roma, Italia, después de que las autoridades encontraran más de 17 kilos de metanfetamina ocultos en un doble fondo de sus maletas. Los pasajeros habían viajado desde Monterrey con escala en Ciudad de México. Los dos detenidos, un hombre de 29 años y una mujer de 27, quedaron bajo custodia de las autoridades italianas y fueron acusados de tráfico internacional de drogas. Genaro García Luna vuelve al centro de la polémica en México. El gobierno reveló una millonaria red de desvío de recursos públicos vinculada al exsecretario de Seguridad. Parte de ese dinero ya fue recuperado y hoy la presidenta Sheinbaum anunció en qué lo invertirán. Desde Ciudad de México, Víctor Blázquez nos explica a dónde irán esos millones. Vamos a verlo.
1: Modelo de policía sustentado.
2: Una red de empresas, contratos públicos y millones de dólares desviados que terminaron fuera de México. Así habría operado durante una década el esquema vinculado al exsecretario de Seguridad Pública, Genaro García Luna. La Unidad de Inteligencia Financiera asegura que rastreó operaciones entre 2008 y 2018 ligadas a contratos del sistema penitenciario con empresas privadas de la familia Weinberg por unos 727 millones de dólares y otros 528 millones de pesos más.
3: La familia Weinberg cumplía tres funciones de manera simultánea. Disimulaban los sobornos como un pago comercial ordinario, simulaban la materialidad de los contratos y maximizaba el volumen de recursos públicos que podían extraerse mediante operaciones entre sociedades y cuentas relacionadas con García Luna.
2: Pero parte de ese dinero ya regresó a México. El gobierno informó que durante el juicio contra Genaro García Luna lograron recuperar 5.8 millones de dólares, recursos que serán invertidos en las escuelas de gobierno, en uno de los estados con el índice de inseguridad más alto.
4: Nuestro objetivo es que este recurso sea dedicado a escuelas en la montaña de Guerrero. Son alrededor de 100 millones de pesos que van a ser dedicados a las zonas de mayor necesidad en el país.
2: La presidenta Sheinbaum también recalcó que su gobierno mantiene abierta la revisión de redes de complicidad tejidas en el pasado con actos de corrupción, principalmente con Estados Unidos, porque la rendición de cuentas, dice, debe de trascender fronteras. Sin embargo, expertos cuestionan por qué todo esto sale a la luz hasta ahora.
5: Llama mucho la atención que durante una década, del 2008 al 2018, se haya realizado este tipo de información y sea hasta ahorita en el 26 cuando la Unidad de Inteligencia Financiera lo descubre.
2: Genaro García Luna actualmente enfrenta una condena de 38 años de prisión en una penitenciaría de Estados Unidos luego de que fuera hallado culpable de narcotráfico y delincuencia organizada. En Ciudad de México, Víctor Blázquez, Noticias, Estrella TV.
0: Y un robo millonario quedó captado por cámaras de seguridad en Nuevo León, México. Mire. Dos hombres armados sorprendieron a los ocupantes de esta camioneta. Los obligaron a bajar y se llevaron un maletín con 4 millones de pesos, unos 220 mil dólares que acaban de sacar del banco. Durante el robo, otros dos cómplices en motocicletas vigilaban la zona. Los cuatro lograron escapar y hasta ahora no hay detenidos. La tensión por la crisis migratoria volvió a estallar en Ceuta, España. Vea lo que hicieron decenas de residentes contra un campamento migrante en la playa. Los manifestantes destruyeron las tiendas de campaña, arrojaron al mar las pertenencias de los migrantes y encendieron una hoguera. Todo mientras gritaban fuera invasores y la policía intentaba contenerlos. El rechazo ha crecido desde el cruce masivo de julio, cuando más de 72 mil personas entraron a Ceuta desde Marruecos. En Ucrania, una mujer se salvó por segundos de una explosión durante un ataque con drones rusos. Vamos a ver ese momento. Las cámaras de seguridad muestran a la mujer caminando por la calle cuando de repente ocurre la explosión a pocos metros de ella. La onda la sorprende, pero logra escapar. El ataque dejó al menos un muerto y daños en viviendas, edificios y almacenes. Vamos a otra pausa. Cuando vuelva hay más. La lucha de un refugio en La Habana para mantener con vida a decenas de gatos. La crisis en Cuba también golpea a los animales. Un robo de película en plena autopista. Ladrones. La antigua Roma cobra vida a miles de kilómetros de distancia. Conozca a los nuevos gladiadores que reviven combates, armaduras y tradiciones de hace siglos.
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0: La crisis en Cuba también golpea a los animales. En La Habana, un refugio hace malabares para alimentar a decenas de gatos rescatados de las calles. Dania Monzón nos dice cómo se las ingenian para seguir cuidándolos en medio de los apagones y la escasez. Vamos a verlo.
1: A la hora de comer, Gabriela López aplaude y decenas de gatos corren hacia ella. Son rescatados por la colonia Aldameros en La Habana. Pero en medio de la crisis económica y energética que atraviesa Cuba, hasta alimentar y cuidar a esos animalitos se ha convertido en una lucha diaria. En el refugio solo tienen un par de horas de electricidad al día y sin refrigeración es imposible guardar comida para varios días.
2: Antes podíamos almacenar comida para unos cuantos días, ahora tenemos que vivir al día. Porque no tenemos dónde almacenarla, porque si la almacenamos en un lugar donde se va la luz constantemente o por muchas horas se puede echar a perder la comida. Y no podemos darnos ese lujo.
1: Y en La Habana también escasea el agua, lo que dificulta mantener limpio este espacio donde viven decenas de gatos.
2: En cuanto al agua, nosotros tenemos que mantener una higiene. Y si hay problemas con el agua deja de entrar, no podemos mantener la higiene ideal que ellos necesitan.
1: Además de los problemas con el agua y la alimentación, los apagones también ponen en riesgo la salud de los animales. Este veterinario ha tenido que invertir dinero en baterías recargables para mantener encendidos los refrigeradores de su clínica durante los cortes de luz.
3: El mayor problema que enfrentamos es la gestión de un fluido eléctrico constante o mantener, por ejemplo, refrigeración para algunos medicamentos como vacunas y algunos medicamentos que llevan, otros medicamentos que llevan refrigeración estricta para mantener su cadena de frío y su buen funcionamiento.
1: Otro golpe para el refugio ha sido la caída del turismo, porque muchas de las donaciones que recibían para cuidar y alimentar a los animales

0: locales venían del extranjero.
1: Al venir menos turistas, para nosotros una entrada importante era de donaciones de turistas, tanto de insumos como monetarias. Los insumos que nos servían para hacer jornadas de desparasitación, ayudar a los animales en función de calles, rescatados, etcétera, o personas de bajos recursos, ya no entran esas donaciones.
0: Hoy, en Aldameros, los gatos siguen corriendo cuando escuchan el llamado para comer. Pero para quienes los cuidan, conseguir que ese plato esté lleno es cada vez más difícil. Dania Monzón, Noticias Estrella TV.
2: Y un robo al estilo de la película Rápido y Furioso quedó captado en una autopista de Egipto. Vea cómo lo hicieron. Una camioneta se pega a un camión en movimiento y uno de los ladrones se sube al frente del vehículo para abrir las puertas traseras y sacar cajas de pollo congelado. En total robaron 105 kilos sin que el conductor se diera cuenta. La policía identificó a 6 sospechosos. 3 murieron en un enfrentamiento con agentes y otros 3 fueron arrestados. Y a solo días de la muerte de Dolly Parton, crece una campaña para que su nombre quede para siempre en Tennessee. Un avión sobrevoló el centro de la ciudad con una pancarta promoviendo una petición para cambiar el nombre del Aeropuerto Internacional de Nashville en honor a la estrella del country. La iniciativa busca reconocer el legado de Parton y su estrecha relación con Tennessee, el estado donde nació y desarrolló gran parte de su carrera. En Croacia, un anfiteatro romano de casi 2.000 años de historia se ha convertido en el escenario de espectaculares combates de gladiadores. En la ciudad de Pula, ahí turistas y residentes disfrutan de recreaciones históricas que repiten las técnicas y tradiciones de la antigua Roma. El público incluso participa decidiendo simbólicamente la vida o muerte de los combatientes. El espectáculo combina entretenimiento e historia, transportando a los asistentes a la época de los gladiadores y al Imperio Romano. Y con esto vamos llegando al final. Soy Abel Álvarez. Gracias por informarse conmigo aquí en 24 horas esta semana. Que tengan un buen fin de semana y el lunes regreso con más.

0: Major combat operations in Iran.
1: 6 meses de guerra con Irán y el reloj sigue corriendo. Washington no encuentra la salida, el costo sube y el conflicto amenaza con dejar consecuencias mucho más allá del campo de batalla. La Reserva Federal vuelve a encender las alertas. La inflación sigue demasiado alta y ahora su presidente no descartaría subir las tasas de interés. Nueva polémica sobre los operativos de ICE. La agencia planea sumar perros robot con cámaras y sensores al tiempo que destina millones de dólares a guantes con descargas eléctricas. 3 días después de la devastación sigue revelando su verdadera magnitud. Miles de personas continúan desaparecidas y los rescatistas luchan por llegar a las zonas más destruidas. Los cárteles de la droga llevan sus drones a la frontera y Estados Unidos responde con sofisticados láseres militares. 3 aparatos ya han sido derribados. Así iniciamos su Noticiero Nacional Cierre de Edición. ¿Qué tal? Muy buenas noches. Les saludo José Armando Ronstadt. Mil gracias por acompañarnos. Iniciamos con lo siguiente. Se cumplen 6 meses de la guerra contra Irán y la ofensiva ha durado mucho más de lo que el presidente Trump había anticipado. El régimen de Teherán sigue en pie, las negociaciones se encuentran estancadas. El conflicto ya ha costado más de 37.500 millones de dólares y ha dejado cientos de militares estadounidenses heridos, mientras que el impacto se siente en la economía de los estadounidenses. Antonio Belchi nos tiene más en el siguiente informe.
2: 6 meses después de la operación Furia Épica contra Irán, Washington sigue sin poder cerrar esta guerra. La ofensiva mató al líder supremo Ali Jamenei, pero el régimen no colapsó y el conflicto se convirtió en un continuo desgaste.
3: Estados Unidos se cree que ha perdido entre 40 y 50 helicópteros. Hemos visto que Estados Unidos, supuestamente hubo un incendio dentro de uno de los portaaviones y se tuvo que sacar de servicio y reemplazar con otro.
2: Y el costo no es solo militar. El bloqueo del estrecho de Hormuz ya se siente en la gasolina y la inflación en Estados Unidos.
3: Va a tener que negociar directamente con los iraníes para asegurarse que las actividades, ¿verdad?, de dinámica, de paso, de granos, de fertilizantes, de petróleo por el estrecho de Hormuz, pues no se vean afectados por los futuros sistemas de peajes que los iraníes quieren implantar allí.
2: La guerra también puso a prueba la relación de Washington con su aliado más cercano en la región, Israel, una relación que, según el entorno de ambos gobiernos, es aún muy tensa.
4: El distanciamiento no es entre Israel y Estados Unidos. El distanciamiento es entre el presidente Trump y el primer ministro de Israel, Benjamin Netanyahu.
2: 6 meses y 37.500 millones de dólares después, con 750 militares heridos y 16 muertos, Washington intensificó las sanciones, pero sigue sin una salida clara.
3: No, nos encontramos en una situación en la que no parece haber una salida real hacia algo que no sea más allá que la permanencia del régimen.
2: Y mientras el costo crece, analistas advierten que la región podría estar cambiando para siempre. Y eso también podría tener un impacto permanente en Estados Unidos y en el resto del mundo.
5: No es más que el comienzo de algo más grande. Por eso no sean los países árabes no han tomado una medida contundente contra Irán.
2: Todavía no hay una salida clara en esta guerra y lo peor de todo es que no hay todavía ni siquiera un final cerca. Antonio Belchi, Noticias de Estrella TV.
1: El aumento del petróleo por la guerra con Irán y las interrupciones en el estrecho de Hormuz sigue golpeando directamente el bolsillo de los consumidores en Estados Unidos. Según la AAA, la gasolina regular promedia en el país $4.09 por galón, casi $2 más que hace un año. Ese incremento obliga a muchas familias a destinar más dinero al transporte y menos a otros gastos, al tiempo que eleva los costos para las empresas y añade presión a una inflación que sigue afectando el poder adquisitivo. Mientras tanto, el presidente Donald Trump cierra el verano enfrentando un deterioro en las encuestas, un escenario que aumenta la preocupación entre los republicanos de cara a las elecciones del medio término el próximo mes de noviembre. Una encuesta de Reuters Ipsos coloca su aprobación en un 33%.

0: Igualando el nivel más bajo de su segundo mandato. Entre los factores aparece la prolongada guerra con Irán, el aumento de los precios de la gasolina y la preocupación por el costo de vida. Mientras tanto, el presidente Donald Trump prepara una orden para facilitar que agricultores y ganaderos puedan procesar y vender directamente su propia carne con menos trabas regulatorias. La medida busca aumentar la competencia y bajar precios en un mercado donde cuatro grandes compañías concentran cerca del 85% del procesamiento. El anuncio llega además de críticas de productores por la decisión de permitir temporalmente más importaciones de carne sin aranceles. Y aunque la inflación ha disminuido levemente, esto no es suficiente para la Reserva Federal. Hoy su presidente Kevin Warsh advirtió que los precios siguen demasiado altos y dejó abierta la puerta a un posible cambio, incluso un incremento de las tasas de interés. Rubén Pereira nos explica qué significaría para el bolsillo de los consumidores.
1: En su primer gran discurso como presidente de la Reserva Federal, Kevin Warsh dejó clara cuál es ahora la principal preocupación del Banco Central. Y aunque evitó anticipar cuál será la próxima decisión sobre las tasas de interés, dijo que la Fed está lista para actuar si las circunstancias lo requieren.
2: None of these measures are perfect, but they all tell a similar story. Inflation is running above our 2% target. So the Fed's predominant focus right now should be on prices.
1: Y los datos muestran por qué. La inflación anual que enfrentan los consumidores bajó ligeramente de 3.5% en junio a 3.4% en julio, pero todavía se mantiene por encima de la meta del 2% de la Reserva Federal.
3: Problemas energéticos, impactos sobre importaciones y exportaciones, flujo de cadenas de insumos, eso es externo al país y eso sigue empujando la inflación hacia arriba dentro de Estados Unidos.
1: Y si la Reserva Federal decide volver a subir las tasas de interés, el efecto podría sentirse rápidamente en el bolsillo. Los consumidores podrían terminar pagando más por el dinero que piden prestado.
4: El impacto podría sentirse especialmente en las tarjetas de crédito, con tasa variable y extenderse al financiamiento de vehículos y a quienes busquen comprar una vivienda o renegociar una hipoteca. Pero subir las tasas también tiene un costo para la economía. Al encarecer el crédito, las empresas pueden reducir sus inversiones y contrataciones.
3: Existe un riesgo real que sería en una ventana de unos 3 a 6 meses. Y este riesgo real quiere decir que si se sube mucho la tasa, los negocios no van a hacer inversiones, por lo tanto hay menos contrataciones.
1: La próxima reunión de la Fed será el 15 y 16 de septiembre y aunque Warsh no anticipó qué decisión tomará el Banco Central, para los consumidores, la posibilidad de pagar todavía más por el crédito genera preocupación.
5: Me preocupa porque dijimos que en un futuro mi crédito se puede afectar en una manera porque no voy a poder agarrar una casa o que debo mucho y ese tipo de cosas.
1: Rubén Pereira, Noticias Estrella TV.
0: En otra información, ICE planea incorporar perros robots a sus operativos migratorios con una inversión que podría alcanzar los $2 millones. Según documentos internos obtenidos por la cadena NBC News, los equipos tendrían cámaras y sensores para inspeccionar zonas peligrosas antes del ingreso de los agentes y el Departamento de Seguridad Nacional. Sin embargo, asegura que no serían utilizados para realizar arrestos. El plan se conoce tras el acuerdo de ICE con un proveedor para gastar más de $16 millones en guantes capaces de producir descargas eléctricas. Y un agente de ICE acusado en Minnesota por disparar contra un inmigrante venezolano ha sido puesto en libertad en Texas después de cumplir 90 días detenido. El caso ya escala en una batalla entre dos estados y podría sentar un precedente sobre futuras extradiciones. David Medina de Dallas nos tiene las reacciones.
6: Un día después de que Cristian Castro, un agente de ICE, fuera puesto en libertad este jueves en Texas, luego de permanecer 90 días detenido, mientras autoridades en Minnesota solicitaban su extradición, el caso ya genera una ola de reacciones que ha escalado en una pugna de alto perfil entre el gobierno demócrata de Minnesota y la administración republicana de Texas, que podría establecer un precedente peligroso que ayude a acusados penales a evadir la justicia, asegura esta abogada.
7: Muy importante que estos incidentes vayan a juicio para determinar lo que pasó y si es necesario imponer un castigo y establecer, como dijiste, un precedente de que estos son los límites y no se pueden exceder.
6: Castro enfrenta cargos en Minnesota por presuntamente disparar contra Julio César Sosa Celis, un inmigrante venezolano, durante un operativo migratorio en Minneapolis llevado a cabo en enero de este año. también está acusado de haber presentado una denuncia falsa sobre lo ocurrido. Activistas señalan que el caso de Castro es un reflejo de cómo los operativos migratorios llevados a cabo por agentes de ICE se ejecutan con excesos, violando leyes y derechos humanos con el objetivo de sembrar el terror en las comunidades.
8: Nosotros no estamos pidiendo cuestiones adicionales. Lo que estamos pidiendo es que ellos cumplan con las reglas del juego, que cumplan con la ley, que respeten los derechos constitucionales de las personas y lo que está establecido.
6: Un juez federal determinó que no podía obligar al gobernador de Texas, Greg Abbott, a autorizar la extradición de Castro a Minnesota al cumplirse el límite legal de 90 días de detención. Castro quedó en libertad de acuerdo con la ley de Texas. Sin embargo, de acuerdo con esta abogada, la ley federal indica que todos los estados en el país están obligados por la Constitución a entregar a cualquier persona acusada de un delito a petición de otro estado en un proceso que se conoce como extradición interestatal. Por ahora, el estado de Minnesota ha dicho que continuará con las batallas legales para que Castro retorne al estado y responda por sus cargos criminales ante una corte. David Medina, Noticias Estrella TV.
0: Esta noche el presidente Donald Trump anunció el mayor acuerdo petrolero en la historia de Venezuela. El diario The Washington Post anticipó el arreglo que garantiza a Estados Unidos una participación de largo plazo en cerca de un tercio de las reservas petroleras venezolanas, con acceso a unos 65 mil millones de barriles de crudo distribuidos en por lo menos 17 campos. El plan busca atraer inversión estadounidense y aumentar la producción venezolana, que apenas ha crecido unos 200 mil barriles diarios durante el último año. El acuerdo podría requerir miles de millones de dólares, posiblemente con apoyo del gobierno estadounidense, y enfrenta dudas legales porque podría exigir cambios en las leyes o incluso en la misma constitución venezolana. Tenemos una pausa comercial. Más información al regresar a Cierre Edición. La devastación no termina en la frontera entre Nepal y el Tíbet. Miles siguen desaparecidos y el acceso a las zonas afectadas es crítico. Apareció Claudia Sheinbaum, o por lo menos eso parecía, una imitadora de la presidenta, se robó el informe de una senadora y de paso encendió la polémica. Los detalles al regresar.
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0: A 3 días de las devastadoras inundaciones en la frontera entre Nepal y el Tíbet, el balance sigue empeorando y las autoridades advierten que la cifra de víctimas podría continuar aumentando. Hasta ahora se reportan más de 500 personas muertas y más de 2.500 desaparecidas, entre ellas cerca de 90 estadounidenses. Los equipos de emergencia han logrado rescatar o atender a casi 5.000 personas. La fuerza de las inundaciones arrasó poblaciones enteras y dejó severos daños a lo largo de decenas de millas, complicando el acceso a las zonas más afectadas. Y las inundaciones en la frontera entre Nepal y el Tíbet también están dejando una emergencia humanitaria de gran escala. La Cruz Roja estima que por lo menos 93.000 personas han sido afectadas, muchas de ellas con sus viviendas destruidas o severamente dañadas. Las labores de rescate continúan entre carreteras y puentes colapsados, con varias comunidades todavía aisladas y bajo riesgo de nuevas inundaciones. En el sur del estado de California, 19 meses después del incendio Eden, la ciudad de Altadena sigue tratando de levantarse entre negocios que cerraron y familias que se fueron. Un restaurante de comida mexicana logró sobrevivir y vuelve a abrir sus puertas. Luis Zaragoza lo visitó y nos tiene su historia.
1: Mi madre bella que está ahí desde el cielo. Siempre me decía, mija, sí se puede.
2: Con gran expectativa, el restaurante de comida mexicana El Patrón en la ciudad de Altadena celebró su gran apertura el día de ayer jueves, después de 19 meses del devastador incendio Eaton, que dejó a muchas familias sin hogar y cientos de negocios convertidos en cenizas.
1: Y les quiero dejar saber a todos en general, por favor, enfóquense en los negocios, en los que estamos y los que no estamos, porque en realidad necesitamos su ayuda.
2: Según versiones de la dueña del lugar, no hubo daños en el edificio, pero permaneció cerrado por algunos meses, ya que muchas de las viviendas y negocios a su alrededor sí fueron alcanzadas por el fuego, siendo los residentes y empleados del área la fuente de su clientela.
1: Perdimos el 85% de todos nuestros clientes. La mayoría de mis clientes, el 40% vendió.
2: Los trabajos de reconstrucción en el área avanzan, aunque algunos empleados de construcción consideran que aún hay muchos lotes en donde antes hubo viviendas y ahora están vacíos.
3: Si caminas por las calles y tú miras para tu derecha y para tu izquierda, no vas a ver casas. Vas a mirar una casa que están construyendo, otra que van a empezar, y vas a mirar 4 o 5 casas que no hay nada.
2: David Josenhans, quien toda su vida ha vivido en Altadena, nos contó que 3 de sus propiedades fueron consumidas por el fuego. Pero su mayor tristeza es la gran mayoría de sus amigos y conocidos que tuvieron que mudarse a otras ciudades debido a las pérdidas de sus viviendas. Todos quieren reconstruir lo más pronto posible, pero no todos podrán hacerlo, sobre todo las personas de la tercera edad. Así que muchos más se irán de aquí. Esto no es nada fácil, mencionó.
4: De acuerdo a algunos residentes y dueños de negocio, mencionaron que queda todavía mucho por hacer, ya que algunas demandas en contra de las compañías de seguro aún no se han resuelto para poder reconstruir. Luis Zaragoza, Noticias, Estrella TV.
0: En otra información, la Administración Federal de Aviación busca despedir a 2 controladores aéreos del aeropuerto La Guardia en Nueva York. Presuntamente, abandonaron su turno antes del tiempo, el pasado 22 de marzo, cuando un avión de Air Canada chocó contra un camión de bomberos y murieron sus 2 pilotos. Según reportes, ambos empleados debían estar trabajando el momento del accidente. El caso vuelve a poner bajo presión a las autoridades federales por la escasez de personal. Y en información de la República Mexicana, una aparición fuera de libreto está generando polémica en el estado de Hidalgo. La senadora del partido Morena, Simei Olvera Bautista, fue criticada en redes sociales después de que una imitadora de la presidenta Claudia Sheinbaum fuera una de sus invitadas de honor durante su segundo informe de labores. La actriz Tamara Enaine apareció caracterizando como su personaje Claudita, lo que desató cuestionamientos sobre el uso de una parodia presidencial dentro de un acto político formal. Mientras tanto, en Ecuador, el expresidente Lenín Moreno llegó este viernes a la Corte Nacional de Justicia en Quito. Está enfrentando un juicio por presuntos sobornos relacionados con la construcción de una planta hidroeléctrica. La fiscalía sostiene que una empresa china habría pagado cerca de 76 millones de dólares en sobornos entre el año 2009 y 2018, involucrando a Moreno, familiares y empresarios. El exmandatario, que gobernó Ecuador entre el 2017 y el 2021, ha negado reiteradamente todas estas acusaciones. Siguen con nosotros, más noticias al regresar.

0: Un llamativo video que circula en redes muestra a un hombre elevándose a bordo de un potente dron agrícola. La Aeronáutica Civil de Colombia investiga el insólito y peligroso vuelo realizado con un dron aspersor en el departamento del Meta. El video muestra a un hombre dentro del compartimiento destinado a la carga, mientras otra persona controla la aeronave de manera remota. Ahora se investiga quién operaba el dron, en qué circunstancias se realizó el vuelo y si este tipo de prácticas se habría repetido. Y este viernes el Pentágono confirmó que el ejército de Estados Unidos utilizó un láser de alta energía para derribar tres drones cerca de la frontera sur, aparatos que las autoridades vinculan a cárteles de la droga mexicanos. Nuestro colaborador de NTN 24, Galo Arellano, habló con expertos y nos explican cómo funciona esta tecnología.
1: Tres drones vinculados a cárteles de la droga fueron derribados por el ejército de Estados Unidos en la zona fronteriza con México. La operación ocurrió entre la noche del martes y la madrugada del miércoles en el Valle del Río Bravo, al sur de Texas. Es la primera vez que Estados Unidos confirma el uso de un arma láser de alta energía en la frontera para enfrentar drones vinculados al narcotráfico.
2: Es un artefacto que lleva muchos años probado, eficiente. De acuerdo al Código de Ginebra, no se le puede disparar a la persona, pero es el equipo donde está la persona. Y en este caso fue la primera vez que se ha usado efectivamente en un dispositivo militar en contra de drones en tierra.
1: Los drones se han convertido en una herramienta cada vez más utilizada por los

0: Grupos criminales son relativamente baratos, difíciles de detectar y pueden ser modificados para diferentes propósitos. Los cárteles los utilizan para facilitar sus actividades ilegales. En algunas regiones de México incluso han sido utilizados para lanzar explosivos.
1: Es un golpe, pero temporalmente, porque los van a reemplazar. Ellos tienen todos los recursos necesarios para reemplazar estas cosas y es un golpe temporalmente que les va a afectar un rato nada más. Ahora, la meta de la administración Trump es proteger las fronteras y eso fue lo que ocurrió en este caso.
0: Pero todavía hay una incógnita importante. Estados Unidos no ha revelado exactamente dónde fueron derribados los tres drones. No está claro si los operativos ocurrieron sobre territorio estadounidense o mexicano. Y este punto es especialmente sensible porque la presidenta Claudia Sheinbaum ha insistido en que México no permitirá operaciones militares unilaterales de Estados Unidos en su territorio. Es más, hace 6 meses negó que los narcos estén usando drones contra la patrulla fronteriza de Estados Unidos.
2: No hay ninguna información de uso de drones en la frontera.
0: ¿Y cómo funciona esta nueva arma? El sistema conocido como Locust utiliza sensores para detectar y seguir el dron. Una vez que lo tiene localizado, dirige un potente rayo láser hacia el objetivo. La energía y el calor dañan componentes esenciales del aparato hasta dejarlo fuera de funcionamiento.
3: En Ottawa, hasta los letreros de las calles parecen haberse metido en la política. El Consejo Municipal decidió cambiar el nombre de Avenida Trump, una vía que llevaba ese nombre desde hace cerca de 25 años. La propuesta ha generado varias alternativas, algunas bastante llamativas, como por ejemplo nombrarlo Avenida Obama o Avenida Canadá, e incluso Avenida Taco. El cambio ocurre luego de la orden del presidente Trump de rebautizar el lago Ontario como Lago América. Y en Moscú, comprar una pieza de historia ahora puede significar llevarse un dinosaurio a casa. Una nueva exhibición funciona como una subasta de lujo donde todos los fósiles están a la venta. Entre las piezas hay un esqueleto de oso cavernario de 12.000 años con un precio de $120.000. También hay colmillos de mamut, huevos fosilizados y hasta meteoritos. Muy buenas noches, gracias por acompañarnos. Yo soy José Armando Ronstadt. Nos vemos mañana, Dios mediante.

0: Abrimos con esta noticia en desarrollo. Un hondureño del Valle de San Fernando fue arrestado y acusado con cargos federales después de registrarse ilegalmente para votar. Darwin Jonathan Rivera Flores, de 30 años y originario de Winnetka, enfrenta dos cargos por delitos graves.
1: Los fiscales federales dicen que Rivera afirmó falsamente ser ciudadano estadounidense en su registro electoral, cuando en realidad es residente permanente. La acusación es solo una denuncia y Rivera se presume inocente hasta que se demuestre su culpabilidad.
0: Además, en este noticiero, en Monrovia, increíble arresto. Una pausa para almorzar terminó con la detención de un sospechoso al que los policías ya habían intentado arrestar dos veces.
1: Avanza la ley Gabriel, que busca reforzar la protección de menores en riesgo y evitar que historias de abuso que terminan en tragedia vuelvan a repetirse.
0: Como símbolo de resistencia, un negocio latino reabre en Altadena tras el incendio Eaton. Tenemos su historia.
1: En México, duro golpe al tráfico de combustible. Descubren un túnel clandestino conectado directamente a un ducto de Pemex.
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0: Hola, ¿qué tal? Les saluda Abel Álvarez. Bienvenidos a Noticias 62.
1: Yo soy Alexandra Estergios. Gracias por acompañarnos.
0: Vamos al condado de San Bernardino, donde el piloto de una avioneta resultó gravemente herido tras estrellarse. La aeronave cayó poco después de despegar del aeropuerto de Big Bear y terminó volcado sobre su nariz en un campo. Según la Administración Federal de Aviación, el motor se apagó cuando el piloto intentaba regresar para aterrizar de emergencia. El hombre fue trasladado con heridas graves a un hospital. El accidente ocurrió cerca de las 6 de la tarde del jueves y la investigación sigue en curso para determinar exactamente qué lo provocó.
1: Y avanza en California una propuesta que busca reforzar la protección de menores víctimas de abuso y evitar que casos como el de Gabriel Fernández vuelvan a repetirse. La ley Gabriel, nombrada en honor al niño de Palmdale, que murió en 2013 tras meses de maltrato, ahora pasa al escritorio del gobernador Gavin Newsom. La medida exige mayores responsabilidades a trabajadores sociales y refuerza la atención médica de emergencia para menores en riesgo.
0: En Monrovia, una pausa para almorzar, ¿sí? En Pan Express terminó en una detención inesperada para dos policías. Los agentes estaban comiendo cuando reconocieron a un sospechoso que ya habían intentado arrestar dos veces. En ambas ocasiones, el hombre logró escapar corriendo hacia la autopista. Esta vez, los oficiales se levantaron de la mesa, lo interceptaron y lo detuvieron dentro del restaurante. La policía bromeó diciendo que a la tercera es la vencida.
1: Regresó a Los Ángeles y terminó tras las rejas. Jonathan Rodríguez, de 33 años, fue arrestado en LAX tras llegar de El Salvador, casi dos años después de un atropello fatal en Exposition Park. Las autoridades lo acusan de huir tras impactar con su vehículo a un ciclista de 16 años, quien murió a causa de las heridas. Según la policía de carreteras, Rodríguez habría huido a México y después a El Salvador. Ahora enfrenta el proceso penal en California.
0: Y atención con esto, porque un juez federal bloqueó temporalmente las nuevas reglas de la administración Trump que buscan restringir el voto por correo. La orden impide por al menos 14 días que el servicio postal aplique mayores controles sobre las boletas. Las nuevas reglas exigirían a los estados registrar datos de los votantes y reportarlos a un portal federal. California demandó junto a 23 estados, argumentando que el gobierno federal no tiene autoridad para imponer estos requisitos. La disputa legal podría regresar ante la Corte Suprema.
1: Y esta disputa legal podría llegar nuevamente hasta la Corte, como lo decías, Abel, pero ¿qué impacto podría tener esta batalla sobre el voto por correo y las próximas elecciones?
0: Y para entender un poco más, nos acompaña el analista político Luis Alvarado. Luis, gracias por acompañarnos aquí en Noticias 62.
3: Gracias por invitarme.
1: Luis, ¿qué realmente está

0: juego en este caso?
1: De que la gente tenga la capacidad de ejercer su voto utilizando el mecanismo de llenar la boleta electoral. Aquí en California, a todas las personas que están registradas van a recibir una boleta por correo 30 días antes del día de elección. Y lo que generalmente te dice es de que tú lo puedes entregar y hasta, tienes hasta 2 semanas para que llegue la boleta para ser contada, siempre y cuando la hayas entregado antes del día de elección. Pero lo que quiere la administración es de que ninguna boleta sea contada si no llega a las urnas, al gobierno en el mismo día de elección. Entonces, eso es lo que se están peleando. Y la Corte Suprema dio un fallo donde le dio un poquito de ventaja a Trump, pero hoy escuchamos de que esa ventaja otro juez se la quitó y va a continuar llegando entre corte y corte y corte. Para mientras, hoy me llegó en el correo una papeleta de el Los Ángeles Voter Registration, donde yo estoy registrado a votar, y me dicen, prepárese para entregar la boleta antes para que no sufra algún riesgo, si para entonces las leyes han vuelto a cambiar. A final de cuentas, yo creo que todos tenemos que estar pendientes de cuál va a ser la última ley que queda en efecto cuando nos llegue esa boleta electoral para que nuestro voto en verdad cuente.
2: Ahora bien, Luis, esto yo creo que es bastante preocupante, sobre todo porque confunde mucho al electorado.
1: Yo creo que esa es la intención. La intención, lastimosamente lo voy a decir, de esta administración, es de que ellos quieren limitar el número de votos, porque ellos sienten de que como están mal en los tableros, están mal en la imagen, de que tal vez los estados pueden manipular los votos y hay una imaginación de que el gobierno federal quiere intervenir en las votaciones, cuando la Constitución implícitamente dice de que los estados son los únicos responsables por manejar las elecciones. Y cada estado es soberano cuando se trata de manejar las elecciones.
0: Luis, ¿y quiénes serían los votantes más afectados por esto?
1: La gente, por ejemplo, los camioneros que a veces están por días manejando y tal vez no pueden llegar. Y aquellas personas de que prefieren votar por correo y a veces no están seguros por quién van a votar hasta el último minuto. Y generalmente aquí en California y en muchos estados tienen la capacidad de entregar su boleta hasta el último día de la elección, ponerla en el correo y te va a contar. Hoy yo creo que la gente, para estar asegurados, si en verdad esto se mantiene y la administración queda firme en su manejo con el Departamento de Correos, es de que la gente va a tener que meter su boleta por correo por tal vez 7 o 10 días antes del día de elección para asegurarse que llegue a las urnas por lo menos antes del día de elección.
2: Y sobre todas las cosas, Luis, a ti agradecerte por estar con nosotros, pero sobre todo si reciben una comunicación como la que tú recibiste, estar atentos, señores. La comunidad latina tiene que votar, tiene que estar presente porque es decisivo. A veces estas elecciones de medio término no le damos la importancia que verdaderamente tiene y este año es muy relevante. Gracias, Luis.
1: Gracias por invitarme. Tengan buen día.
2: Igualmente.
0: Gracias, igualmente. Y la batalla por la alcaldía de Los Ángeles tiene un nuevo foco, los vendedores ambulantes. La alcaldesa Karen Bass ordena a la policía de Los Ángeles dejar de emitir citaciones penales a vendedores ambulantes bajo la ley contra los campamentos. La medida surge tras 41 citaciones en el Parque MacArthur que podrían tener consecuencias penales y migratorias.
2: El anuncio llega una semana después de que Bass fuera criticada por decir que los vendedores no deberían operar frente a restaurantes. Sus comentarios provocaron reacciones de defensores del sector y de su rival Nitian Raman, quien la acusó de comparar a los vendedores con campamentos de personas sin hogar.
0: Y así nos damos una breve pausa, pero al regresar le tenemos más.
2: Un negocio latino reabre en Altadena más de 19 meses después del incendio Eaton. Tenemos su historia de resiliencia y tiene que conocerlo.
0: Además, en Nepal crece la tragedia tras las inundaciones. La cifra de desaparecidos sigue aumentando mientras continúa la búsqueda.

0: Gracias por seguir con nosotros aquí en Noticias 62. Y mire, después de 19 meses de lucha y reconstrucción en un negocio latino, pues vuelve a abrir sus puertas en Altadena.
1: El restaurante mexicano El Patrón celebró su reapertura convirtiéndose en un símbolo de resiliencia tras el incendio Eaton. Luis Zaragoza nos cuenta su historia.
2: Mi madre bella que está ahí desde el cielo. Siempre me decía, mija, sí se puede.
3: Con gran expectativa, el restaurante de comida mexicana El Patrón en la ciudad de Altadena celebró su gran apertura el día de ayer jueves, después de 19 meses del devastador incendio Eaton, que dejó a muchas familias sin hogar y cientos de negocios convertidos en cenizas.
2: Y les quiero dejar saber a todos en general, por favor, enfóquense en los negocios, en los que estamos y en los que no estamos, porque en realidad necesitamos su ayuda.
3: Según versiones de la dueña del lugar, no hubo daños en el edificio, pero permaneció cerrado por algunos meses, ya que muchas de las viviendas y negocios a su alrededor sí fueron alcanzadas por el fuego, siendo los residentes y empleados del área la fuente de su clientela.
2: Perdimos el 85% de todos nuestros clientes. La mayoría de mis clientes, el 40% vendió.
3: Los trabajos de reconstrucción en el área avanzan, aunque algunos empleados de construcción consideran que aún hay muchos lotes en donde antes hubo viviendas y ahora están vacíos.
4: Si caminas por las calles y tú miras para tu derecha y para tu izquierda, no vas a ver casas. Vas a mirar una casa que están construyendo, otra que van a empezar, y vas a mirar 4 o 5 casas que no hay nada.
3: David Josenhans, quien toda su vida ha vivido en Altadena, nos contó que 3 de sus propiedades fueron consumidas por el fuego. Pero su mayor tristeza es la gran mayoría de sus amigos y conocidos que tuvieron que mudarse a otras ciudades debido a las pérdidas de sus viviendas. Todos quieren reconstruir lo más pronto posible, pero no todos podrán hacerlo, sobre todo las personas de la tercera edad. Así que muchos más se irán de aquí. Esto no es nada fácil, mencionó. Hasta el momento no hay una cifra exacta de demandas individuales en contra de las compañías de seguros, ya que la mayoría de esas fueron hechas de manera colectiva. Por otra parte, la aseguradora State Farm fue acusada por organismos reguladores de actuar con lentitud a la hora de investigar y por el pago de importes insuficientes a las demandas relacionadas con los incendios Eaton y Palisade. Por su parte, Maggie Cortés trata de sobrevivir y sacar su negocio adelante.
2: Va a tomar tiempo para que estemos bien. No pierdo la fe de que El Patrón va a seguir aquí y por muchos años más.
3: A lo que los pocos residentes y trabajadores del área tratan de apoyar lo más que puedan.
4: Hay muchos restaurantes que todavía no abren, muchos restaurantes.

0: restaurantes cerraron, entonces hay que apoyar lo que hay.
1: De acuerdo a algunos residentes y dueños de negocio, mencionaron que queda todavía mucho por hacer, ya que algunas demandas en contra de las compañías de seguro aún no se han resuelto para poder reconstruir. Luis Zaragoza, Noticias Estrella TV.
2: Autoridades mexicanas detuvieron en Jalisco a 5 presuntos integrantes de la nueva empresa, entre ellos su supuesta líder, la tía. Según informes, la célula estaría vinculada al narcotráfico, secuestro, extorsión y tráfico de migrantes hacia Estados Unidos utilizando túneles clandestinos en Ciudad Juárez. Durante 3 cateos, las autoridades aseguraron teléfonos, equipos de cómputo y terminales de pago.
3: En Villagrán, Guanajuato, fue descubierto un túnel clandestino de 50 metros con electricidad y aire acondicionado. Autoridades federales encontraron 2 mangueras de alta presión conectadas directamente a un ducto activo de Pemex para extraer combustible ilegalmente. El hallazgo ocurrió tras una denuncia ciudadana y en un operativo conjunto de la Guardia Nacional, el Ejército y Pemex.
2: Hoy se cumplen 6 meses desde el inicio de la guerra entre Estados Unidos e Irán y el conflicto sigue generando descontento entre los estadounidenses. Encuestas recientes muestran que menos del 35% aprueba el manejo de Trump de la operación Furia Épica. Según el presidente, este operativo iba a durar solo unas semanas y ya cumple medio año con consecuencias económicas para millones de estadounidenses, sobre todo el fuerte aumento de los precios del combustible y otros productos.
3: En Nepal, la magnitud de la tragedia por las inundaciones repentinas sigue creciendo. Autoridades elevaron a más de 1.900 la cifra de desaparecidos, mientras al menos 580 personas han muerto. Entre los desaparecidos hay cientos de trabajadores de proyectos hidroeléctricos. Los rescatistas continúan la búsqueda en medio del riesgo de nuevas inundaciones.
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3: El calor extremo continúa este viernes en el sur de California con temperaturas de 3 dígitos en varias zonas y una advertencia de calor vigente hasta esta noche. Además, una sensación de humedad se ha hecho presente en los últimos días y este viernes no será la excepción. Los remanentes de la tormenta tropical Isel dejaron humedad adicional en la región, aumentando la posibilidad de lluvias y tormentas aisladas. Según algunos reportes, el alivio comenzará a llegar este fin de semana.
2: Y pasemos ahora con un poco del resumen de las temperaturas que tenemos para Los Ángeles. Fíjese que está el pronóstico extendido. Nuestro radar ahí cerca del Aeropuerto Internacional de Los Ángeles, como bien decía Alexandra hace unos momentos, la temperatura comenzará a bajar a partir del fin de semana, o sea, el domingo, que bajará de los 92 grados de este viernes a los 86 el domingo. Un respiro bastante sustancial y sobre todo que comenzará a sentirse también la próxima semana. Vamos al área de Van Nuys en el Valle de San Fernando. Ahí también vamos a ver una disminución considerable de las temperaturas. Este viernes hemos estado por encima de los 100 grados. El sábado bajará a 97 y ya el domingo comenzará a bajar, pero el lunes sentiremos un descenso considerable hasta el miércoles, que volverá a estar en los 90 grados.
3: Y si nos damos una breve pausa, pero no se despegue, al regresar, vaya susto en Lake Tahoe. Un oso negro irrumpió en una cabaña y hasta abrió el refrigerador en busca de comida.
2: Además, no se pierda todo el resumen del mundo del espectáculo. 10 años después de la muerte de Juan Gabriel, hay una sorpresa para sus fans. Tiene que conocerlo.

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1: Y llegó la hora de los deportes. La Leagues Cup ya tiene semifinales y por primera vez los cuatro equipos que siguen con vida son de la Liga MX. Toluca enfrentará a León el miércoles 2 de septiembre en el Shell Energy Stadium de Houston, mientras que América se va a medir ante Monterrey en el Dignity Health Sports Park de Los Ángeles. Los ganadores avanzan a la final el 6 de septiembre y los tres mejores del torneo obtendrán boleto a la CONCACAF Champions Cup 2027. 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Además, Rafa Márquez ya tiene listo el equipo que lo va a acompañar en esta nueva etapa al frente de la selección mexicana. Andrés Guardado, Juan Manuel Lillo y Vidal Paloma serán sus auxiliares técnicos. Javier Mansidor será el entrenador de porteros y ojo, porque estuvo 13 temporadas en el Manchester City, incluida toda la etapa de Pep Guardiola. Y Pol Llorente será el preparador físico. ¿Y cuándo veremos por primera vez a Rafa Márquez como técnico del Tri? Bueno, el debut será el 26 de septiembre ante Colombia en Baltimore, arrancando oficialmente el camino rumbo al Mundial del 2030.
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2: Mire, hay artistas que se van, pero su música se niega a desaparecer. Juan Gabriel es uno de ellos. Y a 10 años de su muerte, su legado sigue más vivo que nunca.
1: Dania Monzón nos cuenta qué viene para los fans del Divo de Juárez y además las noticias que está dando de qué hablar en el mundo del espectáculo.
3: Hay artistas que pasan de moda y hay otros que, aunque pasen los años, siguen viviendo en nuestra memoria, en las voces de sus fans y, por supuesto, en sus canciones. Juan Gabriel es sin duda uno de ellos. Hoy, a 10 años de su muerte, el Divo de Juárez sigue más vigente que nunca. Sus canciones continúan conquistando a sus fans de siempre y también a nuevas generaciones que han hecho suya su música. Y para conmemorar esta fecha tan especial, su icónico concierto en Bellas Artes llegará a los cines de Estados Unidos y Latinoamérica este 15 de septiembre. Una oportunidad para volver a ver y para cantar uno de los momentos más memorables de su carrera. Y hablando de leyendas que siguen muy presentes, Paquita la del Barrio también está de regreso. La inolvidable intérprete tendrá su primer lanzamiento oficial en vinilo en más de 3 décadas. Me estás oyendo, lo mejor de Paquita la del Barrio es el nombre de esta colección que reúne 12 de sus grandes éxitos y que llegará al público el 23 de octubre.

0: octubre. Aunque Rata de dos patas ya está disponible en plataformas digitales y esa definitivamente no necesita presentación. Y de dos leyendas de la música nos vamos a una estrella que está usando su fama para ayudar. Beyoncé anunció una donación de $1,000,000 para apoyar a las comunidades de Colombia afectadas por el terremoto del 10 de agosto. El dinero será destinado a alimentos y suministros para viviendas en las zonas más golpeadas por el desastre. Y esa ayuda se suma a la donación de $1,000,000 que Karol G también anunció para apoyar a la recuperación de su país. Y cerramos con uno de los nombres más grandes de los corridos tumbados, Natanael Cano, quien después de explorar otros sonidos, regresa a sus raíces con Natanael Cano Volumen 1, su nuevo álbum de 15 canciones, y viene con sorpresas porque el disco incluye versiones de temas de dos grandes de la música en español, Janet y Cristian Castro. Dania Monzón, Noticias Estrella TV.
1: Óigame, un oso negro le dio un buen susto a los dueños de una cabaña, esto en el sur de Lake Tahoe. El animal trepó por una ventana del dormitorio y llegó hasta la cocina, donde se dio un banquete con galletas y refrescos dietéticos. Anda, mira tú, lo más sorprendente, el oso regresó en tres ocasiones para revisar el refrigerador.
2: Increíble lo que pasa. Y por otra parte, una luna rojiza iluminó el cielo sobre California y otras partes del país durante un eclipse lunar casi total anoche. El fenómeno alcanzó su punto máximo cuando el 96% de la luna quedó cubierto por la sombra de la Tierra. El tono rojo, conocido como luna de sangre, se produce cuando la luz solar atraviesa y se desvía por la atmósfera terrestre. El eclipse fue visible en gran parte de América.
1: Y con esto vamos llegando al final. Gracias por acompañarnos y que tengan un buen fin de semana. El lunes regresamos.
2: Exacto, gracias.

0: AIS preocupa a residentes y activistas en Connecticut. Piden que detengan sus redadas. Se cumplen 6 meses de la operación Furia Épica contra el régimen iraní. Encuestas revelan que el conflicto en el Medio Oriente no solo golpea la economía, sino también la popularidad del presidente Trump. Libran a la Gran Manzana de un cargamento importante de cocaína. La policía realiza el decomiso más grande de drogas en una década. Autoridades confirman varios arrestos. California evalúa la aprobación de la ley Gabriel, una ley para proteger a menores de abusos físicos. Quieren evitar que niños sean torturados y que les provoquen la muerte. Siguen hallando sobrevivientes en medio del lodo. Rescatistas en Nepal incrementan los operativos ante la posibilidad de una nueva emergencia en cualquier momento. Así comienza su noticiero, Estrella TV. Hola, ¿qué tal? Muy buenas tardes. Bienvenidos a su noticiero Estrella TV. Les informa Abel Álvarez. Gracias por acompañarnos. Mire, aumenta la preocupación de la comunidad migrante en Connecticut. Viven entre el miedo y la incertidumbre ante el aumento de los operativos de ICE. Líderes comunitarios y residentes denuncian detenciones arbitrarias y lo que califican como un trato inhumano contra trabajadores de la comunidad. Las redadas se han reportado incluso cerca de escuelas y paradas de autobuses. Fermín Olmedo nos tiene este reportaje. Vamos a verlo.
1: Cientos de familias inmigrantes en Connecticut viven por ahora un miedo constante. Padres que evitan salir de su casa, madres que no saben si volverán a ver a sus esposos al final del día, y niños que observan con angustia cómo sus comunidades son sacudidas por una ola de operativos migratorios sin precedentes.
2: So starting Monday, there was an uprise in ICE activity. They've just been doing a lot of detainments.
3: It's not your business.
1: En las escuelas de Connecticut, la emoción que produce el regreso a clases para los niños se apagó entre las familias migrantes por el miedo a terminar en un centro de detención, pues ICE eligió la emblemática fecha para multiplicar su actividad en paradas de autobús en áreas cerca de las escuelas, una estrategia que muchos residentes aquí no lo entienden.
4: Yes, and I don't understand the strategy. Are they trying to outrage? They're not out to win hearts. So I think it's a reign of terror that they're showing, and that's frightening too.
1: Uno de los casos que más indignación ha generado es el de un trabajador de la construcción que, según testigos, fue sometido por agentes federales cuando se dirigía a su trabajo. Imágenes muestran el momento en que el hombre es tirado al suelo. Activistas afirman que fue electrocutado con una pistola taser y golpeado en la cabeza durante el operativo antes de ser trasladado a un hospital. Los reportes de confrontaciones han ido en aumento. Organizaciones comunitarias denuncian el uso de gas pimienta, empujones, detenciones en estacionamientos, supermercados e incluso cerca de guarderías. Algunos observadores legales reportan agresiones también. De acuerdo con activistas, cerca de 60 personas han sido detenidas esta semana en Danbury y otras localidades de Connecticut. Muchos de ellos no tienen cargos criminales, lo que ha aumentado las críticas hacia el enforzamiento de los operativos.
5: Danbury is one of the most ethnically diverse towns in Connecticut. So I guess they know there's a lot of vulnerable people here.
1: Mientras tanto, ICE mantiene que sus operaciones son parte del cumplimiento de las leyes federales. Fermín Olmedo, Noticias Estrella TV.
0: Y se cumplen 6 meses del inicio de la guerra contra Irán, un conflicto que cada vez va mermando la popularidad del presidente Trump. Fíjese que la operación Furia Épica no ha logrado derribar al régimen iraní y lo que según el presidente debería durar solo unas semanas, ya se extendió a 6 meses con consecuencias económicas globales y con una pelea por el control del estrecho de Hormuz. Pero aparte de golpear la economía, el conflicto también golpea, como decía hace un momento, la popularidad del mandatario. Las encuestas muestran un profundo descontento de la gente en torno a este conflicto. La mayoría de las encuestas son negativas. Por ejemplo, según la cadena Fox News, solo el 34% de los estadounidenses la aprueba y el 66% la desaprueba. La encuesta de CNBC muestra una aprobación del 36%. Y la más preocupante para la administración es la encuesta de Reuters, donde solo un 29% de los estadounidenses aprueba la forma como se ha manejado este conflicto. Y mire, ahora nos enlazamos con el analista y estratega republicano Luis Alvarado para ampliar sobre lo que nos ha dejado estos 6 meses de la operación Furia Épica. ¿Qué tal, Luis? Gracias por estar con nosotros aquí en el noticiero Estrella TV.
3: Gracias por invitar. Una pequeña corrección, soy independiente.
0: Exactamente, sí, ahí está.
3: Uno y otro.
0: Luis, por cierto, coméntanos un poco sobre estas encuestas. ¿Estás de acuerdo con ello?
3: Sí, estoy muy de acuerdo que esas encuestas son en realidad. Lastimosamente es lo que está ocurriendo. Mira, lo que tiene en común Donald Trump con el presidente de Rusia, Putin, es de que pensaron que iban a entrar a un conflicto que iban a ganar en 2 semanas y nosotros llevamos 6 meses y Putin lleva 2 años. Así que lo que estamos viendo son las realidades. Irán aún tiene control del Estrecho de Hormuz. No había motivo por el cual meterse en ese conflicto. Donald Trump está pagando los platos rotos de esa decisión que hizo. Y ahora que estamos en temporada de campaña, los candidatos republicanos no saben cómo hablar de ese tema porque ellos adentro no están de acuerdo en que estemos ahí, pero no le pueden rechazar al presidente sus mensajes. Y Donald Trump dice, nosotros ya aquí ya ganamos. Pero no hay nada, ningún indicativo que diga de que Estados Unidos salió adelante de este conflicto.
0: ¿Tendrá tiempo Trump para recuperarse para las elecciones de medio término?
3: No, estamos a 2 meses ya la gente va a estar votando. Es muy temprano. Pero más que todo porque el presidente y su administración no dan ninguna indicación de que ellos quieren cambiar el tema. Todo lo que están diciendo es que ya ganamos. Y si dicen que ya ganamos, no hay nada que hacer.
0: Pero bueno, Irán dice lo contrario.
3: No, Irán ni siquiera habla con Estados Unidos. Irán dijo, nosotros hemos tratado de negociar con los americanos y siempre mienten y nunca cumplen, así que nosotros dejamos de hablar. Así que básicamente miembros de la comunidad islámica alrededor como Pakistán son los únicos que están hablando con Irán para tratar de mediar a nombre de los estadounidenses.
0: ¿Es una guerra perdida?
3: En este momento es una guerra perdida porque aún hay barcos que están estancados que no pueden pasar por el estrecho porque Irán no los deja. Y esos cargamentos llevan fertilizantes para aquí en Estados Unidos, en Nebraska, en Iowa, que necesitan esos fertilizantes. El precio del petróleo se ha mantenido alto, pero no tan alto porque lo que hizo Donald Trump es que abrió las reservas de petróleo aquí en Estados Unidos. Pero eso no puede durar por siempre. Tiene que haber una solución en un punto muy cercano.
0: Pero bueno, ahorita hay una negociación con Venezuela para también pues trabajar conjuntamente con una negociación que hubo en las últimas horas para tener más petróleo venezolano aquí en Estados Unidos. ¿Eso le puede favorecer?
3: No. Y te voy a decir por qué. Porque desde el principio la gran pregunta cuando se metió a Venezuela es el petróleo que produce Venezuela es de un diferente grado. Y ese, para lo que le llaman es el petróleo sucio. Y sirve para ciertos aspectos donde pueden hacer fertilizantes y plásticos. Pero para hacer combustible necesitas un petróleo muy diferente que solamente se encuentra más que todo como en México, se encuentra en los países árabes.
0: Ahora bien, yo creo...
3: Y aquí en Estados Unidos, pero no lo están sacando tanto como se necesita.
0: Yo quiero retomar contigo una aclaración que me hiciste al inicio de esta conversación conmigo. Yo tenía entendido en su momento que tú eras más republicano que independiente en un momento de tu vida. ¿Fue Trump quien te hizo cambiar?
3: Absolutamente. Yo fui por 40 años, no solamente registrado como republicano, yo trabajé para el Partido Republicano. Yo era un operador de política adentro del Partido Republicano. Baja Donald Trump de las escaleras y empieza a atacar a mi comunidad. Yo digo, hasta aquí nomás. Yo sigo siendo conservador. Hay una diferencia entre ser conservador y ser un progresista. Pero en muchas cosas estoy de acuerdo con los progresistas. Pero al final de cuentas, si uno y el otro no entienden de que somos del mismo bando, que somos americanos, y que podemos trabajar juntos para buscar soluciones, cuando dejas de hablar, entonces entramos en complicaciones. Por eso mejor me hago independiente. Y puedo echarle pedradas a los dos y puedo dar elogios a los dos cuando hacen cosas buenas.
0: ¿Sí o no? ¿Crees que a muchos latinos le pasará lo mismo que a ti? Para las elecciones, digo.
3: Sí, ya lo estamos viendo. aquellos que muchos que votaron por Trump porque pensaban de que económicamente les iba a ayudar y al contrario nos está dañando más la economía principal y nos quitan la esperanza de que nosotros como latinos vamos a ser partícipes de este gran país en el futuro, que nuestros niños van a ser acogidos por este país. Ese sentimiento se está yendo.
0: Gracias, Luis, por estar con nosotros como siempre.
3: Gracias por invitarme.
0: Un placer. Y mire, por otro lado, el presidente de la Reserva Federal, Kevin Warsh, admitió que la inflación en Estados Unidos sigue siendo demasiado alta y advirtió que el Banco Central podría verse obligado a elevar nuevamente las tasas de interés en los próximos meses. Durante su primer discurso de alto perfil, Warsh señaló que aunque la inflación ha mostrado una moderación, las tendencias de fondo todavía no han mejorado lo suficiente. Las declaraciones de Warsh son consideradas por los economistas como la señal más directa sobre la necesidad de una política monetaria más estricta. Y una jueza federal se negó a bloquear la nueva orden ejecutiva del presidente Donald Trump sobre la ciudadanía por nacimiento. Quienes serían afectados son los que caen en la categoría de turismo por nacimiento y los hijos de personas que trabajen para un gobierno extranjero. Esto no estaba incluido en el fallo de la Corte Suprema que votó en contra de las primeras restricciones que buscaba el presidente Trump. La jueza de distrito, Deborah Wardman, rechazó la solicitud de una orden de restricción temporal presentada por grupos defensores de los derechos de los inmigrantes. Y la policía de Nueva York confiscó, escuche esto, 586 libras de cocaína valoradas en aproximadamente 10 millones de dólares. Es lo que ya es considerado el mayor decomiso de esta droga en más de una década. La comisionada Jessica Tisch informó que después de meses de vigilancia, las autoridades detuvieron una camioneta en Long Island City, lo que los condujo a una bodega donde fueron encontrados 266 paquetes de cocaína. Tres personas fueron arrestadas y los investigadores aseguran que son parte de un cártel internacional. Cambiando de tema, el gobernador de California evalúa la aprobación de la ley Gabriel, una iniciativa que busca fortalecer la protección de menores víctimas de abuso y negligencia. La propuesta lleva el nombre de Gabriel Fernández, el niño de 8 años, cuyo asesinato conmocionó al país. La medida obligaría a los trabajadores sociales a tomar acciones razonables para garantizar atención de emergencia a menores en riesgo y refuerza las sanciones por alternativas o por alteración de registros. El proyecto fue aprobado por unanimidad y ahora espera la decisión final del gobernador. Durante el juicio contra su madre y su pareja, se determinó que Gabriel había sido torturado hasta provocarle la muerte. Con esto nos vamos a una pausa, pero no se muevan porque hay más al regresar. Rescates increíbles tras la avalancha que devastó una región en Nepal. Aceleran las labores y advierten que en cualquier momento podría caer una nueva emergencia. Drones derribados en la frontera con México podrían revelar el alcance, la tecnología y el nivel operativo que han alcanzado los grupos del crimen organizado. Se cumplen 10 años de la muerte de Juan Gabriel. Sus fanáticos en ambos lados de la frontera quieren recordar al Divo de Juárez a lo grande. Ya se lo cuento.

0: Gracias por seguir con nosotros aquí en el Noticiero Estrella TV. En Nepal continúan rescatando del lodo a sobrevivientes de la avalancha que arrasó con un poblado en la frontera entre Nepal y China. Distintas imágenes muestran a rescatistas tirados en el lodo para no hundirse y rescatando a sobrevivientes. La tarea en las últimas horas se ha intensificado y tuvieron que parar en algunas ocasiones ante una alerta que indicaba que otro deslave podría ocurrir en cualquier momento. Mientras tanto, dan a conocer que en las últimas horas aumentó el número de muertos tras la devastadora avalancha. Las autoridades nepalíes informaron que la cifra de fallecidos ascendió a 579, mientras que China confirmó la muerte de 5 de sus ciudadanos. Además, más de 1.500 personas continúan desaparecidas, entre ellas turistas de distintos países. También en Nepal, dos hombres de 25 y 38 años fueron arrestados, acusados de robar joyas a personas fallecidas por el devastador deslave del miércoles. La detención se produjo después de que se difundiera un video en el que aparentemente se les observa arrancando aretes de los cuerpos de dos mujeres arrastradas por la corriente. Aunque las autoridades no han informado los cargos que enfrentarán, el caso ha provocado fuerte rechazo. Y mire esto otro, tres drones presuntamente utilizados por grupos del crimen organizado fueron detectados y derribados cerca de la frontera entre México y Estados Unidos. Aunque las autoridades mantienen bajo reserva los detalles de la operación, confirmaron que el incidente ocurrió en el Valle de Texas. El reporte es de Galo Arellano, nuestro colaborador de NTN 24. Vamos a verlo.
1: Tres drones vinculados a cárteles de la droga fueron derribados por el ejército de Estados Unidos en la zona fronteriza con México. La operación ocurrió entre la noche del martes y la madrugada del miércoles en el Valle del Río Bravo, al sur de Texas. Es la primera vez que Estados Unidos confirma el uso de un arma láser de alta energía en la frontera para enfrentar drones vinculados al narcotráfico.
2: Es un artefacto que lleva muchos años probado, eficiente. De acuerdo al Código de Ginebra, no se le puede disparar a la persona, pero es el equipo donde está la persona. Y en este caso fue la primera vez que se ha usado efectivamente en un dispositivo militar en contra de drones en tierra.
1: Los drones se han convertido en una herramienta cada vez más utilizada por los grupos criminales. Son relativamente baratos, difíciles de detectar y pueden ser modificados para diferentes propósitos. Los cárteles los utilizan para facilitar sus actividades ilegales. En algunas regiones de México incluso han sido utilizados para lanzar explosivos.
3: Es un golpe, pero temporalmente, porque los van a reemplazar. Ellos tienen todos los recursos necesarios para reemplazar estas cosas y es un golpe temporalmente que les va a afectar un rato nada más. Ahora, la meta de la administración Trump es proteger las fronteras y eso fue lo que ocurrió en este caso.
1: Pero todavía hay una incógnita importante. Estados Unidos no ha revelado exactamente dónde fueron derribados los tres drones. No está claro si los operativos ocurrieron sobre territorio estadounidense o mexicano.

0: Y este punto es especialmente sensible porque la presidenta Claudia Sheinbaum ha insistido en que México no permitirá operaciones militares unilaterales de Estados Unidos en su territorio. Es más, hace 6 meses negó que los narcos estén usando drones contra la patrulla fronteriza de Estados Unidos.
1: No hay ninguna información de uso de drones en la frontera.
0: ¿Y cómo funciona esta nueva arma? El sistema conocido como Locust utiliza sensores para detectar y seguir el dron. Una vez que lo tiene localizado, dirige un potente rayo láser hacia el objetivo. La energía y el calor dañan componentes esenciales del aparato hasta dejarlo fuera de funcionamiento.
2: Fíjese que la tensión crece en Ceuta, el enclave español en el norte de África, donde residentes destruyeron un campamento improvisado de migrantes en una playa. Imágenes mostraron a personas derribando tiendas de campaña, arrojando pertenencias al mar y encendiendo una hoguera. Previamente, manifestantes bloquearon una carretera y exigieron la salida de los migrantes. Las tensiones aumentaron desde el cruce masivo de finales de julio, cuando miles de personas ingresaron desde Marruecos. Las cámaras de seguridad captaron el momento en que una mujer escapa por segundos de una explosión en un ataque con un dron en Kiev, Ucrania. Fíjese que las autoridades reportaron al menos una persona muerta y daños en almacenes, viviendas y edificios de apartamentos. Las sirenas antiaéreas sonaron de forma repentina mientras los residentes buscaban refugio. Funcionarios ucranianos afirman que los ataques buscan alterar la vida cotidiana de millones de personas. Con esto nos vamos a otra pausa. Cuando vuelva, hay más. México y Estados Unidos se preparan para recordar al Divo de Juárez a 10 años de su partida, con homenajes, conciertos y celebraciones.
3: Si entre tú y yo, recuerda eso, pues me preocupa que tú vayas a sufrir. Y no es que quiera.
4: Uno de los placeres más deliciosos de la vida es comer. ¿Pero sabes cuáles son las comidas más populares en el mundo? La famosa pizza italiana, con masa crujiente, salsa de tomate y diversos toppings. La hamburguesa, todo un clásico en Estados Unidos. La hamburguesa de carne asada entre panes y aderezos. El sushi, este exquisito plato japonés de arroz sazonado y pescado fresco. Los deliciosos tacos mexicanos de tortilla de maíz que envuelven carne, pollo, cerdo o mariscos. La paella española de arroz con mariscos, pollo, carne, verduras, sazonado con azafrán. La popular sopa de fideos chinos, un delicioso plato que también lleva carne, nutritivas verduras y sus incomparables fideos.
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0: fans y colaboradores se recordaron al Divo de Juárez en una escucha especial de vinilos en la Ciudad de México, mientras que Chicago y Los Ángeles se preparan conciertos, proyecciones y tributos para celebrar su legado. Juan Gabriel falleció el 28 de agosto de 2016 en California. Sigue siendo una de las figuras más emblemáticas de la música latina, con canciones que continúan uniendo a generaciones a ambos lados de la frontera. En Croacia, un anfiteatro romano de casi 2.000 años de historia se ha convertido en el escenario de espectaculares combates de gladiadores. Es en la ciudad de Pula. Ahí, turistas y residentes disfrutan de recreaciones históricas que repiten las técnicas y tradiciones de la antigua Roma. El público incluso participa diciendo simbólicamente de la vida o muerte de los combatientes. El espectáculo combina entrenamiento e historia, transportando a los asistentes a la época de los gladiadores y el Imperio Romano. Y un fenómeno astronómico tiñó de rojo e intenso el cielo de gran parte del continente americano durante la noche. Se trató de un eclipse lunar casi total ocurrido cuando la Tierra se interpuso entre el Sol y la Luna. Conocida como luna de sangre, la Luna adquirió su característico tono rojizo. Y con esto vamos llegando al final. Gracias por acompañarnos.
1: Los caucus, como se les conoce en inglés, son asambleas privadas organizadas por los partidos políticos a nivel de condado o distrito electoral, donde los participantes apoyan a sus candidatos. Cada grupo da discursos para persuadir a otros para que voten por su candidato. Al final, el número de votantes en cada grupo determina cuántos delegados gana cada candidato. Tanto las elecciones primarias como los caucus pueden ser abiertos, cerrados o una combinación. En los caucus abiertos, la gente puede votar por cualquier candidato, mientras que en los cerrados solo participan votantes del partido correspondiente. Los delegados elegidos los representan en la Convención Nacional, donde se proclamará al candidato del partido para las elecciones. Actualmente los caucus se celebran en 4 estados: Iowa, Nevada, Wyoming y Dakota del Norte.
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0: residentes y activistas en Connecticut, que piden que ICE detenga sus redadas. Se cumplen 6 meses de la operación Furia Épica contra el régimen de Irán. Encuestas revelan que el conflicto en Medio Oriente no solo golpea la economía, sino también la popularidad del presidente Trump. Libran a la Gran Manzana de un cargamento importante de cocaína. La policía realiza el decomiso más grande de drogas en una década. Autoridades confirman varios arrestos. California evalúa la aprobación de la ley Gabriel, una ley para proteger a menores de abusos físicos. Quieren evitar que niños sean torturados y que les provoquen la muerte. Siguen salvando a sobrevivientes en medio del lodo. Rescatistas en Nepal incrementan los operativos ante la posibilidad de una nueva emergencia en cualquier momento. Así comienza su noticiero 24 horas. Buenas tardes, bienvenidos a esta emisión de Noticias 24 Horas. Les informa con mucho gusto Alexandra Estergios. Gracias por acompañarnos. Vamos a iniciar porque aumenta la preocupación de la comunidad migrante en Connecticut. Viven entre el miedo y la incertidumbre ante el aumento de los operativos de ICE. Líderes comunitarios y residentes denuncian detenciones arbitrarias y lo que califican como un trato inhumano contra trabajadores de la comunidad. Las redadas se han reportado incluso cerca de las escuelas y paradas de autobús. Fermín Olmedo nos tiene este reportaje.
1: Cientos de familias inmigrantes en Connecticut viven por ahora un miedo constante. Padres que evitan salir de su casa, madres que no saben si volverán a ver a sus esposos al final del día, y niños que observan con angustia cómo sus comunidades son sacudidas por una ola de operativos migratorios sin precedentes.
2: So starting Monday, there was an uprise in ICE activity. They've just been doing a lot of detainments. It's not your
1: business. En las escuelas de Connecticut, la emoción que produce el regreso a clases para los niños se apagó entre las familias migrantes por el miedo a terminar en un centro de detención, pues ICE eligió la emblemática fecha para multiplicar su actividad en paradas de autobús en áreas cerca de las escuelas, una estrategia que muchos residentes aquí no lo entienden.
3: Yes, and I don't understand the strategy. Are they trying to outrage? They're not out to win hearts. So I think it's a reign of terror that they're showing, and that's frightening too.
1: Uno de los casos que más indignación ha generado es el de un trabajador de la construcción que, según testigos, fue sometido por agentes federales cuando se dirigía a su trabajo. Imágenes muestran el momento en que el hombre es tirado al suelo. Activistas afirman que fue electrocutado con una pistola taser y golpeado en la cabeza durante el operativo antes de ser trasladado a un hospital. Los reportes de confrontaciones han ido en aumento. Organizaciones comunitarias denuncian el uso de gas pimienta, empujones, detenciones en estacionamientos, supermercados e incluso cerca de guarderías. Algunos observadores legales reportan agresiones también. De acuerdo con activistas, cerca de 60 personas han sido detenidas esta semana en Danbury y otras localidades de Connecticut. Muchos de ellos no tienen cargos criminales, lo que ha aumentado las críticas hacia el enforzamiento de los operativos.
4: Danbury is one of the most ethnically diverse towns in Connecticut. So I guess they know there's a lot of vulnerable people here.
1: Mientras tanto, ICE mantiene que sus operaciones son parte del cumplimiento de las leyes federales. Fermín Olmedo, Noticias Estrella TV.
0: Y se cumplen 6 meses del inicio de la guerra contra Irán, un conflicto que cada vez va mermando la popularidad del presidente Trump. La operación Furia Épica no ha logrado derribar al régimen iraní y lo que, según el presidente, debería durar solo unas semanas, ya se extendió a 6 meses, con consecuencias económicas globales y con una pelea por el control del Estrecho de Hormuz. Pero aparte de golpear la economía, el conflicto también golpea la popularidad del mandatario. Las encuestas muestran un profundo descontento de la gente en torno a este conflicto. La mayoría de las encuestas son negativas. Por ejemplo, según la cadena Fox News, solo el 34% de los estadounidenses la aprueba y el 66% la desaprueba. La encuesta de CNBC muestra una aprobación de 36% y la más preocupante para la administración es la encuesta de Reuters, donde solo un 29% de los estadounidenses aprueban la forma como se ha manejado este conflicto. Ahora nos enlazamos con el analista político y especialista en el Medio Oriente, Aquiles Este, para ampliar sobre los 6 meses de la operación furia épica. Aquí les te saludo con mucho gusto. Gracias por estar con nosotros. ¿Por qué se ha prolongado esta guerra más de lo esperado?
5: Bueno, gracias por la invitación. La verdad que este es un conflicto que no pidieron los Estados Unidos, los estadounidenses, me expreso mejor, no pidió la población de los Estados Unidos, porque le ha traído consecuencias que eran relativamente previsibles: el aumento de los precios del combustible, el aumento de la inflación, el problema militar que ha generado, porque ha desgastado severamente las reservas de insumos militares, en fin, una serie de condiciones que han afectado directamente a la población, pero concretamente ha afectado, como usted decía más temprano, la popularidad del presidente. ¿Por qué? Porque ha revelado ante muchos americanos que el presidente no era ese gran estratega que él anunciaba hace unos años, al comienzo de su segundo mandato. Recordemos además que el presidente Trump ofreció en su campaña para llegar a la segunda presidencia, al segundo mandato, ofreció no involucrar más nunca a los Estados Unidos en las fulanas guerras interminables. Ya esta va para 6 meses, como sabemos, y no se le ve el final. Es una, podría decirse ya a precios de hoy, que el presidente Trump se ha metido en un verdadero desastre estratégico. Y eso ya se lo huele la población y lo padece con inflación y con aumento del precio de los combustibles.
0: Aquiles, con todo esto que mencionas, ¿qué tendría que pasar para que Estados Unidos se proclamara victorioso en esta guerra?
5: Bueno, ya el presidente Trump se ha declarado victorioso varias veces, victorioso en el tema militar. Lo que pasa es que esta no es estrictamente una guerra militar. Esto es una guerra dominada por la clave política. Y el juego político lo viene ganando Irán una y otra vez, que abre y cierra el estrecho de Hormuz como le da la gana, a la hora que le da la gana, sin acatar las condiciones que para ello impone la administración de Trump. Entonces, ¿qué podría pasar? Bueno, podría pasar, por ejemplo, que siga bajando la popularidad del presidente a raíz de su intervención en la guerra de Irán. Ahora se suma, por cierto, la crisis con Canadá. Los puntos, los votos van para abajo, el apoyo electoral va para abajo y va a tener que inventarse una salida propagandista sacada de la manga, porque en los hechos, en verdad, él no ha ganado la guerra, que es una guerra, repito, que se debate más en el terreno político que militar.
0: ¿Y cuál sería esta salida que se tendría que inventar, como lo mencionas, Aquiles, Donald Trump, para poder recuperar esa confianza que hemos visto que está a la baja de su gobierno? ¿Y cómo afectaría, por supuesto, esto a las elecciones intermedias al Partido Republicano?
5: Wow, me haces una pregunta tremendamente difícil, porque cuesta un poco imaginar cuál sería esa salida. Sería una salida casi que estrictamente propagandística, porque militar no sería. La guerra en Irán ha sido una guerra tremendamente costosa en términos militares, además costosa en dinero. El secretario Hegseth ha pedido repetidamente aumentos en el presupuesto para suplir la guerra. Y además el tema político sigue allí. Esto además ha tensionado los conflictos con China, porque no es un secreto para nadie que China depende grandemente del petróleo que proviene de Irán, de modo que ahí también se abre otro frente de problemas. Entonces, sería una salida, si me preguntas, me atrevería a decir propagandística, porque un triunfo militar estricto senso no va a ser, y políticamente mucho menos. Él tendría que meter el tema un poco como en el congelador hasta las elecciones de noviembre del consabido midterm, tratando de mitigar los efectos que la guerra en Irán tenga sobre los resultados tanto en el Senado como en la Cámara Baja. Por cierto, ya algunos analistas dicen que el tema de Irán particularmente amenaza incluso con quitarle el Senado al Partido Republicano, de modo que están en un pollón mayúsculo. en un rollo tremendo. De modo que, para responder a tu pregunta, yo sinceramente no sé cómo se saldría esto. Creo que sería propaganda estrictamente.
0: Pues va a estar muy difícil para que el Partido Republicano pueda recuperar esta confianza y también les queda muy poco tiempo. Aquiles, muchísimas gracias por estar con nosotros.

0: discurso de alto perfil, Warsh señaló que, aunque la inflación ha mostrado una moderación, las tendencias de fondo todavía no han mejorado lo suficiente.
1: For my part today, as we sit here, I'm impressed by the overall performance of the economy, which appears to have strengthened. One indicator of strength is how well an economy holds up under stress, how well it holds up under shocks. On that score, both Main Street and Wall Street have been remarkably resilient.
0: Las declaraciones de Warsh son consideradas por los economistas como la señal más directa sobre la necesidad de una política monetaria más estricta. Y una jueza federal se negó a bloquear la nueva orden ejecutiva del presidente Donald Trump sobre la ciudadanía por nacimiento. ¿Quiénes serían los afectados? Pues son los que caen en la categoría de turismo por nacimiento y los hijos de personas que trabajen para un gobierno extranjero. Esto no estaba incluido en el fallo de la Corte Suprema que votó en contra de las primeras restricciones que buscaba el presidente Trump. La jueza de distrito, Deborah Borgman, rechazó la solicitud de una orden de restricción temporal presentada por grupos defensores de los derechos de los inmigrantes. La policía de Nueva York confiscó 586 libras de cocaína valoradas en aproximadamente 10 millones de dólares, en lo que ya es considerado el mayor decomiso de esta droga en más de una década. La comisionada Jessica Tisch informó que después de meses de vigilancia, las autoridades detuvieron una camioneta en Long Island City, lo que los condujo a una bodega donde fueron encontrados 266 paquetes de cocaína. Tres personas fueron arrestadas y los investigadores aseguran que son parte de un cártel internacional. Cambiando de información, el gobierno de California evalúa la aprobación de la ley Gabriel, una iniciativa que busca fortalecer la protección de menores víctimas de abuso y negligencia. La propuesta lleva el nombre de Gabriel Fernández, el niño de 8 años cuyo asesinato conmocionó al país. La medida obligaría a los trabajadores sociales a tomar acciones razonables para garantizar atención de emergencia a menores en riesgo y refuerza las sanciones por alteración de registros. El proyecto fue aprobado por unanimidad y ahora espera la decisión final del gobernador. Durante el juicio contra su madre y su pareja, se determinó que Gabriel había sido torturado hasta provocarle la muerte. Es momento de ir a una breve pausa, pero no se mueva, tenemos más al regresar. Rescates increíbles tras la avalancha que devastó una región en Nepal. Aceleran las labores y advierten que en cualquier momento podría caer una nueva emergencia. Drones derribados en la frontera con México podrían revelar el alcance, la tecnología y el nivel operativo que han alcanzado los grupos del crimen organizado. Además, se cumplen 10 años de la muerte de Juan Gabriel. Sus fanáticos en ambos lados de la frontera quieren recordarlo al Divo de Juárez a lo grande.

0: Comenzamos para informarles que en Nepal continúan rescatando de lodo a sobrevivientes de la avalancha que arrasó con todo un poblado en la frontera entre Nepal y China. Distintas imágenes muestran a rescatistas tirados en el lodo para no hundirse y rescatando a sobrevivientes. Las tareas en las últimas horas se han intensificado y tuvieron que parar en algunas ocasiones ante una alerta que indicaba que otro deslave podría ocurrir en cualquier momento. Los rescatados, completamente cubiertos de lodo, son llevados en helicópteros a hospitales para ser revisados. Y mientras tanto, dan a conocer que en las últimas horas aumentó el número de muertos tras la devastadora avalancha. Las autoridades nepalíes informaron que la cifra de fallecidos ascendió a 579, mientras que China confirmó la muerte de 5 de sus ciudadanos. Además, más de 1.500 personas continúan desaparecidas, entre ellas turistas de distintos países. Y también en Nepal, dos hombres de 25 y 38 años fueron arrestados acusados de robar joyas a personas fallecidas por el devastador deslave del miércoles. La detención se produjo después de que se difundiera un video en el que aparentemente se les observaba arrancando aretes de los cuerpos de dos mujeres arrastradas por la corriente. Aunque las autoridades no han informado los cargos que van a enfrentar, el caso ha provocado fuerte rechazo. Y tres drones presuntamente utilizados por grupos del crimen organizado fueron detectados y derribados cerca de la frontera entre México y Estados Unidos. Aunque las autoridades mantienen bajo reserva los detalles de la operación, confirmaron que el incidente ocurrió en el Valle de Texas. El reporte es de Galo Arellano, nuestro colaborador de NTN 24.
1: Tres drones vinculados a cárteles de la droga fueron derribados por el ejército de Estados Unidos en la zona fronteriza con México. La operación ocurrió entre la noche del martes y la madrugada del miércoles en el Valle del Río Bravo, al sur de Texas. Es la primera vez que Estados Unidos confirma el uso de un arma láser de alta energía en la frontera para enfrentar drones vinculados al narcotráfico.
2: Es un artefacto que lleva muchos años probado, eficiente. De acuerdo al Código de Ginebra, no se le puede disparar a la persona, pero sí al equipo donde está la persona. Y en este caso fue la primera vez que se ha usado efectivamente en un dispositivo militar en contra de drones en tierra.
1: Los drones se han convertido en una herramienta cada vez más utilizada por los grupos criminales. Son relativamente baratos, difíciles de detectar y pueden ser modificados para diferentes propósitos. Los cárteles los utilizan para facilitar sus actividades ilegales. En algunas regiones de México incluso han sido utilizados para lanzar explosivos.
3: Es un golpe, pero temporalmente, porque los van a reemplazar. Ellos tienen todos los recursos necesarios para reemplazar estas cosas y es un golpe temporalmente que les va a afectar un rato nada más. Ahora, la meta de la administración Trump es proteger las fronteras y eso fue lo que ocurrió en este caso.
1: Pero todavía hay una incógnita importante. Estados Unidos no ha revelado exactamente dónde fueron derribados los tres drones. No está claro si los operativos ocurrieron sobre territorio estadounidense o mexicano. Y este punto es especialmente sensible porque la presidenta Claudia Sheinbaum ha insistido en que México no permitirá operaciones militares unilaterales de Estados Unidos en su territorio. Es más, hace 6 meses negó que los narcos estén usando drones contra la patrulla fronteriza de Estados Unidos.
4: No hay ninguna información de uso de drones en la frontera.
1: ¿Y cómo funciona esta nueva arma? El sistema conocido como Locust utiliza sensores para detectar y seguir el dron. Una vez que lo tiene localizado, dirige un potente rayo láser hacia el objetivo. La energía y el calor dañan componentes esenciales del aparato hasta dejar

0: fuera de funcionamiento.
1: Por otra parte, la tensión crece en Ceuta, el enclave español en el norte de África, donde residentes destruyeron un campamento improvisado de migrantes en una playa. Imágenes mostraron a personas derribando tiendas de campaña, arrojando pertenencias al mar y encendiendo una hoguera. Previamente, manifestantes bloquearon una carretera y exigieron la salida de los migrantes. Las tensiones aumentaron desde el cruce masivo de finales de julio, cuando miles de personas ingresaron desde Marruecos. Las cámaras de seguridad captaron el momento en el que una mujer escapa por segundos de una explosión en un ataque con un dron en Kiev, en Ucrania. Las autoridades reportaron al menos una persona muerta y daños en almacenes, viviendas y edificios de departamentos. Las sirenas antiaéreas sonaron de forma repetida mientras los residentes buscaban refugio. Funcionarios ucranianos afirman que los ataques buscan alterar la vida cotidiana de millones de personas. Es momento de una breve pausa, pero no se despegue. Al regresar, le tenemos más. México y Estados Unidos se preparan para recordar al Divo de Juárez a 10 años de su partida con homenajes, conciertos y celebraciones. Espectáculo en el cielo. Tenemos las impresionantes imágenes de la llamada Luna de Sangre.

Regresamos para informarles que México y Estados Unidos rinden un homenaje al legendario Juan Gabriel a 10 años de su fallecimiento. Fans y colaboradores recordaron al Divo de Juárez en una escucha especial de vinilos en la Ciudad de México, mientras que en Chicago y Los Ángeles preparan conciertos, proyecciones y tributos para celebrar su legado. Juan Gabriel falleció el 28 de agosto de 2016 en California y sigue siendo una de las figuras más emblemáticas de la música latina.

con canciones que continúan uniendo a generaciones a ambos lados de la frontera. Y en Croacia, un anfiteatro romano de casi 2.000 años de historia se ha convertido en el escenario de espectaculares combates de gladiadores. Es en la ciudad de Pula. Ahí turistas y residentes disfrutan de recreaciones históricas que repiten las técnicas y tradiciones de la antigua Roma. El público incluso participa decidiendo simbólicamente la vida o la muerte de los combatientes. El espectáculo combina entretenimiento e historia, transportando a los asistentes a la época de los gladiadores y al Imperio Romano. Y un fenómeno astronómico tiñó de rojo intenso el cielo de gran parte del continente americano durante la noche. Se trató de un eclipse lunar casi total ocurrido cuando la Tierra se interpuso entre el Sol y la Luna. Astrónomos indicaron que el fenómeno alcanzó hasta un 96.3% de cobertura, ofreciendo un espectáculo impresionante. Conocida como luna de sangre, la luna adquirió su característico tono rojizo debido a la filtración de la luz solar a través de la atmósfera terrestre. Con esto me despido. Muchas gracias. Soy Alexandra Esterjes.

0: Major combat operations in Iran.
1: 6 meses de guerra con Irán y el reloj sigue corriendo. Washington no encuentra la salida, el costo sube y el conflicto amenaza con dejar consecuencias mucho más allá del campo de batalla. La Reserva Federal vuelve a encender las alertas. La inflación sigue demasiado alta y ahora su presidente no descartaría subir las tasas de interés. Nueva polémica sobre los operativos de ICE. La agencia planea sumar perros robot con cámaras y sensores al tiempo que destina millones de dólares a guantes con descargas eléctricas. 3 días después de la devastación sigue revelando su verdadera magnitud. Miles de personas continúan desaparecidas y los rescatistas luchan por llegar a las zonas más destruidas. Los cárteles de la droga llevan sus drones a la frontera y Estados Unidos responde con sofisticados láseres militares. 3 aparatos ya han sido derribados. Así iniciamos su Noticiero Nacional Cierre de Edición. ¿Qué tal? Muy buenas noches. Les saludo José Armando Ronstadt. Mil gracias por acompañarnos. Iniciamos con lo siguiente. Se cumplen 6 meses de la guerra contra Irán y la ofensiva ha durado mucho más de lo que el presidente Trump había anticipado. El régimen de Teherán sigue en pie, las negociaciones se encuentran estancadas. El conflicto ya ha costado más de 37.500 millones de dólares y ha dejado cientos de militares estadounidenses heridos, mientras que el impacto se siente en la economía de los estadounidenses. Antonio Elchi nos tiene más en el siguiente informe.
2: 6 meses después de la operación Furia Épica contra Irán, Washington sigue sin poder cerrar esta guerra. La ofensiva mató al líder supremo Ali Khamenei, pero el régimen no colapsó y el conflicto se convirtió en un continuo desgaste.
3: Estados Unidos se cree que ha perdido entre 40 y 50 helicópteros. Hemos visto que Estados Unidos, supuestamente hubo un incendio dentro de uno de los portaaviones y se tuvo que sacar de servicio y reemplazar con otro.
2: Y el costo no es solo militar. El bloqueo del estrecho de Hormuz ya se siente en la gasolina y la inflación en Estados Unidos.
3: Va a tener que negociar directamente con los iraníes para asegurarse que la actividad de verdad de dinámica, de paso, de granos, de fertilizantes, de petróleo por el estrecho de Hormuz, pues no se vean afectados por los futuros sistemas de peajes que los iraníes quieren implantar allí.
2: La guerra también puso a prueba la relación de Washington con su aliado más cercano en la región, Israel, una relación que, según el entorno de ambos gobiernos, es aún muy tensa.
4: El distanciamiento no es entre Israel y Estados Unidos. El distanciamiento es entre el presidente Trump y el primer ministro de Israel, Benjamin Netanyahu.
2: 6 meses y 37.500 millones de dólares después, con 750 militares heridos y 16 muertos, Washington intensificó las sanciones, pero sigue sin una salida clara.
3: No, nos encontramos en una situación en la que no parece haber una salida real hacia algo que no sea más allá que la permanencia del régimen.
2: Y mientras el costo crece, analistas advierten que la región podría estar cambiando para siempre. Y eso también podría tener un impacto permanente en Estados Unidos y en el resto del mundo.
5: No es más que el comienzo de algo más grande. Por eso no sean los países árabes no han tomado una medida contundente contra Irán.
2: Todavía no hay una salida clara en esta guerra y lo peor de todo es que no hay todavía ni siquiera un final cerca. Anthony Belchi, Noticias de Estrella TV.
1: El aumento del petróleo por la guerra con Irán y las interrupciones en el estrecho de Hormuz sigue golpeando directamente el bolsillo de los consumidores en Estados Unidos. Según la AAA, la gasolina regular promedia en el país $4.09 por galón, casi $2 más que hace un año. Ese incremento obliga a muchas familias a destinar más dinero al transporte y menos a otros gastos, al tiempo que eleva los costos para las empresas y añade presión a una inflación que sigue afectando el poder adquisitivo. Mientras tanto, el presidente Donald Trump cierra el verano enfrentando un deterioro en las encuestas, un escenario que aumenta la preocupación entre los republicanos de cara a las elecciones del medio término el próximo mes de noviembre. Una encuesta de Reuters Ipsos coloca su aprobación en un 33%, igualando el nivel más bajo de su segundo mandato. Entre los factores aparece la prolongada guerra con Irán, el aumento de los precios de la gasolina y la preocupación por el costo de vida. Mientras tanto, el presidente Donald Trump prepara una orden para facilitar que agricultores y ganaderos puedan procesar y vender directamente su propia carne con menos trabas regulatorias. La medida busca aumentar la competencia y bajar precios en un mercado donde cuatro grandes compañías concentran cerca del 85% del procesamiento. El anuncio llega además de críticas de productores por la decisión de permitir temporalmente más importaciones de carne sin aranceles. Y aunque la inflación ha disminuido levemente, esto no es suficiente para la Reserva Federal. Hoy su presidente Kevin Warsh advirtió que los precios siguen demasiado altos y dejó abierta la puerta a un posible cambio, incluso un incremento de las tasas de interés. Rubén Pereira nos explica qué significaría para el bolsillo de los consumidores.
6: En su primer gran discurso como presidente de la Reserva Federal, Kevin Warsh dejó clara cuál es ahora la principal preocupación del Banco Central. Y aunque evitó anticipar cuál será la próxima decisión sobre las tasas de interés, dijo que la Fed está lista para actuar si las circunstancias lo requieren.
7: None of these measures are perfect, but they all tell a similar story. Inflation is running above our 2% target. So the Fed's predominant focus right now should be on prices.
6: Y los datos muestran por qué. La inflación anual que enfrentan los consumidores bajó ligeramente de 3.5% en junio a 3.4% en julio, pero todavía se mantiene por encima de la meta del 2% de la Reserva Federal.
8: Problemas energéticos, impacto sobre importaciones y exportaciones, flujo de cadenas de insumos, eso es externo al país y eso sigue empujando la inflación hacia arriba dentro de Estados Unidos.
6: Y si la Reserva Federal decide volver a subir las tasas de interés, el efecto podría sentirse rápidamente en el bolsillo. Los consumidores podrían terminar pagando más por el dinero que piden prestado.
9: El impacto podría sentirse especialmente en las tarjetas de crédito, con tasa variable y extenderse al financiamiento de vehículos y a quienes busquen comprar una vivienda o renegociar una hipoteca. Pero subir las tasas también tiene un costo para la economía. Al encarecer el crédito, las empresas pueden reducir sus inversiones y contrataciones.
8: Existe un riesgo real que sería en una ventana de unos 3 a 6 meses. Y este riesgo real quiere decir que si se sube mucho la tasa, los negocios no van a hacer inversiones, por lo tanto hay menos contrataciones.
6: La próxima reunión de la Fed será el 15 y 16 de septiembre y aunque Warsh no anticipó qué decisión tomará el Banco Central, para los consumidores, la posibilidad de pagar todavía más por el crédito genera preocupación.
10: Me preocupa porque dijimos que en un futuro mi crédito se puede afectar en una manera porque no voy a poder agarrar una casa o que debo mucho y esos tipos de cosas.
6: Rubén Pereira, Noticias Estrella TV.
1: En otra información, ICE planea incorporar perros robot a sus operativos migratorios con una inversión que podría alcanzar los $2 millones. Según documentos internos obtenidos por la cadena NBC News, los equipos tendrían cámaras y sensores para inspeccionar zonas peligrosas antes del ingreso de los agentes y el Departamento de Seguridad Nacional. Sin embargo, asegura que no serían utilizados para realizar arrestos. El plan se conoce tras el acuerdo de ICE con un proveedor para gastar más de $16 millones en guantes capaces de producir descargas eléctricas. Y un agente de ICE acusado en Minnesota por disparar contra un inmigrante venezolano ha sido puesto en libertad en Texas después de cumplir 90 días detenido. El caso ya escala en una batalla entre dos estados y podría sentar un precedente sobre futuras extradiciones. David Medina de Dallas nos tiene las reacciones.
11: Un día después de que Cristian Castro, un agente de ICE, fuera puesto en libertad este jueves en Texas, luego de permanecer 90 días detenido, mientras autoridades en Minnesota solicitaban su extradición, el caso ya genera una ola de reacciones que ha escalado en una pugna de alto perfil entre el gobierno demócrata de Minnesota y la administración republicana de Texas, que podría establecer un precedente peligroso que ayude a acusados penales a evadir la justicia, asegura esta abogada.
12: Muy importante que estos incidentes vayan a juicio para determinar lo que pasó y si es necesario imponer un castigo y establecer, como dijiste, un precedente de que estos son los límites y no se pueden exceder.
11: Castro enfrenta cargos en Minnesota por presuntamente disparar contra Julio César Sosa Celis, un inmigrante venezolano, durante un operativo migratorio en Minneapolis llevado a cabo en enero de este año. También está acusado de haber presentado una denuncia falsa sobre lo ocurrido. Activistas señalan que el caso de Castro es un reflejo de cómo los operativos migratorios llevados a cabo por agentes de ICE se ejecutan con excesos, violando leyes y derechos humanos con el objetivo de sembrar el terror en las comunidades.
13: Nosotros no estamos pidiendo cuestiones adicionales. Lo que estamos pidiendo es que ellos cumplan con las reglas del juego, que cumplan con la ley, que respeten los derechos constitucionales de las personas y lo que está establecido.
11: Un juez federal determinó que no podía obligar al gobernador de Texas, Greg Abbott, a autorizar la extradición de Castro a Minnesota al cumplirse el límite legal de 90 días de detención. Castro quedó en libertad de acuerdo con la ley de Texas. Sin embargo, de acuerdo con esta abogada, la ley federal indica que todos los estados en el país están obligados por la Constitución a entregar a cualquier persona acusada de un delito a petición de otro estado en un proceso que se conoce como extradición interestatal. Por ahora, el estado de Minnesota ha dicho que continuará con las batallas legales para que Castro retorne al estado y responda por sus cargos criminales ante una corte. David Medina, Noticias Estrella TV.
1: Esta noche el presidente Donald Trump anunció el mayor acuerdo petrolero en la historia de Venezuela. El diario The Washington Post anticipó el arreglo que garantiza a Estados Unidos una participación de largo plazo en cerca de un tercio de las reservas petroleras venezolanas, con acceso a unos 65 mil millones de barriles de crudo distribuidos en por lo menos 17 campos. El plan busca atraer inversión estadounidense y aumentar la producción venezolana, que apenas ha crecido unos 200 mil barriles diarios durante el último año. El acuerdo podría requerir miles de millones de dólares, posiblemente con apoyo del gobierno estadounidense, y enfrenta dudas legales porque podría exigir cambios en las leyes o incluso en la misma constitución venezolana. Tenemos una pausa comercial. Más información al regresar a Cierre Edición. La devastación no termina en la frontera entre Nepal y el Tíbet. Miles siguen desaparecidos y el acceso a las zonas afectadas es crítico. Apareció Claudia Sheinbaum, o por lo menos eso parecía, una imitadora de la presidenta, se robó el informe de una senadora y de paso encendió la polémica. Los detalles al regresar.

A 3 días de las devastadoras inundaciones en la frontera entre Nepal y el Tíbet, el balance sigue empeorando y las autoridades advierten que la cifra de víctimas podría continuar aumentando. Hasta ahora se reportan más de 500 personas muertas y más de 2.500 desaparecidas, entre ellas cerca de 90 estadounidenses. Los equipos de emergencia han logrado rescatar o atender a casi 5.000 personas. La fuerza de las inundaciones arrasó poblaciones enteras y dejó severos daños a lo largo de decenas de millas, complicando el acceso a las zonas más afectadas. Y las inundaciones en la frontera entre Nepal y el Tíbet también están dejando una emergencia humanitaria de gran escala. La Cruz Roja estima que por lo menos 93.000 personas han sido afectadas, muchas de ellas con sus viviendas destruidas o severamente dañadas. Las labores de rescate continúan entre carreteras y puentes colapsados, con varias comunidades todavía aisladas y bajo riesgo de nuevas inundaciones.

0: En el sur del estado de California, 19 meses después del incendio Eden, la ciudad de Altadena sigue tratando de levantarse entre negocios que cerraron y familias que se fueron. Un restaurante de comida mexicana logró sobrevivir y vuelve a abrir sus puertas. Luis Zaragoza lo visitó y nos tiene su historia.
1: Mi madre bella que está ahí del cielo. Siempre me decía, mija, sí se puede.
2: Con gran expectativa, el restaurante de comida mexicana El Patrón en la ciudad de Altadena celebró su gran apertura el día de ayer jueves, después de 19 meses del devastador incendio Eaton, que dejó a muchas familias sin hogar y cientos de negocios convertidos en cenizas.
1: Y les quiero dejar saber a todos en general, por favor, enfóquense en los negocios, en los que estamos y los que no estamos, porque en realidad necesitamos su ayuda.
2: Según versiones de la dueña del lugar, no hubo daños en el edificio, pero permaneció cerrado por algunos meses, ya que muchas de las viviendas y negocios a su alrededor sí fueron alcanzadas por el fuego, siendo los residentes y empleados del área la fuente de su clientela.
1: Perdimos el 85% de todos nuestros clientes. La mayoría de mis clientes, el 40% vendió.
2: Los trabajos de reconstrucción en el área avanzan, aunque algunos empleados de construcción consideran que aún hay muchos lotes en donde antes hubo viviendas y ahora están vacíos.
3: Si caminas por las calles y tú miras para tu derecha y para tu izquierda, no vas a ver casas. Vas a mirar una casa que están construyendo, otra que van a empezar, y vas a mirar 4 o 5 casas que no hay nada.
2: David Josenhans, quien toda su vida ha vivido en Altadena, nos contó que 3 de sus propiedades fueron consumidas por el fuego. Pero su mayor tristeza es la gran mayoría de sus amigos y conocidos que tuvieron que mudarse a otras ciudades debido a las pérdidas de sus viviendas. Todos quieren reconstruir lo más pronto posible, pero no todos podrán hacerlo, sobre todo las personas de la tercera edad. Así que muchos más se irán de aquí. Esto no es nada fácil, mencionó.
4: De acuerdo a algunos residentes y dueños de negocio, mencionaron que queda todavía mucho por hacer, ya que algunas demandas en contra de las compañías de seguro aún no se han resuelto para poder reconstruir. Luis Zaragoza, Noticias, Estrella TV.
0: En otra información, la Administración Federal de Aviación busca despedir a 2 controladores aéreos del aeropuerto La Guardia en Nueva York. Presuntamente, abandonaron su turno antes del tiempo, el pasado 22 de marzo, cuando un avión de Air Canada chocó contra un camión de bomberos y murieron sus 2 pilotos. Según reportes, ambos empleados debían estar trabajando el momento del accidente. El caso vuelve a poner bajo presión a las autoridades federales por la escasez de personal. Y en información de la República Mexicana, una aparición fuera de libreto está generando polémica en el estado de Hidalgo. La senadora del partido Morena, Simei Olvera Bautista, fue criticada en redes sociales después de que una imitadora de la presidenta Claudia Sheinbaum fuera una de sus invitadas de honor durante su segundo informe de labores. La actriz Tamara Naine apareció caracterizando como su personaje Claudita, lo que desató cuestionamientos sobre el uso de una parodia presidencial dentro de un acto político formal. Mientras tanto, en Ecuador, el expresidente Lenín Moreno llegó este viernes a la Corte Nacional de Justicia en Quito. Está enfrentando un juicio por presuntos sobornos relacionados con la construcción de una planta hidroeléctrica. La fiscalía sostiene que una empresa china habría pagado cerca de 76 millones de dólares en sobornos entre el año 2009 y 2018, involucrando a Moreno, familiares y empresarios. El exmandatario, que gobernó Ecuador entre el 2017 y el 2021, ha negado reiteradamente todas estas acusaciones. Siguen con nosotros, más noticias al regresar. Ottawa le busca nuevo nombre a la avenida Trump y entre las opciones hay varias que le ponen sabor a la polémica. Los detalles al regresar.

0: Un llamativo video que circula en redes muestra a un hombre elevándose a bordo de un potente dron agrícola. La Aeronáutica Civil de Colombia investiga el insólito y peligroso vuelo realizado con un dron aspersor en el departamento del Meta. El video muestra a un hombre dentro del compartimiento destinado a la carga, mientras otra persona controla la aeronave de manera remota. Ahora se investiga quién operaba el dron, en qué circunstancias se realizó el vuelo y si este tipo de prácticas se habría repetido. Y este viernes el Pentágono confirmó que el ejército de Estados Unidos utilizó un láser de alta energía para derribar tres drones cerca de la frontera sur, aparatos que las autoridades vinculan a cárteles de la droga mexicanos. Nuestro colaborador de NTN 24, Galo Arellano, habló con expertos y nos explican cómo funciona esta tecnología.
1: Tres drones vinculados a cárteles de la droga fueron derribados por el ejército de Estados Unidos en la zona fronteriza con México. La operación ocurrió entre la noche del martes y la madrugada del miércoles en el Valle del Río Bravo, al sur de Texas. Es la primera vez que Estados Unidos confirma el uso de un arma láser de alta energía en la frontera para enfrentar drones vinculados al narcotráfico.
2: Es un artefacto que lleva muchos años probado, eficiente. De acuerdo al Código de Ginebra, no se le puede disparar a la persona, pero sí al equipo donde está la persona. Y en este caso fue la primera vez que se ha usado efectivamente en un dispositivo militar en contra de drones en tierra.
1: Los drones se han convertido en una herramienta cada vez más utilizada por los grupos criminales. Son relativamente baratos, difíciles de detectar y pueden ser modificados para diferentes propósitos. Los cárteles los utilizan para facilitar sus actividades ilegales. En algunas regiones de México incluso han sido utilizados para lanzar explosivos.
3: Es un golpe, pero temporalmente, porque los van a reemplazar. Ellos tienen todos los recursos necesarios para reemplazar estas cosas y es un golpe temporalmente que les va a afectar un rato nada más. Ahora, la meta de la administración Trump es proteger las fronteras y eso fue lo que ocurrió en este caso.
1: Pero todavía hay una incógnita importante. Estados Unidos no ha revelado exactamente dónde fueron derribados los tres drones. No está claro si los operativos ocurrieron sobre territorio estadounidense o mexicano. Y este punto es especialmente sensible porque la presidenta Claudia Sheinbaum ha insistido en que México no permitirá operaciones militares unilaterales de Estados Unidos en su territorio. Es más, hace 6 meses negó que los narcos estén usando drones contra la patrulla fronteriza de Estados Unidos.
4: No hay ninguna información

0: de uso de drones en la frontera.
1: ¿Y cómo funciona esta nueva arma? El sistema conocido como Locust utiliza sensores para detectar y seguir el dron. Una vez que lo tiene localizado, dirige un potente rayo láser hacia el objetivo. La energía y el calor dañan componentes esenciales del aparato hasta dejarlo fuera de funcionamiento.
2: En Ottawa, hasta los letreros de las calles parecen haberse metido en la política. El Consejo Municipal decidió cambiar el nombre de Avenida Trump, una vía que llevaba ese nombre desde hace cerca de 25 años. La propuesta ha generado varias alternativas, algunas bastante llamativas, como por ejemplo nombrarlo Avenida Obama o Avenida Canadá, e incluso Avenida Taco. El cambio ocurre luego de la orden del presidente Trump de rebautizar el lago Ontario como Lago América. Y en Moscú, comprar una pieza de historia ahora puede significar llevarse un dinosaurio a casa. Una nueva exhibición funciona como una subasta de lujo donde todos los fósiles están a la venta. Entre las piezas hay un esqueleto de oso cavernario de 12.000 años con un precio de $120.000. También hay colmillos de mamut, huevos fosilizados y hasta meteoritos. Muy buenas noches, gracias por acompañarnos. Yo soy José Armando Ronstadt. Nos vemos mañana, Dios mediante.

Abrimos con esta noticia en desarrollo. Momentos de pánico en una escuela secundaria del Paso, Texas. Tres estudiantes de 14 años fueron apuñalados. Durante el ataque, alumnos y maestros corrieron a encerrarse en las aulas. Dos de las víctimas fueron heridas cuando intentaron ayudar a la tercera. Un sospechoso de 14 años fue arrestado cerca de la escuela y enfrenta tres cargos de agresión agravada con arma mortal. Las tres víctimas están estables y dos ya fueron dadas de alta. Hola, ¿qué tal? Soy Abel Álvarez. Gracias por acompañarme. Estas son otras de las noticias que estamos siguiendo muy de cerca aquí en 24 horas. Persecución de película en Texas. Dos presuntos traficantes de personas huyen a más de 100 millas por hora. Uno incluso roba un auto a punta de pistola antes de ser capturado. Además, seis meses de guerra contra Irán dejan miles de muertos y un costo de miles de millones de dólares para Washington. Les tengo las cifras que revelan el impacto del conflicto. Y también millones de dólares vinculados a la red de Genaro García Luna regresan a México. El gobierno ya recuperó parte del dinero y ahora anuncian en qué serán invertidos. Y residentes de Ceuta desatan su furia contra los migrantes. Destruyen su campamento y arrojan sus pertenencias al mar para que abandonen el enclave español. La crisis en Cuba también afecta a los animales. Un refugio de gatos rescatados tiene que hacer malabares para alimentarlos y cuidarlos en medio de los apagones y la escasez. Comenzamos. Continúa la emergencia por las inundaciones en Nepal y llegan nuevas imágenes de los impactantes rescates. Mire cómo miembros del ejército arrastran a este hombre por el lodo para sacarlo de un túnel de una central hidroeléctrica donde cientos de personas quedaron atrapadas. A otros tuvieron que cargarlo sobre sus espaldas y luego los evacuaron en helicóptero. En total, 350 personas fueron rescatadas de este túnel. Pero la cifra de muertos continúa subiendo. Al menos 543 cuerpos ya fueron recuperados y más de 2.000 personas siguen desaparecidas. Y una imagen que se hizo muy viral muestra uno de los momentos más angustiantes de las inundaciones en Nepal. Vamos a verlo. Tres miembros de una familia quedaron atrapados en el balcón de esta casa de dos pisos, mientras una enorme corriente de agua, lodo y escombros destruía todo a su alrededor. Durante horas no se supo qué había pasado con ellos, hasta que aparecieron estas nuevas imágenes. Increíblemente, la casa resistió a la fuerza de la corriente y los tres sobrevivieron. El fango llegó casi hasta el segundo piso. Dos personas siguen en el balcón mientras la tercera logró subir hasta la azotea donde mueve un paño rojo para avisar a los equipos de rescate que están vivos.

0: Óigame, aunque el presidente Trump aseguró que la guerra contra Irán duraría solo unas semanas, hoy ya se cumplen 6 meses. Vamos a repasar algunas cifras que dimensionan el costo económico y humano del conflicto que aún no termina. Casi 8.000 personas han muerto desde que iniciaron los ataques. Aquí están las cifras. Más de 3.000 en Irán y más de 4.000 en el Líbano. En Israel son 60 fallecidos y en países del Golfo 28. Estados Unidos también registra bajas entre sus fuerzas. 18 militares han muerto y más de 750 han resultado heridos. Pero ahora escuche esto. En solo medio año, el monitor de conflictos Euclid pues documentó más de 5.500 ataques, la mayoría contra Irán. Pero ahora bien, ¿cuánto le ha costado esta guerra a Estados Unidos? Esta es la gran pregunta que mucha gente se hace. Hasta el mes de julio, el Pentágono gastó 37.500 millones de dólares. Y en cuanto al arsenal, pues mire, Washington ya perdió el 65% de sus interceptores Patriot y el 38% de los misiles THAAD. El golpe más fuerte ha sido al comercio mundial del petróleo. Por el estrecho de Hormuz, antes cruzaban más de 100 embarcaciones al día, pero ahora el promedio cayó a solo 15 buques diarios. Dentro de Irán, los daños a la economía se calculan en 270 mil millones. La guerra disparó los precios de alimentos, medicinas y otros productos básicos. También aumentaron los apagones por la escasez de combustible. Negocios tuvieron que cerrar. Se perdieron empleos y la moneda iraní perdió poder adquisitivo. Un impacto económico que genera más presión sobre el régimen de Teherán.
1: Approaching mile marker, already passed 5-8. They've mile marker 5-8. Still I-10 westbound.
0: Esta persecución a más de 100 millas por hora quedó captada desde el aire en Fairbanks, Texas. Agentes de la patrulla fronteriza y policías estatales perseguían a dos presuntos traficantes de personas hasta que una de las llantas del vehículo se daña y los sospechosos salen corriendo. Mira. Los sospechosos huyeron a pie y cruzaron la autopista en medio del tráfico. Uno de ellos fue capturado casi de inmediato, pero el otro siguió corriendo. Después le apuntó con una pistola a un conductor y se robó su auto. Sí, así como está escuchando, pero finalmente los oficiales lograron arrestarlo también. Las autoridades no informaron cuántos migrantes eran transportados. Y en el sur de California, agentes federales arrestaron a un hondureño acusado de registrarse ilegalmente para votar en Estados Unidos. Vea el momento. El arresto ocurrió en el Valle de San Fernando. Darwin Jonathan Rivera Flores, de 30 años, es residente permanente pero no ciudadano estadounidense. Según los fiscales, él habría declarado falsamente ser ciudadano al completar su registro electoral. Sin embargo, las autoridades aclaran que no llegó a votar en ninguna elección. Ahora enfrenta 2 cargos federales por delitos graves. Y en Connecticut, en medio, sí, el miedo se ha apoderado de muchas familias inmigrantes por el aumento de los operativos de ICE. Activistas y residentes denuncian arrestos de trabajadores y redadas cerca de escuelas y paradas de autobús. Fermín Olmedo tiene las imágenes y reacciones en el siguiente reportaje.
2: ¡Auto! Cientos de familias inmigrantes en Connecticut viven por ahora un miedo constante. Padres que evitan salir de su casa, madres que no saben si volverán a ver a sus esposos al final del día y niños que observan con angustia cómo sus comunidades son sacudidas por una ola de operativos migratorios sin precedentes.
3: So starting Monday, there was an uprise in ICE activity. They've just been doing a lot of detainments.
4: It's not your business.
2: En las escuelas de Connecticut, la emoción que produce el regreso a clases para los niños se apagó entre las familias migrantes por el miedo a terminar en un centro de detención, pues ICE eligió la emblemática fecha para multiplicar su actividad en paradas de autobús en áreas cerca de las escuelas, una estrategia que muchos residentes aquí no lo entienden.
4: Yes, and I don't understand the strategy. Are they trying to outrage? They're not out to win hearts. So I think it's a reign of terror that they're showing, and that's frightening too.
2: Uno de los casos que más indignación ha generado es el de un trabajador de la construcción que, según testigos, fue sometido por agentes federales cuando se dirigía a su trabajo. Imágenes muestran el momento en que el hombre es tirado al suelo. Activistas afirman que fue electrocutado con una pistola taser y golpeado en la cabeza durante el operativo antes de ser trasladado a un hospital. Mientras tanto, ICE mantiene que sus operaciones son parte del cumplimiento de las leyes federales. Fermín Olmedo, Noticias Estrella TV.
0: Estados Unidos deportó a otros dos latinos a Eswatini, la última monarquía de África. Esto como parte de sus acuerdos para enviar migrantes a terceros países. Las autoridades de esa nación confirmaron su llegada, pero no revelaron de qué países son los inmigrantes ni cuánto tiempo permanecerán allí. Según reportes, la Casa Blanca habría pagado cerca de 5 millones de dólares para que aceptara a deportados de otras nacionalidades. Y la policía de Nueva York anunció su mayor incautación de cocaína en una década. 580 libras valoradas en 100 millones de dólares fueron halladas en 16 cajas cerca de un almacén en Queens. Tres personas fueron arrestadas durante el operativo y ya presentaron cargos contra uno de ellos.
5: This was a massive shipment of narcotics tied to an interstate trafficking network with connections across the country, including in New York and New Jersey.
6: Today we announced charges against Nelson Salcedo following a massive cocaine seizure, approximately 580 pounds worth, over $10 million.
0: La investigación llevaba meses y la DEA asegura que el caso está vinculado a un cártel, aunque no especificaron cuál. Las autoridades advierten que podría haber más arrestos. Y con esto nos vamos a una pausa, pero no se muevan porque hay más al regresar. Detienen a dos mexicanos en Italia. Lo que llevaban oculto en sus maletas sorprendió a las autoridades. Además, México recupera millones de dólares vinculados a la red de García Luna. Al volver, les digo qué hará el gobierno con...

0: Gracias por seguir aquí en 24 horas. Mire, dos mexicanos fueron detenidos en el aeropuerto de Roma, Italia, después de que las autoridades encontraran más de 17 kilos de metanfetamina ocultos en un doble fondo de sus maletas. Los pasajeros habían viajado desde Monterrey con escala en Ciudad de México. Los dos detenidos, un hombre de 29 años y una mujer de 27, quedaron bajo custodia de las autoridades italianas y fueron acusados de tráfico internacional de drogas. Genaro García Luna vuelve al centro de la polémica en México. El gobierno reveló una millonaria red de desvío de recursos públicos vinculada al exsecretario de Seguridad. Parte de ese dinero ya fue recuperado y hoy la presidenta Sheinbaum anunció en qué lo invertirán. Desde Ciudad de México, Víctor Blázquez nos explica a dónde irán esos millones. Vamos a verlo.
1: Modelo de policía sustentado.
2: Una red de empresas, contratos públicos y millones de dólares desviados que terminaron fuera de México. Así habría operado durante una década el esquema vinculado al exsecretario de Seguridad Pública, Genaro García Luna. La Unidad de Inteligencia Financiera asegura que rastreó operaciones entre 2008 y 2018 ligadas a contratos del sistema penitenciario con empresas privadas de la familia Weinberg por unos 727 millones de dólares y otros 528 millones de pesos más.
3: La familia Weinberg cumplía tres funciones de manera simultánea. Disimulaban los sobornos como un pago comercial ordinario, simulaban la materialidad de los contratos y maximizaba el volumen de recursos públicos que podían extraerse mediante operaciones entre sociedades y cuentas relacionadas con García Luna.
2: Pero parte de ese dinero ya regresó a México. El gobierno informó que durante el juicio contra Genaro García Luna lograron recuperar 5.8 millones de dólares, recursos que serán invertidos en las escuelas de gobierno, en uno de los estados con el índice de inseguridad más alto.
4: Nuestro objetivo es que este recurso

0: se ha dedicado a escuelas en la montaña de Guerrero. Son alrededor de 100 millones de pesos que van a ser dedicados a las zonas de mayor necesidad en el país.
1: La presidenta Sheinbaum también recalcó que su gobierno mantiene abierta la revisión de redes de complicidad tejidas en el pasado con actos de corrupción, principalmente con Estados Unidos, porque la rendición de cuentas, dice, debe de trascender fronteras. Sin embargo, expertos cuestionan por qué todo esto sale a la luz hasta ahora.
2: Llama mucho la atención que sea que durante una década, del 2008 al 2018, se haya realizado este tipo de información y sea hasta ahorita, en el 26, cuando la Unidad de Inteligencia Financiera lo descubre.
1: Genaro García Luna actualmente enfrenta una condena de 38 años de prisión en una penitenciaría de Estados Unidos, luego de que fuera hallado culpable de narcotráfico y delincuencia organizada. En Ciudad de México, Víctor Blázquez, Noticias, Estrella TV.
3: Y un robo millonario quedó captado por cámaras de seguridad en Nuevo León, México. Mire. Dos hombres armados sorprendieron a los ocupantes de esta camioneta. Los obligaron a bajar y se llevaron un maletín con 4 millones de pesos, unos 220 mil dólares que acaban de sacar del banco. Durante el robo, otros dos cómplices en motocicletas vigilaban la zona. Los cuatro lograron escapar y hasta ahora no hay detenidos. La tensión por la crisis migratoria volvió a estallar en Ceuta, España. Vea lo que hicieron decenas de residentes contra un campamento migrante en la playa. Los manifestantes destruyeron las tiendas de campaña, arrojaron al mar las pertenencias de los migrantes y encendieron una hoguera. Todo mientras gritaban fuera invasores y la policía intentaba contenerlos. El rechazo ha crecido desde el cruce masivo de julio, cuando más de 72 mil personas entraron a Ceuta desde Marruecos. En Ucrania, una mujer se salvó por segundos de una explosión durante un ataque con drones rusos. Vamos a ver ese momento. Las cámaras de seguridad muestran a la mujer caminando por la calle cuando de repente ocurre la explosión a pocos metros de ella. La onda la sorprende, pero logra escapar. El ataque dejó al menos un muerto y daños en viviendas, edificios y almacenes. Vamos a otra pausa. Cuando vuelva hay más. La lucha de un refugio en La Habana para mantener con vida a decenas de gatos. La crisis en Cuba también golpea a los animales. Un robo de película en plena autopista. Ladrones aún... La antigua Roma cobra vida a miles de kilómetros de distancia. Conozca a los nuevos gladiadores que reviven combates, armaduras y tradiciones de hace siglos.

0: La crisis en Cuba también golpea a los animales. En La Habana, un refugio hace malabares para alimentar a decenas de gatos rescatados de las calles. Dania Monzón nos dice cómo se las ingenian para seguir cuidándolos en medio de los apagones y la escasez. Vamos a verlo.
1: A la hora de comer, Gabriela López aplaude y decenas de gatos corren hacia ella. Son rescatados por la colonia Aldameros en La Habana. Pero en medio de la crisis económica y energética que atraviesa Cuba, hasta alimentar y cuidar a esos animalitos se ha convertido en una lucha diaria. En el refugio solo tienen un par de horas de electricidad al día y sin refrigeración es imposible guardar comida para varios días.
2: Antes podíamos almacenar comida para unos cuantos días, ahora tenemos que vivir al día. Porque no tenemos dónde almacenarla, porque si la almacenamos en un lugar donde se va la luz constantemente o por muchas horas se puede echar a perder la comida. Y no podemos darnos ese lujo.
1: Y en La Habana también escasea el agua, lo que dificulta mantener limpio este espacio donde viven decenas de gatos.
2: En cuanto al agua, nosotros tenemos que mantener una higiene. Y si hay problemas con el agua deja de entrar, no podemos mantener la higiene ideal que ellos necesitan.
1: Además de los problemas con el agua y la alimentación, los apagones también ponen en riesgo la salud de los animales. Este veterinario ha tenido que invertir dinero en baterías recargables para mantener encendidos los refrigeradores de su clínica durante los cortes de luz.
3: El mayor problema que enfrentamos es la gestión de un fluido eléctrico constante o mantener, por ejemplo, refrigeración para algunos medicamentos como vacunas y algunos medicamentos que llevan, otros medicamentos que llevan refrigeración estricta para mantener su cadena de frío y su buen funcionamiento.
1: Otro golpe para el refugio ha sido la caída del turismo, porque muchas de las donaciones que recibían para cuidar y alimentar a los animales venían del extranjero.
4: Al venir menos turistas, para nosotros una entrada importante era de donaciones de turistas, tanto de insumos como monetarias. Los insumos que nos servían para hacer jornadas de desparasitación, ayudar a los animales en función de calles, rescatados, etcétera, o personas de bajos recursos, ya no entran esas donaciones.
1: Hoy, en Aldameros, los gatos siguen corriendo cuando escuchan el llamado para comer. Pero para quienes los cuidan, conseguir que ese plato esté lleno es cada vez más difícil. Dania Monzón, Noticias Estrella TV.
0: Y un robo al estilo de la película Rápido y Furioso quedó captado en una autopista de Egipto. Vea cómo lo hicieron. Una camioneta se pega a un camión en movimiento y uno de los ladrones se sube al frente del vehículo para abrir las puertas traseras y sacar cajas de pollo congelado. En total robaron 105 kilos sin que el conductor se diera cuenta. La policía identificó a 6 sospechosos. 3 murieron en un enfrentamiento con agentes y otros 3 fueron arrestados. Y a solo días de la muerte de Dolly Parton, crece una campaña para que su nombre quede para siempre en Tennessee. Un avión sobrevoló el centro de la ciudad con una pancarta promoviendo una petición para cambiar el nombre del Aeropuerto Internacional de Nashville en honor a la estrella del country. La iniciativa busca reconocer el legado de Parton y su estrecha relación con Tennessee, el estado donde nació y desarrolló gran parte de su carrera. En Croacia, un anfiteatro romano de casi 2.000 años de historia se ha convertido en el escenario de espectaculares combates de gladiadores. En la ciudad de Pula, ahí turistas y residentes disfrutan de recreaciones históricas que repiten las técnicas y tradiciones de la antigua Roma. El público incluso participa decidiendo simbólicamente.

únicamente la vida o muerte de los combatientes. El espectáculo combina entretenimiento e historia, transportando a los asistentes a la época de los gladiadores y al Imperio Romano. Y con esto vamos llegando al final. Soy Abel Álvarez. Gracias por informarse conmigo aquí en 24 horas esta semana. Que tengan un buen fin de semana y el lunes regreso con más.

Inmigrantes golpeados y apuntados con pistolas de descarga eléctrica. Una ola de operativos de ICE preocupa a residentes y activistas en Connecticut, que piden que ICE detenga sus redadas. Se cumplen 6 meses de la operación Furia Épica contra el régimen de Irán. Encuestas revelan que el conflicto en Medio Oriente no solo golpea la economía, sino también la popularidad del presidente Trump. Libran a la Gran Manzana de un cargamento importante de cocaína. La policía realiza el decomiso más grande de drogas en una década. Autoridades confirman varios arrestos. California evalúa la aprobación de la ley Gabriel, una ley para proteger a menores de abusos físicos. Quieren evitar que niños sean torturados y que les provoquen la muerte. Siguen salvando a sobrevivientes en medio del lodo. Rescatistas en Nepal incrementan los operativos ante la posibilidad de una nueva emergencia en cualquier momento. Así comienza su noticiero 24 horas. Buenas tardes, bienvenidos a esta emisión de Noticias 24 Horas. Les informa con mucho gusto Alexandra Estergios. Gracias por acompañarnos. Vamos a iniciar porque aumenta la preocupación de la comunidad migrante en Connecticut. Viven entre el miedo y la incertidumbre ante el aumento de los operativos de ICE. Líderes comunitarios y residentes denuncian detenciones

0: arbitrarias y lo que califican como un trato inhumano contra trabajadores de la comunidad. Las redadas se han reportado incluso cerca de las escuelas y paradas de autobús. Fermín Olmedo nos tiene este reportaje.
1: ¡Auto!
2: Cientos de familias inmigrantes en Connecticut viven por ahora un miedo constante. Padres que evitan salir de su casa, madres que no saben si volverán a ver a sus esposos al final del día, y niños que observan con angustia cómo sus comunidades son sacudidas por una ola de operativos migratorios sin precedentes.
3: So starting Monday, there was an uprise in ICE activity. They've just been doing a lot of detainments.
2: En las escuelas de Connecticut, la emoción que produce el regreso a clases para los niños se apagó entre las familias migrantes por el miedo a terminar en un centro de detención, pues ICE eligió la emblemática fecha para multiplicar su actividad en paradas de autobús en áreas cerca de las escuelas, una estrategia que muchos residentes aquí no lo entienden.
4: Yes, and I don't understand the strategy. Are they trying to outrage? They're not out to win hearts. So I think it's a reign of terror that they're showing, and that's frightening too.
2: Uno de los casos que más indignación ha generado es el de un trabajador de la construcción que, según testigos, fue sometido por agentes federales cuando se dirigía a su trabajo. Imágenes muestran el momento en que el hombre es tirado al suelo. Activistas afirman que fue electrocutado con una pistola taser y golpeado en la cabeza durante el operativo antes de ser trasladado a un hospital. Los reportes de confrontaciones han ido en aumento. Organizaciones comunitarias denuncian el uso de gas pimienta, empujones, detenciones en estacionamientos, supermercados e incluso cerca de guarderías. Algunos observadores legales reportan agresiones también. De acuerdo con activistas, cerca de 60 personas han sido detenidas esta semana en Danbury y otras localidades de Connecticut. Muchos de ellos no tienen cargos criminales, lo que ha aumentado las críticas hacia el enforzamiento de los operativos.
5: Danbury is one of the most ethnically diverse towns in Connecticut. So I guess they know there's a lot of vulnerable people here.
2: Mientras tanto, ICE mantiene que sus operaciones son parte del cumplimiento de las leyes federales. Fermín Olmedo, Noticias Estrella TV.
0: Y se cumplen 6 meses del inicio de la guerra contra Irán, un conflicto que cada vez va mermando la popularidad del presidente Trump. La operación Furia Épica no ha logrado derribar al régimen iraní y lo que según el presidente debería durar solo unas semanas ya se extendió a 6 meses, con consecuencias económicas globales y con una pelea por el control del Estrecho de Hormuz. Pero aparte de golpear la economía, el conflicto también golpea la popularidad del mandatario. Las encuestas muestran un profundo descontento de la gente en torno a este conflicto. La mayoría de las encuestas son negativas. Por ejemplo, según la cadena Fox News, solo el 34% de los estadounidenses la aprueba y el 66% la desaprueba. La encuesta de CNBC muestra una aprobación de 36% y la más preocupante para la administración es la encuesta de Reuters, donde solo un 29% de los estadounidenses aprueban la forma como se ha manejado este conflicto. Ahora nos enlazamos con el analista político y especialista en el Medio Oriente, Aquiles Este, para ampliar sobre los 6 meses de la operación Furia Épica. Aquiles, te saludo con mucho gusto. Gracias por estar con nosotros. ¿Por qué se ha prolongado esta guerra más de lo esperado?
6: Bueno, gracias por la invitación. La verdad que este es un conflicto que no pidieron los Estados Unidos, los estadounidenses, me expreso mejor, no pidió la población de los Estados Unidos porque le ha traído consecuencias que eran relativamente previsibles. El aumento de los precios del combustible, el aumento de la inflación, el problema militar que ha generado porque ha desgastado severamente las reservas de insumos militares. En fin, una serie de condiciones que han afectado directamente a la población, pero concretamente ha afectado, como usted decía más temprano, la popularidad del presidente. ¿Por qué? Porque ha revelado ante muchos americanos que el presidente no era ese gran estratega que él anunciaba hace unos años al comienzo de su segundo mandato. Recordemos además que el presidente Trump ofreció en su campaña para llegar a la segunda presidencia, al segundo mandato, ofreció no involucrar más nunca a los Estados Unidos en las fulanas guerras interminables. Ya esta va para 6 meses, como sabemos, y no se le ve el final. Es una, podría decirse ya a precios de hoy, que el presidente Trump se ha metido en un verdadero desastre estratégico. Y eso ya se lo huele la población y lo padece con inflación y con aumento del precio de los combustibles.
0: Aquiles, con todo esto que mencionas, ¿qué tendría que pasar para que Estados Unidos se proclamara victorioso en esta guerra?
6: Bueno, ya el presidente Trump se ha declarado victorioso varias veces, victorioso en el tema militar. Lo que pasa es que esta no es estrictamente una guerra militar. Esto es una guerra dominada por la clave política. Y el juego político lo viene ganando Irán una y otra vez, que abre y cierra el estrecho de Hormuz como le da la gana, a la hora que le da la gana, sin acatar las condiciones que para ello impone la administración de Trump. Entonces, ¿qué podría pasar? Bueno, podría pasar, por ejemplo, que siga bajando la popularidad del presidente a raíz de su intervención en la guerra de Irán. Ahora se suma, por cierto, la crisis con Canadá. Los puntos, los votos van para abajo, el apoyo electoral va para abajo y va a tener que inventarse una salida propagandista sacada de la manga, porque en los hechos, en verdad, él no ha ganado la guerra, que es una guerra, repito, que se debate más en el terreno político que militar.
0: ¿Y cuál sería esta salida que se tendría que inventar, como lo mencionas, Aquiles, Donald Trump, para poder recuperar esa confianza que hemos visto que está a la baja de su gobierno? ¿Y cómo afectaría, por supuesto, esto a las elecciones intermedias al Partido Republicano?
6: Wow, me haces una pregunta tremendamente difícil, porque cuesta un poco imaginar cuál sería esa salida. Sería una salida casi que estrictamente propagandística, porque militar no sería. La guerra en Irán ha sido una guerra tremendamente costosa en términos militares, además costosa en dinero. El secretario Hegseth ha pedido repetidamente aumentos en el presupuesto para suplir la guerra. Y además, el tema político sigue allí. Esto además ha tensionado los conflictos con China, porque no es un secreto para nadie que China depende grandemente del petróleo que proviene de Irán, de modo que ahí también se abre otro frente de problemas. Entonces, sería una salida, si me preguntas, me atrevería a decir propagandística, porque un triunfo militar, estricto senso, no va a ser, y políticamente mucho menos. Él tendría que meter el tema un poco como en el congelador hasta las elecciones de noviembre del consabido midterm, tratando de mitigar los efectos que la guerra en Irán tenga sobre los resultados tanto en el Senado como en la Cámara Baja. Por cierto, ya algunos analistas dicen que el tema de Irán particularmente amenaza incluso con quitarle el Senado al Partido Republicano, de modo que están en un pollón mayúsculo, en un rollo tremendo. De modo que, para responder tu pregunta, yo sinceramente no sé cómo se saldría esto. Creo que sería propaganda estrictamente.
0: Pues va a estar muy difícil para que el Partido Republicano pueda recuperar esta confianza, y también les queda muy poco tiempo. Aquiles, muchísimas gracias por estar con nosotros.
6: Siempre es un gusto. Gracias por la invitación.
0: Gracias, igualmente. Y cambiando de información, el presidente de la Reserva Federal, Kevin Warsh, admitió que la inflación en Estados Unidos sigue siendo demasiado alta y advirtió que el Banco Central podría verse obligado a elevar nuevamente las tasas de interés en los próximos meses. Durante su primer discurso de alto perfil, Warsh señaló que, aunque la inflación ha mostrado una moderación, las tendencias de fondo todavía no han mejorado lo suficiente.
7: Por mi parte, hoy, as we sit here, I'm impressed by the overall performance of the economy, which appears to have strengthened. One indicator of strength is how well an economy holds up under stress, how well it holds up under shocks. On that score, both Main Street and Wall Street have been remarkably resilient.
0: Las declaraciones de Warsh son consideradas por los economistas como la señal más directa sobre la necesidad de una política monetaria más estricta. Y una jueza federal se negó a bloquear la nueva orden ejecutiva del presidente Donald Trump sobre la ciudadanía por nacimiento. ¿Quiénes serían los afectados? Pues son los que caen en la categoría de turismo por nacimiento y los hijos de personas que trabajen para un gobierno extranjero. Esto no estaba incluido en el fallo de la Corte Suprema que votó en contra de las primeras restricciones que buscaba el presidente Trump. La jueza de distrito, Deborah Boardman, rechazó la solicitud de una orden de restricción temporal presentada por grupos defensores de los derechos de los inmigrantes. La policía de Nueva York confiscó 586 libras de cocaína valoradas en aproximadamente 10 millones de dólares, en lo que ya es considerado el mayor decomiso de esta droga en más de una década. La comisionada Jessica Tisch informó que después de meses de vigilancia, las autoridades detuvieron una camioneta en Long Island City, lo que los condujo a una bodega donde fueron encontrados 266 paquetes de cocaína. Tres personas fueron arrestadas y los investigadores aseguran que son parte de un cártel internacional. Cambiando de información, el gobierno de California evalúa la aprobación de la ley Gabriel, una iniciativa que busca fortalecer la protección de menores víctimas de abuso y negligencia. La propuesta lleva el nombre de Gabriel Fernández, el niño de 8 años cuyo asesinato conmocionó al país. La medida obligaría a los trabajadores sociales a tomar acciones razonables para garantizar atención de emergencia a menores en riesgo y refuerza las sanciones por alteración de registros. El proyecto fue aprobado por unanimidad y ahora espera la decisión final del gobernador. Durante el juicio contra su madre y su pareja, se determinó que Gabriel había sido torturado hasta provocarle la muerte. Es momento de ir a una breve pausa, pero no se mueva, tenemos más al regresar. Rescates increíbles tras la avalancha que devastó una región en Nepal. Aceleran las labores y advierten que en cualquier momento podría caer una nueva emergencia. Drones derribados en la frontera con México podrían revelar el alcance, la tecnología y el nivel operativo que han alcanzado los grupos del crimen organizado. Además, se cumplen 10 años de la muerte de Juan Gabriel. Sus fanáticos en ambos lados de la frontera quieren recordarlo al Divo de Juárez a lo grande.

0: Regresamos para informarles que en Nepal continúan rescatando de lodo a sobrevivientes de la avalancha que arrasó con todo un poblado en la frontera entre Nepal y China. Distintas imágenes muestran a rescatistas tirados en el lodo para no hundirse y rescatando a sobrevivientes. Las tareas en las últimas horas se han intensificado y tuvieron que parar en algunas ocasiones ante una alerta que indicaba que otro deslave podría ocurrir en cualquier momento. Los rescatados, completamente cubiertos de lodo, son llevados en helicópteros a hospitales para ser revisados. Y mientras tanto, dan a conocer que en las últimas horas aumentó el número de muertos tras la devastadora avalancha. Las autoridades nepalíes informaron que la cifra de fallecidos ascendió a 579, mientras que China confirmó la muerte de 5 de sus ciudadanos. Además, más de 1.500 personas continúan desaparecidas, entre ellas turistas de distintos países. Y también en Nepal, dos hombres de 25 y 38 años fueron arrestados acusados de robar joyas a personas fallecidas por el devastador deslave del miércoles. La detención se produjo después de que se difundiera un video en el que aparentemente se les observaba arrancando aretes de los cuerpos de dos mujeres arrastradas por la corriente. Aunque las autoridades no han informado los cargos que van a enfrentar, el caso ha provocado fuerte rechazo. Y tres drones presuntamente utilizados por grupos del crimen organizado fueron detectados y derribados cerca de la frontera entre México y Estados Unidos. Aunque las autoridades mantienen bajo reserva los detalles de la operación, confirmaron que el incidente ocurrió en el Valle de Texas. El reporte es de Galo Arellano, nuestro colaborador de NTN 24.
1: Tres drones vinculados a cárteles de la droga fueron derribados por el ejército de Estados Unidos en la zona fronteriza con México. La operación ocurrió entre la noche del martes y la madrugada del miércoles en el Valle del Río Bravo, al sur de Texas. Es la primera vez que Estados Unidos confirma el uso de un arma láser de alta energía en la frontera para enfrentar drones vinculados al narcotráfico.
2: Es un artefacto que lleva muchos años probado, eficiente. De acuerdo al Código de Ginebra, no se le puede disparar a la persona, pero sí al equipo donde está la persona. Y en este caso fue la primera vez que se ha usado efectivamente en un dispositivo militar en contra de drones en tierra.
1: Los drones se han convertido en una herramienta cada vez más utilizada por los grupos criminales. Son relativamente baratos, difíciles de detectar y pueden ser modificados para diferentes propósitos. Los cárteles los utilizan para facilitar sus actividades ilegales. En algunas regiones de México incluso han sido utilizados para lanzar explosivos.
3: Es un golpe, pero temporalmente, porque los van a reemplazar. Ellos tienen todos los recursos necesarios para reemplazar estas cosas y es un golpe temporalmente que les va a afectar un rato nada más. Ahora, la meta de la administración Trump es proteger las fronteras y eso fue lo que ocurrió en este caso.
1: Pero todavía hay una incógnita importante. Estados Unidos no ha revelado exactamente dónde fueron derribados los tres drones. No está claro si los operativos ocurrieron sobre territorio estadounidense o mexicano. Y este punto es especialmente sensible porque la presidenta Claudia Sheinbaum ha insistido en que México no permitirá operaciones militares unilaterales de Estados Unidos en su territorio. Es más, hace 6 meses negó que los narcos estén usando drones contra la patrulla fronteriza de Estados Unidos.
4: No hay ninguna información de uso de drones en la frontera.
1: ¿Y cómo funciona esta nueva arma? El sistema conocido como Locust utiliza sensores para detectar y seguir el dron. Una vez que lo tiene localizado, dirige un potente rayo láser hacia el objetivo. La energía y el calor dañan componentes esenciales del aparato hasta dejarlo fuera de funcionamiento.
0: Por otra parte, la tensión crece en Ceuta, el enclave español en el norte de África, donde residentes destruyeron un campamento improvisado de migrantes en una playa. Imágenes mostraron a personas derribando tiendas de campaña, arrojando pertenencias al mar y encendiendo una hoguera. Previamente, manifestantes bloquearon una carretera y exigieron la salida de los migrantes. Las tensiones aumentaron desde el cruce masivo de finales de julio, cuando miles de personas ingresaron desde Marruecos. Las cámaras de seguridad captaron el momento en el que una mujer escapa por segundos de una explosión.

en un ataque con un dron en Kiev, en Ucrania. Las autoridades reportaron al menos una persona muerta y daños en almacenes, viviendas y edificios de departamentos. Las sirenas antiaéreas sonaron de forma repetida mientras los residentes buscaban refugio. Funcionarios ucranianos afirman que los ataques buscan alterar la vida cotidiana de millones de personas. Es momento de una breve pausa, pero no se despegue. Al regresar, le tenemos más. México y Estados Unidos se preparan para recordar al Divo de Juárez a 10 años de su partida con homenajes, conciertos y celebraciones. Espectáculo en el cielo. Tenemos las impresionantes imágenes de la llamada Luna de Sangre.

Regresamos para informarles que México y Estados Unidos rinden un homenaje al legendario Juan Gabriel a 10 años de su fallecimiento. Fans y colaboradores recordaron al Divo de Juárez en una escucha especial de vinilos en la Ciudad de México, mientras que en Chicago y Los Ángeles preparan conciertos, proyecciones y tributos para celebrar su legado. Juan Gabriel falleció el 28 de agosto de 2016 en California y sigue siendo una de las figuras más emblemáticas de la música latina, con canciones que continúan uniendo a generaciones a ambos lados de la frontera. Y en Croacia, un anfiteatro romano de casi 2,000 años de historia se ha convertido en el escenario de espectaculares combates de gladiadores. Es en la ciudad de Pula. Ahí turistas y residentes disfrutan de recreaciones históricas que repiten las técnicas y tradiciones de la antigua Roma. El público incluso participa decidiendo simbólicamente la vida o la muerte de los combatientes. El espectáculo combina entretenimiento e historia, transportando a los asistentes a la época de los gladiadores y al Imperio Romano. Y un fenómeno astronómico tiñó de rojo intenso el cielo de gran parte del continente americano durante la noche. Se trató de un eclipse lunar casi total ocurrido cuando la Tierra se interpuso entre el Sol y la Luna. Astrónomos indicaron que el fenómeno alcanzó hasta un 96.3% de cobertura, ofreciendo un espectáculo impresionante. Conocida como luna de sangre, la luna adquirió su característico tono rojizo debido a la filtración de la luz solar a través de la atmósfera terrestre. Con esto me despido. Muchas gracias. Soy Alexandra Esterejos.

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1: Con las historias insólitas que presentamos aquí en Alarma TV, muchísimas gracias por sintonizarnos.
2: Lo has dicho muy bien, insólitas. Muy buenas noches, yo soy Nurmila y efectivamente hoy tenemos historias que me dejan a mí la piel de gallina. Yo soy muy incrédula cuando se trata de fantasmas, pero hoy de verdad que la creímos. ¿O
1: esta
2: no?
1: Sí, esta de verdad que está impresionante, no se la pueden perder. Un poco más adelante también tenemos saludos al final del programa.
2: ¿A dónde?
1: ¿A dónde qué?
2: ¿Al Salvador? Bueno, vamos a arrancar en Houston, Texas, donde una ladrona robó una tienda de ropa sexy y no va a creer cómo reaccionó la dueña.
3: Guys, okay, so this raggedy just came into Erotic and stole from my store. Stole from my store.
4: Okay, stop, don't touch me.
3: And we're gonna follow her to her house because she says she's gonna pay for it there, right?
5: Yes. La mujer había robado un artículo de la tienda de ropa y las empleadas del lugar le avisaron a la dueña que la rata se estaba subiendo al camión. Así que Sofía Romo, la joven propietaria, decidió seguir a la delincuente hasta su casa.
3: Let's play a game called Look in the Thief's Purse. So let's see what she has.
4: Stop.
3: You raggedy b****. You look at me like I'm crazy and you stole from me.
5: La buena noticia es que no fue necesario llegar tan lejos. A la siguiente parada, la policía ya esperaba a la criminal. La dueña aseguró que todos los días alguien roba algún artículo de su tienda, pero hoy dijo, se acabó y hará todo lo posible porque la dejen de robar.
2: Bueno, pues pienso que hay maneras un poco más ortodoxas de denunciar a un ladrón, pero bueno, ella hizo lo cometido. Registró la cara, la humilló enfrente de todo el mundo. Eso sí, ¿quién la manda a robarse lo ajeno? Ahí sí nada que hacer.
1: Es que da mucha rabia, por Dios, que te cojan, que te agarren algo que no te pertenece, que esta mujer ha trabajado tanto para que llegue una pelotuda de estas y nada. O sea, a mí me pareció, y estoy de acuerdo con lo que hizo.
2: Me pareció divertido, digámoslo así.
1: Bueno, una forma muy peculiar. Ahora vámonos con otro ratero que gracias a que maltrató, oigan, a un perro, fue sorprendido con las manos en la masa.
6: Estas imágenes muestran a un hombre golpeando a un perro, mientras lo llevaba con una correa.
7: ¿Qué te pasa? ¿Qué te mato?
6: El abusador se amenazó con matarlo cuando le asestaba varios golpes con su mano. Luego le lanzó varias patadas mientras el pobre animalito no respondía a las agresiones, ni tampoco entendía lo que sucedía. Una cámara grabó el maltrato y el video pronto se hizo viral en redes. La denuncia tuvo efectos inmediatos, ya que gracias a la grabación tomada de forma clandestina por un vecino, la Fiscalía General ordenó la captura del maltratador de la mascota, la que fue entregada luego al verdadero dueño con el que se fundió en un abrazo. El detenido se había robado al perro y ahora enfrentará cargo bajo la nueva ley que proteja a los animales de compañía. En San Salvador, El Salvador, Maribel Almendares, Alarma TV.
1: De verdad que se tiene que estar muy enfermo, carajo, de la mente y de todo para maltratar a un perro asqueroso, por Dios.
2: Tú lo has dicho y me parece muy bien que esto salga en televisión, en Alarma TV, para que todos los maltratadores de animales que nos estén viendo sepan que hay consecuencias. O, por ejemplo, el señor este que echó un perro a un aceite y lo mató, 23 años de prisión. Así que mucha atención, mucho cuidado con lo que hacen.
1: Exactamente, uy no.
2: Bueno, y este grupo de vecinos pasó de las patadas a los puños y todo por una cancha de fútbol. Gilberto Rivera nos trae las imágenes.
8: Sonó el silbato en la popular cancha de Sevillar en Barranquilla y con él vinieron las emociones. Este campo es uno de los más conocidos y tradicionales semilleros de futbolistas profesionales en la capital del Atlántico, pero los sentimientos quedaron fuera de lugar en la línea de juego. Los ánimos estaban caldeados. Los vecinos del barrio Sevillar habían llegado hasta el escenario a impedir que se llevara a cabo una fecha de un campeonato organizado por la Junta Comunal del barrio La Sierra.
9: La cancha de la Sierra. La cancha de la Sierra.
10: Usted vino a incitar el desorden a hablar conmigo. Entonces vamos a hablar.
8: Esta es una rencilla antigua, ya que los residentes argumentan que el campo está en la sierra y los otros dicen que por muchos años fue conocida como la cancha de Sevillar.
11: Y si vemos las condiciones de la cancha son deprimentes, no cuenta con una iluminación,
7: las gradas están en pésimas condiciones, el lugar en la noche es peligroso y atracan, y es una olla de vicio.
8: Conocedores locales afirman que la problemática está dada porque la Junta Comunal de la Sierra ha organizado varios campeonatos de fútbol, alquilan para escuelas y hacen eventos que producen considerables sumas de dinero, pero que nadie sabe qué pasa con esos recursos, ya que cada día está más deteriorado el espacio deportivo. Constantemente la policía ha tenido que atender estas disputas, previniendo que se vayan a los golpes, agresiones o daños personales. Todo motivado porque aparentemente las cuentas no están claras. En Colombia, Gilberto Rivera para Alarma TV.
2: Vea, fuera de lugar que eso esté pasando. ¿Dónde están los recursos destinados a esta cancha de fútbol? Está, mejor dicho, así armado como si fuera con plastilina.
1: Eso está horrible.
2: ¿Y la plata qué? ¿Y el dinero qué?
1: Eso está espantoso.
2: Vea, se embolsillaron.
1: Por Dios, una cancha de fútbol. Esa vaina parecía un pantano.
2: Un oasis.
1: ¿Quieren jugar? ¿Quieren divertirse? Por favor, métanle dinero y dejen de estar peleando, caramba.
2: Hay derecho.
1: Ahora les cuento que una niñera grabó momentos aterradores que vivió en una casa que fue construida hace más de 100 años.
5: Cuidaba a su sobrino en casa, sin saber que alguien más estaba presente.
11: Liam, come here. Liam, right now. Okay, I'm calling your mom.
5: Hasta el mismo Bob Esponja casi sale corriendo al ver que la mecedora se movía sola. Lo escalofriante es que esta escena fue solo el principio de los días de terror que se vivieron en esta casa vieja. Ocurrían cosas inexplicables como esta, y los fantasmas, o lo que fuese, no se detuvieron hasta hacerlos correr. Según informes, la familia sigue viviendo en el inmueble que tiene más de 100 años de haber sido construido. A estas alturas, sería raro que no estuviera embrujada.
1: ¡Qué miedo! Oiga, de verdad, tantas historias de fantasmas que hemos pasado acá en Alarma TV, y esta, por favor. La gente es muy incrédula, lógicamente, somos muy incrédulas, uh-huh. Pero esta de verdad, pues que no va a espantar en una casa de 100 años.
2: Totalmente, ¿no? Además que hay muchísimas pruebas, ahí está el video que no lo pusieron adrede, era de la casa.
1: Sí, sí,
2: están
1: sí.
2: Están todos calmados, sales. Yo no sé, uy. Esa casa deberían demolerla, uh-huh. Hacerle un patrimonio histórico, debe haber una guaya por allá, no una guaya, una guasca.
1: Una guasca.
2: Una guasca, algo así indígena que está atormentando a todas las personas. Pobres niños.
1: La verdad que sí. Oiga, regresamos con más acá en Alarma TV.
5: Al regresar, policías mujeres mexicanas sufrieron golpiza a manos de un borracho cobarde.
12: Oye, no, tampoco.
5: También llegaron todos a trabajar sin imaginarse que se abriría una grieta en el suelo. Y tienen pocos minutos para salvarse. Además, prisioneros en su propia casa. El gobierno puso ladrillos y cemento en la puerta de su casa. Y la razón es de no creerse.
13: Acá le venimos a traer comida a José, que está encerrado.

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1: Continuamos con más en Alarma TV.
2: Efectivamente, les cuento que en Puebla, México, un grupo de amigos bebían en la vía pública y cuando les cayó la policía, uno de ellos sacó sus instintos cobardes.
0: Las mujeres policías llegaron a averiguar qué hacía este grupo de borrachos.

0: Ya le sacaron sangre.
1: Los otros tepurochos fueron los que sensatamente intervinieron. Y gracias a eso, se pudieron ir a casa a seguir la borrachera. Pero este inepto le tocó pasar la cruda tras las rejas.
2: Oye, no, tampoco.
3: Oigan, qué poquita cosa, ¿no? Si es que se le puede llamar hombre asqueroso, son dos mujeres. Hay que respetar, caramba, ¿no? Cobarde.
4: El tipo no debe ir a la cárcel, debe ir a un manicomio a que lo encierren con camisa de fuerza.
3: Total.
4: Además, por atentar contra dos mujeres. A propósito, ellas lo manejaron perfectamente. Una estaba que no podía de la risa en el piso, ¿no? Ya, ante eso, ¿uno qué hace? Esperar a que se metan a defender, ¿no?
3: Pero mucho guache.
4: Atarbán. Uh-huh. Bueno, y en Quito, Ecuador, un hombre atacaba a una mujer con un cuchillo hasta que llegó un héroe y le dio garrote.
1: El que capturó estas imágenes es un abogado que declaró que antes de grabar, el desquiciado ya le había clavado el cuchillo unas 10 veces a la mujer.
5: ¡Suelta el cuchillo! ¡Hey! ¡Suelta!
1: El tipo se clava el cuchillo en el cuerpo y luego regresa a atacar a la mujer.
5: ¡Ah, bien dado! ¡Bien puesto! ¡Ah! ¡Dale!
1: Por fortuna, un turista hondureño que pasaba por el lugar tomó un tremendo garrote y paralizó al psicópata. Se informó que tanto la víctima como el atacante se encuentran con heridas graves en un hospital. No se sabe la razón del ataque, pero la valentía del joven hondureño le salvó la vida a los dos ecuatorianos.
5: ¡Ah, bien dado! ¡Bien puesto! ¡Ah! ¡Dale!
4: No, es que yo cualquier historia que involucre sangre... me cuesta en el alma, sobre todo viendo una mujer indefensa, un señor quien estaba drogado, él mismo se estaba atacando y fue, ella creo que está seriamente herida.
3: Los
4: fue
3: dos.
4: Contra el estómago.
3: Son personas que hoy en día de verdad las enfermedades mentales están a la orden del día, por Dios, busquen ayuda, acudan a una persona cercana, porque lo que se está saliendo de las manos, esta situación, por Dios, de violencia.
4: Apocalíptico.
3: Exactamente. Por otra parte, les cuento que en Vietnam la naturaleza reclamó lo que es suyo y de una forma estremecedora. Vamos a ver lo que pasó.
1: Era un día como cualquier otro en esta aldea de Vietnam. Sin embargo, el destino les tenía preparada una sorpresa que nunca olvidarían. De pronto el piso se empezó a abrir lenta pero aterradoramente. Las personas hacían lo posible por sacar las cosas de valor del lugar, mientras el suelo se partía como galleta de animalitos. No les dio tiempo de más. Un deslave se llevó la estructura por completo a escasos pasos de donde todos presenciaban la desgracia, pero por lo menos no hubo vidas que lamentar. Es cierto que Dios da y Dios quita.
3: Nunca habíamos visto algo así, nunca yo había presenciado algo de esta manera, por Dios, la gente a correr, a sacar sus cosas del lugar y de repente como si fuera el fin del mundo, ¿no?
4: A mí donde alguien me diga que esto sucedió y que ellos fueron testigos, yo me le río en la cara. Para mí, algo así es de ver para creer. No entiendo cómo sea posible que en la Tierra esto ocurra. O sea, de verdad, me quedo sin palabras, atónita.
3: De verdad que sí. Oiga, regresamos con mucho más acá en Alarma TV.
1: Al regresar, en Florida ya no están contratando personas sin papeles y las consecuencias empiezan a golpear. También, la municipalidad les puso ladrillos y cemento en la puerta de su casa y los dejó encerrados dentro. Conozca el porqué.
6: Acá le venimos a traer comida a José que está encerrado.

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2: Ya lo dijo Alfonso Arau en su famosa película Un día sin mexicanos. Estados Unidos sufriría si se quedaran sin latinos y la Florida ya lo está viviendo en carne propia.
3: Con la nueva ley que implementó el estado de Florida, que prohíbe emplear, ayudar o transportar a inmigrantes indocumentados, el estado del Sol hoy vive una pequeña crisis de construcción. Pues no hay inmigrantes hispanos trabajando en la construcción, haciendo el aseo, lavando platos, piscando algodón o realizando esos trabajos que solo nosotros aceptamos, pues muy pocos quieren hacerlos. Pero tampoco existirán las remesas que semana a semana los millones de migrantes enviaban a sus países para ayudar a sus seres queridos. Es por ello que los migrantes sin papeles están huyendo de Florida, el estado que les daba de comer, y ahora buscan otro destino para continuar sobreviviendo a escondidas de la ley. Con miedo, pero también con esperanza de seguir en Estados Unidos para darle la vuelta a la pesadilla y convertirla una vez más en el sueño americano. Para Alarma TV, Karina Najera.
2: Ahí lo tienen, las obras del queridísimo Ron DeSantis, quien a propósito es el candidato casi predilecto a la presidencia del 2024. Horror. A eso se está enfrentando la Florida, no hay derecho. Puedo dar mi opinión aquí libremente, me parece que esto es un arrebato, un atentado contra la dignidad, las personas que no tienen nada que ver.
1: Exactamente.
2: Que sea con pena de cárcel, con multa.
1: No. ¿Qué le pasa a este hombre, por Dios? Imagínense que este país está hecho de la mano del latino, del inmigrante, por Dios. Este hombre de verdad está muy enfermo. No tendrá madre, no tendrá padre, hijos. Que piensen y se pongan en el lugar de estas personas.
2: Necesita amor y un heladito para calmarse.
1: Híjole. Ahora les cuento que las calles de Medellín, Colombia, cobraron una víctima más por sus subidas, bajadas y sus curvas peligrosas.
4: Medellín es conocida como la ciudad enclavada en montañas. Y esto hace que manejar por sus vías sea una experiencia extrema. Subidas y bajadas, así como prominentes curvas, están a la orden del día. O si no, que lo diga este conductor que no logró controlar su vehículo y terminó deslizándose en el sentido contrario de la vía. Esta otra cámara muestra cómo estuvo a punto de ocasionar una tragedia y de llevarse por delante a estos motociclistas. Uno de ellos, del susto, no logró mantenerse en pie. Fue auxiliado y luego se conoció que no hubo heridos de consideración, más que el tremendo sobresalto de habérsele escapado a la muerte por milímetros. Según la Policía de Tránsito, el accidente tuvo un alto grado de imprudencia por parte del conductor, pues iba a exceso de velocidad y así tomó la curva, una mala decisión que casi le cuesta la vida a muchas personas. En Colombia, Carolina Gómez para Alarma TV.
1: Bueno, aquí pueden ver, si van de pronto a Medellín, los que no conocen, es una ciudad que está alrededor de puras montañas, de muchas curvas, como vieron, lógicamente la imprudencia va a hacer que ocurra eso, por Dios.
2: Yo lo he visto en carne propia. Esas carreteras de Colombia son peligrosísimas porque además están montadas en plena loma, en las montañas.
1: La de Medellín, ¿no?
2: No solamente en Medellín, en Quindío, en Tolima, mejor dicho. Si ustedes han ido a Colombia van a entender que es prácticamente la gran mayoría porque estamos entre cordilleras. Bueno, para que les quede a nuestros queridos habitantes de Colombia, por favor, mucho cuidado al volante. Dos ojos sobre el frente.
1: Cuatro.
2: ¿Cuatro? Sí, se requiere, con ese tipo se requiere. Bueno, y no va a creer lo que ocurrió en Argentina porque toda una familia quedó encerrada después de que el gobierno le sellara su única puerta, mejor dicho, mírenlo.
5: Entonces yo le digo, si me cerrás la puerta, yo y mi familia nos quedamos adentro, no podemos salir, no tenemos otra salida al fondo. Y bueno, me dice el policía, no es nuestro problema. Digo, ¿cómo es nuestro? Pero no me puedes decir eso.
6: José Luis Fernández quedó atrapado junto con su mujer, su hermana y dos sobrinos de 11 y 12 años después de que el gobierno municipal le sellara la única entrada que tiene en su casa, simplemente porque el paso da a una plaza pública.
7: Nos quedamos encerrados, o sea, sin comer, con los perritos,
6: Los trabajadores del municipio le advirtieron a José que se tenía que salir por la puerta trasera de su casa. Pero no tiene puerta trasera y no hay forma siquiera de hacer un hoyo porque la casa colinda con otras viviendas.
7: Acá le venimos a traer comida a José, que está encerrado. Así que venimos a pasarle pan, milanesa de pollo.
6: Hasta el momento se informó que la familia duró 36 horas encerrada y para salir tuvieron que tumbarle el muro y poner una denuncia en contra del municipio. Este gobierno sí que aplicó la de cuando se cierra una puerta es porque se abrirá otra. ¡Qué manganzones!
2: Mira, donde yo vivo en Argentina,
1: ay, Dios.
2: Yo empaco mis maletas y me largo, no sé a dónde, pero representada por un gobierno así, de inepto, encerrando una propia familia 36 horas. Ojalá que los indemnicen.
1: Ojalá que
2: sí. De verdad, mínimo lo que se merecen.
1: Te quedas pensando, pero es que ¿a quién se le ocurre, por Dios, colocar una pared, pobre gente, sin comer, de verdad? ¿Qué les pasa a estas personas en Argentina?
2: ¿No? Parecen gobernados por berrinchosos de 5 años que están al mando, de verdad.
1: Qué ridículos. Hemos terminado Alarma TV. Muchísimas gracias. Yo soy Liana Gretel.
2: Yo soy Nurmila y vamos a saludar esta noche, empezando con Carmen Flores, quien está en Berwyn, Illinois.
1: Muchísimas gracias para ti también, mi querida Judith y Fernando desde Miami, Florida. Dicen que nos ven desde que comenzó el show, o sea, hace 15 años.
2: Que se está leal. Gracias.
1: Thank you so much. Bye.

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1: ¿Qué tal? Muy buenas noches, bienvenidos a Alarma TV. Liana Gretel y yo, Nurmila, estamos muy contentas de que nos acompañen esta noche. Necesitamos el apoyo porque hoy tenemos una historia que yo creo que en tus 15 años no has visto algo así de maltratador de animales. Vea, a todos los que nos ven en Alarma TV que maltratan animales, de verdad, no son bienvenidos en este programa. Lo he dicho.
2: Bueno, la verdad es que no podemos controlar lo que otras personas hagan, ¿no es cierto? Pero lo que sí les contamos es que en esos 15 años, una de las peores historias que he sido testigo, ¿no? Y todas las personas que practican brujería, poner a los animales y sacrificarlos, ustedes van a ver y ustedes van a juzgar más adelante. Por ahora, ¿qué les parece si nos vamos a un condado de Florida, donde un terrible accidente automovilístico dejó a una madre atrapada con todo y sus 5 hijitos?
0: El sargento de policía Donnie Reiser vio el auto volcado y se imaginó lo peor. No era para menos. Dentro del vehículo se encontraba una madre y sus 5 hijos. Entre varios testigos, un militar y el policía lograron sacar a 3 de los pequeños, pero aún faltaban 2.
3: Come here, baby. Come here, baby.
0: En ese momento, el oficial Donnie se removió su chaleco antibalas y entró al vehículo para rescatar al último niño, que se encontraba hasta la parte trasera. Informes indican que la madre intentó entrar a una calle y cuando un auto llegó y la impactó tan fuerte que los volteó, milagrosamente, los niños solo sufrieron golpes superficiales. Pero eso sí, aquí, además de la valentía del oficial, se aplaude a la mamá de los pequeños por traerlos bien asegurados con el cinturón de seguridad, porque eso evitó una tragedia.
2: Oh my gosh, por Dios, los gritos de terror de esos niños, de esa madre y simplemente por un hijo de madre perfecto, irresponsable al volante, ¿no? Afortunadamente estaban los rescatistas, gracias a Dios, todos con vida, pero tenaz, no se vale.
1: Ah. No, y es que yo digo, típico tenía que ser una minivan atestado de niños. Una mamá de 5 retoños, no pudo haber sido alguien que estaba solo o con la pareja, no. Todos estos niños sufriendo semejante trauma, un bebé llorando como lo estaban sacando del carro. Sí, para mí fue terrible. Muy duro ver esta historia, muy duro.
2: Pero bueno, al final todo salió bien, gracias a Dios.
1: Sí, es que bueno, qué alivio. Bueno, un repartidor de comida huía de unos rateros bien armados cuando de repente encontró refugio en una tienda. Pero miren lo que ocurrió.
0: Buscando refugiarse, el hombre se metió a esta tienda sin darse cuenta que estaba guiando a los lobos para atacar a todos porque nada los detuvo. Mientras la mujer criminal despojaba al vendedor de la tienda de todas sus pertenencias, su cómplice encontró al objetivo original y también lo asaltó. Luego, la pareja de rateros huyó del lugar y hasta el momento no han sido aprehendidos. Tristemente, esta es la realidad que se vive en muchos estados de la República Mexicana, donde la delincuencia, aunque sea agravada como en este caso, le da la vuelta a víctimas y autoridades por igual.
1: No, pero es que con este dúo dinámico, una con machete, el otro con su casco, con la pistola, yo también busco refugio donde sea, más Dios. Pobre dueño del mercado, él no tenía nada que ver ahí, también estaba intentando ayudar y los dos salieron robados, estafados.
2: Sinceramente, es que me desconcierta, por favor, la ola de ratas que están inundando hoy en día México. O sea, no está seguro en ninguna parte. Me da pesar con los dueños de las tiendas, por Dios.
1: Nada más que muy humildemente todos los días van, abren la tienda, se ganan la vida, llegan estos idiotas. Es que me dio hasta rabia, de verdad.
2: Claro, ¿quién no? Oiga, quedémonos en México, señores, porque hubo un enfrentamiento entre el ejército y quienes parecían ser ciudadanos inocentes. Vamos a sorprendernos.
0: El ejército mexicano llegó al ataque.
4: ¡Ah!
0: Cerca de ahí, y debido a los disparos, se interrumpió un partido de fútbol llanero entre niños donde se encontraban varias familias. Los soldados fueron criticados fuertemente porque se creyó que le habían disparado a ciudadanos inocentes, pero los informes indicaron que en realidad las personas no involucradas eran miembros de los cárteles locales bloqueando el paso del ejército, quien había llegado a decomisar armamento y drogas. También se dijo que las autoridades usaron balas de goma, pero hubo indicios de que también abrieron fuego con plomo.
3: Vamos aquí al morro, al doctor, ahí le dieron el balazo ahí. En la panza.
0: Hasta el momento, el gobierno no se ha pronunciado sobre el incidente. Y mientras tanto, México ahí sigue, sumergido en la violencia.
2: Imagínense, el pan de cada día, donde no puedes vivir en paz, donde tienes que estar todo el tiempo, juepuchica, con los nervios de punta, porque llegas y matan a Raimundo y todo el mundo.
1: Eso iba a decir, o sea, el sistema nervioso de estas personas está todo el tiempo así alterado, porque por un lado le están huyendo a los criminales, y por otro también tienen que tenerle miedo a las autoridades. O sea, ¿con quién pueden sentirse a salvo? Pobres.
2: Siendo México un país maravilloso, de verdad, que llegue la paz, caramba.
1: Que llegue de una vez por todas. Vamos a viajar a Toronto, esta vez en Canadá, donde un grupo de jóvenes cometió un explosivo crimen dentro de un autobús.
0: Uno sostiene el juguete peligroso, mientras el que graba le da las órdenes. Se escuchan los gritos de terror y se ve cómo los pasajeros intentan cubrirse mientras los chicos malandros huyen del lugar. Lo peor de todo es que se han reportado por al menos otros 6 incidentes como este a bordo del transporte público en la ciudad de Toronto, en Canadá. La policía ya investiga y la población les exige que encuentren a estos vándalos rápidamente antes de que el fuego verdaderamente arda, porque aunque parece un juego, hay peligro latente. Al regresar, abuelito armado con machete amenaza a los ocupantes de un vehículo. También, este brujo realiza rituales maltratando animales. Conozca el final de la cabra y del brujo. Además, niños delincuentes. Este niño de 12 años se robó un auto y en su arresto hace señas de pandilla. Yeah,

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1: Gracias por continuar en Alarma TV.
2: Vamos a viajar a Quito, Ecuador, donde un aparatoso accidente dejó por lo menos a 20 familias al filo de la muerte.
3: Estos gritos de dolor reflejaron la terrible tragedia que vivieron más de 20 familias en una carretera de Guayabamba a las afueras de Quito. La gente trataba de sacar a sus familiares de los carros volcados. La escena era desgarradora.
4: Ese carro, parece que venía en exceso de velocidad.
5: Y se le fue los frenos.
4: Se fue.
5: Pero toditos se iban llevando de suerte, están bien, Dios mío, ahí nomás.
3: Dos menores fueron trasladados en un helicóptero a un hospital. 17 heridos, 3 fallecidos, 23 vehículos destruidos, miles de botellas destrozadas. Es el fatal saldo que dejó el fuerte estrellón que produjo un tráiler con gaseosas.
6: Vean el tráiler como queda todito hecho un pedazo. Todito hecho pedazos, hay carros afectados, mejor dicho.
3: Según un fisioterapeuta que ayudó a Arturo Sánchez, el chofer, sus primeras palabras después del accidente fueron: no fue mi culpa, se me reventaron los frenos, yo quise frenar, puse el freno de emergencia y no pude contener y controlar al camión. La fiscalía pidió la prisión preventiva en contra del conductor y esta fue aceptada por el juez. Y hoy, el hombre enfrenta cargos por el delito de muerte culposa. Gilberto Rivera para Alarma TV.
2: Bueno, pero ahí sí complicada situación porque si los frenos dejan de funcionarle a uno, ajá, pues, o sea, no amerita cárcel o el tipo está diciendo mentiras. Está complicada la situación, de verdad.
7: Claro, pues es que averiguar y si estaban dañados los frenos también, pues hay que llevar los carros a mantenimiento. Por Dios, es que tremendo desastre el que se armó, ¿no?
2: Sí, muy duro ver eso.
7: Oh, my goodness. Oigan, vámonos hasta El Salvador, donde el machete parece ser el arma de preferencia entre los peleoneros.
8: Este abuelito arremetió con un machete contra unos vendedores, los que desde su vehículo se defendían de los filazos.
9: Ya de la policía.
8: El anciano estaba enfurecido porque se habían estacionado frente a su casa. En otro sector de la ciudad, un hombre se enfrentaba a policías y militares también con machete en mano. El alcohol le había nublado el juicio y casi termina en una tragedia. Gracias a la rápida acción de un uniformado, le arrebataron el arma de hierro y luego lo sometieron en el suelo. Mientras que el abuelito prefirió guardar su machete antes que llegara la policía y corriera la misma suerte. Y es que los machetes o corvos son muy comunes entre la gente del campo, para los trabajos agrícolas y muchas veces los usan como armas mortales. En San Salvador, El Salvador, Maribel Almendares, Alarma TV.
7: Imagínate, bueno, todavía hay un poco de delincuencia, aunque este país está realmente maravilloso, donde admiro, ya saben, al presidente querido.
2: Corazones.
7: No, pero bueno.
2: Estás enamorada.
7: Estoy admirada y lo respeto. Además que me parece un repapacito, sí.
2: Y además que tú eres ahora famosa en El Salvador. Salió un artículo diciendo que presentadora de Alarma TV está enamorada. Él lo va a ver, estoy segurísima.
7: Bueno, saludos hasta El Salvador.
2: Pero bueno, vamos a finalizar esta historia porque, a ver, ese señor, ya, ya le quedan unos añitos de vida. No los vaya a pasar en la cárcel. ¿Por qué a sacar machete, ah?
7: Pues sí, porque se conocen otra manera de defenderse, pues.
2: ¿No? Dios santo. Bueno, y en la India al parecer hay una guerra a muerte entre, escuche bien, perros y monos, sorpréndase.
10: Bien. Los dueños de casas y comercios se han visto en la necesidad de protegerse contra la incontrolable invasión de monos callejeros. ¿Cómo combatir a los monos? Con perros, porque la inteligencia, la habilidad de asociación y el trabajo en equipo hace que los monos causen pánico. Así que ahora, los perros deberán demostrar que efectivamente son el mejor amigo del hombre y ganar la batalla contra los monos, cueste lo que cueste, porque finalmente todos están buscando simplemente sobrevivir. Para Alarma TV, Karina Najera.
2: Lianis, tú que te quejas de que los moscos están invadiendo el planeta, yo creo que ese es el planeta de los simios con lo que está pasando ahí. Yo jamás he visto una trifulca de esta calaña.
7: No, ya dice que me quejo de las moscas porque realmente es muy, o sea, me fastidian mucho las moscas. Pero hablando de esa situación en India, lógicamente abundan los monkeys, los perros, hasta el hecho de que estén pues mandando a los perros para pararlos. Cuando estuve en India, de verdad estaban todos los monkeys hasta que se te roban las cosas.
2: ¿En serio? ¿Son así de inteligentes? Sí. ¡Ay, divinos!
7: Son inteligentísimos.
2: Hermosos.
7: Pero bueno, por otra parte, vamos con imágenes que han sacudido al mundo entero por esto que hizo un brujo contra una cabra. No hay derecho.
11: Los cantos a sus ídolos y dioses comienzan, mientras las personas que pidieron el ritual se encuentran sentadas con la cabeza cubierta. El brujo mayor rocía a la cabra con algún tipo de combustible y luego le prende fuego. Por respeto, hemos detenido las imágenes porque la pobre e inocente cabra sufrió quemaduras que la llevaron a la muerte. Gracias a las redes sociales, este hombre fue detenido y se dio a conocer que no es la primera vez que este charlatán, de nombre Maximiliano Exena Feliz Tizen, de 31 años de edad, sacrifica animales vivos para algunos de sus rituales. El brujo ofreció disculpas públicamente, pero igual fue arrestado. Tiene mucha suerte de que en esta sociedad no se utiliza la ley del ojo por ojo.
7: Dios mío, esta es la crueldad en su máxima expresión, por Dios. O sea, tienes que hacer tu brujería a costa del sufrimiento de un animal. Lo han quemado vivo, por Dios. O sea, ya está en la cárcel, pero ¿eso qué? O sea, el tipo sale y vuelve con las suyas, Nur.
2: A mí me cuesta muchísimo hablar de esta historia porque yo, en mi opinión, considero que cualquiera que atente contra un animal, no me importa qué tipo de maltrato sea, porque son indefensos.
7: Uy, no.
2: Pienso que tiene una enfermedad mental, tiene que ir a terapia, invierta en un psicólogo o que lo metan al manicomio, porque eso para mí es la definición de una mala persona, de verdad. Mala persona, de lo peor, de la escoria de la sociedad.
7: La verdad, y toda la gente que se pone a hacer su brujería se les regresa. Hemos terminado este segmento, regresamos con más, así que nos vemos pronto.
0: Al regresar, el niño que enfrentó una fuerte batalla contra la muerte y ganó. También, niños criminales. Este niño de 12 años se robó un auto y en su arresto hace señas de pandilla.

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1: Seguimos con más esta noche.
2: Efectivamente, vámonos hasta Medellín, Colombia, donde un niño celebra la vida porque le ganó la batalla a la muerte. Carolina Gómez nos trae el feliz reporte.
3: Las calles de Medellín son el escenario de muchos hechos. Desafortunadamente, todos ellos con noticias no muy buenas. Pero esta vez fueron utilizadas para contarle al mundo la batalla que había librado este pequeño de 7 años en un hospital, en donde logró combatir y vencer al monstruo que intentó destruirlo, el cáncer.
4: ¡Ay, qué hermosura!
3: Fueron tantos corazones conmovidos con el saludo del valiente guerrero, que las calles se volvieron un carnaval de claxon, felicitando y acompañando la caravana que armaron sus padres, extasiados de felicidad. Y es que como este valiente, el porcentaje de niños que han logrado sobrevivir al cáncer en Colombia ha aumentado. En el 2020, de los diagnosticados con esta enfermedad, tan solo el 40% lograron superar.

0: hacerlo, pero en el 2023 esta cifra se elevó a un 60%. Una buena noticia para el país. En Colombia, Carolina Gómez para Alarma TV.
1: De verdad, muchísimas gracias a nuestra reportera, porque desde acá celebramos esa gran victoria para este niño, y de verdad que todas las personas que estén en este momento padeciendo de esa enfermedad, que les llegue la salud, la cura, de verdad, de corazón.
2: De verdad, nuestros más sentidos respetos para todas las personas que han batallado el cáncer en el pasado, que lo están haciendo en este momento, y qué lindo celebrar que un niño que tiene toda una vida por delante pudo sacarle la batalla al cáncer. Eso es lo más bonito. Y de verdad que Medellín merece este tipo de historias, porque la violencia que hay allá todavía está tenaz.
1: Bendiciones y bueno, que todos se curen de cáncer.
2: ¡Hurra! Bueno, y la siguiente historia ocurrió en Los Ángeles, California, y nos demuestra que lo único que cada vez es más joven es justamente la delincuencia. Miren esto.
3: La policía le ordena que camine de espaldas y hacia la derecha. Mientras tanto, el niño, de apenas 12 años de edad, como dicen coloquialmente, tira barrio, haciendo señas de pandilla, a la que seguramente pertenece el chamaco. Aún esposado, el jovencito continúa intentando identificarse como miembro de alguna banda. Increíblemente, este niño y otros tres menores de entre 12 y 15 años de edad robaron un auto y chocaron contra esta estructura después de desatar una peligrosa persecución policiaca. Los cuatro rateros fueron arrestados, aunque los liberaron tiempo después. Sin embargo, se informó que tal vez sean castigados con libertad condicional o incluso ingresados a un centro de rehabilitación juvenil. El caso está por definirse. ¿Será este castigo lo suficiente? Solo el tiempo lo dirá. Lo que sí queda claro es que este es el momento perfecto para salvarlos de una vida de delincuencia.
1: Oiga, qué desconsuelo tan hijo de madre. Por Dios. Los niños son el presente, los niños necesitan de su atención. Todo empieza desde la casa. O sea, si el niño ve violencia en la casa, es lo que van a hacer en las calles. Entonces, yo los invito a que compartan, a que tengan tiempo de calidad con ellos, a que haya comunicación con los niños.
2: Pienso que es muy importante, pero aquí desafortunadamente viendo a un niño incurriendo en ese tipo de actos, pienso que va el hecho de vivir en comunidades tan pobres aquí en Los Ángeles, donde lo único que existe, el pan de cada día, es justamente la violencia. Con 12 años y ya es parte de una pandilla. Eso es lo grave. Ver a estos niños que no eligen nacer en este seno de familias y se enfrentan a esto, a las malas andanzas. Esposado a los 12 años.
1: Muy lamentable. Hemos terminado Alarma TV. Muchísimas gracias. Yo soy Liliana Gretel.
2: Yo soy Nurmila.
1: Los saluditos para ti, mi queridísimo Benjamín Moreno y su esposa Isabel Moreno, que nos escribió. Y bueno, nos cuenta que nunca se pierden Alarma. Muchas gracias.
2: Qué lindo. Y Albeiro, quien es un compatriota que nos ve desde Texas todos los días. Y también Leo Mosquera, quien nos pide un saludito. Y él de verdad nos sigue todos los días aquí en Alarma TV. Leo, abrazo de las dos.
1: Gracias, Leito. Hasta luego.

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1: Hola, ¿qué tal? ¿Cómo están, amigos? Muchísimas gracias por sintonizarnos. Nosotras nos encontramos acá en Burbank, California, y bueno, llegamos hasta sus hogares a través de las historias más insólitas.
2: Insólitas, impresionantes, miedosas, para lo que les gusta, los efectos paranormales.
1: Claro,
2: ¿tú no
1: sí
2: crees mucho?
1: Yo sí creo, claro, que sí. Te lo jalen en la noche, por Dios, ¿cómo que no?
2: Es cierto. ¿Y te ha pasado?
1: Me ha pasado. Más adelante les cuento, pero tenemos una historia de fantasmas el día de hoy.
2: Así es. Por ahora vamos a irnos a plena luz del día en la vía pública y con testigos, donde fue sorprendido este cobarde que golpeaba a su mujer con todo e hijo en brazos. Ay, no.
3: A la rata inmunda no le importó que su mujer sostuviera a su hijo en brazos. Arremetió contra ella como si fuera un costal de box.
4: ¡El chamo la trata!
3: Un par de minutos después, por fortuna, llegó la policía y arrestaron al poco hombre, identificado como Johnny Alberto Acosta Flores, de 41 años de edad. Además, descubrieron que era buscado por la policía por robo de auto. Ojalá que ambos cargos, el de robo y el de maltrato, sean suficientes para guardarlo un largo tiempo en una celda.
2: Cuando un niño tiene que ser testigo de esto a tan temprana edad, de los 0 a los 7 años, que es cuando el cerebro se está desarrollando, cuando el inconsciente empieza con las creencias y ellos tienen una idea de lo que es la vida, y para ellos esto es lo normal, que a la mamá la agarren a golpes en la calle. Afortunadamente esto lo pudieron captar en video, pero muchos pasan a puerta cerrada y quedan en la impunidad.
1: Claro, y este niñito va a crecer y va a ver este video en el internet. Por Dios, la cosa es que en el primer momento de agresión verbal es cuando tienes que dejar a esa persona. Exacto. No tengas miedo de denunciar, ¿no?
2: Inmediatamente.
1: Ay, Dios mío, bendito. Ahora les cuento que una mujer guardia

0: De seguridad y la paciente de un hospital se enfrentaron a golpes hasta que llegó un hombre y todo empeoró.
1: La mujer acababa de dar a luz y cuando su marido vio que iba perdiendo la pelea, intervino. No queda claro por qué peleaban la guardia y la paciente, quien terminó rodando por las escaleras. Después, cada quien se fue por su lado, pero ojalá les haya quedado claro que con violencia nada se arregla.
2: Señorita, compórtese,
3: ¿qué le hice? ¡Yo no quiero estar aquí!
0: ¿No se han dado cuenta de que hoy en día ya no hay tolerancia, ya no hay paciencia, que la violencia está a la orden del día? ¿Y para qué sirve ese tipo de pacotilla? No hizo un pepino, por Dios.
4: No solamente no hizo un pepino, empeoró la situación. Total. Porque hubo ahora dos mujeres víctimas de agresión. Está bien que se hayan agarrado a golpes y que él defienda a su esposa, pero no es labor de él darle patadas a un Exacto. guardia de seguridad y la esposa que acababa de dar a luz. Es una situación de mucha vulnerabilidad por cualquier ángulo que uno lo quiera
0: Abusivo,
4: ver.
0: Abusivo, claro, cobarde. Uy, tengo rabia.
4: Espantoso. Bueno, y la policía de la Ciudad de México perseguía a un ladrón, quien se creyó más inteligente que todos, hizo algo muy creativo para, según él, pasar desapercibido.
1: Descaradamente, el sujeto rompió la cadena de la bicicleta y se la robó.
5: La playera verde, pantalón en estrella azul marino, se está llevando una bicicleta que acaba de cortar con una cizalla.
6: Está tomando lo que es Avenida Juárez hacia el poniente, que es el próximo al mismo ya.
1: Pero el sistema de seguridad de la Ciudad de México hizo su trabajo y el tipo fue descubierto y perseguido. Como pasó por un parque con aparatos para hacer ejercicio, se quitó la playera y se puso a hacer lagartijas.
6: Por monitoreo en tiempo real, el X2 de la bicicleta, el X2 está sin playera, jefe.
7: Dice que está haciendo lagartijas. Ya lo tengo.
1: Pero más que lagartijas, se estaba haciendo pato. Definitivamente se sacó un 10 en creatividad e ingenio. Y ahora sí va a poder hacer mucho ejercicio, porque en la cárcel va a tener todo el tiempo para ponerse en forma.
4: Bueno, pues ojalá estas lagartijas le sirvan para defenderse allá en la cárcel, cuando esté con todas las personas que también han robado, que han matado. Véalo.
0: Ay,
4: por tonto, por bruto, por atarbán.
0: Claro, pues por ratero, por Dios, pero es que le salió el tiro por la culata, sinceramente, hombre. Ay, María, que me da esta pena ajena.
4: No, pero nos ahorró la rabia porque lo cogieron.
0: Pues sí, oigan. Ahora, por otra parte, tres mujeres se trenzaron en tremenda pelea de lodo después de que salieron de un bar. Vea, ¿dónde y cómo terminaron las damitas?
8: Así gritaban los testigos de esta inusual pelea dentro de una zanja de barro sucio y maloliente. Tres mujeres borrachas se golpeaban, hurgaban y hundían en ese caño de aguas negras ubicado en la salida de una discoteca de Ituzaingó a las afueras de Buenos Aires, Argentina. Una de ellas le sentó tremenda patada en la cara a su contrincante, que estaba justo encima de otra mujer sumergida en el fango putrefacto.
9: ¿Qué? ¿Cómo salen de ahí adentro?
8: La gente arengaba, festejaba, se reía y grababa a las enrumbadas mujeres que se exprimían hasta la nariz. No podían faltar los violentos puñetazos. Poco a poco emergieron de las profundidades de la vergüenza y del inframundo de las cañerías. Parecían las novias del pingüino de Batman. La que había estado sucumbida se levantó y le dio una sinfonía de puños, al mismo tiempo que la tapaba con la basura y desechos líquidos. Una de las dos opositoras le dio tantas trompadas que los amigos ayudaron a sacarla. A estas chicas no solo se les vio la furia, sino que en momentos quedaron muy ligeritas de ropa. El boliche Coolside fue clausurado por las autoridades que obligaron a los dueños a garantizar la seguridad e integridad de los asistentes a la discoteca. Gilberto Rivera para Alarma TV.
0: No, hasta me da pena presentar esto, qué vergüenza, ¿o no? ¡Qué boleta! ¡Qué horror estas mujeres! ¡Ay, no, señoras, por Dios! ¡Compórtense, juepúchicas! Es que si no se pueden contener... O sea, pero mire cómo terminaron todas juntadas.
4: Y hay otras maneras de sacar a la loba por dentro, no tomando alcohol y quedando inconscientes y ahora figurando en Alarma TV, donde todo el mundo ve lo humilladas que quedaron, cubiertas en lodo. Pues no, como que no.
0: Claro.
4: No va al caso. Bueno, y si a usted le gusta comprarse tenis, vea esta propuesta de la mundialmente conocida marca Adidas, donde al parecer quieren ser los favoritos en México.
2: El panadero con el pan, el panadero con el pan, el panadero con el pan.
10: Vainilla, fresa y chocolate son los sabores más populares de las conchas, esa pieza estelar de la gama del pan dulce mexicano, y se ha vuelto tan popular a nivel mundial que incluso una reconocida marca decidió hornear, perdón, maquilar sus tenis, ofreciéndole a sus clientes zapatos en forma de concha. Esta colección, inspirada en el pan dulce y sus deliciosos sabores y colores clásicos, inició con Superestrella a un precio de aproximadamente $135 en México. En el país azteca, el pan dulce es tradición familiar, y al parecer Adidas está buscando convertirse en el favorito de los mexicanos, aunque los precios no son nada antojables. Tal vez no nos podamos comprar esos tenis, pero con unos 10 dolaritos sí se puede echar una buena bolsa de conchas y hasta cuernitos. Desde México, para Alarma TV, Karina Nájera.
1: Al regresar, este trabajador quedó colgado del piso 34, enredado de una soga al cuello. Y si no lo mata la caída, morirá ahorcado. También, señor, no sea imprudente, que su familia lo espera en casa. Además, se renta apartamento barato con todo y fantasmas.

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2: Claro que sí, vámonos rápidamente a China, donde un hombre cuelga del piso.

0: de 34 pisos. Si cae, sería fatal. Las personas dentro de la oficina ya llamaron a los servicios de emergencia, pero como el tiempo apremia, ponen manos a la obra, pues la cara del hombre se pone más morada cada vez. Se apresuran, tratan de romper el cristal de seguridad, pero parece imposible. Cuando se perdían todas las esperanzas, el vidrio cedió y pusieron a salvo al hombre que trabaja limpiando ventanas. Muchos le aconsejaron que o pide aumento de sueldo o que mejor cambie de chamba.
1: Oh my gosh, mira, me están sudando las manos de la angustia, pobre hombre. Es que yo creo que es uno de los oficios más peligrosos. Mis respetos para todas esas personas que tienen que ganarse la vida así, pero terminó bien, de verdad, terminó bien.
2: No sabemos si tuvo algún daño cerebral por la falta de oxígeno. De verdad, estuvo ahorcado ahí cuánto tiempo, morado. O sea, estaba más oscuro que mi vestido.
1: La verdad, pero se salvó. No, todo, al final salió todo,
2: todo bien. Todo bien, deseémosle lo mejor.
1: Ay, no.
2: Bueno, y ahora veamos el caso de este conductor necio que quiso ganarle a la madre naturaleza y pues se partió el parabrisas.
0: Le quiso ganar a las fuertes corrientes, olvidando que la naturaleza no perdona. Por suerte, con el impacto, el parabrisas se rompió en 1000 pedazos y por ahí pudo escapar el imprudente. El necio todavía regresó al auto para ver qué podía rescatar. Muy pocas personas reciben una segunda oportunidad de vida. Ojalá que este tipo sepa aprovecharla.
2: Oiga, de algo bueno le terminó saliendo poner a la virgencita en el capó del carro porque se salvó. Y enfrente de todo el mundo. ¿Cómo no se cortó la mano? Ay, yo no sé.
1: Lo que pasa es que también bien pelotudo, ¿no? O sea, se ponen a retar a la naturaleza, por Dios. Las lluvias que no, o sea, no tienen clemencia alguna y este pelotudo, ¿no? Si no hubiese sido por el parabrisas, pues ahí se ahoga.
2: Él pensó que estaba en una lancha al estilo Magnum.
1: Exactamente.
2: Deliciosamente, no hay derecho.
1: Ave María, regresamos con más acá en Alarma TV.
0: Al regresar, su familia creyó que estaba embrujado y él solo necesitaba un doctor. Además, se renta apartamento barato. Viene con niño fantasma incluido.

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2: Bueno, vamos hasta la India, donde un niño ha vivido por 6 años como prisionero de su gemelo parásito. Vamos a conocer la historia.
3: Él es Deepak y le encanta jugar con sus amigos. Sin embargo, después de unos minutos, el niño de apenas 6 años de edad pierde el oxígeno, se cansa y se detiene. En el pueblo donde nació creyeron que estaba embrujado, tanto así que de bebé, su propia madre no lo quiso cargar por varias semanas. Pero la condición del pequeño Deepak no era brujería, sino una aberración de la naturaleza. El niño nació con un gemelo o parásito, lo que significa que su hermano no se terminó de desarrollar y simplemente quedó colgado del pecho de Deepak. Debido al peso, ya que estas extremidades extras del gemelo no formado también utilizan oxígeno y sangre, el pobre Deepak se cansa muy rápido y ya no puede jugar con sus amigos. Sin embargo, Deepak ha sido estudiado por varios doctores y aunque hay complicaciones, todos decidieron operarlo. Y después de 3 horas de cirugía, Deepak fue liberado de su gemelo parásito.
2: De verdad que las lecciones que le han quedado a este niño en estos 6 años de vivir siendo humillado, de sentirse diferente, de tener también un impedimento, quién sabe lo incómodo que debe ser que un miembro le salga ahí del pecho. Pero afortunadamente, gracias a los advenimientos tecnológicos, a la inteligencia de estos médicos, él va a tener una vida completamente llena de alegría, claro. Y con las enseñanzas de las lecciones aprendidas.
4: Totalmente, oigas, caprichos de la naturaleza, un hermanito parásito, ya se pueden dar cuenta, no es ningún brujo, no es ninguna maldición, demonio. No es ningún demonio, como lo creen en este país que en la India, así que bueno, estás en buenas manos.
2: Así es.
4: Ahora, señores, vámonos hasta Colombia, donde un hombre quiso jugarle una broma pesada a su mujer, pero ay, ay, ay, le voltearon la tortilla, o pues mejor dicho, la arepa.
5: Esta broma hoy sí va a estar fea, fea.
6: Planearon una broma que no salió como lo esperaban. Quisieron hacerle creer que le estaban poniendo el cuerno, pero ella conoce muy bien a su esposo y sabe que es capaz de hacer cualquier cosa con tal de ganar seguidores. Así que le volteó la tortilla para darle una buena lección. Los cómplices se dispusieron a grabar a la víctima.
5: Ay, no, corra, corra, que le está rayando el carro, boludo.
6: La mujer con pintura en mano quiso dejarle un recuerdito muy colorido en la camioneta al supuesto infiel.
5: No, no es una broma. Eso sí sale siquiera.
7: Por ahí 7 millones de pesos.
6: Con esos amigos, ¿para qué enemigos? En vez de echarle la mano a su colega, nunca detuvo la grabación y por el contrario, todo le divertía.
5: Bien hecho, ¿cierto, madre? ¿Sé qué opinan los infieles, madre? Sí. Bien hecho, ¿cierto?
6: Y para completar, no solo fue blanco de las burlas de su amigo, sino de todos quienes vieron el paso de la camioneta por Medellín, donde ocurrieron los hechos. Muchos dicen que esto es un montaje por parte del influenciador para seguir cosechando seguidores. Lo cierto es que enviamos el video a un concesionario de la marca para cotizar cuánto le saldría el arreglito. Y según la pintura que se ve en las imágenes, no es fácil de sacar. Por lo que el chistecito le saldría en $3,400. Y eso que en este país la mano de obra es más económica. En Colombia.

0: Carolina Gómez para Alarma TV.
1: ¡Juepucha! Vea, es que eso sí se le salió el hijo de madre, tiro por la culata esa vaina, oigan.
2: ¡Juepucha! Estoy de acuerdo contigo. Vea, no hay derecho que uno esté en una relación con personas que quieren tener seguidores. ¡Qué pereza uno estar todo el tiempo alerta! Me va a hacer una broma.
1: La verdad,
2: me va a
1: hacer tal, tal, tal. Es verdad.
2: Ay, no. Ay,
1: por
2: qué pereza.
1: Dios mío. Bueno. Ay, vea, cómanse una arepita, es deliciosa. ¿Con queso?
2: Mantequilla y quesito, delicioso. Oh. Vea, seguimos hablando de comida nomás. Bueno, y también en Colombia un sujeto captó estas imágenes escalofriantes donde al parecer en este departamento vive un niño fantasma.
3: La figura desapareció, pero no estaba muy lejos. Estas imágenes fueron captadas por Diego Spikers, un hombre en Colombia, el cual asegura que ya había escuchado ruidos extraños y al investigar, descubrió lo peor.

Hoy avisó que pondrá el departamento en renta, pero obviamente a cualquier interesado le deben gustar los niños.

0: No, no, o sea, perdóname, pero yo no puedo creer algo así cuando estamos viviendo en momentos donde existe el Photoshop, bueno, no Photoshop, ¿qué es lo que se edita para los videos? No sé, algo así,
1: O
0: algún
1: sea,
0: programa.
1: señores, por Dios, pobre peladito, ¿cómo lo ponen a que se meta a hacer esta clase de videos por conseguir followers, seguidores? Manden cosas que de verdad, que asusten, hombre.
0: Como el que hicimos ayer de los videos que están puestos en...
1: Vea, vea lo que
0: ¡Ah, no me
1: atrás.
0: asuste,
1: Vea.
0: Liana! ¿Qué, uy, qué? ¿Sí ven
1: ¿Cómo
0: cómo me
1: así?
0: tratan? Eso es abuso laboral. Esto es abuso laboral.
1: Hemos
0: ¿Con
1: terminado
0: eso?
1: Alarma TV. Muchísimas gracias, Juliana Grete.
0: Yo soy Nurmila. Bueno, vamos a saludar esta noche
1: Ay.
0: para despedirnos también José Ramón Egüez-Chalela, quien nos cuenta que su hermana Rosario Chalela cumple años y los dos ven Alarma TV todos los días. ¡Qué
1: Ay,
0: lindos!
1: happy birthday to you. Oiga, y también para usted, mi queridísimo Brian Hernández de Chicago, que nos ve de lunes a domingo junto a sus hijitas hermosas Valentina y Alejandra. ¿Qué
0: Ojalá que
1: tal?
0: estén en edad de razonar y
1: Eso,
0: de...
1: a bailar, a bailar.

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1: Bueno, ahora sí arrancamos Alarma TV. Muy buenas noches, bienvenidos, gracias por su sintonía. Y bueno, no estaríamos aquí para Liana, Gretel y yo, Nurmila, sin el apoyo de ustedes, sin su sintonía, sin su lealtad y bueno, sin la manera como ustedes se entretienen con nosotras noche a noche. ¿O no, Lianis?
2: Claro que sí, muchísimas gracias de verdad por sus mensajes que nos dejan en nuestras redes sociales de Instagram. Tenemos saludos al final que a ustedes les gusta y bueno, tenemos de todo un poquito, un programa muy, pero muy variado el día de hoy.
1: Como decimos en Colombia, un salpicón.
2: Claro que sí. Por ahora, señores, vamos a comenzar en Oaxaca, México, donde un conductor quiso huir de un altercado y terminó haciendo algo terrible. Vean ustedes las imágenes.
0: Tratando de huir de un altercado, el conductor del auto rojo estuvo dispuesto a todo, incluso a atropellar a esta mujer. ¡Párenlo! ¡Párenlo! Varios autos se le atravesaron en su intento de escape y al detenerlo, lo bajaron a golpes y patadas. En ese momento, otras personas intervinieron para que la paliza no se convirtiera en asesinato. Hasta el momento no se sabe si el tipo fue arrestado o si la mujer fue llevada a un hospital. Lo que sí queda claro es que al conducir un vehículo, pase lo que pase, es mejor mantener la calma.
2: Dios mío, qué horror. Yo dije, esta mujer la aplastó, le sacó las tripas. ¡Qué asqueroso, por Dios!
1: Pero como son las cosas de la vida, justo ahí ella estaba al lado de un hombre que pudo rescatarla, que pudo estar ahí pendiente de ella, porque si no, se puede quedar fácilmente desplomada y le da un patatús, derrame interno, no sabemos, y se muere.
2: Diga que es un patatús.
1: Patatús es como una chiripiorca, un ataque. Bueno, chiripiorca también se dice en Colombia. Ataque, mejor dicho.
2: Patatús.
1: Sí. Valga la aclaración. Bueno, un hombre con orden de arresto era buscado por la policía y cuando lo encontraron se armó la grande. Miren esto.
0: Joseph Sherrill, de 44 años de edad, era buscado por haber violado su libertad condicional.
3: Joseph, if you're here, let us know now.
0: La mujer en el apartamento les aseguraba que el fugitivo no estaba ahí y hasta los dejó entrar. Pero los policías sabían que ella estaba mintiendo.
3: Let me see your hands. Come on. Put the drop the knife.
4: Nope.
3: Drop the knife.
4: Nope.
3: Drop the knife.
4: You're gonna have to shoot me.
5: No.
3: Drop the knife.
5: No, why are you shooting?
4: Get out of the way. Get out of the way.
3: Out of the way.
4: Out of the way,
3: man.
0: Joseph se comporta errático en una situación sumamente peligrosa para todos los presentes. Ante las advertencias, Joseph continuó su comportamiento explosivo y cuando se le abalanzó al oficial con el cuchillo en la mano, tuvieron que emplear el último recurso. Joseph murió en el lugar. Aún se investigan los hechos, pero note que el mundo del crimen es una jaula de la que pocas veces se sale con libertad o vivo.
1: Bueno, sabemos que los policías tienen un trabajo muy difícil. A veces exceden con la brutalidad policial, pero también las personas tienen que cooperar. Me muero de la pena. Ya tenía una orden de arresto. Él se pudo haber evitado esto. Se pudo haber evitado su muerte. Ahora la novia también llorando su ausencia. Qué feo, de verdad.
2: La verdad que sí, qué mal negocio, por Dios. La mujer, no, negándolo todo. Hay que, como dice Nur, hay que colaborar y evitar pues todo este despelote que pasó, oigan. Ahora les cuento que varias vendedoras de caricias terminaron enganchadas en una pelea por culpa de un cliente. Vamos a ver usted qué pasó.
6: Es muy común ver en las calles de Cartagena a turistas nacionales e internacionales y por ello también aparecen mujeres que ofrecen algo más que compañía. Lo que no es común es verlas pelearse por un cliente en pleno centro histórico de la ciudad. Empezaron con palabras hasta que la de verde se las dio de cinturón negro y lanzó la primera patada que dio justo a la panza de su contrincante. La policía trató de mostrar autoridad, pero de nada sirvió porque las mujeres enfurecidas se enfrentaron con todo, sacando sus dotes de boxeadoras, karatecas y luchadoras, hasta que fueron abucheadas por todos los presentes. Finalmente, finalmente decidieron parar la pelea como si nada, cuando recordaron que mientras ellas estaban enfrascadas en defender un cliente, las demás estaban con los que habían llegado a la Torre del Reloj, en donde se la pasan buscando con quién pasar el rato. En Colombia, Carolina Gómez para Alarma TV.
2: Oigan, es tenaz porque para mí Cartagena es una de las ciudades más bonitas que tiene Colombia. No era así, por Dios. Ahorita está lleno de estas chicas de la vida alegre, por Dios. Pero antes, no, dígame si no, no era así.
1: No, no, siempre ha sido así. Lo que pasa es que ahora se está sabiendo más y más porque lo graban. Pero siempre hemos visto como Cartagena, que es hermosa. A mí también me encanta. Tiene mucha dualidad porque en la ciudad amurallada hay muchas prostitutas, muchas personas que se dedican a atraer a turistas. Lo que pasa es que ahora lo están grabando y esa es la diferencia.
2: Híjole, bueno, chicas, relájense que el cliente hay para todas, el sol sale para todas.
1: Divina. Bueno, en el gimnasio también hay que tener muchísimo cuidado, aunque de otro tipo, vea por qué.
0: Su meta era correr unas 5 millas, pero no llegó ni a 10 pies. La mujer publicó una foto con las heridas que la caída le causó, aunque confesó que lo que más le arde es la vergüenza de haberse quedado en paños muy menores. Al regresar, toda una banda roba coches fue detenida a plomo. No se pierda el impactante arresto. También no se dio cuenta que su computadora seguía conectada al proyector y en la clase enseñó puras chamaconas semidesnudas. Además, varios rateros creyeron haber entrado a una casa deshabitada, pero se toparon con alguien que los encerró.

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2: Bueno, toda una ciudad se detuvo por una violenta balacera a manos de la policía que intentaba detener unos robacoches. Vamos con Gilberto Rivera para que nos informe.
3: Este vehículo transitaba sospechoso por el sector del Campín en Bogotá. Y momentos después fue reportado como robado. De inmediato las fuerzas especiales conectaron que se trataba de la misma unidad y activaron un plan candado con todo y la cinematográfica persecución. Tras los disparos, cuatro criminales salieron huyendo del carro. 20 oficiales hicieron parte del operativo que en la persecución a pie acabaron en un caño de aguas negras que dos malhechores atravesaron, incluida una mujer que hábilmente cruzó con una maleta y salió despavorida. Tres de los rateros fueron capturados. Uno quedó herido y se recupera en un centro de salud. Del cuarto se desconoce su ubicación. El vehículo fue incautado y devuelto a su dueño.
4: Gracias a la llamada de un ciudadano se logró la ubicación de este vehículo y nuevamente la denuncia de la comunidad fue determinante para que la policía ejecutara este impresionante operativo. En Colombia, Gilberto Rivera para Alarma TV.
2: Ay, no, cómo me duele ver esas calles de Bogotá. Yo transitaba esas calles, yo veía la delincuencia en vivo y en directo. Afortunadamente, estos pudieron darme haciéndole...
5: La verdad como, que sí.
2: Como el barquito cuando eran chiquitos. Ay, me parece excelente, me encanta.
5: La verdad que muy buen trabajo el de la policía colombiana y también qué importante, ¿no?, que los ciudadanos colaboraron para agarrar al tipo. Oiga.
2: Es que parecía bulto de papa, de verdad. Ay, me encantó. Ay, no.
5: Ratas inmundas. Oiga, vamos a ver lo que hizo el chofer de un camión cuando se enfrentó a un inmenso dilema porque toda su mercancía estaba en peligro.
6: No se sabe qué desató el fuego, pero como bombones en fogata de día de campo, los bloques de poliestireno se fueron derritiendo poco a poco hasta que el fuego alcanzó dimensiones incontrolables. Fue imposible detener las flamas y la reacción en cadena. El chofer simplemente movió su camión para salvar la máquina, pero no lo logró. El asfalto quedó ardiendo como lava volcánica por cerca de una hora hasta que todo se consumió. Sin duda, este fue el peor día de trabajo para el conductor, pero por lo menos le quedan más días para vivir.
5: Oíste, qué pecado, ¿no? El tipo, eso parecía el infierno, el infierno. Pobrecito, oiga, no pudo, es que así se derritió en un segundo, ¿no?
2: Es muy chistoso, parecían jugando Jenga también.
5: Ay, ¡tah! Sí, todo tratando desparramó, de sacar y de salvar todo y nada.
2: Y todo pulcro y blanco y de pasar de la pureza a las llamas del infierno, la pérdida monetaria, ay no.
5: Mucha impotencia, pues sí.

0: Total. Bueno, y este maestro también tuvo un mal día en el trabajo, aunque pensándolo bien, él se la pasó increíble viendo esto.
1: Les dio la instrucción de leer el capítulo 12 del libro de historia, mientras él revisaba la historia de cada muchachona del internet. Se le olvidó que su computadora seguía conectada al proyector del salón, y hoy fue el día que este maestro más enseñó en toda su carrera como profesor. Enseñó chicas rubias, morenas, altas, chaparritas, de todo. Obviamente los estudiantes ni se quejaron, aunque siempre hay alguien que graba, y fue gracias a estas imágenes que hoy el hombre está en casita, mientras la escuela decide si suspenderlo o qué hacer con él. Seguramente mientras espera, sigue viendo chicas sexys.
0: De verdad que ese va a ser un momento donde él se va a acordar cuando tenga 86 años y le va a dar, mejor dicho, ese vértigo en el estómago de la vergüenza de pasar por esto con sus estudiantes, todos menores de edad. Bueno, por lo menos así pudo acaparar la atención en el aula de clases, que a veces es bien difícil.
2: Pobrecito, bueno, ese, pues no tiene mujer, se tiene que conformar viendo viejas ahí en el internet, viejo verde, cochino, ¿no?
0: No, muchos que están casados todavía lo hacen.
2: Es verdad.
0: Con pareja, sí.
2: Es verdad.
0: Perfectamente normal para muchos, ¿sí?
2: Ave María, ¿lo despidieron o lo suspendieron de la escuela? Tienen que pensarlo muy bien. ¿Usted qué haría? ¿Que regrese o que lo echen ya del todo?
0: Yo no considero que lo deberían echar porque fue un error. A cualquiera le pasa y eso es algo privado. Aunque tal vez sí es el computador de la escuela y sí, otro cuento.
2: Pues sí.
0: Pícaro, pícaro.
2: Exacto. Ahora la gente del Salvador, que yo tanto quiero, pues tuvo una gran idea para construir casas con un material que irónicamente pues mata a millones de personas cada año. Vamos a ver.
3: Estos jóvenes se dieron a la tarea de recoger nada menos que 30.000 colillas de cigarro para ser recicladas. Luego las molieron y las mezclaron con arena y cemento para elaborar productos de la construcción, como bloques de cemento para paredes, ladrillos para piso y entradas de aire o celosías. Todo producto de una investigación. Las pruebas de alta presión determinaron que los productos de concreto con colillas de cigarrillos son funcionales en la construcción, pero sobre todo su uso ayuda al medio ambiente.
4: Dándole otra forma de uso o convirtiéndolo en otro material, y la otra cosa es que está motivando a jóvenes a hacerlo también.
3: Y es que estos restos de cigarrillos son lanzados a las calles y luego llegan a los ríos y al mar, donde contaminan las aguas. Así se propone que se reciclen las colillas de cigarro, para que al final los contaminantes terminen en una pared como esta. En San Miguel, El Salvador, Roberto Hugo Presa, Alarma TV.
2: La verdad, qué ingenio. Ay, pero qué asco. Yo no puedo oler un cigarrillo porque me empieza a dar como náuseas, de verdad. ¿Será que esas casas van a quedar oliendo también a cigarrillo? ¿Qué onda?
0: Sí, raro, ¿no?
2: ¿No?
0: Me parece curioso. Bueno, a mí también me da un asco que fumen. Mis papás ambos fumaron y le cogí fobia. Y bueno, con eso algo bueno sale de semejante vicio que mata a mucha gente.
2: La verdad que sí. Saludos a toda mi gente querida de El Salvador. Regresamos con más acá en Alarma TV.
1: Al regresar, este repartidor llegó a tocar el timbre de la casa, pero solo va a entregar terror. También asaltaban una casa cuando de pronto quedaron atrapados. Así que para lograr huir, tomaron acciones alarmantes.

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2: Efectivamente, vámonos hasta México, donde decenas de personas se despojaron de sus prendas y salieron a las calles con una misión. Karina Nájera nos amplía.
3: Mi calzón y también mi pantalón.
4: En la Ciudad de México, con cánticos como el morbo está en tu mente, no en mi cuerpo. Al menos 200 personas de diferentes organizaciones nudistas realizaron una marcha al conmemorarse el primer día al desnudo, invitando a todos a manifestarse a favor de la vida sin ropa y normalizar el cuerpo desnudo.
5: Lo que nosotros promovemos es libertad. El cuerpo desnudo no es igual a morbo. Todos los cuerpos son perfectos, tenemos los cuerpos diferentes todos y tratamos de promover el nudismo social como método de convivencia sana, por así decirlo.
4: La idea de esta marcha, según sus organizadores, es para acostumbrar a la gente a ver el cuerpo sin ropa, eliminar el morbo y combatir el acoso.
6: Mientras tú respetas tu cuerpo, mientras empezamos a ver a la desnudez como algo normal, vamos a empezar a ver al otro con mayor respeto.
4: Sin duda, eliminar el acoso y el morbo parece una causa noble, aunque también difícil de lograr. Desde México para Alarma TV, Karina Nájera.
2: La verdad, qué buen reportaje de nuestra Karina. Es que es verdad, por Dios, el morbo lo pone la persona, la mentalidad. Todos los cuerpos son perfectos, son una obra, una creación de Dios, no importa las formas. Nacimos desnudos, pero la gente, juepucha, los cochinos, cerdos, asquerosos, que lo ven a uno de una manera muy...
1: morbosa, depravada, morbosa, pervertida, degenerada, ¿no? Los cuerpos humanos son algo completamente sagrado. Y yo también soy partidaria de free the nipple, liberen el pezón, porque las mujeres tienen que taparse todo el tiempo. O sea, también tenemos derecho a tener vitamina D ahí, o sea, ya es momento.
2: Empiece a quitarse.
1: Mañana, hoy no.
2: Mañana.

0: pelotamos.
1: Bueno, y un repartidor de comida rápida llegó a una casa, tocó el timbre y lo único que iba a entregar eran momentos de terror.
2: Llamó a la puerta mientras revisaba un documento que sostenía con la mano y en la otra cargaba una pistola. Este sujeto es Javier Otero, de 37 años de edad. Intentó asaltar a los habitantes de una casa en Connecticut pretendiendo ser un repartidor de comida, pero con un empujón, el dueño lo ahuyentó. El criminal huyó en la camioneta que conducía su cómplice Jean Carrasquillo Torres, de 26 años. Pero un par de horas después, los dos fueron arrestados. Ahora, la única forma en la que saldrán libres es si logran pagar una fianza de $250,000 cada uno. El dueño de la casa fue muy valiente. Lástima que no siempre se pueda sacudir al crimen con un empujón.
1: Pues reaccionó tal cual como la película de 300.
0: Claro.
1: Fue madre y se fue.
0: El señor, pero uno se queda petrificado, ¿no?
1: Susto.
0: Ave María. Y bueno, seguimos con la violencia a domicilio. Un hombre le cuidaba la casa a su hermano cuando de repente llegaron unos violentos asaltantes. Oiga, que lo pusieron en esta prueba.
2: Irrumpieron en la casa creyendo que no había nadie. Revisaban todo el lugar buscando cosas de valor, incluso destruyendo puertas. Los tres rateros venían armados con cuchillos, pero nunca se esperaron que en la casa había un guardián. Los tipos no lograban salir del lugar por la puerta delantera, ya que como se habían escabullido por la trasera, quedaron atrapados. Pero el cómplice que los esperaba afuera se dio cuenta de todo y estrelló el auto para ayudarlos a escapar. Al pobre hombre lo dejaron con heridas en el hígado y estómago y hoy se encuentra en un hospital, mientras la policía aún busca a los malandros. Haberse quedado a cuidar la casa de su hermano será un favor que casi le cuesta la vida.
0: Oye, es que ustedes se imaginan el hijo de madre descaro de esta gente entrar a la casa. Afortunadamente, bueno, no le pasó nada al hermano, pero también el desastre que armaron estas ratas. ¿Por qué, carajo?
1: Yo no sé, pero yo nunca había visto que una casa tuviera esos sistemas de alarma donde sellan herméticamente toda la casa.
0: Se bloquea todo, sí.
1: Claro, pero no se sabe qué es peor porque llegó este carro y lo atropelló. Volvió nada a la casa.
0: Hay que tener muchísimo cuidado. Hoy en día hemos terminado Alarma TV. Muchísimas gracias, Juliana Grete.
1: Yo soy Nurmila. No nos podemos ir sin los saludos.
0: Claro, como siempre, mi queridísimo Benjamín Moreno, que nos sintonizas desde Andrew, Texas. Y bueno, nunca se pierde el show. Muchas gracias.
1: Gracias. Y nuestra corresponsal Carolina Gómez envía felicitaciones a su sobrino Mateo Gómez, quien vive en Indianápolis y se acaba de graduar de high school. Tu tía, que tanto te ama, te manda muchos saludos desde Colombia. Y por supuesto, nosotras también.
0: Nosotras felicidades. También felicitaciones. Buenas noches. Adiós. Eso, huepa.

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1: Bienvenidos a una nueva emisión de este su show, Alarma TV. Súper agradecidas de que nos dejen entrar a sus hogares.
2: Así es, Liana Gretel aquí acompañándome. Yo soy Nurmila y tenemos, bueno, un programa lleno de historias de mucha injusticia. Hay mucha resaltada en la brutalidad policial
1: horrible,
2: en muchos países.
1: Horrible, oiga. Son unos animales.
2: Ampones.
1: Totalmente.
2: Y hablando de ampones, vamos a viajar a El Salvador para ver la injusticia que vivieron varios vendedores ambulantes a manos de nada más y nada menos que la policía.
3: Una pequeña lloraba amargamente luego que los policías le decomisaron su venta de globos por no tener permisos.
4: ¿Cómo? ¿Y usted entrauma a las niñas todavía? ¿Por qué están haciendo eso?
3: Mientras que en otro sector de la ciudad, a un abuelo le quitaron su venta de pan con todo y bicicleta. El anciano también lloraba por su mercadería ante la indiferencia de los agentes metropolitanos, quienes recibieron duras críticas de la población. En el caso de los abuelitos, los policías ya recibieron un castigo por sus abusos. Mientras que la pequeña sigue esperando que le devuelvan sus globos para poder venderlos. En ambos casos se puso de manifiesto la prepotencia e insensibilidad de los agentes del orden. En San Salvador, El Salvador, Roberto Hugo Presa, Alarma TV.
2: No, y además en la misma historia se meten con personas de la tercera edad y con niños.
1: Mire usted.
2: Que me parten el alma. Afortunadamente ya tienen ellos su multa y toda la cosa, pero no
1: pero
2: hay
1: para qué.
2: Sí, ¿y qué está pasando con el entrenamiento que le dan a estas personas? ¿Cómo es posible que ellos actúen de esta manera tan desalmada?
1: Sí, sí, sí.
2: Además, que permitan que niños trabajen, eso debería ser ilegal.
1: Totalmente de acuerdo, la verdad, la manera en que los trataron, hijos de su PM, ustedes no tienen abuelos, no tienen padres, no tienen hijos, piensen. No
2: solterones.
1: Todos los policías, no todos, ¿eh?
2: Así es.
1: Aclaramos.
2: Así es.
1: Ahora vamos a conocer la historia que indignó a toda la República Dominicana porque un niño de 12 años perdió la vida de esta forma sin sentido.
5: ¡Respétale! ¡Ya, le dio un tío al niño, loco! ¡Lo mató, lo mató! ¡Le dio un tío al niño, lo mató! ¡Lo mató! ¡Partida!
6: ¡Lo mataste! ¡Yo soy periodista y lo maté al niño! ¡Yo soy periodista! ¡Lo mató, coño! ¡Yo soy periodista! ¡Lo mató al niño!
7: Dunali Martínez Tejada tenía 12 años y toda una vida por delante, pero su padre Anthony Martínez se enredó en una discusión con un policía y de esa arma para proteger a los ciudadanos salió el plomo que le robó la vida al menor. Hoy el oficial se encuentra encarcelado y todo el país protesta. Y es que así es la violencia. A veces pagan justos por pecadores.
1: Carajo, de verdad, aquí están las imágenes donde muestra juepucha lo que lleva la violencia sin sentido, ya no hay tolerancia, perder la vida a un nene, por Dios, qué horror.
2: Y yo por eso digo, los policías tienen otro tipo de armas que no tiene que ser necesariamente recurrir a las balas. De nuevo, ¿qué está pasando con la manera como instruyen a estas personas? ¿Dónde está el dinero para entre... Ahí está la corrupción de los países latinoamericanos, que no tienen los suficientes recursos para que las personas sepan hacer su labor cuando están trabajando para la autoridad.
1: Pues sí, que vuelvan a la academia y punto.
2: Y un niño de 12 años, que en paz descanse.
1: Sí.
2: Vamos a Guaymas, Sonora, donde ocurren fuertes balaceras, pero eso ya no es lo alarmante, sino que los ciudadanos ni se inmutan. ¡Qué horror!
7: La balacera está peor que en las películas de los Almada.

0: Pero note que aquí la vida cotidiana no se detiene. Las personas pasan, voltean a ver a los pistoleros y continúan su camino sin prisas ni urgencias. Y es que, después de vivir con el peligro de morir por una bala perdida o por los ataques directos, llega un momento que la violencia se convierte en lo cotidiano, hasta el grado de que ya nadie se sorprende. Se sabe que existe y hay que sacarle la vuelta para evitar morir o salir herido. Porque, ¿qué más se puede hacer? Ah, y por cierto, si le interesa saber qué pasó en esta balacera, dos personas murieron y dos sujetos fueron arrestados. Y parece como que a nadie le importa.
1: Dios mío, para que las personas ni se inmuten con semejante balacera. Y qué pesar que ocurre en México, desafortunadamente, donde muchas ciudades son de las más peligrosas a nivel mundial. Así de alarmante es la cosa.
2: Totalmente, la verdad, es el pan de cada día. La gente ya, como digo, o sea, yo, pues, pucha, salgo pitada, me meto bajo un carro, pero ellos ahí parados viendo y una bala perdida los coge y...
1: Exactamente, y me dice mi amigo mexicano que hoy en día hay muchas ciudades que ni siquiera se puede transitar, ni siquiera se puede visitar, porque ya es completamente terreno de los criminales.
2: Que llegue la paz a México. Sí. Ahora les cuento que en Queens, New York, el cliente de una tienda regresó 2 horas después, pero bien enmascarado, bien armado y con estas intenciones.
3: Mira.
0: Regresó a la tienda, pero esta vez con la muerte en la mano. Uno de los disparos le da en el ojo al trabajador que cae al piso malherido. El sujeto sigue gritando y eso avisa a su atacante que su objetivo sigue vivo. El criminal regresó ahora con un arma más grande y aunque le disparó varias veces, el trabajador sobrevivió. El delincuente fue arrestado y aunque no se saben las razones del atentado, algunos suponen que se enojó porque le hablaron en español. Que de gracias que no mató a alguien porque en inglés le hubieran dicho Life Without Parole.
3: Mira.
2: I can't believe it. O sea, supuestamente porque hablaron en español, ¿no? O sea, porque no le hablaron en inglés. Y es que me ha pasado que uno va a unas tiendas y uno ve una persona con una cara de latino y uno dice, excuse me, do you speak Spanish? Oh, no, I don't speak Spanish. Por Dios, con esa cara de latino. No, ¿en serio?
1: No, yo he pasado por eso. Lo que sí es cierto es que yo estaba fantaseando con que ese tipo en la cárcel le tocara un compañero de celda boricua, el que lo arrestó fuera mexicano, el que le cocina fuera colombiano. Ojalá todos allá en la cárcel le hablen en español.
2: Exactamente, mijo.
1: ¿Qué tal? Ahora nos vamos a Houston, Texas, a ver esta mujer que se está volviendo mundialmente famosa, pero por cómo mueve las manos y otras cosas.
0: Ella se llama Kelly Cordy y no intentó pasos nuevos. Lo que pasa es que ella es una experta en el lenguaje de señas y trabaja interpretando las letras de las canciones en conciertos, como en este caso que fue de Cardi B. Hace tan bien que esta interpretación la lanzó a la fama y ha llegado tan lejos que ya hay quien le ha aconsejado que abra su página de OnlyFans. Ya sabe, como esas de OnlyFans. Bueno, para los que les gusta ese tipo de cosas. Al regresar, estas amigas fueron a comer y pasar un buen rato, pero algo les cayó muy mal. También... conozca el desenlace de esta infartante historia. Además...
4: ¿Está del carro? ¿Dónde está el machete? Ey, tenemos que investigar algo.
0: El arresto de Agustín Flores.
5: ¡Ándale, dale! ¡Dale!

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1: Bueno, continuamos aquí en Alarma TV esta noche.
2: Sí, señora, nos vamos hasta Guatemala, donde un grupo de amigas comían tranquilamente hasta que pasó algo, oigan, aterrador, híjole.
3: Imagínese ir a comer con sus amiguis y que en lugar de que le caiga mala comida, le caiga un auto. Este grupo de amigas disfrutaba tranquilamente de la tarde. Todo era relajación, chisme, plática, buenos momentos. Y de repente, la cosa se puso tensa. Aquí se ve cuando el auto pierde el control e irrumpe en el restaurante, llevándose a las amigas como adorno del cofre. El accidente dejó 5 heridos, de los cuales 2 tuvieron que ser trasladados a un hospital. La persona que conducía el vehículo era una mujer. Así que tal vez sea cierto eso que dicen, que entre mujeres podrán despedazarse, pero nunca se harán daño.
2: No puede ser, impresionante. Oiga, y lo que dicen nuestros reporteros es que la gente anda bien despelotada.
1: Pero, ¿cómo alguien está bien si uno se desviaba de un carril? Pero

0: pero bueno, es porque van o sea, despelotados.
1: Y drogados.
0: Total, o alcohólicos.
1: De otras. Bueno, y en Brasil un hombre llegó a cargar gas para su vehículo, pero cometió un error que casi le cuesta la vida.
2: Le pidió al trabajador que le llenara el tanque, y ahí fue donde estuvo el error. El dueño del auto salió corriendo después de la explosión, ya que sabía el crimen que había cometido. El tipo instaló un tanque de gas en su vehículo, pero lo hizo él mismo, sin la ayuda de algún profesional, lo cual es penado en Brasil. El cilindro no aguantó la presión y destrozó por completo el auto. Por fortuna, del sustazo no pasó a mayores y nadie resultó herido. Pero, ¿en serio que a veces es mejor hablarle a los expertos? Porque hágalo usted mismo, puede salir muy caro.
1: O sea, ¿cómo así? Esto solamente ocurre en Brasil. Yo no tenía ni idea que las personas instalaban otro tanque. No, o sea, para mí esto es noticia.
0: Pues para mí también. Y yo le iba a preguntar a usted, ¿cómo le meten esa manguera y a dónde y cómo y por qué?
1: Y yo te iba a preguntar a ti. Ay, las dos estamos tan compaginadas, Lianis.
0: Oiga, ustedes saben, de verdad, eso es algo terrible. Lo barato sale caro, ¿no?
1: Pero yo siento que tú tienes cara de...
0: ¿De qué?
1: De saber, el truquito.
0: Para nada, estás equivocada.
1: ¿Qué? ¿Era?
0: Sí.
1: ¿Off the record, después de cámara?
0: No, hombre. Ahora, señoras, señores, nos vamos a Barranquilla, Colombia, donde dos motociclistas tuvieron el peor día de sus vidas en medio de las llamas.
3: La gente gritaba y las cornetas de los autos no paraban de sonar. Un motociclista intentaba extinguir las llamas que devoraban a un hombre. Sacaron extinguidores, trapos y todo lo que parecía que podría apagar el fuego. Pero al hombre le quedaba poco tiempo. Cuando se perdían las esperanzas, un heroico conductor disparó el extinguidor de su vehículo y apagó las llamas. Fue el choque entre dos motociclistas lo que produjo la impresionante escena en la avenida Simón Bolívar de Barranquilla, en la costa norte de Colombia. La moto quedó completamente incinerada mientras el hombre fue trasladado a un centro médico donde se recupera de las quemaduras en su pierna derecha.
4: La solidaridad de varios conductores de taxis y transporte público permitió que este accidentado motociclista se salvara de un mortal final. En Colombia, Gilberto Rivera para Alarma ATV.
2: Al regresar, el peor día para trabajar limpiando ventanas. También.
5: Sal del carro. ¿Dónde está el machete? ¡Ey! Tenemos que investigar algo.
2: El cardíaco arresto de Agustín Flores.
6: ¿Quién?

0: Los caucus, como se les conoce en inglés, son asambleas privadas organizadas por los partidos políticos a nivel de condado o distrito electoral, donde los participantes apoyan a sus candidatos. Cada grupo da discursos para persuadir a otros para que voten por su candidato. Al final, el número de votantes en cada grupo determina cuántos delegados gana cada candidato. Tanto las elecciones primarias como los caucus pueden ser abiertos, cerrados o una combinación. En los caucus abiertos, la gente puede votar por cualquier candidato, mientras que en los cerrados solo participan votantes del partido correspondiente. Los delegados elegidos los representan en la Convención Nacional, donde se proclamará al candidato del partido para las elecciones. Actualmente los caucus se celebran en 4 estados: Iowa, Nevada, Wyoming y Dakota del Norte.
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1: Regresamos con muchísimo más de Alarma TV.
2: Bueno, hablando de casos insólitos, en Paraguay, unos limpiaventanas tuvieron un cercano roce con la muerte y todo quedó grabado. Veamos estos momentos de alarma.
3: Se encontraban en plena limpieza, pero hoy sería el peor día para trabajar en esto.
4: Mira ahí, hombre.
3: Los fuertes vientos se apoderaron del andamio y de las vidas de estos dos hombres. Uno de ellos no soportó el paseo de infarto y decidió bajar por una cuerda arriesgándose aún más. Ya cuando solo quedaban 20 pies, el trabajador mejor se lanzó al piso por el miedo a que el andamio lo arrastrara a la muerte. Su compañero guardó la compostura y permaneció en la plataforma colgante mientras se estrellaba contra la millonaria fachada del edificio. Varias personas lograron asegurar el columpio de la muerte y por fortuna todo quedó en daños materiales, para que vea que es cierto que la vida es como un columpio.
5: Cuando sube se siente bonito, pero cuando baja eso duele mucho.
2: Esta es la historia perfecta para mi querida Lianis, que no sufre de miedo a las alturas. Horrible. Hasta yo mirando eso, me empezó a sudar todo, las manos, todo.
1: Todo
2: yo
1: estaba me suda, no, es
2: vacío.
1: Horrible, juepúchica. Tremendo oficio, mis respetos para estas personas, de verdad. Que se, oiga, se friegan la vida.
2: No, que busquen algo más para hacer de carrera.
1: No,
2: que se frieguen. Que se eduquen en algo más. Yo no sé si quieren hacerlo en el piso, pero yo con esto me pensiono.
1: Mis respetos y admiración para ellos, la verdad. Ahora, entre todo lo negativo que hay en el mundo, pues hoy les vamos a presentar esta historia y es la de un héroe que surgió en medio de un temblor.
6: El devastador terremoto en Turquía y Siria ha llenado de muerte y devastación a estas dos naciones. Más de 33.000 fallecidos y miles de familias afectadas, incluidos niños que se han quedado huérfanos, sin esperanza de encontrar a sus seres queridos con vida. Pero entre escombros, desolación e impotencia, en medio de esta tragedia, un ciudadano pakistaní que vive en Estados Unidos fue inmensamente conmovido. De manera anónima y sin ningún otro interés más que el de ayudar, donó de su propio bolsillo nada más que 30 millones de dólares para ser utilizados en ayudar a las víctimas de este lamentable terremoto. Y el mundo observa y solo da las gracias por ayudar, por poner el ejemplo, por recordarnos que el amor al prójimo

0: aún sigue vivo. Ojalá existan más héroes como este. Para Alarma TV, Karina Najera.
1: Oiga, pues de verdad, gracias enormes. Creo que a nosotras nos encantaría conocer a este personaje. Obviamente. Para agradecerle personalmente, señor. Oiga, de verdad.
2: Sin palabras, ¿no?
1: No, pues sí, gracias, gracias, de verdad. Nosotras también hicimos una pequeña donación. Esperemos que ustedes también lo hagan.
2: Así es, todas las personas, así sean 10, 20 dólares, eso cuenta. Yo digo, ¿dónde están los Jeff Bezos, Elon Musk, las Kardashian? Ay, sí, que tienen toda la plata del mundo, pero uno los ve completamente en silencio.
1: Móchense.
2: Cuando se trata... Exactamente.
1: Móchense, mija.
2: Móchense un poquito. Bueno, y en Los Ángeles, California, un sujeto hispano sembraba el terror en la calle y cuando llegó la policía, Agustín Flores sacó un machete y ocurrió esto.
3: ¡Ey! Put your hands up. Sal del carro.
4: Agustín Flores, de 41 años de edad, se negaba a ser registrado.
3: Para. Sal del carro. ¿Dónde está el machete? Ey, tenemos que investigar algo. Sal.
5: Sal. No puedo salir.
3: Sí.
4: La llamada que algún ciudadano hizo al 911 advertía que Flores estaba armado con un machete, pero el paisano no quería cooperar. Después de varios minutos, acudieron a las balas de goma.
6: ¡Ey! ¡Dale, dale! Get the taser, Mercedes.
4: Flores no accedió y de la goma pasaron al plomo.
3: Let's go. Hit him again.
4: Dos oficiales resultaron heridos durante el forcejeo con Flores y su machete, pero Flores murió en la escena. Le esperaba un rato en la cárcel y eligió mejor morirse.
3: Hey, 40 up. 40. Hey, let's go. Hit him again.
1: ¿Qué tal el
2: personaje? Yo aquí no entiendo. O sea, en Estados Unidos hemos visto historias de policías que usan el taser cuando no deben hacerlo con personas indefensas que están cooperando, pero cuando se atraviesa alguien como Agustina y sí, the taser, ¿qué está pasando de nuevo? Estas personas no saben cómo reaccionar. Los policías tienen que saber cómo pensar bajo presión.
1: Totalmente, una persona que estaba fuera de sus cabales, una persona que tentó a la muerte, vengan, dispárenme, y lo consiguió hasta muerto.
2: Nada más, ¿qué tal? Lo sabe, decían, yo no me voy a bajar.
1: Oh, my gosh. Hemos terminado Alarma TV con esta historia. Muchísimas gracias, Juliana Grete.
2: Yo soy Nurmi. Ahora pasamos con los saludos de esta noche.
1: Claro que sí, para ti, mi queridísimo Lorenzo Cadena, desde Dallas, Texas.
2: Hola, Lorenzo. Y también Rafael Rodas, aquí en Arcadia, California. Un saludo muy especial.
1: Claro que sí. Muy buenas noches.

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1: ¿Qué tal? Muy buenas noches. Gracias por acompañarnos esta noche en Alarma TV, señoras y señores, niños, niñas. Bueno, ténganse porque hoy está dolorosa la situación, ¿o no?
2: Bueno, tenemos, sí, tenemos de todo un poquito. Les vamos a mostrar un perreo de una chica con una retaguardia que no saben lo que le pasó al pelado, pero más adelante, sí.
1: Así.
2: Estuvo muy, pero muy tenaz, le dejó ese brazo estilo S. Y bueno, muchísimas gracias porque al final también tenemos saluditos para ustedes. Y por ahora vamos a arrancar en Guadalajara, Jalisco, donde un ladrón de celulares fue alcanzado por el largo brazo de la ley, pero callejera.
0: El sujeto de la bicicleta acababa de robar un celular, pero no llegará muy lejos.
3: Ahí está, ábrete.
0: El tipo choca con un auto y termina en una jardinera. Es cuando la gente aprovecha y le parte su Mauser a catorrazos.
4: ¡Qué perro!
5: ¡No puedes trabajar, güey!
4: ¡Órale, órale!
5: ¡Dime! ¡No puedes trabajar!
4: ¡No, madre!
5: ¡No puedes trabajar! ¡Dime! ¿Por qué? ¡Uno trabaja para trabajar y comer, güey!
3: ¡Aguántale, aguántale, aguántale! ¡Ya, ya! ¡Saquen las! ¡Ya! ¡Agárralo y abre la patrulla!
5: ¡Trabaja, güey!
3: ¡Voy marcando 911 una patrulla, por favor!
0: En medio del castigo llega la víctima y explica cómo ocurrieron los hechos.
3: ¿Estás bien, viejo?
5: Sí, pero...
3: ¿Qué fue lo que pasó, hermano?
5: Me caí y me agarró el celular así como si nada.
3: Ajá. O sea, se te cayó, te caíste tú y él aprovechó la oportunidad.
5: Soy dentista y trabajo para ayudar a la gente.
3: No se vale.
5: O sea... No es justo.
0: Esta vez se hizo justicia, aunque callejera, porque otros miles de criminales se saldrán con la suya.
2: Oigan, de verdad, qué bueno. Y se les agradece inmensamente a todas esas personas que se unieron para acoger a este imbécil. De verdad que me da una piedra, Nur. Me da una piedra.
1: Me da mucha rabia. Y yo digo, ¿cómo es la vida? En Alarma TV, ¿cuántas veces hemos puesto historias de motociclistas, transeúntes, que de repente no se salvan y los atropella? Este tipo que es ratero se salvó de dos atropellos de la manera más insólita. ¿Qué tal eso?
2: Pero no se salvó.
1: No, se salió con la suya.
2: Exacto, que le agarraran el celular y a él, pues.
1: Así es. Bueno, y continuamos con historias de delincuentes, porque en este caso lo alarmante es la edad de estas dos manitas largas.
0: La niña jalaba el espejo del auto y al ver que no podía, su compañera le ayudó.
6: Ahí les encargo ya.
0: El sujeto que grabó el video explica que las niñas se acercaron a su auto, un BMW deportivo, y se empezaron a tomar fotos. Pero era para disimular su plan, que era para robarse el espejo. En su inocencia no se dieron cuenta que había gente dentro del vehículo, y en cuanto se supieron descubiertas, las pequeñitas salieron corriendo. Y al hombre víctima y testigo simplemente le dio risa. Quisiéramos decir que esto era solo un juego. Lamentablemente, los niños copian el comportamiento de sus padres o muchas veces incluso son obligados a cometer crímenes, porque saben que al ver las niñas siempre recibirán misericordia, pero un día crecerán y dejará de ser chistoso.
6: Ahí les encargo ya.
1: Oiga, de verdad, aquí lo que parece es que hay una red de ladrones detrás de

0: estas niñas porque ella estaba con los guantes puestos. Esto claro. No fue por molestar, esto fue premeditado, señores.
1: Qué pesar, oigan, unas peladitas donde lógicamente los padres o quién sabe qué las están mandando a robarse los espejos. Unas niñitas, por Dios.
0: Qué pesar.
1: Les han robado su inocencia, no se vale. Ahora, por querer producir contenido para las redes sociales, un influencer se adentró en una de las colonias más peligrosas de Bogotá y pues vea cómo le fue.
2: Este influencer se las quiso dar de valiente y se metió a uno de los barrios más peligrosos de Bogotá y, por qué no decirlo, de toda Colombia. El área es conocida como la zona de tolerancia. Nunca se imaginó que había terminado en la boca del lobo. Y tal vez retando al destino o buscando conseguir una historia que le generara muchos likes, siguió como si nada, sin imaginarse que venían detrás de él. Hasta que un guardia vio su angustia.
3: ¿Pasó, papi? ¿Te van a robar?
4: Disculpe, no hablas.
3: ¿No habla español?
4: Sí. Gracias.
2: Pero aunque cualquier persona pensaría que aprendió la lección, no lo hizo. Y tiempo después siguió grabando en varias zonas peligrosas de la ciudad.
5: Como decimos en Colombia, dio papaya, es decir, dio la oportunidad de que lo robaran y quién sabe cuántas cosas más. Pero encontró en el camino buenas personas que lo ayudaron. El tema es, ¿cuánto tiempo más le durará su buena suerte? Porque al parecer no aprendió la lección. En Colombia, Carolina Gómez para Alarma TV.
1: Ave María, de verdad que se salvó de pura chiripa meterse en un barrio de estos en Bogotá. O sea, entras vivo, salís muerto. Ave María, y todo por los likes.
0: Como dice el reportaje, dio papaya, papada puesta, papaya partida. No. Pero bueno, los extranjeros no saben desafortunadamente cómo son las realidades de nuestras colonias en Colombia, que son candentes.
1: La verdad que sí. Oiga, regresamos con muchísimo más acá en Alarma TV.
6: Al regresar, conozca al héroe que rescató a 25 perritos de un feroz incendio. También. La paz de esta ciudad fue interrumpida por esta mujer poseída.
7: Es una persona buena y noble. ¡Maldito demonio, te reprendo que te saques a la
6: mierda! Además. Los detalles del terrorífico asalto a mano de dos niños.
8: ¡No! ¡Ayuda!

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1: Casos insólitos acá en Alarma TV.
2: Bueno, en Lima, Perú, un albergue de perros fue amenazado por un fuego abrasador, pero este héroe extranjero salvó el día.
3: El incendio arrasaba con todo a su paso, pero para este punto, el valiente sujeto ya llevaba 24 perros rescatados de un refugio. Este perro lo mordió, sin embargo, le faltaba uno más. Los medios locales entrevistaron al héroe identificado como Sebastián Arias, un ciudadano colombiano quien aseguró que la única recompensa que pide después de su hazaña es que le ayuden a encontrar a su esposa, quien al parecer falleció en un hospital y no la ha podido localizar. Pero la odisea canina no termina ahí.
4: Chulitos, miren cuántas viditas caninas se quedaron en la calle ahora. Al igual que los seres humanos, ellos también merecen ser felices y tener un hogar. Porque a diferencia de nosotros, ellos no pueden conseguir casa ni alimento por sus propios medios.
3: Ojalá que Sebastián encuentre a su esposa con bien y que los ladridos de estos inocentes sean escuchados.
2: De verdad, para mí todo lo que implique salvar animales, bienvenido sea. Eres, mejor dicho, un ser digno de ser canonizado, Lord. ¡Qué belleza! Y colombiano.
5: Canonizado, la verdad que sí. Oye, muchísimas gracias y esperemos que realmente pueda encontrar a su esposa viva. Se lo deseamos de todo corazón. Ahora, de perritos callejeros, pasemos al perreo intenso que provocó un hombre y bueno, que terminara, fue puchica, con el brazo fracturado. Vea cómo.
3: El perreo se descontroló y este compadre terminó con el brazo partido en dos. La muchachona ni se da cuenta de lo que ocasionó con sus caderas. Es cierto que el dolor de la fractura es insoportable, pero peor será cuando le explique a su esposa cómo se rompió el brazo.
5: ¡Oh, my gosh! Bueno, el pelado quería acción, quería una cosa bien grande y la tipa hasta la nariz casi se la parte.
2: Pero es impresionante que cuando un hombre está en estado de excitación, ni siquiera siente dolor, porque el tipo duró 30 segundos ahí, muerto de la risa sin ver que el brazo estaba, sí, como una Barbie.
5: Y la tipa bien salvaje, con esa cola así bien grande, se la chantó en la cara.
2: Semejantes rocas de hierro, o sea, la fuerza.
5: A ver, usted perree, a ver, no, queremos verla perrear, no, a ver.
2: Es que yo no tengo la fortaleza de esa mujer, yo la admiro, yo no perreo, yo cachorrito.
5: No, mija.
2: Bueno, y una tarde tranquila en el centro de Villahermosa, Tabasco, México, fue interrumpida por los gritos de una mujer que aseguraba estar completamente poseída. Vamos a ver.
3: Los gritos llamaron la atención de toda la gente en los alrededores de la Iglesia Católica de San Sebastián, en Villahermosa, donde se posó esta mujer que aseguraba estar poseída. Esta testigo intentó ayudarla, tal vez improvisando un exorcismo express.

0: es una persona buena y noble. ¡Maldito demonio, te reprendo que te salgas a la
1: Se le olvidó que ni sus hijos la obedecen, mucho menos le va a hacer caso un demonio.
2: Por el poder, Señor, Señor, Señor, Señor, Señor, Señor, Señor, Señor, Señor, Señor, Señor, Señor, Señor, Señor,
1: Minutos después llegaron los paramédicos, quienes trasladaron a la mujer a un hospital. Por suerte, su macabro espectáculo no llegó a más, pero esta mujer necesita ayuda sí o sí, ya sea médica o del cielo.
3: Bueno, esta señora necesita una evaluación psiquiátrica, pero también una visita urgente al ginecólogo.
4: ¿Por qué al ginecólogo?
3: Se clavó esa vaina ahí, ¿tú no viste?
4: ¡Ay, fue madre!
3: Eran tres rejas, eran tres pedazos de reja, una en una pierna y la otra donde sabemos.
4: Pues tienes razón. ¡Auch! Ya me dolió, no, pobrecita, sí necesita, lógicamente, ayuda emocional, psicológica, pobrecita. Da pesar, de verdad, parece chistoso, pero da muchísimo pesar y qué dolor, oigan. Regresamos con más acá en Alarma TV.
1: Al regresar.
5: En principio hacía el contacto con ellas por las redes sociales. Allí los convencía, tenía cita con ellos en bares o lugares de esparcimiento.
1: Los seducía, los desnudaba y luego los mataba. Le contaremos el caso de un asesino en serie. También. Dos niños llegaron armados y asaltaron a una familia de manera muy violenta.
6: ¡Viva!

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1: Continuamos con más en Alarma TV.
2: Efectivamente, un peligroso asesino serial aterrorizó las calles de Bogotá, Colombia, pero solamente hasta hoy Gilberto Rivera nos informa.
3: Hola. Steven Mosquera, un talentoso joven de 26 años, hacía una interpretación en lo que más lo apasionaba, la actuación.
4: He's here.
3: Él llegó a Bogotá con una maleta llena de ilusiones y con muchas ganas de comerse el mundo. Él era Néstor Alberto Gómez, un destacado cirujano de 38 años que tenía una exitosa y próspera carrera hasta que misteriosamente fue encontrado sin vida en su apartamento.
5: ¡Salga ya!
3: Las historias de estos dos hombres se entrecruzan cuando lamentablemente sus fallecimientos en extrañas pero similares circunstancias dieron indicios del modus operandi de un probable asesino en serie.
6: En principio hacía el contacto con ellas por las redes sociales. Allí los convencía. Tenía cita con ellos en bares o lugares de esparcimiento.
3: Fueron 5 asesinatos en 6 meses y los investigadores se dieron a la extraordinaria labor de perfilamiento, intervención de cámaras de seguridad y rastreo de lugares de diversión nocturna.
6: Encontramos el cadáver del médico, desnudo, en unas condiciones bien difíciles en esa escena del crimen. Pero encontramos además que este señor presuntamente habría prendido fuego para alterar precisamente la escena del delito.
3: El hombre que habría incendiado la escena del crimen de un médico panameño en un tercer caso es José Quevedo, un venezolano de 21 años capturado y señalado de ser un asesino serial, que se especializaba en atacar miembros de la comunidad LGBTI. La principal característica de los fallecidos consistía en que eran encontrados desnudos sobre sus propias camas y a varios de ellos con el robo de sus pertenencias y signos de violencia.
7: La captura se hizo efectiva en su vivienda, donde se encontraron varias pertenencias de sus víctimas. Hasta la fecha, el criminal no ha aceptado los cargos que se le imputan. En Colombia, Gilberto Rivera para Alarma TV.
2: Uf, de verdad, qué historia tan terrible y tan difícil de asimilar, y lo peor aún es que era un muchacho, o sea, un delincuente venezolano de 21 años, un asesino en serie, sociópata, psicópata, y bueno, todas las enfermedades, qué lamentable por todas sus víctimas, de verdad. Estoy erizada.
1: Y uno pensando que solamente los asesinos en serie existen aquí en Estados Unidos, pero no. También en nuestros países. Qué bueno por el operativo extenso de la policía, porque pudieron atraparlo y ya... Bueno, se pudo evitar más muertes.
2: Oh,
1: 5 víctimas fatales.
2: Qué horror, la manera en que los mataba. Oh.
1: Bueno, y hace unas semanas trajimos el caso de la mujer que se hizo amiga de una joven embarazada. La mató y le extrajo a su hijo. Hoy le mostramos el desenlace de esta macabra historia.
8: Parecía una macabra película. Esta mujer fue condenada a 60 años de prisión por haber asesinado a Victoria Hernández, quien tenía 8 meses de embarazo y a la que le extrajo su bebecita para hacerla pasar como suya. Se trata de una asesina sangre fría que se hizo amiga de su víctima en redes sociales. Cuando ella estaba a punto de dar a luz, la citó a esta vivienda, la golpeó hasta matarla y luego le abrió su vientre.
9: Vino mi hija y de la unidad de salud se fue para allá, para donde ella vivía, a acudir, a darle auxilio, solo para que le hiciera eso, que le sacara a la bebé.
8: Después llenó su cuerpo de sangre y llegó a este hospital con la recién nacida en sus brazos, diciendo que ella acababa de traerla al mundo. Pero su maquiavélico plan fue descubierto por las autoridades. La familia debió sepultar a Victoria, quien nunca sospechó que sería víctima de una desquiciada. La bebecita le fue arrebatada a la asesina y ahora se encuentra sana y salva. En San Salvador, El Salvador, Maribel Almendares, Alarma TV.

0: De verdad que para la familia de Victoria, para ella que no pudo conocer a su bebé, y esta señora que solamente le dan 60 años, para mí esto amerita 3-4 cadenas perpetuas. De esta manera, matar a alguien, sacar a un bebé, ay, no, ir a una clínica. No. O sea, solamente ocurría en películas, en mi opinión.
1: De verdad, vea. Parece una hijo de madre película de terror que ha pasado en la vida real. O sea, esperemos que en la cárcel le dé la bienvenida que se merece a esta mujer. ¡Qué horror! No, ¡uy, no!
0: Tenaz.
1: Híjole. Ahora, por otra parte, les cuento que una familia vivió momentos de terror a mano de dos delincuentes armados. Dos criminales que prácticamente son niños.
2: Llegaron apuntando sus pistolas escuadra contra el padre de familia.
3: ¡Dale! ¡Mata! ¡No, están robando el auto!
2: El sujeto avienta mochilas a su patio mientras un delincuente le golpea la cabeza con cacha de pistola, exigiéndole que les dé las llaves del auto. La víctima cede y los criminales están a punto de robarse el vehículo de la familia, pero nunca pudieron encenderlo y prefirieron huir del lugar. La policía llegó un par de minutos después y comenzó la cacería.
4: Me puse nervioso, yo estaba adentro. ¿Ya? ¿No me alcanzaron a robar el auto?
5: Ya. ¿Y cuántos tipos eran?
4: Dos.
5: ¿Cómo andaban vestidos?
6: Jeans y polerones azul marino, gris y negro.
5: ¡Por el canal al fondo! ¡Por el canal al fondo!
2: Unas cuadras más adelante encontraron a los jóvenes malandros. Lo alarmante de esta situación es la edad de los ladrones. Uno tiene 16 años y el otro 14. Y los dos portaban armas de fuego de alto calibre. Cuando la juventud es empujada a caminar las calles del crimen, quiere decir que su nación les ha fallado.
1: Oiga, prácticamente unos escuincles, unos peladitos. De verdad que se puede esperar, por Dios, Ave María. Y bueno, la reacción del padre en ese momento, ¿no? O sea, y todo que pasó en cuestión de segundos. Pero uno se pregunta aquí, ¿qué está pasando con la juventud? ¿Por qué están tan perdidos, Nur?
0: Pues porque vienen de familias violentas, vienen de extrema pobreza y esto es una cadena en serie. Estamos viendo los vestigios de eso, también como las niñas, que no tenían ni 15 años. Y además la agresividad de este ampón, como le dio ese cachazo al señor. Qué bueno que Cristian pudo sobrevivir y contarlo a las redes sociales, a las plataformas, porque de verdad, esto pudo haber sido peor.
1: Híjole, hemos terminado Alarma TV con esta historia lamentable. Muchísimas gracias, yo soy Liana Gretel.
0: Yo soy Nurmila, vamos a saludar esta noche.
1: Para ti, mi queridísimo Diego Castro de Charlotte, Carolina del Norte.
0: Y también hola, Flor Moreno, quien está en Nueva York. Saludo muy especial.
1: Muchísimas gracias, que descanse. Chao.
7: Guillermo del Toro es un director de cine mexicano conocido por su trabajo en películas de género de terror y fantasía. El Espinazo del Diablo, ambientada en un internado durante la Guerra Civil Española, combina elementos de terror sobrenatural con un trasfondo histórico. El Laberinto del Fauno, la historia sigue a una niña que se encuentra en un mundo mágico lleno de criaturas aterradoras y fascinantes. Mamá, esta película de terror sobrenatural que cuenta la historia de dos niñas que son criadas por una entidad paranormal después de sobrevivir a un accidente. La Cumbre Escarlata, la trama sigue a una joven que se casa y se muda a una mansión decrépita habitada por oscuros secretos. La Forma del Agua, narra la relación entre una mujer muda y una criatura acuática en un laboratorio de alta seguridad durante la Guerra Fría. El Callejón de las Almas Perdidas. La historia gira en torno a un estafador que se involucra en oscuros secretos y manipulaciones.
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1: Hola, hola, ¿qué tal, amigos? ¿Cómo están? Bienvenidos a una nueva emisión de Alarma TV. Oiga, las historias de hoy están así de alarma, así que no se muevan de sus televisores, querida Nur, ¿o no?
2: Yo sabía que este programa es de tus preferidos de toda la historia de Alarma TV. Ustedes ya van a ver más adelante por qué, pero les doy una pista. Tiene que ver con flatulencias.
1: Ay, esta le encanta. La verdad que sí. Por ahora vamos a comenzar.
2: Así es, arrancamos en un festival donde se realiza el concurso para encontrar al más tomador. Pero desafortunadamente, hoy no terminó bien.
0: El reto parecía fácil.
3: El ganador se llevará 10 canastas de cerveza de parte de Bavaria. A la cuenta del tres, público me acompaña. Uno, dos,
0: se destapó la primera chela y todos comenzaron a beber con gusto.
3: Lleva una, dos, tres, cuatro, va para la quinta la mujer.
0: Diana, la única mujer en la competencia, se mostraba segura de sí misma, emprendedora, empoderada.
4: Estoy cogida, pero con mi familia la voy a ganar.
0: Pero lo único que ganó fue una intoxicación que la mandó directo al hospital.
3: ¡Vamos a darle un fuerte aplauso a Diana! ¡Una bulla a Diana, por favor! ¡Una bulla a Diana! ¡Una bulla a Diana! ¡Vamos!
0: La pobre Diana tuvo que ser cargada para sacarla del escenario, pues de tanto alcohol perdió el conocimiento. Lo alarmante aquí es que se sigan haciendo este tipo de concursos donde los participantes se juegan la vida, y todo por unos míseros cartones de cerveza. Como diría Juan Gabriel, no vale la pena.
2: La verdad, la señora no se desmayó por exceso de cerveza. Ella se desmayó porque no se vistió bien para este concurso. Uno no se viene con los jeans más apretados para que después salga ese botón volando, le saque un ojo a alguien y de paso se quede sin aire. Señoras, tráigase una sudadera XX large y ahí sí compite.
1: Bueno, no había pillado ese detalle, pero ¿qué tal la Diana? Oiga, ya está feliz de la vida, de la pelota. Ya llevaba, ¿qué? Como 10 latas de cerveza y no era para menos.
2: Yo me embuché con solo verla.
1: Ave María, salud, querida. Ahora les cuento que en Michoacán, México, se llevó a cabo un jaripeo donde un toro se salió del corral, literalmente.
0: El jinete casi llegaba a los 8 segundos reglamentarios, pero no le alcanzó el tiempo. Parecía que el toro no buscaba quién se la hizo, sino quién se la pagara. La bestia embistió a varias personas y destrozó todo a su paso, pero después de un par de minutos fue contenida.
5: ¿Quién encabezaron los toros, muchachos?
6: ¡Joder, su pinche madre!
5: ¡Ay, Diosito santo! Nunca pensamos que fuera a pasar
6: esto. ¡Nunca lo pensamos!
0: Lo irónico de todo esto es que

0: El área que el toro destrozó fue la zona VIP. Pues sí, será muy zona exclusiva, pero para recibir los guamazos en primera fila.
1: Qué bueno, la verdad que a mí me alegra porque, juepuchica, es que esta vaina hay que abolirla, pobres toros, ahora usted se ríe.
2: Estoy de acuerdo contigo porque yo iba a hacer el mismo comentario. ¿Sí? Qué bueno que se lleve por delante al que sea, no me importa cuando se trata de maltrato animal, sí. Un toro con semejantes puñales a la espalda. No me importa.
1: No, que les entierre el pitón a todos, ¿no?
2: Exactamente, bien dicho.
1: Hombre.
2: Bueno, y un grupo de trabajadores de recolección se encontró en la basura un tesoro, pero fue ese tesoro lo que los metió en muchos problemas.
0: Dicen que la basura de unos es el tesoro de otros, pero en esta ocasión fue la desgracia para todos. Esos trabajadores recolectaban las bolsas y entre los desechos se encontraron un bate de cricket, con el cual anotaron un home run. Pero en la cabeza de esta señora, la mujer cae al piso abrumada por el dolor y de inmediato los trabajadores corren a socorrerla. Unos minutos después se reincorporó y cada quien siguió su camino sin pena ni gloria. Obviamente todo fue un accidente, pero vea lo que son las cosas. Un segundo antes o un segundo después y no estaríamos aquí hablando de esto.
2: Uy, no, de verdad.
1: ¡Auch!
2: Para cogerlos. No, bueno, no es culpa del señor, pero
1: no.
2: Yo de ella voy y me hago una resonancia magnética, no me quedo dormida porque después cae en coma, ¿no? Un golpe de eso es una contusión a la cabeza. No.
1: Sí, no, aquí Nur siempre está, no sé, es la doctora Nur, siempre está diagnosticando a todo, al Raimundo y todo el mundo. Afortunadamente la señora tiene esa cabeza bien dura, ¿no?
2: ¡Coco!
1: La dejó turuleta, pero bueno, y fue sin culpa.
2: Inconsciente la dejó.
1: Híjole, sí, señores. Ahora, vea, digamos que es común ver a un motociclista realizando acrobacias en las calles. Pues a este tipo le salió muy mal su truco y terminó así.
0: ¡Ay! Error de principiante. Motociclista que se respete nunca va a quitar la vista del camino, y mucho menos de los autos de enfrente, por obvias razones. Este sujeto creyó que la camioneta iba a parar, y en lugar de activar los frenos suavemente, con el susto, los apretó de una forma brusca y terminó besando el pavimento. Tuvo suerte de no terminar fracturado, y lo que sí es seguro es que quitar la vista del camino no le vuelve a pasar.
1: Oigan, es que hay quienes les dura un poco paradas, a otros la paran y se le caen.
2: Qué bueno que esa metáfora aplica para más casos, ¿no?
1: Híjole, oiga, si la van a parar, párenla bien y sosténganla.
2: Vea, estoy de acuerdo contigo. Y es lo mismo del caso de los toros. Cuando se trata de hombres que tienen estas motos y que se las dan de muy fifí en la carretera, a mí no me importa si se pegan un traste, que aprendan a golpes, que eso no se hace, eso es imprudente, no solamente con la salud de ellos, sino con la gente que está manejando al lado. Uno nunca sabe, esa moto después sale y le pega a otro carro y vea.
1: Pues sí.
2: Imprudentes. Bueno, y ahora queremos mostrar la imagen de una madre que ha generado polémica, ya que amamanta a su bebé, pero vea de qué manera.
0: En una mano lleva a su bebé y también su cigarrillo. Esta imagen ha alarmado a muchas personas por el peligro que representa llevar a un bebé sin protección y además ir distraída amamantándolo. Hubo quien criticó el atrevimiento de la pareja al viajar de esta manera. Otros simplemente recordaron que un bebé hambriento es prioridad. Regresemos al estudio a ver qué opinan Nur y Liana.
1: Mira, imagínate, yo realmente no estoy de acuerdo. O sea, si me preguntan a mí, lógico que no, porque el bebé necesita tener un espacio de tranquilidad para poder amamantar a su bebé. ¡Qué irresponsable! ¡Qué irresponsable! En serio, me da piedra.
2: Yo pienso que, bueno, si ellos tienen este único método de transporte, pues nada que hacer, hay que cargar al bebé. Y ellos estaban amamantando cuando la luz estaba en rojo.
1: No, no, señora. Está en una moto, pueden hacerse a un lado, pueden entrar a un lugar, a un restaurante. Es algo tan... tan íntimo, tan de cerca con tu bebé, de verdad,
2: es
1: no
2: verdad.
1: Estoy de acuerdo.
2: No, es verdad, tienes
1: y yo
2: razón.
1: Me cojo aquí, ay no. Regresamos con más acá en Alarma TV.
0: Al regresar, tenía mucha sed de la mala y le entró a la gasolina. También.
3: ¡Ayúdenle, por Dios, mami!
4: Es demasiado
0: Ya se lo hemos dicho, si toma, no maneje, porque podría perder a toda su familia. Además, conozca el caso de la empleada que en su segundo día de trabajo se robó más de 750 mil pesos mexicanos.
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1: Seguimos con más esta noche en Alarma TV.
2: Efectivamente, nos vamos hasta el centro de Seattle, Washington, donde un hombre enloqueció cuando vio una patrulla e hizo esto.
0: El policía encargado de la patrulla aparece y tranquilamente le da instrucciones mientras le apunta con la pistola de descargas eléctricas. Una vez que se sienta en el auto, el oficial le pregunta, ¿por qué actúa de esa manera? El sujeto, quien parece tener un tumor en el pecho, apunta hacia un cartel que tiene el nombre de Neil Lowe, un capitán de la policía retirado que, al parecer, es acusado de violador, asaltante y torturador. Hasta el momento no se ha dicho más del caso, pero para que este hombre descargue su ira contra Lowe, seguro que tiene una cuenta pendiente con él.
2: La verdad que ver como un episodio así, ¿no? O sea, a mí me parece súper lamentable un señor que estaba fuera de sus cabales, que realmente tiene algo, pasó un trauma, tuvo con este policía que fue un violador, un abusador. Y bueno, quién sabe cuántas cosas más habrá hecho para que el señor reaccionara de esta manera.
1: No sabemos si él fue víctima.

si él conocía a alguien que fue víctima, si un ser querido cayó presa de este degenerado depravado, no sabemos. Lo cierto es que, pues en mi opinión, me da pesar, me da compasión, y sobre todo teniendo un tumor típico es cáncer, con lo grande que es.

0: El sujeto vio al trabajador de la gasolinera despachando a un cliente y le pidió que si por favor le daba un shot doble de la fina, la que tiene menos plomo. El loco se bebió el combustible como si fuera leche o tragos de amargo licor. En fin, las malas lenguas dicen que ese vasito le duró hasta llegar a su casa, como 10 millas, lo que quiere decir que el tipo tiene excelente rendimiento, unas 5 millas por shot.
1: La verdad me pareció innecesario ver cómo el señor escupió semejante gargajo antes de la historia. Me pareció horrible, pero yo voy a decir una cosa. A mí me encanta el olor a gasolina. A mí me parece delicioso. De ahí a tomármelo y sí, no, nada que hacer, pero ese olor es muy rico, ¿no?
2: A mí me encanta el olor a gasolina también. Somos gasolineras. O sea, si de por sí las colombianas somos gasolineras.
1: Pero no vamos a beber gasolina.
2: No, claro que no. Eso no lo deben de hacer. Ya saben, por favor, el señor, pues ya me imagino que debe estar acostumbrado, pero nunca me imaginé que usted fuera a decir la palabra gargajo. ¡Qué asco!
1: ¡Qué horrible!
2: ¡Ordinario!
1: ¿No lo viste? Es que ordinaria. ¡Ordinario él!
2: Señores, este otro hombre tomó la grandiosa decisión de manejar borracho y casi pierde a toda su familia, por Dios.
0: Bebió de más y luego le pisó de más.
3: ¡Ayúdenme! ¡Ay, Dios!
0: En esta camioneta venía toda una familia y el que manejaba andaba bien borracho.
3: ¡Ayúdenle, por Dios, mami!
0: Una de las víctimas graba el suceso y exige que los otros ayuden, mientras hasta la pobre abuela se encuentra sentada en la banqueta, herida y ensangrentada.
3: ¡Mami, llévala adentro! ¡Estoy grabando!
0: Todos sobrevivieron, pero este tipo tuvo una segunda oportunidad de vida y toda su familia también. Él para no manejar borracho y ellos para nunca volverse a subir a un auto con un conductor tomado.
2: María, de verdad que es el colmo, carajo, de la irresponsabilidad. Y no solo eso, la gente habla de irresponsabilidad, pero dígame usted, la mujer que está grabando, por Dios, mijita, sea usted la primera en dejar el hijo de madre teléfono a un lado y ayude, en vez de estar de chismosa.
1: Gente moribunda, una señora de la tercera edad, completamente, pues, a la merced de la muerte, no sabemos qué le pasó, y esta tonta grabando el morbo de la gente.
2: Y dando indicaciones. ¡Sáquenlo, sáquenlo! ¡Mija, sáquenlo usted! Regresamos con más acá en Alarma TV.
0: Al regresar, quiso encender su camioneta y casi no la cuenta. También, apenas era su segundo día de trabajo y se echó todo a la bolsa. Vació la caja con 750 mil pesos.

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1: Casos insólitos acá en Alarma TV. Bueno, un hombre dejó un tanque de propano en su camioneta y cuando arrancó el motor, ¡kabum! Vea esto.
0: El sujeto había dejado un tanque de propano dentro de la cabina de la camioneta toda la noche y el cilindro tenía una fuga. Así que al encender la camioneta, por suerte salió caminando de la explosión y no sufrió ni un rasguño, excepto los oídos que le quedaron aturdidos. Que dé gracias que la explosión no fue mayor, porque si se hubiera acumulado más gas, seguro que no la cuenta.
1: No, pues el tipo del shock no sabía ni de dónde irse ni qué hacer. Típico, hasta perdió el oído.
2: No, sí, qué miedo. Pilas, de verdad que esto le sirva a uno. Yo, por ejemplo, qué miedo. Ahora que caigo en cuenta, yo dejé un tanque de gas de esos de inflar globos como por una semana, imagínese.
1: ¿De cuáles? ¿Los de helio?
2: Sí, es no,
3: habla,
2: no es la misma vaina.
1: Ay, no sé, es que yo no sé de química ni de esas vainas.
2: Yo creo que si era gas.
1: Productores, aclaremos. No, no es lo mismo.
2: Pero bueno, dicen, se parece. Dicen. No, pero pila.
1: Es gas, es gas.
2: Exactamente. Ahora, oiga, es que al parecer uno ya no tiene privacidad para nada. Pues en los aeropuertos han instalado cámaras que detectan hasta... O sea, mejor véalo, fuchi.
0: Es cierto que todo el mundo lo hace, pero aunque es algo normal, también es algo muy personal. Estas imágenes muestran cámaras térmicas que detectan la temperatura de las personas en aeropuertos y otros lugares, pero como puede ver, también captan las flatulencias. Este mundo es un Big Brother. Nos vigilan el celular, nos vigilan en las redes sociales, y ahora no puede uno ni reírse a gusto.
2: I can't believe it, te lo juro que no lo puedo creer. Imagínense que tuviéramos esa cámara aquí en el estudio. O sea, usted, eso estaría invadido.
1: Sobre todo yo, ella me estaba preguntando detrás de cámaras que si en LA sabían esas cámaras. ¿Quién sabe cuál será la angustia? Porque ella tiene un viaje ahorita programado. Entonces,
2: ¿a quién no se le sale uno cuando uno va manejando? El que diga que no, el que diga, ¿usted nunca se le ha salido uno?
1: Yo no me tiro pedos, yo no sé lo que es eso.
2: ¡Ay, mírala! ¿Qué? No, pues...
1: Y yo los soy mío, cuerpo glorioso.
2: Y los míos huelen a rosa. Podridas.
1: Oiga, vivimos en una manada de zorrillos con esas cámaras. Impresionante. Todo el mundo está flatulento. ¿Eh?
2: Continúe.
1: Bueno, y cerramos el programa con la trabajadora de una casa de cambio que en segundos se dio un adelanto de quincena, de aguinaldo y hasta un aumento.
0: Era su segundo día de trabajo y el último. Y es que al ver la cantidad de dinero que resguardaba la caja de esta casa de cambio,

0: La trabajadora pensó en su retiro y dijo: "De aquí soy y ahí nos vemos". Una supervisora entró al establecimiento sin imaginarse que la mano larga ya se había embolsado más de 750 mil pesos mexicanos, es decir, unos 43 mil dólares. Después de esto, no la volvieron a ver y ahora la compañía ofrece recompensa a quien ayude a dar con el paradero de esta aprovechada, que se dio adelanto de varias quincenas, aguinaldo y aumento de sueldo, para que vea que hay que ponerle más empeño al proceso de contratación. No le vaya a salir alguien como esta ratota.
1: Oiga, esta mani larga, 750 mil, son 43 mil dólares.
2: Algo así.
1: Y todavía está prófuga. Debe estar por allá en una isla, o está en Aruba o en Barbados, gastándose y tomándose esa plata que no le pertenece.
2: Claro, uy, quién sabe, yo me escondo bajo una piedra y huepucha, porque todo lo que se robó, qué abusiva, y, o sea, es que es el colmo del descaro, del cinismo, pero me imagino que la van a coger, ¿no?
1: Pues yo no sé, ojalá. Tú sabes que hay muchos prófugos que llevan años gozándose la vida, ay, rascándose la barriga, no sé, pero ojalá.
2: Hay un Dios y hace justicia. Ajá. Hemos terminado Alarma TV, muchísimas gracias. Yo soy Liliana Gretel.
1: Yo soy Nurmila y vamos a saludar esta noche a Carlos Santana, quien se encuentra en Tepeche, Michoacán.
2: Qué bonito, gracias. Y para el Chief Héctor Juárez, Marcos Martínez y también para Daniel Gómez, que se encuentra en Phoenix, Arizona.
1: Bueno, nos vamos. Saludos.
2: Bye, bye guys.
1: Bye. Adiós.
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1: ¿Qué tal? Muy buenas noches. Bienvenidos a Alarma TV. Liana Gretel y yo, Nurmila, estamos muy contentas de que nos acompañen en una velada más con historias impresionantes, cubriendo todo el espectro. Oiga, estábamos bailando otras bambalinas y ya estamos... Entramos en calor, mejor dicho, se siente.
2: Entramos en calor y espero que ustedes también, porque las historias están impresionantes. También tenemos saluditos al final. ¿Y qué tal este hombre que confesó después de 14 años un asesinato? Pero no se imaginan cómo más adelante.
1: Insólito. ¿Vamos
2: claro
1: a empezar?
2: Que sí. Por ahora, claro que sí, comenzamos con una mujer que llegó bien armada con un cuchillo para asaltar una tienda, pero el final de este robo sorprendió al mundo entero.
3: Cierra la puerta, la persiana.
0: La voz era de una mujer ya mayor, pero también demostraba estar convencida en realizar su misión.
3: Cierra la persiana.
4: Vale.
3: O si no, hoy está muerto. Cierra la persiana. ¡Ciérrala ya!
4: Ok, tranquilo.
3: ¡Ciérrala ya! ¡Ciérrala ya! ¡No! ¡Que te clavo un cuchillo!
4: Sí, se acuchó abajo.
3: Tú me vas a hacer daño, pero yo te voy a matar. O sea, que baja tú eso. Baja eso tú, porque tú me vas a dar un golpe, pero yo te voy a matar. Yo te mato, ¿eh? ¿Me estás escuchando? Dame lo que tengas en la caja y me largo.
0: El tendero y la ladrona luchan, pero luego ocurre algo inesperado.
3: ¡Te mato! Me voy porque me están dando ataques de ansiedad.
0: Sin más, la mujer se retiró del lugar, según dijo, porque le dio un ataque de ansiedad. La policía no sabe nada sobre la atacante, pero ¿será que va a regresar una vez que se le pase el patatús?
3: Me voy porque me están dando ataque de ansiedad.
2: Híjole, la verdad que me da pesar, sinceramente me pongo en el... Sí, me da mucho pesar porque se ve que es una señora de mayor edad, por su voz, tal vez por necesidad, y al final le dio pánico, le dio terror por lo que estaba haciendo.
1: Yo también creo eso porque un criminal que ya tiene años de experiencia fácilmente apuñala al señor cuando lo está embistiendo. Sí. Parecía el león y el domador la silla, con el asiento. Afortunadamente nadie salió herido, pero quién sabe qué tipo de enfermedad tenga. Puede ser esquizofrenia, bipolaridad, no sabemos.
2: Sí, pero bueno.
1: Bueno, y este par de ladrones también llegaron a asaltar, pero un restaurante, sin imaginarse que se toparían con esto.
0: Este sujeto de camisa azul es uno de los criminales. Primero mide el territorio y luego regresa con arma en mano y con las peores intenciones. El tipo ya traía su pistola afuera, pero este cliente fue más rápido en disparar. Note también que el ladrón viene con un cómplice, el cual, al ver que su compañero fue alcanzado por el plomo, sale huyendo del lugar. El certero pistolero es un policía que andaba de civil en su día de descanso, pero que obviamente no sale de su casa sin su pistola. Así es la vida criminal. Este asaltante venía dispuesto a robar las pertenencias de inocentes y fue a él a quien le arrebataron lo más valioso.
1: A mí cuánto me alegra que podamos mostrar este tipo de historias para que los criminales que estén viendo por ahí se den cuenta que no pueden robar así de fácil, que típicos se encuentran con un súper, hiper, mega agente que en cuestión de segundos lo desarma y lo deja en el suelo muerto,
2: la verdad,
1: desplomado.
2: Sí. Híjole, la verdad, qué buenos reflejos.
1: No.
2: Los del policía, sinceramente, ya estaba como preparado, como que sabía que esto iba a pasar y mira, pues le salió el tiro por la culata a este par de ratas. Ahora les cuento que un sujeto se encontraba cenando tranquilamente con su novia y una amiga y de repente llegó el postre, o sea, la esposa del tipo. Ay, ay, ay.
0: Es muy bajo andar robando maridos, sobre todo si la pérfida

0: es amiga de la esposa.
1: Hola, ¿qué?
0: Parece que las tres mujeres se conocen y también parece que dos de ellas conocen muy bien al zángano. Al final la esposa se retiró, pero luego llegó la suegra a ponerle la cereza al pastel. Más vale que este haragán no regrese a la casa, ni por sus calzones. Pues este...
2: Ay, Dios mío, ¿qué les puedo decir? O sea, esta historia la hemos visto tantas veces de estos hombres sinvergüenzas, pero lo más importante aquí, mujer, por Dios, ten un poco de dignidad, ten un poco de amor propio. O sea, yo dejo a ese tipo que no vale la pena. ¡Hasta luego!
3: No, y no solamente eso. Cogió dos rondas para darle golpe a diestra y siniestra a la mujer sin saber que su propio esposo estaba ahí y a él sí no le hacía absolutamente nada. Yo no estoy diciendo que le pegue un puño ni que le coja golpes, pero la situación se tiene que solucionar es con su pareja, no con la tercera mujer que muy probablemente ni sabe que sí, es la amante.
2: Aquí no hay solución de nada, es simplemente amor propio, hasta luego.
3: Lárguese.
2: A la quinta porra mandar a ese tipo y ya.
3: Exactamente, lárguese y mantenga la cabeza en alto, nunca se baje a ese nivel.
2: Exacto.
3: Jamás. Bueno, y a esta mujer nadie le gana, ni en el ring ni en los juzgados. Conozca a Taylor.
0: Hay dos escenarios en los que Taylor Moore es infalible, en los juzgados y el ring. Por las mañanas, Taylor se le puede ver corriendo de clase en clase mientras estudia leyes en la Universidad de California en Los Ángeles porque un día quiere luchar por hacer justicia. En las tardes, practica jiu-jitsu como hobby, pero se ha convertido en una de las guerreras más despiadadas. Si así va a luchar por sus clientes en los juzgados, que nos vaya pasando su teléfono.
2: Me encanta la combinación, es abogada, pero al mismo tiempo le encanta lo que es el jiu-jitsu y para mí es una berraca, mi admiración y respeto para Taylor. Regresamos con más acá en Alarma TV.
0: Al regresar, hablaremos de los tatuajes de los pandilleros y algunos de sus significados. También, una carpa, sillas, mesas y varias personas fue lo que el viento se llevó. Además, el asesino que ya no pudo más con la culpa y después de 14 años confesó su crimen y se entregó a la policía.

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1: Continuamos con más de Alarma TV.
2: Bueno, vamos a viajar a El Salvador para conocer el significado de algunos tatuajes de los pandilleros. ¡Qué susto!
3: Los más temidos pandilleros que han sido detenidos en El Salvador tienen tatuados en sus cuerpos no solo letras y números que los identifican con las dos pandillas rivales, sino que además llevan tatuados figuras como unas manos juntas, las que piden perdón a la madre por la vida violenta que han escogido. Una telaraña representa el poder de la pandilla y su expansión. Los alambres de púas son un mensaje de sometimiento y lealtad total a la Mara. Las lágrimas significan el número de policías que han asesinado en las calles. Son símbolos que por décadas atemorizaron a la población. Pero también llevan en sus cuerpos imágenes religiosas, como la Virgen de Guadalupe. Ahora las calles están limpias de tatuajes y pandilleros, ya que unos 70.000 de ellos han sido puestos tras las rejas en el último año. En San Salvador, El Salvador, Roberto Hugo Presa, Alarma TV.
2: De verdad que yo tengo mucha compasión a los pandilleros porque vienen de vidas muy difíciles, pero qué susto cuando yo estaba en la calle y me encontraba un señor con la lágrima ahí, porque eso quería decir que había matado a alguien, que había estado ahí en el ring.
1: La verdad que sí.
2: Qué miedo.
1: Lo bueno y lo positivo es que muchos de esos pandilleros ya se están arrepintiendo, ¿no?, de delinquir tanto y se están tratando de borrar esos tatuajes.
2: Se reforman, que eso es lo más bonito, una nueva oportunidad en la vida.
1: Claro, un renacer. Uh-huh. Oiga, y por otra parte les cuento que una ciudad fue iluminada de noche cuando un globo aerostático se encendió en llamas y luego empezó a caer en pedazos.
4: El ardiente destino aterrizaba lento, pero seguro, como una tormenta que se ve a lo lejos y no se puede detener. El globo aerostático se convirtió en un manto de llamas que envolvió la parte superior de los apartamentos, pero que, para fortuna de todos, se consumió rápidamente antes de que el edificio ardiera. El globo estaba vacío, pues se trataba de un adorno. Aunque no hubo heridos, la policía busca a los responsables, ya que pusieron en peligro la vida y la integridad de miles de personas.
1: Oigan, afortunadamente no habían personas ahí. Yo que le tengo pánico, terror a estos globos. Yo no me monto ahí ni por $1,000,000, dígame usted.
2: No, da mucho miedo. Y de hecho, este año hubo muertos en México, una niña que estaba celebrando su cumpleaños. Ay, y que sí, los papás ambos se murieron. De verdad que esto es un peligro total. Uno va a Disney y se monta en el que es así de mentira y ya. Ya con ese tiene.
1: De la verdad.
2: No más.
1: Preferible.
2: Sí. Bueno, y de las ardientes llamas pasemos a los vientos huracanados que también amenazaron la vida de muchas personas. Qué horror de video.
4: Todos luchaban contra el viento para sostener la carpa, pero perdieron la batalla. Hubo quien se soltó de inmediato, pero noté que otros valientes se aferraron a la estructura y salieron volando a varios pies del piso. El incidente dejó a varias personas heridas, con fracturas y golpes, pero milagrosamente no se perdieron vidas. De lo que aún no hay cifras exactas, es de lo que el viento se llevó.
2: Oiga, pero este señor que está 25 metros arriba, ¿cómo es que no suelta? Si ya uno se eleva 1.50 m, esa es su señal para que suelte y caiga mientras pueda.

0: Ah, pero
1: sí, pero
0: fue.
1: Es que de los nervios uno se aferra, o sea, uno se aferra, de verdad, qué horror. No. La naturaleza que no tiene clemencia alguna, por Dios, no solamente está pasando en China, en Florida, por Dios, las lluvias están a más no poder, bueno, en Italia.
0: Todos lados. Está calentamiento global.
1: Tenaz, oiga, regresamos con más acá en Alarma TV.
2: Al regresar, la mamá distraída que cometió un terrible error cuando llegó al car wash. También.
3: What's your name, sir? Tony Peralta.
4: And who's the person that you killed, Tony?
3: His name is Bill.
2: Ya no pudo más con la culpa y le habló a la policía para confesar un asesinato que cometió hace 14 años.

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1: Seguimos con más en Alarma TV.
2: Efectivamente. Oiga, en un car wash, una madre tuvo un descuido que casi le cuesta la vida a su pequeña hija. Vamos a ver la impactante historia con un final feliz.
0: Quien es madre sabe que es un trabajo difícil, que requiere de mucho esfuerzo, dedicación, pero sobre todo, mucho cuidado. Porque si se descuida un segundo, pueden pasar cosas como esta. Transcurren varios segundos para que la madre se dé cuenta de lo que ocurre. Se apresura a bajar el vidrio y liberar a la criatura que llora inconsolable. Tuvo mucha suerte de que no sufriera heridas de gravedad, pero lo que todo mundo se cuestiona es por qué la niña no estaba en su asiento de seguridad. Señora, así ni cómo defenderla.
2: Sí, sinceramente fue un descuido de la madre porque la peladita, ¿qué? ¿Cuántos años tendrá?

0: años. Tiene que estar con el cinturón de seguridad, no importa si están dentro de un car wash. Por favor, que esto sirva y que los padres tomen conciencia, caramba.
1: Pues yo no sé, yo no soy mamá, pero ay, también es muy abrumador uno estar cuidando a los niños todo el tiempo. No sabemos si ella le quitó el cinturón y después fue a subir las ventanas. Yo sí pienso que hay que tenerle compasión a ciertas mamás.
0: No, pero es que esto es de lógica y como dije, pues... O sea, es que no hay que descuidar a los hijos.
1: Claro, pero uno...
0: Que yo soy madre de dos. Claro, pero... Y nunca en la vida le he quitado el cinturón a un nene, aunque esté, you know, de 6, 7, 8 años.
1: Yo pienso que de esos errores se aprende con compasión, sin darse duro. Okay. Para la próxima. Bueno, y ahora vamos a Colombia, donde terribles imágenes nos muestran que los automóviles pueden ser armas mortales. Chéquelo.
2: Eran las 5:30 de la madrugada. Un taxi circula y hace un leve giro a la derecha para respetar el área de construcción más adelante. El carro gris se va de frente contra un separador de concreto, ocasionando un terrible accidente. Adentro iban dos mujeres y dos hombres que quedaron heridos tras el violento choque. Algunos testigos indicaron que las víctimas viajaban en estado de embriaguez. Los servicios forenses del gobierno local hicieron el levantamiento del cadáver del conductor mientras sus familiares lamentaban su partida. Horas después, otra colisión se tomó las calles de la ciudad de Pasto, en el sur del país, donde un conductor perdió el control de su auto. Y en un tercer caso, un chofer dejó su vehículo sin freno de seguridad y se rodó por un abismo de 40 metros donde, por fortuna, no había operarios en la zona. En las tres oportunidades se evidenciaron fallos humanos. Las autoridades le recuerdan a la población que utilizar vehículo requiere hacerlo con responsabilidad, como manejar a la velocidad permitida, no distraerse y utilizar el cinturón de seguridad, porque en cientos de casos las familias quedan destrozadas por una imprudencia. Debido a un fuerte impacto en su cabeza, Jesús Alejandro Ortega falleció de manera inmediata en el lugar de los hechos. Nuevamente el llamado es para que no conduzca cuando toma licor. En Colombia, Gilberto Rivera para Alarma ATV.
1: Ahí definitivamente estamos viendo que hay que estar bien alertas al volante. Eso parecía una pista de kart, como se estaba desviando. Además, Jesús, una víctima mortal que ya no va a poder contar esto, no pudo sobrevivir a semejante impacto tan tenaz. Y lo peor de todo es que muchísimo de esto pasa día a día, por lo menos capturamos estos para que la gente esté muy alerta de verdad al volante.
0: Pues sí, es que por favor, la imprudencia, maneje adecuadamente, con los 5 sentidos, tenga responsabilidad, o si no, pues no tenga un carro, por Dios.
1: O entregue las llaves y no puede manejar. En una noche, ¿no? Está cansado, embriagado, no sé.
0: Totalmente. Ahora, vea usted, escuche la historia que elegimos para concluir nuestro programa de hoy. Un hombre hizo una llamada al 911 para confesar un crimen que había cometido, pero hace 14 años.
3: Entró una llamada al 911.
4: Sir, tell me exactly what happened.
5: Well, I killed somebody.
4: You killed somebody?
5: Yes, sir.
3: La llamada se hizo desde una gasolinera.
4: What's your name, sir?
5: Tony Peralta.
4: And who's the person that you killed, Tony?
5: His name is Bill.
3: Hablaba de William Blodgett, una persona de 69 años de edad que llevaba 14 años desaparecido.
6: I'm just tired of covering it up.
7: Try to cover it up?
6: Yeah.
7: Okay.
6: I'm tired of living with my wife, sir.
7: The guilt?
6: Yeah.
3: Enseguida, el asesino le ofreció al oficial llevarlo al lugar donde había enterrado el cuerpo. Increíblemente, Peralta agradece a los oficiales.
6: Thank you guys for coming.
3: Y enseguida, los oficiales llevaron al homicida a la jefatura para iniciar con el interrogatorio de ley.
7: ¿Did it happen at the house?
6: It did.
7: It did?
6: I was on meth really bad.
7: Okay.
6: And I killed him because he didn't give me no money. And I buried him in his house.
3: Peralta no recuerda la dirección de la casa, así que los oficiales le piden que los guíe. En el camino se enteran de que Peralta vivía en ese lugar y que su víctima, William Blodgett, era el propietario del lugar, o sea, su casero. Al llegar, Peralta apunta hacia la osamenta.
6: I buried him in that side place right here.
7: What part of that room?
6: The left side.
7: The left side?
6: Yeah, if you dig in, if you...
3: El archivo de Blodgett mostraba que hace 14 años, cuando se hizo el reporte, usaron un perro sabueso para buscar cadáveres, pero el animal no encontró evidencia. Y además, un oficial interrogó a Peralta después de que alguien más lo acusara de robarle la cartera a Blodgett, pero tampoco tuvo suerte y el caso quedó sin resolver. Al escarbar, los oficiales comienzan a encontrar el cuerpo. Peralta había dicho la verdad.
6: I just don't want to talk. Okay.
3: El asesino empieza a llorar, pues seguro se siente aliviado al haberse quitado un peso de encima, algo que también la familia de Blodgett sentirá al final, después de tantos años, cuando sepan el paradero de su ser querido.
0: Oiga, de verdad que no si decir admiración por este hombre, de verdad, el tener el valor. Claro, pasaron 14 años, pero sin embargo, yo creo que el remordimiento de conciencia no pudo más con eso, ¿no?
1: Yo estoy de acuerdo contigo, la verdad, mis respetos, porque fácilmente pudo haberse llevado su secreto a la tumba, ese crimen hubiera quedado en la impunidad, ese cadáver enterrado ahí sin que nadie supiera. Uf. Vea, se lo reconozco, digámoslo así, muchas personas cometen errores, estaba él bajo la influencia de metanfetaminas, no estaba, ¿sí?, en sus cabales, uh-huh, y bueno, por lo menos va a descansar su conciencia estando en prisión y cumpliendo su condena.
0: Yo creo que es que el señor le estaba jalando las patas y bueno, no pudo con eso, ¿no?
1: Típico la casa embrujada, sí.
0: Hemos terminado Alarma TV, muchísimas gracias, yo soy Liliana Grete.
1: Yo soy Nurmile, vamos a saludar esta noche.
0: A ti, mi queridísimo Luis Castañeda, desde Las Vegas, Nevada, que él dice que nunca se pierde Alarma TV, gracias.
1: Gracias por estar con nosotras y también Karina de Jesús, quien tampoco se pierde nunca el programa. Muchas gracias.
0: Gracias.

0: Guillermo del Toro es un director de cine mexicano conocido por su trabajo en películas de género de terror y fantasía. El Espinazo del Diablo, ambientada en un internado durante la Guerra Civil Española, combina elementos de terror sobrenatural con un trasfondo histórico. El Laberinto del Fauno, la historia sigue a una niña que se encuentra en un mundo mágico lleno de criaturas aterradoras y fascinantes. Mamá, esta película de terror sobrenatural que cuenta la historia de dos niñas que son criadas por una entidad paranormal después de sobrevivir a un accidente. La Cumbre Escarlata, la trama sigue a una joven que se casa y se muda a una mansión decrépita habitada por oscuros secretos. La Forma del Agua, narra la relación entre una mujer muda y una criatura acuática en un laboratorio de alta seguridad durante la Guerra Fría. El Callejón de las Almas Perdidas. La historia gira en torno a un estafador que se involucra en oscuros secretos y manipulaciones.
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1: Hola, ¿qué tal? Bienvenidos a Punto Final, el resumen de las noticias más importantes ocurridas durante esta semana en NTN 24. Les saluda con mucho gusto Angélica Trejos, así comencemos. Estados Unidos prepara la mayor revocación de visas de su historia. La medida anunciada por el Departamento de Estado afecta a 200.000 extranjeros que llegaron al país con visa de turismo o negocios y una vez en territorio norteamericano solicitaron asilo político. Amenazas del régimen iraní contra familias de presidentes de Estados Unidos e Israel. ¿Riesgo real o propaganda del medio? En minutos, en esta emisión, el análisis. La dictadura de Cuba ha convertido sus prisiones en campos de exterminio. Juárez denunció 19 muertes bajo custodia del régimen en lo que va corrido del año. Los reclusos están muriendo de hambre y desnutrición extrema ante la cruel negligencia de la tiranía.
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1: Iniciamos con las noticias. Gracias por su compañía. Estados Unidos negocia un histórico acuerdo en Venezuela. Según reveló el portal Axios, la inédita operación involucra el control estratégico de más de una docena de campos petroleros productivos que cuentan con 90 mil millones de barriles en reservas probadas. El trato permitiría a la administración Trump duplicar con creces las reservas de crudo con las que cuenta actualmente Estados Unidos, al abastecerse de un país que posee las mayores reservas probadas del mundo. Las conversaciones son confidenciales y estarían encabezadas por el secretario de Estado Marco Rubio y la encargada del régimen Delcy Rodríguez. A cambio de otorgar a Estados Unidos una participación accionaria, el régimen se beneficiaría del desarrollo de los campos por parte de empresas privadas, incluidas firmas estadounidenses, lo que reportaría más ingresos petroleros a Venezuela. Las compañías extranjeras asumirían la rehabilitación integral de la desgastada infraestructura petrolera venezolana.
2: Decir que este acuerdo es enorme sería quedarse corto, dijo uno de los funcionarios. Es masivo. Los campos en cuestión, que tienen 90 mil millones de barriles de reservas probadas, anteriormente estaban controlados por antiguos allegados del gobierno venezolano, incluidos algunos que han sido acusados formalmente, así como por intereses que alguna vez estuvieron controlados por China, dijo el funcionario.
1: Miren, de acuerdo con el informe, las negociaciones secretas son planificadas por el presidente Trump, incluso desde antes de ordenar la captura del dictador Nicolás Maduro en enero pasado. Aunque la fecha definitiva para el cierre del acuerdo sigue siendo imprecisa, los planes avanzan con rapidez. Según Axios, el secretario de Energía, Chris Wright, coordina una visita oficial a territorio venezolano para la próxima semana mientras su cartera define las estrategias técnicas que permitan implementar lo que sería acordado.
2: Las conversaciones han sido encabezadas por el secretario de Estado de Estados Unidos, Marco Rubio, y la presidenta interina de Venezuela, Delcy Rodríguez. El mes pasado, altos funcionarios de los departamentos de Estado y de Defensa se reunieron con sus homólogos en Caracas para discutir más detalles. El vicejefe de gabinete de la Casa Blanca, Stephen Miller, también está desempeñando un papel importante. La administración es sensible a las acusaciones de que Rodríguez estaría entregando los recursos naturales de Venezuela a Estados Unidos, dijo un funcionario, por lo que estamos haciendo todo lo posible para demostrar cómo esto beneficiará al pueblo de Venezuela, porque así será.
1: Pues de otro lado, el jefe del Comando Sur de Estados Unidos, el general Francis Donovan, visitó la población de Tumaco, en el Pacífico colombiano, para coordinar con las fuerzas militares de Colombia operaciones de inteligencia y seguridad contra las estructuras del narcotráfico.

0: y el crimen organizado. La visita está enmarcada en una estrategia de presión hemisférica orientada a fortalecer la cooperación militar y de inteligencia para identificar, perseguir y desarticular las redes de narcoterrorismo que operan en la región en coordinación con el gobierno del presidente Abelardo de la Cerilla. El general Donovan es un experimentado oficial de 4 estrellas del Cuerpo de Marines, con más de 37 años de trayectoria y un perfil especializado en operaciones especiales e infantería de marina. Fue seleccionado directamente por el presidente Trump en diciembre de 2025. El general asumió el cargo en febrero de 2026 y desde entonces ha consolidado su cercanía con la Casa Blanca al convertirse en el brazo ejecutor de las directrices de Trump y su secretario de Defensa, Pete Hegseth. Bajo su mando, la Fuerza de Tarea Conjunta del Hemisferio Occidental ha ejecutado ataques cinéticos letales directos contra las redes de narcotraficantes en el Caribe y el Pacífico, liderando además la expansión de alianzas militares y operativos junto a gobiernos aliados en la región para atacar organizaciones designadas como terroristas por Estados Unidos. Entre tanto, el general Donovan se le ha visto recientemente en Venezuela también liderando un despliegue de alta importancia estratégica. A principios de este año sostuvo reuniones con el régimen de Delcy Rodríguez para evaluar las condiciones de seguridad en el país e implementar el plan de estabilización de 3 fases de la administración Trump. Posteriormente, en mayo, el general regresó a la capital venezolana a bordo de aeronaves Osprey para supervisar un ejercicio de respuesta militar conjunta. Meses después consolidó la cooperación al confirmar la neutralización dentro del territorio venezolano de alias Niño Guerrero, recordemos, líder de la organización criminal Tren de Aragua. Donovan expandió su agenda diplomática y operativa hacia Ecuador y Panamá. En Quito sostuvo un encuentro con el presidente Daniel Noboa para reafirmar el apoyo de Estados Unidos de la lucha frente al narcoterrorismo y también en Ciudad de Panamá con el mandatario José Raúl Mulino, con quien pactó esfuerzos conjuntos de seguridad fronteriza. Muy bien, hacemos nuestra primera pausa en Punto Final. Sigan con nosotros, ya volvemos con mucho más resumen de la semana.
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1: Gracias por continuar con nosotros. Estados Unidos prepara la mayor revocación de visas de su historia. La medida anunciada por el Departamento de Estado afecta a 200.000 extranjeros que llegaron al país con visa de turismo o de negocios y una vez en territorio norteamericano solicitaron pues el asilo político. Roberto Macedonio, periodista permanente de NTN 24 en Washington, tiene toda la información. Roberto.
2: Sí, ¿qué tal? Son en total 200.000 las visas que va a revocar el Departamento de Estado. Nunca antes hubo una revocación masiva tan alta por parte de Estados Unidos. En concreto, son visas tanto de turismo como de negocios que han utilizado personas extranjeras para llegar a territorio norteamericano y pedir asilo desde aquí. Es decir, esto no afecta a las personas que simplemente vinieron a hacer turismo y después se marcharon, sino a aquellas que se quedaron para, una vez aquí, pedir asilo, porque desde el Departamento de Estado argumentan eso es considerado un fraude por las autoridades en Washington. Es lo que ha asegurado a través de un comunicado el portavoz de la diplomacia norteamericana, Tommy Pigott.
3: Bajo el liderazgo del presidente Trump y del secretario Rubio, estamos dejando claro que una visa es un privilegio, no un derecho. Estamos coordinando con el DHS para identificar y revocar las visas de no inmigrantes, de extranjeros que han venido a Estados Unidos alegando ser visitantes de corto plazo, pero que luego solicitan asilo para quedarse aquí de manera permanente. Estos tipos de visas se emiten con la clara comprensión de que son para aquellos que tienen la intención de regresar a casa. Obtener una visa con el fin de solicitar asilo es fraude, lo cual es motivo de revocación de la visa. Este es un proceso en curso mientras mantenemos la integridad de nuestras leyes de visas y asilo.
2: En declaraciones a NTN 24, abogados migratorios explican que no necesariamente las 200.000 personas a las que afecta esta revocación masiva de visas van a ser deportadas, pero también nos explican, ojo, que puede llegar ese escenario. Ahora lo que ocurrirá es que las autoridades migratorias examinarán uno a uno cada uno de estos casos y decidirán si corresponde o no ejecutar una deportación.
4: Al revocar estas visas, el gobierno tiene carta abierta para iniciar procedimientos de deportación, o sea, y ya mandarles cartas para ir a audiencias, citas a la Corte de Inmigración. No significa necesariamente que tienen órdenes de deportación, sino que pueden empezar un proceso en la Corte de Inmigración.
5: Y en este caso, esas 200.000 personas pues tienen que pasar por un proceso jurídico y ese proceso jurídico pues va a demorarse. Deportar pues exige notificar, abrir un proceso, celebrar audiencias, que un juez decida y si hay asilo pendiente pues debe resolverlo primero.
2: Los abogados migratorios también nos explican que el objetivo principal de esta decisión del Departamento de Estado es disuasorio. Es decir, adoptan esta revocación en masa con la finalidad de que no haya más inmigrantes que lleguen a territorio norteamericano con una visa de turismo o de negocios, se queden y una vez aquí soliciten asilo. El objetivo detrás de esta medida, nos dicen los letrados, es por tanto disuasorio.
4: El temor a que puedan ser puestos en un proceso de deportación efectivamente puede disuadir a personas a viajar a los Estados Unidos o aplicar para las protecciones que legalmente están disponibles.
5: Que sea disuasorio o no, no quiere decir que sea inocuo. Esto produce efectos jurídicos inmediatos y reales. Las personas no pueden reingresar y queda expuesta pues a un proceso. Y es una medida de bajo costo administrativo y de altísimo impacto, creo yo, psicológico a las personas, como ustedes se han venido dando cuenta a lo largo de la administración Trump.
2: Y a raíz de esto, muchas personas se preguntan cómo pueden solicitar entonces asilo legalmente. Lo cierto es que la ley solo contempla esa figura para solicitarlo en territorio de Estados Unidos. Pero existen otros procesos similares, como por ejemplo la solicitud de refugio, no de asilo, la solicitud de refugio que sí se puede aplicar desde fuera de Estados Unidos, es decir, desde cada uno de los países de origen y antes de entrar al país. Tiene algunas diferencias.

0: en las condiciones o requisitos iguales o muy similares al asilo, pueden pedir el estatus de refugiado para poder ingresar a los Estados Unidos con ese estatus y no tener que pedir asilo.
1: Siempre cuando se habla de asilo, debe llegarse a pisar el territorio estadounidense e iniciar la solicitud a través de las autoridades, pues llenando los formularios que la ley exige.
2: Más de 175.000 visas han sido revocadas en Estados Unidos desde que el presidente Trump llegó al poder en este segundo mandato. Es la información que tenemos desde Washington.
3: Muy bien, Roberto. Gracias. Estaremos atentos. Los arrestos migratorios crecieron en un 70% bajo la administración de Donald Trump, alcanzando la cifra récord de casi 50.000 detenciones tan solo en el mes de julio. La masiva ofensiva ha llegado al sistema penitenciario de ICE a su límite operativo al mantener más de 68.000 migrantes bajo custodia simultánea. El repunte fue impulsado por la contratación de 12.000 nuevos oficiales de deportación y agentes de investigación, financiados con una inyección multitudinaria de fondos aprobada por el Congreso para expandir la capacidad operativa de la Agencia Federal. Del total de capturas de julio, casi 20.000 ocurrieron exclusivamente en Texas y Florida, Estados Unidos, que ha expandido el uso de acuerdos de cooperación para permitir que las policías locales actúen como brazos de ICE. Avanzamos. La estrategia del gobierno Trump contra la inmigración ilegal ha llevado a un histórico repunte en las detenciones de ICE durante 2026. Revisemos. Tras alcanzar un pico de ocupación de más de 70.000 detenidos simultáneos en enero, la ofensiva federal se desplomó a 29.000 arrestos mensuales debido a las intensas polémicas públicas. La inyección de recursos federales y la incorporación de nuevos agentes reactivaron las operaciones a nivel nacional, alcanzando un récord de 49.571 arrestos mensuales en julio. Y miren, un nuevo arresto vinculado a ICE volvió a causar conmoción en Florida. Dos inmigrantes ecuatorianas, madre e hija, fueron detenidas por agentes de la oficina del sheriff dentro de un hospital donde eran atendidas minutos después de sufrir un grave accidente de tránsito. Pues miren, el procedimiento, pues por supuesto que generó duras preguntas y una controversia sobre el actuar de las autoridades.
4: ¿Por qué la tratan así? Por Dios, ¿qué ella ha hecho? Dios mío, ¿qué ella ha hecho? Mi amor, ayúdame.
5: Es el momento mismo en el que oficiales de la policía del sheriff del condado Polk en la Florida hacen el papel de agentes de inmigración y arrestan a dos inmigrantes ecuatorianas mientras ellas recibían atención médica luego de sufrir un terrible accidente de tránsito.
6: Ella decía: me tienen que matar para que me saquen, que me alejen de mi mamá. Y gritaba, y escucharla a ella fue una desesperación, fue una impotencia.
5: Así fue como quedó el vehículo en el que viajaba Grace Calero y su hija Juliana Carriel el pasado 20 de agosto, luego de que otro vehículo chocara contra ellas en una carretera de Ponciana, en Florida. Heridas fueron llevadas hasta el Florida Ponciana Hospital y mientras recibían atención médica, varios oficiales custodiaban a las migrantes.
7: Teníamos entendido que venía a hacer un reporte policial por el accidente, obviamente, pero había sido que esa persona todo el tiempo había sido un agente de ICE. Y pues comenzó a sacarnos información, estuve en el cuarto todo el tiempo haciéndose de amigo.
4: Yo quiero ver el papel, ¿dónde está el papel? Me voy a pasar una cosa.
5: La amistad repentina duró poco porque los agentes prosiguieron al arresto sin dar mayores explicaciones.
7: ¿De quiénes son ustedes? Porque yo no sabía, o sea, quiénes eran ellos. Y me dice mi sobrina, y yo comencé, dame una orden, enséñame la orden, y me decía no.
5: Según ICE, Grace Calero ingresó legalmente a Estados Unidos en 2023, pero permaneció en el país más tiempo del permitido por su visa. Juliana Carriel llegó en 2025, pero también excedió el tiempo de su visa. Ambas dicen que tienen un caso de asilo político pendiente. Al momento están detenidas sin recibir tratamiento.
7: Dios mío santo, ¿qué clase de personas son? Una niña medicada Y se la llevan así. Nunca me enseñaron un papel de la alta, nunca me enseñaron.

0: enseñaron un papel del por qué se la estaban llevando.
1: Para el abogado de inmigración Abelino González, esta detención deja un precedente nefasto porque podría cundir el pánico por recurrir a las autoridades en casos de emergencia.
2: Con muchas personas que han sido víctimas de un delito o que han participado en un accidente, han sido parte de un accidente, se van a limitar en llamar a las autoridades en estos momentos. Es decir, si las autoridades vienen con la anuencia de inmigración o porque están participando en un programa conjunto con inmigración, van a llamar a inmigración y van a detener a aquellos que pudieran tener un estatus irregular, que puede ser por múltiples razones. En definitiva, esto que está creando un estado de indefensión para muchas víctimas.
1: Por ahora, las dos permanecen en un centro de detención de ICE y sus familiares temen que puedan ser deportadas en cualquier momento.
3: Las amenazas del régimen de Irán contra el círculo familiar de los mandatarios de Estados Unidos e Israel son riesgo real o solo una simple propaganda del miedo. Pregunta que les dejo sobre la mesa. Analizamos este tema después de la pausa. Sigan con nosotros.
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1: Se los decía hace un momento, las amenazas del régimen de Irán contra el círculo familiar de los mandatarios de Estados Unidos e Israel, ¿son un riesgo real o solo una simple propaganda del miedo? La confrontación entre Estados Unidos y el régimen de Irán ahora traslada sus campos de batalla directamente hacia los núcleos familiares de los líderes políticos. Reportes de inteligencia judicial han encendido las alarmas máximas en Washington y Tel Aviv ante una serie de amenazas coordinadas y complots de ejecución real provenientes del régimen de Teherán. Pues miren, el foco ya no solo está en los mandatarios, sino en sus hijos y en el del resto de sus familiares.
2: El primer ministro de Israel, Benjamín Netanyahu, denunció en una entrevista televisiva que Irán intentó asesinar a uno de sus hijos.
3: Ahora, con respecto a mi hijo, creo que hay algo aquí que es simplemente inimaginable. Irán atacó a uno de mis hijos. Irán intentó matar, asesinar a uno de mis hijos.
2: Horas después, filtraciones de fuentes de seguridad de Estados Unidos confirmaron los detalles operativos. Una célula iraní estuvo desplegada en el terreno vigilando activamente la residencia de Yair Netanyahu, de 35 años, en Hallandale Beach, cerca de Miami, en Florida. De acuerdo con los reportes de inteligencia provistos por agencias de Israel, el inminente ataque obligó al Servicio de Seguridad General a ordenar la evacuación inmediata y de emergencia del hijo del primer ministro de Israel y de llevarlo de regreso a su país. Al mismo tiempo, el aparato de propaganda digital de Irán, controlado por sectores de la línea dura del régimen, transmitió un video explícito de 3 minutos en idioma inglés titulado ¿Dónde y cómo se debe matar a Barron Trump? El material audiovisual muestra un seguimiento detallado y fotos de los lugares que frecuenta el hijo menor del presidente Donald Trump, incluyendo la Universidad de Nueva York y la Torre Trump en Manhattan. El video cierra sugiriendo de forma abierta una recompensa fraudulenta de $10 millones para quien atente contra el joven de 20 años. Estas graves amenazas contra el círculo íntimo familiar no son un hecho aislado, sino la continuación de una agresiva campaña de guerra psicológica que utiliza la desinformación masiva para sembrar terror en la sociedad de los Estados Unidos. Sin embargo, los intentos de seguimiento físico en Florida contra el hijo de Benjamín Netanyahu demuestran que estas amenazas en el terreno son reales y que podrían llegar a ser letales.
1: Avanzamos con más noticias de la semana. Estados Unidos sigue aumentando la presión económica contra el régimen cubano. El presidente Donald Trump prorrogó por un año el embargo a la isla. El memorando fue firmado el pasado 20 de agosto y en él Trump aseguró que la continuidad de la medida está directamente relacionada al interés nacional de Estados Unidos. La decisión se extiende hasta el 14 de septiembre del 2027 y permite al gobierno federal facultades para mantener restricciones sobre determinadas transacciones y activos relacionados con la isla. La medida da continuidad a una determinación previa emitida el 29 de agosto de 2025 y evita la expiración de dichas facultades programada para el 14 de septiembre de 2026. El embargo inició, recordemos, en 1960 con restricciones a exportaciones y cuotas azucareras y se amplió a un embargo total de comercio por John F. Kennedy en febrero del año 1962. Desde entonces se ha prolongado. El régimen castrista, que culpa a Washington de la crisis humanitaria en la isla, condenó la prórroga y la calificó como una política genocida.
4: Cuba condena en los términos más enérgicos la extensión por un año más del bloqueo económico, comercial y financiero impuesto por el gobierno de Estados Unidos, una política genocida que se mantiene contra nuestro pueblo por más de 6 décadas. La renovación de la llamada Ley de Comercio con el enemigo hasta septiembre de 2027 no es un acto administrativo menor, sino la confirmación de que Washington persiste en su propósito de asfixiar a una nación entera. Esta extensión llega en el momento más cruel de la ofensiva estadounidense contra Cuba en años recientes.
1: Muy bien, avanzamos. La dictadura de Cuba convierte sus prisiones en campos de exterminio. Cubalex denunció 19 muertes bajo custodia del régimen en lo que va corrido de ese año. El demoledor informe de la Organización de Derechos Humanos precisa que 17 de esos 19 fallecimientos ocurrieron dentro de 8 prisiones de la isla, producto del hambre, de la falta de atención médica, la escasez de medicamentos y la falta de atención de la tiranía. Los registros oficiales revelan un patrón de deterioro físico extremo, donde los reclusos llegan a pesar, escuchen esto, apenas 32 kilos antes de morir por desnutrición severa. La ONG denunció que el régimen de Miguel Díaz-Canel no ha realizado ninguna investigación sobre los casos, promoviendo un entorno de impunidad que mantiene bajo riesgo inminente la vida del resto de población penal en la isla.
5: Entre las prisiones con mayor número de casos documentados por Cubalex se encuentra la prisión provincial de Las Tunas, conocida como El Típico, con 4 fallecimientos. Le siguen el combinado del Este y la prisión de Boniato, con 3 casos cada una, y la prisión provincial de Guantánamo, conocida como Combinado de Guantánamo, con 2. Las situaciones de riesgo no se limitan a los centros penitenciarios. Cubalex también ha documentado casos de personas que murieron mientras permanecían bajo custodia estatal en otros espacios, entre ellos una estación policial y un hospital psiquiátrico. Las muertes ocurridas bajo custodia del Estado deben ser esclarecidas mediante investigaciones independientes e imparciales que permitan determinar sus causas y las circunstancias en que ocurrieron. La falta de información, la ausencia de investigaciones transparentes y las denuncias sobre negligencia médica impiden establecer responsabilidades y favorecen la impunidad.
1: Es que miren, el llamado Grupo de los 75, un grupo de disidentes encarcelados durante la Primavera Negra de Cuba en 2003, exigió a la comunidad internacional que actúe para salvaguardar la vida del opositor Guillermo del Sol, quien permanece en huelga de hambre. El disidente que mantiene la medida de protesta para exigir la libertad de 18 presos políticos presenta un notable deterioro de su salud, pero asegura que seguirá hasta las últimas consecuencias. Del Sol, según su familia, apenas puede ingerir agua, tiene dificultades para orinar y permanece en un estado de somnolencia gran parte de la jornada. Grupo de los 75 asegura tener una deuda moral con este hombre, quien también puso en riesgo su vida por una huelga de hambre cuando ellos eran las víctimas de la represión política. Pues entre tanto, la administración Trump exigió la liberación de la presa política cubana María Cristina Garrido luego de un sorpresivo encuentro de diplomáticos americanos con ella en La Habana. Funcionarios de la Embajada de los Estados Unidos en Cuba, liderados por el jefe de misión adjunto Roy Perrin, sostuvieron una reunión con la activista, a quien le ha permitido salir temporalmente fuera de las celdas a través de un pase penitenciario de 2 días. Garrido, directora ejecutiva del Partido Republicano de Cuba, cumple una injusta condena de 7 años por las protestas del 11 de julio de 2021. La Casa Blanca alertó sobre el inminente reingreso de la opositora a la cárcel de mujeres El Guatao, demandando el fin inmediato de su condena y la de todos los prisioneros políticos en la isla. Cuba envejece en dictadura y sin futuro. Las muertes ahora duplican los nacimientos. Por cada niño que nace en Cuba, mueren 2 personas. En el año 2025, las defunciones casi duplicaron los nacimientos. Lo vamos a explicar con las cifras. 136.214 muertes frente a apenas 68.064 partos. Pero eso no es todo. La isla en la dictadura hace 67 años acumula un vaciamiento demográfico sin precedentes. Miren, una reveladora investigación conocida por el informativo de NTN24 pone al desnudo cómo la crisis económica, el éxodo masivo de jóvenes y el envejecimiento acelerado profundiza el colapso poblacional bajo el régimen que lleva más de 6 décadas reprimiendo el país.
6: Los contrastes de otra dura realidad que vive Cuba. Una población que envejece en medio de una crisis sin precedentes y una juventud que migra para huir de ella. Y es que a las ya duras condiciones que enfrenta la isla se suma una debacle demográfica. Así lo reportó la Oficina Nacional de Estadística e Información en su más reciente informe. Por cada niño que nació en Cuba en 2025, murieron 2 personas y el envejecimiento de la población es imparable. Los datos del informe son contundentes. El año pasado se reportaron 68.064 nacimientos, mientras que las defunciones se cifraron casi en el doble, es decir, 136.214. La capital es la más afectada por la diferencia entre natalidad y mortalidad. En La Habana mueren casi 3 veces más personas de las que nacen. La explicación, Un país con escasez de alimentos, agua potable y un sistema sanitario deplorable, en el que el crecimiento adecuado de un niño es casi improbable. Cuba además se enfrenta al fenómeno de la emigración de los jóvenes, un éxodo que comenzó a finales de 2021 tras la represión en las manifestaciones del 11J, una persecución que no se ha detenido. Según la ONEI, solo en 2025, 245.265 personas abandonaron la isla. La emigración tiene como consecuencia la reducción sustancial de la población activa. Es decir, las personas de 60 años y más representan el 26,7% del total nacional. La edad media del país se sitúa en 43 años, muy por encima de los 32 que mantiene el continente. La crisis energética sin precedentes, el recrudecimiento de la persecución y las posibilidades de la intervención de Estados Unidos en la isla podrían aumentar el éxodo de la población más joven.
1: Más de 5 años después de su detención, el caso del expreso político venezolano Javier Tarazona continúa sin respuesta judicial. Volvemos con esta y otras noticias después de la pausa. Sigan con nosotros. Esto es Punto Final.
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1: Más de 5 años después de su detención, el caso del expreso político venezolano Javier Tarazona continúa sin una respuesta judicial. Por cuarta vez fue diferida la audiencia de juicio, una situación que, según denuncia Tarazona, evidencia el uso del sistema judicial como mecanismo de persecución contra quienes disienten del régimen. Frente a esta realidad y desde su condición de víctima, reclama no solo justicia por su caso, sino también la creación de un fondo de reparación para resarcir los daños sufridos por cientos de venezolanos perseguidos y encarcelados por razones políticas.
2: Una vez más fue diferida la audiencia de continuación de juicio al preso político Javier Tarazona. Pasó casi 5 años en la cárcel, un juicio que lo califica como un viacrucis que sigue violando sus derechos.
3: La injusticia que se está cometiendo contra nosotros con regímenes de presentaciones que tenemos que trasladarnos desde las diferentes regiones del país hasta Caracas para presentarnos y continuar dilaciones judiciales como el caso de Fundarredes, 5 años en juicio y aún en este momento no hay una decisión, por supuesto que sea la de nuestro sobreseimiento, que sea la de la libertad plena.
2: Exigió la excarcelación de todos los presos políticos en el contexto de la negociación.
3: Quienes tomaron una decisión ejecutiva de encarcelarnos, de afectar nuestras vidas, de dañarnos psicológica, emocional y patrimonialmente, deben tomar una decisión ejecutiva de restaurar nuestros derechos.
2: Un grupo de presos políticos acompañó a Javier Tarazona y proponen un fondo para resarcir los daños a las víctimas de persecución.
4: No se trata de una simple compensación económica, sino de un proceso de restitución integral de la dignidad de la persona humana y al mismo tiempo del rescate de los proyectos de vida que han sido destruidas.
5: La mayoría de los presos políticos que han sido excarcelados deben presentarse ante los tribunales cada 30 días. Y es importante recordar que son más de 400 los venezolanos que aún continúan tras las rejas por razones políticas. En Caracas, soy Oliver Fernández, NTN 24.
1: Muy bien, avanzamos con más noticias de la semana. ¿Caerán las alcabalas policiales del chavismo tras décadas de abusos contra el pueblo venezolano? Pues en su afán de engañar para mantenerse en el poder, la encargada de la tiranía ahora promete acabar con una de las formas de corrupción más presentes en las calles y en las carreteras de Venezuela.

0: Para quienes no lo sepan, las alcabalas son puntos de control fijos o móviles de la Policía Nacional Bolivariana y otros cuerpos que se consolidaron como herramienta habitual de cobro de algo que los venezolanos llaman matraca, es decir, de extorsión pura y dura y de abuso de autoridad.
1: En los próximos días vamos a eliminar las alcabalas policiales en las ciudades y en su lugar, para garantizar una seguridad integral, se reforzará el mecanismo de patrullaje.
2: Con este anuncio, la jefa del régimen, Delcy Rodríguez, prometió eliminar los puntos de control policial que durante años han sido señalados como escenarios de extorsión, abusos y cobros ilegales contra los venezolanos. Durante décadas, transitar por las carreteras y calles del país ha significado para muchos ciudadanos enfrentarse a la incertidumbre, las revisiones arbitrarias y el temor a los sobornos. Estos puntos de control terminaron convertidos en focos de corrupción sistemática y en espacios donde los abusos y cobros ilegales erosionaron la confianza de los venezolanos en las autoridades. Para muchos, las alcabalas representan el rostro más visible de un sistema marcado por la impunidad y la falta de controles. Ahora, el régimen asegura que pondrá en marcha un sistema de patrullaje permanente para sustituir los puntos fijos de control. La medida, sin embargo, genera dudas. Analistas advierten que cualquier reforma será insuficiente si no está acompañada de investigaciones y sanciones contra los funcionarios involucrados en hechos de corrupción. La interrogante queda abierta. ¿Desaparecerán realmente las alcabalas o la extorsión simplemente cambiará de escenario y de modalidad?
0: Bueno, pues seguiremos atentos de ese tema. Polémicas declaraciones de Delcy Rodríguez asegura que van más de 1000 excarcelaciones de prisioneros políticos en Venezuela, mientras las cifras siguen sin coincidir. En medio de denuncias por liberaciones a cuentagotas, la jefa del régimen aseguró que el proceso continuará avanzando, según ella, con responsabilidad.
3: Cientos de presos políticos continúan en los centros de tortura del régimen. Más de 1000 excarcelaciones en 8 meses sería una cifra significativa, aunque insuficiente, incluso si fuera verdad.
1: Como resultado del programa de convivencia democrática y paz, a esta fecha, 1046 venezolanos han sido liberados.
3: Pero las cifras no cuadran. Haciendo un recuento de las verificaciones hechas por Foro Penal, desde enero son aproximadamente 813 los venezolanos excarcelados, es decir, salidas condicionadas que jamás representarán una libertad plena. Y más allá de las cifras infladas por la tiranía, la declaración de Delcy Rodríguez marca una nueva afrenta contra las víctimas y sus familias.
1: 12.000 personas han recibido beneficios procesales y continuaremos avanzando con responsabilidad.
3: La palabra responsabilidad en boca del régimen es una promesa inconclusa y frágil. No hay responsabilidad con los prisioneros de conciencia en condición de desaparición forzada. ¿De qué responsabilidad se ufanan si además de las torturas, las patologías severas ponen en grave riesgo la vida de unas 26 personas sin acceso a tratamiento oportuno?
4: Soy hermano de preso político Roland González, el cual se encuentra recluido en el centro Rodeo 1, el cual, estando allí, le sufrió un infarto. Lo llevaron al centro asistencial de la clínica Apascasio Mata. Estando allí, los médicos nos recomendaron hacerle un cateterismo, pero no pudimos porque fue regresado al Rodeo 1.
3: Tampoco hay responsabilidad con los 19 adultos mayores que permanecen secuestrados, cuando el artículo 231 del Código Orgánico Procesal Penal prohíbe dictar privativa de libertad en una cárcel común para los mayores de 70 años. Desde el 24 de junio, tras el doblete sísmico, la responsabilidad nunca llegó. Cero asistencia oportuna para los presos políticos de Ramo Verde y el Rodeo 1, recintos que sufrieron severos daños estructurales. Los reclamos de los torturados en las mazmorras del horror solo recibieron represión, golpizas, gases lacrimógenos y gas pimienta, porque la única responsabilidad del régimen parece ser mantener activo el aparato represor y la tortura como política de Estado.
0: Avanzamos con más noticias de la semana. Alex Saab, el potencial testigo que podría demoler a Maduro desde el chavismo. Pues esta es una hipótesis que cada día cobra más fuerza entre quienes esperan que el dictador junto con su esposa paguen por todos los crímenes que cometieron contra el pueblo venezolano. Y es que Alex Saab no es solo otro acusado más en la lista de corruptos del chavismo, es el hombre que manejó los hilos del dinero, conocía cada ruta clandestina, cada cuenta en el exterior, cada intermediario y cada soborno ligado a las operaciones de la estatal petrolera PDVSA y a las redes de lavado internacional del régimen. Pues miren, hoy detenido en Estados Unidos a la espera de un juicio que se retrasó hasta noviembre del año 2026, Alex Saab, con la información que posee, sería una de las principales amenazas y mayores preocupaciones para Nicolás Maduro.
3: Alex Saab no solo obtuvo la confianza de Nicolás Maduro hasta convertirse en su testaferro manejando millonarios negocios. Estados Unidos lo acusó de liderar las redes de lavado de dinero mediante el sistema bancario internacional y corrupción para el régimen venezolano. Por sus responsabilidades directas en negocios estatales como el programa de abastecimiento de alimentos CLAP, acuerdos comerciales internacionales y ventas vinculadas a la industria petrolera de la estatal PDVSA, posee información detallada sobre rutas de dinero, cuentas en el extranjero, intermediarios y la presunta participación de altos funcionarios de la cúpula del régimen.
5: Sí, el acuerdo que hay es para proteger una serie de evidencias que están en lo que los fiscales llaman investigación ongoing, es decir, que se están realizando en estos momentos. Los abogados de Alex Saab tienen una obligatoriedad de no compartir las pruebas, sino mediante un mecanismo que existe y que ya la juez lo ha aprobado, que tiene que ver con la selección de un material y la otra es solo para los ojos de los abogados, es decir, que no la pueden compartir ni siquiera con el mismo acusado.
3: Aunque enfrenta su propio proceso penal por cargos de lavado de dinero y corrupción, su expediente se cruza con las causas judiciales de mayor alcance impulsadas por los fiscales federales de Estados Unidos. En la práctica del sistema judicial norteamericano, los testimonios, registros bancarios o eventuales acuerdos de colaboración de un operador financiero de su nivel puede aportar pruebas documentales directas para sustentar los expedientes penales contra Nicolás Maduro y su entorno cercano.
0: En Nepal la tragedia no para. Este jueves las autoridades elevaron la cifra a 1.400 desaparecidos, de los cuales figuran 570 turistas de al menos 33 países. Volvemos con esta y otras noticias después de la pausa. Esto es Punto Final.
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1: En Nepal la tragedia no para. Las autoridades elevaron la cifra a más de 1.400 personas desaparecidas, de las cuales figuran 570 turistas de al menos 33 países. El deslizamiento dejó también viviendas y puentes destruidos y unos 40 kilómetros de carreteras totalmente dañadas, lo que dificultó el acceso de los equipos de rescate a la zona cero. Daños que las autoridades locales estiman en millones de dólares.

0: miércoles 26 de agosto de 2026, 8:52 hora local. El Servicio Geológico de Estados Unidos reportó un sismo de magnitud 5 en el Tíbet, cerca de la frontera con Nepal. Miércoles 26 de agosto de 2026, 9:22 hora local. Sin embargo, horas después, el organismo con sede en Virginia aclaró que los equipos detectaron fue el fuerte colapso de una masa de hielo glacial y rocas que bloquearon temporalmente el caudal de los ríos de la zona y luego causó que el agua fluyera con fuerza. Una gigantesca ola de agua, lodo y escombros arrasó varias localidades de la montaña. El ejército nepalí movilizó helicópteros para evacuar a los heridos y rescatar personas atrapadas, mientras la cifra oficial de fallecidos y desaparecidos sigue aumentando.
1: Nos enteramos de que había habido un deslizamiento de tierra en esa zona. Todavía no sabemos si está vivo.
2: Mi hijo está atrapado por las inundaciones. Es camionero y dijo que estaba conduciendo. La última vez que hablamos fue alrededor de las 8:30. Desde entonces no hemos tenido noticias suyas. No podemos averiguar nada.
0: Mandatarios de todo el mundo han mostrado su apoyo.
1: Es terrible. Hemos llamado a Nepal y les hemos ofrecido toda la ayuda que necesiten.
0: Por otro lado, la ayuda de otros países sigue llegando para apoyar a los damnificados. Por el momento, las autoridades continúan intensificando labores de búsqueda y rescate a contrarreloj para localizar a las personas desaparecidas.
3: Y es que las imágenes que hemos visto son realmente impresionantes y desconcertados. Algunos de los sobrevivientes de la inundación compararon la catástrofe con el estallido de una poderosa bomba. Luego de la avalancha, los habitantes iniciaron las labores de limpieza entre lodo, escombros, destrozo y lo que alguna vez fue su hogar. Algunos de los afectados aseguran que el verdadero reto lo enfrentarán ahora. Están incomunicados, sin suministro eléctrico y sin carreteras para poder recibir suministros vitales.
4: Las inundaciones llegaron de repente y estallaron como una bomba. El río parecía pequeño desde lejos, pero de pronto se desbordó y arrasó con todo este lugar.
5: Nos enfrentamos a muchos retos y el mayor de ellos son las carreteras cortadas. Por ahora no podemos saber cuántas personas siguen atrapadas o sepultadas bajo los escombros, ya que no hay forma de llegar a esos espacios.
3: Es que miren, el cambio también es evidente en la zona glaciar cerca de la frontera entre Nepal y Tíbet. A la izquierda de sus pantallas, ustedes pueden observar cómo se veía el glaciar antes del desastre. Y a la derecha, las imágenes posteriores muestran el desprendimiento de una parte del glaciar y la transformación del terreno. Las imágenes satelitales tomadas entre el 24 y el 26 de agosto permitieron identificar el colapso de hielo y rocas que habría dado inicio a la cadena de eventos que desató las inundaciones. Las escuelas públicas de Florida en Estados Unidos tendrán que implementar un nuevo componente curricular obligatorio sobre la historia del comunismo. Les contamos de qué se trata, sigan con nosotros.
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1: Gracias por continuar con nosotros. Este año escolar de clases de las escuelas públicas en Florida, en Estados Unidos, tendrá que implementar un nuevo componente curricular obligatorio sobre la historia del comunismo, la ley firmada por el gobernador Ron DeSantis en 2024. Los estudiantes desde sexto grado hasta secundaria superior deberán aprender de manera profunda las atrocidades, los métodos de control, las consecuencias económicas y sociales y la represión política de regímenes comunistas, con énfasis en la Unión Soviética, la revolución cultural china, Venezuela y especialmente el impacto del Partido Comunista en Cuba en los últimos 67 años. El objetivo entonces es que las nuevas generaciones conozcan el sufrimiento humano causado por esa ideología y la contrasten con los valores de libertad y democracia de Estados Unidos.
2: El estado de Florida implementará la enseñanza obligatoria de la historia del comunismo en sus escuelas públicas a partir del año escolar 2026-2027, una medida que busca que los estudiantes conozcan el desarrollo de esta corriente política y las trágicas consecuencias de los regímenes comunistas a lo largo de la historia mundial. La iniciativa fue impulsada por el gobernador republicano Ron DeSantis y quedó establecida mediante una ley aprobada en 2024. La legislación entró en vigor el 1 de julio de ese año, aunque la enseñanza específica de la historia del comunismo comenzará formalmente en las aulas durante el ciclo escolar que está a punto de comenzar. El objetivo principal es evitar que las corrientes de izquierda blanqueen las tragedias históricas. El propio DeSantis fue contundente al respecto. No van a permitir que los estudiantes vivan en la ignorancia ni que sean adoctrinados por promotores del comunismo. Los alumnos estudiarán las atrocidades, persecuciones y crisis económicas en la Unión Soviética, China, Cuba, Camboya y la Venezuela del chavismo. La iniciativa contempla además la posibilidad de crear un museo dedicado a la historia del comunismo y a sus víctimas. Con estas medidas, Florida refuerza una agenda educativa impulsada por sectores conservadores que sostienen que las nuevas generaciones deben conocer las consecuencias históricas de los regímenes comunistas y evitar, según sus promotores, una visión que minimice o distorsione esos acontecimientos en las aulas de clase.

0: La estrella de la música country Dolly Parton, de 80 años, falleció esta semana. La cantante fue una imparable compositora y actriz cuyo carisma, letras conmovedoras y perspicacia empresarial cautivaron al público durante cerca de 6 décadas. Parton ganó 11 premios Grammy, incluido el galardón a la trayectoria artística. Aprovechó su enorme éxito para impulsar iniciativas filantrópicas y creó un programa de bibliotecas que ha distribuido más de 300 millones de libros entre niños de todo el mundo. El presidente Donald Trump lamentó la muerte de Dolly Parton y ordenó que las banderas de Estados Unidos permanecieran hasta media asta durante una semana en honor a la cantante.
1: Me entristece mucho comunicar que Dolly Parton, una de las mejores cantantes de country y mucho más que eso, de todos los tiempos, acaba de fallecer. Es una auténtica pérdida para millones de personas. Nunca ha habido nadie como ella, ni lo habrá jamás. En su honor, voy a izar la bandera estadounidense a media asta en todo el territorio de Estados Unidos durante una semana. Descansa en paz, Dolly. El mundo te quiere.
0: Y así concluimos esta emisión de Punto Final, una semana de noticias de NTN24. Recuerden que ustedes pueden seguir bien informados. Y señores, estamos en X como @NTN24 y en nuestra página web www.ntn24.com. Les informo con el gusto de siempre, Angélica Trejos. Estén bien.

0: Inmigrantes golpeados y apuntados con pistolas de descarga eléctrica. Una ola de operativos de ICE preocupa a residentes y activistas en Connecticut, que piden que ICE detenga sus redadas. Se cumplen 6 meses de la operación Furia Épica contra el régimen de Irán. Encuestas revelan que el conflicto en Medio Oriente no solo golpea la economía, sino también la popularidad del presidente Trump. Libran a la Gran Manzana de un cargamento importante de cocaína. La policía realiza el decomiso más grande de drogas en una década. Autoridades confirman varios arrestos. California evalúa la aprobación de la ley Gabriel, una ley para proteger a menores de abusos físicos. Quieren evitar que niños sean torturados y que les provoquen la muerte. Siguen salvando a sobrevivientes en medio del lodo. Rescatistas en Nepal incrementan los operativos ante la posibilidad de una nueva emergencia en cualquier momento. Así comienza su noticiero 24 horas. Buenas tardes, bienvenidos a esta emisión de Noticias 24 Horas. Les informa con mucho gusto Alexandra Estergios. Gracias por acompañarnos. Vamos a iniciar porque aumenta la preocupación de la comunidad migrante en Connecticut. Viven entre el miedo y la incertidumbre ante el aumento de los operativos de ICE. Líderes comunitarios y residentes denuncian detenciones arbitrarias y lo que califican como un trato inhumano contra trabajadores de la comunidad. Las redadas se han reportado incluso cerca de las escuelas y paradas de autobús. Fermín Olmedo nos tiene este reportaje.
1: Cientos de familias inmigrantes en Connecticut viven por ahora un miedo constante. Padres que evitan salir de su casa, madres que no saben si volverán a ver a sus esposos al final del día, y niños que observan con angustia cómo sus comunidades son sacudidas por una ola de operativos migratorios sin precedentes.
2: So starting Monday, there was an uprise in ICE activity. They've just been doing a lot of detainments.
3: It's not your business.
1: En las escuelas de Connecticut, la emoción que produce el regreso a clases para los niños se apagó entre las familias migrantes por el miedo a terminar en un centro de detención, pues ICE eligió la emblemática fecha para multiplicar su actividad en paradas de autobús en áreas cerca de las escuelas, una estrategia que muchos residentes aquí no lo entienden.
4: Yes, and I don't understand the strategy. Are they trying to outrage? They're not out to win hearts. So I think it's a reign of terror that they're showing, and that's frightening too.
1: Uno de los casos que más indignación ha generado es el de un trabajador de la construcción que, según testigos, fue sometido por agentes federales cuando se dirigía a su trabajo. Imágenes muestran el momento en que el hombre es tirado al suelo. Activistas afirman que fue electrocutado con una pistola taser y golpeado en la cabeza durante el operativo antes de ser trasladado a un hospital. Los reportes de confrontaciones han ido en aumento. Organizaciones comunitarias denuncian el uso de gas pimienta, empujones, detenciones en estacionamientos, supermercados e incluso cerca de guarderías. Algunos observadores legales reportan agresiones también. De acuerdo con activistas, cerca de 60 personas han sido detenidas esta semana en Danbury y otras localidades de Connecticut. Muchos de ellos no tienen cargos criminales, lo que ha aumentado las críticas hacia el enforzamiento de los operativos.
5: Danbury is one of the most ethnically diverse towns in Connecticut. So I guess they know there's a lot of vulnerable people here.
1: Mientras tanto, ICE mantiene que sus operaciones son parte del cumplimiento de las leyes federales. Fermín Olmedo, Noticias Estrella TV.
0: Y se cumplen 6 meses del inicio de la guerra contra Irán, un conflicto que cada vez va mermando la popularidad del presidente Trump. La operación Furia Épica no ha logrado derribar al régimen iraní y lo que, según el presidente, debería durar solo unas semanas, ya se extendió a 6 meses, con consecuencias económicas globales y con una pelea por el control del Estrecho de Hormuz. Pero aparte de golpear la economía, el conflicto también golpea la popularidad del mandatario. Las encuestas muestran un profundo descontento de la gente en torno a este conflicto. La mayoría de las encuestas son negativas. Por ejemplo, según la cadena Fox News, solo el 34% de los estadounidenses la aprueba y el 66% la desaprueba. La encuesta de CNBC muestra una aprobación de 36% y la más preocupante para la administración es la encuesta de Reuters, donde solo un 29% de los estadounidenses aprueban la forma como se ha manejado este conflicto. Ahora nos enlazamos con el analista político y especialista en el Medio Oriente, Aquiles Este, para ampliar sobre los 6 meses de la operación Furia Épica. Aquiles, te saludo con mucho gusto. Gracias por estar con nosotros. ¿Por qué se ha prolongado esta guerra más de lo esperado?
3: Bueno, gracias por la invitación. La verdad que este es un conflicto que no pidieron los Estados Unidos, los estadounidenses, me expreso mejor, no pidió la población de los Estados Unidos, porque le ha traído consecuencias que eran relativamente previsibles: el aumento de los precios del combustible, el aumento de la inflación, el problema militar que ha generado, porque ha desgastado severamente las reservas de insumos militares, en fin, una serie de condiciones que han afectado directamente a la población, pero concretamente ha afectado, como usted decía más temprano, la popularidad del presidente. ¿Por qué? Porque ha revelado ante muchos americanos que el presidente no era ese gran estratega que él anunciaba hace unos años, al comienzo de su segundo mandato. Recordemos además que el presidente Trump ofreció en su campaña para llegar a la segunda presidencia, al segundo mandato, ofreció no involucrar más nunca a los Estados Unidos en las fulanas guerras interminables. Ya esta va para 6 meses, como sabemos, y no se le ve el final. Es una, podría decirse ya a precios de hoy, que el presidente Trump se ha metido en un verdadero desastre estratégico. Y eso ya se lo huele la población y lo padece con inflación y con aumento del precio de los combustibles.
0: Aquiles, con todo esto que mencionas, ¿qué tendría que pasar para que Estados Unidos se proclamara victorioso en esta guerra?
3: Bueno, ya el presidente Trump se ha declarado victorioso varias veces, victorioso en el tema militar. Lo que pasa es que esta no es estrictamente una guerra militar. Esto es una guerra dominada por la clave política. Y el juego político lo viene ganando Irán una y otra vez, que abre y cierra el estrecho de Hormuz como le da la gana, a la hora que le da la gana, sin acatar las condiciones que para ello impone la administración de Trump. Entonces, ¿qué podría pasar? Bueno, podría pasar, por ejemplo, que siga bajando la popularidad del presidente a raíz de su intervención en la guerra de Irán. Ahora se suma, por cierto, la crisis con Canadá. Los puntos, los votos van para abajo, el apoyo electoral va para abajo y va a tener que inventarse una salida propagandista sacada de la manga, porque en los hechos, en verdad, él no ha ganado la guerra, que es una guerra, repito, que se debate más en el terreno político que militar.
0: ¿Y cuál sería esta salida que se tendría que inventar, como lo mencionas, Aquiles, Donald Trump, para poder recuperar esa confianza que hemos visto que está a la baja de su gobierno? ¿Y cómo afectaría, por supuesto, esto a las elecciones intermedias al Partido Republicano?
3: Wow, me haces una pregunta tremendamente difícil, porque cuesta un poco imaginar cuál sería esa salida. Sería una salida casi que estrictamente propagandística, porque militar no sería. La guerra en Irán ha sido una guerra tremendamente costosa en términos militares, además costosa en dinero. El secretario Hegseth ha pedido repetidamente aumentos en el presupuesto para suplir la guerra. Y además, el tema político sigue allí. Esto además ha tensionado los conflictos con China, porque no es un secreto para nadie que China depende grandemente del petróleo que proviene de Irán, de modo que ahí también se abre otro frente de problemas. Entonces, sería una salida, si me preguntas, me atrevería a decir propagandística, porque un triunfo militar, estricto senso, no va a ser, y políticamente mucho menos. Él tendría que meter el tema un poco como en el congelador hasta las elecciones de noviembre del consabido midterm, tratando de mitigar los efectos que la guerra en Irán tenga sobre los resultados tanto en el Senado como en la Cámara Baja. Por cierto, ya algunos analistas dicen que el tema de Irán particularmente amenaza incluso con quitarle el Senado al Partido Republicano, de modo que están en un pollón mayúsculo, en un rollo tremendo. De modo que, para responder tu pregunta, yo sinceramente no sé cómo se saldría esto. Creo que sería propaganda estrictamente.
0: Pues va a estar muy difícil para que el Partido Republicano pueda recuperar esta confianza y también les queda muy poco tiempo. Aquiles, muchísimas gracias por estar con nosotros.
3: Siempre es un gusto. Gracias por la invitación.
0: Gracias, igualmente. Y cambiando de información, el presidente de la Reserva Federal, Kevin Warsh, admitió que la inflación en Estados Unidos sigue siendo demasiado alta y advirtió que el Banco Central podría verse obligado a elevar nuevamente las tasas de interés en los próximos meses. Durante su primer discurso de alto perfil, Warsh señaló que, aunque la inflación ha mostrado una moderación, las tendencias de fondo todavía no han mejorado lo suficiente.
6: Por mi parte, hoy, as we sit here, I'm impressed by the overall performance of the economy, which appears to have strengthened. One indicator of strength is how well an economy holds up under stress, how well it holds up under shocks. On that score, both Main Street and Wall Street have been remarkably resilient.
0: Las declaraciones de Warsh son consideradas por los economistas como la señal más directa sobre la necesidad de una política monetaria más estricta. Y una jueza federal se negó a bloquear la nueva orden ejecutiva del presidente Donald Trump sobre la ciudadanía por nacimiento. ¿Quiénes serían los afectados? Pues son los que caen en la categoría de turismo por nacimiento y los hijos de personas que trabajen para un gobierno extranjero. Esto no estaba incluido en el fallo de la Corte Suprema que votó en contra de las primeras restricciones que buscaba el presidente Trump. La jueza de distrito, Deborah Boardman, rechazó la solicitud de una orden de restricción temporal presentada por grupos defensores de los derechos de los inmigrantes. La policía de Nueva York confiscó 586 libras de cocaína valoradas en aproximadamente 10 millones de dólares, en lo que ya es considerado el mayor decomiso de esta droga en más de una década. La comisionada Jessica Tisch informó que después de meses de vigilancia, las autoridades detuvieron una camioneta en Long Island City, lo que los condujo a una bodega donde fueron encontrados 266 paquetes de cocaína. Tres personas fueron arrestadas y los investigadores aseguran que son parte de un cártel internacional. Cambiando de información, el gobierno de California evalúa la aprobación de la ley Gabriel, una iniciativa que busca fortalecer la protección de menores víctimas de abuso y negligencia. La propuesta lleva el nombre de Gabriel Fernández, el niño de 8 años cuyo asesinato conmocionó al país. La medida obligaría a los trabajadores sociales a tomar acciones razonables para garantizar atención de emergencia a menores en riesgo y refuerza las sanciones por alteración de registros. El proyecto fue aprobado por unanimidad y ahora espera la decisión final del gobernador. Durante el juicio contra su madre y su pareja, se determinó que Gabriel había sido torturado hasta provocarle la muerte. Es momento de ir a una breve pausa, pero no se mueva, tenemos más al regresar. Rescates increíbles tras la avalancha que devastó una región en Nepal. Aceleran las labores y advierten que en cualquier momento podría caer una nueva emergencia. Drones derribados en la frontera con México podrían revelar el alcance, la tecnología y el nivel operativo que han alcanzado los grupos del crimen organizado. Además, se cumplen 10 años de la muerte de Juan Gabriel. Sus fanáticos en ambos lados de la frontera quieren recordarlo al Divo de Juárez a lo grande. Yeah.

0: Comenzamos para informarles que en Nepal continúan rescatando de lodo a sobrevivientes de la avalancha que arrasó con todo un poblado en la frontera entre Nepal y China. Distintas imágenes muestran a rescatistas tirados en el lodo para no hundirse y rescatando a sobrevivientes. Las tareas en las últimas horas se han intensificado y tuvieron que parar en algunas ocasiones ante una alerta que indicaba que otro deslave podría ocurrir en cualquier momento. Los rescatados, completamente cubiertos de lodo, son llevados en helicópteros a hospitales para ser revisados. Y mientras tanto, dan a conocer que en las últimas horas aumentó el número de muertos tras la devastadora avalancha. Las autoridades nepalíes informaron que la cifra de fallecidos ascendió a 579, mientras que China confirmó la muerte de 5 de sus ciudadanos. Además, más de 1.500 personas continúan desaparecidas, entre ellas turistas de distintos países. Y también en Nepal, dos hombres de 25 y 38 años fueron arrestados acusados de robar joyas a personas fallecidas por el devastador deslave del miércoles. La detención se produjo después de que se difundiera un video en el que aparentemente se les observaba arrancando aretes de los cuerpos de dos mujeres arrastradas por la corriente. Aunque las autoridades no han informado los cargos que van a enfrentar, el caso ha provocado fuerte rechazo. Y tres drones presuntamente utilizados por grupos del crimen organizado fueron detectados y derribados cerca de la frontera entre México y Estados Unidos. Aunque las autoridades mantienen bajo reserva los detalles de la operación, confirmaron que el incidente ocurrió en el Valle de Texas. El reporte es de Galo Arellano, nuestro colaborador de NTN 24.
1: Tres drones vinculados a cárteles de la droga fueron derribados por el ejército de Estados Unidos en la zona fronteriza con México. La operación ocurrió entre la noche del martes y la madrugada del miércoles en el Valle del Río Bravo, al sur de Texas. Es la primera vez que Estados Unidos confirma el uso de un arma láser de alta energía en la frontera para enfrentar drones vinculados al narcotráfico.
2: Es un artefacto que lleva muchos años probado, eficiente. De acuerdo al Código de Ginebra, no se le puede disparar a la persona, pero es el equipo donde está la persona. Y en este caso fue la primera vez que se ha usado efectivamente en un dispositivo militar en contra de drones en tierra.
1: Los drones se han convertido en una herramienta cada vez más utilizada por los grupos criminales. Son relativamente baratos, difíciles de detectar y pueden ser modificados para diferentes propósitos. Los cárteles los utilizan para facilitar sus actividades ilegales. En algunas regiones de México incluso han sido utilizados para lanzar explosivos.
3: Es un golpe, pero temporalmente, porque los van a reemplazar. Ellos tienen todos los recursos necesarios para reemplazar estas cosas y es un golpe temporalmente que les va a afectar un rato nada más. Ahora, la meta de la administración Trump es proteger las fronteras y eso fue lo que ocurrió en este caso.
1: Pero todavía hay una incógnita importante. Estados Unidos no ha revelado exactamente dónde fueron derribados los tres drones. No está claro si los operativos ocurrieron sobre territorio estadounidense o mexicano. Y este punto es especialmente sensible porque la presidenta Claudia Sheinbaum ha insistido en que México no permitirá operaciones militares unilaterales de Estados Unidos en su territorio. Es más, hace 6 meses negó que los narcos estén usando drones contra la patrulla fronteriza de Estados Unidos.
4: No hay ningún

0: Una información de uso de drones en la frontera.
1: ¿Y cómo funciona esta nueva arma? El sistema conocido como Locust utiliza sensores para detectar y seguir el dron. Una vez que lo tiene localizado, dirige un potente rayo láser hacia el objetivo. La energía y el calor dañan componentes esenciales del aparato hasta dejarlo fuera de funcionamiento.
2: Por otra parte, la tensión crece en Ceuta, el enclave español en el norte de África, donde residentes destruyeron un campamento improvisado de migrantes en una playa. Imágenes mostraron a personas derribando tiendas de campaña, arrojando pertenencias al mar y encendiendo una hoguera. Previamente, manifestantes bloquearon una carretera y exigieron la salida de los migrantes. Las tensiones aumentaron desde el cruce masivo de finales de julio, cuando miles de personas ingresaron desde Marruecos. Las cámaras de seguridad captaron el momento en el que una mujer escapa por segundos de una explosión en un ataque con un dron en Kiev, en Ucrania. Las autoridades reportaron al menos una persona muerta y daños en almacenes, viviendas y edificios de departamentos. Las sirenas antiaéreas sonaron de forma repetida mientras los residentes buscaban refugio. Funcionarios ucranianos afirman que los ataques buscan alterar la vida cotidiana de millones de personas. Es momento de una breve pausa, pero no se despegue. Al regresar, le tenemos más. México y Estados Unidos se preparan para recordar al Divo de Juárez a 10 años de su partida con homenajes, conciertos y celebraciones. Espectáculo en el cielo. Tenemos las impresionantes imágenes de la llamada Luna de Sangre.

fans y colaboradores recordaron al Divo de Juárez en una escucha especial de vinilos en la Ciudad de México, mientras que en Chicago y Los Ángeles preparan conciertos, proyecciones y tributos para celebrar su legado. Juan Gabriel falleció el 28 de agosto de 2016 en California y sigue siendo una de las figuras más emblemáticas de la música latina, con canciones que continúan uniendo a generaciones a ambos lados de la frontera. Y en Croacia, un anfiteatro romano de casi 2,000 años de historia se ha convertido en el escenario de espectaculares combates de gladiadores. Es en la ciudad de Pula. Ahí turistas y residentes disfrutan de recreaciones históricas que repiten las técnicas y tradiciones de la antigua Roma. El público incluso participa decidiendo simbólicamente la vida o la muerte de los combatientes. El espectáculo combina entretenimiento e historia, transportando a los asistentes a la época de los gladiadores y al Imperio Romano. Y un fenómeno astronómico tiñó de rojo intenso el cielo de gran parte del continente americano durante la noche. Se trató de un eclipse lunar casi total ocurrido cuando la Tierra se interpuso entre el Sol y la Luna. Astrónomos indicaron que el fenómeno alcanzó hasta un 96.3% de cobertura, ofreciendo un espectáculo impresionante. Conocida como luna de sangre, la luna adquirió su característico tono rojizo debido a la filtración de la luz solar a través de la atmósfera terrestre. Con esto me despido. Muchas gracias. Soy Alexandra Esterejos.

abrimos con esta noticia en desarrollo. Momentos de pánico en una escuela secundaria del Paso, Texas. Tres estudiantes de 14 años fueron apuñalados. Durante el ataque, alumnos y maestros corrieron a encerrarse en las aulas. Dos de las víctimas fueron heridas cuando intentaron ayudar a la tercera. Un sospechoso de 14 años fue arrestado cerca de la escuela y enfrenta tres cargos de agresión agravada con arma mortal. Las tres víctimas están estables y dos ya fueron dadas de alta. Hola, ¿qué tal? Soy Abel Álvarez. Gracias por acompañarme. Estas son otras de las noticias que estamos siguiendo muy de cerca aquí en 24 horas. Persecución de película en Texas. Dos presuntos traficantes de personas huyen a más de 100 millas por hora. Uno incluso roba un auto a punta de pistola antes de ser capturado. Además, seis meses de guerra contra Irán dejan miles de muertos y un costo de miles de millones de dólares para Washington. Les tengo las cifras que revelan el impacto del conflicto. Y también millones de dólares vinculados a la red de Genaro García Luna regresan a México. El gobierno ya recuperó parte del dinero y ahora anuncian en qué serán invertidos. Y residentes de Ceuta desatan su furia contra los migrantes. Destruyen su campamento y arrojan sus pertenencias al mar para que abandonen el enclave español. La crisis en Cuba también afecta a los animales. Un refugio de gatos rescatados tiene que hacer malabares para alimentarlos y cuidarlos en medio de los apagones y la escasez. Comenzamos. Continúa la emergencia por las inundaciones en Nepal y llegan nuevas imágenes de los impactantes rescates. Mire cómo miembros del ejército arrastran a este hombre por el lodo para sacarlo de un túnel de una central hidroeléctrica donde cientos de personas quedaron atrapadas. A otros tuvieron que cargarlo sobre sus espaldas y luego los evacuaron en helicóptero. En total, 350 personas fueron rescatadas de este túnel. Pero la cifra de muertos continúa subiendo. Al menos 543 cuerpos ya fueron recuperados y más de 2.000 personas siguen desaparecidas. Y una imagen que se hizo muy viral muestra uno de los momentos más angustiantes de las inundaciones en Nepal. Vamos a verlo. Tres miembros de una familia quedaron atrapados en el balcón de esta casa de dos pisos, mientras una enorme corriente de agua, lodo y escombros destruía todo a su alrededor. Durante horas no se supo qué había pasado con ellos, hasta que aparecieron estas nuevas imágenes. Increíblemente, la casa resistió a la fuerza de la corriente y los tres sobrevivieron. El fango llegó casi hasta el segundo piso. Dos personas siguen en el balcón mientras la tercera logró subir hasta la azotea donde mueve un paño rojo para avisar a los equipos de rescate que están vivos.

0: Óigame, aunque el presidente Trump aseguró que la guerra contra Irán duraría solo unas semanas, hoy ya se cumplen 6 meses. Vamos a repasar algunas cifras que dimensionan el costo económico y humano del conflicto que aún no termina. Casi 8.000 personas han muerto desde que iniciaron los ataques. Aquí están las cifras. Más de 3.000 en Irán y más de 4.000 en el Líbano. En Israel son 60 fallecidos y en países del Golfo 28. Estados Unidos también registra bajas entre sus fuerzas. 18 militares han muerto y más de 750 han resultado heridos. Pero ahora escuche esto. En solo medio año, el monitor de conflictos Euclid pues documentó más de 5.500 ataques, la mayoría contra Irán. Pero ahora bien, ¿cuánto le ha costado esta guerra a Estados Unidos? Esta es la gran pregunta que mucha gente se hace. Hasta el mes de julio, el Pentágono gastó 37.500 millones de dólares. Y en cuanto al arsenal, pues mire, Washington ya perdió el 65% de sus interceptores Patriot y el 38% de los misiles THAAD. El golpe más fuerte ha sido al comercio mundial del petróleo. Por el estrecho de Hormuz, antes cruzaban más de 100 embarcaciones al día, pero ahora el promedio cayó a solo 15 buques diarios. Dentro de Irán, los daños a la economía se calculan en 270 mil millones. La guerra disparó los precios de alimentos, medicinas y otros productos básicos. También aumentaron los apagones por la escasez de combustible. Negocios tuvieron que cerrar. Se perdieron empleos y la moneda iraní perdió poder adquisitivo. Un impacto económico que genera más presión sobre el régimen de Teherán.
1: 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Mile marker 5-8, still I-10 westbound.
0: Esta persecución a más de 100 millas por hora quedó captada desde el aire en Fairbanks, Texas. Agentes de la patrulla fronteriza y policías estatales perseguían a dos presuntos traficantes de personas hasta que una de las llantas del vehículo se daña y los sospechosos salen corriendo. Mire. Los sospechosos huyeron a pie y cruzaron la autopista en medio del tráfico. Uno de ellos fue capturado casi de inmediato, pero el otro siguió corriendo. Después le apuntó con una pistola a un conductor y se robó su auto. Sí, así como está escuchando, pero finalmente los oficiales lograron arrestarlo también. Las autoridades no informaron cuántos migrantes eran transportados. Y en el sur de California, agentes federales arrestaron a un hondureño acusado de registrarse ilegalmente para votar en Estados Unidos. Vea el momento. El arresto ocurrió en el Valle de San Fernando. Darwin Jonathan Rivera Flores, de 30 años, es residente permanente pero no ciudadano estadounidense. Según los fiscales, él habría declarado falsamente ser ciudadano al completar su registro electoral. Sin embargo, las autoridades aclaran que no llegó a votar en ninguna elección. Ahora enfrenta 2 cargos federales por delitos graves. Y en Connecticut, en medio, sí, el miedo se ha apoderado de muchas familias inmigrantes por el aumento de los operativos de ICE. Activistas y residentes denuncian arrestos de trabajadores y redadas cerca de escuelas y paradas de autobús. Fermín Olmedo tiene las imágenes y reacciones en el siguiente reportaje.
2: ¡Auto! Cientos de familias inmigrantes en Connecticut viven por ahora un miedo constante. Padres que evitan salir de su casa, madres que no saben si volverán a ver a sus esposos al final del día y niños que observan con angustia cómo sus comunidades son sacudidas por una ola de operativos migratorios sin precedentes.
3: So starting Monday, there was an uprise in ICE activity. They've just been doing a lot of detainments.
4: It's not your business.
2: En las escuelas de Connecticut, la emoción que produce el regreso a clases para los niños se apagó entre las familias migrantes por el miedo a terminar en un centro de detención, pues ICE eligió la emblemática fecha para multiplicar su actividad en paradas de autobús en áreas cerca de las escuelas, una estrategia que muchos residentes aquí no lo entienden.
4: I don't understand the strategy. Are they trying to outrage? They're not out to win hearts. So I think it's a reign of terror that they're showing, and that's frightening too.
2: Uno de los casos que más indignación ha generado es el de un trabajador de la construcción que, según testigos, fue sometido por agentes federales cuando se dirigía a su trabajo. Imágenes muestran el momento en que el hombre es tirado al suelo. Activistas afirman que fue electrocutado con una pistola taser y golpeado en la cabeza durante el operativo antes de ser trasladado a un hospital. Mientras tanto, ICE mantiene que sus operaciones son parte del cumplimiento de las leyes federales. Fermín Olmedo, Noticias Estrella TV.
0: Estados Unidos deportó a otros dos latinos a Eswatini, la última monarquía de África. Esto como parte de sus acuerdos para enviar migrantes a terceros países. Las autoridades de esa nación confirmaron su llegada, pero no revelaron de qué países son los inmigrantes ni cuánto tiempo permanecerán allí. Según reportes, la Casa Blanca habría pagado cerca de 5 millones de dólares para que aceptara a deportados de otras nacionalidades. Y la policía de Nueva York anunció su mayor incautación de cocaína en una década. 580 libras valoradas en 100 millones de dólares fueron halladas en 16 cajas cerca de un almacén en Queens. Tres personas fueron arrestadas durante el operativo y ya presentaron cargos contra uno de ellos.
5: This was a massive shipment of narcotics tied to an interstate trafficking network with connections across the country, including in New York and New Jersey.
6: Today we announced charges against Nelson Salcedo following a massive cocaine seizure, approximately 580 pounds worth, over $10 million.
0: La investigación llevaba meses y la DEA asegura que el caso está vinculado a un cártel, aunque no especificaron cuál. Las autoridades advierten que podría haber más arrestos. Y con esto nos vamos a una pausa, pero no se muevan porque hay más al regresar. Detienen a dos mexicanos en Italia. Lo que llevaban oculto en sus maletas sorprendió a las autoridades. Además, México recupera millones de dólares vinculados a la red de García Luna. Al volver, les digo qué hará el gobierno con ese dinero. Tensión por la crisis migratoria en Ceuta. Residentes destruyen sus campamentos, queman su ropa y arrojan sus pertenencias al mar. Una mujer se salva por segundos. Al volver, vea el momento en que un dron explota a solo metros de ella.

0: Gracias por seguir aquí en 24 horas. Mire, dos mexicanos fueron detenidos en el aeropuerto de Roma, Italia, después de que las autoridades encontraran más de 17 kilos de metanfetamina ocultos en un doble fondo de sus maletas. Los pasajeros habían viajado desde Monterrey con escala en Ciudad de México. Los dos detenidos, un hombre de 29 años y una mujer de 27, quedaron bajo custodia de las autoridades italianas y fueron acusados de tráfico internacional de drogas. Genaro García Luna vuelve al centro de la polémica en México. El gobierno reveló una millonaria red de desvío de recursos públicos vinculada al exsecretario de Seguridad. Parte de ese dinero ya fue recuperado y hoy la presidenta Sheinbaum anunció en qué lo invertirán. Desde Ciudad de México, Víctor Blázquez nos explica a dónde irán esos millones. Vamos a verlo.
1: Modelo de policía sustentado.
2: Una red de empresas, contratos públicos y millones de dólares desviados que terminaron fuera de México.

0: Así habría operado durante una década el esquema vinculado al exsecretario de Seguridad Pública, Genaro García Luna. La Unidad de Inteligencia Financiera asegura que rastreó operaciones entre 2008 y 2018 ligadas a contratos del sistema penitenciario con empresas privadas de la familia Weinberg por unos 727 millones de dólares y otros 528 millones de pesos más.
1: La familia Weinberg cumplía tres funciones de manera simultánea. Disimulaban los sobornos como un pago comercial ordinario, simulaban la materialidad de los contratos y maximizaba el volumen de recursos públicos que podían extraerse mediante operaciones entre sociedades y cuentas relacionadas con García Luna.
0: Pero parte de ese dinero ya regresó a México. El gobierno informó que durante el juicio contra Genaro García Luna lograron recuperar 5.8 millones de dólares, recursos que serán invertidos en las escuelas de gobierno, en uno de los estados con el índice de inseguridad más alto.
2: Nuestro objetivo es que este recurso sea dedicado a escuelas en la montaña de Guerrero. Son alrededor de 100 millones de pesos que van a ser dedicados a las zonas de mayor necesidad en el país.
0: La presidenta Sheinbaum también recalcó que su gobierno mantiene abierta la revisión de redes de complicidad tejidas en el pasado con actos de corrupción, principalmente con Estados Unidos, porque la rendición de cuentas, dice, debe de trascender fronteras. Sin embargo, expertos cuestionan por qué todo esto sale a la luz hasta ahora.
3: Llama mucho la atención que sea que durante una década, del 2008 al 2018, se haya realizado este tipo de información y sea hasta ahorita, en el 26, cuando la Unidad de Inteligencia Financiera lo descubre.
0: Genaro García Luna actualmente enfrenta una condena de 38 años de prisión en una penitenciaría de Estados Unidos, luego de que fuera hallado culpable de narcotráfico y delincuencia organizada. En Ciudad de México, Víctor Blázquez, Noticias, Estrella TV.
4: Y un robo millonario quedó captado por cámaras de seguridad en Nuevo León, México. Mire. Dos hombres armados sorprendieron a los ocupantes de esta camioneta. Los obligaron a bajar y se llevaron un maletín con 4 millones de pesos, unos 220 mil dólares que acaban de sacar del banco. Durante el robo, otros dos cómplices en motocicletas vigilaban la zona. Los cuatro lograron escapar y hasta ahora no hay detenidos. La tensión por la crisis migratoria volvió a estallar en Ceuta, España. Vea lo que hicieron decenas de residentes contra un campamento migrante en la playa. Los manifestantes destruyeron las tiendas de campaña, arrojaron al mar las pertenencias de los migrantes y encendieron una hoguera. Todo mientras gritaban fuera invasores y la policía intentaba contenerlos. El rechazo ha crecido desde el cruce masivo de julio, cuando más de 72 mil personas entraron a Ceuta desde Marruecos. En Ucrania, una mujer se salvó por segundos de una explosión durante un ataque con drones rusos. Vamos a ver ese momento. Las cámaras de seguridad muestran a la mujer caminando por la calle cuando de repente ocurre la explosión a pocos metros de ella. La onda la sorprende, pero logra escapar. El ataque dejó al menos un muerto y daños en viviendas, edificios y almacenes. Vamos a otra pausa. Cuando vuelva hay más. La lucha de un refugio en La Habana para mantener con vida a decenas de gatos. La crisis en Cuba también golpea a los animales. Un robo de película en plena autopista. Ladrones. La antigua Roma cobra vida a miles de kilómetros de distancia. Conozca a los nuevos gladiadores que reviven combates, armaduras y tradiciones de hace siglos.

0: La crisis en Cuba también golpea a los animales. En La Habana, un refugio hace malabares para alimentar a decenas de gatos rescatados de las calles. Dania Monzón nos dice cómo se las ingenian para seguir cuidándolos en medio de los apagones y la escasez. Vamos a verlo.
1: A la hora de comer, Gabriela López aplaude y decenas de gatos corren hacia ella. Son rescatados por la colonia Aldameros en La Habana. Pero en medio de la crisis económica y energética que atraviesa Cuba, hasta alimentar y cuidar a esos animalitos se ha convertido en una lucha diaria. En el refugio solo tienen un par de horas de electricidad al día y sin refrigeración es imposible guardar comida para varios días.
2: Antes podíamos almacenar comida para unos cuantos días, ahora tenemos que vivir al día. Porque no tenemos dónde almacenarla, porque si la almacenamos en un lugar donde se va la luz constantemente o por muchas horas, se puede echar a perder la comida y no podemos darnos ese lujo.
1: Y en La Habana también escasea el agua, lo que dificulta mantener limpio este espacio donde viven decenas de gatos.
2: En cuanto al agua, nosotros tenemos que mantener una higiene. Y si hay problemas con el agua deja de entrar, no podemos mantener la higiene ideal que ellos necesitan.
1: Además de los problemas con el agua y la alimentación, los apagones también ponen en riesgo la salud de los animales. Este veterinario ha tenido que invertir dinero en baterías recargables para mantener encendidos los refrigeradores de su clínica durante los cortes de luz.
3: El mayor problema que enfrentamos es la gestión de un fluido eléctrico constante o mantener, por ejemplo, refrigeración para algunos medicamentos como vacunas y algunos medicamentos que llevan, otros medicamentos que llevan refrigeración estricta para mantener su cadena de frío y su buen funcionamiento.
1: Otro golpe para el refugio ha sido la caída del turismo, porque muchas de las donaciones que recibían para cuidar y alimentar a los animales venían del extranjero.
4: Al venir menos turistas, para nosotros una entrada importante era de donaciones de turistas, tanto de insumos como monetarias. Los insumos que nos servían para hacer jornadas de desparasitación, ayudar a los animales en función de calles, rescatados, etcétera, o personas de bajos recursos, ya no entran esas donaciones.
1: Hoy, en Aldameros, los gatos siguen corriendo cuando escuchan el llamado para comer. Pero para quienes los cuidan, conseguir que ese plato esté lleno es cada vez más difícil. Dania Monzón, Noticias Estrella TV.
0: Y un robo al estilo de la película Rápido y Furioso quedó captado en una autopista de Egipto. Vea cómo lo hicieron. Una camioneta se pega a un camión en movimiento y uno de los ladrones se sube al frente del vehículo para abrir las puertas traseras y sacar cajas de pollo congelado. En total robaron 105 kilos sin que el conductor se diera cuenta. La policía identificó a 6 sospechosos. 3 murieron en un enfrentamiento con agentes y otros 3 fueron arrestados. Y a solo días de la muerte de Dolly Parton, crece una campaña para que su nombre quede para siempre en Tennessee. Un avión sobrevoló el centro de la ciudad con una pancarta promoviendo una petición para cambiar el nombre del Aeropuerto Internacional de Nashville en honor a la estrella del country. La iniciativa busca reconocer el legado de Parton y su estrecha relación con Tennessee, el estado donde nació y desarrolló gran parte de su carrera. En Croacia, un anfiteatro romano de casi 2.000 años de historia se ha convertido en el escenario de espectaculares combates de gladiadores. En la ciudad de Pula hay turistas y residentes disfrutan de recreaciones históricas que repiten las técnicas y tradiciones de la antigua Roma. El público incluso participa decidiendo simbólicamente la vida o muerte de los combatientes. El espectáculo combina entretenimiento e historia, transportando a los asistentes a la época de los gladiadores y al Imperio Romano. Y con esto vamos llegando al final. Soy Abel Álvarez. Gracias por informarse conmigo aquí en 24 horas esta semana. Que tengan un buen fin de semana y el lunes regreso con más.

Inmigrantes golpeados y apuntados con pistolas de descarga eléctrica. Una ola de operativos de ICE preocupa a residentes y activistas en Connecticut, que piden que ICE detenga sus redadas. Se cumplen 6 meses de la operación Furia Épica contra el régimen de Irán. Encuestas revelan que el conflicto en Medio Oriente no solo golpea la economía, sino también la popularidad del presidente Trump.

0: la Gran Manzana de un cargamento importante de cocaína. La policía realiza el decomiso más grande de drogas en una década. Autoridades confirman varios arrestos. California evalúa la aprobación de la ley Gabriel, una ley para proteger a menores de abusos físicos. Quieren evitar que niños sean torturados y que les provoquen la muerte. Siguen salvando a sobrevivientes en medio del lodo. Rescatistas en Nepal incrementan los operativos ante la posibilidad de una nueva emergencia en cualquier momento. Así comienza su noticiero 24 horas. Buenas tardes, bienvenidos a esta emisión de Noticias 24 Horas. Les informa con mucho gusto Alexandra Estergios. Gracias por acompañarnos. Vamos a iniciar porque aumenta la preocupación de la comunidad migrante en Connecticut. Viven entre el miedo y la incertidumbre ante el aumento de los operativos de ICE. Líderes comunitarios y residentes denuncian detenciones arbitrarias y lo que califican como un trato inhumano contra trabajadores de la comunidad. Las redadas se han reportado incluso cerca de las escuelas y paradas de autobús. Fermín Olmedo nos tiene este reportaje.
1: Cientos de familias inmigrantes en Connecticut viven por ahora un miedo constante. Padres que evitan salir de su casa, madres que no saben si volverán a ver a sus esposos al final del día, y niños que observan con angustia cómo sus comunidades son sacudidas por una ola de operativos migratorios sin precedentes.
2: So starting Monday, there was an uprise in ICE activity. They've just been doing a lot of detainments.
3: It's not your business.
1: En las escuelas de Connecticut, la emoción que produce el regreso a clases para los niños se apagó entre las familias migrantes por el miedo a terminar en un centro de detención, pues ICE eligió la emblemática fecha para multiplicar su actividad en paradas de autobús en áreas cerca de las escuelas, una estrategia que muchos residentes aquí no lo entienden.
4: Yes, and I don't understand the strategy. Are they trying to outrage? They're not out to win hearts. So I think it's a reign of terror that they're showing, and that's frightening too.
1: Uno de los casos que más indignación ha generado es el de un trabajador de la construcción que, según testigos, fue sometido por agentes federales cuando se dirigía a su trabajo. Imágenes muestran el momento en que el hombre es tirado al suelo. Activistas afirman que fue electrocutado con una pistola taser y golpeado en la cabeza durante el operativo antes de ser trasladado a un hospital. Los reportes de confrontaciones han ido en aumento. Organizaciones comunitarias denuncian el uso de gas pimienta, empujones, detenciones en estacionamientos, supermercados e incluso cerca de guarderías. Algunos observadores legales reportan agresiones también. De acuerdo con activistas, cerca de 60 personas han sido detenidas esta semana en Danbury y otras localidades de Connecticut. Muchos de ellos no tienen cargos criminales, lo que ha aumentado las críticas hacia el enforzamiento de los operativos.
5: Danbury is one of the most ethnically diverse towns in Connecticut. So I guess they know there's a lot of vulnerable people here.
1: Mientras tanto, ICE mantiene que sus operaciones son parte del cumplimiento de las leyes federales. Fermín Olmedo, Noticias Estrella TV.
0: Y se cumplen 6 meses del inicio de la guerra contra Irán, un conflicto que cada vez va mermando la popularidad del presidente Trump. La operación Furia Épica no ha logrado derribar al régimen iraní y lo que, según el presidente, debería durar solo unas semanas, ya se extendió a 6 meses, con consecuencias económicas globales y con una pelea por el control del Estrecho de Hormuz. Pero aparte de golpear la economía, el conflicto también golpea la popularidad del mandatario. Las encuestas muestran un profundo descontento de la gente en torno a este conflicto. La mayoría de las encuestas son negativas. Por ejemplo, según la cadena Fox News, solo el 34% de los estadounidenses la aprueba y el 66% la desaprueba. La encuesta de CNBC muestra una aprobación de 36% y la más preocupante para la administración es la encuesta de Reuters, donde solo un 29% de los estadounidenses aprueban la forma como se ha manejado este conflicto. Ahora nos enlazamos con el analista político y especialista en el Medio Oriente, Aquiles Este, para ampliar sobre los 6 meses de la operación Furia Épica. Aquiles, te saludo con mucho gusto. Gracias por estar con nosotros. ¿Por qué se ha prolongado esta guerra más de lo esperado?
6: Bueno, gracias por la invitación. La verdad que este es un conflicto que no pidieron los Estados Unidos, los estadounidenses, me expreso mejor, no pidió la población de los Estados Unidos porque le ha traído consecuencias que eran relativamente previsibles: el aumento de los precios del combustible, el aumento de la inflación, el problema militar que ha generado porque ha desgastado severamente las reservas de insumos militares. En fin, una serie de condiciones que han afectado directamente a la población, pero concretamente ha afectado, como usted decía más temprano, la popularidad del presidente. ¿Por qué? Porque ha revelado ante muchos americanos que el presidente no era ese gran estratega que él anunciaba hace unos años, al comienzo de su segundo mandato. Recordemos además que el presidente Trump ofreció en su campaña para llegar a la segunda presidencia, al segundo mandato, ofreció no involucrar más nunca a los Estados Unidos en las fulanas guerras interminables. Ya esta va para 6 meses, como sabemos, y no se le ve el final. Es una, podría decirse ya a precios de hoy, que el presidente Trump se ha metido en un verdadero desastre estratégico. Y eso ya se lo huele la población y lo padece con inflación y con aumento del precio de los combustibles.
0: Aquiles, con todo esto que mencionas, ¿qué tendría que pasar para que Estados Unidos se proclamara victorioso en esta guerra?
6: Bueno, ya el presidente Trump se ha declarado victorioso varias veces, victorioso en el tema militar. Lo que pasa es que esta no es estrictamente una guerra militar. Esto es una guerra dominada por la clave política. Y el juego político lo viene ganando Irán una y otra vez, que abre y cierra el estrecho de Hormuz como le da la gana, a la hora que le da la gana, sin acatar las condiciones que para ello impone la administración de Trump. Entonces, ¿qué podría pasar? Bueno, podría pasar, por ejemplo, que siga bajando la popularidad del presidente a raíz de su intervención en la guerra de Irán. Ahora se suma, por cierto, la crisis con Canadá. Los puntos, los votos van para abajo, el apoyo electoral va para abajo y va a tener que inventarse una salida propagandista sacada de la manga, porque en los hechos, en verdad, él no ha ganado la guerra, que es una guerra, repito, que se debate más en el terreno político que militar.
0: ¿Y cuál sería esta salida que se tendría que inventar, como lo mencionas, Aquiles, Donald Trump, para poder recuperar esa confianza que hemos visto que está a la baja de su gobierno? ¿Y cómo afectaría, por supuesto, esto a las elecciones intermedias al Partido Republicano?
6: Wow, me haces una pregunta tremendamente difícil, porque cuesta un poco imaginar cuál sería esa salida. Sería una salida casi que estrictamente propagandística, porque militar no sería. La guerra en Irán ha sido una guerra tremendamente costosa en términos militares, además costosa en dinero. El secretario Hegseth ha pedido repetidamente aumentos en el presupuesto para suplir la guerra. Y además, el tema político sigue allí. Esto además ha tensionado los conflictos con China, porque no es un secreto para nadie que China depende grandemente del petróleo que proviene de Irán, de modo que ahí también se abre otro frente de problemas. Entonces, sería una salida, si me preguntas, me atrevería a decir propagandística, porque un triunfo militar estricto senso no va a ser, y políticamente mucho menos. Él tendría que meter el tema un poco como en el congelador hasta las elecciones de noviembre del consabido midterm, tratando de mitigar los efectos que la guerra en Irán tenga sobre los resultados tanto en el Senado como en la Cámara Baja. Por cierto, ya algunos analistas dicen que el tema de Irán particularmente amenaza incluso con quitarle el Senado al Partido Republicano, de modo que están en un pollón mayúsculo, en un rollo tremendo. De modo que, para responder tu pregunta, yo sinceramente no sé cómo se saldría esto. Creo que sería propaganda estrictamente.
0: Pues va a estar muy difícil para que el Partido Republicano pueda recuperar esta confianza, y también les queda muy poco tiempo. Aquiles, muchísimas gracias por estar con nosotros.
6: Siempre es un gusto. Gracias por la invitación.
0: Gracias, igualmente. Y cambiando de información, el presidente de la Reserva Federal, Kevin Warsh, admitió que la inflación en Estados Unidos sigue siendo demasiado alta y advirtió que el Banco Central podría verse obligado a elevar nuevamente las tasas de interés en los próximos meses. Durante su primer discurso de alto perfil, Warsh señaló que, aunque la inflación ha mostrado una moderación, las tendencias de fondo todavía no han mejorado lo suficiente.
7: For my part today, as we sit here, I'm impressed by the overall performance of the economy, which appears to have strengthened. One indicator of strength is how well an economy holds up under stress, how well it holds up under shocks. On that score, both Main Street and Wall Street have been remarkably resilient.
0: Las declaraciones de Warsh son consideradas por los economistas como la señal más directa sobre la necesidad de una política monetaria más estricta. Y una jueza federal se negó a bloquear la nueva orden ejecutiva del presidente Donald Trump sobre la ciudadanía por nacimiento. ¿Quiénes serían los afectados? Pues son los que caen en la categoría de turismo por nacimiento y los hijos de personas que trabajen para un gobierno extranjero. Esto no estaba incluido en el fallo de la Corte Suprema que votó en contra de las primeras restricciones que buscaba el presidente Trump. La jueza de distrito, Deborah Boardman, rechazó la solicitud de una orden de restricción temporal presentada por grupos defensores de los derechos de los inmigrantes. La policía de Nueva York confiscó 586 libras de cocaína valoradas en aproximadamente 10 millones de dólares, en lo que ya es considerado el mayor decomiso de esta droga en más de una década. La comisionada Jessica Tisch informó que después de meses de vigilancia, las autoridades detuvieron una camioneta en Long Island City, lo que los condujo a una bodega donde fueron encontrados 266 paquetes de cocaína. Tres personas fueron arrestadas y los investigadores aseguran que son parte de un cártel internacional. Cambiando de información, el gobierno de California evalúa la aprobación de la ley Gabriel, una iniciativa que busca fortalecer la protección de menores víctimas de abuso y negligencia. La propuesta lleva el nombre de Gabriel Fernández, el niño de 8 años cuyo asesinato conmocionó al país. La medida obligaría a los trabajadores sociales a tomar acciones razonables para garantizar atención de emergencia a menores en riesgo y refuerza las sanciones por alteración de registros. El proyecto fue aprobado por unanimidad y ahora espera la decisión final del gobernador. Durante el juicio contra su madre y su pareja, se determinó que Gabriel había sido torturado hasta provocarle la muerte. Es momento de ir a una breve pausa, pero no se mueva, tenemos más al regresar. Rescates increíbles tras la avalancha que devastó una región en Nepal. Aceleran las labores y advierten que en cualquier momento podría caer una nueva emergencia. Drones derribados en la frontera con México podrían revelar el alcance, la tecnología y el nivel operativo que han alcanzado los grupos del crimen organizado. Además, se cumplen 10 años de la muerte de Juan Gabriel. Sus fanáticos en ambos lados de la frontera quieren recordarlo al Divo de Juárez a lo grande. ¡Viva Hidalgo!

0: Aprovechamos para informarles que en Nepal continúan rescatando de lodo a sobrevivientes de la avalancha que arrasó con todo un poblado en la frontera entre Nepal y China. Distintas imágenes muestran a rescatistas tirados en el lodo para no hundirse y rescatando a sobrevivientes. Las tareas en las últimas horas se han intensificado y tuvieron que parar en algunas ocasiones ante una alerta que indicaba que otro deslave podría ocurrir en cualquier momento. Los rescatados, completamente cubiertos de lodo, son llevados en helicópteros a hospitales para ser revisados. Y mientras tanto, dan a conocer que en las últimas horas aumentó el número de muertos tras la devastadora avalancha. Las autoridades nepalíes informaron que la cifra de fallecidos ascendió a 579, mientras que China confirmó la muerte de 5 de sus ciudadanos. Además, más de 1.500 personas continúan desaparecidas, entre ellas turistas de distintos países. Y también en Nepal, dos hombres de 25 y 38 años fueron arrestados acusados de robar joyas a personas fallecidas por el devastador deslave del miércoles. La detención se produjo después de que se difundiera un video en el que aparentemente se les observaba arrancando aretes de los cuerpos de dos mujeres arrastradas por la corriente. Aunque las autoridades no han informado los cargos que van a enfrentar, el caso ha provocado fuerte rechazo. Y tres drones presuntamente utilizados por grupos del crimen organizado fueron detectados y derribados cerca de la frontera entre México y Estados Unidos. Aunque las autoridades mantienen bajo reserva los detalles de la operación, confirmaron que el incidente ocurrió en el Valle de Texas. El reporte es de Galo Arellano, nuestro colaborador de NTN 24.
1: Tres drones vinculados a cárteles de la droga fueron derribados por el ejército de Estados Unidos en la zona fronteriza con México. La operación ocurrió entre la noche del martes y la madrugada del miércoles en el Valle del Río Bravo, al sur de Texas. Es la primera vez que Estados Unidos confirma el uso de un arma láser de alta energía en la frontera para enfrentar drones vinculados al narcotráfico.
2: Es un artefacto que lleva muchos años probado, eficiente. De acuerdo al Código de Ginebra, no se le puede disparar a la persona, pero sí al equipo donde está la persona. Y en este caso fue la primera vez que se ha usado efectivamente en un dispositivo militar en contra de drones en tierra.
1: Los drones se han convertido en una herramienta cada vez más utilizada por los grupos criminales. Son relativamente baratos, difíciles de detectar y pueden ser modificados para diferentes propósitos. Los cárteles los utilizan para facilitar sus actividades ilegales. En algunas regiones de México incluso han sido utilizados para lanzar explosivos.
3: Es un golpe, pero temporalmente, porque los van a reemplazar. Ellos tienen todos los recursos necesarios para reemplazar estas cosas y es un golpe temporalmente que les va a afectar un rato nada más. Ahora, la meta de la administración Trump es proteger las fronteras y eso fue lo que ocurrió en este caso.
1: Pero todavía hay una incógnita importante. Estados Unidos no ha revelado exactamente dónde fueron derribados los tres drones. No está claro si los operativos ocurrieron sobre territorio estadounidense o mexicano. Y este punto es especialmente sensible porque la presidenta Claudia Sheinbaum ha insistido en que México no permitirá operaciones militares unilaterales de Estados Unidos en su territorio. Es más, hace 6 meses negó que los narcos estén usando drones contra la patrulla fronteriza de Estados Unidos.
4: No hay ninguna información de uso de drones en la frontera.
1: ¿Y cómo funciona esta nueva arma? El sistema conocido como Locust utiliza sensores para detectar y seguir el dron. Una vez que lo tiene localizado, dirige un potente rayo láser hacia el objetivo. La energía y el calor dañan componentes esenciales del aparato hasta dejarlo fuera de funcionamiento.
0: Por otra parte, la tensión crece en Ceuta, el enclave español en el norte de África, donde residentes destruyeron un campamento improvisado de migrantes en una playa. Imágenes mostraron a personas derribando tiendas de campaña, arrojando pertenencias al mar.

y encendiendo una hoguera. Previamente, manifestantes bloquearon una carretera y exigieron la salida de los migrantes. Las tensiones aumentaron desde el cruce masivo de finales de julio, cuando miles de personas ingresaron desde Marruecos. Las cámaras de seguridad captaron el momento en el que una mujer escapa por segundos de una explosión en un ataque con un dron en Kiev, en Ucrania. Las autoridades reportaron al menos una persona muerta y daños en almacenes, viviendas y edificios de departamentos. Las sirenas antiaéreas sonaron de forma repetida mientras los residentes buscaban refugio. Funcionarios ucranianos afirman que los ataques buscan alterar la vida cotidiana de millones de personas. Es momento de una breve pausa, pero no se despegue. Al regresar, le tenemos más. México y Estados Unidos se preparan para recordar al Divo de Juárez a 10 años de su partida con homenajes, conciertos y celebraciones. Espectáculo en el cielo. Tenemos las impresionantes imágenes de la llamada Luna de Sangre.

Regresamos para informarles que México y Estados Unidos rinden un homenaje al legendario Juan Gabriel a 10 años de su fallecimiento. Fans y colaboradores recordaron al Divo de Juárez en una escucha especial de vinilos en la Ciudad de México, mientras que en Chicago y Los Ángeles preparan conciertos, proyecciones y tributos para celebrar su legado. Juan Gabriel falleció el 28 de agosto de 2016 en California y sigue siendo una de las figuras más emblemáticas de la música latina, con canciones que continúan uniendo a generaciones a ambos lados de la frontera. Y en Croacia, un anfiteatro romano de casi 2,000 años de historia se ha convertido en el escenario de espectaculares combates de gladiadores. Es en la ciudad de Pula. Ahí turistas y residentes disfrutan de recreaciones históricas que repiten las técnicas y tradiciones de la antigua Roma. El público incluso participa decidiendo simbólicamente la vida o la muerte de los combatientes. El espectáculo combina entretenimiento e historia, transportando a los asistentes a la época de los gladiadores y al Imperio Romano. Y un fenómeno astronómico tiñó de rojo intenso el cielo de gran parte del continente americano durante la noche. Se trató de un eclipse lunar casi total ocurrido cuando la Tierra se interpuso entre el Sol y la Luna. Astrónomos indicaron que el fenómeno alcanzó hasta un 96.3% de cobertura, ofreciendo un espectáculo impresionante. Conocida como luna de sangre, la luna adquirió su característico tono rojizo debido a la filtración de la luz solar a través de la atmósfera terrestre. Con esto me despido. Muchas gracias. Soy Alexandra Esterejos.

seguimos con esta noticia en desarrollo. Momentos de pánico en una escuela secundaria del Paso, Texas. Tres estudiantes de 14 años fueron apuñalados. Durante el ataque, alumnos y maestros corrieron a encerrarse en las aulas. Dos de las víctimas fueron heridas cuando intentaron ayudar a la tercera. Un sospechoso de 14 años fue arrestado cerca de la escuela y enfrenta tres cargos de agresión agravada con arma mortal. Las tres víctimas están estables y dos ya fueron dadas de alta. Hola, ¿qué tal? Soy Abel Álvarez. Gracias por acompañarme. Estas son otras de las noticias que estamos siguiendo muy de cerca aquí en 24 horas. Persecución de película en Texas. Dos presuntos traficantes de personas huyen a más de 100 millas por hora. Uno incluso roba un auto a punta de pistola antes de ser capturado. Además, seis meses de guerra contra Irán dejan miles de muertos y un costo de miles de millones de dólares para Washington. Les tengo las cifras que revelan el impacto del conflicto. Y también millones de dólares vinculados a la red de Genaro García Luna regresan a México. El gobierno ya recuperó parte del dinero y ahora anuncian en qué serán invertidos. Y residentes de Ceuta desatan su furia contra los migrantes. Destruyen su campamento y arrojan sus pertenencias al mar para que abandonen el enclave español. La crisis en Cuba también afecta a los animales. Un refugio de gatos rescatados tiene que hacer malabares para alimentarlos y cuidarlos en medio de los apagones y la escasez. Comenzamos. Continúa la emergencia por las inundaciones en Nepal y llegan nuevas imágenes de los impactantes rescates. Mire cómo miembros del ejército arrastran a este hombre por el lodo para sacarlo de un túnel de una central hidroeléctrica donde cientos de personas quedaron atrapadas. A otros tuvieron que cargarlo sobre sus espaldas y luego los evacuaron en helicóptero. En total, 350 personas fueron rescatadas de este túnel. Pero la cifra de muertos continúa subiendo. Al menos 543 cuerpos ya fueron recuperados y más de 2.000 personas siguen desaparecidas. Y una imagen que se hizo muy viral muestra uno de los momentos más angustiantes de las inundaciones en Nepal. Vamos a verlo. Tres miembros de una familia quedaron atrapados en el balcón de esta casa de dos pisos, mientras una enorme corriente de agua, lodo y escombros destruía todo a su alrededor. Durante horas no se supo qué había pasado con ellos, hasta que aparecieron estas nuevas imágenes. Increíblemente, la casa resistió a la fuerza de la corriente y los tres sobrevivieron. El fango llegó casi hasta el segundo piso. Dos personas siguen en el balcón mientras la tercera logró subir hasta la azotea donde mueve un paño rojo para avisar a los equipos de rescate que están vivos.

0: Óigame, aunque el presidente Trump aseguró que la guerra contra Irán duraría solo unas semanas, hoy ya se cumplen 6 meses. Vamos a repasar algunas cifras que dimensionan el costo económico y humano del conflicto que aún no termina. Casi 8.000 personas han muerto desde que iniciaron los ataques. Aquí están las cifras. Más de 3.000 en Irán y más de 4.000 en el Líbano. En Israel son 60 fallecidos y en países del Golfo 28. Estados Unidos también registra bajas entre sus fuerzas. 18 militares han muerto y más de 750 han resultado heridos. Pero ahora escuche esto. En solo medio año, el monitor de conflictos Euclid pues documentó más de 5.500 ataques, la mayoría contra Irán. Pero ahora bien, ¿cuánto le ha costado esta guerra a Estados Unidos? Esta es la gran pregunta que mucha gente se hace. Hasta el mes de julio, el Pentágono gastó 37.500 millones de dólares. Y en cuanto al arsenal, pues mire, Washington ya perdió el 65% de sus interceptores Patriot y el 38% de los misiles THAAD. El golpe más fuerte ha sido al comercio mundial del petróleo. Por el estrecho de Hormuz, antes cruzaban más de 100 embarcaciones al día, pero ahora el promedio cayó a solo 15 buques diarios. Dentro de Irán, los daños a la economía se calculan en 270 mil millones. La guerra disparó los precios de alimentos, medicinas y otros productos básicos. También aumentaron los apagones por la escasez de combustible. Negocios tuvieron que cerrar. Se perdieron empleos y la moneda iraní perdió poder adquisitivo. Un impacto económico que genera más presión sobre el régimen de Teherán.
1: 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Mile marker 5-8, still I-10 westbound.
0: Esta persecución a más de 100 millas por hora quedó captada desde el aire en Fairbanks, Texas. Agentes de la patrulla fronteriza y policías estatales perseguían a dos presuntos traficantes de personas hasta que una de las llantas del vehículo se daña y los sospechosos salen corriendo. Mire. Los sospechosos huyeron a pie y cruzaron la autopista en medio del tráfico. Uno de ellos fue capturado casi de inmediato, pero el otro siguió corriendo. Después le apuntó con una pistola a un conductor y se robó su auto. Sí, así como está escuchando, pero finalmente los oficiales lograron arrestarlo también. Las autoridades no informaron cuántos migrantes eran transportados. Y en el sur de California, agentes federales arrestaron a un hondureño acusado de registrarse ilegalmente para votar en Estados Unidos. Vea el momento. El arresto ocurrió en el Valle de San Fernando. Darwin Jonathan Rivera Flores, de 30 años, es residente permanente pero no ciudadano estadounidense. Según los fiscales, él habría declarado falsamente ser ciudadano al completar su registro electoral. Sin embargo, las autoridades aclaran que no llegó a votar en ninguna elección. Ahora enfrenta 2 cargos federales por delitos graves. Y en Connecticut, en medio, sí, el miedo se ha apoderado de muchas familias inmigrantes por el aumento de los operativos de ICE. Activistas y residentes denuncian arrestos de trabajadores y redadas cerca de escuelas y paradas de autobús. Fermín Olmedo tiene las imágenes y reacciones en el siguiente reportaje.
2: ¡Auto! Cientos de familias inmigrantes en Connecticut viven por ahora un miedo constante. Padres que evitan salir de su casa, madres que no saben si volverán a ver a sus esposos al final del día y niños que observan con angustia cómo sus comunidades son sacudidas por una ola de operativos migratorios sin precedentes.
3: So starting Monday, there was an uprise in ICE activity. They've just been doing a lot of detainments.
4: It's not your business.
2: En las escuelas de Connecticut, la emoción que produce el regreso a clases para los niños se apagó entre las familias migrantes por el miedo a terminar en un centro de detención, pues ICE eligió la emblemática fecha para multiplicar su actividad en paradas de autobús en áreas cerca de las escuelas, una estrategia que muchos residentes aquí no lo entienden.
4: Yes, and I don't understand the strategy. Are they trying to outrage? They're not out to win hearts. So I think it's a reign of terror that they're showing, and that's frightening too.
2: Uno de los casos que más indignación ha generado es el de un trabajador de la construcción que, según testigos, fue sometido por agentes federales cuando se dirigía a su trabajo. Imágenes muestran el momento en que el hombre es tirado al suelo. Activistas afirman que fue electrocutado con una pistola taser y golpeado en la cabeza durante el operativo antes de ser trasladado a un hospital. Mientras tanto, ICE mantiene que sus operaciones son parte del cumplimiento de las leyes federales. Fermín Olmedo, Noticias Estrella TV.
0: Estados Unidos deportó a otros dos latinos a Eswatini, la última monarquía de África. Esto como parte de sus acuerdos para enviar migrantes a terceros países. Las autoridades de esa nación confirmaron su llegada, pero no revelaron de qué países son los inmigrantes ni cuánto tiempo permanecerán allí. Según reportes, la Casa Blanca habría pagado cerca de 5 millones de dólares para que aceptara a deportados de otras nacionalidades. Y la policía de Nueva York anunció su mayor incautación de cocaína en una década. 580 libras valoradas en 100 millones de dólares fueron halladas en 16 cajas cerca de un almacén en Queens. Tres personas fueron arrestadas durante el operativo y ya presentaron cargos contra uno de ellos.
5: This was a massive shipment of narcotics tied to an interstate trafficking network with connections across the country, including in New York and New Jersey.
6: Today we announced charges against Nelson Salcedo following a massive cocaine seizure, approximately 580 pounds worth, over $10 million.
0: La investigación llevaba meses y la DEA asegura que el caso está vinculado a un cártel, aunque no especificaron cuál. Las autoridades advierten que podría haber más arrestos. Y con esto nos vamos a una pausa, pero no se muevan porque hay más al regresar. Detienen a dos mexicanos en Italia. Lo que llevaban oculto en sus maletas sorprendió a las autoridades. Además, México recupera millones de dólares vinculados a la red de García Luna. Al volver, les digo qué hará el gobierno con ese dinero. Tensión por la crisis migratoria en Ceuta. Residentes destruyen sus campamentos, queman su ropa y arrojan sus pertenencias al mar. Una mujer se salva por segundos. Al volver, vea el momento en que un dron explota a solo metros de ella.

0: Gracias por seguir aquí en 24 horas. Mire, dos mexicanos fueron detenidos en el aeropuerto de Roma, Italia, después de que las autoridades encontraran más de 17 kilos de metanfetamina ocultos en un doble fondo de sus maletas. Los pasajeros habían viajado desde Monterrey con escala en Ciudad de México. Los dos detenidos, un hombre de 29 años y una mujer de 27, quedaron bajo custodia de las autoridades italianas y fueron acusados de tráfico internacional de drogas. Genaro García Luna vuelve al centro de la polémica en México. El gobierno reveló una millonaria red de desvío de recursos públicos vinculada al exsecretario de Seguridad. Parte de ese dinero ya fue recuperado y hoy la presidenta Sheinbaum anunció en qué lo invertirán. Desde Ciudad de México, Víctor Blázquez nos explica a dónde irán esos millones. Vamos a verlo.
1: Modelo de policía sustentado.
2: Una red de empresas, contratos públicos y millones de dólares desviados que terminaron fuera de México. Así habría operado durante una década el esquema vinculado al exsecretario de Seguridad Pública, Genaro García Luna. La Unidad de Inteligencia Financiera asegura que rastreó operaciones entre 2008 y 2018 ligadas a contratos del sistema penitenciario con empresas privadas de la familia Weinberg por unos 727 millones de dólares y otros 528 millones de pesos más.
3: La familia Weinberg cumplía tres funciones de manera simultánea. Disimulaban los sobornos como un pago comercial ordinario, simulaban la materialidad de los contratos y maximizaba el volumen de recursos públicos que podían extraerse mediante operaciones entre sociedades y cuentas relacionadas con García Luna.
2: Pero parte de ese dinero ya regresó a México. El gobierno informó que durante el juicio contra Genaro García Luna lograron recuperar 5.8 millones de dólares, recursos que serán invertidos en las escuelas de gobierno, en uno de los estados con el índice de inseguridad más alto.
4: Nuestro objetivo es que este recurso sea dedicado a escuelas en la montaña de Guerrero. Son alrededor de 100 millones de pesos que van a ser dedicados a las zonas de mayor necesidad en el país.
2: La presidenta Sheinbaum también recalcó que su gobierno mantiene abierta la revisión de redes de complicidad tejidas en el pasado con actos de corrupción, principalmente con Estados Unidos, porque la rendición de cuentas, dice, debe de trascender fronteras. Sin embargo, expertos cuestionan por qué todo esto sale a la luz hasta ahora.
5: Llama mucho la atención que sea que durante una década, del 2008 al 2018, se haya realizado este tipo de información y sea hasta ahorita en el 26 cuando la Unidad de Inteligencia Financiera lo descubre.
2: Genaro García Luna actualmente enfrenta una condena de 38 años de prisión en una penitenciaría de Estados Unidos, luego de que fuera hallado culpable de narcotráfico y delincuencia organizada. En Ciudad de México, Víctor Blázquez, Noticias, Estrella TV.
0: Y un robo millonario quedó captado por cámaras de seguridad en Nuevo León, México. Mire. Dos hombres armados sorprendieron a los ocupantes de esta camioneta. Los obligaron a bajar y se llevaron un maletín con 4 millones de pesos, unos 220 mil dólares que acaban de sacar del banco. Durante el robo, otros dos cómplices en motocicletas vigilaban la zona. Los cuatro lograron escapar y hasta ahora no hay detenidos. La tensión por la crisis migratoria volvió a estallar en Ceuta, España. Vea lo que hicieron decenas de residentes contra un campamento migrante en la playa. Los manifestantes destruyeron las tiendas de campaña, arrojaron al mar las pertenencias de los migrantes y encendieron una hoguera. Todo mientras gritaban fuera invasores y la policía intentaba contenerlos. El rechazo ha crecido desde el cruce masivo de julio, cuando más de 72 mil personas entraron a Ceuta desde Marruecos. En Ucrania, una mujer se salvó por segundos de una explosión durante un ataque con drones rusos. Vamos a ver ese momento. Las cámaras de seguridad muestran a la mujer caminando por la calle cuando de repente ocurre la explosión a pocos metros de ella. La onda la sorprende, pero logra escapar. El ataque dejó al menos un muerto y daños en viviendas, edificios y almacenes. Vamos a otra pausa. Cuando vuelva hay más. La lucha de un refugio en La Habana para mantener con vida a decenas de gatos. La crisis en Cuba también golpea a los animales. Un robo de película en plena autopista. Ladrones... La antigua Roma cobra vida a miles de kilómetros de distancia. Conozca a los nuevos gladiadores que reviven combates, armaduras y tradiciones de hace siglos.

0: La crisis en Cuba también golpea a los animales. En La Habana, un refugio hace malabares para alimentar a decenas de gatos rescatados de las calles. Dania Monzón nos dice cómo se las ingenian para seguir cuidándolos en medio de los apagones y la escasez. Vamos a verlo.
1: A la hora de comer, Gabriela López aplaude y decenas de gatos corren hacia ella. Son rescatados por la colonia Aldameros en La Habana. Pero en medio de la crisis económica y energética que atraviesa Cuba, hasta alimentar y cuidar a esos animalitos se ha convertido en una lucha diaria. En el refugio solo tienen un par de horas de electricidad al día y sin refrigeración es imposible guardar comida para varios días.
2: Antes podíamos almacenar comida para unos cuantos días, ahora tenemos que vivir al día. Porque no tenemos dónde almacenarla, porque si la almacenamos en un lugar donde se va la luz constantemente o por muchas horas se puede echar a perder la comida. Y no podemos darnos ese lujo.
1: Y en La Habana también escasea el agua, lo que dificulta mantener limpio este espacio donde viven decenas de gatos.
2: En cuanto al agua, nosotros tenemos que mantener una higiene. Y si hay problemas con el agua deja de entrar, no podemos mantener la higiene ideal que ellos necesitan.
1: Además de los problemas con el agua y la alimentación, los apagones también ponen en riesgo la salud de los animales. Este veterinario ha tenido que invertir dinero en baterías recargables para mantener encendidos los refrigeradores de su clínica durante los cortes de luz.
3: El mayor problema que enfrentamos es la gestión de un fluido eléctrico constante o mantener, por ejemplo, refrigeración para algunos medicamentos como vacunas y algunos medicamentos que llevan, otros medicamentos que llevan refrigeración estricta para mantener su cadena de frío y su buen funcionamiento.
1: Otro golpe para el refugio ha sido la caída del turismo, porque muchas de las donaciones que recibían para cuidar y alimentar a los animales venían del extranjero.
4: Al venir menos turistas, para nosotros una entrada importante era de donaciones de turistas, tanto de insumos como monetarias. Los insumos que nos servían para hacer jornadas de desparasitación, ayudar a los animales en función de calles, rescatados, etcétera, o personas de bajos recursos, ya no entran esas donaciones.
1: Hoy, en Aldameros, los gatos siguen corriendo cuando escuchan el llamado para comer. Pero para quienes los cuidan, conseguir que ese plato esté lleno es cada vez más difícil. Dania Monzón, Noticias Estrella TV.
0: Y un robo al estilo de la película Rápido y Furioso quedó captado en una autopista de Egipto. Vea cómo lo hicieron. Una camioneta se pega a un camión en movimiento y uno de los ladrones se sube al frente del vehículo para abrir las puertas traseras y sacar cajas de pollo congelado. En total robaron 105 kilos sin que el conductor se diera cuenta. La policía identificó a 6 sospechosos. 3 murieron en un enfrentamiento con agentes y otros 3 fueron arrestados. Y a solo días de la muerte de Dolly Parton, crece una campaña para que su nombre quede para siempre en Tennessee. Un avión sobrevoló el centro de la ciudad con una pancarta promoviendo una petición para cambiar el nombre del Aeropuerto Internacional de Nashville en honor a la estrella del country. La iniciativa busca reconocer el legado de Parton y su estrecha relación con Tennessee, el estado donde nació y desarrolló gran parte de su carrera.

En Croacia, un anfiteatro romano de casi 2.000 años de historia se ha convertido en el escenario de espectaculares combates de gladiadores. En la ciudad de Pula hay turistas y residentes disfrutan de recreaciones históricas que repiten las técnicas y tradiciones de la antigua Roma. El público incluso participa decidiendo simbólicamente la vida o muerte de los combatientes. El espectáculo combina entretenimiento e historia, transportando a los asistentes a la época de los gladiadores y al Imperio Romano. Y con esto vamos llegando al final. Soy Abel Álvarez. Gracias por informarse conmigo aquí en 24 horas esta semana. Que tengan un buen fin de semana y el lunes regreso con más.

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1: Hola, ¿qué tal? Bienvenidos a Punto Final, el resumen de las noticias más importantes ocurridas durante esta semana en NTN 24. Les saluda con mucho gusto Angélica Trejos, así comencemos. Estados Unidos prepara la mayor revocación de visas de su historia. La medida anunciada por el Departamento de Estado afecta a 200.000 extranjeros que llegaron al país con visa de turismo o negocios y una vez en territorio norteamericano solicitaron asilo político. Amenazas del régimen iraní contra familias de presidentes de Estados Unidos e Israel. ¿Riesgo real o propaganda del medio? En minutos, en esta emisión, el análisis. La dictadura de Cuba ha convertido sus prisiones.